0: Muy buena, Jesús, ¿qué tal?
1: Buena,
0: nuevamente de nuevo. Oye, qué espacio. Se ponen los pollos de punta de entrar aquí, la antigua fábrica de artillería de Sevilla. Cuéntame un poquito sobre este lugar.
1: Pues aquí estamos, en la Real Fábrica de Artillería, un espacio que además en este momento está, bueno, digamos, en boga, porque es un espacio cultural del Ayuntamiento de Sevilla que se acaba de culminar la rehabilitación de una parte de la que se puede disfrutar gracias a, bueno, a lo que es la labor del Ayuntamiento con los diferentes eventos culturales que aquí se realizan, pero además tenemos el espacio todavía no rehabilitado, que es el que estamos, que es el que vamos a intentar, bueno, descifrar y, por supuesto, que los espectadores comprendan la importancia de lo que fue esta Real Fábrica de Artillería de Sevilla.
0: Cuéntame sobre su historia, porque es verdad que estamos ahora mismo, como bien has indicado, en la parte, digamos, que no se ha reformado, que está tal cual quedó en su día.
1: Efectivamente, Ana, lo que estamos viendo básicamente es lo que fue un patio del siglo XVIII, pero para entender el origen de la fábrica nos tenemos que remontar al siglo XVI, nos tenemos que remontar al momento en el que Sevilla era, bueno, puerto y puerta de América. Y precisamente en este solar, en este recinto en el que estamos, en estos terrenos aledaños al barrio del Arrabal de San Bernardo, una familia, la familia Morel, que eran fundidores en el barrio de San Lorenzo, eran fundidores de bronce y de campanas y de cañones, pues compran este terreno y fue precisamente Juan Morel el que compra este terreno para montar la fábrica de artillería de Sevilla, que es el origen de este edificio en el que nos encontramos. Esta fábrica del 16, que se construye en el siglo XVI, 1560, no es la que estamos viendo, porque precisamente esa fábrica se construye aquí, ya en el siglo XVII, en 1634, el conde duque de Olivares, valido de Felipe IV, compra la fábrica para el Estado, por lo que en 1634 la fábrica de artillería pasa de ser propiedad privada a propiedad estatal, le da la corona, y a partir de ahí la fábrica comienza una labor de producción incipiente, y ya sería en el XVIII, en época de Carlos III, cuando la fábrica se amplía y básicamente se reconstruye. Lo que nosotros estamos viendo es todo, prácticamente lo que vamos a ver hoy, es una obra del siglo XVIII, del momento en el que la fábrica de artillería de Sevilla se construye de nuevo y se amplía, con unos ingenieros que después veremos.
0: Jesús, y para que se entienda bien en casa, ¿qué es una fábrica de artillería? ¿Qué se realiza dentro de una fábrica de artillería?
1: Pues esa es una pregunta y es lo primero que quiero que comprendamos. Esto era una fábrica de cañones, principalmente de munición también, pero sobre todo de cañones. Lo que más se producía aquí eran cañones de artillería. ¿Para qué? No olvidemos que estamos en un momento en el que España era imperio y imagínate la cantidad de plazas, de ciudades en Hispanoamérica, en la América española, que necesitaban de cañones que se hacían en Sevilla, la mayoría, para defender las fortalezas en las islas del Caribe, en Cartagena de Indias y, por supuesto, en la flota de Indias, en los barcos. Los barcos requerían artillería porque los barcos salían de Sevilla hacia América y después volvían. Y era un trayecto de ida y vuelta en el que se exportaba mercancía y se traían mercancías americanas y asiáticas. Y esos barcos, cuando eran atacados por piratas ingleses, tenían que defenderse y lo hacían con cañones. Con cañones, los famosos cañones Tigre, que eran los más famosos, que se realizaban aquí. Y, de hecho, aquí se realizó un tipo de cañón, que era ese cañón Tigre, que defendió ciudades en, yo digo, en Hispanoamérica y los barcos y, por supuesto, también en Canarias. De hecho, uno de los cañones que se hizo aquí, el cañón Tigre, fue el que le cercenó el brazo a un pirata inglés, bueno, un marino inglés, que fue Nelson, el almirante Nelson. Cañón Tigre hecho en Sevilla. Y, bueno, y aquí también se fundieron los famosos, que ahora lo comentaremos, los famosos leones del Congreso de los Diputados, que están en Madrid. Se fundieron aquí en la fábrica de artillería de Sevilla en el siglo XIX, que ahora comentaremos.
0: Bueno, pues vamos a seguir descubriendo otros espacios de Sevilla.
1: Venga, vamos a la fundición. No olvidemos que la fábrica de artillería, que tiene su origen en el siglo XVI, después se construye lo que es el edificio actual en el XVIII, pero en el XIX llega lo que es la revolución industrial, llegan muchos cambios en el sistema de producción y se introducen las máquinas, bueno, de vapor y de electricidad y también el ferrocarril. Es por ello que se cubre en el siglo XIX, ahí ese patio en el que hemos estado antes, con esas cerchas metálicas y de la misma forma se hace una ampliación en este espacio en el que estamos y pueden fijarse los espectadores en el techo, que es un techo en forma de dientes de sierra, que es una obra del 19 en ese momento, como te digo, de revolución industrial y de cambio en la técnica de producción. Pero ahora vamos a ver lo que es más interesante y más impresionante, sin duda, que son las fundiciones

0: Pues pasamos a este otro espacio que yo me quedo fascinada. Cuéntame un poco de qué consistía este lugar.
1: Pues Ana, estamos ahora mismo en una de las fundiciones, en la fundición pequeña de la fábrica, y uno de los aspectos más singulares del edificio, aparte de las diferentes alturas que tienen las bóvedas, por ejemplo, estas bóvedas, si te fijas, son más bajas que estas otras de aquí, sí, que tienen una diferencia de escala, y eso tiene un motivo no artístico ni decorativo, sino puramente funcional, industrial, que ahora vamos a ver. Fíjense también, se puede fijar los espectadores también en las lucernas, pero también, muy interesante, la, bueno, una pátina, la piel del edificio, como está, lo pueden ver con el hollín todavía.
0: En las paredes, ¿no?
1: Efectivamente, que es básicamente una capa de la piel, de la memoria del edificio, porque este edificio fue una fábrica de artillería y ese hollín de las fundiciones, que ahora vamos a explicar cómo se fundían, pues está, se puede, todavía presente.
0: Perdura todavía.
1: Perdura, efectivamente.
0: Es decir, esa, digámoslo así, eso es suciedad de la antigua fábrica.
1: Suciedad de la fábrica, efectivamente, la memoria del edificio. Y ahora vamos a ver por qué esa suciedad, porque obviamente esto era una fábrica de cañones y aquí había hornos de fundición, y ahora vamos a ver cómo se fundía. Vamos a ir a la catedral, si te parece, que es la sala más grande.

0: Estamos en otra de las salas, entiendo que la sala más grande de estas instalaciones, que además parece incluso una catedral, propiamente.
1: Totalmente, Ana. De hecho, se le llama popularmente la catedral porque, como antes venimos comentando, la arquitectura parece más religiosa que industrial. Parece que estamos en las naves de una gran basílica o de una catedral, de una iglesia. Pues precisamente este espacio es la gran fundición, es la fundición grande, donde se fundía, y me gustaría que comprendiesen los espectadores cómo se hacían los cañones, donde se fundía el cobre y el estaño aquí en unos hornos. De hecho, pueden ver los espectadores el hollín de todos los gases que salían precisamente. Por eso la altura de estas bóvedas pues son altas, porque los trabajadores que estaban aquí estaban expuestos continuamente a los gases que emitían el bronce, porque el bronce se fundía básicamente en una aleación de cobre y estaño. Ajá. Entonces, para fundir los cañones, para fundir el bronce, para hacer los cañones de gran calibre, se requerían grandes hornos que estaban precisamente aquí. Por eso las alturas de las bóvedas y por eso las lucernas, para que saliesen esos gases y no se enfermasen ni muriesen los trabajadores, porque realmente era un trabajo bastante peligroso el estar expuesto continuamente a la fundición de bronce. ¿Y qué se hacía después con ese bronce fundido? Ese bronce se fundía en los hornos y se transportaba a los moldes de los cañones, estaba el vaciado, que es muy curioso porque esos fosos de colada donde se echaba el bronce fundido estaban aquí, estaban bajo tierra. ¿Por qué? Porque si ese bronce se echase en un molde que estuviese al aire libre, explotaría del calor. Es por ello que aquí debajo había unas fosas de colada que se llamaban, que donde estaban los moldes de los cañones, se echaba el bronce fundido, que era, digo, una mezcla de cobre al 90% y un 10% de estaño, el cobre sobre todo venía de Río Tinto, y aquí es donde se echaban precisamente ese bronce fundido para que se enfriasen durante varios días. Después se destapaba y se sacaban los cañones ya realizados en ese bronce que se había fundido previamente en los hornos de fundición. Y ese básicamente era el proceso de fabricación de cañones en la Real Fábrica de Artillería de Sevilla. ¿Qué ventaja o qué, digamos, revolución tenía supuso la Fábrica de Artillería de Sevilla? Que aquí se hacían los cañones de una forma diferente a la mayoría de las fábricas de Europa. Y es que los cañones, a través de un ingeniero suizo, se llama Moritz, en el siglo XVIII, él planteó, fue, digamos, el ideólogo, de hecho, de la fábrica, el que propuso todo lo que es los espacios que estamos viendo. Él lo que ideó fue un sistema diferente en el que los cañones se hacían macizos, porque normalmente los cañones se hacían huecos. Y eso provocaba, dicen las crónicas, en los campos de batalla, unos problemas terribles, porque muchos explotaban a los soldados. Al hacerlos macizos, después había que taladrarlos, pero claro, el cañón tenía muchísima más calidad. Y no había micro roturas en lo que es la composición química del cañón, lo que suponía que tenía mucha más entidad y era mucho más seguro. Es decir, se hacían macizos completamente y posteriormente la sala de barrenado, que ahora la vamos a ver, se taladraban con una, ahora veremos cómo, con una técnica que ahora comentaré.
0: Pero la ingeniería que había aquí, la fábrica de artillería de Sevilla, digamos que estaba por encima, ¿no? Es decir, sería una fábrica muy importante.

De hecho, se considera una de las fábricas de artillería más importantes de Europa, la Real Fábrica de Artillería de Sevilla. No olvidemos también el tamaño de la fábrica, son 20.000 metros cuadrados, lo que nos da una muestra del volumen de producción que tuvo la Fábrica de Artillería de Sevilla, la cantidad de cañones que salieron.

0: bastante por saco, pero la Armada Española con cañones de artillería precisamente de Sevilla le dicen que un cañonazo le cercenó el brazo.
1: Para que lo que tengan en casa, evidentemente aquí, aparte de construir cañones, también se hacía la munición, ¿no?
0: Claro. Se hacía munición de todo tipo, balas y también, por supuesto, la munición de los cañones, aparte de lo que son los cañones propiamente. Y aquí, precisamente, donde estaban esas fosas que te he comentado. Y ahora, si te parece, podemos subir a la terraza y vemos la amplitud del edificio desde arriba.
1: Sí, vamos a ver.
0: Venga.

0: Estamos ahora, Jesús, en la parte alta, en las cubiertas de la fábrica de artillería. Impresionante.
1: Efectivamente, Ana, somos unos privilegiados. Estamos en la terraza, en la parte alta, en los techos básicamente de la fábrica de artillería. Y ahora exactamente donde estamos es encima. Recuerdas que antes vimos cómo se echaba el bronce en las fosas donde se hacían los cañones, donde se fundía, después se trasladaba a esas fosas y ahí se enfriaban. Pues estamos
0: Sí.
1: justamente encima de las fosas de colada donde se enfriaban
0: Digamos
1: los cañones, en la
0: ese
1: parte,
0: molde, ¿no?
1: efectivamente, donde estaban los moldes, que los moldes estaban debajo,
0: ¿Vale?
1: enterrados en la tierra.
0: Sí.
1: ¿Qué ocurre? Aquí la altura no hace falta que sean tan alto, porque aquí no se fundía el bronce, lo que se hacía era enfriar para que los cañones después saliesen sólidos. Sin embargo, esta parte que es más alta era donde se situaban los hornos de la fundición.
0: Y por eso tiene más
1: Por eso
0: altura.
1: tienen diferentes alturas, también según el calibre de los cañones. Para cañones de mayor calibre requería de hornos más potentes, más grandes, donde entraba más, básicamente más cobre. Y para cañones de menor calibre, los hornos eran más pequeños. De ahí las diferentes alturas que se pueden apreciar tanto desde abajo como desde aquí arriba en la fábrica de artillería. Es verdad que recuerda, como tú antes bien has comentado, una arquitectura religiosa. De hecho, esto nos puede recordar los arbotantes de una catedral, pero esto es arquitectura puramente, puramente industrial. Te digo, esto era la fundición y esto era las fosas de vaciado, la parte más baja. Y si nosotros ahora mismo tuviésemos una máquina del tiempo y viajásemos al siglo finales del XVIII o siglo XIX, por aquí salía precisamente esos humos tóxicos, peligrosos para los trabajadores de la fábrica. De ahí esas diferentes alturas, y la parte obviamente donde más humo había era la propia fundición. De ahí que el techo de la fundición sea más alto, es el espacio más alto. No tiene que ver con una arquitectura puramente religiosa que nos puede recordar, sino que tiene que ver con una funcionalidad industrial, que era que los trabajadores de la fábrica les afectase lo mínimo posible esos humos tóxicos de la fundición, porque el cobre y el estaño son muy tóxicos, fundidos. Y imagínate la temperatura absolutamente extrema que requería, y también el calor que sufrían los trabajadores de la fundición de artillería, y el ruido también ensordecedor.

0: la fábrica en el siglo XIX sufrió una remodelación a muchos niveles. Y esta chimenea precisamente es del XIX, nos puede recordar también a las chimeneas de Pickman, de la antigua fábrica de loza de la Cartuja, y en el XIX, que es cuando ya entra el ferrocarril, de hecho se pueden ver las líneas, por ejemplo, de esos carriles que servían para transportar hacia afuera y hacia el tren, bueno, los cañones y todo lo que aquí se producía. Y en el 19 también se cierra con esas tejas metálicas lo que antes había sido un patio al aire libre.
1: ¿De dónde venimos, no?
0: Es donde hemos empezado, efectivamente. Esos tejados aguas impresionantes que vimos antes es una obra decimonónica del siglo XIX, del momento en el que la revolución industrial, obviamente, supone una serie de transformaciones a nivel de producción en la Real Fábrica de Artillería de Sevilla, tanto la maquinaria industrial ya puramente eléctrica como las máquinas de vapor y el ferrocarril.

ahí vemos el 1565, que es cuando Juan Morell compra los terrenos de esta fábrica, lo que fue la fábrica primitiva, y en 1634 es cuando el conde duque de Olivares compra la fábrica para la corona, para el Estado, y se convierte en una fábrica estal, de ahí el nombre de Real Fábrica de Artillería. Al igual que la fábrica de tabacos de Sevilla, era la Real Fábrica de Tabacos porque pertenecía a la corona. Era un edificio, como te he comentado, puramente estatal porque era propiedad de la corona española, es decir, del Estado. Y otro emblema que no hemos visto es el Miguelete, que el Miguelete está encima de la cúpula, que parece la cúpula de una iglesia, de la catedral, de la fundición, de la gran fundición, y ese Miguelete es la veleta, que es básicamente un soldado de artillería del siglo XVIII, que con su escopeta, con esos fusiles que le llamaban así, pues señala hacia dónde va el viento, y es el emblema de la fábrica de artillería, aparte de la granada, que también es el emblema de la fábrica de artillería. Pero a nivel popular es muy reconocido la silueta del Miguelete que corona el techo, junto por supuesto a la iglesia de este barrio maravilloso del Arrabal de San Bernardo, un barrio que ahora tiene un nuevo recurso para visitarlo, que es la fábrica de artillería, y que, bueno, con todas las actividades culturales, pues la verdad que es una ventaja para Sevilla, ¿no?, el tener un espacio como este disponible para el público. Me parece una extensión la fábrica de artillería por esa similitud, ¿no?, con la arquitectura religiosa, parece una extensión de la iglesia, y efectivamente la iglesia de San Bernardo, que es el corazón espiritual de este arrabal, que nos cuenta las crónicas, que tiene su origen en el campamento del rey Fernando III en la conquista de Sevilla en 1248. De ahí el nombre de las calles que estamos viendo ahí, Santo Rey, la calle Cofia y todas esas nomenclator de las calles que tienen que ver con la conquista de Sevilla, porque el campamento del rey Fernando III, según cuentan las crónicas, estuvo aquí, se asentó aquí antes de la toma de la ciudad. Y efectivamente el corazón espiritual del barrio, la iglesia de San Bernardo. Y ahora, si te parece, podemos ver la parte visitable.

0: Bueno, y ahora nos encontramos en la otra parte, la parte que ya sí que está reformada, de la fábrica de artillería. En concreto aquí, ¿qué es lo que se hacía, Jesús?
1: Bueno, pues estamos en lo que se le llama actualmente la Sala Magallanes, que es un espacio cultural, pero originalmente, bueno, aquí lo primero que nos puede llamar la atención es que los techos son diferentes. La altura de los techos es más baja y además encontramos básicamente un techo de madera muy interesante, magnífico, pero no hay lucernas como las que vimos antes. Antes vimos lucernas, ¿por qué? Porque los hornos de fundición, al emanar esos gases tan tóxicos, requerían que los gases salieran por arriba. Aquí no tenemos fundición, esto no fue fundición, esto formaba parte de la fábrica, pero esto servía básicamente para taladrar los cañones. Recuerda que los cañones aquí en Sevilla, desde finales del 18, se hacían macizos, que mejoraban enormemente porque posteriormente, cuando se llevaban al campo de batalla, al haberse fundido de esa forma, no provocaban problemas de explosiones como antes te comenté. Entonces aquí lo que se hacía era básicamente con mulas, con un brocal, y se taladraba con el movimiento de las mulas, las máquinas de sangre que llamaban, y conseguían taladrar el cañón, que previamente se había hundido y vaciado en esos moldes, y se iba taladrando lo que es básicamente el agujero del cañón. Por eso es un espacio amplio que permitía efectivamente que los animales diesen esas vueltas. Y era el barrenado, bueno, básicamente el taladrar los cañones. Por eso aquí no vemos hollín ni vemos las lucernas. Y es un espacio que además, bueno, al ser la zona rehabilitada, que a día de hoy ya está en uso por parte de diferentes, bueno, entidades culturales, y gracias al Ayuntamiento de Sevilla, pues tenemos un espacio disfrutable, ¿no?, para toda la ciudadanía.

aquí llevo dos charlas sobre la Sevilla fenicia y sobre la Sevilla romana, y ahora en marzo, tenemos el 19 de marzo, la charla sobre la Sevilla islámica. Y invito, por supuesto, a los espectadores que quieran venir a una actividad gratuita que organiza el Ayuntamiento de Sevilla y que, bueno, por supuesto, invito a todos aquellos que quieran venir a disfrutar de esa charla sobre historia y patrimonio de Sevilla. Y también otras actividades culturales, aparte de la mía, con el ciclo artillera, con teatro, con danza, con muchas cosas interesantísimas, aparte de lo que, bueno, yo ofrezco humildemente, que pueden disfrutar aquí viendo la página del ICA, del Ayuntamiento de Sevilla, toda la oferta cultural que tiene la Real Fábrica de Artillería, un espacio rehabilitado y, afortunadamente, ya como te digo, disfrutable por todo el público. Y afortunadamente el uso que va a tener, bueno, y que ya está teniendo, es efectivamente el cultural, por lo que para mí, que me dedico a la cultura, es verdaderamente un premio, ¿no? Y un disfrute absolutamente el que un espacio como este, como tú bien comentas, con esta magnitud, sea para la cultura. No olvidemos que aquí, aparte de cañones, un punto también muy interesante de toda esa producción de artillería, aquí se fundió el Giraldillo, que si quieres, para terminar, te lo cuento allá afuera.

0: Bueno, pues ya estamos afuera en el patio, Jesús, y me has dicho que me ibas a contar cómo se hizo el giraldillo aquí en esta fábrica de artillería. ¿Cómo se hizo?
1: Y dirán los espectadores, ¿cómo que el giraldillo se hizo en una fábrica de cañones? Pues efectivamente, porque en el siglo XVI aquí había la tecnología suficiente como para hacer una obra magna de escultura como es el giraldillo, precisamente porque está fundido en bronce. Básicamente, de la misma forma que vimos antes con los cañones, con la fundición de bronce que después se echaba en esas fosas de colada enterrada,
0: sí.
1: Pues para hacer el giraldillo, que obviamente es una escultura, no es un cañón, se hacía el molde lo primero en barro de la escultura. Imagínate, básicamente una escultura de barro con la misma forma del giraldillo, pero a nivel esquemático, no exactamente con todos los detalles. Ahora, a ese barro, a esa escultura, se le colocaba cera de abeja, ¿vale? Y esa cera, los detalles se iban esculpiendo sobre la cera. Ahora después se le colocaba otra capa de barro encajada sobre la cera, y ahora se calentaba la escultura de forma que la cera, con unos orificios en la parte inferior, se derretía y se vaciaba. Se queda un vacío entre una capa de barro y otra, y en orificios superiores se entierra esa escultura bajo tierra, se le echa el bronce fundido, como a los cañones en las fosas de colada que vimos antes, y ese bronce fundido entra por esos orificios y cubre todo lo que es ese vacío. Posteriormente, cuando se enfría, se saca la escultura, se le retira y después se perfila, se dora y se trata, pero básicamente esa es la forma en cómo se hizo el giraldillo de Sevilla, que lo hizo Bartolomé Morel, hijo de Juan Morel, que fue el que fundó la fábrica de artillería de Sevilla, la familia Morel, que eran los grandes fundidores de Sevilla en el siglo XVI.
0: O sea, y esa escultura había que meterla bajo tierra con esa envergadura que tenía el giraldillo.
1: De la misma forma que los cañones, pero en este caso la escultura, que es el triunfo de la fe victoriosa, que como tú bien sabes, aparte de esa alegoría de la fe, es una veleta que, de la misma forma que el Miguelete aquí en San Bernardo, pues encima de nuestra giralda, nos sigue indicando hacia dónde sopla el viento.
0: Había que imaginárselo también transportándolo hasta allí y subiéndolo hasta donde
1: está. Y subirlo con sistemas de andamios y de poleas, claro, en el siglo XVI.
0: Jesús, muchas gracias por este paseo por la fábrica de artillería.
1: Gracias a ti siempre.
0: Oye, qué bonito este lugar, además este patio con el que nos despedimos, que además abajo de las puertas pone hasta la fecha en la que se hizo cada uno.
1: En época de Carlos III, y aquí tenemos incluso precisamente el nombre de Carlos III y ese 1780, que es cuando se realiza todo lo que es la obra, de lo que básicamente la mayor parte de lo que hemos visto hoy es de época de Carlos III, del siglo XVIII.
0: Pues muchísimas gracias por el paseo,
1: gracias,
0: hemos
1: Diana,
0: aprendido
1: siempre.
0: Mucho contigo, Jesús.
1: Yo también aprendo contigo siempre. Thank you.

Pues culminamos nuestro paseo por la fábrica de artillería de Sevilla. Aquí tienen la calle Cofia, esta es la puerta, otra de las puertas, ¿no? Entramos por allí y salimos por esta, que por cierto, esta vía que ven aquí ya es una vía por la que se puede transitar, está abierta al público en muchas horas, ¿eh?, al día. Y nos encontramos justamente en esta parte, la hemos visto desde arriba, desde las cubiertas. Esta parte que colinda con la parroquia de San Bernardo, centro neurálgico o centro sentimental del alma de este punto o de la ciudad. Nos despedimos aquí, espero que hayan disfrutado tanto como nosotros. Nos vemos en el próximo capítulo de Sevilla Obra Maestra. Adiós.

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0: viene por primera vez se lleva una impresión siempre muy bonita y muy especial, y ojalá más programas como este, con tanta cabida a la espiritualidad, a la música, al arte, a la expresión y al alma.
1: Si pudiera elegir la manera más precisa, el lenguaje de la piel.
2: Buenas noches, espero que estés bien, este es mi deseo, como cada noche. Estaba pensando lo que decía David de María, este es un programa donde buscamos la espiritualidad y la envolvemos pues de fiesta, de colores, de alegría, de música, de pasarlo bien, de olvidar los problemas y hacer el camino, pero bien atentos, porque el camino de la vida hay que hacerlo día a día, pero bien despiertos los sentidos para saber quiénes somos, a dónde vamos y a quién tenemos que escoger para que camine a nuestro lado, porque a veces nos equivocamos. Pero hoy, esta noche, seguro que vamos a dar en el acierto. ¡Buenas noches! ¡Bienvenidos! ¡Sí!

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1: Bueno, pues sed bienvenidos, ¿sí o no? ¡Bienvenidos a una noche de rock! ¡Rock duro, rock duro! ¡Rock duro! Pues ahí están, en directo esta noche, el mismo, un aplauso para ellos.

0: ¡Madre mía! Lo vuestro no es cantar, ¿eh?
1: No, lo estamos dejando.
0: ¿Lo vuestro qué es?
1: Lo nuestro es hacer el tonto. El burro, el...
0: Por la mañana en los juzgados usted es un abogado serio.
1: Eso es lo que dice.
0: Y por la tarde se convierte...
1: ¿Tonito, lo has querido eso de que soy serio?
0: Yo creo que sí, ¿no?
1: Pero por lo civil o por lo militar.
0: Por lo menos es la idea que tengo yo, ¿no?
1: Sí, un poquito. Por lo eclesiástico.
0: Bueno. Pero él sí que hace el payaso.
1: Sí.
0: Muy bien. A ver, Paco, buenas noches. Ya hace tiempo que te has vuelto loco. Venga, a ver, ¿cuál de sus jóvenes capaz de hacerlo contigo? Va. Ah, allá. ¡Paco! Cuéntame un chiste, a ver.
2: Señor,
0: cuéntame un
2: dice
0: chiste.
2: Dice que es una madre y un hijo. Y el hijo está llamada. Cuéntame un cuento que no me puedo dormir. Sí, hombre, sí. Ya, tú tranquilo. Es que estoy cansado de correr. Ya soy el burro.
0: Ya tienes
2: dice,
0: edad.
2: Dice tú tranquilo, que ya te contaremos un cuento. Tú descansa y duerme. Y le mamá, cuéntame un cuento que no me puedo dormir. Dice, espérate, que viene tu padre a ver qué cuento nos cuenta esta noche.
0: Tu novio cada vez está peor, ¿eh?
3: Sí, el calor le ha afectado mucho.
0: ¿El calor le ha afectado?
3: Y ahora ya lo van a llevar pronto ingresado.
0: Ah, ¿ah, sí? ¿Y tú, David, qué?
4: Yo qué, Tony, aquí estoy al final.
0: Estás animado porque a ti te encanta el rock, ¿no?
4: Sí.
0: ¿Qué es lo que te encanta más de esta banda?
4: Pues mira, los chicos y además el percusionista.
0: ¿El percusionista?
4: El de blanco. Me encanta el buen rollo que tiene.

0: tiene. Ahora que si quieren, Tony, hacemos un Maluma Felices los Cuatro. Que me he comprado una cama de agua, ¿eh?
1: Maluma Felices los Cuatro. ¿Tú sabías esto? Yo lo acabo de descubrir ahora.
2: Maluma
1: Felices los Cuatro, tú. Sí, sí. Menos mal que tenemos a Albert Llorens, la magia. ¡Un aplauso para él!
3: Tony.
1: ¡Venga, póngale magia!
3: Bueno, pues mira, como siempre, ¿no? Así con un poco de, bueno, cartas que siempre
1: porque hoy
3: usamos,
1: parece que
3: ¿no?
1: el calor nos ha dejado desnudos de aquí, va.
3: Bueno, mira, ya tenemos estas cartas, tenemos más cartas, siempre hay algunas más que aparecen aquí o aquí. Y mire, incluso, claro, si aparecen pasa una cosa, que si aparecen también pueden desaparecer así. Mira, mira, mira.
1: ¡Oh!
3: Tantas cartas, mira, tenemos más, y más, y más, y más, cartas por aquí, bueno, al final, luego, más.
1: ¡Viva la magia de Albert Llorens! ¡Viva! Señor Llorens, esta noche en esos 25 años, recordaremos pues una de las veces que ha venido ella, la gran Loles León.
3: Oh, bien, sí, sí.
1: Usted es fan León. De Loles León, ¿eh?
3: Sí, la verdad es que sí. O sea, es una persona que, a la que admiro, me gusta mucho y su trabajo.
1: Pues dele usted paso, dele usted
3: pues
1: paso,
3: nada,
1: venga.
3: Hoy recordaremos, ni más ni menos, de Loles León, aquí en Tony Rovira y tú.
1: ¿Por qué te lo has puesto bajo el mar?
4: Porque me gusta mucho a mí mis pechos. Y me gusta, que me hubiese gustado que me los hubiesen enmarcado.
1: ¿Pero no te ha pintado nunca ningún pintor?
4: Sí, sí, sí, me han pintado muchas veces.
1: ¿Vestido o desnuda?
4: De las dos cosas, de las dos maneras. Yo cuando era jovencita vivía en Suecia y por la mañana me pintaban los jubilados vestida y por la noche los bohemios desnuda.

0: y de Loles León a Enrique Memba. ¡Vámonos! ¿Qué pasa, Memba? ¿Te has quedado como una estatua?
1: Me he quedado una estatua.
0: ¡Ahora!
2: Muy bien.

0: Enrique Memba. Puedes sentarte, Memba. Tiene un montón de años, ¿eh? Este es como yo, si supieras los años que tiene, te quedas muerto y mira cómo baila y qué ritmo, para que veas.
1: Tiene un flow alucinante, se nota que lleva toda la vida bailando y lo que le queda.
0: Mira cuántos te quedan a ti para seguir cantando.
1: Totalmente.
0: Madre mía, ¿un cantante hasta qué año? Hasta los 80.
1: Hasta que me muera, yo qué sé.
0: 80, 90.
1: Hasta que ya no me...
0: Bueno, preséntame, aquí tenemos a la banda el mismo, ¿no?
1: Pues sí, la verdad es que estoy súper feliz de volver a tu programa, Tony. Muchas gracias.
0: A tus chicos, a tus boys.
1: Por allí tenemos a Marcos Pellicer, un guitarrista increíble.
0: ¡Un aplauso para él!
1: Por aquí tengo a Facu Costa, al bajo.

0: Drille, músico de Argentina. Y a la batería tengo un tipo que es un golfo, pero es espectacular. Con todos ustedes, Sam Russell desde Dublín, Irlanda.
1: ¿Es el que se ha encaprichado?
2: ¿Es él?
1: Ah, sí, bueno. Pasa el micro.
2: Toma.
1: ¿Que no habla español?
0: Sí, sí, habla, habla un poquito, sí, sí.
1: Más o menos, ¿no?
0: Sí, sí.
1: Qué susto este programa, ¿no?
3: ¿Ah?
1: ¡Qué susto! Llegar.
3: Sí, bastante.
1: Y no, es que se enamore de ti. El
3: sí,
1: David.
3: Eso escuché.
1: Escuchaste.
3: Cuéntame más.
1: ¿Qué le... Pero... ¿Cómo que vas? No, que. Espera, que voy a preguntarle qué.
3: Vale.
1: ¿Qué pasa?
4: Bueno, me transmite buen radio, buena energía. ¿Vale, Tony?
1: Ah.
4: Me transmite.
1: Tiene bueno. Lo que te seduce de un hombre, vaya.
4: Sí, o sea, corte así, rollo un poquito largo, ¿vale? Barbita. Aunque también el al lado del bajista también está.
1: Ah, vale, bueno, eso ya es otro. Toma, toma, ya.
0: Aquí ya hablamos de las orgías.
1: Bueno, pues nada, esta noche canta con vosotros una cantante ya muy reconocida en su país, ¿no? En Argentina.
0: Sí, estoy muy feliz de que te quiero agradecer personalmente el esfuerzo que has hecho para aprovechar que tenemos aquí a una supercantante que se llama Lucía Bosa, es una chica muy jovencita, pero que cuando nosotros estuvimos de gira por Argentina nos recibieron súper bien. Es una tía que lo tiene muy claro y bueno, luego la vas a entrevistar, pero va a estar solamente 2 días aquí en España, un concierto en Barcelona y Madrid, y gracias por hacerle un huequito para... Porque es el esfuerzo que has hecho para que podamos estar aquí.
1: ¿Vais a cantar juntos?
0: Sí, cantaremos un par de temas.
1: ¿Os vais a unir, no?
0: Sí, sí.
1: ¿También solo aquí en el programa o también en otros espacios?
0: Sí, no, vamos a grabar una colaboración de un tema, esto es primicia total y absoluta, un tema que se llama El Huracán, que grabamos ayer mismo en un estudio aquí en Barcelona, en Room 2, y que yo creo que saldrá después de verano ya, seguramente para octubre, una cosa así. Pero bueno, hoy haremos un tema de ella y un tema nuestro y encantado de estar en tu programa.
1: Bueno, ahora me iré dentro de un momento con ella, pero ¿algo que contestarle a David o no al final? Ahí tienes el micro.
3: Bueno, muchas gracias. Qué palabras más bonitas.
1: Claro, supongo. Siempre es bonito que le vean a uno cosas bellas, ¿no?
3: Sí, sí, claro, sí, sí, ¿no? Sí. Lo aprecio muchísimo, igualmente.
1: Venga de donde venga, el amor siempre es bonito.
0: Por supuesto, ¡vamos!
1: Abogado,
0: ¿usted
1: sabe algo de ella?
5: Pues sí, tenemos una cantautora de 24 años.
1: ¿24 años tiene solo?
5: Sí. De Argentina, Córdoba.
1: Mira, que los españoles también saben de ella. ¿Qué más?
5: A los premios Cieza. Es una exponente del rock nacional e internacional, cómo no, que combina el blues, el tango y el soul, aparte de que ha estado en series de televisión y algunos de sus trabajos de Intoxicación y Te Amo, entre otras cosas. Sabemos, algo más mirado, ¿eh?
1: Te has quedado de piedra. Te has quedado de piedra, abogado.
5: ¿Tienes alguna pregunta?
1: Ay, abogado.
3: Abogado no, mago. O sea, el
5: mago abogado.
1: Exacto. Usted ya no sabe lo que es. Usted ya no sabe lo que es, el señor Estrada, no.
3: Ya, exacto. Cada uno
1: se ha apoderado de usted el espíritu del señor Estrada. Bueno, pues nada, pues me voy con ella, si os parece bien. Allí está, esperándola.
6: Hoy viene al programa la cantante argentina Lucía Bosa, que la tenemos de gira por España. Y después de celebrar varios conciertos, se despedirá mañana en Madrid en la sala Peor para el Sol. Viene de la mano de unos buenos amigos del programa, el grupo El Mismo, que vienen de triunfar en Argentina actuando en Buenos Aires, Santa Fe, San Justo, Rosario, Asunción y festivales importantes como Cosquín, Rock en Paraguay, Paraguay. Así que damos la bienvenida a Lucía Bosa y El Mismo.

0: estamos a medio gas, pero los hacemos vibrar, ¿no?
1: No, a medio gas para nada. Para
0: Porque
1: mí
0: es el calor, ¿no? Que está, parece asfixiando a la gente, tienen miedo de salir.
1: Un poco sí, la verdad yo llegué y me impactó el calor, no pensé que era tan así.
0: ¿Qué tiempo hacía en Argentina ahora?
1: Está haciendo 5 grados de cuando me fui, así que imagínate.
0: Qué cambio, ¿no? Entonces, sí, de allí
1: sí,
0: aquí.
1: Sí, casi me compongo, pero bueno, la verdad que igual el mar, las buenas vibras que hay acá,

0: todo.
1: Ay, bueno,
0: vida
1: aquí.
0: Sí, sí, sí, y muy agradecida por estar acá también. Gracias personalmente porque realmente es un sueño, así que muchas gracias.
1: ¿Es la primera vez que vienes a este país, no?
0: No, estuve en diciembre y me fascinó. No había conocido Barcelona y bueno, la verdad que de lo que me estaba perdiendo, ¿no? O sea, estuve hoy por la Sagrada Familia y dije... como que no hay forma de ponerlo en palabras y no hay foto que lo pueda representar, así que fascinada.
1: Es increíble Gaudí, ¿no?
0: Es increíble.
1: ¡Qué genio!
0: Sí, tal cual, y conocer su historia y todo lo que tuvo que enfrentar para seguir, y la dedicación y devoción que tenía hacia su obra, es como artista muy inspiradora.
1: Y dicen que cuando murió se pensaban que iba, que era como un vagamundo, porque iba pues
0: sí,
1: vestido muy humilde y en la calle la atropelló, creo, un tranvía.
0: Sí, y eso, y que tenía una escuela para los hijos de las personas que estaban trabajando con él. Realmente una persona que... por lo que dice la historia, sumamente íntegra y encima talentosísimo.
1: Pues tú tienes que hacer lo mismo que Gaudí, ¿no?
0: Ojalá.
1: Luchar por tu arte,
0: sí,
1: y ahora
0: sí,
1: que ya eres toda una explosión de éxito en tu país, pues que vaya, ¿no?, a otros países, como
0: claro,
1: España, por ejemplo, ¿no?
0: Sí, sí, la verdad que me encanta estar acá. Es muy lindo compartir y tener un intercambio cultural. Aparte, el arte español es riquísimo, entonces como fuente de inspiración es... increíble.
1: ¿De estos ojos son una inspiración de...?
0: Sí, bueno, un poco Bowie, un poco Kiss.
1: ¿Ah, sí?
0: Sí, sí, sí. Pero bueno, la verdad es que me divierte mucho y yo siempre digo que es como, si vas a salir como otra persona que no sos vos, ni salgas. Así que prefiero mostrarme cómo soy.
1: Todo que empezó a los 12 o 13 años, empezó todo,
0: sí,
1: ¿no? Tocando,
0: sí, muy chiquita. Sí, tocando la guitarra. En realidad yo quería estudiar batería, pero mi viejo me dijo, eso es muy caro.
1: ¿Qué te dijo eso?
0: Mi papá.
1: Ah, sí, te dio, sí, mi hijo.
0: Claro, y bueno, porque lo gasto, pero sí, es mi padre, mi papá. Me dijo, es muy cara la batería, toma esta guitarra que tus hermanos trataron de aprender y nadie lo aprendió. Así que empecé tocando la guitarra y también con clases de poesía en el colegio y fue cuestión de tiempo de unir las dos cosas.
1: ¿Y luego qué es lo que te ha ayudado tanto a darte a conocer a tu país?
0: Las redes sociales, sí. Hoy por hoy pasa mucho por ahí. Y me dediqué mucho, yo terminé el secundario y les dije a mis papás que me quería dedicar a esto y bueno, con un poco de miedo, pero me apoyaron y la verdad que son mi mayor apoyo. Pero dijeron, si lo vas a hacer, vas a trabajar. Y trabajé. Y bueno, las redes sociales son una gran fuente para captar nuevo público y compartir la música, así que sí, por ahí.
1: Las redes dan la oportunidad que a veces no dan los programas de televisión o las emisoras de radio.
0: Yo creo que la televisión da chapa, da lo que diríamos en Argentina, chapa, tipo prestigio, ¿no? No a cualquiera le hacen una entrevista, sí cualquiera puede subir algo a las redes, así que sigue siendo muy valioso. Pero sí, sí, definitivamente ayuda mucho a difundir y hay como una instantaneidad que está buena.
1: Bueno, y has venido de gira a Europa, a dos países, ¿no?
0: Sí, sí, sí.
1: ¿Has estado antes dónde?
0: Estuve en Ginebra.
1: ¿Y ahora te queda España, solo, Barcelona?
0: Sí,
1: y bueno, ahora ya Madrid solo,
0: sí,
1: te queda.
0: Sí, ya Madrid. Porque
1: hoy que estamos haciendo este programa,
0: sí, sí,
1: está saliendo el concierto porque, claro, grabamos el día anterior,
0: claro,
1: al de la
0: claro,
1: emisión.
0: Sí.
1: Por lo tanto, te queda el concierto en Madrid. Vamos a recomendar, sí, a todos los que viven en Madrid para que puedan ir. ¿Dónde tienen que ir para ver ese concierto en Madrid?
0: Es en Peor para el Sol. Las entradas están disponibles por Passline y bueno, los espero, ojalá vengan. Quedan pocas entradas, pero todavía quizás están a tiempo.
1: ¿Aún queda alguna?
0: Aún queda alguna, sí, sí, sí.
1: ¿Y allí qué vas, con la banda del mismo?
0: Ahí voy yo con la acústica nomás.
1: ¿Tú sola?
0: Yo más íntimo, sí, sí, sí, sí, que también tiene mucho, mucho lindo ahí.
1: Y bueno, y de tu último EP creo que sigues presentando canciones, ¿no?
0: Sí, claro.
1: ¿Cuánto de lo que te di?
0: Es la última. Es la última de mi próximo EP, que es Primicia, que sale ahora el mes que viene. Y bueno, son una serie de canciones que me hacen sentir viva, por eso el nombre es Vivo. Y de situaciones muy límites, ¿no?, en la vida. El amor loco y el desamor que te rompe el corazón y los matices en el medio y bueno, también la necesidad de uno valerse por sí mismo y la frustración que tiene uno capaz con uno mismo. Los temas van pasando por distintas facetas.
1: ¿Pero que has vivido muchas cosas o qué?
0: Para tener 24 años yo diría que me queda mucho por vivir todavía, ojalá.
1: Oye,
0: pero sí.
1: Si no he visto mal, me ha parecido ver una canción tuya que cantabas, que decía...

0: Sí. Mastúrbate ante el espejo.
1: Sí.
0: ¿Qué dice tu papá?
1: Mi papá y mi mamá encantados.
0: ¿Ah, sí?
1: Y sí, primero que nada dice, bueno, ¿cuál es el problema? La masturbación no es nada malo. Y segundo, hay gente que merece que le digan eso.
0: Pero, a ver, ¿qué sentido le quieres dar tú? ¿Como lección o como liberación? De que todo el mundo sea capaz de realizar sus sueños, sus anhelos, sus deseos.
1: Eso ojalá. La canción fue más bien con un poco de bronca, con un poco de malicia. Como diciendo, bueno, si tan genio sos, si tan guau sos, ocúpate solo.
0: Ah, eso fue por un desengaño en el amor.
1: Claro, sí. Sí, sí, sí. Sí, esa situación en la que sentís que la otra persona no te devuelve nada. Y bueno, claro, si te amas tanto.
0: Se amaba tanto a sí mismo,
1: claro,
0: que pues, ya se valía para él solo o ella,
1: claro,
0: sola, no
1: sí.
0: sé si era él o ella.
1: Era él. Pero la frase anterior dice, claro, está tu narciso complejo, mastúrbate mirando el espejo.
0: Pero ¿cómo? Tus canciones le cantan a la libertad de ser.
1: Claro.
0: Tanto podía ser él como ella, ¿no? No.
1: Claro.
0: Porque mira, David se ha enamorado de él.
1: Está muy bien.
0: Batería. Está bien, ¿no?
1: Está perfecto, sí, sí, sí.
0: Es que ahora vivimos en
1: espero
0: una sociedad
1: que no termine como esa historia mía, lo único.
0: Todo ha cambiado muchísimo.
1: Y sí, ¿o claro.
0: No? Ahora, sí, no sí, sé, sí. Con toda normalidad, a lo mejor le pregunto a un becario por la novia y me dice, no, que yo tengo novio, me lo dice normal. Y que decir que hoy
1: y
0: en
1: sí.
0: día...
1: Tal no. cual. Y bueno, ahora es acá en Barcelona la Marcha del Orgullo, ¿no? Hmm. Así que...
0: Bueno, ¿y qué más me cuentas entonces de tus proyectos?
1: Y
0: aparte
1: bueno,
0: de ese EP.
1: Ahora que sale el EP estoy trabajando para mi primer álbum, ahí dándome la cabeza contra la pared un poco, tratando de componer, así que buscando inspiración. Y bueno, y ahora cuando vuelvo a Argentina tengo una gira por todo el país, así que emocionada con eso también. Pero bueno, a veces es difícil componer cuando uno está como medio, mi madre diría, en un cono de sombra. Pero bueno, saliendo adelante y buscando.
0: Rosa de Plástico fue el primer...
1: La primera canción, sí.
0: Primer single, y sí. También que fue otro desengaño.
1: No, fue en realidad, o sea, sí un desengaño, pero de amistad. Siempre cuento, bueno, se ríe la otra vez en un concierto, estaba cantando la canción con mi guitarrista acústico y digo, en una parte digo, estuviste con mi novio, no sé qué, y la gente se estalló de carcajadas porque, bueno, un poco es así, pero bueno, trata de eso, de que la gente no siempre es lo que parece y que, bueno, de todas formas, siempre uno es el villano o el héroe en la historia de uno o en la del otro. Así que un poco tratando de empatizar con la otra persona, por más que te haya lastimado.
0: ¿Tienes pensado desatarte más o no aún?
1: ¿Desatarme aún más?
0: Sí.
1: Y yo creo que después sí. de decir masturbate mirando el espejo, ya es como que hay un límite que ha sido cruzado, que puede seguir siendo cruzado. Pero sí, sí, me divierte. Y aparte creo que la honestidad es lo más importante en el arte. Así que, y más en el rock. Así
0: yo creo que el rock te permite ser muy transgresora, ¿no?
1: Claro.
0: Y hace falta aún, ¿eh? Aunque parece que todo ya está dicho, no es verdad.
1: No es verdad, tal cual. Así que sin pelos en la lengua y a decir las cosas que tienen que ser dichas.
0: Es una forma de demostrar que te presentas como sientes y como eres. Le guste a quien le guste, ¿no? Y creo que eso te puede dar mucha más fuerza aún, ¿no? Y veo que hay mucho contenido ahí guardado, pero que aún no te atreves, vas sacando pequeñas dosis.
1: De a poco, sí. Pero bueno, ahora en el álbum me parece que va a ser el estallido, digamos.
0: Has participado en programas de televisión en tu país, ¿no?
1: Sí,
0: como
1: sí,
0: los
1: bueno,
0: que hay aquí en España. ¿Pero
1: claro.
0: por qué? ¿Que buscabas el éxito por allí?
1: Supongo que sí, uno busca un poco exposición.
0: Pero si tus vídeos ya tienen muchas visitas.
1: Sí, pero viste, bueno, la tele da de nuevo otro tipo de exposición. O sea, me pasó que me crucé al carnicero al que voy siempre. Me dijo, ah, te vi en la tele, qué bueno, qué sé yo. Y también, en cierto punto, era un programa de canto en el que estuve hace poco. Y yo siempre tuve mucha inseguridad con mi canto, así que fue lindo... valerme por eso y sentir que, bueno, que he mejorado mucho y he trabajado y queda mucho más por trabajar, pero...
0: A ver si esta inseguridad fue la que destrozó tu historia de amor.
1: Claro.
0: Y tú le culpas a él que se miraba al espejo, que se mirara al espejo.
1: No, bueno, pero hay límites, hay límites. Y aparte, en realidad, más bien, viste, cuando empezás a tratar mal... Tu libertad termina cuando empieza la del otro y cuando empezás a tratar mal a la otra persona. Yo creo que...
0: Tienes un par de premios importantes que en tu país, ¿verdad? ¿Cómo se llaman? Son...
1: Sí, ya. Yeah. Sí, los premios de Córdoba, de la música. La verdad, muy agradecida porque me dieron muchas oportunidades. Con ese premio pude grabar mi primer EP. Salí primero con...

0: artista revelación rock y el segundo año como artista rock. Así que, sí.
1: Bueno, pues tienes un futuro por delante increíble, ¿no?
0: Ojalá, ojalá, gracias.
1: ¿Y con el mismo qué tal?
0: Ahora con que el no mismo todo lo buena onda, la verdad. Fue increíble conocerlos.
1: ¿Allí en Argentina?
0: Sí, nos conocimos ahí, vinieron a un concierto mío. Me bajé al escenario, tenía 39 grados de fiebre. Al otro día me salieron llagas en la boca y todo, pero igual me subí y di el concierto. Y cuando me bajé los conocí, la verdad, fascinada, muy buena onda. Me encanta su música, me encanta lo que proponen y, bueno, hermoso poder compartir música con ellos, ¿no? Bueno. Así que, bueno, de ahí salió
1: pues
0: la invitación.
1: Vamos y luego tocáis esta noche juntos, si
0: sí,
1: te parece bien, ¿no?
0: Claro, me parece muy bien.
1: Bueno, pues a pesar del mucho calor que hay en la ciudad de Barcelona y supongo en toda España, que todo el mundo dice qué calor, qué calor, qué calor, pero cuando hace frío también dicen qué frío, qué frío. Por lo tanto, siempre nos quejamos y nunca le vemos la parte buena. Pues somos los que somos, porque no tenemos miedo al calor y tampoco tendremos miedo al calor que hará el día 1 de agosto en ese festival tricolor que se va a hacer en la ciudad de Badalona, en el pabellón olímpico de Badalona. No te pierdas un festival tremendo como este, donde sobre todo muchos artistas muy importantes de Ecuador, no sé si has estado en Ecuador o no, en América.
0: Todavía no, pero ojalá.
1: Tienes que ir, es un país también que en la música ahora tiene un lugar importante.
0: Sí, sí, sí, totalmente.
1: Con sus festivales y con sus grandes creadores y nada, y luego pues algún artista en representación de Cataluña, habrán castellers, habrá sardana, habrá muchas cosas para unir.
0: Hermoso.
1: Ecuador y Cataluña.
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1: Ay, esta música siempre me hace sentir la sensación que navego sobre las aguas del mar, tú. O mejor dicho, que camino como Moisés entre esas aguas y buscando mi horizonte. Y aún recordaba, porque está fresca en mi memoria, la presencia de ayer de Ousmane Oumar. 5 años de travesía. Primero cruzó el desierto del Sáhara y luego tuvo que llegar a este país con patera, vio morir a casi todos menos él y un compañero. Todo por alcanzar un sueño, ir al país de los blancos. Un sueño, tú tienes un sueño. Ella, Lucía Bosa, también tiene un sueño. Y era llegar de nuevo quizá a Europa de una forma distinta, pudiendo cantar en un concierto en el cual pudiera expresar todo lo que siente y quiere transmitir con la música. Al final, pues hace la vida esos milagros, que se cruce con otro grupo como es el mismo, que puedan unir sus corazones, sus inquietudes y sus ganas de transmitir el arte, la verdad y la música, y que con esta unión nazcan actuaciones, canciones, sentimientos que vamos a despertar de esos corazones que, a pesar de los pesares, siguen durmiendo y parece que no quieren despertar a ese cantar de la vida. Tal vez les falta

0: la fuerza, el empuje de alguien para que puedan despertar y abrir su corazón a la vida y llenarse de la magia que la vida nos propone cada día. Por eso en ese programa cada noche saltamos, bailamos y abrazamos la vida. Y cada noche damos gracias, apartamos la oscuridad y buscamos solo la luz. O sea, las cosas buenas, las que nos dan fuerza y valor. Como le van a dar a ella para entrar ahora y si quiere subirse al trapecio, ya que tú no te atreves, José. Tú no te atreves. ¿Sí? ¿Te atreves? Pues mientras que se vaya preparando ella. ¿Te atreves?
1: ¡Vámonos!
0: ¡Está en forma!
1: ¡Claro que sí!
0: ¿Quieres llamarla? Porque me parece que está despistada y no sé dónde está.
1: ¡Por aquí la tenemos! ¡A Lucía
0: Bosa! ¡Lucía
1: Bosa!
0: ¡No está despistada! ¡Tírate, va! ¡Venga, va! ¡Oh!

0: ¿Te lo llevas de gira o no?
1: Sí, olvídate.
0: ¿A que sí?
1: Ahora.
0: Claro.
1: Después hablamos números, no te preocupes.
0: Bueno, todo va, ven, ven, ven, no te vayas, ¿todo va por números o qué?
1: ¿Cómo?
0: Todo va por números, ¿no?
1: Sí, no, nada, para nada, todo va por acá.
0: Muy bien, esa canción es la que tiene por ahí como un millón, ¿no?
1: Sí, sí,
0: qué
1: sí.
0: Qué guay,
1: sí.
0: ¿No?
1: Sí, la verdad que es súper agradecida.
0: ¿Cómo se llama? Es uno de tus éxitos.
1: Tomás. No, esta sí, yo soy Tomás, vos sos Tomás, todos somos Tomás. Un poco trata de...
0: Era Tomás el que te dejó.
1: No, solo que rima con tomátelo con calma. pero no, era después de la pandemia, tuve un cumpleaños con mis amigos y nadie interactuaba entre sí, dije... Hay que escribir sobre esto. Así que de ahí salió así.
0: Bueno, bienvenida al cabaret.
1: Gracias. Gracias.
0: Un cabaret de amor, de libertad. Toma el sombrero, niña, toma. Toma, camina con el cabaret. Va, vámonos, va.

0: siete, fatta pratica! Bueno, José, te falta un poco de práctica, poquito, ¿eh? Poquito. Te falta un poco de práctica. Mira, esta es... Bueno, hacemos un repaso
1: yo
0: de
1: me
0: historia.
1: Quedo ya.

Nacida en Córdoba, Lucía compuso su primera canción a los 13 años, sin imaginar que el rock fusión transformaría su destino. Su mudanza a Buenos Aires encendió una carrera meteórica que unió la nostalgia de los 80 con la intensidad del blues y el tango. El éxito masivo llegó pronto, millones de reproducciones en Spotify, salas icónicas llenas, dos premios CIA que la consagraron como la artista del rock del año. Tras abrir el concierto de

0: caramelos de cianuro en el Gran Rex y conquistar sus primeros escenarios en Chile, la artista de 23 años no se detiene. Hoy, con la madurez de temas como Reviento y La Revancha, su sonido evoluciona hacia texturas más profundas. La escena independiente tiene una nueva referente dispuesta a reescribir las reglas de la música contemporánea latinoamericana. Un placer.
1: Y nos juntamos con el tema La Revancha. ¡Un aplauso! ¡Vámonos!

0: y la familia Farrugo estuvieron aquí en el programa.
1: ¿Habéis preparado el carpeta para mi decisión? ¿No?
2: Manuel carpeta, el más chico de nosotros.
1: El que lo guardaba todo en la carpeta.
2: Exactamente.
1: He leído.
3: El que lo archivaba. ¿Sí?
1: ¿Pero tan preparado para venir aquí o no?
3: Claro,
1: ¿sí?
3: Claro que sí.
1: ¿Qué te han dicho?
3: Claro que sí, me han dicho que... me han hablado muy bien de usted. Es un honor conocerlo y... Me ha dicho que siempre se lo ha pasado bien cada vez que ha estado aquí con ustedes.
4: Es un tío muy divertido.
2: Tengo que venir más con mis hermanos.
4: ¿Sí?
2: Un poquito más.
4: Pues si ya tienes confianza en este programa.
2: Sí, eso sí es verdad. Yo aquí me lo he pasado siempre bien. ¿No?
0: ¡Viva los grandes del baile! ¿Sí o no? Está encantado, ¿eh? ¿Sí o no?
3: Me ha encantado, los chicos. Y ella me...
1: La chica, por favor,
3: escúchame, tiene un maquillaje.
0: ¿Ah, sí?
3: Me he fijado en todos los maquillajes
0: porque
3: que llevaba.
0: Porque tú eres maquilladora.
3: Sí. Me he fijado en todos los maquillajes que llevaba hecho. Precioso.
0: Bueno, va, eso no les interesa a la gente. Venga, mueve el carro, va. ¡Mueve el carro! ¡Mueve el carro! ¡Paco, vámonos! ¡Venga, Paco! ¡Venga, venga, hala, a degustar! De ellos degustando, yo me voy con el jamón que tiene un nombre, Enrique Tomás.
5: Si hay algo que he aprendido es que aunque la vida te lleve muy lejos, siempre buscaremos la manera de estar cerca.

cerca de esos momentos tan nuestros, cerca de ese papá que nunca te cansas de escuchar, de ese abrazo, cerca de aquello que te hace sentir vivo, de tu gente, de tu casa. Y es que cerca es el mejor lugar del mundo. Y a veces está más cerca de lo que nosotros nos imaginamos.

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2: ¡Que siga la fiesta! ¿No?

0: Bemba, buena alumna, ¿eh? ¿A que sí?
1: Sí, lo coge todo rápido, ¿eh?
0: Rápido lo ha cogido,
2: ¿eh? Lo coge todo rápido. Muy bien, muy bien.
0: No es tan fácil,
2: fantástico.
0: ¿No?
2: Fantástico. No, no.
0: ¿Cuántos, pues años, ¿cuántos años son de bailar? Toda una vida.
1: Mucho, mucho.
0: ¿En el Senegal ya bailabas también?
1: No, desde Guinea.
0: Ah, desde Guinea. Guinea ya bailabas.
1: Sí, ya bailaba, ya.
0: Fíjate, ya llegó a este país bailando, ¿eh?
1: Muchos años, ¿eh? Dándole, dándole, ahí caña, ¿eh?
0: ¡Wow! Señor abogado.
3: Me queda con un micro aquí.
0: Bueno, pero este no sé si para hablar pueden... Coge este otro, por si acaso.
2: ¿Otro?
0: Supongo que sí, pero bueno, a ver. Digo, mira a los españoles cuánto saben de ti. A ver qué sabes de ella.
2: Pero si te lo he dicho antes.
0: Lucía.
2: ¿Te lo vuelvo a decir?
0: No, ¿no sabes nada más?
2: Pero si ya te lo he dicho.

0: De cantante, cantautora de como 24 años. Sí. Fuiste galardonada a premios CIEFA.
1: ¿Tienes fiebre o qué?
0: Sí. Seguimos. Rock actual, fusión actual, tanto internacional
1: ¿qué
0: como...
1: ¿Qué te ha parecido cuando la has visto en el escenario?
0: Me ha parecido impresionante, como decía. Impresionante. Porque brutal, brutal, de verdad.
1: El rock sigue vigente.
0: Sí,
1: no?
0: Sí.
1: O sea, a ver.
2: Total, súper vigente. El rock está más vigente que nunca. Y más en su país. En su país, de verdad... Es impresionante cuando vas a... En términos generales, todos los países de Latinoamérica tienen su propio folclore y su propia cultura, igual que nosotros aquí tenemos el flamenco y cada región pues tiene su musicalidad, ¿no? Pero sí que es cierto que Argentina en concreto, y al igual que México y Colombia, tiene una pasión desbordada por el rock que se transmite de padres y de abuelos a nietos. Y no hay... Una cosa que me chifla es que no existe el edadismo. Vas a un concierto de Lucía y puedes ver a chicas de 16 años... y a personas de 50 años, y es porque les gusta el rock, entonces ahí está el abanico, ¿no? Y es muy loco eso.
1: Aquí no pasa nada.
2: Aquí es un poco más, digamos que la gente, los artistas de cierta edad, o que despuntaron en una década concreta, tienen el público de aquella época, y cuesta un poquito más que el público joven se enganche a una banda, por ejemplo, que empezó a sonar en los 80. Hay algún caso tipo Hombres G y tal, que abarca varias generaciones, pero no es lo corriente, y en Argentina pasa muchísimo.
1: A ella le encanta, 70, 80, ¿a que sí?
3: Sí, totalmente.
1: ¿Hasta los 90?
3: Sí, total, total. Es que para mí la época que más me gusta del cima al rock argentino es de esa época. Y bueno, y de ahí salieron un montón, y después que vinieron acá, Fito Páez, Andrés Calamaro, que acá hicieron como otra explosión, así que sí. Es hermoso.
1: Y la gente del rock es bastante tranquila, aunque no lo parezca, ¿eh?
3: Dentro
1: a este
3: todo,
1: señor
3: sí.
1: Le veo alguna mañana con su perro, perrita, tomando el café, leyendo el periódico.
2: Sí, sí.
1: Porque vamos al mismo lugar a tomar el café y yo a preparar el programa. ¿A que siempre estoy trabajando?
2: Siempre. Siempre. ¿Tú no descansas nunca, o qué, Tony?
1: No se lo creen, pero
2: 24
1: ya mañana ya estoy trabajando.
2: Es una pasada.
1: Bueno, ya no están de mañana, ¿eh? Pero
2: sí,
1: bueno.
2: Sí, bueno.
3: Es que para mí hubo como un aprendizaje ahí generacional de gente quizás un poco más grande que sí se la pegó con las drogas y eso, y ahora ya como que quedamos más tranquilos los rockeros.
2: Total, absolutamente.
1: Bueno, tenemos unas imágenes allí que vamos a ver, que creo que es unas imágenes promocionales tuyas, ¿no? Del mismo.
2: Sí, creo que sí, creo que son imágenes de cuando estuvimos de gira, de una de nuestras giras por ahí, tuvimos el honor mayúsculo de tocar en un templo como es el Luna Park, de Buenos Aires, que era un territorio sagrado donde Sabina, Joan Manuel Serrat ha grabado discos, o vas allí a los camerinos y nos ha actuado desde Frank Sinatra a Madonna, o no sé, todo. Para nosotros fue un lujo y creo que lo tenemos por ahí.
1: La próxima vez que vuelvas, seguro que con ella también.
2: Espero, eso espero.
1: ¿Sí o no?
2: Seguro que sí.
3: Manifestemos.
1: ¡Queremos poder! Pero vamos a hacer magia en un momento. Nos vamos a ver estas imágenes.

0: Vamos a unir el rock con la magia, ¿os parece bien o no? Albert Llorens, un aplauso para el hombre.
1: Buenas noches. Bueno, un placer, de verdad. ¿Qué tal? Vamos, ha sido genial. Hola, hola. Ey, tú también, ¿eh? Venga, para aquí, ya está. Bueno, ya te he saludado antes a ti. Bueno, mira, Toni, hoy vamos a hacer una cosa, porque claro, hace calor aquí en Barcelona, pero bueno, antes que nada tengo unos pañuelos de distintos colores. Mira, este es de color blanco, te lo voy a dar a ti, y tengo uno de color rojo que te lo doy a ti, y otro blanco, y otro que ves, aquí, blanco, rojo, para que quede así un poquito mejor. Mira,
0: le ha tocado rojo al que te gusta.
1: Exacto, y tú, Paco, te quedas así, ¿vale? O sea que, vale, no, mira, tal como te decía tú en el principio, claro, sabes que aquí en Barcelona hace ahora días que no llueve y de hecho tocaría, ¿eh?
0: Porque... ¡Que llueva!
1: Para refrescar un poco, ¿no? Entonces, vamos a hacer una cosa con un paraguas.
0: Has oído que dicen que trae mala suerte, pero yo lo he hecho, ¿eh? O sea que no.
1: Sí, tú lo has hecho muchas veces porque he visto el programa. O sea que si no te he dado mala suerte a ti, a mí tampoco.
0: Ah, bueno,
1: ¿eh?
0: Vale.

0: Además, haremos magia. O sea, dejamos el paraguas, mira, lo dejamos guardado, así que se vea bien, ¿vale? Hasta el último momento, así, envuelto. Y lo dejamos aquí, así, ¿vale? Paco, ya que no haces nada, fíjate bien que no toque el paraguas en ningún momento, ¿vale? Entonces, ahora sí, mira, tenemos una de estas cosas. Y ahora me gustaría que uno por uno... no hay nada ahí dentro, si no, no tendría gracia. ¿Puedes poner el pañuelo dentro, por favor? Fantástico, fantástico, fantástico. Luego, Tony, pasaré igualmente, pero que me pasen dinero.
1: Así
0: recaudamos un poquito para el programa y, bueno, para el mago también, ¿no? Venga, rápidamente para aquí, así, y para aquí también.
1: No hay manera que pases la caja.
0: Dale, aquí, ya está, ¿no? Aquí. Y ahora sí, momento de la magia. Mira, hacemos así, una, dos... Esto no sirve de nada, pero sí para que hagas algo, ¿vale? Y entonces, ahora sí, mira, aquí, una, dos y tres, tenemos ni más ni menos que una tela de paraguas. Obviamente, nada adentro. ¿Y sabes qué pasa? Si aquí hay la tela de paraguas, aquí tiene que haber ni más ni menos. ¡Los pañuelos! Ya que no llueve, como mínimo, un paraguas.
1: Usted debería de bailar con el paraguas con la chica, con Lucía, va, coge el paraguas, ahora.
2: Bueno, se puede decir.
1: Ay, ay, ay, ay, ay, ay, ay, ay, ay, ay, ay.

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1: ¿Qué momento más romántico? Coge el micro. Parece que te daba vergüenza, ¿o qué, el momento?
2: Para nada.
1: ¿Que no eres romántico o qué?
2: Muy. Excesivamente romántico.
1: Ah, es bonito esto. Es bajo el paraguas y cantando, ¿no?
3: Sí,
1: bajo
3: claro.
1: La lluvia.
3: Sí.
1: Así fue como te enamoraste de tú, ¿no? Bajo la lluvia.
4: Sí, seguro que sí. Me enamoro muchas veces así bajo la lluvia.
1: ¿Sí?
4: Yo sí.
1: Raquel,
4: no me enamoro rápido. Veces.
1: Bueno, mira, vamos a recordar a Abel Pinto, ¿vale?
5: Sé hablar de todo y puedo hablar de todo hoy en día, pero al final mi mejor forma de comunicar mis emociones es a través de la música.

0: Abel Pintos, ¿qué sabes de él, tú que estás en Argentina?
1: Justo en el programa en el que estuve, él estuvo de jurado y la verdad me impresionó como una persona súper cálida, muy buena. Y bueno, todas las devoluciones que él daba en el programa, la verdad que eran muy acertadas.
0: ¿Cómo se llama este
1: programa? Es Mi Sueño. Porque es mi sueño.
0: Y pasa por tu sueño.
1: Claro. Y la verdad que, bueno, además del talento que desborda, así todo te intimida por su talento, pero te transmite muchísima calidez y muchísima sabiduría sobre el canto. Así que impresionante.
0: A ti te gustan los hombres románticos, ¿no? Fíjate, ha dicho, no me acuerdo cómo se llama él, pero que es Paco, muy romántico. ¿Paco se llama?
2: Paco.
0: Sí, ¿no?
1: Sí, claro. Para mí que ser romántico es muy importante. Sí.
0: ¿Qué dices nada, José? Tienes una banda muy romántica.
3: Yo sí. Lo importante es, aparte de ser buenos músicos, tienen que ser buenos tipos. Yo ya solamente toco con buena gente.
0: Paco es de Argentina también,
2: sí,
0: ¿no?
2: Sí, argentino.
0: Pero ya llevas mucho tiempo aquí.
2: Y 4 años, aquí en España.
0: Qué bien, este hombre como une países, ¿no?
1: Naciones, te diría.
0: ¿Y él de dónde es?
3: Bueno, él también. Él es de Mendoza, de Argentina, y como hemos dicho, Sam es de Irlanda, de Dublín.
1: Se nos pegamos los argentinos.
3: Sí, la verdad que sí, tengo un imán yo para la argentinidad, en términos generales.
0: Bueno, pues nada, vamos a ver unas imágenes del documental. ¿Cómo se llamaba el documental?
3: Lo que nos une.
0: ¿Qué es lo que nos une? ¿La música?
3: Los corazones. Yo creo que el alma, los corazones, las energías. He tenido la suerte de viajar por diversos lugares del mundo y al final, como decía Drexler, lo que das se te reconvierte, ¿sabes? Entonces creo que siempre es súper importante dar y la vida te lo devuelve.
0: Igual es aquí, ¿eh? Todos creen que luego existe la justicia. Igual la justicia está aquí, ¿no? El infierno, bueno, igual lo tenemos aquí.
3: Yo creo que es aquí, yo creo que es

0: hay que vivir mucho el presente, disfrutar de lo que tenemos, saborear cada día, cada momento, y cada vez que viajo a su país y a otros, pues he tenido la suerte de tener, conocer personas maravillosas que me llenan el pecho de cariño, de amor, de simpatía, de generosidad, de camaradería.
1: ¡Cuánto amor! Pues nada, vamos a compartir ese amor que tenéis, ¿no?
2: Claro.
1: En otra actuación que se llama...
0: Sí. Evolución, es un
1: pues
0: tema nuestro.
1: En un momento, va.
0: Se ha aprendido ya.
3: Hay un lugar, si lo conoces, que te roba el corazón, donde conviven la nostalgia, la belleza y la pasión.
2: Hablando de él mismo, este dúo barcelonés que está de gira en la Argentina.
4: El dúo El Mismo desde Barcelona, directo a Argentina.
5: Vamos hacia el living, ya volvemos, Vicky. Porque atención, El Mismo presentador.
4: La verdad que ellos son de Barcelona, están de visita en la Argentina. Estuvieron en el Luna Park, una banda muy importante argentina, La Mississippi.
3: Hay veces que sin saber por qué, los lugares, sus gentes, su música, su manera de sentir, de vivir, te encuentran a ti. Te tratan como uno de los suyos y te abrazan.
1: Y ahí está, la evolución, lo prometido. ¡Vámonos! ¡Sí!

0: Muchas gracias.
1: Axel dejó un recuerdo como este.
2: La guitarra, lo que pasa es que es más práctico, entonces es más transportable. Cuando voy a una radio o algún programa de televisión, como a mí no me gusta hacer playback, hago siempre vivo, la guitarra es como una fiel compañera, siempre.

0: Axel, ¿qué me dices de él también? ¿Aquí cómo ves ver tus paisanos?
1: La verdad, increíble el talento que hay. Qué lindo que hayan pasado todos por acá. Me siento honradísima de estar acá compartiendo ese mismo espacio. Así que la verdad que sí.
0: ¿Has hecho buenas migas con José?
1: La verdad, sí. Fue muy lindo conocernos y lo que más importa, viste, es el feeling, como dicen.
0: Es bueno la fusión que hacéis. ¿A que sí?
1: Gracias.
0: José, sí, de verdad, ¿eh?
2: O sea, nosotros no hacemos... Yo creo que a ella le pasa igual. O sea, vas a un país o otro y tienes que conectar por feeling, por vibra. No importa... Si no hay una verdad, los duetos o las colaboraciones impostadas o tal se notan un montón. Sí. Y aparte, a estas alturas de partido uno ya solamente se permite el lujo de cantar con quien quiere. Me apetece mucho cantar con esta señorita.
0: Y tanto podéis hacer temas de ella como vuestros, ¿no?
2: Sí, sí, por
1: claro,
2: supuesto. Claro.
1: Sí.
0: Porque los dos que hemos hecho... Uno...
1: El primero era mío y el segundo de ellos, así que fue lindo poder compartir así,
2: sí,
1: ¿no?
2: Sí, total.
0: Bueno, a ver, ¿qué pasa, abogado? ¿Qué sabías que no te... ¿Qué pasó? ¿Qué pasó, abogado?
3: ¿Qué necesitas saber?
0: ¿Qué pasó, abogado?
3: ¿Qué necesitas saber?
0: Yo no sé, debo volver loco a los jueces de este hombre.
3: Es que los jueces son los locos que hacen.
0: No pueden contigo, ¿a que no?
3: Pero a ver, vamos a ver.
0: ¿Por eso ganan los casos?
3: ¿Por qué cobramos? Para volver locos a los jueces para que pierdan los papeles. Una de razón, ¿no?
0: Y les hacen perder los
3: papeles. Pero sí que es verdad que quería apuntar lo de la fusión que tuviste con lo del tango, lo del soul. Y esa proyección internacional, que como decía él, que no nada más te quedaste en casa, en Argentina, sino que has sido capaz de extrapolar los años. A mí, este me lo está poniendo ahí. Mira el otro. Parece que estoy leyendo.
0: ¿Qué estás haciendo, mago?
3: Es que parece que estoy leyendo, ¿no? Si me estaba leyendo. Te lo siento que te miraba a ti, ¿eh? Y al otro poniendo por aquí. Qué grande es. Qué grande eres, ¿eh? Y también... Es que de verdad, ¿no? También... Tú, menos mal que te me atacas, ¿no?
1: ¿Eh?
3: Y arrancar esa esencia de los 70, 80 y 90 proyectando en el contexto actual.
1: Gracias, sí. La verdad
3: es que eres muy joven.
1: Muchas
3: son 24
1: gracias.
3: Años, ya ha estado galardonada, que no está cualquiera.
1: Gracias. Quítame yo
3: eso,
1: acabo de cumplir
3: porque parece
1: años,
3: que estoy leyendo.
4: No, si me permites dar una cosa. Lo que hemos comentado antes es que aquí hay muchos artistas, ¿no? Cada día, y obviamente, bueno, claro, cada uno tiene su estilo y te gustan unos más, otros no tanto, pero desde las primeras notas que habéis tocado, los dos nos hemos mirado, hemos dicho, hoy sí.
1: Somos
4: parte del gusto del rock, pero hoy sí.
3: Porque hemos traído la esencia nacional, pero también la internacional.
0: Hoy tenía que estar el señor Estrada, el amante del rock.
4: Exacto,
0: aquí.
4: Le hubiera encantado, de verdad.
0: ¿Y tú qué tienes que decir tú? Porque te veo así, ausente, ¿no?
5: Sí, yo puedo hablar el catalán muy bien.
0: No,
5: yo soy el Marc del Poblenou. De hecho, te veo en el café también. No nos conocíamos.
0: Escucha, si hablamos en catalán no nos entiendo.
5: No, yo hablo en castellano. Okay. ¿Qué es lo que me quieres preguntar?
0: No, que te veía como
5: gusto
0: usted,
5: venir acá.
0: Digo, ¿qué estará pensando él?
5: No, yo estoy flipando. O sea, me encanta estar aquí. Hace 11 años que vivo aquí. Conozco el programa, lo he visto, claro. He visto un montón de invitados aquí.
0: Ya no es la primera vez, ¿no?
5: Que yo vengo aquí al estudio y he venido a filmar. Soy director también, he venido a hacer alguna cosilla. Pero es la primera vez aquí en el programa.
0: Viniste a filmar una historia que se hizo aquí, ¿no?
5: Un ciclista que tuviste 48 horas andando aquí en bicicleta.
0: ¿Cuántas horas hizo sin parar en la bicicleta?
5: No sé si 24 o 48, no lo recuerdo.
0: Creo que 48 horas, ¿no?
5: Sí, yo vivía aquí. Venía de noche y estábamos solos con él.
0: Estabais de noche, que yo me
5: sofá,
0: iba.
5: Dormía en ese, creo. Luego me tomé un café en aquel.
0: ¿Te das cuenta de las cosas que pasan aquí?
1: ¿Te das cuenta?
0: ¿Sí, no?
2: Es todo muy random, Tony. Todo está conectado.
0: Todo está conectado, ¿no?
5: Sí. Bueno, un gustazo, pues, gracias por la invitación.
0: Pues me alegro, ¿eh? Yo no sé, tendríamos que bailar un poco más, ¿no? Porque a poco, ¿verdad o no? ¿Tú eres capaz de bailar cualquier música que te pongan o no? Porque el Paco no baila nada. Él quiere bailar, pero no baila nada. ¿Qué? Espera, perdón. ¿Eh? Sí.
5: Si pones cuarteto... Ella es de Córdoba. Bailamos cuarteto aquí todos, ¿eh? No es rock,
0: ¿sí?
5: No es rock, pero si pones Rodrigo Bueno o algo así...
0: A ver, dilo para que
5: ver
0: lo
5: si
0: pueda
5: lo bailo.
0: Hacer el
5: Rodrigo el... Bueno, ¿qué puede ser?
1: Acá había alguien que conocía.
5: ¿Rodrigo? Soy cordobés de Rodrigo Bueno, 840.

0: Canta, cualquiera de esas lo puede poner. ¿Sí? Te juro que.
1: ¿Y lo bailáis todos?
2: Un intercambio.
1: Yo no, pero
0: tú no. O sea, para terminar.
1: Pero disfrutaré, disfrutaré. Los tres argentinos. Sí, sí. Esto que suena. ¡Hala, venga, va! ¡Vámonos!

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1: Bueno, vamos a parar el momento. Bueno, ¿has cambiado de opinión o no?
2: Me quedo con Facu ahora mismo.
1: ¿Ah, sí? ¿Por qué?
2: Me quedo con Facu.
1: ¿Qué ha hecho que te ha encantado?
2: ¿Cómo baila? Porque me tienes que enseñar a bailar, Facu.
3: Hay que darle cuartel.
1: Yo creo que son sus ojos que te han gustado, di la verdad.
2: A ver, Tony, no voy a hacer declaraciones, hijo mío.
1: ¿Por qué? No sé, no pasa nada, tú eres muy atrevido. ¿O no?
4: Uy, tú no sabes.
1: ¿Qué? ¿Qué es eso que no sé?
4: ¿Qué masticadas de cerebro me está dando?
1: ¿Ah, sí? ¡Madre mía, se ha enamorado! No sabe ni de quién. Bueno, pues voy terminando y hemos de acabar bailando, ¿eh? Bueno, que he pedido algo tuyo, ¿eh? Digo, pues muchas gracias por haber venido. Tengo que irme con Rolos León. Creo que es el tiempo. Ya me lo dirán. José, a tus conciertos. Tus conciertos. No, no, tus conciertos, si nos quieres recordar.
5: Bueno, pues sí, ahora estamos en plena temporada de verano. Tocamos en Room 2, aquí en Barcelona. De aquí dos días, después vamos a Sort, estaremos tocando en Pallars Estrem, después estaremos en el Pueblo Español, en el Festival Cosquín Rock, con Julieta Venegas, con Zoe Gattuso, con El Cuelgue. Luego haremos un concierto en Hospitalet también, que tenemos septiembre, y bueno.
1: Bueno, mejor que sigan, ¿no?, en tu página web o donde pueden
5: sí,
1: seguir.
5: Bueno, en el mismo Music, en Instagram, en todas las redes sociales, por el mismo Music, ahí nos podéis seguir, Facebook, X, todo.
1: Bueno. Gracias al mismo y gracias a ti, Lucía.
0: Por favor, Bosa. Gracias a ti. De verdad, impresionada, encantada con la energía de este lugar y ojalá vaya alguna otra vez.
1: Pues a
0: me
1: seguir,
0: encantó.
1: Y ahora muchas no, gracias, a seguir sí. Mucho más que nunca, ¿no?
0: Con todas las pilas, siempre.
1: ¡Con todas las pilas! Pues nada, todos bailando y me voy con la gran Lores León. ¡Vamos, vamos, va!

0: ¿Por qué te lo has puesto bajo el marco?
1: Porque me gusta mucho a mí mis pechos. Y me gusta. Que me hubiese gustado que me los hubiesen enmarcado.
0: ¿Pero no te ha pintado nunca ningún pintor?
1: Sí, sí, sí, me han pintado muchas veces.
0: ¿Vestido o desnuda?
1: De las dos cosas, de las dos maneras. Yo cuando era jovencita vivía en Suecia y por la mañana me pintaban los jubilados vestida y por la noche los bohemios desnuda.

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0: ¡Ay, cariño! ¡Mírala, qué guapo,
1: ay,
0: Marito!
1: Una de las niñas.
0: Pero bueno,
1: ¿qué?
0: Hoy sí, todas. Que me encanta tu programa,
1: no
0: y me
1: digas.
0: Encanta estar aquí con todos vosotros. Esto es un lujazo. Rafaela tiene que venir, ¿eh, Juan Luis? Que nosotras lo tenemos que traer, porque le va a encantar. Y le ponéis todo el repertorio, que ya lo baila, lo
1: ¿le
0: canta.
1: ¿Podemos montar una fiesta, Rafaela?
0: ¡Hoy! Tendría que venir a esto, ¿eh? Porque esto le encantaría a ella.
1: ¿Sí? Aquí,
0: sí. Sí. Ella le gusta todo este jaleo y este ambiente tan, tan cariñoso y tan, tan tierno que tienes tú aquí y tan natural y de verdad, porque estamos aquí todos como si estuviéramos en nuestra casa haciendo una cena y luego bebiendo, bailando y hablando y de todo. Para el bambo. Queremos mambo.
1: Madre mía.
0: Mambo.
1: Lo que debe ser ir al Teatro
0: queremos,
1: Condal de la ciudad de Barcelona.
0: Sí, sí, sí.
1: Eso debe ser una locura.
0: Una locura.
1: Cuatro mujeres libres.
0: Libres y llena de fuegos internos. Claro. Los fuegos, los fugots, los estamos llenas de fuegos internos. Tenemos la menopausia. Imagínate cómo estamos. Es una cosa, un hervidero que sube por aquí, por aquí, por aquí, por
1: no
0: aquí, por
1: digas.
0: Aquí. Y luego estalla.
1: Es de diferentes directores ella, ¿no?
2: Pues
1: una
2: como
1: artista clave.
0: Sí, pero sí, todos, con todos los que he trabajado también he notado siempre ese feeling y esa cosa.

0: cosa así de confianza y de que ellos me han dejado hacer lo que quisiera con su obra. También.
1: La ves, tú que eres buen amigo, feliz, contenta, sí, porque las actrices pueden fingir. Está, la ves contenta, feliz.
2: No. Loles, nunca la he visto fingir a Loles.
1: No.
0: Ah, no, yo si estoy mal, te lo digo, te llorar. Digo, oye,
1: ¿qué me dirías? ¿Qué me dirías?
0: Pues, bueno, si fuese que no me gustase algo, te diría, ah, no, pero bueno, pero esto que te has pensado, maricón, que yo voy a venir aquí a perder el tiempo, que yo me levanto muy temprano y todo, pero no, estoy encantada, no te he dicho nada de todo esto, porque me gusta.
1: ¡Un aplauso para Loles León! ¿Cómo soñabas cuando caminabas por la arena de la playa?
0: Pues soñaba mucho, y todo lo que he soñado se ha cumplido.
1: ¿Todo?
0: Todo, bueno, casi todo. Todo nunca está hecho. Siempre tenemos algo más que esperar, porque esa es la ilusión y el entusiasmo.
1: En el amor, como actriz, en todos los aspectos, en la amistad.
0: Bueno, todavía me quedan cosas que me tienen que dar.
1: Sí, porque a los 50 se puede volver a comenzar.
0: ¡Claro! Estamos para empezar, que 50 años, ya lo decimos en la obra, no es nada.
1: ¡Quiero verte a la ventana de tu casa! ¡Por favor!
0: Diga.
1: Es la mañana. ¿A qué hora te levantas?
0: A la una del mediodía.
1: ¿Y qué dices? Ya, fíjate el sol, ya no sé por dónde anda el mediodía.
0: Están comiendo las gentes, yo me voy a tomar un zumo de naranja.
1: ¿Ah, sí?
0: Y acabo de amanecer. Y es como mi vida empieza ahora, a la una del mediodía, cuando los extranjeros en la Rambla ya han comido. Y han cenado casi, porque ellos cenan y comen y desayunan muy temprano. ¿Que hay un problema de micro? Ah, bueno, pues enchúfamelo
1: pues
0: un poquito más
1: ya
0: en
1: está,
0: la boca.
1: Ya se oye perfectamente.
0: Ya se oye bien. Ay, pues eso, que...
1: Que sepan que lo está improvisando absolutamente todo.
0: Las ilusiones,
1: otra habría
0: el
1: dicho,
0: amor,
1: oye, guapo, ¿de qué vas?
0: No, yo te sigo, donde quieras, yo voy donde quieras.
1: ¿Pero que es que estoy chalado o qué?
0: No, la vida es corta, cariño. Y hay que aprovechar los momentos en los cuales se puede disfrutar, como en este rato que estoy disfrutando como una loca.
1: ¿Sabes que tu mirada es inquietante?
0: ¿Sí?
1: ¿Sabes que...? Hay un aroma que desprende cada una de tus palabras, que embriaga el pensamiento y enloquece la razón de los sentidos. ¿Sabes que eres una persona tan especial?
0: Sí.
1: ¿Por qué te lo has puesto bajo el marco?
0: Porque me gusta mucho a mí mis pechos. Y me gusta, que me hubiese gustado que me los hubiesen enmarcado.
1: ¿Pero no te ha pintado nunca ningún pintor?
0: Sí. Sí, sí, me han pintado muchas veces.
1: ¿Vestido o desnuda?
0: De las dos cosas, de las dos maneras. Yo cuando era jovencita vivía en Suecia y por la mañana me pintaban los jubilados vestida y por la noche los bohemios desnuda. Qué bien, Tony.
1: ¿Qué?
0: Qué bien, que estoy muy a gusto, estoy muy bien, lo estoy disfrutando mucho. Lo estamos disfrutando mucho, ¿eh? Una noche, no sé, muy especial. No me lo esperaba.
1: ¿No?
0: No, no, no. No me lo esperaba que fuese así.
1: Cuidado con el abanico.
0: Sí, no, no le doy. Bueno,
1: claro, ¿qué pensabas? ¿Que era muy serio?
0: No, no, yo ya sabía que tú tenías aquí un merecumbe de mucho cuidado. Sí.
1: ¿Que se rumorea
0: sí,
1: o qué?
0: Sí, no, claro,
1: Joan,
0: sí.
1: Te la habrá contado.
0: No, no, y antes yo ya sabía quién eras y todo esto. Y cuando hemos hecho, has venido, nos has hecho las entrevistas en las ruedas de prensa y tal. Luego nos ha terciado venir, pues lo que te he dicho, porque tenía que ser ahora. Pero yo ya sabía que tenía siempre un plato lleno y mucha gente, porque también ha venido, cuando han venido aquí gente de Madrid y eso, que han pasado todos por aquí, pues luego te comentan, ay, es muy divertido y tal. Pero no sabía que era, no sé, así tan placentero. Está muy bien.
1: Gracias. Pero hay otras películas también, vamos a destacar.
2: Yo tendría que decir que para mí, Amor de Hombre, se va a quedar como una película de culto.
0: Sí.
2: Y si no al tiempo, va a ser una película de culto, estoy seguro. Yo destacaría, evidentemente, las dos con Pedro, tanto Mujeres como Átame, que me parece... A mí Átame, yo creo que es... No sé si la primera, pero yo... Tal vez para mí es la película de Pedro que más me gusta.
0: A mí también.
2: Yo creo que tiene tantas cosas, tiene tanto sentimiento. Y destacaría del tándem que formó también con Vicente Aranda, Libertarias, que es una película... que supongo que para ella, para mí significó, lo pasé muy mal, porque la mataban y lo pasé fatal.
1: Me estás emocionando, Joan.
0: Sí.
1: Una historia muy bonita entre vosotros dos, ¿eh?
2: Con Loles siempre me pasa.
1: ¡Abrazaros! ¡Un aplauso para ellos!
3: ¡Qué tía!
1: Baila, por favor, Joan. Baila con ella.

0: pasión.
1: Escuchadme, por favor. El hombre que a mí me enamore y que consiga ser mi dueño ha de ser bastante guapo y ha de tener mucho.

0: sentir sus besos como me abrazan.
1: ¡Bravo!
0: Lo cantábamos él y yo. A ti. Loles León, a tu aire, a tu fiesta de vivir. A ti, Loles, actriz, a la mujer, madre, yaya, que rompe barreras y lleva por bandera la libertad. A la belleza de tu yo, aquel que desnuda tu corazón y hace tus sueños volar. A la niña que palpita en ti, la misma que sonríe, baila, llora, canta y estrecha con pasión la vida. A ti, Loles, que exprimes el momento y besas el aroma del amor. El amor universal, aquel que abraza la vida, la creación. A la niña que nació a la vera del mar y soñando entre sus olas, creció. A la mujer que vio en el horizonte la meca del cine y el destino de la mano de Almodóvar te llevó a Hollywood. A tus pasos en el arte que han sido seguros, constantes, en evolución. A ti que haces de la amistad un poema a la vida, escribiendo en tu historia nombres como el de Joan Estrada, tu amigo del alma. Por ti, querida Loles, por el respeto y admiración que siento, elevo la mirada hacia la cumbre y arriba tus padres que nacieron en Lora del Río y hoy su destino es el universo. Tocan las campanas de la torre por su hija, su gran amor. Lloran, sonríen y sienten con orgullo el amor de su hija María Dolores. Y aquí, en la tierra, tu hijo Bertoldo, Telmo con tu nuera, abrazan fuerte, muy fuerte, a la madre, a la yaya. Y yo, peregrino, ante la belleza de tu alma, inclino en rodillas el corazón y escribo para siempre tu nombre, Loles León, en la historia de la playa del amor. Posdata, la niña que es mujer, madre, actriz, yaya, Loles León, el éxito de vivir. Con respeto y admiración, Tony Rovira, el poeta peregrino.

0: Gracias. Gracias, guapo.
1: Muy bonito. Al alma, me has tocado. Me has llegado al alma. Muy bonito, muy bonito. Muchas gracias. Y me viene muy bien en este momento.
2: ¿Sí?
1: Sí, sí.
2: ¿Por qué?
1: Porque hay en la vida momentos en los que a veces hay que decir según qué cosas. Y ahora tocaba. Y mira, ha sido tú, no me lo esperaba. Me podía haber pensado mucho por ahí que... Pues ha sido tú, Toni Rovira. ¿Quién me lo iba a decir que me ibas a dedicar estas palabras tan, tan bonitas, tan bellas? Y te lo agradezco mucho. Me encantan los Pavarotti estos, ¿eh? Bésame. Bésame mucho. Como si fuera esta noche la última.

0: ¿Cuánta gente lo está siguiendo? Que es un escándalo.
1: Ah, sí, un escándalo. LolesLeon.com
0: es increíble.
1: Sí. Si te metes en LolesLeon.com y se llama Cocinando con Loles, cocina baratito, cocinando con Loles, cocina rapidito, cocinando con Loles, cocimambo, cocinando con Loles, cocimambo, es cocimambo.
0: Mañana lo vamos a ver.
1: Claro.
0: ¿Te parece bien?
1: Sí, cariño, todos los días que quieras y vosotros meteros, que mientras más visitas... más mejor, nosotros no, que tampoco no hay negocio. No, iba a decir más negocio, pero no hay negocio.

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0: Hoy, en Directo al Grano, arrancamos el programa conociendo la cooperativa Casi, un ejemplo de sostenibilidad, innovación y compromiso con el futuro. Viajamos a la provincia de Córdoba para acompañar a Ecovalia en la celebración de los 25 años de reconocimiento de los aceites de oliva virgen extra ecológicos. Nos trasladamos a Segovia para ver desde dentro el trabajo de una granja de vacuno que se incluye en el proyecto Life Carbon Farming. Terminamos nuestro programa en Lanzarote para charlar con Rodrigo Delgado, que es uno de los socios de la cooperativa Reflota, que nos contará cómo generar nuevas oportunidades en el medio rural de la isla. Y por supuesto, los precios que más te interesan. Todo esto y más, en Directo al Grano.
1: Hola, bienvenidos a Directo al Grano Campo y Mar, el programa que siempre hacemos con las botas puestas bien limpias y muy bien atadas. Y el programa con el que os llevamos a domicilio un trocito de campo y un trocito de mar. Bueno, última semana del mes de junio, con un calor asfixiante en muchas zonas de nuestra geografía, por no decir en toda, con un verano que desde luego viene fuerte y que esperemos afloje un poco, porque de lo contrario lo van a pasar mal nuestros cultivos, nuestra ganadería y todos nosotros. Y precisamente de ello nos avisa el refranero, que recuerda que si junio viene solano, se va el fruto de las manos, así que habrá que estar atentos. Conocido, como siempre, sumario y refrán, arrancamos el tractor, arrancamos Directo al Grano Campo y Mar y lo hacemos con un reportaje de la cooperativa Casi, un reportaje en el que podemos comprobar su compromiso con la sostenibilidad a lo largo de todo el proceso productivo.
2: Tenemos un compromiso con la energía limpia. Este compromiso es la esencia del modo de vida que hemos desarrollado. Al encontrarnos en una provincia con más de 3.000 horas de sol al año, aprovechamos al máximo la energía solar con instalaciones fotovoltaicas en nuestros tres centros, consiguiendo alimentar nuestras operaciones mientras reducimos significativamente nuestra huella de carbono. Hemos complementado la iluminación con la automatización y la transición a luces LED con el sistema de regulación DALI, lo que nos permite, según las necesidades del momento, adaptarnos regulando las luminarias del interior. Convertimos cada uno de nuestros envases en un ecoamigo, contribuyendo al ahorro de agua en su lavado mediante una eficiente utilización de la misma y a la reducción de residuos al utilizar envases reutilizables y plegables, por lo que también transformamos el transporte interno, optimizando el espacio y reduciendo drásticamente el uso de envases de un solo uso, dejando una huella ecológica positiva. Innovamos en la desinfección de residuos con luz ultravioleta y en la gestión agrícola, con una digitalización completa en finca y uso sostenible de los recursos hídricos. Los equipos de sensorización son quienes en nuestras fincas monitorizan los datos, informándonos de cuándo y cuánto regar, permitiéndonos controlar el consumo de agua y nutrientes y optimizando el riego por goteo y enarenado. Empleamos la más alta tecnología para que nuestros agricultores dispongan de ella a la mayor brevedad posible. Utilizamos eficientemente microorganismos para ahorrar agua y fertilizantes, reduciendo el aporte de sales y nitratos al suelo. De esta forma, reducimos abonados, también sintetizándolos mejor, encontrando una compatibilidad suelo-cultivo excepcional. Promovemos y acompañamos en esas prácticas a nuestros socios y agricultores, realizando así transferencia de conocimiento y divulgación mientras aumentamos la producción de manera sostenible. Contamos con una finca de I+D+I de más de 5.000 metros cuadrados, dedicados en exclusiva a buscar la excelencia, buscando las variedades del futuro.

0: futuro, crecemos dentro de nuestra sección de estudio de fenotipado. Enfrentamos el cambio climático con responsabilidad. Nos comprometemos con la normativa europea para ser más eficientes en la producción de frutas y hortalizas. Reducimos emisiones de CO2 y huella hídrica, asegurando que cada paso esté alineado con la preservación de nuestra tierra, tanto a nivel de nuestros centros como a nivel de producto y en el modo de trabajo de nuestros socios y agricultores. La digitalización es clave en nuestro enfoque sostenible, combinando herramientas internas para reducir el uso de papel mientras avanzamos hacia un entorno con menos residuos. Creemos que la sostenibilidad no solo es un compromiso con el planeta, sino también con las personas, por lo que implementamos medidas que benefician a nuestras comunidades. Testamos todas las variedades antes de comercializarlas, dando seguridad a nuestros productores, sin olvidar los más altos estándares de calidad para satisfacer también a nuestros clientes. Colaboramos con diversos organismos públicos, como universidades, institutos tecnológicos, IFAPA, etc. Hemos obtenido la certificación SEDEX, habiendo superado la auditoría SMETA, auditoría centrada en cuestiones sociales, éticas y medioambientales, que evalúa las condiciones de trabajo, salud y seguridad, además del desempeño ambiental y ético en nuestros procesos. A su vez, damos especial importancia al impulso de acciones vinculadas con la salud, el deporte y el desarrollo personal, mientras velamos por el cumplimiento del principio de igualdad de oportunidades entre hombres y mujeres, atendiendo de forma especial a la discriminación indirecta. En CASI, cada acción cuenta. Somos CASI.
1: Luis Planas exige a la Comisión Europea más medidas frente al encarecimiento de los fertilizantes al considerar que las propuestas presentadas hasta la fecha son insuficientes, porque lo que se plantea es, única y exclusivamente, redistribuir o reutilizar fondos del Fondo Europeo Agrícola de Desarrollo Rural no ejecutados, sin que haya una aportación nueva de dinero para ayudar a agricultores y ganaderos. El ministro recordó que la situación desde el punto de vista de los fertilizantes continúa siendo problemática como consecuencia de la crisis en Oriente Medio y advierte de que aunque se solucionara el tema y el acuerdo de paz entre Estados Unidos e Irán fuera efectivamente cumplido, tardarían semanas o meses en recuperarse los precios normales. Según el avance de superficies y producciones del Ministerio de Agricultura, Pesca y Alimentación correspondientes al periodo 2020-2025, una de las tendencias más claras es la reducción continuada de las superficies dedicadas a cereales de invierno. Trigo, cebada, avena, centeno y triticale han pasado de ocupar 5,56 millones de hectáreas en la campaña de 2021 a 5,12 millones en el avance de 2025. La pérdida supera las 440.000 hectáreas en apenas 5 campañas, una reducción cercana al 8%. Por otro lado, la disponibilidad de agua ha condicionado especialmente la evolución del maíz, uno de los principales cultivos de regadío. Tras superar los 4 millones de toneladas entre 2019 y 2021, la producción cayó hasta los 2,91 millones de toneladas en 2023, coincidiendo con los peores momentos de la sequía y las restricciones de riego. La campaña de 2024 ha permitido cierta recuperación hasta los 3,52 millones de toneladas, aunque todavía lejos de los niveles previos.
2: Continuamos aquí en directo al grano Campo y Mar y ahora vamos a celebrar el 25 cumpleaños de uno de los concursos más prestigiosos en el mundo del aceite de oliva. Hablamos de Ecotrama, una cita en la que reúnen catadores internacionales y prestigiosas almazaras para reconocer la excelencia de los aceites de oliva virgen extra ecológicos. Os dejamos con un vídeo de Ecovalia.

La producción ecológica es sinónimo de calidad, es sinónimo de excelencia. Y hoy valoramos los mejores aceites de oliva virgen extra de producción ecológica del mundo entero.

que Covalia el gran papel que juega para la producción, no solamente andaluza, sino nacional. Y yo creo que se está haciendo un trabajo enorme para que nuestros agricultores, nuestros ganaderos, nuestros productores, la almazara, las cooperativas, pues puedan seguir mejorando y aportando valor añadido a las producciones que tenemos en el campo.

Creo que estamos en el 25 edición del concurso Ecotrama. Venir a ganar un concurso como es Ecotrama, la cuna de producción ecológica, ya que Córdoba es la provincia de España con mayor volumen en producción ecológica, esas 258.000 hectáreas de producción ecológica, lidera Córdoba, hace el prestigio que tengamos una provincia agronómicamente, agroclimáticamente, propensa para la producción ecológica, y aquí están los frutos, no solo en la producción, sino en el final de la cadena, que es el valor añadido de un ejemplo de este concurso. Ahora me acabo de levantar de mi mesa de cata con el equipo de catadores y es impresionante. Se van sucediendo uno tras otro aceites con frutados infinitos, con complejidad máxima, con equilibrio en boca imposible. Estamos ante los mejores aceites del mundo. Los aceites ecológicos, hay que decirlo, yo siempre lo digo, y es una realidad estadística además, que están por encima de la media en calidad del total de los aceites vírgenes extra del mundo. Entonces hay que celebrar que los productores ecológicos, además de preocuparse por producir algo diferente, tienen esa inquietud interna. Eso se refleja también en su preocupación por la calidad.

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1: El trigo blando panificable sube su valor esta semana. Su precio es de 213,74 euros la tonelada. La cebada pienso desciende su precio. Se valora en 202,04 euros la tonelada. El maíz grano baja su valor. Se paga 231,14 euros la tonelada. El limón desciende su precio. Se cotiza 45,31 euros los 100 kilos. La manzana golden asciende su precio esta semana y se paga 70,81 euros los 100 kilos. El melocotón de carne amarilla baja su valor esta semana, quedándose 79,46 euros los 100 kilos. El calabacín asciende su precio, que ahora es de 35,31 euros los 100 kilos. El tomate liso desciende su valor, se cotiza 49,08 euros los 100 kilos. La judía verde baja su valor y se sitúa esta semana en 250,78 euros los 100 kilos. La patata baja de precio y ahora cuesta 52,15 euros los 100 kilos.
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2: Y nos atamos ahora bien las botas porque vamos al campo. A través de un vídeo de Asoprovac conocemos la aplicación del proyecto Live Carbon Farming en una explotación de vacuno de Segovia, viendo de esa forma de primera mano cómo es el trabajo en condiciones reales y cómo redunda tanto en el medio ambiente como en la actividad agrícola y ganadera. Vamos a verlo.

Todo esto empezó cuando se casaron mis padres. Con el dinero que les sobró de la boda, compraron dos terneras, hembras, y de ahí viene esta empresa la que tenemos hoy.

0: hectáreas de cereal a secano, en cereal y girasol y colza, todo en siembra directa.
1: El proyecto Life Carbon Farming es un proyecto que empezó en el año 21, en el que están incorporadas 700 granjas de 6 países, Bélgica, Alemania, Francia, Italia, Irlanda y España. Se trata de un proyecto que tiene por objetivo desarrollar un mecanismo de remuneración por el esfuerzo que realizan los ganaderos para reducir las emisiones de gases de efecto invernadero. En concreto, hoy estamos en Etreros, en Segovia, en un cebadero que está participando en el proyecto y en el cual se desarrollan una serie de medidas que explicaremos a continuación. En el marco del proyecto, lo que se hace es un trabajo de análisis previo de datos para elaborar un informe de huella de carbono. Posteriormente, en contacto con cada uno de los ganaderos y los técnicos, se establece un plan carbono que permita reducir esas emisiones y se pone en valor ese esfuerzo mediante la certificación externa que permita determinar realmente cuántas emisiones o cuántas toneladas de carbono se han podido reducir a través del plan carbono. Posteriormente, una vez se certifica por una certificadora externa, se podrían poner en el mercado esos créditos de carbono que se establecerá a través de otra acción del proyecto la remuneración más adecuada que permita financiar todo el esfuerzo y el servicio de asesoramiento que se desarrolla en cada una de las granjas.
2: Esta granja trabaja la ganadería con una capacidad de 300 animales pasteros. Entran en la explotación con un peso entre 220 y 230 kilos, están cerca de 250 días y alcanzan un peso final de 600 kilos. De las 200 hectáreas de las que cuenta la superficie de esta granja, en el proyecto hemos trabajado con 92 hectáreas dedicadas a cereal de grano. Después de obtener toda serie de datos, censo agrario, censo ganadero, alimentación, gestión de estiércol, todos estos datos se vuelcan a una herramienta en la que se hace este cálculo de la huella de carbono y hemos obtenido un valor de 9,60 kilos de CO2 por kilo de equivalente de carbono. La reducción de la huella de carbono es importante en esta granja. El valor, una vez obtenido, se estudia con Mauro, con el ganadero, y se implantan una serie de medidas para mitigar y para reducir esa huella de carbono. Y bueno, pues este proyecto además lo que estudia es poder aplicar una serie de prácticas de manejo para la reducción de esta huella de carbono, en la que aquí destacan sobre todo el manejo de los animales, la parte genética. Se han instalado también una serie de setos en las que podemos ver que esta huella ha disminuido.
0: El manejo de los animales es un manejo completamente natural. Los animales vienen desde su sitio de nacimiento, su procedencia es donde nacen, no pasan por ningún tratante ni por ningún mercado. Vienen, se les atiende el primer día cuando vienen, se les deja descansar, se les hace un tratamiento profiláctico, vacunas y una alimentación muy suave para que los animales empiecen a comer. Y luego ya pues poco a poco se les va aumentando la alimentación para que los animales pongan sus kilos correspondientes con un cebo completamente natural de cereales y paja y nada más.

una pequeñita empresa que estamos trabajando familiarmente, mi mujer y mis hijas y yo, y un trabajador. Y ahora ahí pues contamos con unos 1.200 terneros, de cebo todo, y unas 200

El vacuno pierde un 10% de ganaderos cada año y desde el sector se reclama un cambio de rumbo inmediato al ministerio. Entre las causas, una caída brusca de precios,

0: carteras cerradas en mercados claves como Marruecos por la dermatosis nodular y una sangría continuada de explotaciones por falta de relevo generacional. Por todo ello, la sectorial nacional de bovino de Asaja fija cuatro prioridades sobre la mesa del Ministerio de Agricultura ante la compleja situación que atraviesa el sector: replantear la lucha contra la tuberculosis, reabrir mercados exteriores y frenar el efecto Mercosur, contener la caída de precios y, por encima de todas, garantizar el relevo generacional. La Conferencia Sectorial de Medio Ambiente aprueba la propuesta respaldada por la mayoría de comunidades autónomas sobre el informe sexenal del lobo, que avala su caza, con los votos en contra del Ministerio para la Transición Ecológica y Reto Demográfico y de Cataluña. El documento, defendido por las comunidades autónomas con presencia estable de la especie, que España debe remitir a la Comisión Europea, concluye que la población del lobo en España se encuentra en estado de conservación favorable.
1: Continuamos aquí en Directo al Grano Campo y Mar, nuestro recorrido semanal por el medio rural. Y ahora volamos hasta la preciosa isla de Lanzarote, donde a través de un vídeo de Aderlan, la Asociación para el Desarrollo Rural y Pesquero de Lanzarote, vamos a conocer la cooperativa Reflota, una cooperativa que se dedica al cultivo de la tunera con destino a cosmética y también a alimentación. Os dejamos con Rodrigo Delgado, que es uno de los socios de Reflota.
2: Hola, soy Rodrigo, junto con Luca e Isidro conformamos la cooperativa Reflota. Nosotros nos dedicamos al cultivo de la tunera para elaboración de materias primas, tanto para cosmética como para alimentación. A través de nuestra marca Orivionte practicamos una agricultura regenerativa que favorece y busca la fertilidad natural del suelo, valorizando bioresiduos, lo que nos permite darle una segunda vida a estos residuos, elaborar nuestros propios productos y nuestros propios abonos, reduciendo así la dependencia de insumos que vienen del exterior y garantizando la soberanía como agricultores. También esto nos da la posibilidad de obtener productos de primera calidad que nos permite ser proveedores y colaboradores de la marca Dior.

Nosotros somos una cooperativa de iniciativa social que busca dar trabajo a personas mayores de 45 años o jóvenes que garanticen un relevo generacional en el campo.

0: La ternera de entre 180 y 300 kilos desciende su precio. Se quedan 688,13 euros los 100 kilos de canal. El cordero de entre 13 y 16 kilos baja esta semana. Se paga 1027,20 euros los 100 kilos de canal. El porcino con más de 60% de magro clase S mantiene su valor, que ahora es de 170,64 euros los 100 kilos de canal. El lechón de 20 kilos baja su precio, que es de 43,22 euros la unidad. El pollo con el 83% de rendimiento asciende su valor, que es de 224,98 euros los 100 kilos de canal. Los huevos tipo suelo clase M bajan su precio esta semana, que es de 1,65 euros la docena. Los huevos tipo campero mezcla clase L y M asciende su precio, quedándose en 2,18 euros la docena. El conejo joven de 1,8 a 2,2 kilos vivo sube su precio. Se cotiza 243,51 euros los 100 kilos.
1: Y antes de despedirnos, la cita obligada, la cita que nos permite ponerle la guinda al pastel. Ya sabéis, es el momento de la buena noticia de la semana, así que ahí la tenéis.
2: Agroseguro comienza a abonar un total de 11,6 millones de euros a los productores de

0: frutales asegurados por los siniestros sufridos en la actual campaña, correspondientes principalmente a daños de pedrisco en producciones tempranas y extratempranas de albaricoque y melocotón. De esas cifras, 9,8 millones corresponden a productores de la región de Murcia y el resto se reparte entre la Comunidad Valenciana y Andalucía. A este primer pago seguirán otros en las próximas semanas, conforme finalicen las evaluaciones definitivas de daños en el momento de la recolección de las variedades. Por otro lado, Agroseguro ha abonado también 10,8 millones de euros a productores asegurados en otras líneas de seguro, como el plátano de Canarias, cítricos, hortalizas y seguros ganaderos.
1: Y como siempre, después de esa buena noticia, solo nos queda despedirnos y recordar que al menos 3 veces al día necesitamos a un agricultor, a un ganadero, a un pescador o a una industria agroalimentaria. Así que no os olvidéis de valorar todos los días su trabajo. Un abrazo fuerte, que no se os haga muy larga la semana y hasta dentro de 7 días aquí, en Directo al Grano, Campo y Mar.

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0: Hola, buenas tardes, bienvenidos a 7 Economía, la economía en andaluz. Hoy tenemos en 7 Economía una persona que le tenemos mucho cariño porque durante muchos años ha colaborado con este programa de distintas maneras y nos alegra mucho traerlo ahora como invitado en calidad de presidente de la Cámara de Cuentas de Andalucía. Buenas tardes, Manuel Alejandro Cardenete.
1: Muy buenas, Raúl, me alegro de nuevo estar aquí.
0: Hemos pasado bastante rato en este plató y en este programa en concreto, ¿no? Has participado en más programas de esta...
1: Incluso presentando.
0: Y nada, ahora llevas 2 años de presidente de la Cámara de Cuentas de Andalucía y hace 2 años que no vienes, por cierto.
1: Efectivamente.
0: Recuerdo que te entrevisté cuando todavía has tomado posesión, unos meses solo, y te dije, pues cuando lleve un par de añitos... Si quieres, que seguro que sí, te viene y hacemos un poco de balance, sí. Que esa es la idea de hacer hoy, ¿no? ¿Qué se ha hecho en la Cámara de Cuentas de Andalucía en estos 2 años?
1: Pues yo creo que bastantes cosas. Los mandatos en la Cámara, efectivamente, en marzo hizo 2 años que fui nombrado presidente. Son mandatos, yo creo que cortos. La ley nuestra tiene mandato en la presidencia de 3 años nada más.

0: más son muy cortos, porque entre que llegas, te enteras, ejecutas, casi ya estás terminando el ciclo, que de hecho, en mi caso, los tres pilares sobre los que he pivotado este mandato, estamos ya prácticamente cerrándolo de cara a que el próximo febrero se tocaría renovación o no en mi presidencia, no de consejero, que yo seguiría en principio tres años más por nombramiento del Parlamento.
1: Vale, pues vamos a hacer una cosa, vamos a... tenemos una guardada y unas noticias, una recapitulación de lo más importante que ha pasado en la actualidad económica de esta semana. Las vemos y a la vuelta empezamos con todo. Vamos a explicar primero lo que es la Cámara de Cuentas, que seguro que hay gente que sé que te gusta hacer esa labor divulgativa, ¿no? desde el día uno de tu presidencia, y luego entramos con ese balance, ¿ok?
2: La facturación de la industria andaluza crece por encima de la media nacional. En abril, la cifra de negocios de la industria en la comunidad se incrementó en un 17% interanual, mientras que en el conjunto del país, la cifra de negocios de la industria se elevó un 11,2% en abril en comparación con el mismo mes de 2025. En lo que va de año, la cifra de negocios de la industria andaluza ha crecido un 6% de media, el doble que el conjunto del país, mostrando una tendencia de recuperación. Buena parte de este dato se debe al fuerte crecimiento experimentado por el sector del refino y de la industria química. El 71% de los empresarios califica de muy buena o buena la evolución macroeconómica de la región, según un informe sobre retos y perspectivas de inversión en Andalucía de la consultora BDO. Además, el 92% de los fondos prevén invertir en Andalucía en 2026, aunque muestran cautela sobre la evolución de la economía regional. Según este estudio, el 67% de las compañías andaluzas espera incrementar su facturación en 2026, el porcentaje más alto de los últimos 5 años. El coste energético es ya la principal preocupación para la economía de Andalucía, según los empresarios andaluces. Crédit Agricole y el Grupo Cajamar, el mayor grupo bancario cooperativo de España, han firmado una alianza estratégica que permitirá a Grupo Cajamar impulsar su desarrollo comercial y crecimiento orgánico y a sus clientes beneficiarse de una gama aún más amplia de productos y servicios financieros. Por su parte, este acuerdo permitirá a Crédit Agricole incrementar el desarrollo de sus líneas de negocio en España con un socio cooperativo sólido. Esta alianza, que contempla la adquisición por parte de Crédit Agricole de una participación del 9,9% de Grupo Cajamar a través de una ampliación de capital de 150 millones de euros, incluye varios acuerdos comerciales en las áreas de custodia y administración de activos.
1: Pues ahí estaban las noticias que le habíamos comentado, las principales noticias que han ocurrido esta semana en el mundo económico, y volvemos con Manuel Alejandro Cardenete, presidente de la Cámara de Cuentas de Andalucía. Y te decía, antes que nada, un poco de eso de pedagogía, ¿no? La Cámara de Cuentas, en muy resumidas cuentas, que luego nos quedamos sin tiempo, ¿qué es?
0: Bueno, si voy a la definición legal o técnica y digo que es un órgano estatutario de control externo de extracción y nombrado sus consejeros por extracción parlamentaria y decidido y elegido por el Parlamento, no aclaro mucho. Creo que no aclaro mucho, pero somos eso. Somos un órgano independiente, pertenecemos al Estatuto de Autonomía, nos nombra el Parlamento a los 7 consejeros que dirigimos la institución, y a lo que nos dedicamos, para que se entienda de una forma sencilla, somos los auditores públicos. Y cuando digo auditores públicos, en un momento temporal muy concreto, nosotros auditamos después de que se haya producido el hecho a fiscalizar. Por ejemplo, la intervención general que tiene la Junta de Andalucía, o la intervención que tiene cualquier ayuntamiento, ayuda a los políticos a tomar las decisiones antes de que se ejecute. Nosotros lo que hacemos es analizarlo con posterioridad, de tal forma que cualquier dinero público que entra o que se gestiona en Andalucía tiene un control previo por parte de la intervención y un control a posteriori por parte de la Cámara de Cuentas, en el caso de Andalucía, la Cámara de Cuentas de Andalucía, el resto de las comunidades autónomas, prácticamente casi todas, 13, de hecho, tienen órganos de control externo, y donde no llega un órgano de control externo autonómico lo hace el Tribunal de Cuentas del Reino de España, que aparte tiene otras competencias específicas como Tribunal de Cuentas a nivel nacional.
1: Entonces, para que quede clarísimo, la Cámara...

0: Cámara, ¿de quién depende y a quién rinde cuentas? Y sobre todo, ¿para quién trabaja?
1: No dependemos de nadie, somos independientes, rendimos cuentas en todo caso al Parlamento, que es quien nos nombra, y de hecho parte de mi actividad es cada vez que tenemos un informe de fiscalización terminado y publicado, tengo que comparecer en el Parlamento para explicarlo a los parlamentarios. Y a nosotros a quien servimos es a los ciudadanos. Es verdad que directamente no les vemos, aunque es cierto que en este mandato que estoy ejecutando, una de las cosas que he querido insistir, ha sido uno de mis pilares, ha sido la difusión de nuestra actividad, tanto en medios de comunicación como en el que estamos hoy, escrito, radio y redes sociales, donde todos los informes ya aparecen con infografías, con vídeos, para que el ciudadano sepa cómo estamos evaluando cada euro público. Pensemos que en volumen aproximadamente gestionamos, o está bajo nuestro paraguas, unos 65.000 millones de euros, que es la suma de todo el dinero público que se gestiona por parte de la Junta de Andalucía y todas sus consejerías y empresas adscritas, por parte de las diputaciones provinciales, ayuntamientos y empresas adscritas, y las 10 universidades públicas andaluzas.
0: Y de hecho, una de, tus tres pilares que has dicho antes, después lo repasaremos con más profundidad, ha sido eso, acercar la Cámara de Cuentas lo más posible a los ciudadanos, ¿no?
1: De hecho, dentro de ese primer pilar que fue o ha sido este mandato, que estamos ya en casi en la recta final, ha sido no solamente cambiar la imagen corporativa que se actualizó, que la que teníamos era del año 1988, podemos decir aquello era del siglo pasado, pues efectivamente, actualizar la página web, tanto la parte del front office como la parte del back, porque estaba muy anticuada. Tener redes sociales, estamos en todas, menos en TikTok, antes de que alguien lo pregunte. Ahí de momento, ahí estamos dudando si entrar o no. Pero sí estamos en todas y difundimos toda nuestra actividad, tanto a nivel de informes como la propia actividad. Y una de las cosas, y que ha funcionado muy bien, y enlaza con el segundo pilar, ha sido el salir del Hospital de las Cinco Llagas, porque nuestras instalaciones están en la misma sede del Parlamento de Andalucía, ocupamos un 25% del Hospital de las Cinco Llagas, y es sacar los plenos de ahí. De hecho, hemos estado en todas las provincias, en todas las capitales de provincia, e incluso hemos estado ya en algún pueblo como Antequera. ¿Para qué? Para aprovechar precisamente esa presencia en las provincias para acercarnos a donde teníamos un problema, un reto, al empezar nuestro mandato, y era el incremento de la rendición de cuentas de las entidades locales. De tal forma que cada vez que hemos hecho un pleno en una diputación provincial, hemos utilizado básicamente las diputaciones provinciales, hemos tenido reuniones con todos los alcaldes. En algunas provincias prácticamente al completo los alcaldes de la provincia para explicarles nuestra labor, porque me encontré al llegar que Andalucía tenía y ahora si quieres lo amplío, el peor indicador de rendición de cuentas a nivel nacional por parte de las entidades locales.
0: Ahora seguimos con ese balance y ese cumplimiento de los objetivos que te marcaste al inicio de tu presidencia, pero por seguir con el tema divulgativo, ¿cuál es el funcionamiento resumido y general de la Cámara de Cuentas?
1: Bien, pues,
0: ¿qué equipo tenéis,
1: por ejemplo? Somos 120 funcionarios, desde el presidente que está aquí y os habla, hasta el ujier que tenemos ahí, a Manuel, que nos ayuda para todo, ¿no? Somos 120, contando todos los perfiles que tenemos dentro de la casa. Aproximadamente, en términos medios, cada consejero tiene un equipo de entre 7 y 12... auditores, técnicos de auditoría, etcétera, para llevar lo que nosotros llamamos el plan de actuación. Cada año nos marcamos un objetivo, algunos son recurrentes, todos los años hay que analizar la cuenta general de la Junta de Andalucía o a las universidades públicas andaluzas, y también objetivos específicos para analizar cuestiones puntuales que detectamos que pueda haber problemas o podrían aparecer problemas. Para eso, esos equipos de auditores tienen su plan de acción y los informes se van elaborando y van pasando por el Pleno, donde estamos los siete consejeros, tiene una serie de fases hasta que la última fase es la aprobación por parte del Pleno. Un informe de fiscalización tiene siete pasos desde que se hace el documento de inicio de actividad hasta que se apruebe en el Pleno y se publica en el Boletín Oficial de la Junta de Andalucía.
0: En general, lo que hacéis, evidentemente, es comprobar que las cuentas públicas estén bien, tanto de la Junta de Andalucía como, has dicho, otras administraciones. En general, la sensación que tienes es que las cuentas públicas en Andalucía son más o menos transparentes. Ya no sé si bien o mal, pero por lo menos transparentes,
1: sí,
0: o bien miradas.
1: Hacemos algo más que incluso eso, porque las cámaras de cuentas, los tribunales de cuentas a nivel europeo, porque esto es replicado en todos los países, no solamente en Europa, también fuera de Europa, se ha ido avanzando en la fiscalización. Uno tiene en mente la fiscalización que tú estás pensando, la financiera, la contable, pero también hacemos dos tipos de fiscalizaciones más, la de legalidad, la de cumplimiento de legalidad. Es decir, esa subvención tan importante, ¿se ha gestionado de una forma legal, siguiendo los trámites? O sea, es una fiscalización que también hacemos. Y la tercera,

0: está cada vez más de moda, si podremos hablar de moda en el mundo de la auditoría pública, que es la que llamamos operativa. Imaginemos un plan de cualquier consejería, ayuntamiento, una política, un bono social, un bono para el joven, lo que sea. ¿Cómo se ha ejecutado la operativa de esa, de ese tipo de subvención o de ayuda? ¿Se ha hecho bien? ¿Se ha hecho en plazo? ¿Se ha respondido correctamente? ¿Ha habido fallos en el procedimiento? Por lo tanto, la Cámara de Cuentas, como siempre digo, venimos a ayudar en la gestión del día a día del político, del gestor público, de tal forma que le ayudamos a corregir fallos. Siempre en todas mis comparecencias, siempre lo digo, no vamos a pillar, vamos a analizar lo que se ha hecho mal para ver si se puede mejorar. A tu pregunta, ¿hay transparencia? Sí, hay transparencia. La Junta de Andalucía entrega absolutamente todo, las universidades públicas andaluzas entregan absolutamente todo. Donde tenemos ese problema que estamos salvando son con las entidades locales. Ya digo que me encontré...
1: Ayuntamientos, ¿no?
0: Ayuntamientos. Me encontré que rendíamos menos del 50% de ayuntamientos rendían las cuentas. Y uno como ciudadano se puede sorprender y decir, a ver, si yo tengo presentado antes del 30 de junio la declaración de la renta, sí o sí,
1: no se salva nadie.
0: Estamos todos ahora cerrando los borradores. ¿Cómo que un ayuntamiento no tiene que presentar sus cuentas? La ley dice que sí tiene que presentarla, pero no le sanciona si no lo hace. Nosotros la declaración de la renta, si no la presentamos, somos sancionados. ¿Qué es lo que ocurre? Que efectivamente no existe una sanción si no se presenta. Hay comunidades autónomas que han cambiado sus leyes, estoy pensando en Madrid, estoy pensando en Navarra, estoy pensando en Galicia, donde si no presentas las cuentas no tienes derecho a una subvención. Eso en Andalucía, la ley del año 88 no recoge eso. ¿Qué es lo que hemos hecho? Ser proactivos. De ahí salir de
1: las reuniones en diputaciones con alcaldes.
0: Reuniones con todos los alcaldes, segundas reuniones.
1: Una cosa que quiero que quede claro, vosotros digamos que guiáis, detectáis irregularidades, pero no sancionáis. No,
0: nosotros no tenemos poder sancionador.
1: Sancionador, ¿no?
0: El poder sancionador tiene una doble vía si se tiene que implementar. Una es si detectamos en el análisis de las cuentas que ellos entregan. Por lo tanto, nosotros no podemos entrar, como hace, ahora que vemos tanto desgraciadamente en la prensa, la UCO, la UDEF, nosotros no podemos llegar y requerir los ordenadores o las carpetas. Nosotros trabajamos con la información que se nos da a cualquiera de los niveles, universidades, Junta de Andalucía y Ayuntamiento. Pero si detectamos que existe indicio de responsabilidad contable, sí tenemos la obligación de trasladarlo a la Fiscalía o, en cualquier caso, todos los informes, todos, van al Tribunal de Cuentas de Madrid, del Reino de España, que revisa e incluso pueden detectar algo que nosotros no hayamos detectado y tienen jurisdicción para emprender acciones legales. De hecho, todos los años tenemos sentencias por parte del Tribunal de Cuentas sancionando, recientemente ha habido algún ayuntamiento sancionando económicamente.
1: O sea, algún... El Tribunal de Cuentas de Andalucía no tiene capacidad de sancionar, pero sí
0: pone en conocimiento
1: a otros organismos que sí tienen capacidad.
0: Efectivamente, nosotros, como nos movemos con indicios, si nosotros detectamos, un ejemplo que todo el mundo puede entender y que nos ha ocurrido hace no mucho, si nosotros, viendo la información de un ayuntamiento, vemos que las matrices de las multas de tráfico no coincide con la caja de la recaudación, pues es un indicio, porque en ese proceso siempre tiene derecho, por supuesto, el ayuntamiento de turno a alegar, oye, no, es que no coincide la caja porque había una primera cuenta corriente y existe el resto de los ingresos, está en otra cuenta corriente. Ah, vale, perfecto. Pero se detectó que no coincidía. Pues eso nosotros lo elevamos a la Fiscalía y al Tribunal de Cuentas. A partir de ahí, nosotros salimos del proceso. Eso es cierto que a nosotros nos llaman para participar cuando se abre un procedimiento. Tanto los que nosotros elaboramos como aquellos que nosotros no dependen de nosotros, pero la UCO, la UDEF o quien determina, un juez, nos pide información sobre un análisis que nosotros hayamos hecho.
1: Vale. Estamos como a mitad del programa, yo creo que la labor divulgativa ya la hemos hecho suficiente. Vamos a pasar al momento del balance. Lo he dicho al principio, lleva un par de años, ¿no? Como presidente de la Cámara de Cuentas de Andalucía. ¿Qué balance haces de la gestión tuya y del equipo? 170 personas, creo.
0: 120, ojalá fueran 170.
1: 120, bueno.
0: 120 es más o menos.
1: 120. De hecho, creo que tenemos incluso una imagen que habéis preparado sobre, resumiendo un poco
0: la gestión. Sí, sobre todo el tema de entidades locales.
1: Ahí nuestro realizador Jesús Saura nos la ha colocado. Entonces, pues, es momento de que hagas el balance este prometido.
0: De esos tres pilares que te comentaba en un mandato que es de tres años, el primero lo hemos comentado, la parte de la visibilidad de la Cámara de Cuentas a nivel de redes, a nivel de prensa, a nivel mediático, a nivel de acercarnos a las provincias con nuestra actividad del día a día. La segunda, lo que estábamos comentando y es la infografía que os hemos facilitado, nosotros nos encontramos, o me encontré cuando llegué, una reducción de cuentas por debajo del 50%, y en estos momentos ya tenemos, ahí tenemos por ejemplo el dato, aparece Jaén, ¿no? Pues Jaén, en lo que se llama control interno, contratos y convenios, en plazo, el 73% del ayuntamiento lo han entregado, el 75%

0: 75% los contratos y el 75% los convenios. De hecho, en estos momentos, de estar en la cola o a la cola a nivel nacional a la hora de rendir lo que se le pide al ayuntamiento, por ejemplo, en el top 7 o top 10 tenemos tres provincias andaluzas, tanto en la rendición de contratos como en la rendición de convenios. Y Raúl, esto es a veces tan sencillo como habernos acercado a los alcaldes que nos pongan cara y de acercarse y después el alcalde o la alcaldesa de turno, ¿no? Efectivamente.
1: Porque, y la ayuda que podéis...
0: Claro, es que rendir convenios en muchos casos implica que si no ha habido ningún convenio nuevo, se trata de comunicar, no hay ningún convenio nuevo. Rendido, ya estamos al día. Entonces, había una gran lejanía, y yo puedo entender, pensemos en esos ayuntamientos pequeñitos, que tienen un secretario interventor a tiempo parcial, que viene una carta de la Cámara de Cuentas y todo el mundo se echa a temblar. Porque parece que viene el logro. Entonces ellos han visto, y eso ha hecho que esos datos que estamos ya empezando a tener nos sintamos satisfechos. Queda mucho por hacer en la rendición de cuentas, lo que es la, lo que son las cuentas per se, hemos crecido 6 puntos, pero tenemos que seguir avanzando. Por lo tanto, el segundo pilar está muy bien encaminado y ha habido un esfuerzo tremendo por parte de los dos consejeros de entidades locales, el consejero Contreras, el consejero Domingo, para liderar este proceso que hemos implementado. Y la tercera pata, o el tercer pilar, que estamos en una fase ya arrancada y en lo que nos queda de mandato quiero impulsar aún más, es la introducción de la inteligencia artificial. Y yo creo que con todo lo que ya hemos explicado, todo el mundo lo va a entender. ¿Cómo con 120 funcionarios podemos fiscalizar 65.000 millones de euros y ya no me sé ni el número de entidades, entre ayuntamientos 785, 30 y pico ELAs que tenemos, las 11 o 13 consejerías, sus empresas dependientes, el número de entidades es... supera, por supuesto, el millar o los 2 millares. ¿Cómo lo hacemos con 120 funcionarios? Lógicamente, tenemos que pasar definitivamente al siglo XXI. Y ahí la inteligencia artificial juega un papel prioritario. Somos la primera Cámara de Cuentas española, incluido Tribunal de Cuentas del Reino de España, que empezamos a tener en nuestros procedimientos el uso de la inteligencia artificial.
1: Que te me has adelantado un poco porque te quería preguntar sobre este proyecto, porque lo he visto en prensa, incluso notas de prensa que habéis enviado vosotros. Creo que se llama Vigía, ¿no? Recuerdo perfectamente que insististe mucho cuando accediste a la presidencia de la Cámara de Cuentas que una de tus prioridades, de hecho era una de tus tres primeras prioridades, visibilizar el tema de las entidades locales, y aplicación que podía parecer un poco una frivolidad, bueno, una cosa así un poco sorprendente, que era llevar a la Cámara de Cuentas directamente al siglo XXI, pero más actual, que es el uso de la inteligencia artificial para ayudaros en vuestra gestión. Y bueno, eso me estás contando, que lo habéis puesto en marcha.
0: Ya es una realidad.
1: Vigía exactamente qué es, en qué punto está, en cómo os va a ayudar.
0: Te lo traslado, Raúl. Vigía es el acrónimo, jugando con la propia palabra vigía, vigilancia, vigilancia inteligente analítica de Andalucía. Bajo ese paraguas de ese proyecto tenemos una de las tres áreas que tenemos en la Cámara, concretamente entidades locales, que es con la que hemos empezado. Tú piensas que 785 ayuntamientos, 785 balances, 785 listados de contratos, 785 listados de convenios y de normas de control interno. Claro, nuestros auditores, nuestros técnicos de auditoría tienen que estar chequeando absolutamente todo. Claro, la inteligencia artificial, y ya somos todos usuarios más que menos de inteligencia artificial, sabemos que los documentos los pueden revisar en segundos, diciéndole que quiero que me busque. Hay una particularidad, la parte de entidades locales, todo se vuelca en una plataforma que depende del Tribunal de Cuentas del Reino de España, de tal forma que todos los datos están ya tabulados digitalmente. Por eso hemos empezado por ahí, en tres primeros casos de uso. El primero, a partir de esa información que tenemos en nuestras plataformas, detectar y ayudarnos a marcar cuál debe ser nuestro plan de actuación del año siguiente, porque se detecten anomalías. Lo segundo, la elaboración de informes. Porque, claro, teniendo una inteligencia artificial que bebe de la fuente de todo lo que lleva ya trabajado la Cámara de Cuentas desde los inicios en el año 88, sabe, al igual que un humano, qué es lo que se tiene que mirar o cómo. Pero con un detalle importante, en todo el proceso, nuestros auditores tienen que estar detrás.
1: La inteligencia artificial... precisamente por eso.
0: Siempre
1: es una herramienta de apoyo, pero...
0: De apoyo. El auditor tiene que mirarlo. Todos sabemos ya que la IA... hace lo que se llama las alucinaciones, ¿no? A veces se sale,
1: se vuelve,
0: ¿no?
1: Loca, sí.
0: Se vuelve loca. Entonces, por eso tenemos que detectar, y para eso están nuestros profesionales, que detectan que hay algo irregular y hay que mirarlo. Pero no es lo mismo que uno tenga que analizar 785 ayuntamientos y hacer 785 informes.

0: y la IA evalúe cada ayuntamiento con su particularidad, con su información histórica, elaborar un nuevo documento. Nos va a permitir ser mucho más rápido, mucho más volumen de información que vamos a poder manejar y devolver a cada ayuntamiento y también al Parlamento, a los parlamentarios, de forma que nuestro volumen de trabajo se va a incrementar muchísimo. Y la tercera caso de uso que estamos ya implementando es la parte prescriptiva o... iba a utilizar un término que los que tenemos ya peinamos algunas canas, una película del año 2002, Minority Report, precognitiva, donde sí. En esa película, la película quiero recordar que se situaba a la humanidad en el año 2050 aproximadamente, se podía anticipar a si alguien iba a cometer un delito. Bueno, pues básicamente hablamos de eso, una parte predictiva. A partir del histórico y con la información que se tiene, la IA puede detectar ex ante una potencial anomalía. Uh-huh. Es lo mismo que está ocurriendo, por ejemplo, el uso en la medicina de la IA.
1: Suena a ciencia ficción y a películas como la que está diciendo.
0: Efectivamente, es decir, no es que se vaya a producir, efectivamente, Steven Spielberg era el director, no es que se vaya a producir el hecho, pero sí existe una tendencia o probabilidad de que se produzca. Lo estamos viendo en la medicina, en el tema de las patologías oncológicas, como cada vez más hay inteligencia artificial que es capaz de detectar con mucha más anticipación un potencial cáncer. Pues exactamente eso. Por lo tanto, nos puede ayudar a detectar movimientos que parezcan de forma incipiente detectar una anomalía. Claro, eso es una auténtica vigía, ¿no?
1: Claro.
0: La primera fase está siendo las entidades locales, lo estamos desarrollando en el 26 y en el 27. Todo esto va a estar ya implementado. Automáticamente nos introduciremos en la parte de cuenta general de la Junta de Andalucía. Para ello es clave un acuerdo que estoy queriendo cerrar con la Junta para que podamos acceder al software informático que se llama Giro, donde se realizan todas las transacciones de la Junta de Andalucía, para nosotros poder entrar sin tener que esperar que se nos envíe la información digitalmente. Y la tercera fase, o sea, el año 28 debería entrar ya Junta de Andalucía, y la tercera fase será el otro bloque de fiscalización que tenemos, que son las empresas y organismos autónomos. ¿Por qué? Porque cada una tiene una forma de trabajar y presentar resultados muy diferente. No es lo mismo analizar la empresa funeraria de servicios funerarios del Ayuntamiento de Málaga que la empresa de limpieza del Ayuntamiento de Sevilla o que una fundación de, o una mancomunidad de municipios. Por lo tanto, ahí la variabilidad es mucho más alta para poder coordinar y unificar el uso de la IA. Pero está dando ya resultados muy interesantes porque en poco tiempo se pueden hacer muchísimas cosas. Yo creo que ya hemos pasado de tener a un auditor que es una persona que viene del mundo de la contabilidad solamente mirando la pantalla a ver qué detecta. Eso ya es eso es pasado. E incluso eso está haciendo que nuestras ofertas públicas de empleo, que tenemos ahora una fuera, la selección del personal para nuestros funcionarios se introduce ya, por supuesto, en el temario inteligencia artificial y vamos a introducir otros perfiles. No solamente necesitamos, digamos, el más clásico, que puede ser el graduado en Administración y Dirección de Empresa o en Finanzas y Contabilidad. Necesitamos ingenieros de sistema, es decir, necesitamos otros perfiles.
1: Está claro que estáis llevando a la Cámara de Cuentas de Andalucía no solo al siglo XXI, sino casi a lo que es el siglo XXI,
0: siglo XXII.
1: Adelantado. Bueno, creo que ha quedado claro cómo van esos tres pilares básicos que te propusiste al inicio de la presidencia en la Cámara de Cuentas de Andalucía, ¿no? Está siendo más visible, por eso también te invitamos a Siete Economía, para ayudar un poco. Bueno, las entidades locales parece que están colaborando más, ¿no? Y el tema este de la inteligencia artificial, que la verdad es que es llamativo que un organismo como la Cámara de Cuentas de Andalucía esté metido en todos estos asuntos que se piensan más para grandes empresas o grandes tecnológicas.
0: Quizás puede ser incluso para nosotros, somos más pequeños, poder implementarlo quizás hasta algo más fácil que grandes. El Tribunal de Cuentas del Reino de España, creo que tienen 2.200 funcionarios, ellos empezaron a dar primeros pasos y prácticamente se han parado.
1: Bueno, pues muchas gracias, Manuel. Alejandro Galvenete, por venir a Siete Economía. Nada. Te esperamos cuando tú quieras, si quieres seguir haciendo balance de lo que hace la Cámara de Cuentas de Andalucía.
0: Pues ya nos veremos entonces. Muchas gracias a vosotros.
1: Y a todos vosotros, muchas gracias por estar ahí un domingo más. Nos vemos el próximo domingo, que seguirá viviendo Siete Economía, aunque nos metamos ya en el mes de julio. Y nada, nos vemos el próximo domingo. Buenas tardes.
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Bienvenidos a Huella Animal, aquí en 7TV para toda Andalucía. Nuestro programa de hoy es el número 31 y con él despedimos la temporada por vacaciones. Así que hemos decidido dedicar su contenido a una de las alternativas por las que optan algunas familias, una residencia para mascotas. Estamos aquí en la residencia Oasis y nos va a atender Judith, su gerente.

0: Pues muchas gracias, Judy, por recibirnos.
1: Gracias.
0: Bueno, y lo primero es, para las personas que no conozcan los servicios que presta una residencia, ¿realmente en qué consiste una residencia para mascotas?
1: Una residencia no deja de ser un lugar donde intentamos dar los mismos cuidados que en casa, cuando por circunstancias familiares, por trabajo, por otra serie de circunstancias, no podéis alojar, no podéis llevar a la familia, a la mascota con vosotros.
0: Muy bien. ¿Y qué es lo que busca normalmente la persona que deja la mascota? ¿Qué servicios son los que reclaman?
1: Principalmente buscan que tengan zonas de recreo, que tengan una buena zona de descanso, que sean bien atendidos, que reciban cariño, un trato similar al que se le da en casa, teniendo en cuenta que esto es una residencia. Pero sí que le intentamos dar y seguir las mismas rutinas que siguen en casa.
0: ¿Y cuál sería el día a día de una mascota, de un perrito, de un gatito aquí?
1: El perro y gato totalmente diferente su día a día por el comportamiento,
0: distinta,
1: claro.
0: ¿No?
1: Por ejemplo, en el caso de los perretes, lo que hacemos es que a primera hora de la mañana pasamos una supervisión, ¿vale? Para comprobar que todos los animales estén bien, que hayan comido, que todas las necesidades estén bien, ¿vale? Luego pasan a las zonas de recreo, disfrutan de las zonas de recreo, ya solitos jugando con nosotros, o bien en el caso de que puedan estar con otros perritos jugando entre ellos, ¿vale? Procedemos a dar las medicaciones a aquellos que los necesiten, darle las comidas, y ahora con la calor, a media mañana más o menos, pasarían dentro otra vez a las zonas de descanso con zonas climatizadas, que tenemos sus habitaciones climatizadas. Y luego por la tarde pues volverían a salir. En el caso de los gatitos, pues sí que vamos un poquito más dependiendo de cómo sea el gatito en cuestión. Hay gatitos que son por su carácter

0: más timiditos y demás, que les cuesta un poquito más adaptarse. Entonces, bueno, siempre dejándolos un poquito más despacio y cuidando sus necesidades.
1: Tenéis otro tipo de animales, ¿verdad? Me habéis dicho que también...
0: Sí, normalmente nuestros principales huéspedes son perros y gatos, pero sí es cierto que ahora en temporada alta, pues alguna ave, algún roedor, sí que de nuestros propios clientes de, que llevan mucho tiempo con nosotros, los cogemos. Ahora mismo, de hecho, tenemos un periquito, se llama Sam, y una conejita que se llama Blanquita.
1: Muy bien, pues vamos a ver las instalaciones, ¿no?
0: Claro.
1: Muy bien.

0: Me contabas, Judith, que puede ser una estancia corta, como pues un fin de semana, unas vacaciones, pero también pueden ser estancias largas, incluso de años, ¿no?
1: Sí.
0: ¿Y qué motivos tienen
1: Por
0: estas
1: ejemplo,
0: empresas?
1: por trabajo, por alguna circunstancia familiar, una enfermedad en la familia, o que, por ejemplo, en nuestro caso colaboramos con varias protectoras y mientras que le sale alguna casa a una familia que se lo quede, pues le hacemos un precio bastante más reducido y se quedan aquí con nosotros hasta que le sale una casita.
0: Y la adaptación depende, por ejemplo, de la raza, del animal en
1: Sí,
0: sí. Sí.
1: sí. No es lo mismo, por ejemplo, un cachorro, que es por su carácter más curioso y demás, se van a adaptar mucho mejor que animales, por ejemplo, más mayores que nunca han estado en residencia. Por eso siempre, siempre recomendamos a nuestros clientes que antes de dejar a la mascota hagan una adaptación, vengan, vean las instalaciones y vean si nuestros servicios se adecuan a las necesidades de la mascota.
0: Muy bien, muy bien. ¿Y cómo hacéis para esa primera adaptación cuando llega? ¿Cuáles son los primeros pasos que seguís?
1: Nosotros siempre recomendamos que se preparen las vacaciones con tiempo, con
0: Antelación.
1: bastante antelación, por este mismo
0: Por el
1: proceso,
0: motivo.
1: claro, por este mismo motivo. Cuando son animales, por ejemplo, que tengan un carácter más timidillo, lo recomendamos que vengan
0: Vaya,
1: días entre semana
0: eso.
1: y pasen ratitos con nosotros, pequeños ratos con nosotros. Nosotros pues vamos entrando, como puedes ver que van entrando los compañeros en cada patio, van entrando, van jugando poco a
0: Se
1: poco con
0: adaptan
1: él.
0: tanto a los compañeros como a vosotros también,
1: Claro,
0: claro.
1: al resto de compañeros y al ambiente. No es lo mismo en la casa, con la tranquilidad de una casa. Aquí, que quieras o no, pues uno ladra, el otro también, el timbre, nosotros que vamos entrando y saliendo tanto de la habitación como del patio, pues a eso se tienen que acostumbrar para que el animal cuando se quede aquí, pues lo
0: Esté lo
1: conozca y
0: más
1: esté
0: tranquilo.
1: lo más tranquilo y su estrés sea lo más mínimo.
0: Y por ejemplo, los casos de ansiedad por separación que se dan mucho, ¿cómo los gestionáis? Porque debe ser difícil, ¿no?
1: Claro, ahí es un poquito más complicado. Primero barajamos si la ansiedad lo pasa por estar solo o por el apego que tenga el dueño. Eso es lo primero que trabajamos. Entonces, hacemos prácticamente lo mismo. Tienen que ir trayéndolo en casos así, hacemos pequeños ratos. O mira, tráemelo un par de horas mañana. O venga, vamos a dejar que pase hoy todo el día con nosotros. Lo traes por la mañana cuando abrimos y lo recoges por la tarde y está todo el día con nosotros. Para que esa ansiedad vaya disminuyendo y vea, el animal entienda que no está solo, que está con nosotros y que no le va a pasar nada.
0: En cualquier caso, ese periodo de adaptación es muy positivo, ¿no? Entiendo
1: Sí,
0: siempre, ¿no?
1: sí. Suele ser muy, muy, muy raro que el periodo de adaptación no funcione. Siempre, siempre suele funcionar.
0: ¿Y cuál es el mayor error que cometen los dueños, digamos?
1: Bueno, lo principal que comenten es no preparar las vacaciones con anterioridad, más que nada por el bienestar de la mascota, que no puedan hacer estos periodos de adaptación. Y otro error muy común es que vengan muy nerviosos, entendemos que somos desconocidos para ellos y que al fin y al cabo dejamos como su hijo a nuestro cargo, ¿no? Cuando
0: Claro.
1: dejamos al niño en la guardería. Tienen que confiar en nosotros y tienen que transmitirle al animal tranquilidad, porque si
0: Claro.
1: estás nervioso, el animal se pone nervioso y ya entra nervioso.
0: Claro, es que
1: Entonces,
0: el propio dueño le puede
1: claro.
0: transmitir ese nerviosismo,
1: Entonces
0: exacto.
1: recomendamos que confíen en nosotros, que sean tranquilos y que bueno, pero al fin y al cabo pues va a estar bien.
0: Y en estos años de experiencia, Judith, cuéntanos alguna anécdota que de alguna manera te haya marcado.
1: Principalmente hay muchas, muchas anécdotas porque al fin y al cabo ves cómo entran y ves cómo salen y te da mucha alegría. Hay casos de, por ejemplo, de animales, como te he comentado, de protectoras, que después de estar aquí un tiempo encuentran una familia y se van, pues te da nostalgia, ¿no? De qué bien que

0: fin ha encontrado una familia, pero sobre todo lo que más nos llena es aquellos animales que entran muy tímidos, muy miedosos y que poco a poco van confiando cada vez más en nosotros y además que después ya cuando empiezan a venir más veces ya nos consideran como parte de su familia. Eso te da... Es súper gratificante, claro.
1: Pues estamos con Tamara y Horacio, que son habituales de esta residencia, ¿verdad? Sí. ¿Cuántos años llevan viniendo?
2: Pues algo así como 12 años, 11 años, siempre, desde siempre nuestros niños vienen aquí.
1: Tenéis tres, ¿no? Bueno, hemos alguno
2: tenido,
1: de ellos.
2: Hemos tenido tres, ahora tenemos dos, pero dos se fueron. Muy bien. Pero aquí se han despedido, aquí además el grandote grande está enfermo, tiene ataques de epilepsia y aquí vienen, lo cuidan perfectamente, o sea que tranquilidad absoluta de que le dan su medicación. Y el mayor está sordo, no tiene diente y aquí está mimado como si estuviera en su casa.
1: Pues eso les iba a preguntar un poco, ¿cuáles son esas necesidades que buscan, qué garantías buscan en una residencia?
2: Pues sobre todo que los traten como si fuera familia, o sea, no es lo mismo, pero que estén lo mejor posible dentro de que no están en casa. Uh-huh. Aquí nos conocemos todos desde siempre, entonces sé que si a los niños les pasa algo, van a actuar tanto con un veterinario como haciéndole cualquier cosa que le haga falta.
1: Muy bien.
2: Y eso es una tranquilidad. Claro. Porque hace calor y piensa, Dios mío, ¿estará haciendo calor? Digo, no porque me lo van a sacar a la piscina. Está lloviendo, no porque me lo van... Sobre todo Alf, que tiene ya 15 años, lo tienen siempre por aquí corriendo para que no esté, porque está viejito y claro. Todo. Entonces es un trato como familiar, como sí. Si estuvieran en casa.
1: Muy bien, o sea, seguridad y tranquilidad,
2: exacto,
1: ¿verdad? Para
2: que eso familias. Es importante.
1: Claro, claro. Bueno, y supongo que ahora saldrán como locos, ¿no? En cuanto vean.
2: A ver, porque lo bueno que tiene es, o sea, que luego cuando no lo hemos dejado... Ni siquiera me ha dado tiempo a despedirme porque él llega aquí
1: y se vuelve loco.
2: Y se vuelve loco y se va.
1: Qué bien.
2: Y
1: qué bien.
2: El pequeñín, nada, también se lo llevan en brazos y ya y se va.
1: Muy
2: o
1: bien.
2: Sea, es mucha la tranquilidad que tenemos.

0: Judith, ¿y qué capacidad tiene la residencia? ¿Para cuántos animales?
1: En el tema de los perritos tenemos una capacidad máxima entre 70 y 80 perritos. Uh-huh. Y en los gatos, pues dependiendo de si son pareja o son gatitos individuales, tenemos 10 habitaciones.
0: Ajá, muy bien. ¿Y ahora mismo cuánta ocupación hay?
1: Ahora mismo, como habéis podido comprobar, tenemos de gatitos 7 gatitos, uh-huh, ¿vale? Dos parejitas y de perritos tenemos 60.
0: ¿Y cómo garantizáis el bienestar, digamos, la salud y también el bienestar emocional de los animales?
1: Bueno, para nosotros es súper importante la colaboración con un veterinario. En nuestro caso, tenemos un veterinario que es Javier Cuevas, que además está aquí cerquita. Uh-huh. Él es el que viene, se encarga de si pasa algo, lo que sea, y en el caso de que sea algo más grave, pues lo llevamos a su clínica. Uh-huh. Y después, pues sobre todo, tenemos un personal cualificado, uh-huh, las estancias tienen que estar limpias, un entorno sea seguro. Uh-huh. En fin.
0: Y si se pone enfermo algún animal, ¿cómo actuáis de cara a la familia y de cara, aunque lo llevéis al veterinario, avisáis previamente, supongo, que
1: sí, protocolo tenéis? Nosotros, siempre que en función de la urgencia, obviamente en caso de alguna urgencia, por ejemplo, un ataque epiléptico, pueden perritos que sean epilépticos o alguna patología grave, automáticamente vamos directos al veterinario y por el camino es cuando informamos a la familia. Uh-huh. Lo importante es actuar para que la salud del animal sea lo primero que se resuelva. Uh-huh. Después pues vamos informando a la familia, lógicamente, de los procesos que nos va, las pautas del veterinario que nos vaya diciendo.
0: Uh-huh. ¿Y hay algún requisito? Supongo que sí, ¿no? De los animales que entran, ¿no?
1: Sí.
0: ¿Cuáles son?
1: Nuestro requisito indispensable es que la vacunación esté al día. Uh-huh. Tiene que tener su rabia, la vacuna de las enfermedades, la desparasitación sellada y además nosotros, por prevenir el contagio de enfermedades, añadimos una vacuna adicional que es la vacuna de las tos de las perreras, que tienen que traerla de casa.
0: Ajá, muy bien. O sea, ya avisáis y ellos

0: ¿Ya vienen con la vacuna y salen?
1: Sí.
0: Muy bien.
1: Para garantizar sobre todo su propia salud y la salud del resto de los huéspedes.
0: Muy bien. Pues vamos a ver algunos huéspedes un poco especiales, ¿verdad?
1: Sí.

0: Judith, y aquí tenéis un recuerdo, ¿no? De algunos de los animalitos que han formado parte
1: algunos, de la estancia. Algunos de clientes que siguen viniendo y otros clientes que por desgracia pues han fallecido y nos han traído un recuerdo para que, bueno, también hemos sido importantes en su vida.
0: Judith, una pregunta. ¿Es importante, por ejemplo, que alguno de estos perritos o gatos que sientan mucha inseguridad traiga a lo mejor algún objeto de casa, alguna prenda?
1: Sí. Uh-huh. Recomendamos que en aquellos animales que lo necesiten pues traigan una mantita o un juguete que tengan de apego. Uh-huh. Más que nada para que les huela a casa y se sientan un poquito más tranquilos.
0: Uh-huh. Y luego tenéis una parte de los animales que tienen unas necesidades especiales, ¿verdad?
1: Sí, son aquellos animales que son mayores, tienen alguna necesidad muy más especial, pues los ponemos en un grupito aparte y los llamamos entre nosotros el grupo patrulla, son los patrulleros, y son nada, unos perritos pues chiquititos, tipo raza yorkshire, chihuahuitas, uh-huh, que tienen unas dificultades más específicas, y tenemos una compañera que se dedica solo y exclusivamente a esas, uh-huh, mascotas.
0: Tiene un personal específico para atenderlos, ¿no?
1: Sí, son dos perritos muy mayores, no tienen dientes, uh-huh, por ejemplo Alf, que estaba aquí antes, él estaba en patrulla, por eso mismo no tiene dientes, uh-huh, ni da una comidita más especial, todo más especial. Uh-huh.
0: ¿Podemos verlo?
1: Sí, claro.
0: Venga, pues vamos.

0: Pues nada, en sentido de tema de medicaciones, que tienen tratamientos especiales, o que algunos son muy mayores y necesitan estar más tranquilos y más atendidos y demás. También casos de que les cuesta adaptarse y demás, pues lo ponemos en...
1: Sí, que a lo mejor si están con los otros, sí, pueden sentirse un poquito invadidos, ¿no?
0: Sí. Uh-huh. Entonces, como son tan chiquititos, claro, al verse con perros tan grandes, pues claro, se agobian, se asustan y, hombre, pues ya pues lo metemos en este grupito que lo llamamos la patrulla.
1: Y hemos visto también uno de los perritos que se acaba de ir, Alfie, que, sí, que no tenía dientes, ¿no? Que estaba, sí, también aquí en este...
0: Sí, que ya muy mayor también... Nada, como no tiene dientes, pues le tenemos que poner latita, comida húmeda o casera y...
1: Y la vigilancia, ¿no?, de que comen,
0: sí,
1: de que...
0: eso también. Tenemos que estar muy pendientes de que coman y si por lo que sea lo que le ponemos no se lo comen, pues ya probamos otras alternativas.
1: Muy bien.
2: Hola a todos. Me llamo Mamen Curiel. Soy una poeta sevillana, autora de Aullando a las estrellas. Y hoy os vengo a contar cuándo y cómo comencé a escribir. Apenas era una niña que pasaba muchos recreos en la biblioteca leyendo, y quién me diría que todas esas letras un día se convertirían en poesía. Con el paso del tiempo y el paso de los años, encontré en mis versos la respuesta a muchos de los problemas, a muchas de las preguntas que me hacía, y poco a poco y con el paso de los años, los animales fueron llegando y fueron siendo verdaderamente una gran inspiración para mí. Comencé a escribir sobre ellos, comencé a escribir sobre mi primer perro, sobre Rabito, mi gran amor y mi gran amigo, mi compañero. Y poco a poco fueron conformándose muchos poemas que hoy forman parte de mi vida. Con Aullando a las estrellas, a través de un cambio personal, un crecimiento personal, fueron saliendo solo, fueron saliendo de mi alma todo lo que llevaba dentro. Y bueno, pues logré algo que cuando era una niña soñaba, que era publicar mi primer libro. Y poco a poco, y con mucha ilusión, pues intento llegar al alma de mucha gente, ¿no? Espero que la gente joven, que la gente que todavía tiene muchas dudas en qué hacer, si escribir o no escribir, por miedo al fracaso, por miedo a la vergüenza, al qué dirán, yo os animo a sacar de vuestro interior todo lo que hay, que es mucho, de conectar con vuestro interior y ser verdaderamente vosotros. La poesía fue mi salvación en muchos momentos y, como digo, también fue esa respuesta a muchas preguntas. Así que desde aquí, de verdad, escribid. Si os gusta la poesía, llenaros de ella y dejad que ella os cautive, porque...

0: no tendréis una opción mejor. Espero que todos juntos aullemos a las estrellas y desde aquí un beso muy grande.
1: Continúo con Eterno. Le dedico esta palabra al amor más incondicional de mi vida, mi primer perro, mi gran amigo, mi primer compañero. Él era Rabito y estos versos son suyos, desde aquí al cielo. Qué difícil amar a un recuerdo, los pelos por el salón, las cenizas al viento. Las uñas de tus patas resuenan en el pasillo que ahora habita en el cielo. Un collar rojo entre pelotas, la hamburguesa que pita, un hueco en el sofá, en mis entrañas. La mirada más sincera del mundo, la lealtad, en cuerda y cola. Las naranjas hasta el portal, los ladridos en el mar. Tú ahí, siempre, observando el pasado, tu presente. Tus abrazos, ausentes. Hoy pasan los años, tus fotos en las paredes, nuestras historias en la memoria. Las lágrimas están amarradas y en un cajón, tus juguetes. Octubre, llena de globos el cielo. Tú, mi perro, mi amigo, mi compañero, guardián de mis secretos, siempre eterno.
2: Y como os decíamos, este es el último programa de esta primera temporada de Huella Animal. Y queremos agradeceros en primer lugar a vosotros, a nuestro querido público, por estar ahí siempre puntual los domingos a las 11:30. También a las personas que habéis participado en el programa y, como no, a quienes hacen posible Huella Animal. Son nuestros compañeros, los cámaras y editores, Elías Atalaya, Alexandra Borquez y Jorge Ortiz. También un agradecimiento enorme a esta televisión, a 7TV Andalucía y a su director, Edu Siles, por hacer posible y por su apuesta por este programa y este contenido tan necesario y tan solidario. Os dejamos con los momentos más importantes de Huella Animal.

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0: Hola, buenas tardes, bienvenidos a Espacio Innovación, un espacio en el que cada semana intentamos abrir una ventana a lo nuevo, al futuro. Hoy vamos a dedicar el programa a nuestra red eléctrica y a una empresa andaluza que trabaja para cuidarla, por poner un ejemplo. Tenemos con nosotros a Daniel Morales Warner. Buenas tardes.
1: Hola, muy buenas tardes.
0: Tú eres CEO de Ingelectus, ¿no? No sé, ¿qué presentación harías a modo de introducción, de presentación, de resumen, ¿no? Así que quien no conozca la empresa, de lo que es Ingelectus.
1: Bien, pues Ingelectus es un proyecto que nace en el año 2012 en el seno de la Universidad de Sevilla, en el Departamento de Ingeniería Eléctrica, y es que una serie de profesores detectan que hay una oportunidad, una brecha, porque el sector eléctrico está en plena transición, ¿no? Ellos detectan principalmente dos cosas. Una de ellas es que las energías renovables van a ser protagonistas de esta transición energética. Y la segunda es que esa transición va a tener lugar en un porcentaje muy alto en la red de distribución. Entonces, Ingelectus se crea con la visión de crear conocimiento, crear productos software principalmente, para el control de renovables y también para la monitorización y planificación de la red de distribución.
0: Has dicho que sale de la Universidad de Sevilla, ¿no? Como un spin-off, ¿no? Que es como se suele denominar este tipo de empresa. Para quien en casa no tenga muy claro, bueno, yo incluso a veces me pierdo, ¿qué diferencia hay entre una empresa normal de las comunes, digamos, que se originan de forma, digamos, la de toda la vida, a una empresa que sale de una universidad? ¿Hay algún tipo de diferencia? ¿Qué características propias tiene?
1: Yo creo que el carácter diferencial es que una spin-off también en sigla se llama una EBC, una empresa basada en el conocimiento. Es una iniciativa normalmente de profesores de universidad que tienen una serie de conocimientos y que quieren hacer esa transferencia de conocimientos que están adquiriendo en el mundo académico y de investigación, y quieren hacer esa transferencia a la industria.
0: En ese caso, al mundo real, digamos.
1: Efectivamente, quieren llevar al mundo real esas investigaciones, esas innovaciones que en la universidad están llevando a cabo. ¿Sí? Y entonces pues crean un proyecto empresarial para así transmitir a la sociedad ese, ese beneficio, ¿no?
0: En realidad es básicamente lo que se busca muchas veces, con que se habla muchísimo sobre la transferencia de conocimiento de las universidades al mundo económico real, ¿no?
1: Correcto.
0: Así es una de las maneras de conseguirlo, ¿no?
1: Efectivamente, yo creo que es una de las maneras más efectivas. Hay otras formas, porque evidentemente la universidad también establece convenios de colaboración o tiene cátedras con ciertas empresas en las que colaboran y ahí hacen proyectos de investigación, pero la creación de una spin-off, digamos, claro, que es como el máximo exponente, ¿no? El poder llegar a crear valor en una.

0: empresa.
1: Pues la verdad, creo que por lo que hablo con muchos expertos y tal, harían falta más. O sea, me alegro que vosotros, Ingeletú, sea una de ellas, pero o sea, parece ser que es una cosa que se da menos de lo que se debería o menos de lo que les gustaría, según expertos económicos que me cuentan mucho, que me dicen que es una manera muy buena de montar empresas, porque son empresas que ya tienen un conocimiento detrás, digamos que van muy enfocadas a lo que quieren hacer, ¿no? Y con mucha probabilidad de éxito, ¿no?
0: Correcto.
1: Como es vuestro caso, que ahora hablaremos un poco cómo claro, ha evolucionado, ¿no?
0: Correcto. Yo creo que efectivamente estaría bien que hubiese más. También es un reto importante, ¿no? Porque tiene que haber estos profesionales que ya dedicados a su vida académica tienen tiempo y energía como para dedicarle a otro proyecto. Entonces,
1: claro.
0: esas personas quizás son especiales, ¿no? No todo el mundo
1: sí,
0: está listo a estos
1: proyectos.
0: Sí,
1: un doble trabajo y además uno de ellos, el de ese empresario, siempre toma mucho tiempo, ¿no? Pero bueno, nos alegramos de que haya profesores que hagan estos proyectos. Vamos a volver a Ingeletú. En cifras, ¿qué cifras nos podría dar? Yo qué sé, de empleo, de facturación, ¿cómo estáis ahora mismo?
0: Pues mira, nosotros este año 2025 cerramos cifras récord de facturación para Ingeletú, en torno a 4.200.000 euros. Actualmente somos un equipo de 40 ingenieros, ingenieros de todos de alta cualificación, algunos de ellos realizando doctorado, estudios de doctorado, otros de máster. Controlamos cerca de 12 gigavatios de potencia de plantas renovables, muchas de ellas en España, pero también muchas en Latinoamérica. Y en cuanto a software de distribución, tenemos en torno a 150.000 clientes, distribuidoras, varias distribuidoras, de principalmente Sevilla, Huelva, Cádiz, Badajoz y Cáceres, que son provincias donde tenemos distribuidoras en las que utilizan nuestro software para monitorizar sus redes.
1: Me voy a detener primero en lo de los 40 ingenieros de alta cualificación. Es sorprendente porque no todas las empresas solo tienen ingenieros y encima de alta cualificación. Sobre todo porque hay como una crisis de encontrar este tipo de perfil, ¿no? Hay muchas empresas que pasan por aquí por Espacio Innovación y uno de los problemas que siempre nos dicen, tanto el año pasado y este, que es que cuesta el trabajo encontrar ciertos perfiles y que hay como una carnicería entre empresas robándose gente continuamente, que casi a una empresa de vuestro corte tecnológico casi lo peor que le puede pasar no tanto es perder un cliente como perder un buen profesional, ¿no? ¿Vosotros cómo solucionáis este problema para tener 40 ingenieros de alta cualificación trabajando para vosotros?
0: A ver, efectivamente es difícil encontrar esos perfiles. Nosotros quizás ahí nos aprovechamos un poco de ese carácter de EBC y relación especial con la universidad, porque algunos de nuestros socios son profesores de la universidad, entonces intentamos detectar el talento joven, incluso antes de terminar sus estudios, y proponer unas prácticas y un poco un plan de carrera. Lo que sí es importante es atraer a ese talento joven con un proyecto, es decir, que Ingeletú tiene que ser un proyecto atractivo, que además les proponga un plan de carrera, que tengan, que ellos vean un futuro y que sea algo que sea de interés y que tenga atracción,
1: ¿no? Son trabajadores que no solo se les ofrece un sueldo, que eso es básico, ¿no? Ofrecerle un sueldo que colme sus aspiraciones, sino que además hay que ofrecerle eso, un plan de carrera, un objetivo, una idea, ¿no? Algo en lo que vayan a tener un trabajo que les guste, ¿no? Y que se formen también, ¿no? Son gente
0: correcto,
1: que les
0: correcto.
1: Gusta seguir formándose dentro del propio trabajo,
0: ¿no? Efectivamente, nosotros tenemos que competir con grandes empresas, entonces necesitamos los mejores. De hecho, yo creo que uno de los grandes vectores por el cual Ingeletú actualmente está consolidándose como una empresa en el sector es claro el equipo humano que hay y el equipo que hay, que yo creo que es el número uno en ese sentido. Y claro, hay que ofrecer eso, pues hay que ofrecer formación, hay que ofrecer proyección y responsabilidad y un proyecto que ilusione, porque hoy en día importa mucho no solo el nivel salarial, que evidentemente es importante, pero también la motivación y el por qué hacen lo que hacen, ¿no?
1: Oye, me has dicho cifras de empleo, cifras de facturación, son bastante buenas, mejores que las de anteriores. ¿Estáis ahora mismo en vuestro mejor momento?
0: Sí, sin duda. Estamos en un momento

0: muy bueno, también es un momento crítico. Yo hace, precisamente ahora en 2026, acabamos un plan estratégico que iniciamos en 2023, en el que nos marcábamos unos objetivos importantes de crecimiento en estos 3 años. Y ya en su momento, en 2023, hablaba de que estos 3 años iban a ser clave, pero los que nos enfrentamos ahora, hasta 2029, que es el plan estratégico que precisamente estamos montando ahora, el reto es mayúsculo, ¿no? Y importante, porque ya en Gelestu ya somos un actor relevante dentro del sector, ya nos miran desde la competencia y desde nuestros partners de otra forma, ¿no? Estamos en el mapa, y entonces esa situación hace que el reto sea muy importante.
1: ¿Qué tipo de clientes buscan en Gelestu?
0: Bien, pues yo dividiría prácticamente 3 tipos de clientes. Por un lado, en las renovables, pues nos buscan clientes que son o propietarios de plantas o promotores de plantas renovables, y estos promotores lo que buscan es que les proveamos de un control que no les dé problemas, que cumplan con los requisitos y certificaciones de cada uno de los países, cumplan, que les ayudemos muchas veces a integrar esa planta a red con estudios, informes, etcétera. Entonces buscan ese conocimiento especializado, esa disponibilidad para poder hacer las puestas en marcha y que el control funcione de forma correcta, ¿no? Ese es un tipo de cliente, el cliente que busca la parte de el vector de renovables de Gelestu. Después tenemos otro tipo de cliente, que es las distribuidoras. En nuestro caso estamos muy enfocados a la pequeña y mediana distribuidora. En España este sector cuenta con aproximadamente 350 distribuidoras, esto no todo el mundo lo sabe. Hay 4 grandes, que son las conocidas, y después el resto de distribuidoras pequeñas y medianas son empresas que tienen un volumen interesante de clientes y que además están muy presentes, como he dicho, por ejemplo, en distribuidoras que tenemos tanto en Sevilla, Huelva, Cádiz, Badajoz y Cáceres, que son pequeñas distribuidoras que manejan en torno a desde 10.000 hasta 60.000, 70.000 clientes. ¿Sí? Y estas distribuidoras lo que buscan es digitalizar sus redes, y que en nuestro caso ofrecemos una plataforma que se llama la plataforma Ingrid, que les ayuda a monitorizar y tomar decisiones en cuanto a dar conexión a clientes, la capacidad de acceso a su red, etcétera, etcétera. Después de estos clientes hay un tercer vector, que sería en este caso el operador del sistema, Red Eléctrica. Red Eléctrica, con ellos tenemos proyectos para la mitigación de transitorios en la red. Principalmente cuando conectan un transformador necesitan un dispositivo que ayude a que esa transición sea suave. En este caso es un dispositivo que nosotros somos distribuidores y partners comerciales de una empresa canadiense en este caso. Y esos son como los 3 principales. Y más o menos hacemos una analogía con el sistema eléctrico. En realidad estamos en renovables, estamos principalmente en la generación de energía, en distribución estamos en la distribución y también tratamos con el transportista, que sería Red.
1: Que tengáis 3 vectores, o sea, 3 líneas de negocio, ¿eso es buscado? O sea, quiero decir, para no depender solo de una línea de negocio, ¿o ha ido saliendo a lo largo de la evolución de la empresa?
0: Desde la concepción de Gelestu, como he comentado al principio, se tenía una visión global del sistema eléctrico. Los vectores de renovable y distribución siempre han estado presentes y veíamos claro que ahí iban a ocurrir grandes cambios y queríamos estar presentes, queríamos ser un actor en esos cambios. El de transporte también fue algo donde iniciamos algunos trabajos desde un principio, pero fue desde 2015-2014, a raíz de la colaboración con esta empresa canadiense, cuando empezamos a tener más tracción con Red Eléctrica y empezamos a tener el negocio con ella.
1: ¿Cuánto lleváis en el funcionamiento? ¿Unos 15 años? Casi, 15
0: claro,
1: años, ¿no?
0: Casi, sí.
1: ¿Cómo ha sido la evolución? O sea, quiero decir, ¿fuisteis lentamente o muy rápidamente al principio? ¿Luego entraste en una etapa de madurez? ¿Habéis tenido algún tipo de obstáculo? ¿Habéis tenido un momento crítico? No sé, ¿cómo ha sido la evolución de Gelestu en estos 15 años?
0: Pues yo te podría decir que quizás hasta 2022-2023 el crecimiento fue más o menos constante, un crecimiento lineal, no exponencial. Pero quizás desde 2023 empezamos a plantear escenarios un poco más ambiciosos, y 2023 a 2026 sí que hubo un crecimiento más fuerte, también promovido por ciertos cambios regulatorios, que promovían, por ejemplo, la inserción de renovables, porque ahí es donde surgen el código de red español y las exigencias a las plantas renovables, y ahí entramos nosotros en valor. Y, por ejemplo, el cambio regulatorio que está habiendo para las distribuidoras, en las que se les promueve a que digitalicen.

0: realicen su red, que eso se retribuya, a que den información de la capacidad de conexión, etcétera. Entonces, todo eso favorece que empresas como nosotros crezcamos.
1: Claro. Oye, has hablado de la plataforma Ingrid. Yo es que leí un poquito sobre ella, entonces, que es como uno de vuestros productos, digamos, estrella, sí, creo, ¿no? Exactamente qué hace, o sea, que cómo funciona.
0: Pues mira, la plataforma... Pues
1: me llama la atención, sobre todo, o sea, todo me llama la atención porque hay que insistir que esto es desarrollado por una empresa andaluza, sevillana en este caso, y por talento andaluz, ¿no? Entonces, que se desarrollen estas cosas en, aquí en Andalucía, pues interesa saber qué es lo que se hace, ¿no?
0: Perfecto. Pues mira, la plataforma Ingrid es una suite de aplicaciones enfocadas para la pequeña y mediana distribuidora, en la que hay distintos motores de cálculo. Estos motores de cálculo, por ejemplo, arrojan luz a esta distribuidora a saber el estado de su red. Todo esto requiere de un previo gemelo digital, es decir, digitalizamos su red, nos conectamos con todos sus sistemas, los sistemas que ellos tengan de SCADA, de medidas, etcétera, y una vez con ese gemelo digital y conectados todos sus sistemas, le damos información, por ejemplo, del estado de operación de su red, le damos información de la capacidad que ellos tienen de conectar un nuevo consumo o una nueva generación. Es decir, las distribuidoras necesitan dar respuesta a estas nuevas industrias o nuevas generaciones que se quieren conectar a su red y quieren saber si su red sostiene ese nuevo consumo. Otra de las aplicaciones podría ser, por ejemplo, detección de fraude eléctrico. Es decir, la distribuidora es un problema para ellos que haya conexiones no reglamentarias o pérdidas no técnicas, que se llama. Entonces, el saber localizarla y ubicarla en su red para ellos es clave. Entonces, esos son algunas de las aplicaciones de las que proveemos a estos distribuidores.
1: Perfecto. Oye, habéis saltado también, dentro de estas buenas noticias para Engelectu, de tanto empleo como facturación, crecimiento mayor en estos últimos 2-3 años, también os habéis lanzado a saltar a Latinoamérica, creo que es, ¿no?
0: Correcto.
1: Eso, ¿de dónde salió esa idea?
0: A ver, nosotros en Latinoamérica estaríamos desde aproximadamente 2020, 2021, y empezamos a ir de la mano de socios tecnológicos que tenían clientes que conectaban plantas renovables. En Latinoamérica nuestra presencia principalmente es en el control de plantas renovables, que aquí tenemos otro producto estrella que sería el InPower Control Suite. InPower Control Suite no es más que una suite de aplicaciones que se encargan de controlar las plantas fotovoltaicas o el almacenamiento o la combinación de ambos, que ahora, por ejemplo, se está llevando mucho hibridar plantas que son fotovoltaicas y añadimos almacenamiento, pues hacer que estas plantas cumplan con las normas de convivencia, digamos, del sistema eléctrico, que es una normativa exigente en la que se le exige a las renovables que den soporte a red. Este soporte a red es clave, por ejemplo, para que no ocurran eventos como lo que ocurrió en el gran apagón en España, y se está viendo que el sector va cada vez más o se tiende a regular y a ser más exigente con estos requisitos.
1: ¿Ahora mismo en qué países estáis?
0: Pues en Latinoamérica nuestra presencia principal es en México, en Chile, en Colombia y Perú.
1: ¿Tenéis pensado ir a más países? Entiendo que casi todas las empresas andaluzas, cuando empiezan un proceso de expansión, empiezan por Latinoamérica, entiendo que por el idioma. Lo digo porque es habitual que vengan invitados CEOs de otras compañías y se ha parecido, ¿no? El proceso de queremos salir de España, de Andalucía, y primero van a Latinoamérica, países de habla hispana o incluso Brasil. Entiendo que es por eso, ¿no?
0: Sí, en nuestro caso es principalmente porque hay bastantes empresas españolas con mucha presencia ahí. Entonces, ir de la mano de ellos nos ha sido, principalmente es como hemos crecido allí. Pero evidentemente el idioma y después también la imagen. Las empresas españolas tienen una imagen en Latinoamérica de vanguardia, etcétera, y eso ayuda a que los clientes latinoamericanos
1: nos busquen
0: como tecnología de vanguardia. Hay mercados, por ejemplo, como el chileno, que es un mercado bastante maduro y es un mercado muy competitivo, en el que ya llevan tiempo trabajando no solamente la fotovoltaica, sino la fotovoltaica con almacenamiento, y este es un mercado competitivo, pero que es de mucho interés. Y hay otros mercados nuevos o que se esperan que exploten, como puede ser a lo mejor Perú o Colombia, o México, que parece que va a apostar por el almacenamiento.

0: en estos próximos años y que es un mercado enorme para Ingelecto.
1: Hemos hablado de cómo está Ingelecto hasta ahora, ¿no? Primero, ¿cómo se presenta 2026? Que estamos a mitad de 2026, ya tendréis un poco las estimaciones de si va a ser buen año o mal año. ¿Y cuáles son vuestros objetivos para un futuro mediano, medio, largo plazo? No sé, más difícil, ¿no? Pero corto, medio plazo.
0: Pues la verdad es que 2026 está siendo un año bastante bueno, está cumpliendo nuestras expectativas. Justo ahora nos encontramos en esa transición de que terminamos un plan estratégico y empezamos el siguiente. Nuestra proyección a 2029 es, evidentemente, ganar presencia en Latinoamérica, porque pensamos que hay ciertos mercados como el de Perú o el de Colombia o incluso México, que van a tomar mucho protagonismo y eso nos va a ayudar a crecer, que pensamos que ese va a ser un vector de crecimiento claro para Ingelecto. Y otro vector de crecimiento claro para Ingelecto va a ser la distribución eléctrica. Pensamos que la distribución eléctrica podemos ser uno de los actores principales de la digitalización del sector de la distribución en España, especialmente enfocado en esa pequeña y mediana distribuidora.
1: Ahora que has dicho digitalización de la red eléctrica y has citado hace poco el gran apagón que todo el mundo recordará que tuvimos, bueno, nos pilló todos por sorpresa sin saber qué hacer, ¿no? Nos asustamos bastante porque no sabíamos cuánto iba a durar, sobre todo porque era la primera vez que pasaba y además no sabíamos cuánto tiempo iba a durar eso. Al final fue, en algunos sitios fueron 12 horas, otros 14, bueno, fue variante, pero desde luego todos lo recordamos. ¿Cómo está ahora mismo la red eléctrica? ¿Se puede volver a dar un gran apagón de ese tipo? ¿Y cómo ves la red eléctrica a nivel nacional y sobre todo lo que nos interesa, que es la andaluza? ¿Cuáles serían sus principales retos?
0: A ver, si se podría volver a dar, a ver, yo no pondría la mano en el fuego por nada. Yo creo que va a ser difícil porque, entre otras cosas, una de las cosas que ha pasado desde el gran apagón es que está habiendo una reacción por parte del operador del sistema, por parte de las distribuidoras. Hay una reacción del sistema. Una de ellas, de las cosas que está ocurriendo, es que se está regulando más. Estamos intentando darle más importancia a las renovables y a su control. Hay algunos procedimientos de operación en el periodo 7.4 que han salido en pos de evitar estas situaciones. Pero sí que es cierto que hay varios frentes abiertos de cómo abordar ese problema futuro y estamos explorando un poco. El TSO, en este caso Red Eléctrica, es quien lleva la voz cantante y es quien va a imponer las regulaciones, etcétera, pero hay voces, por ejemplo, de los distribuidores que claman que los distribuidores no sean solo gestores de red, sino también operadores de red, porque la realidad es que la red de distribución en España ahora mismo tiene un protagonismo importante, ya que yo creo que en la red de distribución hay incluso más generación conectada que la red de transporte, que es algo que en un principio no se tenía como concepto, no se tenía pensado, ¿no? Entonces, hay retos importantes. En ese sentido, la digitalización del sector de distribución lo vemos clave. El rol del distribuidor como operador del sistema también pensamos que es algo que puede surgir en los próximos años. Y después otro vector que va a ser clave es el almacenamiento. El almacenamiento puede tomar un protagonismo muy importante y ser dar fiabilidad a estas renovables y darle más soporte aún, pudiendo dejar de depender de otros combustibles fósiles que son, bueno, volátiles en precio, etcétera, y que hacen que el sistema eléctrico, mantenerlo, sea más caro.
1: ¿Es cierto que la falta de cierta infraestructura eléctrica en Andalucía, te pregunto ahora concretamente por Andalucía, como dicen muchos empresarios, expertos, nos están haciendo perder oportunidades económicas? O sea, ¿deberíamos de tener una red eléctrica pues mejorada? Y deberían de hacerse más inversiones, evidentemente, para mejorarla.
0: Claro. La realidad es que parece que sí, y porque los números lo dicen así. Hace poco se hicieron públicos los mapas de capacidad de la red de distribución y la capacidad que se publicó fue, si no cero, cercana a cero. Es decir, teníamos poca capacidad de albergar nuevos consumos importantes dentro de nuestra red.
1: Estamos hablando de esto, es importante porque si una gran factoría, una gran industria, siempre estamos clamando aquí porque crezcan las cifras de la industria en el peso que tiene en la economía andaluza. Estamos ahora creo con un 10 o un 11 y el objetivo siempre ha sido mínimo un 20, ¿no? País Vasco, por ejemplo, está por encima, bastante por encima del 20%, y Cataluña creo que también, y Madrid también. Aquí estamos casi a la mitad. Siempre se busca eso, pero claro, para montar industria, una gran factoría, hace falta que tenga luz eléctrica.
0: Correcto.
1: Y no poca, porque consume bastante.

0: en este tipo de sectores económicos, ¿no?
1: Correcto.
0: Y si no,
1: Entonces,
0: tenemos para darle, es difícil,
1: claro,
0: ¿no?
1: entonces está claro que estamos en un punto en el que crítico, en el que parece que no hay. Y digo parece porque al final sí que vemos formas de optimizar esa capacidad. Por ejemplo, se está hablando ahora de accesos flexibles, no demanda firme, sino accesos flexibles. Esto favorecería que cierta industria se pudiera conectar. Para eso es clave las herramientas digitales que le permita a la distribuidora gestionar esos accesos flexibles. Y después, evidentemente, aparte de que existan accesos flexibles, vamos a necesitar más infraestructura. O sea, si hay una tendencia global a la electrificación, para la electrificación de la movilidad, electrificación de la climatización, etcétera, y eso va a generar más demanda, y esa demanda tiene que verse sostenida por una infraestructura que pueda...
0: Por una red que sea suficientemente correcta, ¿no? Para dimensionada, ¿no?
1: Correcto.
0: Oye, una última pregunta. La apuesta por la región, o sea, en Andalucía se ha apostado mucho, en España en general, por las energías renovables. ¿Tú crees que es una apuesta acertada?
1: Yo creo que es una apuesta muy acertada. Desde el punto de vista estratégico es clave. Nosotros en España no tenemos acceso a combustibles fósiles y entonces dependemos de terceros, pero sin embargo el sol y el viento en España afortunadamente tenemos más que suficiente. Yo creo que es una apuesta estratégica clave, acertada y además España es pionera. Días antes del apagón ocurrieron días en los que 100% de la energía consumida en España es renovable. Ahora, esa energía tiene que ser gestionada de forma inteligente, claro, para que no ocurran eventos como el apagón, pero es clave una apuesta acertada.
0: Pues muchas gracias, Daniel, por venir a Espacio Innovación, explicar cómo es Ingelec, tú, lo bien que os va, sobre todo que sea un spin-off, que sea una empresa formada a partir de profesores, de conocimiento generado en la universidad, y también explicar un poco cómo está la red eléctrica y cómo estamos en Andalucía en ese tema.
1: Bueno, muchas gracias por la invitación.
0: Y muchas gracias a ustedes por estar ahí un sábado más en Espacio Innovación, al igual que le damos las gracias a CaixaBank por patrocinar este programa. Nos vemos el próximo sábado, no se lo pierdan, en Espacio Innovación. Buenas tardes.
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0: Bueno, pues hoy estamos en el Tabanco Plateros. Estamos en uno de los despachos de vino que se recuperaron en el centro de Jerez como tabanco, como lo que siempre fueron, que había decenas, ¿no?, repartidos por diferentes puntos de la ciudad. Y el Tabanco Platero, antes en la Plaza Platero, hoy en la calle Algarve, pues celebran 15 años de feliz recuperación de estos espacios tan nuestros. Y venimos a celebrarlo con José Ignacio García, que es, yo no sé si el político de moda, no sé si la revelación de las últimas elecciones andaluza o un poco todo. José Ignacio, ¿qué tal?
1: Buenas tardes, ¿qué tal? Pues nada, encantadísimo de estar por aquí.
0: En tus dominios.
1: Exactamente, bueno, mis dominios. Yo soy muy de Tabanco, la verdad. Soy muy de Tabanco, me gusta mucho. Siempre lo he vivido, claro, yo soy de esta la generación nueva del Tabanco, sí. ¿No? Porque claro, yo, mi padre me contaba que él iba de Tabanco de joven, pero hubo un tiempo en Jerez que desaparecieron prácticamente. Pero yo soy de esa generación que nos hemos aficionado a los tabancos y al vino de Jerez en esta nueva hornada.
0: Bueno, por eso cuando queríamos quedar con José Ignacio, oye, ¿y dónde nos vemos? Tabanco Platero. Porque a esto les debemos, además, la resurrección de estos espacios que estaban sumidos en el olvido y que, fíjate cómo se han ido recuperando poco a poco, hombre, en otro contexto, en otro momento de la historia, pero con la misma filosofía.
1: Claro, cambiando un poco, ¿no?, en la historia del sitio, que era un despacho de vino, ¿no? Claro. Que se vendía, aunque muchos tabancos jerez que siguen siendo despachos de vino, sí, totalmente. Sí, sí. Pero con otro estilo, ya es otra, bueno, una modernización, pero a mí me parece guay porque combina y también una cosa como muy nuestra, ¿no? Que solo hay en Jerez y por tanto hay que defenderlo.
0: La palabra tabanco es verdad que fuera, ¿cómo? ¿Estanco? ¿Tabaco? Bueno, estaba yo un poco la...
1: Total.
0: El nombre provenía precisamente de eso, ¿no? Como un despacho de vinos, pero también de... Se dispensaba tabaco. Tú eres amante de la gastronomía.
1: Me gusta. No soy un especialista, ni muchísimo menos, pero me gusta.
0: Nadie es especialista con los que nos sentamos, pero al final todos comemos todos los días. Y le damos a la gastronomía la importancia que tiene, que yo no sé si es una importancia demasiado exagerada o que obedece a una moda.

0: va, o yo creo que hay como, bueno, vivimos una sociedad, un momento en el que de todo se hace moda o trend, como dicen ahora en Instagram, ¿no? De todo se hace negocio, al fin y al cabo. Pero yo creo que todas las culturas a lo largo y ancho del mundo siempre han vivido el comer y beber como algo más que la mera alimentación, ¿no? Sí. Un momento en realidad de socialización, como ritos de paso, como celebraciones. Y a mí me gusta eso. Yo soy más del momento de compartir, más que tanto de lo que es la especificidad, aunque me gusta comer y beber bien como todo el mundo.
1: Bueno, técnicamente dicen que la gastronomía es una conquista de la civilización. Antes claro. Comíamos para vivir y ahora comemos para algo más, para disfrutar, para compartir, para reunirnos. Para...
0: Totalmente, ¿no? Además, al final, ¿cuántos tipos de comida hay? Hay tantos tipos de comida como personas, prácticamente, como grupos de amigos, de familia. Entonces, bueno, yo creo que es una cosa que hay que defender. Y además también creo que tengo la oportunidad ahora, en este momento de mi vida, de viajar por toda Andalucía. Y está muy guay, pues ir a cualquier sitio, te vas a Jaén, te vas a Linares y te ponen la comida típica de allí, está ahí, te paran una venta a comer de estos días que voy por la carretera, por todos lados de Andalucía, y estás en Villanueva de Tapia y te paran una venta a comer y dices, aquí que se come. Pues eso está guay.
1: Hombre, donde fuere, haz lo que vienes.
0: Está claro.
1: Y es verdad que venir a Jerez y no ir de Tabancos es una mala decisión. Por eso, hoy estamos en el Tabanco Platero con José Ignacio García. Muchas gracias, ya por adelantado.
0: Muchas gracias a vosotros.
1: Bueno, aquí sabemos dónde venimos y nuestro invitado, por supuesto, porque es cliente habitual y lo primero que hemos pedido, chicharrones.
0: Hombre, además cuando me vean mis amigos, les digo, no pidas chicharrones, es un farso.
1: La palabra mágica. Porque, bueno, el chicharrón es verdad que también es muy vuestro.
0: Total.
1: Con todo el respeto para los torres, ¿no? Míralo. Olé. Muchas gracias. Con todo el respeto para los torrenos y esas cosas, hombre, pero el chicharrón es el chicharrón.
0: Hombre, eso es así.
1: Y un poquito de mojama en aceite. Esto nunca falla. ¿Tú te cuidas, haces por cuidarte o...?
0: Yo creo que con la edad ¿sí? Me cuido un poquito más, la verdad.
1: ¿Qué edad tienes, Osinato?
0: Yo tengo 38.
1: ¿Con la edad?
0: Pero con la edad.
1: Tenía lo mejor.
0: Pero me cuido un poquito más, intento hacer un poquito de deporte, que me cuesta sacar el tiempo, pero intento hacer un poquito de deporte, comer sano. Cuando sales a la calle es más difícil, la verdad, pero intentar en casita comer sano, sí. Mucha verdura, me gusta mucho la verdura también, comer un poquito sano. Y es verdad que yo antes era más de carne y ahora cada vez soy más de pescado. Supongo que será también la edad.
1: Irá siendo la edad, porque con 38 años, claro, muy joven. En política, tú eres el Benjamín, prácticamente, de la política andaluza, podemos decir, ¿no?
0: Sí, hombre, de los cinco partidos, digamos, sí. Los cinco líderes, yo era el más joven con diferencia, sí. Después en el Parlamento hay alguna gente más joven. Sí. Bueno, un Parlamento bastante diverso, niveles de edad, ¿no? Incluso nuestro grupo parlamentario de la Andalucía tenemos desde 26 a 64 años. O sea, un amplio espectro para representar a todo el mundo, eso está bien. Pero sí, soy el más joven de los cinco que estábamos en los debates. El más joven.
1: Y esto de la revelación de repente del andalucismo, que bueno, parece que vuelve por sus fueros después de mucho tiempo de otra hacienda, ¿esto a qué es debido? ¿Es la cabeza visible del proyecto? ¿Es el proyecto en sí mismo? ¿Es el hartazgo de la política bipartidista? ¿Por dónde viene un poco esta ola?
0: Yo creo que un poquito de todo, ¿no? Yo creo que había un cierto hartazgo de... Bueno, pues siempre lo mismo de siempre, ¿no? Hay como una... También hay un poco, yo lo achaco muchas veces, a cierto hartazgo de la izquierda que ha defraudado mucho en los últimos años. Yo creo que, bueno, no hace falta meternos los casos de corrupción que están saliendo, pero también un poco la inoperancia de la izquierda para solucionar. Porque al final, política, ¿para qué estamos? Política estamos para intentar que la gente viva un poquito mejor, ¿sabes? ¿No? Y construir una sociedad un poquito más justa. Yo creo que la izquierda ha fracasado, la izquierda que está en el gobierno principalmente, ¿no? PSOE, Sumar y todo eso. Y entonces ahí se abre una necesidad, otra izquierda diferente. Y después conecta también con cierto... Ya nosotros lo llevamos diciendo muchos años, de que hay un nuevo influjo cultural del andalucismo en el mundo de las redes sociales, el mundo del humor, del arte, los grupos de música, desde las camisetas hasta ciertos ilustradores, ilustradoras, gente que está haciendo cosas desde el mundo artístico, cultural, de defensa de Andalucía en unas claves modernas, en unas

0: claves diferentes, unas claves también que conectas con el feminismo andaluz, con una cierta reivindicación de lo nuestro. Y yo creo que ese magma estaba ahí y necesitaba pues, una chispa. Y Adelante Andalucía ha sido un poquito esa chispa, ¿no?
1: Claro. Ahora viene la pregunta de, bueno, claro, tú qué me vas a decir, ¿lo mejor está por llegar?
0: Yo creo que sí, yo creo que sí. Mira, yo creo que vamos a dar alguna sorpresa grata en los próximos tiempos. Porque nosotros hemos sacado buen resultado ahora en la Andalucía, pero vamos a mirarlo con un poquito de perspectiva. Nosotros somos la cuarta fuerza política, ¿eh? Aquí ha ganado el PP y va a gobernar con Vox, o sea, que no nos hagamos trampa tampoco. Nosotros el objetivo no lo hemos conseguido. Yo no quiero una fuerza política que se conforme con sacar 8 diputados. Estamos contentas, hemos sacado buen resultado y la gente me da palmadita. No, no, yo quiero transformar Andalucía. Yo quiero que la gente no se tenga que ir si no quiere. Sí. A trabajar fuera porque aquí hay oportunidades, yo quiero arreglar problemas de la vivienda, yo quiero las condiciones laborales de altísimos sectores, yo quiero meterle mano a esos temas. Yo no me conformo con 8 diputados y diputadas, está bien, pero yo quiero más. Y eso pasa por tener más fuerza en el Parlamento andaluz, tener más fuerza en las calles, la movilización social, lo que son las organizaciones sociales. Y ahora tenemos dos retos por delante, son las generales y las municipales. Yo creo que vamos a vivir la entrada de diputados andalucistas en el Congreso de los Diputados. Imaginaros lo que supone eso. Ahora, en un momento en el que están todas las mayorías tan medidas, si este tiempo hubiéramos tenido unos diputados o diputadas en el Parlamento que diga, oye, que la mayoría, Pedro Sánchez, te cuesta estas cosas para Andalucía, cuidado, ¿eh? Porque además, yo creo que el andalucismo, por lo menos el andalucismo que nosotros representamos, ¿no?, del siglo XXI, un andalucismo no sectario, un andalucismo... Por supuesto, no somos independentistas, no un andalucismo que intente excluir a nadie. Si en realidad, fíjate, lo que nosotros estamos pidiendo es pintar algo. O sea, nosotros lo que estamos pidiendo es, oye, que es que España se rompe, pero no por Cataluña. España se rompe con la desigualdad en Andalucía. Cuando no tenemos trenes, cuando no tenemos las mismas condiciones laborales. Entonces yo lo que quiero es que Andalucía pinte algo. Es darle la vuelta, ¿no?, a ese concepto. Y yo creo que esto tiene futuro, ¿eh?
1: ¿Tiene el partido estructura? ¿Está preparado para ese salto?
0: El partido llevamos mucho tiempo, o sea, no habríamos podido conseguir este salto en la andaluza si no hubiéramos hecho un trabajo antes. Nosotros en 2022 entramos con dos diputados, dos diputadas, ¿no?, en el Parlamento, y dijimos, desde ya hay que ponerse a preparar el siguiente asalto. Nosotros nos pusimos a patearnos provincias, a generar liderazgo, equipo. Esto es un trabajo muy difícil, ¿eh? O sea, que esto no se consigue en una legislatura, es muy difícil. Pero ya tenemos aquí mismo en Jerez, ¿no?, tenemos una asamblea potente, un Carlos Fernández, que es nuestro portavoz, un tipo potente que está todo el día reuniéndose con asociaciones, con colectivos, con gente de la ciudad, a pensar cómo podría ser una ciudad mejor.
1: Sí.
0: Yo creo que tenemos equipo y tenemos gente. Y hará falta que nos den una oportunidad.
1: ¿Y extrapolable estos datos en las autonómicas, unas municipales? ¿O ahí la cabeza visible juega un papel determinante en unas elecciones locales?
0: Yo creo que juega un papel determinante. Yo creo que no podemos hacernos trampa nosotros mismos. Esto es matemático, no, esto no es matemático. Yo creo que la gente, fíjate, la gente es más lista de lo que muchos políticos se creen, ¿eh? La gente sabe lo que vota en cada momento. Es que parece que muchas veces algunos tratan al electorado como si fueran menores de edad. La gente sabe lo que vota en cada momento y sabe diferenciar lo que es una andaluza de lo que son unas generales, lo que son unas municipales. Aquí el voto, muchas veces los partidos tradicionales sobre todo se creen que el voto es suyo, no el voto de la gente.
1: Sí.
0: Y de hecho lo vemos, hay un voto dual o incluso triple, ¿no?, de diferente. Entonces, yo lo que quiero es que nosotros ofrezcamos un proyecto político serio, sensato, valiente, con los pies en la tierra, pero con el objetivo mucho más allá. Y yo creo que a lo mejor es que nos hemos quedado cortos la andaluza, que a lo mejor en las municipales sacamos mejor resultado.
1: Bueno, que este es un programa gastronómico y la mojada no me ha tocado.
0: Es la verdad.
1: Con la almendrita, por supuesto.
0: Hombre.
1: Que le va estupendo. Y un poquito de aceite de oliva, que le va a la mojada siempre. Estupendo, que no le ha montillado.
0: Yo siempre hago una broma de la gente. ¿Tú qué prefieres, jamón o mojama? ¿Cuál es?
1: Jamón,
0: tú eres más de jamón. Yo soy muy fan de jamón, me encanta el jamón, ¿eh?
1: Y yo,
0: pero
1: me gusta la mojama.
0: Pero creo que te voy a decir que prefiero una buena mojama.
1: Bueno, pues tengo gusto. Yo creo que me quedo con los dos, pero el jamón...

0: entramos en el mundo Hilda. Ahí tenemos una Hilda de atún que nos han puesto en el tamanco platero y unas alcachofas con anchoa. Todo elegido por José Ignacio, que bueno, se nota que es cliente de aquí, que conoce la carta y bueno, pescado. Pescado, o sea, con la edad.
1: Sí, soy pescadero últimamente.

0: recuerdo cosas que me gustaban mucho.
1: Plan, ¿De qué barrio era?
0: Yo vivía en Las Torres, por mucho tiempo. Mira, una cosa que a mí me... Como cosas así que tengo recuerdos, ¿no? El gazpacho de mi madre me encantaba. Cosa que me ha gustado mucho siempre. Mi padre también es bastante cocinille. Y los garbanzos con acelga de mi padre, me encanta. Yo soy muy de cuchareo, ¿eh? A mí me gustan los guisos, la verdad. Y me gusta hacerlo también. Pero los garbanzos con acelga de mi padre, me acuerdo mucho. No, suerte, lo sigo comiendo de vez en cuando, tengo a mis padres todavía. Y el gazpacho de mi madre, a mí me lo recuerdo mucho.
1: Y las primeras salidas ya de adolescente que siempre íbamos buscando, yo recuerdo, y a venta, me acuerdo de una venta que era la venta al millonario, en San José Obrero, que esa fue la primera venta. Salíamos con 14, 15 años, íbamos en las motillos, íbamos a los primeros menudos y eso. ¿Tú tuviste alguna salida así?
0: Uy, esta... a bello sitio de... Mira, esto me parece muy grano. Yo me acuerdo, he hecho las cosas con 13, 14 años, me acuerdo, de ir a restaurantes chinos, guillo. Yo iba muy
1: bien. Pero, más económico, no, hombre, y muy variado.
0: Y yo me acuerdo, el chino de la Plaza San Andrés, sí, era como...
1: El más barato que había.
0: Claro, mítico. Mítico, sí, de ir allí. Sí. Y me acuerdo, y otro, el chino de Amanecer, que le gustaba a mi amigo José Carlos siempre, que era de la estación. Y yo, éramos muy de restaurante chino, de ir a los chinos.
1: Tú fíjate, claro, bueno, el de la estación es Amanecer.
0: El Amanecer.
1: Gran chino, gran chino. Sí, señor. Pero, hombre, también tenemos un pasado.
0: Que se están perdiendo un poco los restaurantes chinos. Ahora
1: se ha convertido en asiático, sushi.
0: Claro, sushi, sí. Un poquito más de moderneo, pero el clásico menú de primer plato, segundo plato y tercer plato, eso se está perdiendo.
1: Dando respuesta a las modas. Es que al final la gente la da por el sushi, claro. Y ahora te ven las naves industriales en polígonos con palacios de sushi. Tremendo. Tú fíjate que ahora nos quejamos, fíjate, de los niños en los que van. Las pandillitas de chavales jóvenes, los primeros, y van a los kebabs a tomarse, que me parece muy bien, yo no tengo nada en contra de los kebabs. Lo que pasa es que tú dices, claro, es que nosotros íbamos a los chinos.
0: Claro, es que, o sea, es que
1: paso es...
0: los niños iban a los kebabs, van a los kebabs ahora, y yo iba al restaurante chino, que era de comida ahí, el rollito primavera, con la salsa agridulce. Normal, yo creo que cada generación tiene sus cositas, ¿no? Y yo, por ejemplo, siempre he sido mi generación un poquito más mayor, ¿no? Con 13 o 14, ¿no? Ya cuando tenés 20, 22 años, yo he sido mucho de beber vino de Jerez. O sea, era una cosa que me gustaba, ¿sabes? Pero claro, nosotros, por ejemplo, me acuerdo, decía un compañero, nosotros bebíamos siempre cream. Porque, claro, a nosotros nos parecía demasiado, nos gustaba el dulcecito, ¿no?
1: O morenita, ¿no? También, ¿no?
0: Claro, la morenita.
1: Exactamente. Oye, el mundo Gilda es un mundo también... por entender, esto es una moda que viene del norte y se ha impuesto, y es verdad que aquí con su piparrita o guindilla, con su aceituna y con el atún, lo mejora muchísimo. Y mira, esto de la alcachofa con anchoa y mayonesa me está recordando al bar Maipa primitivo.
0: Hombre, me acuerdo, mira, fíjate, un recuerdo de mi infancia. Esto, cuando lo vea mi padre se va a recordar, porque... teníamos una pequeña tradición, que era el último día del fin de curso, 20 de junio, 22 de junio, lo que cayera cada día, nos recogía a mi padre, a mi hermano y a mí, y nos íbamos a tomarnos una tapa de tortilla al Maipa. Y ya se me ha desbloqueado un recuerdo ahí al Maipa antiguo, el de la Cruz Vieja.
1: Ese que va a pasar a ser vivienda ahora mismo, que es una pena, que se cerró y ya ha anunciado patrimonio que se convierte el local en vivienda y se pierde, bueno, pues un lugar absolutamente emblemático. Yo le voy a pegar un poquito aquí al alcachofa con mayonesa, ¿no? Ignacio. A ver qué tal. ¿Tú la cocina te manejas, no?
0: Decirme manejo sería un poco ahí, pero me gusta mucho. De hecho, a mí me encanta cocinar, la verdad. Es lo que más me relaja. Yo creo que como tiene las manos manchadas no puede coger móvil, entonces es lo que más me gusta. Me gusta, no es que sea no soy un gran cocinero porque tampoco estoy especialista, pero es verdad que me gusta, y a mí un momento mágico es ponerme un podcast o la radio, echarme una copita de vino de Jerez y ponerme a cocinar. En la cocina, además, solo.
1: Sí, solo, a tus anchas.
0: A mis anchas.
1: Y sucia mucho, además.
0: Ensucio mucho, pero limpio, ¿eh? Ah, bueno, limpio, si no, después...
1: Eso es importante. ¿Algún plato? ¿Alguna receta? ¿Alguna especialidad?
0: A mí me gusta mucho cocinar guisos, ¿vale? Me gusta hacer garbanzo, me gusta hacer lenteja.
1: La cuchara.
0: La cuchara, me gusta mucho la cuchara, me gusta hacer puchero también.

0: el gazpacho, hago atún encebollado también, que me gusta, ¿no? Cositas así que me... El tartar, he aprendido a hacerlo últimamente y me gusta también.
1: Creo que van a traerle un poquito de atún encebollado ahora, fíjate.
0: Sí.
1: Fíjate, pues, dale. Estamos ya con temperatura veraniega, pero ¿cómo se disfruta el vino de Jerez?
0: Total,
1: ¿eh? Da igual, que sea fino, que sea amontillado, como es el caso. Estamos disfrutando muchísimo, siempre con moderación.
0: Exactamente. Un poquito. Bueno y un poquito.
1: Somos buenos embajadores de nuestro propio vino, somos buenos vendedores, somos conocedores de lo que tenemos.
0: Pues yo creo que sí, fíjate, yo creo que sí. No sé si somos conocedores, pero sí somos buenos embajadores. No sé si, puede parecer una contradicción, pero yo creo que no. Yo creo que cualquier jerezano o jerezana cuando sale fuera está todo el día hablando de Jerez. Y eso es bueno, eso es un orgullo.
1: Pero luego llegamos aquí y se nos olvida.
0: Claro, luego llegamos aquí y hay que quererla un poquito más a veces, ¿no? También muchas veces quererla ser crítico, ¿eh? Yo soy muy crítico con mi ciudad, con los gobiernos y también con los jerezanos, ¿eh? Conmigo mismo y con nuestro pueblo. Porque yo creo que quererlo ser crítico y querer lo mejor para nuestra ciudad. Hay veces que decir las cosas que no se quieren escuchar.
1: Totalmente. Pero es verdad que nos cuesta conocer nuestras propias bodegas, conocer nuestra historia. Claro, para ser buenos vendedores de los nuestros tenemos que conocernos.
0: Exactamente. Mira, yo lo estábamos hablando antes, ¿no? Yo creo que hay eventos como el Copa en Copa, ¿no? Sí. Que yo reivindico que tienen que extenderse más en el tiempo, porque son un éxito.
1: Bueno, esas colas interminables, claro, en las puertas de los claustros durante tres días.
0: Una cola que llega hasta la Plaza San Andrés, porque se hace tres días al año, a ver, vamos a hacerle un mes completo, vamos, porque eso que denota, que la gente de Jerez, porque ahí, desgraciada o afortunadamente, no viene gente de fuera, van los jerezanos y jerezanas, pero quieren conocer los vinos, quieren beber los vinos, oye, mira, me gusta este tipo, me gusta esta bodega, me gusta este estilo. El vino de Jerez es una cosa muy nuestra, una cosa además que yo reivindico, yo escribí hace un artículo hace un tiempo, que tenemos que reivindicar que es del pueblo de Jerez y no de los señoritos, que muchas veces se ha pensado como que el vino es de los señoritos. El vino lo han hecho siempre los trabajadores y trabajadoras, y lo han hecho con sus manos y sus pies, la clase trabajadora jerezana. Y eso es un producto nuestro que tenemos que reivindicar como propio. Para eso hay que conocerlo. Y si tú lo haces un fin de semana y es un éxito, sí, amplíalo a más veces, que la gente vaya conociendo, que la gente le vaya gustando, porque yo creo que podemos, y yo creo que es necesario, el mercado exterior, pero no se nos puede olvidar que de aquí, de los problemas, cuando las cosas vienen feas, los que nos vamos a sacar de las papas y de los problemas somos los de aquí, ¿eh?
1: Eso está clarísimo. ¿Cuánto llevas tú en el cebollado?
0: Digo.
1: ¿Esta es una de tus especialidades, ¿eh?, en la cocina?
0: Sí, yo lo intento hacer, me gusta, ¿eh? Me gusta hacerlo y...
1: Es complicado, ¿eh? Sobre todo darle al atún un poquito el jugo. Pues es verdad que muchas veces el cocinado del atún al final tiende a secarse. A ver qué tal lo hacen aquí.
0: Con el atún hay que hacerlo, está muy bueno, ¿eh? Hay que hacerlo poquito para que no se seque. Mejor que quede un poquito crudo, que te quede pasadito.
1: Está
0: muy bueno, está muy bueno.
1: Yo pongo la cebolla muy pochada y le pongo el atún y apago el fuego.
0: Claro.
1: Y ya que se haga prácticamente con el calor, que se haga un poquito y que quede muy jugoso.
0: Muy jugoso, exactamente. Muy jugoso. Y después el atún es muy importante que sea un buen atún.
1: Sí.
0: Claro, que esté fresquito, esas cosas, ¿no?
1: Hombre, cuanto mejor sea el producto, mejor el resultado. Y ahora nos ponen otra vez una tostada de atún también, ¿no?
0: Con mermelada de tomate.
1: Tenemos mucha suerte con el producto que nos rodea. Tenemos un productazo. El otro día hablaba con alguien de ella, una almadraba, y recordaba cuando el 90% del atún se lo llevaban los japoneses. Ahora no se llevan ni un 15%.
0: ¿Y eso por qué?
1: Porque lo compramos nosotros.
0: Claro.
1: Y lo pagamos.
0: Claro.
1: Oye, si vale, se paga, ¿no? Entonces hemos aprendido a valorar y a retener ese producto tan absolutamente exclusivo que antes disfrutaban otros a miles de kilómetros de distancia.
0: Tenemos que reivindicar también nuestros mercados abastos.

0: Mucha plaza.
1: Pero como mercado abasto, no como mercado gastronómico. Mercado abasto, lugares donde se pueden obtener productos a buen precio, productos de proximidad.
0: Productos de comprar todos los días, no de comprar gourmet. De comprar todos los días. Sí. Voy a hacer mi verdura, mi fruta, mi no sé qué, mi pescadito para el día a día, la carne. Hay que reivindicarlo, ¿eh? Fundamental, porque además es un comercio, eso sí que es un comercio de proximidad, que deja la riqueza aquí, que no se la llevan grandes intermediarios.
1: Que se puede permitir alguien de cualquier nivel adquisitivo.
0: Claro, deberíamos intentar apostar por eso. A mí me preocupa mucho las cadenas de producción de nuestros productos. No puede ser que nosotros tengamos patatas en Sanlúcar, con I, de las mejores que se puede encontrar que en todo el mundo, se le esté pagando una miseria a los agricultores y nos esté costando una pasta en el supermercado, no digo ninguna marca, pero cualquiera de las grandes cadenas de supermercado.
1: Hay una cadena ahí.
0: ¿Qué ha pasado en medio?
1: Hay una cadena ahí tremendamente.
0: Yo defiendo que
1: hay
0: que
1: intervenir. Para consumidor y para productor.
0: Yo creo que hay que intervenir desde lo público, tenemos que generar una. Nosotros tenemos una propuesta bastante bien estructurada, que es la propuesta de sacar una línea de supermercados públicos que pague precios justos a los agricultores y para que genere precios justos también a las familias. Sí. Igual que hay, no sé, tenemos educación pública, sanidad pública, o la dependencia, con todos los problemas que tiene, la vivienda, que es muy, muy poca. La alimentación es un derecho básico.
1: Sí.
0: ¿Por qué no tenemos una cadena de supermercados? Yo digo que todas las cadenas sean públicas, ¿no? Pero tengamos una cadena de supermercados públicos,
1: sí.
0: Que intervenga el mercado, que genere a nuestros agricultores. Yo digo, un problema en el campo, ¿eh? Con muchas cosas. Pague precios justos, tengamos precios accesibles a las familias. Yo creo que por ahí se podrían experimentar cosas.
1: Yo creo que es un deber además de todo, ¿no? Los mercados abastos siempre fueron lugares donde todo el mundo podía comprar y donde todo el mundo podía tener una. Al final, la cadena de alimentación necesita de todo tipo de productos y además a buen precio, ¿no? Y yo creo que eso sigue garantizando los mercados abastos. Lo que pasa es que vemos una proliferación de mercados gastronómicos, gourmet, que a mí me. Esa invasión de espacios públicos por parte de grupos privados, a mí me parece una injerencia que no podemos tolerar como sociedad.
0: Tenemos que reivindicar un poco nuestro. ¿Cuál es nuestro modelo de hostelería? Tenemos que tiene muchos defectos. Uno de los elementos fundamentales son las condiciones laborales de los trabajadores y trabajadoras de la hostelería, ¿eh? Eso es fundamental. Y ahora que estamos en la capital de la gastronomía, debería ser también capital por eso, por las condiciones laborales dignas para nuestros trabajadores. Pero después tenemos que proteger nuestro modelo de gastronomía, donde cada bar es una, bueno, tiene una carta diferente, tiene un modelo diferente. Donde se, pero, bueno,
1: que se sepa que estás en Jerez.
0: Que tú sepas que estás en Jerez.
1: Y no que estás en Salamanca o que estás en Vigo, que al final es que si vamos a la estandarización,
0: claro.
1: Vamos al modelo prácticamente aplicable a cualquier destino.
0: Si tú vas a cualquier. O sea, tú vienes a Jerez y te encuentras lo mismo que te encuentras en cualquier otro sitio, ¿para qué va a venir a Jerez?
1: Ya.
0: Hay una cosa que yo no comprendí, lo decían los valencianos que son tan pesados, defensores de la paella, y yo no lo comprendí hasta que no me comí una paella en Valencia. De Guillo, es que esto es una paella. Lo que nosotros comemos.
1: Arroz con cosas.
0: Claro. Y lo entendí, lo insistente que eran. Digo, claro, que tienen que defender lo suyo. Nosotros tenemos que defender lo nuestro. Eso no es exclusividad ni ataque a nadie. Es defender lo nuestro para que, bueno, para que no perdamos nuestra cultura, ¿no?
1: Totalmente. Que el invitado sea más de pescado no significa que no podamos probar también los embutidos del Tabanco Platero. Un poquito de morcilla, un poquito de chorizo. Farra, salchichón, con la avenida.
0: Exactamente.
1: Y una tosta con una sardina ahumada, que también, bueno, nos hacen una idea de qué es lo que se despacha por aquí. Es verdad que esto no es el Tabanco tradicional donde no se comía prácticamente, una alcremonce o una almendrita como mucho, y se despachaba vino, sino aquí se juega un poco con el vino y con la tapa, ¿eh? Así que, bueno, pues disfrutando como estamos. El otro día escuchaba en una tertulia José Ignacio, un contertulio veterano, decir que quizás era el momento de Adelante Andalucía evitar la entrada en el gobierno directa o indirecta de Vox, apoyando a un gobierno del PP con apoyo desde fuera para evitar la entrada de la ultraderecha. ¿Esto se ha contemplado o no se ha llegado siquiera a contemplar?
0: Bueno, nosotros contemplar siempre valoramos todas las opciones porque no hay que ser. Creo que es heterodoxo.

0: ¿no? En la vida. Lo que pasa es que también creo que tenemos que ser coherentes, ¿no? En el sentido de nosotros nos configuramos ahora mismo como una fuerza de oposición al Partido Popular. Yo creo que entre el Partido Popular y Vox, en las cuestiones verdaderamente importantes, y hablo de sanidad, hablo de vivienda, hablo de educación,
1: sí,
0: no hay gran diferencia. Yo no he escuchado a Vox decir ni pío en todo este tiempo sobre la privatización de la sanidad, sobre el precio de la vivienda, sobre que hay que regular los alquileres, o sobre el problema de los pisos turísticos, sobre las condiciones laborales de la hostelería, o sobre el problema de la universidad pública. Nada. No he escuchado nunca a Vox decir nada de eso. Entonces, en lo esencial, no se diferencian del Partido Popular. Entonces, creo que el Partido Popular y Vox se van a poner de acuerdo. Nosotros no podemos apoyar a un gobierno dándole, porque al final tú le das la investidura y al final el gobierno, bueno, puede gobernar prácticamente sin tu apoyo en un montón de cosas. Un gobierno que nosotros vemos que está haciendo una política nefasta en materia de sanidad, de educación, de vivienda. Por tanto, es imposible. ¿Qué es lo que creemos? Bueno, porque ahí tenemos que estar vigilantes. Yo creo que el papel democrático de una oposición es decir, oye, tienes el derecho a gobernar porque te han apoyado, nosotros lo vamos a controlar desde fuera. Y vamos a controlar que no haya ataque a los derechos humanos, que no haya ataque a las personas migrantes, que no haya ataque a la clase trabajadora. Vamos a controlar y nos vamos a preparar para, yo quiero echar al Partido Popular en las próximas elecciones. Yo me voy a preparar para ello. Entonces creo que ahora no es el momento.
1: Habla de vivienda. Claro, vivienda es el principal problema ahora mismo por parte de los ciudadanos, atender esta realidad. Mira, estamos en una calle ahora mismo céntrica de Jerez, en la calle Algarve, con un montón de viviendas vacías, ¿no? O sea, al mismo tiempo que hay una necesidad de vivienda, una demanda de vivienda que no se atiende, hay edificios enteros vacíos, ¿no? En el centro histórico, muchos edificios deshabitados. ¿Esto es una solución a corto plazo? Parece que no.
0: Yo creo que se pueden hacer cosas. Y yo creo que una cuestión fundamental, por ejemplo, es una buena política de rehabilitación de vivienda.
1: Sí.
0: No se está haciendo. No hay una gran inversión en rehabilitar los centros. Hay ciudades como Jerez, la que nos encontramos, que tenemos un problemón de edificios que se caen, pero un problemón, ¿eh? Yo ahora tengo la suerte de viajar por toda Andalucía. Pocas ciudades veo con este problemón de grandes ciudades como Jerez, que tienen tantísimos edificios que se caen. No ha habido una política de rehabilitación de vivienda. Segundo elemento fundamental, yo creo que hace falta regular el precio de los alquileres. Hay que regular los apartamentos turísticos. Hay sitios donde ya no es que no quepan más, es que hay que quitar apartamentos turísticos. Y hay que decirle a los dueños del apartamento turístico, mira, los tienes que volver a lo que eran hace 10 años, que era un alquiler, tú podías cobrarle a la gente, pero un alquiler de larga duración y no apartamentos turísticos. Hay que limitar la especulación. Yo creo que el mercado de la vivienda, frente a lo que dicen alguna gente, está intervenido. Lo que pasa es que está intervenido en favor de los grandes especuladores. Ahora hay que intervenirlo en favor de la gente normal y corriente. Y yo creo que es una de las cosas más urgentes y que se podría hacer. Pero claro, es que yo no veo voluntad y ahí meto al PP, al PSOE, ¿eh? Yo ahí meto al gobierno de la Junta y al gobierno del central. No veo voluntad en arreglar el problema, la verdad.
1: Iba a decir que en este tabanco no tienen potse. Claro que tienen potse. Pedro Jiménez. A mí de todas formas me gusta más el Moscatel, porque es más nuestro.
0: ¿Ah, sí?
1: Como vino dulce. Pedro Jiménez no deja de ser un producto que sí, que tiene, pero la uva la traemos de fuera habitualmente, y el Moscatel es más uva de aquí del marco. Pero bueno, con un dulce terminamos.
0: Exactamente.
1: Y estando en un tabanco no podemos tener mejor epílogo. José Ignacio García.
0: Exactamente.
1: De Adelante Andalucía, nuestro invitado en esta edición de A Boca Llena. Ha sido un placer.
0: Igualmente.
1: Tenerte con nosotros, descubrir tus gustos gastronómicos, tus lugares, tus bujíos, aquí en el centro de Jerez, en el tabanco El Pateres. Muchas gracias y bueno, a seguir disfrutando de lo nuestro.
0: Muchas gracias a vosotros, hemos hecho un buen ratito, hemos comido bien, hemos bebido muy bien, y lo mejor la compañía.
1: Siempre, siempre, siempre.
0: Siempre.
1: Siempre la compañía del otro es una excusa, ¿verdad?
0: Exactamente.
1: Gracias.
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0: Alfonso tiene 65 años de historia, la marca, 16 años aquí en el Parque Tecnológico Industrial. Alfonso Rodríguez, ¿qué tal?
1: Muy buenas tardes, ¿cómo estás?
0: Pues deseando conocer un poco más algo de historia de presente y de futuro de esta leyenda. Soy leyenda, ¿os sentís así, no?
1: Bueno, llevamos 65 años, como tú bien has dicho, y lo que queremos es compartir con vosotros todos estos años y esta experiencia que nosotros tenemos, que ha venido a través de mi familia, de mi padre, de mi tío y de mi abuelo, que también estuvo con nosotros.
0: Con tu abuelo empieza además todo, pero bueno, esto tiene poco que ver con esos orígenes en Cuatro Caminos, donde se fue asentando esta leyenda. Bueno, estáis aquí en unas instalaciones, miles de metros cuadrados en el PTA, instalaciones suficientes para, bueno, tener aquí la central, el cuartel general, digamos, ¿no?
1: Eso es. Ahora tenemos unas instalaciones de 5.000 metros, donde tenemos la parte de producción, que es aproximadamente unos 2.500 metros, y otros 2.500 metros, que es de todo el tema de logística. Nosotros tenemos nuestras propias vajillas, nuestras propias mantelerías, tenemos nuestra lavandería, donde lavamos nuestra propia ropa, no lo externalizamos, lo hacemos todo en casa, limpiamos nuestra propia ropa y nuestro propio material. También nosotros tenemos hasta taller, porque durante tantos años hemos ido acumulando muchísimo material que podemos después también ofrecer a los clientes.
0: Pocas veces en una empresa familiar un nombre propio dice tanto, ¿no? Dices Alfonso en toda España y difícilmente pensemos en otra cosa que no sea en el logo con el nombre de tu padre.
1: Eso es. Bueno, el nombre de mi padre, bueno, el nombre de la empresa, Alfonso, viene también de mi abuelo, que también se llamaba Alfonso. Nosotros somos ya tercera generación,

0: de Alfonso. Ahora se está incorporando la siguiente, que está mi hija Paloma por aquí, el nombre de Alfonso siempre pues, ha significado calidad, atención y sobre todo mucho cariño en todo lo que nosotros realizamos. Y eso se ha pasado de generación en generación.
1: Bueno, ¿vamos a conocer un poco más de la sede?
0: Sí, por favor.
1: Bueno, estamos en la zona de producción. Ahí vemos algo que se nos asemeja a una olla gigantesca. De estas hay varias. ¿Dónde nos encontramos y qué parte del proceso se lleva a cabo aquí, Alfonso?
0: Bueno, estas son nuestras cocinas centrales, ¿de acuerdo? Donde una vez que nosotros tenemos el producto limpio, el pescado, la carne, la verdura, luego se cocinan aquí, donde tenemos varios hornos de convención y unas ollitas que nos sirve de ayudas para poder cocinar todos los elementos que nosotros necesitamos para desarrollar el evento.
1: Unos pequeños anafes, ¿no?
0: Eso es. Esta es una olla que es express, por ejemplo, ¿no? Es como la que tenemos en casa, un poquito mayor, pero es como la que tenemos en casa.
1: Ahí, por ejemplo, se pueden cocinar, pues no sé, unas patatas con choco.
0: Unas patatas con choco, una carrillada. Sí. Y si necesita la lenteja también, pero vamos, normalmente la carrillada y las papas con choclo hacemos también, garbanzo con espinacas y demás, todo lo hacemos aquí en estas diferentes. Y para un cafelito pues tenemos una pequeña cafetera.
1: ¿Para uno o dos cafés?
0: Un poquito más.
1: Todo este homenaje sí me parece más reconocible.
0: Sí, bueno, este es el homenaje que necesitamos para desarrollar el evento. Aquí cocinamos, en esta zona, como habéis visto, lo cogemos y embalamos y empaquetamos para el evento, pero una vez que llegamos allí, tienes que desembalarlo todo, regenerarlo, incluso cocinar, y lo tenemos que llevar y regenerar todo, pues lo tradicional, tienes que ponerlo en un fuego y tienes que ponerlo a calentar.
1: Ahora estamos en el obrador de Alfonso Catering. Aquí huele a dulce, aquí huele a pastel, huele a lácteo, huele a lo que siempre olió Alfonso cuando tenéis las pastelerías, que seguís haciendo con obrador propio, pero en esta ocasión para eventos.
0: Así es. Nosotros ahora lo fabricamos para nuestro propio consumo. Nosotros nos adaptamos a las necesidades que tiene el cliente y tenemos nuestra propia carta. Entonces nosotros lo fabricamos todo en casa, incluso el pan y los picos. Pero más allá, también hacemos nuestro propio helado. Y si tiene un sabor que usted quiere o a un cliente quiere degustar, pues nosotros se lo fabricamos.
1: O sea, si no existe ese sabor, se inventa, se hace.
0: Se hace, se hace.
1: El cliente siempre tiene la razón.
0: Siempre, siempre.
1: Eso es norma de la casa.
0: Así es.
1: Claro, porque estamos hablando, Alfonso, las trufas, por ejemplo, que había gente que pensaba que las trufas de Alfonso ya se habían perdido, seguía haciendo trufas.
0: ¿Cuándo? Nunca hemos dejado de hacerlas.
1: Sí.
0: Lo que pasa es que a lo mejor no tener un despacho. Hace ya cerca de 20 años que no tenemos un despacho, eso no significa que nosotros no lo hayamos estado seguido produciendo.
1: Sí.
0: Entonces la hemos producido para nuestros propios eventos. Como comentamos antes, bueno, pues la mitad de nuestra empresa se dedica a hacer eventos sociales como bodas y demás, y el otro 50% son congresos, empresas, y nosotros hemos seguido fabricando.
1: ¿El tema del catering 50-50 siempre fue así o hay una tendencia hacia el evento creciente?
0: Bueno, vamos a ver, en los años 80 se hacían muchos eventos sociales. Luego, a finales de los 80 había muchos temas de empresa, llegó la Expo en el 92, nosotros estuvimos continuamente yendo a Sevilla y a partir de ahí pues explota todo el negocio del catering. Y de ahí que luego ya pues Alfonso se viera más en otro tipo de eventos.
1: Tú eres la tercera generación de la familia, ya se ha incorporado la cuarta generación, están en ello. ¿Este salto generacional qué está aportando a Alfonso?
0: Bueno, un salto generacional siempre es un reto, porque somos todos personas diferentes. Mi padre y mi tío era un buen tándem. Se entendían perfectamente, entre los dos se repartían todas las labores propias de lo que era la empresa y hasta el día que mi tío faltó, pues todo funcionó con una armonía excepcional. Muy poco usual en las empresas cuando llevan muchos años funcionando, pero los hijos y los primos se fueron incorporando poco a poco a la empresa, viviendo lo que era la empresa, hasta el día de hoy, que bueno, yo estoy a cargo de la misma,

0: Pero nosotros seguimos teniendo el mismo cariño y amor que tanto mi padre como mi tío nos inculcaron acerca de este maravilloso negocio.
1: Esto del sello del trabajador que ha pasado por esta casa no es ninguna leyenda, es una realidad. La impronta que deja pasar por Alfonso es algo que en el mundo de la hostelería nos encontramos muchísimo, ¿no? O sea, cómo esa persona tiene un sello, tiene algo distintivo.
0: Sí, mi padre cuando estuvo trabajando en el extranjero, cuando era adolescente, cuando tenía 18 o 20 años, pues se trajo muchas de esas, de esa manera de servir cuando estuvo en Escocia, esa manera a la inglesa de atender, esos servicios de plata, guantes y esa atención personalizada que en las casas antiguas inglesas pues se daban. Y eso lo trajo aquí a Jerez, que por ahí entonces no se daba. Y de ahí surge todo, la manera de querer servir, de atender y de agradar siempre al cliente.
1: Alfonso tiene la marca, la historia, la calidad, la atención, el detalle. Y detalles como, por ejemplo, la vajilla. Vajillas exclusivas que son una señal de distinción.
0: Así es. Nosotros tenemos esta vajilla que nosotros la llamamos azul inglesa,
1: Sí.
0: que no está en el mercado. Nosotros nos la fabricaron en su día unos especialistas y a nuestra medida y a nuestro gusto. Y nos sentimos orgullosos de poder ofrecer muchos de nuestros menajes que son exclusivos solo de nuestra casa.
1: Este almacén está lleno de vajillas, de cubertería, de cristalería. Aquí es donde guardáis todo.
0: Aquí. Todo esto se lava porque viene de los eventos,
1: Sí.
0: se viene por el fondo, se guardan en la estantería y luego cuando el día del evento pues la sacamos toda para montar los diferentes camiones para los diferentes eventos. Son muchos años, mucho cariño.
1: 65 años.
0: Y esta es la parte del almacén de lencería. Aquí es donde tenemos todos nuestros manteles, nuestras servilletas, nuestros diferentes uniformes. Nosotros, aparte de tener todo el tema de vajillas y menaje, también tenemos muchas de nuestras mantelerías exclusivas. Nosotros tenemos nuestros propios, nuestra propia tela que nosotros lo hacemos con nuestras chicas de costureras, nos hacen los manteles. ¿De acuerdo? También nos aseguramos que independientemente de lo que haya en el mercado, tener aquí también mucho producto, en este caso de ropa exclusiva. Por ejemplo, estos manteles son nuevos del año pasado, ¿de acuerdo? Que y que no está en el mercado. Luego tenemos incluso diferentes uniformes. Son uniformes de goyescos para cuando tenemos un evento de un congreso o una empresa, pues oye, mira, pues queremos del siglo, pues nosotros le ponemos estos uniformes, diferentes uniformes también para camareros y como dije, pues nuestras propias costureras nos hacen las servilletas, nos hacen los manteles, nos hacen las telas de los puestos, todo en casa.
1: El catering Alfonso empieza hace pues 40 y tantos, 50 años, cuando no había catering. De hecho, cuando llamaban a Alfonso preguntaban por el señor catering, ¿no?
0: Así es, así es. Sí. Mi padre, claro, era Alfonso Catering, pues como no se hace el nombre, llamaban por teléfono y decían, ¿me puede poner con el señor Catering? Y entonces era una anécdota muy divertida, que eso siempre la contaba mi padre, porque ese nombre lo exportó de alguna manera mi padre cuando estuvo trabajando tanto en Inglaterra como en Mallorca y se lo trajo aquí a Jerez y no se usaba.
1: Estabais absolutamente solos, solo vosotros. ¿Cómo convivís ahora con una realidad en la cual el catering está atomizado? Hay catering por todas partes. ¿Cómo se reinventa uno cada día ante una situación diametralmente opuesta a la de hace 40, 50 años?
0: Bueno, la empresa hoy en día es diferente a la que hace 40, 50 años. Y nosotros lo que hemos hecho es constantemente estar al día de todas las tendencias y todos los gustos de los clientes. No solo adaptándonos, sino ofreciendo también diferentes alternativas, como siempre hemos hecho y esta casa y esta familia siempre ha hecho. Entonces, hay trabajo para todos y simplemente pues, buscar la mejor alternativa.

0: Bueno, pues llegamos al final de este reportaje desde Alfonso Catering. Hemos querido asomarnos a las tripas de una empresa con 65 años de existencia. Cuando el catering aquí se confundía con un señor, pues ya estaba Alfonso haciendo ruido, no solamente en Jerez, ni en la provincia de Cádiz, ni en Andalucía. Es que yo creo que prácticamente fue un modelo importado para toda España. Alfonso, señales de distinción, por ejemplo, son las sillas. Sí. ¿Esas sillas solamente las tiene Alfonso?
1: En este caso, sí. En este caso es una que mandamos a hacer hace unos años, donde se parece mucho a una que hay en el mercado, pero le pedimos que nos la subieran por lo menos 20 centímetros más, entre 20 y 25 centímetros más, y terminamos con esta silla. Esta silla no está en el mercado, es nuestra exclusiva, pero por supuesto tenemos más sillas que hay en el mercado que se pueden conseguir.
0: Pero bueno,
1: pero esta en exclusiva no la hicieron a nosotros.
0: Ganar el respaldar, desde luego, fue una buena decisión. Pues, Alfonso, el catering Alfonso descansa ahora mismo en una tercera y una cuarta generación incipiente que asegura la continuidad de una empresa que es orgullo de Andalucía, de la provincia de Cádiz y, por supuesto, de Jerez, donde está la central, en el Parque Tecnológico Agroalimentario. Aquí hemos venido para, bueno, pues conoceros un poco más y para desearos toda suerte de éxitos en el futuro inmediato, a medio y a largo plazo.
1: Muchas gracias a vosotros por haber venido.

0: Lucecita roja.
1: Estamos online. Hola, ¿qué tal? Buenas tardes. ¿Buenas tardes? Pues sí, buenas tardes. Soy Juan Carlos.
0: Y Rocío.
1: De Arbarizar las Venas.
0: Tus recomendadores favoritos en A Boca Llena. Uy, recomendadores.
1: Seguimos con esta gama de vinos blancos nacionales, frescos, ahora de cara a verano, que representa muy bien diferentes zonas. Y este es un vino muy especial porque nos vamos
0: a Valladolid.
1: Sí, a la zona de Rocío, que ella, aunque defienda Jerez capa y espada y lo quiera más que mucha gente de aquí, ella realmente no es originaria de aquí. No sé si os había dado cuenta por su acento. Ya,
0: soy de Valladolid. Entonces esta es la conexión definitiva, que al final es como una persona de Valladolid que viene a Jerez y en Jerez recomendamos un vino de Valladolid, con lo cual es como se cierra el círculo.
1: Totalmente.
0: Entonces yo defiendo Jerez mucho, por eso estoy aquí también, y ya me siento parte de, ¿no? Y a mí me ha adoptado esta ciudad de manera perfecta, pero llevo Valladolid también en el corazón. Y a través de los vinos, es verdad que Valladolid ha sido un poco maltratada.
1: Sí.
0: Con el tema del verdejo, que todos conoceréis. Porque el verdejo al final es como la uva más popular, es la que está en todas las barras de todos los bares de España, da igual de dónde vengas y a dónde vayas, hay un verdejo cerca tuyo.
1: Claro.
0: ¿Qué pasa? Que normalmente, bueno, pues estos verdejos que están cerca tuyo no representan la identidad de la variedad, porque son pues, bodegas a lo mejor un poco más grandes, que tienen unos procesos de identificación más parecidos unos a otros, y se diluye un poco la identidad.
1: Pero, por suerte, hay algunos proyectos que lo hacen muy bien y aún así tienen vinos económicos, reconocibles, con identidad, que están riquísimos.
0: Y que están conquistando barras.
1: Sí, sí.
0: Os traemos uno de ellos.
1: Venga, vamos a probarlo.
0: Que es Cucú Cantaba la Rana.
1: Chan, chan, chan, chan.
0: Además, la gente ya pide un cucú.
1: Claro.
0: ¿No? En Valladolid. Bueno, el proyecto se llama Barco del Corneta, ¿vale? Félix y Beatriz, en La Seca, han conseguido algo que es muy complicado, que es hacerse un nombre en el panorama nacional tratándose de la variedad verdejo, que ya sabemos que la variedad verdejo, desde los, ¿no? Desde la autoridad un poco del mundo vino, había como un poco de rechazo, en plan de, no, es que la verdejo es una mierda. Y ellos fueron un poco también de los primeros, ¿no? que fueron con esa bandera de la verdejo no es una mierda, ha sido una uva muy maltratada y nosotros le vamos a dar una oportunidad. ¿Qué pasa cuando tú pruebas una verdejo con identidad? Que es muy diferente a lo que conocemos.
1: Totalmente.
0: No es tropical, no sabe a mango, ni a piña, ni a nada de esto. Es una variedad también bastante amarga, sabrosa, austera. Los castellanos.
1: Y luego allí también hay suelo, hay suelo calcáreo, hay suelo muy estresante, que eso sabemos que a la uva le viene fenomenal, porque cuando hay suelos estresantes, dan vino completo, dan vino muy complejo, entonces este vino está
0: muy rico, ¿eh?
1: Joder. Tan rico, o sea, es súper refrescante, está súper rico, pero la boca tiene un volumen,

0: da un placer.
1: Está salado.
0: Uf.
1: O sea, hay pocos vinos que con esta relación precio-placer, que es una relación que a nosotros nos encanta hablar, ¿no? Entonces, la relación precio-placer es el precio que tú pagas por el placer que tú recibes. Entonces, estos vinos tienen una relación precio-placer indiscutible.
0: Totalmente.
1: Porque ya sabemos que si hay una botella de 40 euros, pues tú esperas que haya un placer. Pero con estos vinos que tú los puedes encontrar por, en una tienda, 10, 11, 12 euros a lo mejor, tienes un placer absoluto.
0: Sí, así que oye, pues vengan o busquen.
1: O vayan.
0: O vayan, vengan, vayan, donde quieran, a probar Cucú de Barco del Corneta. Luego también tiene otra etiqueta alucinante, pero bueno, empezar por esta es increíble. De hecho, es uno de los vinos favoritos de tu madre, ¿no? Tengo entendido.
1: Sí, mi madre ya tiene la mitad de la producción, se la bebe ella. Y ella y sus amigas ya, porque ella va como conquistando a las amigas, ¿no? Entonces, mamá, va por ti.
0: Pues un brillo por
1: ella, que tiene además como pinchada la tele en Valladolid para ver Canal Sur.
0: Ya,
1: y,
0: claro.
1: Y la televisión andaluza local.
0: Ay, pues ojalá esto llegue a Canal Sur.
1: Mamá, te quiero.
0: Un brindis.

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2: Juanma Moreno, investido por tercera vez consecutiva presidente de la Junta de Andalucía y por segunda vez con los votos de Vox, que la UPO, recordemos, en 2018 con su apoyo externo parlamentario al Palacio San Telmo. Pero en esta ocasión hay dos diferencias claras. La primera, Vox arranca un pacto de gobierno de coalición con los populares logrando una macro vicepresidencia con Manuel Gavera al frente, que ostentará turismo, justicia, desregulación y administración local. Pero lo más duro para el Partido Popular es que Moreno asume coste político tremendo para su figura. La prioridad nacional de Vox, su discurso durísimo contra la inmigración, medidas contra la Agenda 2030 para combatir el cambio climático y recorte a las ayudas sindicales y empresariales en lo que puede ser un misil en la línea de flotación de la Concertación Social. En definitiva, Moreno, el varón popular que siempre quiso demostrar que se podía ganar a Vox sin parecerse a Vox, por diferenciarse de Ayuso, ahora cae en las redes de Vox, contradiciendo su propio discurso de hace tan solo 48 horas. Acuerdo que demoniza a la oposición de izquierdas, que alerta de los riesgos para los andaluces y de la discriminación de los sectores más desfavorecidos, que laminan en definitiva la vía andaluza, la imagen del moderado Moreno al equipararse con otros varones populares que ya cogobiernan con la ultraderecha. Investidura que comentamos en un especial gracias al análisis de cuatro de nuestros tertulianos y tertulianas, tres periodistas y una politóloga. Con Javier Alonso, Ana Salazar, María Iglesias y Carlos Rocha. Naturalmente con todos ustedes y por Andalucía les hablamos esta noche siempre con el más rico e inteligente castellano del mundo, el acento andaluz.

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0: Buenas noches, Andalucía. La foto del acuerdo se produjo minutos antes del pleno de investidura.
1: Ahí en pantalla estamos viendo cómo ambos partidos políticos, tanto Manuel Gavira como Juanma Monero, están ahora mismo firmando este acuerdo que recalcamos y recordamos, llamado Acuerdo de Gobierno y Estabilidad para Andalucía. Un acuerdo que mucho, sobre todo la oposición, critica, que no conocen todo el relleno de este acuerdo y que han hecho medianamente público en torno a las 4:30 de la tarde en varios medios digitales que se encuentran ahora mismo en el Parlamento andaluz firmando este.
0: Y tras el acuerdo del pleno invistió Moreno.
2: 109 votos emitidos, 68 a favor, 41 en contra. Señoría, al haberse obtenido la mayoría simple requerida, la confianza se entiende otorgada. Por tanto, señoría, en virtud de lo dispuesto en el artículo 118.3 del Estatuto de Autonomía de Andalucía, queda elegido presidente de la Junta de Andalucía el excelentísimo señor don Juan Manuel Moreno Bonilla, que así será comunicado a su majestad el rey y a los efectos de su nombramiento, así como al gobierno de la nación. Enhorabuena, presidente. Enhorabuena, Juanma.
0: Y lo dicho, la oposición demoniza este acuerdo.
3: Lo que hoy se ha producido ha sido auténticamente un fraude de este debate, puesto que lo que se nos presentaba era una propuesta de gobierno en solitario con un programa y resulta que a esta hora, tres cuartos de hora antes de que empiece la votación, no conocemos los extremos en los que por primera vez en la historia de Andalucía, desde el franquismo, va a entrar la ultraderecha en un gobierno andaluz.
4: Cuando uno esconde algo es porque tiene algo que esconder. ¿Por qué no nos dejan ver el acuerdo? Que lo expliquen. Oye, si el señor presidente, candidato a presidente de la Junta de Andalucía, presidente en funciones, señor Moreno Bonilla, está tan seguro, que venga y diga, he pactado con la extrema derecha esto, esto, esto y lo otro, y no he pactado lo otro. Que lo explique y votamos. Pero votamos todos, los diputados y diputadas, con el mismo conocimiento.
5: Como dijimos en el debate de investidura, el pacto del Partido Popular y Vox demuestra que Moreno Bonilla es un peón más en la operación de Feijóo y Abascal en los acuerdos de la derecha con la extrema derecha. Se acabó la vía andaluza, se acabó Moreno Bonilla el moderado y se acabó el Moreno Bonilla diferente. Un peón más igual que lo fue Azcón, igual que lo fue Mañueco, igual que lo fue...
0: Y sumamos el primer análisis de la noche de la investidura con la columna Crónicas del Andamio que firma el director de contenidos de la cadena Ser Andalucía, Diego Suárez.
6: Hola a todos. Juanma Moreno lo ha intentado, ha luchado con argumentos para mantener su voz propia, pero la vía andaluza ya es otra franquicia. Moreno se ha resistido hasta donde ha podido, pero Feijóo necesita este acuerdo porque piensa que pronto vendrá el suyo. Toca, por tanto, normalizar el lío y ya están aquí. La ultraderecha que añora el franquismo se sentará en el gobierno de Andalucía 90 años después del golpe de Queipo que, como dejó escrito el maestro Chávez Nogales, nos convirtió a todos en héroes, mártires, pero también en bestias. Ya solo aspiramos a que, como en 2018, Juanma Moreno arrastre a Vox a aguas más templadas hasta que a Abascal le interese seguir o romper. Moreno ha ganado un gobierno, pero ha perdido alma y brillo. Es verdad que ahora tendrá presupuestos en tiempo y forma, que sumará los 3/5 necesarios para renovar los órganos parlamentarios y que las sesiones de control sin Vox a la contra serán menos tensas. En definitiva, paradójicamente, gobernará algo más tranquilo. Pero esa holgada mayoría que le dan los 68 diputados del bloque son como la pasta de dientes. Su talante moderado se ha salido del bote y a ver quién es el guapo que lo vuelve a meter. Y eso hace que Moreno, que antes era la esperanza moderada del PP, el líder popular del futuro, sea ahora otro varón más que asume la desigualdad y la prioridad nacional que ayer negaba. Como dijo Machado, se hace camino al andar, pero la vía andaluza tiene hoy un socavón. Y de vez en cuando Moreno mirará de reojo a Sevilla, uno de los ayuntamientos más importantes de España, donde el popular

0: José Luis Sanz sí ha sido capaz de gobernar en solitario, estando en minoría. Juanma Moreno insiste a quien quiera oírle que nunca dejará de ser él, pero este acuerdo que él firma a instancias de su partido le hace parecer otra cosa. Como la esposa del César tiene 4 años, o hasta que Abascal lo permita, para demostrarlo.
1: Afirma en este especial de investidura aquí en Acento Andaluz en 7TV Andalucía, a través de las 37 canales que tenemos repartidas por las 8 provincias, lo dicho de Diego Suárez con su columna Crónicas del Andamio. Incorporamos a este especial, a este análisis, a 4 de nuestros tertulianos, lo dicho, 3 periodistas y una politóloga. Empezamos con los periodistas que acaban de llegar casi, diríamos, hace unos instantes del Parlamento Andaluz. Javier Alonso, buenas noches.
2: Hola, buenas noches.
1: Del Correo Andalucía. Te pido un primer titular, valoración del acuerdo.
2: Bueno, yo creo que el acuerdo ha supuesto prácticamente el fin de la vía andaluza y del discurso que ha mantenido durante todos estos años y la imagen que ha cultivado en todos estos años Juanma Moreno.
1: ¿Podías imaginar el coste político que está asumiendo Moreno?
2: Yo creía que no iba a llegar a aceptar todo eso y sobre todo me ha sorprendido que se haya aceptado todo eso tan rápido, porque en el fondo tampoco llevamos tanto tiempo de negociación, ha sido todo bastante precipitado. Extremadura llegó a una conclusión de este tipo, pero tras 4 meses, 5 meses de negociación, esto ha sido muy rápido y yo creo que el coste político es elevado. Es cierto que ha puesto determinados límites, y imagino que ahora los veremos, en el acuerdo hay cosas, hay líneas rojas que no se han cruzado en este acuerdo, pero hay puntos que son especialmente delicados en materia de inmigración y la presencia del vicepresidente Manuel Gavira creo que es bastante relevante.
1: Escuchaba hoy a Guillermo Lerma decir que había puntos en este acuerdo que sangraban los ojos solo leerlo. Carlos Rocha, ¿qué tal? Confidencial, buenas noches. Muchísimas gracias por acompañarnos, especialmente también a ti, que has estado en la Cámara Autonómica prácticamente todo el día. Cuéntanos, ¿cuál es tu primera visión de este acuerdo? ¿Te ha sorprendido? ¿No te ha sorprendido? ¿Dónde pones el acento? Ahora entraremos en detalles, pero una primera valoración.
3: Pues mira, yo siempre pensé que iba a ser rápido, porque yo he pensado...
1: Creo que si lo has dicho aquí, ¿eh?
3: Sí, yo tenía más o menos claro que el presidente quería cuanto antes tener su gobierno y bueno, yo creo que han debido pensar que para alargar la agonía, cuando iban a tener que pasar por el mismo aro, pues han dicho, mejor pasamos ya, que todavía estamos en el Mundial, a España todavía no lo han eliminado, igual la gente no se acuerda demasiado, la gente se quiere ir de vacaciones, antes de que llegue esto en agosto, y en agosto la gente no tiene otra cosa que hacer que ver la noticia que haya, y si es una sola noticia y es el acuerdo de PP y Vox en Andalucía, pues más pendientes van a estar. Entonces, para mí, aparte de esa rapidez, lo que me ha sorprendido de todas formas es cómo el presidente, y es el titular que vamos a poner mañana en el confidencial, cómo se ha caído del pedestal, ¿no? El presidente intentó, después de las elecciones, yo creo, todavía conservar esa condición de varón especial, ¿no? Varón que está por encima del resto porque quería gobernar en solitario, lo dijo varias veces, lo dijeron sus portavoces, que creía que su victoria, que ha sido contundente, y que era está muy lejos de la segunda fuerza y por supuesto de Vox, de la tercera, le permitiría pues gobernar en solitario, con un acuerdo parlamentario, con una figura intermedia como consejeros independientes, y eso no ha sido posible. Y yo creo que eso se dio cuenta el lunes, cuando mientras él intentaba desplegar su programa de gobierno, le llegó el golpe de Madrid y le dijeron, no, nosotros ya veremos si te vamos a investir o no. Y desde entonces, curiosamente, es cuando se han acelerado las cosas.
1: Ana Salazar, politóloga, buenas noches.
4: Buenas noches, ¿qué tal?
1: ¿Qué análisis haces? ¿Qué primer análisis?
4: Bueno, yo me sumo a este análisis que ya estamos viendo de que deja de ser una excepción, ¿no? Juanma Moreno Bonilla deja de ser una excepción dentro del Partido Popular. De hecho, en muchas ocasiones habíamos hablado de que el presidente Moreno Bonilla había sido capaz de poner un cinturón sanitario, ¿no? El cinturón sanitario en torno a Vox, pero también en torno de Despeñaperros para arriba, ¿no? Dentro de su propio partido.
1: Encapsular Andalucía.
4: Efectivamente.
1: Del ruido nacional.
4: Claro, su vía andaluza no solamente consistía en la forma de gobernar y en la forma de llevar la comunidad para adelante, sino también en la forma de relacionarse con su propio partido y con el ruido nacional, como tú bien estás diciendo. Y hoy hemos visto que todo eso se acabó. Además, se ha acabado también, coincido con lo que estaba diciendo Carlos, muy rápido, en 48 horas, ¿no? Entonces, me vuelvo a la campaña electoral y veo que los líos no eran tales líos, así como de la misma manera que no se podían celebrar las oposiciones, pues se celebraron hace 10 días, ¿no?
1: María Iglesias, buenas noches.
5: Buenas. ¿Qué carita pone? Yo estoy muy dolida.
1: ¿Muy dolida por qué? Pues explícanos.
5: Estoy muy dolida por la irresponsabilidad, que incluso pese a todo yo creo que seguimos sin ser conscientes y que en otro compañero y otras radios no escucho tan claramente la irresponsabilidad de abrirle la Junta de Andalucía al gobierno de fascistas.

así, esto es durísimo, durísimo. Y que además, cuando Moreno Bonilla y el PP de Andalucía han hablado siempre con ese tono andalucista, esto se haga para servir a una estrategia nacional de un gobierno entre Feijóo.

0: la consejería, ahora lo veremos, el pacto en sí mismo es una ignominia, es una vergüenza. Que la gente lo lea, van a salir por la carne de gallina. Es una vergüenza lo que se escribe negro sobre blanco que se pretende hacer. Así que muy dolida, muy triste y muy preocupada.
1: Bueno, vamos a meternos en faena porque sí, el documento es tremendo. Y vamos a meternos, por ejemplo, vamos a empezar con uno que yo creo que a María nos llega a todo, ¿no? Pero a María especialmente porque siempre ha dedicado gran parte de sus libros a la inmigración. No más menores extranjeros no acompañados, entre paréntesis, MENA, el acrónimo MENA. Y rechazo frontal a la política migratoria del gobierno central y a la llegada de más inmigrantes ilegales, tanto mayores como menores de edad. Plazo, desde el primer día de gobierno.
0: Y devoluciones.
1: Plazo, primeros pasos antes del fin de 2026, la devolución, el plan de retorno y de repatriación de inmigración ilegal. Eliminación de subvenciones a aquellas asociaciones que ayudan a los migrantes.
0: La asfixia a las ONG que ayudan a los migrantes. Qué poca humanidad y además qué hipocresía. Cuando acaba de estar aquí el Papa León XIV y todo el mundo aplaudiéndolo en el Congreso, todos los partidos. Pero, y él lo ha citado, el presidente Moreno lo citó el martes en su discurso de investidura. Pero qué manera de vaciar las palabras y de hacernos, intentársenos creer una cosa cuando es la otra. Pero tengan ustedes la gallardía de creer que no de decir abiertamente lo que sus políticas reflejan. No se creen que todos los seres humanos tenemos la misma dignidad por el hecho de ser humanos. No se lo creen. Lo de la prioridad nacional es mentira, es discriminación racista, díganlo. Acuerdo de discriminación racista. Vamos a expulsar.
1: Según el presidente, principio de arraigo. Pero en el texto sí.
0: En el texto viene. Los niños menores que vienen solitos, los más indefensos. Y estos puntos, no vaya a creer el público que esto viene camuflado en medio de los 150. Eso está dentro de las 15 primeras medidas. Qué dolor, de verdad. Es que hay cosas que se hacen en la vida. La vida es misteriosa. Esta es una frase que digo yo mucho. Hay gente que no va a poder dormir tranquila, ¿eh? El poder lo tendrán y van a hacer mucho daño. Pero no van a poder dormir tranquila. La conciencia, yo sí creo que todos los seres humanos tenemos conciencia. Los que toman estas decisiones también. Pero le va a remorder, ¿eh?
1: Javi, ¿quería decir algo?
2: No, que decía que hablaba de la prioridad nacional. El presidente hablaba de arraigo, pero está metido en el capítulo de inmigración. O sea, está metido expresamente en el capítulo, no está metido en plan de cómo gestionar las políticas o las ayudas públicas, sino cómo gestionar la inmigración, principio, o sea, prioridad nacional. Yo lo que veo ahí, dentro de las medidas de inmigración, que realmente ha acabado firmando Juanma Moreno, las mismas medidas que Extremadura, que Aragón y que Castilla y León, que personalmente yo creo, y más gente, pensábamos que a lo mejor podía introducir algún matiz, más que nada por el discurso que ha mantenido durante todos estos años. Hay que tener en cuenta que Andalucía siempre ha cumplido con el reparto, con la acogida de menores inmigrantes. Nunca ha dejado de acoger menores inmigrantes. Tiene un convenio vivo con Ceuta por el que acoge prioritariamente menores de Ceuta cuando el gobierno de España aprobó el decreto.
1: Ahora hay que escuchar a Juan Vivas ahora, ¿eh?
2: Claro. Cuando el gobierno de España aprobó el decreto, Andalucía no fue de las más duras. De hecho, lo criticó en la forma, se sumó a la línea, pero luego ha sido de las que más ha cumplido. Entonces, yo ahora veo también una duda en torno a, venga, porque ahí hay puntos que, como has comentado, tienen fecha de aplicación. ¿Y esto ahora cómo se aplica? Porque hay un decreto estatal que obliga a las comunidades autónomas a coger menores inmigrantes. ¿Andalucía se va a declarar en rebeldía frente a una normativa estatal? ¿Va a decir no cumplo una ley?
1: Bueno,
2: no cumplo...
1: ha dicho el presidente Moreno que es un acuerdo con seguridad jurídica, pero bueno, ilegal. Pero claro, es que este documento no se casa con las palabras del presidente.
2: ¿Y cómo se excluye a una ONG de una convocatoria de subvenciones porque trabaje con inmigrantes? O sea, administrativamente, esa exclusión, ¿cómo se hace? Si trabajas con inmigrantes, ¿no puedes acceder a una convocatoria de ayudas sociales?
0: Pero ojo, porque en lo que pone en el texto es las ONG que son conniventes o que participan en la llegada ilegal de... O sea, extienden ya una culpabilidad delictiva sobre las organizaciones de asistencia.
3: Hay una cosa que hay que tener en cuenta, y es que Juanma Moreno tiene experiencia en negociar con Vox. Y Juanma Moreno ya negoció con Vox en 2018 un acuerdo parlamentario de apoyo de legislatura
0: que tenía una serie de medidas
3: que tenía una serie de medidas que algunas se quedaron en el tintero porque eran imposibles de aplicar. Vox pidió el nombre de los trabajadores que trabajaban en las unidades de violencia de género y aquello es una cosa que no se pudo hacer. Yo creo que todavía en el PP, que yo creo que han demostrado ser un poco inocentes o naif, como lo queramos llamar, en esta negociación, creen que habrá cosas de las que están ahí que no se pueden aplicar. Y hay una cosa muy curiosa,

0: Decía Javi que en lo que es el texto, el articulado del texto, es clavado, calcado de los del resto de comunidades. Hay una cosa en el preámbulo muy curiosa, en el que el PP intenta enjuagar su mala conciencia, ¿no?
1: Su conciencia.
0: Y dice una cosa más, vamos, lo leemos literal porque no me lo sé, reciente, ¿no? Y dice: la dignidad inherente a todo ser humano es un postulado irrenunciable y un compromiso ético y absoluto y permanente para los firmantes de este acuerdo. Un poco llamativo, ¿no? Que después haya 18, no sé cuántos puntos son de que el segundo capítulo sean las medidas de inmigración que ha glosado María y que, bueno, son, llaman mucho la atención.
1: Pero, y estando de acuerdo contigo, que se verá lo que se aplique o no, nosotros que trabajamos con las palabras son importantes. Y siempre decimos, las palabras se las lleva el viento, las que hablamos, ¿no? Las orales. Los pactos por escrito, esto es que ellos lo normalizan. Y lo dan por correcto y lo suscriben, les parece bien, les parece firmable. Ahí queda.
2: Claro, si es que la cuestión es esa, no solamente las palabras que pongan y lo que se vaya a hacer en Andalucía con este acuerdo, pero que los acuerdos también, en muchas ocasiones, son la excusa para romper una relación en el momento que tú quieras, ¿vale? Y sobre todo en un gobierno de coalición. Pero que este pacto concreto no representa solamente un movimiento dentro de Andalucía, da respuesta a un movimiento estratégico a nivel nacional. Es decir, este pacto es hermano gemelo, cuatrillizo, de los otros tres que hemos visto anteriormente. Y Andalucía ha claudicado, o sea, la vía andaluza claudica ante la estrategia de Vox de ir conquistando y poniendo picas en las comunidades autónomas para conseguir el gobierno nacional. Y una vez consigan el gobierno nacional, podrán cambiar, reestructurar o aprobar aquellas leyes que sí hagan que estas palabras sean legales. Es decir, todo esto es una estrategia a medio largo plazo. Esto no es para hoy ni para mañana, pero para que esas estrategias vayan teniendo, se vayan cumpliendo paso a paso, se tiene que empezar por desde abajo, desde los cimientos.
1: Llama la atención porque Moreno Bonilla siempre, para justificar esa propuesta que él tenía de la tercera vía, lo que él comunicaba es que, hombre, que el electorado andaluz, que la sociedad andaluza era una sociedad, bueno, pues acogedora o con unos principios sociales.
2: Hasta que necesito a Vox para ser presidente.
1: Exactamente. O sea, que ahora no responde a eso que él ha defendido de que estas políticas no eran las que apoyaba la sociedad andaluza.
0: A ver, hay que recordar que hace, no sé si hace menos de un año, cuando fue que dijo el presidente en una sesión de control, que yo tengo el corazón así de ancho, ¿no?, para acoger inmigrantes. Y además fue en un intercambio con Gavira, quiero decir, la hemeroteca es muy mala. Pero decía Ana que esto es parte de un movimiento nacional a nivel político, de estrategia de PP y Vox, pero esto es también parte de un movimiento internacional, sí. y el acuerdo lo refleja.
2: Cierto.
0: Porque el acuerdo de la parte de inmigración habla de la adaptación a la nueva política europea de retorno, que esto es una cosa que la aritmética ha cambiado en Andalucía y ha cambiado en el Europarlamento, y la mayoría que antes era de socialdemócratas, verdes y liberales y democristianos, ahora es democristiano y también tiene la derecha extrema para pactar. Entonces, esta realineación de cómo los partidos ven a la inmigración hay que tomarla, yo creo, con un poquito más de prudencia, porque también hay que recordar que hay unas cuantas encuestas, algunas creo que ha hecho la Prisa, la serie El País, sobre cómo ven la prioridad nacional los españoles, y hay un porcentaje relevante de votantes de izquierda que tampoco les suena tan mal. O sea, que hay un cambio de paradigma, yo creo, en la sociedad, que también refleja este acuerdo.
1: Pero los paradigmas no surgen, no nos caen del cielo como la lluvia. Los paradigmas se construyen. Entonces, pues efectivamente, ¿cuál es el problema de todo esto? Que en la medida en que cobra más. Pues esto lo explica muy bien Margaret Atwood, la novelista del el cuento de la criada. Luego sacó un libro que se llama Los Testamentos, que es como una precuela, aunque está publicado después. Y explica cómo se llega a las sociedades autoritarias. Y hay que evitar llegar a un momento en que la gente tenga miedo del poder y de que señalarse le suponga un peligro. Obviamente, en la medida en que nosotros nos dejemos, nosotros los demócratas, con independencia de la ideología, nos dejemos comer terreno y le abramos puertas a los fascistas, pues cada vez irán avanzando más. Sin haber aprendido nada del pasado, porque como decía Diego, del golpe de Estado y del franquismo hace 90 años, no hemos aprendido nada, porque también la derecha democrática de aquel entonces se la comió el fascismo. Entonces, pues habrá que, entre toda la sociedad, los demócratas y las demócratas, que somos mayoría, pues tendremos que construir nuevos paradigmas y explicar los horrores asociados al fascismo, si es que se

0: Me he olvidado, que me parece increíble.
1: Es cierto, siguiendo lo que comentaba Carlos, de que la prioridad nacional puede estar asumida en un electorado más amplio, me llama la atención que ha pasado aquí, ha pasado en Extremadura, que hay determinados temas que ya han desaparecido de los acuerdos y que antes estaban en la línea prioritaria de Vox. O sea, aquí ya no se habla de violencia de género, es una línea, ni se habla de igualdad, ni se habla de política LGTBI, ni se habla de asociaciones de mujeres. O sea, esa parte, esa línea roja, sí es cierto que me da la sensación de que se ha conseguido defender aquí en Andalucía y en otras comunidades autónomas, y de hecho no aparece ni rastro en el acuerdo, ni tampoco se ha planteado, o por lo menos da la sensación de que se ha conseguido defender por parte del Partido Popular, que Vox no se quede con una consejería que de alguna forma pueda gestionar esos temas más sensibles. Una cosa es, lo comentabas también, una cosa es lo que se firma, otra cosa es cómo se ejecuta, y estos temas sensibles, pues la infancia, la inclusión social, las políticas sociales.
2: Realmente, Javi, al resto de compañeros, ¿creéis que el Partido Popular se cree que es un logro que solo hayan logrado una vicepresidencia con una consejería en la que no esté a la agricultura, igualdad o cultura, que son las grandes batallas culturales que querían? ¿Eso es un logro del Partido Popular o realmente están impostando?
1: No, un logro creo que no. Yo sí creo que hay gente que la reflexión es, bueno, podría haber sido peor. O sea, esto no es un logro, pero podría haber sido peor. Podríamos habernos encontrado en un escenario aún más complicado, con más de una consejería o con alguna consejería con un ámbito de gestión más delicado y más conflictivo. Entonces yo ahí sí creo. Otra cosa es que los resultados del 17 de mayo realmente, o sea, un partido que obtiene 53 diputados, que le saca 20 puntos al segundo y 30 al tercero, yo creo que, a mí me resulta muy forzado que tenga que incluir a Vox en el gobierno y que tenga que tener una vicepresidencia. A mí me parece que esto, que algo falla, o sea, que esto no se ha negociado bien o algo ha fallado, porque personalmente creo que, y el discurso que ha mantenido el Partido Popular del 17 de mayo, es que la victoria era muy holgada, vale, que no ha conseguido la mayoría absoluta, pero es que una diferencia de dos diputados.
2: Yo creo que
1: no
2: más justifica... de uno había deslizado la idea fundamental. No sé si puede ser información o no, pero en el Partido Popular Andaluz están no tan enfadados con Vox, sino con el PP en Génova.
3: Bueno, pero mire, que hay que...
2: Pues, y ahí lo dejo.
3: Fernando, también hay que tener unos reaños. El presidente Moreno ha reivindicado siempre la figura de Manuel Clavero Arévalo, que en su momento, estando como ministro de la UCD, se plantó ante su propio gobierno, como han hecho ahora en Gran Bretaña los de Keir Starmer y la han quitado de en medio, que cuando uno es demócrata, pues uno tiene que asumir sus postulados y defenderlos. Y entonces Juanma Moreno, pues a lo mejor tenía que haberse plantado. Es que es muy fácil decir, yo reivindico el liderazgo de Clavero. ¿Y ahora qué es lo que estás haciendo? Abriéndole la Junta de Andalucía a gente que se quiere encargar la autonomía. Pero...
4: Hay una cuestión, y es que la frase esta de podría haber sido peor es una frase de un perdedor. Porque es me estoy conformando, es decir. Y aquí, en toda esta negociación, el otro día también estábamos hablando de eso, hay una cuestión de cara al electorado que se llama el coste de audiencia, es decir, ¿qué audiencia, qué votantes va a pensar que los suyos han cedido primero? Aquí la cesión queda clara, meridianamente clara, es decir, dos diputados, o sea, dos votos valen una macroconsejería y una vicepresidencia. Y las palabras de un presidente que defendía un gobierno en solitario. Y, bueno, como se ha dejado aquí caer, ¿no?, que el enfado del Partido Popular respecto a Génova. Es decir, hay una situación de asimetría de poder que es manifiesta ahora mismo sobre la mesa en el gobierno andaluz. Y eso es lo que vamos a estar viendo durante cuatro años. Y ahí va a estar la dificultad de Moreno Bonilla, ya no de defender un perfil moderado, sino de defender la figura del propio Moreno Bonilla en un suelo que es muy frágil, porque es muy resbaladizo, porque en ese desequilibrio de poder, él es el que sale perdiendo.
5: Pero yo creo que esto tiene que ver mucho con un control de las expectativas, que hemos demostrado ya después de unos cuantos años que son uno de los grandes problemas de la política. Tú no puedes pensar que eres el capitán general de los ejércitos y luego quedar como cabachusquero.
4: Efectivamente.
5: porque claro...
4: los registros.
5: El problema es ese. Tú ves que tú eres el mejor y que has ganado por mucho y luego llega... te llegan las prisas y pactas eso. ¿Qué ha pasado? Y podía ser peor, se ha notado mucho en cómo al final ellos lo que han hecho es control de daño con la voluntad de Vox de tener más consejerías en el gobierno. Vox quería tres o dos y ha tenido nada más que una y dice, ah, bueno, pues conseguimos que nada más que tenga una, que además se parece sospechosamente a la de Juan Marín en el año 18, que aquello fue un poco bizcochable. Y además

0: cambio, perdón, cedemos en la parte de lo que es el acuerdo, ¿no? Que es lo que escandaliza más. Porque son medidas que van en contra de la figura de Juanma Moreno. Juanma Moreno ha apoyado, ha firmado un acuerdo hace un ratito en el que elimina tres impuestos ecológicos.
1: Explícalo porque eso es alucinante.
0: No, pues tres, es verdad que son impuestos ecológicos, que se sepa un poquito el tema de los números de los ingresos fiscales, no son unos ingresos que traigan mucho dinero a las arcas andaluzas, son impuestos propios, lo puede hacer. Pero tú, ¿cómo puedes decir hace 4 años que vas a traer la revolución verde y a los 4 años eliminar de un golpe?
2: ¿Y tú cómo vas a ir, como presidente del Comité de las Regiones a Bruselas y a Estrasburgo, en el que has defendido un mensaje de que Andalucía es víctima fundamental del cambio climático y necesita ayuda de Europa para combatir y apoyando la Agenda 2030, y en este documento laminas todo ese discurso?
3: Pero es que sí, habla de la agenda ideológica de medidas para mejorar el medio ambiente. Hay que acabar con la agenda ideológica de medidas para acabar con el medio ambiente.
1: Necesidad, es decir, como no hemos pasado.
3: No meten cambio climático, han conseguido que no aparezca la palabra cambio climático, pero claro,
2: la ideológica la presidenta o vicepresidenta Cata Tutó, vamos a pentarla, ¿no? Cuando lea esto, ¿no?
1: Pero y la gente de verdad que lea, y os lo pido encarecidamente, mañana en cualquiera de nuestros medios, en el diario, lo tenemos. Todo el pacto completo en el diario.es. ¿Por qué? Porque el punto 9, esto que decía Carlos Rocha, es esos impuestos lo elimina de las bolsas de plástico, los gases contaminantes y los vertidos acuáticos. O sea, como dice, algo, una medida que está para evitar eso. Ahora, después, Andalucía la amamos muchísimo, en teoría. Ahora, si se nos llena de bolsas de plástico la playa y el agua del mar es una porquería, también vamos a amar a Andalucía. O se nos quema. O se nos quema, que es lo que viene ahora.
3: Comentaba Carlos lo de que es verdad que las competencias son parecidas a las de Juan Marín.
2: ¿Y tanto?
3: Claro.
2: ¿Tres
3: pero
2: de
3: es
2: cuatro?
3: Que, pero que son dos escenarios completamente distintos. Claro. O sea, primero por la personalidad de Juan Marín. Segundo, porque Juan Marín venía de un partido que venía de pactar con el Partido Socialista, que estaba en un lado o en otro, en una vía más centrada, que por un lado te podía dar esa medida de un ámbito, de otro, que tenía capacidad de diálogo. Pero Manuel Gavira, como líder de Vox, es todo lo contrario. O sea, estamos hablando de una persona con un perfil ideológico muy, muy duro, que defiende un discurso de Vox completamente, con una capacidad de diálogo que no tengo muy claro por dónde va a ir. Y entonces, realmente la diferencia es sustancial con aquel pacto de gobierno, aunque las competencias de Juan Marín sean parecidas, pero es que la diferencia es sustancial.
1: Pero quizá lo que nos estamos apuntando es que saca el PP de Moreno con esto. Pues
4: la
1: claro,
4: presidencia.
1: Claro, pero ¿por qué saca la presidencia? Porque otros puntos que se aparecen en el documento son puntos que ellos tienen mucho interés. Seguir bajándole los impuestos a la gente que más tiene con los impuestos de sucesiones y de donaciones y de patrimonio. Seguir apostando por, claro, ahora me llama, te iba a decir, por la sanidad privada, por el negocio de la privada, por las FP privadas. Pero ¿qué me llama la atención? Que como en esto que estamos hablando, la letra es una y la realidad es otra. Y se ve, por ejemplo, en el tema del Infoca, pues ellos dicen, vamos a apostar por... Y están denunciando los sindicatos que no tienen medios, pues como todo. Eso bueno, es lo que sacan.
2: Vamos a compartir con los telespectadores el punto número 145, que pertenece a un capítulo que se llama gastos superfluos. Gastos superfluos son las subvenciones a sindicatos y organizaciones empresariales y se procederá a la reducción del 50%. En un programa especial en la SER hemos escuchado a algunos de los analistas decir que esto es un misil en la línea de flotación de la concertación social, que ha sido básica para el desarrollo económico de Andalucía. ¿Qué te parece, Ana?
4: Bueno, la concertación, la base de la concertación es el diálogo, ¿no? El diálogo entre varias partes, ¿no? Que suelen llegar a acuerdos. Lo que no se puede ahora es defender un gobierno o un estilo de liderazgo basado en el diálogo, cuando el diálogo real con las fuerzas vivas y los vectores de la sociedad lo estás dinamitando. Es decir, ahí lo que estamos viendo es el conflicto real. O sea, no solamente con la concertación social, sino el conflicto entre un programa y la realidad que vamos a vivir.
2: Bueno, ya los sindicatos, Nuria López ya ha avanzado que si hace falta echarse a la calle, se van a la calle. O sea, esto anticipa quizás un otoño caliente, Rocha.
0: Juan Antonio Maillo lo ha dicho en su pre-reacción al acuerdo, porque todavía no lo conocíamos, ¿no? Pero como había cosas que nos imaginábamos, dice Antonio Maillo que su voluntad o su forma de hacer oposición, aparte de la que haga en el Parlamento, va por la vía de la movilización en la calle, que hasta ahora Moreno la ha controlado con cierto éxito, ¿no? Quitando varias manifestaciones multitudinarias sobre sanidad. Y bueno, lo que pasó en el momento del pico de la crisis de los cribados, no ha habido una contestación en la calle como la que, por ejemplo, se recordó.

0: en el año 2011-12, en ese cambio de año, cuando entró el gobierno de Mariano Rajoy en Madrid y estaba Andalucía a punto de enfrentarse a unas elecciones en marzo, ¿no? Entonces a los sindicatos en aquel año se les otorgó una importancia grande en esa resistencia que tuvo la izquierda, ¿no? En esa imposibilidad del PP de llegar por encima de los 50 escaños que tuvo Javier Arena y en cómo conservó la izquierda el gobierno de la Junta. Pues sí, yo anticiparía una situación similar.
1: Y abro un pequeño paréntesis, porque ya que has citado los cribados del cáncer de mamá, yo recuerdo en campaña electoral cómo Manuel Gavira, entonces candidato de Vox, hoy inminente vicepresidente de la Junta, se comprometió con Amama y con Ángela Claverol a que si los números de Vox sumaban, iba a propiciar una comisión de investigación en el Parlamento sobre los fallos y los retrasos en el cribado del cáncer de mamá. ¿Qué hará ahora Manuel Gavira? ¿O qué querremos que haga?
2: Donde dije, digo, Diego, ya te lo anticipo, yo no me equivoco.
3: Yo es que no lo he leído entero, pero no sé si está recogido o no.
0: Yo creo que no.
2: Pero por eso te digo que donde...
1: Pero que se comprometió solemnemente con Ángela Claverol. Y más, como habéis dicho aquí en varias ocasiones, la hemeroteca le puede jugar una mala pasada.
2: Sí, pero ellos cuentan con que la actualidad política, tanto a nivel nacional como el verano, pues irá... Y el fútbol pues irá diluyendo
1: los tiempos, pero a partir de septiembre volveremos los plenos del Parlamento y volverá esto, ¿eh?
2: A mí me preocupa mucho lo que estabais diciendo con el tema de los sindicatos y de la estrategia que decía Ana. Aquí hay una estrategia y de ir por una serie de instituciones que son fundamentales en las sociedades democráticas y dinamitarlas desde dentro, que esto es lo que hacen los fascistas, se meten como un caballo de Troya, que esto está muy estudiado. Hay muchos profesores de historia y, bueno, te digo, politólogos que lo explican. Y van a por los sindicatos y van por las universidades públicas, no os quepa duda, porque además eso se está viendo a nivel internacional. Nosotros acabamos de recibir una amiga nuestra que sevillana, que es profesora en la Universidad de Arlington, Texas, y nos dice que es que ya están controlados cada programa, cada conferencia, cada... No puede ser nada LGTBI, ni nada pro igualdad de género, ni nada... Entonces, bueno, que eso está clarísimo, vienen a por eso y claro, pues sí, a la calle tendremos que defenderlo.
4: Que el acuerdo en materia sindical, aunque lo que se recoja sea la reducción de las subvenciones, que básicamente están amparadas por la ley de participación institucional que aprobó el Parlamento, que tendrá que enmendar por completo para cumplir con este acuerdo, más allá de eso, es que hay un fondo, que es el discurso que viene manteniendo Vox durante los últimos años y que está plasmado en este acuerdo, que es de una cierta agresividad hacia Comisiones Obreras y UGT, porque además lo señalan expresamente, y una ruptura por completo de relaciones con ellos, que era uno de los ejes, y yo creo que uno de los grandes logros, ha sido uno de los grandes logros de Juanma Moreno durante estos 4 años, es decir, ser capaz de mantener un diálogo fluido con los dos grandes sindicatos.
1: Especialmente con UGT.
4: Especialmente con UGT, pero también con Comisiones Obreras, aunque su discurso en la calle sea distinto, pero la realidad es que Comisiones ha firmado un montón de acuerdos con Juanma Moreno, ha firmado por lo menos 4 o 5 y de ámbitos muy delicados, en la educación, en la sanidad, que creo que es el papel de un sindicato, en el fondo, si el acuerdo es bueno, pues se firma y luego se hace un seguimiento de que se haya cumplido. El problema es que, claro, que ahora mismo ese escenario es muy complicado con este acuerdo, y además teniendo en cuenta un elemento que está dentro de, creo que está en el prólogo, y es uno de los elementos que además están destacando, que es la coordinación en el voto a partir de ahora durante este periodo de tiempo, para que no haya disonancias, para que no haya ruptura. Es decir, que mañana no haya una votación de una comisión de investigación y Vox no vote una cosa distinta que el Partido Popular. Y eso es parte del espíritu del acuerdo.
1: Decía antes, María, que va a haber muchos dirigentes que evidentemente han aplaudido hoy la investidura de Moreno, pero que a lo mejor no duermen tranquilos porque les remuerde la conciencia. Y os pregunto, ¿el electorado del Partido Popular, no digo el de Vox, el electorado del Partido Popular, creéis que hay un porcentaje alto, medio, bajo, mínimo, que se puede sentir hoy decepcionado? Ana.
3: A ver, Vox está siendo Vox. Vox está jugando a ser ellos mismos.
1: Por el Partido Popular.
3: Sí.
1: Por el votante moderado, que incluso puede ser de izquierda, de centro izquierda. Oye, mira.
2: O de ciudadano,
1: pero me gusta cómo está gobernando Moreno.
3: Y Abascal no es Albert Rivera, quiero decir. Estamos hablando de situaciones completamente distintas. El electorado del Partido Popular tiene diferentes facciones. Una de ellas es un voto que le ha quitado el Partido Socialista. Yo me quiero imaginar, o puedo imaginar, que esa persona que votó en su día al Partido Socialista, que se considera socialdemócrata y que ha visto la herencia de la socialdemocracia en Moreno Bonilla, hoy pueda estar un poquito compungido, cabreado, indignado, preocupado, digamos, mal. Hay un voto tradicional del Partido Popular, que además con unas bases muy católicas, que trabaja mucho la caridad cristiana.

0: Tiana, que le puede estar sentando muy mal todo el tema de la inmigración, también lo tenemos ahí, y después tenemos a otro electorado del Partido Popular, incluso del propio Vox, que pueda estar sorprendido porque desde el principio no entendió que Vox era Vox. ¿Por qué cuento esto y por qué he empezado diciendo que Vox está jugando a ser Vox? Porque cuando hemos visto en el CIS postelectoral las transferencias de votos, las tablas de transferencia, sí vemos que ha habido mucha transferencia, una transferencia del 20 y tantos % desde 2022 hasta 2026 de Vox hacia el Partido Popular. Es cierto que del PP también pasan a Vox, pero pasa justamente la mitad, un 10%. Entonces, sí podemos entender o podemos intuir que hay un votante del PP que viene de Vox, que digamos, se pudo caer del caballo, ¿no?, como San Pablo, y decir, oye, pues este Vox no es. Y hoy ese me imagino que también estará preocupado. Por otra parte, habrá, o siempre ocurre, o normalmente ocurre, que al final el electorado termina apretando. Es decir, ¿esto significa, este acuerdo significa que mañana vamos a ver a las hordas del votante del Partido Popular huyendo del Partido Popular? No.
1: Yo creo que el acuerdo está amortizado. En términos de papel, esto dura un ratito. O sea, durará el tiempo que sea relevante ideológicamente. Perdón, periodísticamente.
2: Esto es munición durante 4 años para la oposición, ¿eh?
1: Pero tiene que verse en medidas concretas. Quiero decir, cuando eso se aplique y sea problemático, o sea, y le llegue a la gente. O sea, cuando haya gente que diga, yo no sé, que tenga un vecino inmigrante que no pueda ayudar, tener una ayuda o algo por el estilo. Entonces, yo creo que sí es cuando se pueden ver las alarmas. En cómo de duro se vea a Gaviria actuar desde su vicepresidencia y cómo se desmonte, según el papel que tenemos aquí y según lo que ha pasado antes y la hemeroteca que tiene el presidente Moreno, su papel de moderado se ha terminado. Ya no puede decir lo que decía hasta hace 3/4 de hora. Si eso lo lleva a aplicación en los próximos años y esa imagen cae por los actos que lleva a cabo, en ese caso yo creo que sí estamos ante un cambio de escenario electoral. Si Moreno consigue mantener la imagen, que no sé cómo lo va a hacer, pues entonces no creo que no. Porque yo soy muy escéptico en esto de las alertas antifascistas. Yo tengo casos cercanos de personas que solo se replantearon el voto a PP por pactar con Vox cuando Meloni en Italia dejó de... impidió a las mujeres lesbianas registrar a su hijo o a su hija en un registro. Entonces dijeron, ah, pues entonces yo no quiero pactar con el PP, votar al PP porque va a pactar con Vox. Pero tiene que pasar eso. Lo que lean en los periódicos mañana sobre cómo es el acuerdo, yo creo que eso a la gente más o menos, por desgracia, porque significa que los periódicos tenemos poca capacidad de influencia o poca relevancia en la conformación del voto. No cambia un escenario electoral, creo yo, igual soy demasiado pesimista.
3: Yo creo que en el votante más puro de PP y Vox puede esto derivar en transferencias de votos entre unos y otros a lo largo de los meses, pero poco más. Lo que yo sí creo que va a afectar es a ese votante moderado que en determinadas ocasiones podía apoyar a Juan Moreno, ese voto prestado que yo creo que se ha asistido en Andalucía, yo creo que sí se va a afectar. Y luego hay un elemento que yo creo que es lo fundamental, que esto sí va a provocar ese puntito de movilización de la izquierda que en Andalucía pues no creo que no ha existido durante los últimos años. O sea, ese despertar un poco de las formaciones de izquierda, de su electorado, de las bases que puedan, ante esta coalición y ante las medidas que se puedan implantar, despertar un poco. Creo que es un poco lo que puede.
4: Pero mira, aparte de lo que está escrito muy abiertamente, muy explícitamente, hay cuestiones civilinas. Entonces, por ejemplo, ¿por qué la Consejería de Turismo y de Justicia y de Administración Locales? Hombre, lo del turismo, para que se entere la gente, yo creo que sí, que los medios de comunicación seguimos siendo muy importantes como mediadores para que la gente se entere de las cosas que pasan.
2: Eso es muy clave.
4: Turismo tiene un gran presupuesto y parte del presupuesto tiene que ver con las publicidades institucionales de los medios de comunicación, y es una manera muy civilina de Vox de intentar que los medios de comunicación nos amordacemos. Bueno, lo que pasa es que listos van, con algunos de nosotros listos van. Y después...
2: mensaje de Pepe Fernández, tertuliano de esta casa. Vox hereda 200 millones en publicidad turística, lo mismo que sostienen los medios andaluces. El grifo cambia de mano.
4: Eso es tremendo. Y luego, por ejemplo, en justicia, que justicia tiene pocas competencias transferidas, pero ellos han tenido mucho interés en quedarse con la justicia gratuita, con lo que se llama el turno de oficio, porque justamente la gente que menos recursos tiene para defenderse y para pagar un

0: Criminales de guante blanco se salvan muchas veces por pagar buenos abogados. Y ahora el que va a un turno de oficio, aunque sea un desgraciadillo, y muchos de ellos, pobre gente inmigrante, eso, la justicia de mano de ellos. Pero lo que sí quiero decir es que impliquémonos en la sociedad civil. Si se va a hacer daño a entidades asociativas, a entidades de defensa de derechos humanos, a los sindicatos, pues llega la hora de que cada uno, desde lo que prefiera, contribuya personalmente al mantenimiento, que es Caritas, que es la Asociación por Derechos Humanos de Andalucía, que es comisiones. Vamos a hacernos corresponsables de que se mantengan.
1: Hablaba Fernando de los 200 millones de herencia que tiene Vox ahora, ¿no?
2: Bueno, es que es una realidad.
1: Esa realidad.
2: Es la consejería que más reparte publicidad institucional a los medios de comunicación, que dependemos mucho de esa publicidad institucional. Entonces, a ver el tratamiento que va a tener ahora Vox. Acordémonos de Ciudadanos, que no daba pie con bola y tenía un trato mediático, cuando menos.
1: Sí, es que por eso decía antes que Abascal es Abascal y no es Albert Rivera, que hay grandes diferencias, no solamente ideológicas. Es porque estos señores de Vox vienen serios. Es decir, esta gente sabe, Vox sabe perfectamente a lo que juega y a lo que quiere jugar. Ellos ya tuvieron una representación institucional en diferentes comunidades autónomas, en otras pactos de investidura. Salieron, ¿por qué? Pues porque allí consideraron que no se les tuvo el respeto que merecían. Y cuando hablamos de que no tuvieron el respeto que merecían, no me refiero, o ellos no hacen referencia a sus proclamas propagandísticas, hacen referencia a la llave de la caja. Es decir, para gobernar, para hacer propaganda, para hacer política, para llevar a cabo su programa de reformas, y ha habido además... Voy a hacer un inciso. Una palabra que a mí me ha llamado mucho la atención cuando estaba escuchando a Juan Manuel Moreno Bonilla, que decía: necesito una mayoría absoluta para hacer reformas. Que tú dices, bueno, después de 8 años, reformar, a lo mejor no, ya digamos que tú las reformas ya deberían estar hechas. Tomo el nexo de las reformas porque realmente Vox quiere tener eso, lo que hemos dicho antes, la llave de la caja, capacidad económica para acometer las reformas. Que hoy también le hemos escuchado a Moreno Bonilla. Es decir, vienen jugando en serio. No vienen como vino Ciudadanos en su momento, ni vienen como vinieron en la primera oleada.
2: Dejadme que os pregunte por la situación de Moreno Bonilla dentro del Partido Popular. Él siempre ha querido diferenciarse del resto de varones, y hoy abríamos el angular y preguntábamos a Inma Carretero y a Guillermo Lerma, y nos decían exactamente que a algún varón popular, Azcón, Guardiola, Mañueco, estaría con la sonrisilla porque, claro, tuvieron que soportar una negociación durante la campaña electoral del Partido Popular aquí en Andalucía, escuchando a Moreno todos los días decir que no vamos a negociar con vos, es un lío. Y ese material lo utilizaba precisamente el PSOE y la izquierda en esas comunidades para decirle a Guardiola, a Mañueco y a Azcón, oye, ¿qué hacéis negociando? ¿No estáis escuchando a Moreno? Entonces, claro, ¿en qué situación queda ahora Moreno, sobre todo después de Prieta las filas, que parece haber tocado corneta, Génova y Feijóo?
1: Bueno, en realidad tampoco ha tenido tanto lío, ¿no? Ha tardado 48 horas.
2: Bueno, pero digo, pero él...
1: Ha hecho rapidito.
0: No, sobre todo la que estará muy contenta será Isabel Díaz Ayuso, bueno, porque eso... es que Juanma Moreno se ha descabalgado. Exacto. De esa esperanza.
3: Es yo creo que la caída fue la elección del 17 de mayo cuando no consiguió la mayoría absoluta, y fue el punto, porque lo que le diferenciaba era la capacidad de articular una mayoría absoluta, de hacer lo que... de diferenciarte de otras comunidades, y él ha visto cómo otras comunidades caían.
0: ¿Hubiera conservado la dignidad? Es que esa era otra apuesta.
2: Bueno, no voy a reproducir la expresión textual, pero Moreno lo ha repetido en varias ocasiones en corrillos con periodistas durante la campaña electoral. Ha dicho textualmente, yo he sido testigo en una ocasión, pero otros compañeros me han dicho que lo ha repetido en varias ocasiones: quiero 55, ya no solo por Andalucía, sino por frenar, claro, a Ayuso. Y no voy a decir la expresión que acompañaba a Ayuso.
3: Efectivamente, era por distanciarse de Ayuso, que es la otra comunidad con una mayoría absoluta, pero con un modelo completamente distinto, y por marcar diferencias respecto a lo que estaba ocurriendo en otras comunidades autónomas. Entonces, esa línea, ya el problema fue el 17 de mayo. A partir de ahí, pues es verdad que yo creo que era intentado, durante las primeras semanas sobre todo, mantener un discurso propio, diferenciado, y decir que en Andalucía iba a ser diferente, pero como decía Carlos al principio, yo creo que al final ha caído todo ese relato. Se ha caído, y al final está en los mismos términos que Extremadura, que Castilla y León y que Aragón. Y lo comentaba, fíjate, en la campaña cuando Juanma Moreno hablaba de él, le preguntaban por la prioridad nacional y hablaba de eslogan vacío, sin ningún contenido político, sin inconstitucional y tal. Eso fue en la campaña, pre-campaña electoral, y se estaba firmando uno de los acuerdos. Sí. Y efectivamente

0: eso fue usado como munición a nivel nacional, como incluso en el Partido Popular, lo que se está pactando en otras comunidades se ve como ilegal. En Andalucía será distinto. Pues
1: yo mismo. Creo que ahora este equilibrio nuevo dentro del PP va a pasar una cosa que ya pasa en el PSOE, ¿no? Que va a depender todo de lo que ocurra en las generales que se van colocando poco a poco en el primer trimestre del año que viene. Si las generales salen bien para el PP y Feijóo sigue gobernando, perdón, y Feijóo gobierna, ¿con quién Abascal o no? Quiero decir, yo no, creo que sí, pero que no es lo relevante en este punto que yo quiero exponer. Si gobierna, el statu quo de Juanma Moreno no cambia. Cambiará cuando se enfrenta a las próximas elecciones, sean cuando sean, en Andalucía. En el PSOE pasa lo mismo, ¿no? Si finalmente es al revés, si finalmente es el PSOE, Pedro Sánchez saca a otro conejo de la chistera y consigue resistir de una forma que a mí ahora mismo no se me ocurre, la crisis en el PP va a ser formidable y en esta ocasión Feijóo ya no aguanta como aguantó en el 23. Entonces, claro, el PP en privado siempre ha dicho, los dirigentes del PP con los que del PP Andalucía y también del PP Nacional, le temen a la llegada de Isabel Díaz Ayuso como una bala verde. Consideran, de hecho, consideran que no tendría éxito en toda España, ¿no? Que lo han dicho muchas veces dirigentes del PP Andalucía en privado. Pero claro, ahora Moreno, ¿con qué cara le planta cara? ¿Con qué legitimidad le dices tú a Isabel Díaz Ayuso? No, quítate tú que me pongo yo. Entonces, claro, es verdad que es un hipotético que está lejos, porque todo hace indicar que Feijóo acabará gobernando después de las próximas generales, pero no se puede descartar del todo un momento de en el PP salte por los aires en una melee entre Díaz Ayuso y Moreno, porque muchos lo van a mirar a él.
2: Sí, lo que pasa es que las elecciones autonómicas son, o sea, poniendo en el hipotético caso, el calendario este que estamos hablando, que las elecciones nacionales pudiesen ser en febrero o marzo, ¿no? Más o menos en marzo, así por ahí. En mayo son las autonómicas. O sea, quiero decir que no estamos hablando de un tiempo que hay también Isabel Díaz Ayuso.
1: Las autonómicas a nivel estatal, las nuestras no.
3: Ah, eso.
2: Claro, tenemos el 2027,
4: municipales y autonómicas, efectivamente. En la mayoría de comunidades menos las que menos han tenido elecciones hecho.
2: Exacto. Entonces, ahí Isabel Díaz Ayuso también se tiene que medir. Es decir, que allá va a tardar 2 meses en pasar también por caja, ¿no? Y ahí es donde ya podremos tener un equilibrio de ver si realmente se va a medir Isabel Díaz Ayuso o no. Si hace falta o no hace falta, porque es lo que tú dices. Si gobierna Feijóo, no estamos hablando de sucesión de ningún tipo. Pero es cierto que ahora mismo Moreno Bonilla, en esa hipotética guerra, ha perdido la excepcionalidad que tenía
3: pero
2: antes.
3: Sobre todo que él habría o facilitaba, se suponía, allanaba el camino a posibles pactos en autonomías que se le resisten absolutamente y que son importantes para ganar las generales, como es Cataluña o como es el País Vasco. Claro, ahora pues ha rebajado mucho su diferencia. ¿Cuál es su diferencia? ¿Por qué lo van a preferir a él frente a Ayuso? Pues no está clara la cosa. O sea, que con independencia de que saliera uno, ¿por qué iban a preferir el modelo Bonilla si es prácticamente lo mismo?
0: Y habrá que ver el efecto que tiene esto en las municipales, ¿eh? Que es el siguiente hito que tenemos todos marcados, no sé, porque a nivel grandes ciudades, en las últimas elecciones municipales que vinieron precedidas de la mayoría absoluta de Juanma Moreno, la figura de Moreno fue un factor desequilibrante en muchas grandes ciudades. Es decir, los candidatos del Partido Popular se agarraron a Juanma Moreno. Juanma Moreno hizo una campaña muy intensa en las grandes ciudades y su presencia, y eso se veía en los tracks y en la evolución de la encuesta, sí. Su presencia disparaba el voto al Partido Popular y restaba mucho voto al Partido Socialista porque por lo que generaba su imagen mucho más allá de las siglas. Y ese efecto habrá que ver si con un acuerdo con Vox lo puede mantener.
4: Bueno, nos queda poco tiempo, así que os pido una última reflexión con la siguiente pregunta encima de la mesa. Se ha invocado la estabilidad de Andalucía para presentar este acuerdo entre PP y Vox. Y os pregunto, porque también se ha presentado este acuerdo como un acuerdo no de gobierno, sino un acuerdo de legislatura, de estabilidad durante 4 años, con 4 presupuestos. ¿Creéis que va a haber estabilidad en los próximos años en Andalucía o será una estabilidad convulsa? Javi, empiezo contigo.
0: A ver, se ha firmado un acuerdo en el que se repite mucho la estabilidad 4 años, 4 presupuestos, coordinación en la votación, pero yo creo que hay un hito que va a ser clave, que es lo que pasa en las elecciones generales. A partir de ahí podremos ver si este acuerdo de verdad tiene continuidad o no la tiene. Yo creo que si hay un gobierno del Partido Popular y Vox dentro de 6 meses, pues evidentemente es probable que la estabilidad se genere por una situación de continuidad con lo que hay en otras comunidades y con el gobierno. Ahora bien, si ese escenario no se produce por cualquier motivo, entonces este gobierno yo creo que no es para aguantar una legislatura completa.
4: María.

0: Yo creo que cuando pactas con alguien como vos, impredecible y desleal, pues no puedes estar seguro de nada. Pues ya veremos. Ellos pactaron en otras ocasiones, pactaron en otras autonomías y hicieron saltar todo por los aires. Yo por eso tampoco creo que vayan a dormir tranquilos, fíjate lo que te digo.
1: A mí no va a dormir nadie, tranquilo.
0: Ellos, yo a pierna suelta, porque los que tenemos la conciencia muy tranquila, lo bueno que tenemos, que con la calufa y todo dormimos a pierna suelta.
1: Ana.
2: Bueno, el Partido Popular duerme con su enemigo, realmente, ¿no? El enemigo electoral, me refiero, porque es con el que se está jugando los votos y con el que se los va... Y con el que... Bueno, eso ya que lo decida el votante. Pero que duerme con su enemigo y este pacto va a durar hasta que al enemigo le considere necesario que el pacto tiene que durar.
1: Pongo el punto final, Rocha.
3: Yo tampoco descartaría que sea al señor Moreno al que le interese un día utilizar esa cláusula de salvaguarda que tú has mencionado. A mí eso me ha hecho clic cuando tú lo has dicho. Y si llega un momento en el que él ve una posibilidad de quitarse el lastre de Vox, que lo es, como ha demostrado su cara en la firma de hoy, igual puede forzar una votación que haga, que fuerce esa ruptura y acabe convocando elecciones si ve un escenario probable, sobre todo en función de lo que ocurra a nivel nacional.
1: Carlos Rocha, Ana Salazar, María Iglesias, Javier Alonso, los cuatro, muchísimas gracias por acompañarme en este último programa especial que pone el punto final, ahora sí, a esta larga y dura y triste temporada, hay que decirlo también, ¿no? Porque empezamos en septiembre con los cribados del cáncer de mama, continuamos con los temporales, con el accidente trágico de Adamuz, la campaña electoral y ahora la investidura de Juan Manuel Moreno. Pero volveremos en septiembre, como siempre, para informarles, para entrevistar, para opinar con el más bello e inteligente castellano del mundo, el acento andaluz.
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6: La playa del interior de La Breña, en Almodóvar del Río, que ha obtenido la bandera azul por quinto año consecutivo, ha abierto de manera oficial su temporada de baño con una mejor accesibilidad debido al aumento del agua embalsada y con todos los servicios y comodidades para paliar las altas temperaturas del verano. Es una zona de unos 160 metros junto al Centro de Actividades en la Naturaleza La Breña 2, que está acondicionada con 19 sombrillas, 3 pantanales de acceso y una ducha, además de contar con puesto de socorro y socorristas para ofrecer un baño lleno de garantías y seguridad. Para Ramón Hernández, el alcalde de Almodóvar del Río, el éxito de la playa y su bandera azul es fruto del trabajo constante que ha hecho posible un año más este reconocimiento, además de contar con un entorno envidiable para la práctica de actividades de ocio en remojo y en plena naturaleza. El entorno cuenta con aparcamiento gratuito y una amplia oferta gastronómica, además de ofrecer la posibilidad de disfrutar con numerosas actividades acuáticas que completan toda la oferta del Arenal.
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El Ayuntamiento de Chiclana de la Frontera y Vertresa han puesto en marcha un nuevo servicio de limpieza con el objetivo de modernizar, ampliar y mejorar dicho servicio en el casco urbano y en el extrarradio. 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Nuevos vehículos eléctricos y maquinaria equipados con GPS hacen que la ciudad sea más eficiente y sostenible. Un servicio de limpieza más moderno, respetuoso con el entorno y alineado con las necesidades de hoy y del futuro. 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

Buenas noches, bienvenidos a una nueva edición del Café del Correo, el programa de análisis y debate de la actualidad en la provincia de Cádiz. Están hoy con nosotros Daniel López Marijuán, Manolo Pérez Fabra, Emilio de la Cruz y Manolo Gómez de la Torre. Les planteamos a ellos una noticia de esta misma mañana. A primera hora de la mañana se produjo un registro en los negocios y en las oficinas de un empresario del puerto, de la hostelería y de los conciertos, que se llama, por lo visto, Pascual Llopis, creo que se llama, tiene discotecas, chiringuitos y tal, y al poco tiempo se persona la Guardia Civil en...

0: el edificio de lo que fue el Hotel Roma, donde hay dependencias anexas de la Diputación, a pedir documentación sobre los patrocinios del área que depende de Germán Beardo, alcalde del puerto, que al parecer, o según se comenta, es íntimo amigo de este empresario. Ha estado toda la mañana la Guardia Civil recabando los expedientes de los pagos de patrocinio y ese es, que yo sepa, el estado de la cuestión. Creo que ya esta tarde no estaban, pero ha sido un revuelo extraordinario el que ha ocasionado en la Diputación, porque todo el mundo en los corrillos saliendo a la puerta, la Guardia Civil registrando la Diputación.
1: Bueno, bueno. Lo primero que hay que decir que es la primera vez en la historia de la Diputación, jamás en la vida, en la historia de la Diputación, ha entrado la Guardia Civil con algún asunto, o sea, es la primera vez.
2: Bueno, por lo tanto, hombre. Yo tengo otras veces entra, pero vamos, ahora, sí, ahora comenta.
1: Ahora entra por otro lado. Bueno, sí. En cualquier caso, yo creo, hombre, que es que ahora mismo ha precipitado pronunciarse sobre una situación que se desconoce absolutamente todo.
3: Pero huele muy mal, ¿verdad?
1: En los medios está saliendo, por un lado, a causar un comunicado del propio Beardo, que lo que ha hecho es personarse de una guerra civil que no tiene nada que ver, que ni siquiera su despacho lo han registrado. Sin embargo, he visto ahora otras noticias de que se han registrado en el despacho y tal. Bueno, lo que sí está claro que es tiene que ver con este empresario, que es un empresario que conocidísimo del puerto, de la noche del puerto y de otros asuntos, y bueno, aquí habrá que esperar poco a poco, porque sería, vamos, por lo menos por mi parte, pronunciarme sobre algo de esto sería... Sí.
2: Bueno, efectivamente pronunciarse sobre todo sin datos, creo que es lo más aventurado y yo creo que lo más lo que no habría que hacer. Sí conocemos algunas cuestiones, y no por corregirte, Emilio, es decir, no se ha producido un registro en la Diputación, se ha producido una, como apuntaba Fernando, una personación de personal de la Guardia Civil de la Jefatura Regional desde Sevilla, con una providencia pidiendo digamos, en concreto, unos contratos que se le han facilitado. Es decir, no es lo mismo entrar a registrar porque hay una indagación sobre determinadas cuestiones delictivas, como el pedir, digamos, una aportación de documentos en una investigación que...
1: Perdona, la información termino, que es fidedigna, termino. Se llegaron, se han bloqueado todos los correos electrónicos de la gente.
2: Yo, lo que... puede haber fuentes distintas, esto es como todo, ¿no? Un poco la rumorología, pero lo que yo conozco, o por lo menos me han trasladado, es una providencia pidiendo en concreto los contratos de patrocinio del Festival Puro Latino. Festival que organiza desde hace al menos 6 o 7 años. Hay algunos contratos de patrocinio firmados por De la Encina, también, ojo, gobierno del partido. Lo digo por
0: De la Encina hace 10 años, ¿eh?
2: Pues dicen que
1: ¿10?
2: Algún...
1: ¿10 tanto?
2: Yo creo que...
0: Bueno, este es el segundo mandato de Beardo. ¿8? Lleva 7 años encaminado.
2: Pues parece ser que algunos de esos contratos están firmados también por... A decir, lo digo porque lo que se quería, lo que se está investigando, donde sí ha habido registro, es en la... tanto en, la, en los negocios de Pascuali, que le llaman popularmente en el Puerto de Santa María, en todas las discotecas que tiene, en el restaurante de Puerto Cherry, en la propia sede, en la calle Misericordia del Puerto de Santa María. Pascuali, quien de los que hemos frecuentado bares de copa en los tiempos antiguos, era el propietario,
0: pues,
2: de
0: Noctámbulo,
2: en los años 90 de La Pontona, aquella discoteca que había enfrente de Romerijo. Ya tiene muchísimos más negocios y parece ser que lo que se está investigando...
0: los baños de los sitios, ¿no?
1: Pero eso era más del pueblo, La Pontona.
2: No, del pueblo no. Allí íbamos toda
1: la gente...
2: Bueno, allí íbamos toda la juventud de la bahía.
0: Tú no has sido joven en tu vida.
1: Nada más que el nombre no puede ir allí.
2: No, déjame terminar. Pontona, yo termino ya.
4: ¿Qué nombre es ese?
2: Y el tema parece ser que es una investigación sobre blanqueo de capitales de Pascuali junto con otros socios que tiene en Sevilla y creo que también

0: Málaga. Entonces, bueno, en ese entorno, pues claro, los negocios también suponían organizar el Puro Latino, que es un festival ya con una trayectoria de muchos años y en el cual está, pues, lógicamente, el diputado responsable de esta materia. Casualmente, como dice, vamos, casualmente, no sabemos, yo no me atrevo a decir cosas que están diciendo. Por ejemplo, ¿no? A mí me ha sorprendido cómo con esos datos que son incipientes, ya hay algún partido en el puerto de Santa María, como adelante el puerto, la portavoz ha salido diciendo, ya lo decíamos, prevaricación, tráfico de influencia. Yo creo que hay que andar con un poquito con pies de plomo, es decir, cuando salga, pues tendremos que juzgar y dar nuestra opinión como la damos, lógicamente, de todo, pero ahora mismo me parece un poco precipitado el avanzar algunas cuestiones, me parece.
1: Daniel.
2: Sí, sí, desde luego, sin precipitarse en juicios todavía aventurados y tal, la verdad que este asunto huele muy mal, ¿no? Sí, además, sí. Sobre todo porque llueve sobre mojado, precisamente el tema de Bear, el tema del puerto lo hemos acabado de reducir bastantes veces, ¿no? Con el tema, por ejemplo, directamente las adjudicaciones del madrugador, ¿no? Instalaciones.
0: El tren turístico.
2: El tren turístico también. Más recientemente, por ejemplo, también esa actitud salvaje, por ejemplo, de destruir las efigies, por ejemplo, en recuerdo de las víctimas de la represión franquista en el cementerio. O sea, son actitudes realmente absolutamente despóticas, por decirlo así, y en muchos casos, digamos, trufadas de mucho oscurantismo, ¿no? Entonces, la sospecha, por ejemplo, o el mal olor, efectivamente, es algo que te sale a la cara directamente, ¿no? Evidentemente, habrá que ver cómo se dilucidan este tipo de responsabilidades y tal, pero esa, digamos, conchaveo, vamos a decirlo así, o esa connivencia, por ejemplo, entre, digamos, intereses privados y, digamos, defensa del bien público, es algo que casa muy mal, ¿no? Y un ejemplo arquetípico es el puerto de Santa María, ¿no? Hay una especie, digamos, de connivencia, la verdad, bastante poco ejemplar, ¿no? Entre los intereses privados, turísticos, por ejemplo, los chiringuitos de Puerto Serri, por ejemplo, que tiene ese dato preferente, que ahora Costa precisamente los ha desautorizado con el ayuntamiento, y lo que es una autoridad pública que debe estar en función del interés general, no del interés de determinados intereses empresariales privados, ¿no?
1: Manolo.
3: Sí, poco hay que de lo que se ha dicho, porque se dispone de pocos datos y ojalá siempre se fuese cauto en este tipo de cosas, porque ocurre que si son de los tuyos, pues claro, ni nada, silencio, y que se sea cauto. Si es del contrario, pues entonces que se persone,
0: pero tampoco que comparezca, ni siquiera un auto, algo claro, que podamos comentar.
3: Sí, lo que ocurre muchas veces es que ya somos expertos diferenciando un registro de una personación, ya porque eso, en el fondo, que es lo que ocurre también en mucho de este tipo de cosas, lo que ocurre
0: por
3: es
0: comparar,
3: que se
0: maneja, en el Partido Socialista, sí, hubo un registro y ellos, sí, decían primero personación, pero luego se vio el documento, sí, del juez, y era un registro.
3: La gente lo que ve es que un día y el siguiente aparece,
0: sí,
3: la policía aparece en sitios públicos, sí, que antes era impensable que se entrase, sí, por allí la Guardia Civil a llevarse documentación, pues, de una diputación o de un ayuntamiento o del Congreso de los Diputados. Y hoy es una cosa que el día que no lo hay, pues parece que falta algo para llevarse a la boca, ¿no? En el fondo, lo que hay en esto muchas veces es mucho dinero, que cuando hay y circula el dinero muchas veces, pues origina este tipo de situaciones, ¿no? En concreto, estas no lo sabemos todavía, pero huele no huele bien. Y es el manejo que cualquiera de estos festivales, de estas organizaciones, porque si os dais cuenta, se han ido lo privado se ha ido separando muchas veces de la organización de estas cosas, porque no le da la ganancia suficiente, y son las instituciones las que están de alguna manera manejando muchas, sin gran acierto, este tipo de situaciones, que ya digo, vamos a ver en lo que queda a lo largo de estos días y cuando vayan apareciendo. El caso es que esto ha provocado un shock, claro, porque tiene que provocarlo así entre la gente, porque toda la comidilla luego de esto es, oye, ¿te han enterado?
0: Claro, a ver.
3: ¿Ha entrado la policía en la Guardia claro, Diputación? Ya, y la Guardia Civil en la Diputación. No me diga, no, joder, si ya lo decía yo, que es así, ¿no? Pero
4: lo que pasa es que el tema del blanqueo de capitales,
3: claro,
4: es más de actividades.
5: Pero aparte es que el personaje, Beardo, quiero decir, sí,

0: Tiene cara, de tiene cara de sospechoso habitual, ¿eh?
1: Sí.
0: ¿Entiendes? No, pero, sí que no.
1: Bueno, es que la verdad es que el puerto de Santa María ha surgido en una de unas circunstancias absolutamente distintas a las habituales, porque este hombre se ha convertido un poco en el estrella, pero la estrella quitando a todo el mundo, porque existe además dentro de la Diputación sus distintas facciones. El puerto ha hecho algo

0: técnicos que se está llevando de la, algunos de la Diputación conocidos, otros. Bueno, aquello, yo no sé exactamente cómo está la economía del puerto, la desconozco. Parece que el otro día decía que estaba en superávit, ¿no? Decía en una de los de las comparecencias que le he visto. El puerto ha tenido siempre una cosa. El puerto siempre ha sido una tendencia la mayoría de las elecciones de derecha. Y después llegaban las elecciones municipales y salvo en su principio con los comunistas, después el PSOE, a partir de ahí siempre hubo
1: Y
0: problemática
1: con
0: de
1: un
0: los
1: presidente
0: candidatos.
1: muy malo, Hernán Díaz, ¿eh?
0: ¿Sí?
1: Un
0: ¿Cómo?
1: alcalde convicto y confeso.
0: Bueno, pero Hernán Díaz, Hernán Díaz es que puso una forma de trabajar, porque la primera, por lo que lo inhabilitan, es porque estaba harto de la delincuencia en el puerto y claro, se cansa y dice, fuera, pues quito al jefe de la policía, que efectivamente lo cambió, puso nuevo y se acabó importantemente. Pero eso no se puede hacer porque, lógicamente, estaba quitando a la persona que tiene su oposición, ¿no?
2: Acordaros cómo surge aquí cuando al alcalde comunista Rafael Gómez Ojeda, en una moción de censura que se le presenta, sale del ayuntamiento y entra como en el acuerdo que se hace entre el Partido Popular y el Partido Socialista.
0: Teófila entra
2: Teófila entra
0: de urbanismo.
2: de concejal de urbanismo y empieza, diríamos, su carrera política. Y en el puerto de Santa María empiezan el PSOE y el PP a organizar lo de Puerto Cherry, a acordarlos y todo aquello que luego se extendió por otro sitio también, pero que fue una pieza muy codiciada porque en el puerto de Santa María había bastantes posibilidades de ganar y fácilmente el
0: Si me
2: dinero.
0: permite el señor director, el puro latino se celebra desde 2018, es decir, hace ya 9 años, camino de 9 años, empezó, por eso decía que el primer o los dos primeros contratos está firmado por la administración, digamos, que había en ese momento en Diputación, y bueno, pues sí, empezó en el puerto y ahora está en Sevilla, Torremolino, Almería,
1: Pero
0: Madrid,
1: escúchame, que seguro empleo que es.
0: y quiero decir, lo digo por
3: Tú
0: situar
3: estás leyendo aquí
0: Claro, que estoy leyendo.
3: el móvil, te quieres
0: Pero,
3: ya. Te está escribiendo tu amigo el coronel, ¿no?
0: No. Estoy dando una
3: Pero
0: información que creo que es importante, lo que
3: Google,
0: parece.
3: te quieres
0: Pero
3: ya.
0: vamos a ver pues a ver, ya que hablamos, hablemos con hechos,
1: Es que
0: ¿no?
1: no, es que yo creo que no hay que centrarse en el.
3: En Google.
1: No, en el
0: No, no, no es
1: en
0: Google,
1: puro latino.
0: no es Google,
1: Sino
0: no es
1: que
0: Google.
1: sí.
3: Chat GPT.
0: Vamos a
1: No,
0: ver. No te voy a decir quién es.
1: Está claro que
0: Fernando.
1: viene de Sevilla la policía, ¿no?
0: Sí.
1: Entonces, está claro que si a alguien, a quien sea, en este caso este señor empresario, le levantan todo, empiezan a sacarle papeles, evidentemente empiezan a ver, ¿qué contrato es? ¿Este contrato es? No
0: Claro.
1: tiene nada que ver, entiendo yo, con lo que es el concierto, sino que las facturas o los contratos que tenga
0: Sí.
1: de ese concierto, como tendrá de
0: Sí,
1: otros.
0: y el dinero que recibía de la Diputación en este
1: Claro,
0: caso.
1: pero que lo normalmente de los dineros de la Diputación o del Ayuntamiento, de quien sea, eso no creo que vaya a estar nunca dentro del blanqueo de capitales, porque ahí
0: No,
1: tú tienes que
0: hombre.
1: cobrar,
0: Sí,
1: tienes que pasar
0: pero.
1: una factura. Entonces,
0: Sí.
1: distinto es que no quiero acusar a nadie, por supuesto, pero que son actividades que se genera mucho B, que se
0: Claro,
1: genera muchísimo B, pero no en
0: todo el
1: esos
0: tema.
1: contratos.
0: Es decir,
1: Se genera en la barra, se genera en.
0: claro.
2: Decía antes que.
1: Bueno.
3: Vamos a cambiar de tema. Puente Rafael Alberti. Primero os diré que esta mañana ha fallecido la hija de Rafael y María Teresa León, Aitana. Ha fallecido en La Habana. Ayer, me parece que fue ayer, el ministro de Transporte, Óscar Puente, comunicó a la ciudadanía a través de la red social X que se iniciaba el expediente para cambiarle el nombre al puente José León de Carranza y ponerle puente Rafael Alberti, ajustándose a la ley de memoria democrática, ya que José León de Carranza fue un activo participante en el golpe de Estado del 36, participó en la guerra, fue alcalde franquista, etcétera, y aceptando las propuestas formuladas por el Pleno de la Diputación, del Ayuntamiento de Cádiz y del Ayuntamiento de Puerto Real, en el sentido de que el puente se llame así, Rafael Alberti.
0: En estas cosas me van a decir que soy un pelota del director, pero hay que reconocer que la primera persona que planteó

0: Esa propuesta fue aquí nuestro director Fernando, y hay que decir, fue el primero que en un artículo entendió que había que, si se cambiaba el nombre, él proponía, y luego lo retomaron pues tanto los grupos políticos, etcétera, ¿no? Bueno, esto es como todo, el tema del cambio de nombre siempre da lugar a este tipo de. Ahora creo que ya he escuchado a alguien, algún boxero con X protestando por el tema del nombre. A mí me parece normal y no pasa nada. Y si queréis, pues también lo llevo a otro tema, ¿no? Que es el del estadio. Es decir, igual
1: La
0: que
1: del estadio, el estadio, el
0: el
1: estadio.
0: estadio, del estadio también hay que hablar, ¿no? Porque ya,
1: JP
0: porque
1: Financial, ¿es
0: JP
1: estadio te
0: Financial,
1: refieres?
0: no, no. El tema del estadio es mucho más, digamos, sangrado. Y sobre todo
1: Déjate
0: de
1: el estadio que era un pesado,
0: que no, voy a
1: con
0: decir
1: la
0: una cosa, espérame.
1: plataforma.
0: No, hemos demostrado en la plataforma Estadio Carranza que, igual que Bruno ha sido, digamos, en ese sentido un poquito cobardito y se ha echado para atrás en la
1: La
0: inicial,
1: gruchita cobarde.
0: sí, un poquito, con aquello de la propuesta que se hizo y que se iba a desarrollar y que él prometió, tanto en campaña electoral como después, de que le iba a poner el clásico nombre de Estadio Carranza, pues hemos demostrado desde la plataforma que aunque el estadio digan ahora que no le quieren llamar Carranza, el edificio se llama Edificio Carranza. Y está reconocido tanto por
1: Que yo
0: el
1: habla
0: poder
1: del
0: judicial.
1: puente, a ver,
0: Bueno,
1: nada del
0: el
1: estadio.
0: puente está bien, y me parece que una figura
1: Pues ya está,
0: insigne, la
1: Daniel,
0: Alberti y tal,
1: sí.
0: pero el estadio Carranza.
2: No es
1: Una
2: pesado,
0: medida
1: totalmente
0: no es
1: necesaria
0: pesado
1: y
0: este.
1: acertada, ¿no? Y además con muchas más razones todavía de las que ya tiene, por ejemplo, el cambio obligatorio. Ojo, es una obligación legal, no es una medida arbitraria o
0: No,
1: subjetiva, ¿no?
0: no,
1: Es la ley de
0: no es
1: memoria,
0: legal,
1: era
0: no,
1: la ley
0: no.
1: de memoria democrática, antiguamente
0: Ah,
1: memoria histórica, es aplicación estricta de la ley, ¿no? De personas que han tenido, digamos, un compromiso directo, como es este el caso, por ejemplo, la represión franquista y la guerra civil, evidentemente no pueden tener ningún tipo
0: hay
1: de, digamos,
0: jurisprudencia
1: de.
0: y no es solo eso.
1: Eso dice la ley de memoria democrática, pero no sé la interpretación que hagan determinadas personas y tal, ¿no? Y en este caso, evidentemente, pues era una cosa obligada y además un acierto. El marinero en tierra, Rafael Alberti, pues la verdad, es una persona que concita cantidad de simpatías y cantidad de apoyo por parte de toda la población gaditana y española. Entonces, yo creo que toda la gente va a estar absolutamente a favor de este cambio de nombre, ¿no? Y está, ya digo, totalmente justificado y es una aplicación de un imperativo legal. Manolo.
3: Yo estoy completamente de acuerdo en lo que decía y creo que los que no quieren que se llame así no van a cambiar su forma de verlo y los que sí estamos de acuerdo, pues lo vamos a seguir viendo como una medida acertada y que quizás si se hubiese hecho antes también mejor. Se hace con el paraguas de una ley que protege a este tipo de situaciones y yo creo que bien, muy bien y el nombre escogido para pues me parece también estupendamente.
1: Emilio.
4: Bueno, yo estoy absolutamente en contra, por supuesto, y además don Fernando, como tiene que crear polémica y llegar y final ganar la batalla de su captación, evidentemente, como otras cosas, comienza con un artículo y después la batalla hasta que caen
1: Pues
4: desde pequeños
1: a
4: políticos,
1: tu pupilo le parece bien, ¿eh?
4: desde pequeños políticos hasta Puente, porque hace 2 días que reclamó nuevamente el tema y a Puente le han dicho, Fernando Santiago lo ha vuelto a
0: Hay que
4: reclamar.
0: reconocerle que él siempre pone una primera piedra
4: Vale,
0: virtual
4: ahora os voy a decir,
0: o escrita.
4: aparte de que tengo mi opinión del personaje y de su trayectoria en la guerra y muchísimas cosas que no voy a sacar aquí, creo que la historia la vamos cambiando si aquellos monumentos, aquellas obras que han realizado en. Es como si, ¿qué te digo yo? Si hubiera llegado Napoleón y hubiera hecho un puente y decimos, hay que quitarle porque Napoleón fue.
1: Bueno,
4: No.
1: lo hizo en Venecia, ¿eh?
4: Bueno,
1: El
4: entonces,
1: puente que une Venecia con Mestre lo hizo Napoleón.
4: claro, pero entonces, ¿por qué hay que quitarle el nombre de Napoleón? Es que Napoleón era un sieso, con perdón. No, perdona, es que en aquel momento lo hizo Napoleón. Y Carranza, que incluso en contra de muchos temas, incluso del propio Estado, lo hizo. Y para mí es simplemente un recuerdo de la historia. Pero claro, Es que como lo que se trata es que la memoria histórica y la ley de memoria

0: se está para dar permanentemente la nota para que, de alguna manera, cuando la sociedad está tranquila, buscar las fórmulas, como el señor Sánchez, de resaltar, ahí está don Fernando Santiago, que es el primer protagonista en el que gana esta batalla.
1: Pues os informo de que a final de mes se hará público que la estación de tren de Cádiz se va a llamar Manuel de Falla.
2: Hombre, por favor, eso...
1: A iniciativa de Pablo Juliá y de la Academia de Bellas Artes, que yo ahí no tengo absolutamente nada que ver.
2: Y con apoyo del Foro Hércules de exconcejales del Ayuntamiento de Cádiz.
3: Y a mí me parece que el hecho de que se hiciese una ley de memoria histórica era precisamente para que este tipo de situaciones que se iban a dar se diesen de una manera, diríamos, ordenada y reglada. Es verdad que los que están en contra de esto no van a estar nunca de acuerdo. Los que están de acuerdo, pues, se felicitan de que por fin se haga justicia también en este caso, ¿no? Entonces yo creo que bien, y el nombre...
1: La ley dice claramente que hay que retirar del nomenclátor todas las asignaciones y todos los recuerdos a personas que participaron en el golpe... o en la represión posterior.
4: Además, que España,
1: que en este caso es clavado,
4: a diferencia de Italia y de Alemania, que tuvieron un proceso de desnazificación o desfascistación, no hubo, por ejemplo, en España, por la reforma que hubo, evidentemente, hubo una especie de silenciamiento, que de alguna forma ese tipo de anomalía histórica hay que recuperarlo, hay que arreglar.
2: Memoria
4: democrática, vamos a llamar la ley de
1: memoria democrática. Eso es una cosa que ha ocurrido toda la vida, ¿eh? O sea, que las plazas y las calles. En Estados Unidos le ponen números y letras, luego ahí no hay lugar, la séptima avenida, la calle de no sé cuánto. En España se ponen nombres de personas, bien, es distinto cuando son nombres de oficios, por ejemplo, ¿no? Pero cuando ponen nombre de personas, las personas cambian.
0: Un amigo mío empezó votando a la UCD y se cabreó porque la UCD cambió algunas calles, entonces cambió al PSOE. Dice, cuando se dio cuenta ya de que el PSOE también cambió las calles, dice, ya no voto a nadie más, porque le cabreaba todo eso. Sí. Pues yo estoy igual.
3: No, pero yo creo, repito, que es que de alguna manera se ha intentado dulcificar tanto lo que fue la guerra civil y lo que vino luego, que es que parece que son personajes neutros que... Pero, ¿por qué le vamos a cambiar para poner el no? ¿Cómo que...? Es que hay una historia detrás de cada una de estas situaciones en las que cada uno pues hizo lo que hizo, pero se quiso dulcificar de una manera que todos eran buena gente.
2: Pero yo creo que algunas cuestiones hay que relativizarlas en el, claro. Es decir, lo hemos hablado aquí, el tema del nombre de Pemán también, en el teatro.
1: Pero fíjate, ¿no? Tú que el TSJ, cuando acuerda suspender el acuerdo plenario del Ayuntamiento de Cádiz, donde se le quitaba el título o hijo predilecto o lo que sea, lo que dice el TSJ es que no está suficientemente argumentado. O sea, no que vaya en contra de la ley, sino que se tomó, tiene que ver, a mi juicio, con que Martín Vila hacía las cosas de manera muy precipitada y muy sectaria. Entonces tú tienes, cuando se hizo esto en el Ayuntamiento en Madrid con Manuela Carmena, por ejemplo, Andrés Trapiello estaba en la comisión del nomenclato y no se quitó el nombre de Pemán, en Madrid no se quitó el nombre de Pemán,
2: y el pseudo referéndum que hicieron sobre el estadio, que nos lo cargamos,
1: bueno, que lo hizo, es que fue el cutrerío,
2: el cutre total, o sea, por eso te lo digo, que...
1: Bueno, damos por concluido este primer bloque y ya vendrá un momento sabiniano más adelante.

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1: Seguimos en el Café del Correo. Recordamos que están hoy con nosotros Manolo Gómez de la Torre, Emilio de la Cruz, Manolo Pérez Fabra, Daniel López Marijuán. Vamos a hablar, siquiera brevemente, porque a mí me parece una tempestad en un vaso de agua, pero bueno, por la importancia que alguien pudiera darle, las declaraciones del PP y de Vox, donde dice que se está preparando una especie de golpe de Estado con... se ha mezclado lo que le llaman la ley de nietos, que es una enmienda, creo que de 2022, a una ley de memoria democrática, donde posibilitaba que los nietos de aquellos que se tuvieron que ir de España por motivos políticos pudieran pedir la nacionalidad española, lo que ha colapsado los consulados en muchos países de América, en Argentina, en Buenos Aires, en La Habana, en México, en muchos sitios, está colapsado porque hay mucha gente que ha visto la oportunidad de tener un pasaporte que le permite moverse por toda Europa, ¿no? Se ha mezclado eso con el final, creo que ha terminado hoy, del proceso de regularización de inmigrantes, donde se han presentado 1.200.000, creo. Entonces, hay gente que ha mezclado las dos cosas y dice, se está alterando el censo electoral para que gane siempre Pedro Sánchez. Bueno, ¿qué empieza, Daniel?
2: Sí, yo creo que ahí Feijóo ha demostrado una torpeza, digamos, mayúscula, absoluta, ¿no? Y además una contradicción brutal, porque los periodistas han recordado precisamente unas declaraciones de no hace mucho tiempo, precisamente en Argentina, reconociendo la necesidad, por ejemplo, de dar la nacionalidad a estos hijos y nietos de exiliados o de emigrantes, ¿no? Entonces, claro, digamos, la incapacidad política de este político futuro aspirante, por ejemplo, al presidente del gobierno, digamos, no puede ser mayor, ¿no? Puesto que demuestra decir una cosa y la contraria continuamente, ¿no? Aparte de su torpeza política absoluta, ¿no? Y luego también otra valoración es, digamos, que es muy preocupante esta deriva y esta inercia directamente del PP hacia Vox, ¿no? Ya asumiendo prácticamente todos sus postulados, ¿no? Esta maniobra, por ejemplo, que no quieren decir que va a ser una especie de, digamos, de golpe de Estado, pero sí una especie de ingeniería política de que hay unas manos ocultas que van a, digamos, a inflar totalmente el censo para que voten al PSOE, ¿no? O sea, es una especie de maniobra truculenta que no tiene ningún tipo de credibilidad, ningún tipo de base, ¿no? Pero, sin embargo, están inflando esta burbuja para crear esta situación de malestar, de desconcierto, de desafecto en la ciudadanía, etcétera, que no va nada más que en contra de todos nosotros, no solamente ya del propio Partido Popular, ¿no? Que ha partido directamente ya no solamente la centralidad, sino el juicio, literalmente, ¿no? Porque abrazar esta teoría de la conspiración no tiene base política ninguna y además significa una torpeza política que seguramente le pasará factura directamente a Feijóo y al PP, ¿no?
3: Yo coincido con Daniel en que es una torpeza, sobre todo cuando conocemos cómo desde precisamente la comunidad autónoma gallega, y no ya por Feijóo cuando era presidente, sino que incluso don Manuel, ¿no? Don Manuel Fraga ya abogó por que todos los gallegos y hijos de gallegos y tal, o sea, familiares que se habían visto ante la tesitura de emigrar, no por motivos políticos, sino por motivos económicos, ¿no? Sabemos que los gallegos pues son así y hay gallegos en todo el mundo. Entonces, pues hay algún meeting por ahí que ahora, lógicamente, la gente de Televisión Española está sacando cada 10 minutos un mitin de don Manuel Fraga, pues, hablando de esto, ¿no? Y ahora, claro, Televisión Española, pues, tiene que apoyar a la otra
2: parte. Y otras cadenas, no son la Televisión Española.
3: Sí, no, pero solo...
2: En Onda Cero,
3: no,
2: por ejemplo, ¿eh?
3: Pero bueno...
2: O sea, no
1: debe ser... Yo lo he visto en La Sexta.
3: Pero vamos, debe ser la morriña de Forte le hace sacarlo cada 10 minutos. Dicho lo cual, sobre el tema este, que no deja...
1: Tú eres adicto a Televisión Española, ¿eh?
3: Yo veo todo.
1: ¿Y el país? Todo no lo puedes ver. Hay cosas que son simultáneas.
3: Sí, no, es que a la hora de Fortes no hay alternativa.
1: Hay 24 horas al día, ¿eh?
3: Sí.
1: Bueno, sí. Lees todo, oyes todo y ves todo cuando juegas al pádel.
3: Voy a terminar. También juego al pádel. No deja de ser cierto, y yo creo que ahí es donde ha metido un poco la pata Feijóo, no deja de ser cierto que en todas las últimas elecciones autonómicas que ha habido, resulta curioso cómo, habiendo perdido el Partido Socialista en todas, el voto exterior,

0: en el voto exterior, han ganado. Y a lo mejor eso les ha hecho meter la pata. Pues yo creo que lo más inteligente hubiera sido pues estar calladito. Si Vox va con ese discurso, pues decir, pues mira, los que tengan derecho a votar, que voten lo que estimen y tal, y poder jugar. Pero de alguna manera se han puesto un poco nerviosos al ver que el voto exterior iba hacia el Partido Socialista, ¿eh? Y es verdad, estadísticamente, y eso Emilio, que sigue mucho las tablas y todas estas cosas del voto, lo sabes, ¿no? Que,
1: sí,
0: que ha habido mucha, digamos, en Andalucía se disparó la Montero, la única provincia que ha votado a la Montero ha sido la provincia, digamos, de los votantes del exterior, ¿no? Entonces, bueno, ahí sí hay un resquemor o un cierto, que yo creo que han metido la pata a Feijóo, ¿eh?
2: Emilio.
1: Bueno, vamos a ver. Hay una cosa básica aquí. Viendo cómo va el panorama y los golfos que tenemos en el gobierno, ¿creéis de verdad que alguien puede estar tranquilo con cualquier tipo de modificación del censo? Sinceramente. Y usted, que es un ecologista, pero conservador en condiciones...
3: Conservacionista.
1: Vale, siempre me corrige, perdona, que se me olvida. Pero, de verdad, por favor. Yo comprendo que don Fernando tiene un papel de lobby que tiene que poner cara dependiendo del tema, pero es que hay cosas...
3: ¿Todos los consulados directamente del mundo mundial están confabulados,
1: No,
3: para modificar el censo?
1: Vamos a ver, ¿qué tiene que pasar? ¿Qué tiene que pasar?
4: En América está ganando la derecha en todos lados.
1: Claro. Sí, yo no te digo que gane, vamos a ver.
4: Si en todos lados.
1: Pero perdona, que es que en Andalucía, en el exterior, ha ganado el PSOE, ¿eh?
0: Sí, sí.
1: Es que ha ganado el PSOE.
4: ¿Cuántos votos ha habido del exterior?
1: Bueno, me da igual.
0: Pero, mil y pico.
4: Eso no es significativo.
0: Pero bueno, se han puesto nerviosos.
1: Vamos a ver, la encuesta la termino rápida. De los que estamos aquí, ¿hay alguno que considere que Pedro Sánchez no es capaz de todo para permanecer en el poder? A ver.
0: Sí.
4: No.
1: ¿Que no es capaz de todo?
3: De todo no. Pero de muchas cosas sí.
2: Creo que no.
1: Tampoco.
3: No.
1: Entonces, ¿y tú qué has dicho?
0: Yo sí.
1: Ah, bueno, más, macho, porque ya...
4: Ganamos, ganamos. Lleva la encuesta bien, 3-2, ganamos.
1: Después se dice la encuesta, se dice la que lleva...
4: Esto es como el voto en el exterior. Como el voto en el exterior.
1: Bueno, pero yo sinceramente, de verdad, con todos los movimientos que está haciendo y todo lo que está ocurriendo, que por cierto, ya dije en su momento, acordaros, hace algunos programas, que el siguiente es Bono, pero igual... Bono se va a pelear con María Jesús, aquella mona que traían aquí algunos a las fiestas de Cádiz, jajajiki, todos esos. Aquí
4: ¿a la fiesta de la Guayabera?
1: Aquí
4: está. No, pero ¿dónde va a ir este?
0: Fernando, no me descubra que...
4: Pero si vas a la fiesta de la Guayabera, o te da vergüenza ir a la fiesta de la Guayabera.
0: Pero que me descubra Nacho Casas, por favor, no.
4: Vale.
1: En definitiva, que creo que hay que estar muy vigilante. Con toda, o sea, por supuesto, con la familia y hermanos hispanoamericanos que tengan posibilidad de tener su nacionalidad, todo estupendo. Pero es que se está creando un crimen de opinión, igual que los inmigrantes, que ahora posiblemente el Tribunal Supremo, posiblemente o no, pero puede rechazar esa. ¿Qué ocurre? Pero al final hay una estrategia política. Bueno, si echan para atrás, ellos son los malos. Este no sabe cómo hacer, porque es que ya, vamos a ver, no hay nadie que no esté robando en el partido ni en el gobierno. Y si no, no lo está, estaba al lado. Y si no, lo sabía. Y si no, estuvo a punto de... ¿Tú te crees que nos vamos a fiar de algo tan importante cuando este señor sabemos que no cree en la democracia ya? De verdad.
2: Francamente,
1: usted tenga cuidado porque evidentemente yo te tengo que llevar, ¿eh?
2: Sí. Francamente, yo creía...
4: A ver si en medio del puente Rafael Alberti no abre la puerta y hace así.
0: Pero Manolo, perdona, y no digas francamente, di sinceramente. Sí. Francamente,
1: no, francamente es lo mejor.
2: Lo que no creía que llegaría el punto en que se entrase a discutir sobre la legalidad y cómo se hacen las elecciones en España desde hace años.
1: Nadie lo discute.
2: Como que no, se está diciendo, bajo el epígrafe de ingeniería electoral, etcétera, lo que ha sido siempre pucherazo. Intentar crear una opinión.
3: Seguir el estilo de Trump.
2: Que es el estilo y de otros sectores, sí, claro, que cuando no ganan, pues organizan la que organizan.
1: Que no lo puede hacer es una cosa, pero que no lo tenga en la cabeza.
2: Yo creo que es que se llega...
4: En España no se puede.
3: No se puede.
2: Yo creo que hoy...
4: No sé si alguien en el PSOE pudiera tener la tentación.
3: Imposible.
4: Si al final son los jueces, el control de la elección lo llevan los jueces.
1: Afortunadamente tenemos a los jueces.
4: Es que no se discutía

0: con uno a cuenta de que Indra es quien hace el conteo por la noche. Digo, pero si el conteo no tiene efectos legales, tiene efectos estadísticos, informativos. Son los jueces los que controlan España.
1: Que meter 2 millones de personas nuevas es alterar absolutamente el censo.
0: En el caso de que llegaran a votar, ¿eh?
1: Claro, sí, claro. Pero hay una...
0: Y todavía nada más que han metido medio millón, creo.
1: ¿Te parece poco, no?
2: Yo creo que sí.
0: No, bueno, pues sí que...
1: Pero es que después la asignación por provincias.
0: No, yo te voy a decir, mi opinión es que los abuelos, los nietos de aquellos que se fueron por motivos políticos... No me parece mal como se lo han dado a los brigadistas, a los de la Brigada Internacional. Ahora, los que se fueron por motivos económicos, se fueron y se fueron. Sí, fíjate que podría votar entonces el actor este que ahora, el gran bellezón, Carlos, se llama El Ordi, uno muy alto.
3: Pues entiendes mucho de hombre bello, Fernando.
0: Hombre, como decía el gran coronel Petengui, yo soy de Cádiz y entiendo de hombres. Se decía el coronel Petengui.
2: Acordaros que esto empezó cuando los sefarditas. Dar el voto.
0: Bueno, eso primero se lo dio Primo de Rivera y luego se lo han vuelto a dar, ¿eh?
2: Eso digo que es que.
0: Y eso se fueron hace 5 siglos, ¿eh?
2: Otra cosa es que se quiera crear
0: los
2: un
0: echaron,
2: clima.
0: Los pobres.
2: Pero que se quiere crear un clima, y ese clima es muy peligroso, de desconfianza antes de que lleguen las elecciones, de desconfianza de que, claro, esto va a ser así. Esto va a ser un pucherazo.
4: El reconocimiento de los saharauis, por ejemplo, que salió hoy mismo, por ejemplo, una idea totalmente necesaria, ¿no?
0: Pero claro, para si también, pero esas criaturas tenían todos. Son españoles. Nacieron en España, en carne de identidad española. Lo mismo que los que nacieron en Guinea Ecuatorial antes del 68.
2: Yo creo que españoles. Lo que no se puede es crear y generar ese clima para darle cartel de naturaleza a que,
3: yo creo, bueno, que
2: estas cosas no son
3: equivocadas.
2: Y luego no solo se han equivocado, pues sino que sí. Es una equivocación consciente. Una
0: claro,
2: saben. A sabiendas,
0: lo que están diciendo es mentira. Con la regularización de los inmigrantes, no tiene nada que ver. Porque esas criaturas, ese millón y pico. Otra cosa es la regularización, que podemos discutirlo, pero ese millón y pico le dan una tarjeta de residencia. Si quieren votar, tendrán que obtener la nacionalidad española dentro de 10 o 15 años si siguen viviendo en España. Porque lo que el Supremo va a consultar, dicen al Tribunal de Justicia de la Unión Europea, es si contraviene el derecho comunitario, porque como está el espacio Schengen, le des una tarjeta de residencia en España, coge la tarjeta de residencia y puede ir a Alemania, Italia, Francia, repercute en terceros países. Pero eso no quiere decir que esa gente vayan a votar hasta dentro de 10 o 15 años. Y no creo que a los políticos españoles les preocupe lo que va a ocurrir dentro de 10 o 15 años. Pero les preocupa como mucho lo que va a ocurrir dentro de 10 meses.
2: Y es que 10 meses. Generar en la gente esa confusión de que vamos a unas elecciones que ya están amañadas. Sí. Porque se quiso hacer la gente de correo, acordaros, que se quiso que la gente de correo estaban participando en una operación oscura de...
4: Y vos plantea que no se vote por correo, sabes que se puede votar presencialmente al consulado, gente. Claro, que dices,
1: vamos a ver, que no lo puede hacer es porque tenemos la herramienta suficiente en el Estado para que no se haga, pero que no lo piense Pedro Sánchez, pero,
0: vamos a cambiar, es que si no nos da tiempo a hablar de Juanma.
1: Ajá. ¿Este chico qué es?
0: Que, bueno, a ver, ¿qué opináis de que se ha rechazado la primera propuesta de investidura de Juan Manuel Moreno con el voto contrario de Vox, Adelante por Andalucía y el PSOE? ¿Hay algún movimiento en el PSOE donde ha planteado que puedan abstenerse para facilitar la investidura y no entregar a Juanma Moreno a...
1: Chefi.
0: ¿Qué? Bueno, pues decirme vuestra opinión.
3: A ver. Yo creo que mañana jueves a las 7 de la tarde Juanma Moreno va a ser investido, elegido.
0: Con los votos de Vox.
3: Con los votos de Vox, presidente. Sí, han escenificado, de alguna manera, pues lógicamente, la presión de Vox, etcétera, pero toda la impresión es que mañana va a haber acuerdo. No sé si al final entrará o no un consejero de Vox o van a conseguir, digamos, otro tipo de componente, pero bueno, en definitiva, gustará más o gustará menos, pero es digamos, el ejercicio democrático de ser elegido. Sí. Podíamos, y voy a terminar, es decir,

0: Creo que cuando él, Juanma Moreno, amenazó con llegar a octubre, bueno, pues también podría ser una opción, ¿no? Si él quiere mantenerse, digamos, en la medianía o el no compartir, digamos, lo que han hecho otros, pero tengo la impresión de que mañana va a haber acuerdo y
1: Oye, al
0: vamos a
1: final me
0: tener.
1: habéis dado como no vamos a hablar ni de la encuesta de este grupo de Barroso y de Pacheco, porque lo teníais puesto en primero y me lo habéis quitado por la cara, ¿o qué?
2: Yo no he hecho nada,
0: Es que
2: ¿eh?
0: la
2: Para
0: Guardia
2: hablar
0: Civil
2: con
0: ha intervenido el
2: brevedad,
0: doctor este
2: venga.
0: señor, ¿eh?
1: No, no, no, no, es que me
0: Pero
1: acabo de dar cuenta de que han
0: Juanma,
1: hecho.
0: acá. Pero,
1: Bueno,
0: ¿qué
1: Juanma,
0: encuesta?
1: mira, yo resumo de Juanma, para que sea rápido. Juanma tendrá que firmar con vos lo que vos le diga que ha hecho en el resto de comunidades. Ahora, ¿qué él quiere decir? Miren ustedes, que yo a pesar de que viaja, yo soy más liberal. Yo la imagen que tenía no tengo nada que ver. Usted a firmar. Eso es lo que va a ver.
3: No, Manolo, ¿no estáis viendo que se le pone cada vez la cara de María Guardiola a él? Porque de alguna manera va a tener que aprender a desdecirse y además rápidamente. Porque es que la situación viene así. ¿Os acordáis también en otras elecciones en las que había un vicepresidente que le quitaba el sueño al presidente, que era Pablo Iglesias, cuando pensaba que lo iba a hacer presidente? Bueno, pues aquí yo creo que
2: Que
3: Juanma
2: la gente duerme
3: Moreno
2: mal, ¿no? La gente duerme.
3: está absolutamente, el hombre se le ve bastante
2: Venga.
3: compungido de tener que aguantar.
2: Daniel.
4: Sí, el acuerdo, vamos, no solamente político, el acuerdo de gobierno está cantado, efectivamente, ¿no? La incógnita es solamente si va a entrar directamente en el Consejo de Gobierno o no. Yo pronostico incluso hoy también,
0: Yo
4: sobre
0: creo que
4: todo
0: no. Yo creo
4: cogería
0: que
4: la
0: no.
4: consejería, pero es
0: Yo creo que no. Os juro
4: objeto de deseo, algo, o sea, en
0: Vox
4: la agricultura, ganadería y agua, ¿eh?
3: Vox ha marcado su territorio
0: Sí.
3: y además ya tiene hechas sus
0: Yo
3: peticiones
0: creo
3: desde
0: que
3: hace
0: no.
3: tiempo.
0: Yo
3: Y
0: creo que
3: por
0: no.
3: supuesto que es que eso que hizo en el anterior mandato, de salirse de los gobiernos, eso vieron lo que
0: No,
3: eso
0: no es lo mismo hacer falta dos diputados que
3: trae de
0: hacer
3: sí.
0: falta 10.
2: Vamos a
3: ¿A
2: complacer.
3: poco eso le
2: Vamos
3: dejaba
2: a
3: sin sitio
2: complacer a don
3: Emilio?
1: Es que habéis quitado. Bueno, no,
4: No,
1: simplemente es como.
2: Primero,
4: tiene su
2: Pacheco.
4: hueco, venga.
2: Primero, Pacheco. Ruiz Boy, secretario provincial del Partido Socialista, en esta misma casa, en 7TV, ha declarado que deberían indultar a Pedro Pacheco, que como sabéis está ahora inhabilitado, para que pueda presentarse a las próximas elecciones municipales. Cabe suponer que Ruiz Boy lo dice no porque crea que es inocente Pacheco, sino porque conviene a sus intereses electorales.
1: Bueno, evidentemente, yo vi también esas manifestaciones y después también las ha sacado el diario de Cádiz. Hombre, entendía, y así lo comenté con algunos del entorno, que no, que era o algo cara a la galería, o si evidentemente eso piensa él y además tiene mucha fe en que eso suceda, me imagino que será el que hable con el presidente o con el ministro de turno, porque siendo del PSOE es el que tiene la capacidad, porque lleva mucho tiempo en el Consejo de Ministros para que eso. Pero sería algo muy interesante porque está claro que está como se está conformando la bahía, aquellas películas, ¿te acuerdas de Clint Eastwood? Que se reunían después, los mayores tenían que ponerse el correaje para solucionar los temas. Eso es lo que va a ocurrir aquí, ¿no? Entre eso y. Por lo tanto, hombre, me encantaría primero porque es una excelente persona y que yo creo que además haría mucho, y está claro que el tablero. Saca también un dato, un consultor de una encuestadora también, que habla de que puede tener cinco concejales. Yo creo que Pacheco sacaría más. Pero bueno, lo que le interesa a Ruiz Boy es la posibilidad de romper el voto de. Si con ese motivo es capaz de darle
2: ¿El
1: el
2: indulto?
1: indulto, ya es bueno.
2: Manolo, con brevedad.
3: Fue breve, doy la palabra porque, vamos, yo en este caso.
1: Te estoy viendo, me vení.
3: No,
1: Te estoy viendo, venís.
3: no, no, no, de verdad que no.
1: Que le he dicho que va a llevar cementerio otra vez, ¿no quiere?
0: Yo,
3: De verdad que no.
0: Fernando,
4: Que
0: perdona,
4: se rompan las
0: pero voy a decir una
4: amistades,
0: cosa.
4: que no se
0: Yo creo que
4: rompan.
0: igual que tenemos el momento sabiniano, debería bautizar estos momentos como Bahía Jurásica. Es decir, porque empezamos a hablar
1: Otro
0: de los
1: cachondo.
0: dinosaurios,
2: Bueno,
0: de los
2: da tu
0: dinosaurios.
2: opinión que se nos va el
0: Bueno,
2: tiempo.
0: mi opinión es que, bueno, allá película con el tema de Pacheco, yo creo que no le va a suponer, digamos, una alta posibilidad, quizá, y le voy a echar aquí un poco el cable a don Emilio, quizá en Puerto Real sí estén sonando
2: Bueno, ahora
0: otros
2: hablamos de
0: tambores.
2: Puerto Real.
0: Si da tiempo, ¿no? No
2: Daniel,
0: sé
2: no,
0: cómo
2: yo creo
0: estamos.
2: que
4: Espera,
2: tanto,
4: a pesar de mucha gente pueda pensar que Barroso y Pacheco son

0: un político se ha amortizado, yo pienso de no, tienen capital político y tienen todavía,
1: Bahía,
0: no prueban no también las encuestas, como sabe Emilio, que efectivamente tiene todavía sus seguidores, ¿no? Entonces no me parecería mal, por ejemplo, pues daría vidilla precisamente a esta política completamente mortecina y totalmente amorfa, ¿no?, que estamos padeciendo, ¿no? Estos son dos personajes políticos, los dos, ¿no? Entonces, en principio me parece bien, porque se presentaron
2: la, la encuesta de esta casa, bueno, sobre curioso, Puerto Real.
3: Lo curioso.
2: Quedaban nueve esa, concejales de 21 a Barroso.
3: Bueno, es curioso porque, bueno, esa encuesta que nadie la esperaba, algunas, como se está trabajando allí, algunos, oye, no, absolutamente no se esperaba. Hombre, la encuesta la hemos estudiado muy bien a fondo, el trabajo de campo. Supuestamente está hecho bien, es correcto, y la verdad es que corresponde bastante con la situación personal en la que tiene en la calle de Barroso. Es decir, no, él lo dijo en sus manifestaciones y es así. Es decir, no es que no se sorprendiera, porque siempre es importante que te indiquen eso. Él tampoco ha decidido nada todavía, pero porque hay también otros estudios para ello. Pero bueno, creo que al final, lo que decíamos antes, que personas, ojo, que en este caso, y yo se lo he dicho a él, y creo que sí, si cogéis la encuesta, yo tengo todo el detalle que me lo enviaron, es que cuando hay un cabreo generalizado durante muchos años en municipios donde no se hace casi nada o nada, evidentemente se acuerdan de quién hizo cosas. Esa es la realidad.
2: Bueno, pues empezamos con las predicciones. La bruja Lola tiene alguna predicción.
4: Vamos a dejar las predicciones.
2: ¿Cómo va a ser la condena? ¿Va a haber condena a David Sánchez?
1: Bueno, antes de final de mes vamos a tenerla, y ya he dicho que no va a ir a la cárcel. No va a ir a la cárcel por debajo de los dos años.
2: ¿Y Fernández, el ministro de la Kitchen?
1: Ese le van a caer por lo menos
2: los 15 que ha pedido.
1: 8 o 9. 8-9.
2: Bueno,
1: yo le pediría a don Emilio
2: alguna dedicatoria.
3: Pero no te tengo que dar yo el paso.
1: Por eso,
3: no sé para qué me lo pide.
1: Es que él
3: me dice, ponme paso.
1: Él sabe, dámelo, él sabe que hay una especial hoy, ¿no? ¿Me la da Emilio?
3: Sí. Mira, estoy para
2: que se nos va el tiempo.
3: Después de haberme dado.
1: Bueno, yo quiero saludar a. Hoy es 1 de julio. A un buen amigo que se llama Fernando Fermín. Que el próximo día 7 de julio va a cumplir años, y además tenemos aquí una imagen en el programa en la cual le vemos cómo él, digamos,
2: pertenece. Me podría haber puesto ya con la camiseta del Atlético.
1: Bueno, pero mira, blanco
2: y
1: rojo.
2: Y todo detrás con la cara de Florentino.
1: Ahí está. El de delante es el que cumple años el día 7. Y bueno, yo creo que en nombre de toda la mesa queremos felicitarte.
3: Muy bien.
1: Director,
2: A ver, dedicatorias.
3: Bueno, al buen amigo Pedro Marín de Chiclana, a Elizabeth Orozco, a nuestro buen querido amigo José Antonio de Iturriaga, que ahora estoy viendo con más frecuencia en Puerto Real.
2: Que organiza una cosa, es muy gracioso, organiza una cosa sobre la batalla de Santiago de Cuba.
3: Sí,
2: que van los descendientes viernes, del almirante Cervera y tal. Sí. Y pone breve intervención de José Antonio Barroso.
5: Y digo,
2: Barroso no ha hecho una intervención breve en su vida.
5: Imposible,
2: no sabe.
5: Claro.
2: Es como lo que dijo Reguera. Dice, no es ingenua la que me ha dicho que sea breve. Pues lo mismo.
3: Pues, y también a José María García León, que todos conocemos, que estuvimos también con él precisamente en Villanueva Golf, a una de las conferencias, con ella, su mujer y amigos.
2: Bueno, pues con estas dedicatorias y ese montaje. Aquí el rey de la inteligencia artificial.
1: Y va a quedar en los anales del programa, o sea que
2: sí,
1: ahí queda Fernando.
2: Sí, pues luego llega tú y dice, ¿cómo que yo no dije? ¡Claro que dije! ¡Mira!
1: Ahí, pues mira.
2: Bueno, pues damos por concluido el Café del Correo de esta semana. Agradecemos a nuestros invitados, a Emilio de la Cruz, Manolo Pérez Fabra, Daniel López Marijuán y Manolo Gómez de la Torre por sus opiniones y sus comentarios, a nuestros patrocinadores que hacen posible este programa, a 7 Televisión que nos acoge, a todos ustedes que nos ven, y les convocamos para dentro de una semana en un nuevo Café del Correo.

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2: 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El Ayuntamiento de Chiclana de la Frontera y Bertresa han puesto en marcha un nuevo servicio de limpieza con el objetivo de modernizar, ampliar y mejorar dicho servicio en el casco urbano y en el extrarradio. El nuevo servicio de limpieza urbana implica una inversión de 2.500.000 euros y conlleva una mayor cobertura, frecuencia de limpieza y mejora del rendimiento. Se han incorporado 45 vehículos nuevos destinados a la limpieza urbana, 142 contenedores y la renovación de papeleras con la instalación de 120 papeleras al año. 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El Ayuntamiento de Chiclana y Chiclana Natural, a través de la firma de estos dos contratos, reafirman su compromiso con el medio ambiente, modernizando el servicio de limpieza con tecnología avanzada. Nuevos vehículos eléctricos y maquinaria equipados con GPS hacen que la ciudad sea más eficiente y sostenible. Un servicio de limpieza más moderno, respetuoso con el entorno y alineado con las necesidades de hoy y del futuro.

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0: Saludos. Gran dato de paro en la provincia de Cádiz. Por primera vez desde 2007, el número de desempleados baja de los 100.000. La provincia se queda, después del mes de junio, con 99.054 desocupados, bajando más que la media regional y nacional. El sector servicios sigue siendo el que más empleos genera. El gobierno mantiene las ayudas al combustible, aunque con cambios importantes que los conductores empezarán a notar este verano. La rebaja será menor y desaparecerá de forma progresiva si los precios siguen estabilizándose. Valeria Ruyu.
1: Pues sí, ese descuento para llenar los depósitos se va a mantener, aunque se va a reducir. La ayuda del gobierno será de 15 céntimos por litro en julio, luego descenderá a 10 en agosto y 5 en septiembre para desaparecer en octubre.
0: La Diputación Provincial de Cádiz ha logrado reabrir al tráfico 17 carreteras solo en el mes de junio tras los efectos devastadores de los temporales de principios de año. La gran mayoría en la sierra. En julio abrirán nuevas vías. Los trabajos de montaje de la Feria del Carmen y de la Sal 2026 están cerca de completarse. El recinto ferial de San Fernando continúa incorporando nuevos elementos ornamentales. Ya se han instalado el gran paraguas central y parte de la decoración interior, además de la colocación de la iluminación interior de las 37 casetas que formarán parte de esta feria, que comienza el próximo día 14. En Cádiz se ha generado cierta polémica al prohibir el ayuntamiento, bajo amenaza de multas, la estancia de perros en las zonas verdes de la ciudad. Los usuarios denuncian la falta de alternativas para las mascotas y la criminalización por parte del consistorio de los animales y sus dueños. Y tras conocerse la salida al mercado inmobiliario del Castillo Ducal de Arcos por casi 8 millones de euros, el ayuntamiento confirma su intención de adquirirlo para darle un uso público e incorporarlo al catálogo de patrimonio municipal. Hoy también vamos a tener nuestra sección de seguridad vial y vamos a conocer toda la agenda cultural para este próximo fin de semana, entre otros muchos asuntos, pero antes echamos un vistazo a los cielos.

0: Para mañana volveremos a tener aviso amarillo por viento de levante en toda la provincia y por fenómenos costeros. Los cielos serán poco nubosos o despejados. Las temperaturas mínimas se mantendrán con pocos cambios, con las máximas en ligero descenso. Tendremos levante fuerte con rachas muy fuertes. Lo decíamos al inicio, gran dato de paro en la provincia de Cádiz. Por primera vez desde 2007, el número de desempleados baja de 100.000. En el mes de junio se ha registrado una bajada de 3.933 parados, una caída de un 3,82%. La provincia se queda con 99.054 desempleados, que son 12.574 menos que hace un año. La provincia vuelve a bajar más que la media andaluza y la nacional. Por sectores, baja el desempleo en todas las áreas y vuelve a ser el sector servicios el que tira de la economía. En agricultura, industria y construcción hay más puestos de trabajo, pero son los servicios los que presentan mejores cifras, con 3.019 desocupados menos. Por municipios, el paro ha bajado en Chipiona casi un 8,5%, en Rota lo hace más de un 7,5%, en Chiclana casi un 6% y en el puerto de Santa María más de un 5%. En San Fernando lo hace más de un 4,5% y casi un 4% en Algeciras y Cádiz. En Jerez baja el desempleo en casi un 3%, algo más de un 2% en Sanlúcar de Barrameda y medio punto en Arcos de la Frontera. Por sexos, sigue habiendo una brecha en la provincia con casi 62.500 mujeres y algo más de 36.500 hombres. Nuevos cambios en las ayudas al combustible. El gobierno mantiene el apoyo para aliviar el coste de la gasolina y el gasóleo, aunque la bonificación irá disminuyendo durante el verano mientras los precios del petróleo se estabilizan. Valeria Ruyu.
1: Pues sí, el gobierno va a cambiar esa fórmula para abaratar los precios de los carburantes. La ayuda ahora en julio será de 15 céntimos al litro y pasará a 10 en agosto y 5 en septiembre, para desaparecer en octubre si no hay cambios en el mercado. El Ejecutivo asegura que el objetivo es retirar las ayudas de forma gradual y evitar un aumento brusco del coste para los conductores. Además, mantiene la bonificación de 20 céntimos para transportistas, agricultores y pescadores. Y precisamente nosotros hemos preguntado en la calle cómo reciben estos cambios quienes llenan el depósito cada semana.
2: La gasolina que me pillo más cerca es la de Gibraltar. Entonces yo siempre voy a Gibraltar. Cuando no me queda otra que ir aquí por la línea, pues voy, me aguanto. Pero hombre, que se nota los eurillos, la verdad.
3: ¿Cómo otra lo ves?
4: Pues muy mal, la verdad que muy mal.
5: Brutal, brutal.
6: No se puede, ¿no?
5: No, no se puede, no. Y los sueldos siguen igual y cada vez menos. Ya llevamos 20 y tantos años cobrando lo mismo.
7: Bueno, que ahora la vida pues está peor, porque tienen que ir al curro, ir de vuelta y eso pues...
8: Yo creo que el precio de la gasolina se tenía que rebajar y tenía que haber ayuda del Estado, sobre todo para personas más vulnerables, para que pudieran acceder mejor y en fin, que hubiera ayuda, porque el precio pues está disparatado con la guerra y con todo lo que está viendo.
9: Está carísima, además nosotros estamos todo el día aquí sin coche, nos vamos a trabajar en coche y volvemos en coche, o sea que necesitamos que nos den esa ayuda, es muy importante.
10: Nos dicen los políticos que es que con el tema del cierre del Golfo, pues ha subido, pero bueno, yo creo que esporádicamente siempre suben el precio tanto de la gasolina como de los alimentos.
11: Para el usuario de calle podemos sobrevivir, pero para un camionero o gente que trabaja echando gasolina, que su medio de transporte es el vehículo, es orbitado, la verdad.
2: Hombre, que entre iba por un lado, iba por otro, gastos por un lado, gastos por otro, además yo soy autónoma y entiendo sobre IRPF, cuota autónomo, pues que al final te ves un poco hasta el cuello, la verdad.
0: Nos marchamos ahora a Rota, que se suma a la conmemoración del 250 aniversario de la independencia de Estados Unidos con un amplio programa de actividades que se desarrollarán durante todo el año. Una iniciativa con la que el ayuntamiento quiere poner en valor los históricos lazos que unen al municipio con la comunidad estadounidense y reforzar ese vínculo a través de la cultura, la convivencia y el intercambio. Manuel García.
12: Con motivo del 250 aniversario de la independencia de los Estados Unidos, el Ayuntamiento de Rota ha preparado una programación especial que se desarrollará a lo

0: Largo del año. Además, también mañana viernes desde 7 Televisión emitiremos un programa especial en directo desde las 10 de la mañana aquí en el Base Forum. Es por ello que nos encontramos con la segunda teniente de alcalde del Ayuntamiento de Rota, Encarnación Niño. Muy buenas. ¿Qué significado tiene para el municipio esta efeméride y cómo se va a vivir?
1: Bueno, nosotros estamos convencidos de que la historia de Rota, de una forma u otra, está muy unida a la historia de Estados Unidos y, por tanto, una conmemoración tan importante para este país como es su 250 aniversario de la independencia, donde además ya tuvo mucho que ver el pueblo español en ese proceso de independencia, con una ayuda muy importante al pueblo norteamericano en aquel momento, intentando independizarse del Reino Unido, pues yo creo que era importante poner en valor, en Rota precisamente, esa efeméride, ¿no? Estamos convencidos de que el pueblo de Rota en su día a día tiene una relación, si no vamos a decir diaria, sí, desde luego prácticamente en todo momento y en todas las circunstancias, con circunstancias que tienen que ver con Norteamérica, en este caso precisamente con Estados Unidos por nuestra base naval, y estamos convencidos de que es importante también que conozcamos la historia, así que es también una oportunidad para conocer más sobre esa independencia de los Estados Unidos hace ya 250 años.
0: ¿Qué actividades o iniciativas destacarías de esa amplia programación que prepara el Ayuntamiento, Encarna?
1: Bueno, la verdad es que nosotros sabemos que la programación va a estar muy coordinada, en primer lugar, también con la comunidad norteamericana. Por tanto, vamos a tener actividades de ocio, como la verbena americana, precisamente, que vamos a disfrutar este próximo 4 de julio, o vamos a tener actividades a lo largo de este año en la que podamos realizar intercambios con alumnos españoles y americanos. Vamos a intentar hacer actividades como ya hacemos relacionadas con la Navidad y en el que también podamos hacer trabajos relacionados con ayuda social entre las dos comunidades. Pero está claro que además de que vamos a hacer también conferencias y proyectos para conocer más sobre, bueno, cómo se formó Estados Unidos y sobre la relación que seguimos manteniendo tan específica en Rota por la historia que tenemos tras la instalación de la base, pero desde luego el punto álgido sabemos que va a ser la inauguración de este espacio, que ya como sabéis va a ser un punto de encuentro de la historia de Norteamérica y de España en Rota, y donde se va a contar muchas cosas que probablemente algunas cosas incluso ni siquiera sabemos aún, y que está siendo muy trabajado por personas muy profesionales que nos van a, gracias a la colaboración de tantas entidades, vamos a poder disfrutar de algo muy novedoso en nuestra localidad, de algo muy singular en la provincia de Cádiz y que, lógicamente, creemos que va a ser pues el punto más importante de toda esta programación.
0: Como bien decía al principio, mañana viernes, Cide Televisión estará aquí haciendo un programa especial que se emitirá en directo a las 10 de la mañana. ¿Qué mensaje te gustaría trasladar desde aquí, desde Rota?
1: Bueno, pues el mensaje de trasladarle a todas las personas que no nos conozcan como municipio, que Rota es un municipio con mucho que conocer. Además de ser un municipio turístico con unas magníficas playas, un municipio además con una cultura, con una gastronomía, con una historia muy importante, tenemos una singularidad, que es el hecho de haber convivido durante tantísimos años ya, y además siempre de una forma tan pacífica y tan buena, con dos comunidades, la de la Armada Española y la Navy norteamericana en nuestro municipio. Ello ha propiciado muchos cambios a nivel económico, a nivel cultural, a nivel social, y nosotros queremos que, bueno, que se ponga en valor toda esa historia tan singular y tan concreta de nuestro municipio, y que no solo la puedan conocer los que vengan a nuestro municipio, sino también los propios roteños y roteñas, seamos conscientes de lo que ha significado nuestro municipio para la historia en conjunto de este país.
0: Pues con esa amplia programación que prepara el Ayuntamiento para desarrollar a lo largo de todo el año, y además también con ese programa en directo que retransmitiremos desde Cide Televisión mañana viernes a partir de las 10, pues servirán para seguir aportando ese granito de arena, para seguir uniendo los lazos con el pueblo estadounidense y el pueblo de Rota.
2: Y en Jerez, el Ayuntamiento ha aprobado la actualización de su plan de ajuste, un trámite imprescindible para acogerse al nuevo plan estatal de pago a proveedores. La medida permitirá abonar cerca de 25 millones de euros en facturas pendientes. Jorge Miró.

El gobierno de María José García Pelayo defiende que esta operación permitirá dar liquidez a empresas y autónomos y seguir avanzando en el saneamiento de las cuentas municipales. La oposición, por su parte, mantiene sus críticas a la gestión económica del ayuntamiento. El Pleno Extraordinario ha dado luz verde a la actualización del Plan de Ajuste Municipal, un requisito exigido por el Ministerio de Hacienda para que el ayuntamiento pueda acogerse al nuevo plan de pago a proveedores. Gracias a este mecanismo, el consistorio podrá hacer frente a unos 24 millones y medio de euros en facturas.

0: ante un préstamo que devolverá en un plazo de 15 años. La propuesta ha salido adelante con los votos favorables del Partido Popular. El PSOE y Vox han votado en contra, mientras que la Confluencia se ha abstenido. El Gobierno municipal asegura que la medida permitirá mejorar la liquidez de empresas y autónomos y continuar estabilizando las cuentas públicas. La oposición, en cambio, cuestiona que Jerez siga recurriendo a este tipo de financiación y critica las previsiones económicas recogidas en el plan de ajuste.
1: Y usted, señora alcaldesa, exige a los jerezanos y jerezanas que paguen más. Le pide más sacrificio al bolsillo de los jerezanos. Pero después el ayuntamiento tiene que pedir un préstamo de 25 millones de euros para pagar facturas. Y mientras tanto las calles...
2: Y cambiamos de asunto. La Universidad de Cádiz, en alianza con la Junta de Andalucía, ha presentado hoy dos proyectos relacionados con la defensa de la igualdad y la lucha contra la violencia de género. El proyecto Marco UCA Iguala y la campaña de prevención y actuación frente a las violencias machistas Somos tu Red, enmarcada dentro de la Red Ciudadana contra la Violencia de Género. Diego Marchán.
3: La Universidad de Cádiz, en colaboración con el Instituto Andaluz de la Mujer de la Junta, sigue avanzando en materia de igualdad. En concreto, este jueves se han presentado dos iniciativas, el proyecto Marco UCA Iguala y la Red Ciudadana contra la Violencia de Género, reforzada este año con la campaña multilingüe Somos tu Red, con el diseño de Raquel Jové de Rebombo Estudios. Paqui Bernal, directora general de Igualdad de la UCA, ha incidido en la importancia de contar con recursos humanos y materiales para que la igualdad se transforme en realidades tangibles.
4: Género. Hoy no venimos solo a contaros estas intenciones, cuáles son nuestras intenciones, sino a rendir cuentas y a mostrar con orgullo que las políticas de igualdad se transforman en realidades tangibles dentro de nuestra comunidad académica y, por tanto, de la sociedad. Ninguno de estos logros hubiera sido posible sin un tejido de alianza sólido.
5: Desde el Instituto Andaluz de la Mujer entendemos que avanzar hacia una sociedad más igualitaria requiere algo más que declaraciones e intenciones, como tú también decías. Requiere políticas públicas y recursos suficientes y, además, la implicación de todos los agentes de la sociedad, pero también, como no, de las instituciones.
6: Cuando nos enfrentamos al reto de comunicar algo tan serio como es la prevención de la violencia contra las mujeres, teníamos claro que había que hacer una campaña enfocada desde lo positivo, ofrecer una solución, refugio y una comunidad. Lanzar un mensaje muy claro: ninguna está sola.
2: Y Chiclana es una de las tres ciudades finalistas del European Green Leaf Award 2028. La ciudad competirá con Benidorm y la localidad portuguesa de Estarreja por este reconocimiento europeo a la sostenibilidad. Almudena Pérez.
7: Chiclana ya está entre las tres ciudades finalistas del European Green Leaf Award 2028, un reconocimiento de la Comisión Europea que distingue el compromiso de los municipios con la sostenibilidad y la protección del medio ambiente. La ciudad competirá con Benidorm y la localidad portuguesa de Estarella. Tras superar el proceso de selección entre una decena de candidaturas, el municipio ganador se dará a conocer los próximos 7 y 8 de octubre durante un acto que se celebrará en Guiramaes, Portugal. Entre los proyectos que han respaldado la candidatura figura la ampliación de la red de carriles bici, la renovación del alumbrado público con tecnología LED, el plan de arbolado o distintas iniciativas vinculadas a la Agenda 2030 y la sostenibilidad urbana.
8: En definitiva, una serie de proyectos estratégicos, todos ellos muy potentes, muy ambiciosos, que son los que nos están permitiendo tener una base argumental para después presentarnos ante fondos europeos y captar la enorme cantidad de fondos europeos que estamos captando gracias a tener algo muy importante, que es la ciudad planificada y la ciudad que queremos hacer.
2: La Diputación de Cádiz ha reabierto al tráfico 6 carreteras de su red provincial tras reparar los daños causados por las borrascas del pasado invierno. En el caso de la sierra se trata de la K8102 entre Prado del Rey y Zahara de la Sierra, la K9102 de acceso a Olvera, la K9104 entre Grazalema y Zahara de la Sierra por el puerto de Las Palomas y la K9106 de acceso a Torrealáquime. Actualmente solo quedan 4 vías cerradas, dos de ellas La K8104 de Albuera y la K8105 de acceso a los Hurones en Ubrique está previsto que se abran en el mes de julio. En la K9113 entre El Gastor y Setenil se trabaja en tres tramos. La actuación más importante se desarrolla en la K9101 entre Olvera y

0: Coripe, con una inversión de casi 3 millones de euros y previsión de concluir en el mes de noviembre. Vox en Ubrique ha pedido al ayuntamiento que inicie de forma inmediata las obras en el cauce del río para evitar inundaciones y problemas de seguridad ante la llegada de las lluvias de otoño. La formación señala que las precipitaciones del pasado invierno dejaron al descubierto el mal estado del cauce del río Ubrique, con daños y acumulación de materiales que hacen necesaria una intervención rápida. El partido reclama transparencia sobre el calendario de los trabajos y que el gobierno local priorice la actuación para que pueda finalizar antes de la temporada de lluvias. 2,5 millones de euros. Esa es la inversión que el Ayuntamiento de Algeciras destinará este verano a mejorar los colegios de la ciudad. Las obras ya están en marcha en varios centros y continuarán durante las vacaciones escolares para minimizar las molestias al alumnado, con trabajos que incluyen mejoras eléctricas, eliminación de filtraciones, reparación de cubiertas y renovación de patios y fachadas. Y Cádiz cuenta desde este 1 de julio con un importante desahogo en materia de aparcamiento. 220 nuevas plazas gratuitas en el nuevo aparcamiento táctico ubicado en los antiguos terrenos de Navalips, junto a la zona franca. Los terrenos, que el pasado verano fueron utilizados como zona verde exclusiva para residentes, están ya habilitados tanto para vecinos como para visitantes en una zona estratégica, a pocos minutos andando de las playas de Cortadura y La Victoria y también a un paso del Estadio Nuevo Mirandilla, que en estos días vuelve a acoger el ciclo de conciertos Cádiz Music Stadium. Este nuevo espacio de estacionamiento se une al aparcamiento táctico que se encuentra ya también operativo en el campo del Cura, en la barriada de La Paz, con capacidad para 70 vehículos, incluyendo dos plazas PMR y zona para motocicletas. También en Cádiz, carteles como este que ven en la imagen, ubicado en la Plaza de España, han generado cierta polémica en la ciudad al prohibir al ayuntamiento de forma expresa la estancia de perros en las zonas verdes de la ciudad. En redes sociales han sido muchos los usuarios que han criticado que se criminalice a las mascotas y sus dueños, cuando la mayoría siempre cumplen con unas mínimas normas de convivencia, y han lamentado también la falta de alternativa para estos animales, pues en el centro histórico solo hay un parque para perros en el Paseo de Santa Bárbara y sin un metro de sombra para cobijarse durante el verano. Además, la prohibición, que bajo amenaza de multas impide a los perros pasear por las zonas verdes, se extiende también a la playa, con un único espacio reservado para mascotas en la zona de Torregorda. Por ello, los usuarios reclaman más espacios acondicionados para que los animales puedan también disfrutar de su ciudad.
1: Nosotros cumplimos con la normativa de tenerlo atado, que están bien, están todos los perros bien cuidados y recogiendo después sus excrementos y sus cosas. No creo que tenga que haber un problema de que estén en unos jardines los animales. Creo que hay otra problemática que le pasa a España, como son los cuidados de los bancos, el tema de indigentes, botellón. Es que eso creo que es mucho más perjudicial de que un perro haga aquí caca.
2: Deberían de dar, pues eso, una alternativa. Un parque canino o algo por aquí que no hay, por esta zona. Y bueno, por lo demás, yo he visto que aquí hacen picnic, hacen de todo y no pasa nada, solo son las mascotas las que molestan, por lo visto.
0: El Ayuntamiento de Chiclana ha iniciado la implantación de las nuevas islas de recogida selectiva para el centro de la ciudad, un sistema diseñado para acercar el reciclaje a zonas del casco histórico donde hasta ahora no era posible instalar los contenedores convencionales por la falta de espacio y las características de sus calles. Los nuevos puntos estarán repartidos por distintas zonas del centro, como la Plaza de las Bodegas, la Plaza de Jesús Nazareno, la calle La Fuente o la calle Corredera Baja, y funcionarán de forma rotatoria a lo largo de la semana. Los contenedores estarán disponibles de lunes a sábado entre las 8 y las 11 de la noche para depositar envases, papel y cartón y residuos orgánicos. Pues con esa información nos marchamos a publicidad. A la vuelta abrimos nuestra sección de seguridad vial y nos marchamos a ver cómo marchan las labores de montaje de la Feria de San Fernando, que arranca en unos días. Hasta ahora.
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2: Continuamos en Viva 7, regresamos de publicidad y abrimos ahora nuestra sección de seguridad vial. Para ello nos acompaña Carlos Comendador de Autoescuela Avance. Carlos, ¿qué tal? Buenas tardes.
3: Buenas tardes, Juanma, ¿qué tal?
2: Bueno, hoy vamos a hablar de muchos temas, vamos a intentar tocar muchos temas en el poquito tiempo que tenemos. Vamos a comenzar porque, bueno, estamos en verano, una época muy dada para que, sobre todo los chavales que terminan de estudiar en el instituto, que están en la carrera, aprovechan el verano para sacarse el carnet de conducir. Venimos de una problemática aquí en la provincia por la falta de examinadores. ¿Cómo está ahora mismo la situación? ¿En qué escenario nos encontramos?
3: El escenario no es positivo. La problemática no es solo en la Jefatura Provincial de Tráfico de Cádiz. La problemática va mucho más allá, a nivel nacional. Uh-huh. Y bueno, es una problemática que es que tenemos un sistema que es nefasto, que está ya ha desbordado. El sistema de exámenes ha desbordado. Entonces, la situación positiva no es. De hecho, se están preparando manifestaciones a nivel nacional y se ha, a través de la Confederación Nacional de Autoescuelas, se ha propuesto la dimisión del director general de tráfico, de Pérez Navarro. O sea, se está pidiendo la dimisión. ¿Cómo lo afrontamos? Bueno, particularmente te puedo decir que es cierto que el sistema que se está utilizando por parte de DGT para poder examinar va en base a la capacidad de cada jefatura, que irá en función del número de examinadores que tenga. Uh-huh. Pero luego hay un sistema que lo denominan sistema capa, que tiene un factor corrector y en función del número de aptos que tenga el centro de formación vial. Es decir, nos asignan una capacidad en función a la bolsa que tiene cada centro de formación vial, esperando para poder solicitar examen práctico, uh-huh. O sea, en condiciones de poder examinarse de práctico, pero luego nos asignan en función a esa bolsa, pero luego hay un factor corrector que va en función del número de aptos de cada centro. Entonces, lo que sí puedo decir es que, bueno, que afortunadamente, pues dentro de la problemática que tenemos, ¿no?, y de que además se centra, como todos los años, en que en la época estival, como acabas de decir, uh-huh. es cuando más afluencia de alumnos tenemos y cuando más gente y aspirantes tenemos, pero tenemos la suerte, y además es público, ¿eh? Es un dato público que sí. Lo puede consultar cualquier ciudadano, está en la página de la DGT. Yo no voy a decir el porcentaje exacto, pero sí que puedo mandar el mensaje de que tenemos una buena capacidad, puesto que el número de actos que tenemos en primera convocatoria es bastante positivo y bastante bueno, es superior al 50%. Como digo, yo no lo voy a decir porque me parecería arrogante, pero sí que digo que ese dato es público y lo puede consultar cualquier persona en la web de la DGT. Entonces, por ahí, y bueno, con nuestra forma de trabajar y de organizarnos el trabajo, vamos sopesando la situación como buenamente podemos y de una forma que estamos saliendo bastante, bastante airosos, ¿no? Pero la problemática sigue y en tanto en cuanto no se hagan más concursos de oposición por parte de DGT para poder sacar más funcionarios examinadores, no se va a solucionar eso, o que se llegue a un sistema mixto como hay en otros sitios, ¿no?, que sea el sistema de exámenes público como existe en la actualidad, pero que haya otra parte de exámenes privados que puedan compensar el déficit del examen público.
2: Claro, bueno, estaremos pendientes, evidentemente, de cómo se desarrolla todo este escenario. Bueno, Carlos, seguimos hablando de verano también, porque es un tiempo de mucho desplazamiento, la gente se va de viaje por las vacaciones. Consejos para este verano, a la hora de echarnos a la carretera, sobre todo con el coche.
3: Consejo: máxima precaución a la hora de montarnos en el volante. No confiarnos. La conducción lo vemos como una, los que estamos habituados ya a conducir y tenemos cierta experiencia, como un hábito mecánico, ya sí. Nos sale por sí solo y lo vemos muy sencillo, ¿no? Pero el hecho de conducir

0: Conducir requiere estar prestando atención a un montón de estímulos y es una actividad que realmente es complicada, ¿no? Entonces, bueno, pues no confiarnos cuando hagamos desplazamientos largos por carretera, ahora en las operaciones de salida y retorno, elegir bien los horarios de salida para evitar las horas punta, situaciones donde nos deslumbre el sol al amanecer, al atardecer, evitar totalmente, a ser posible, las horas nocturnas. Aunque, porque eso es un error que se comete muy habitualmente, pensamos que si dormimos durante el día o dormimos una buena siesta, luego por la noche no vamos a tener sueño, no nos va a entrar sueño, ¿no? Porque ya hemos dormido las horas anteriormente. Y es una creencia errónea, ¿no? Tenemos un reloj biológico que está acostumbrado a dormir en determinadas horas nocturnas, por lo cual, por mucho que tú hayas dormido durante la tarde, en las horas de la madrugada va a aparecer somnolencia. Como digo, programar siempre, hacer las paradas cada 2 horas aproximadamente, hacer caso a ese sistema ADA que tenemos hoy en día en los vehículos, que nos avisa y nos invita a tomar un café. Seguro que lo has visto
1: Sí,
0: alguna vez, ¿no?
1: salta, salta
0: Que
1: en
0: te
1: el coche.
0: dice, te enseña la taza de café. Pues descansar y que el descanso sea reponedor.
1: También en verano vemos mucha gente que, bueno, que se monta en el coche para conducir, hablamos de coche en este caso, con chanclas, sandalias, hay quien incluso sale de la playa y se monta en el coche descalzo. Esto evidentemente no se puede hacer, ¿no?
0: No. Y además, ahí todos los veranos existe la polémica de si es correcto, si no es correcto, y los que entienden un poquito más de norma y del Reglamento General de Circulación, en algunos casos te llegan a decir que es que no hay nada en el reglamento que diga qué tipo de calzado tenemos que utilizar para conducir un turismo en este caso, ¿no? Digo en un turismo porque, según la reforma que va a haber ahora, en el caso de las motocicletas ya especifican algo. Pero como digo, en el reglamento no hay nada que diga qué tipo de calzado se tiene que utilizar a la hora de circular con un turismo. Pero sí que hay artículos en el reglamento en el que nos dice que nosotros tenemos que conducir con la diligencia necesaria y con la precaución necesaria para estar en todo momento en condiciones de poder controlar y gobernar ese vehículo para evitar todo daño a terceras personas o a nosotros mismos, ¿no?
1: Claro.
0: En definitiva, lo que dice que es que tienes que ser capaz de poder frenar en condiciones, de poder acelerar y de poder manejar ese vehículo, ¿no? Con una sandalia, una chancla que no está sujeta al pie, pues todos sabemos positivamente que el riesgo de que se escurra ese pedal, de no poder accionar los mandos, no sería bastante elevado, no sería lo correcto, ¿no? Por lo cual, aplicando ese artículo del Reglamento General de Circulación
1: No es recomendable,
0: sería
1: evidentemente.
0: sancionable. No, no, es que ya no voy más allá, no es que eso no sea recomendable, sino que puede llegar a
1: Que
0: estar
1: te pueden poner una
0: prohibido
1: multa.
0: en aplicación a ese
1: Vale.
0: artículo, aparte del riesgo que conlleva.
1: Bueno, pues ya lo sabe la gente, aunque tengamos que recordarlo todos los veranos, no está de más hacerlo también este año. Y bueno, Carlos, lo has dejado un poco entrever. Tenemos por ahí una modificación del Reglamento General de Circulación que va a entrar en vigor el 1 de octubre, que trata, bueno, varios temas. Vamos a repasar rápidamente un poquito cuáles son las líneas generales de esta modificación.
0: La semana pasada se publicó una nota de prensa por parte de DGT anunciando que se iba a proceder a la modificación del Reglamento General de Circulación, como bien has dicho, y días después salió publicado en el BOE la modificación. Todas esas modificaciones entrarán en vigor el 1 de octubre del 2026. Motivan el hecho de modificar el Reglamento General de Circulación y todas las modificaciones que han emitido y que le han hecho, lo motivan en que en los últimos 20 años la movilidad y los desplazamientos en nuestras carreteras, en nuestras ciudades, ha variado. Ha variado muchísimo porque han aparecido infinidad de usuarios vulnerables que anteriormente no los teníamos, ¿no? Los más nuevos, los más novedosos que ya están entre nosotros, los conocemos, pues son los usuarios de los VMP, los vehículos de movilidad personal, pero luego ha proliferado el uso de la bicicleta, ¿no? Muchísimo
1: Cuando hablamos de VMP nos referimos sobre todo a los patinetes que están tan de moda ahora, ¿no? Los patinetes eléctricos.
0: Lo podemos llamar vulgarmente patinete, aunque yo
1: Sí,
0: odio la expresión de
1: sí, sí.
0: patinete porque
1: Para que la
0: realmente
1: gente más o menos lo tenga controlado.
0: El patinete eléctrico, pero es que el
1: Sí.
0: usuario de un patinete, monopatín o patino similar, es un peatón. Entonces, igual que siempre he abogado porque al ciclomotor se le llame ciclomotor y no se le llame la motillo, la
1: Sí.
0: motito pequeñita, ¿no? Como se le denomina aquí, pues el VMP lo mismo, ¿no? Hay que acostumbrar a la gente, que son vehículos de movilidad personal, pero si sí, hacemos referencia a eso, al patinete, vamos a decirle,
1: Eléctrico, venga.
0: patinete eléctrico, ¿no? Que, como digo, ha proliferado junto con la bicicleta. Y ahí es donde se ampara, ¿no? DGT para poder llegar a la modificación. Y las cosas más puntuales, bueno, pues se establece ya una edad mínima para poder conducir los VMP, que son los 15 años, la obligatoriedad del casco, ¿no? Un chaleco reflectante cuando circulen de
1: De
0: noche
1: noche.
0: o en condiciones de baja visibilidad, pero cuidado ahí, el usuario conductor de un VMP.

0: tendrá que hacer uso de ese chaleco de noche o cuando está lloviendo.
1: Claro.
0: Pero si además de ser usuario y conductor de VMP utiliza ese vehículo para hacer reparto a domicilio, los denominados
1: ¿sí?
0: riders,
1: uh-huh.
0: eso sí tienen que llevar el chaleco en todo momento, cuando estén trabajando, ¿no?
1: Vale.
0: Referente a la bicicleta, hay muchas cosas también muy positivas y bastante buenas para la seguridad vial según este reglamento.
1: También hablabas antes de las motos, ¿no? Que ya creo que es obligatorio el uso de guantes, de calzado cerrado, en este caso que hablábamos antes del calzado, ¿no?
0: En la motocicleta y en el ciclomotor, el uso obligatorio de guantes en vías de fuera de poblado. Calzado cerrado, ahí es donde especifica
1: uh-huh,
0: en una motocicleta y un ciclomotor ya, donde va a aparecer en el reglamento qué tipo de calzado. Un calzado cerrado, ¿no? Tiene
1: uh-huh.
0: por qué ser una bota estrictamente de moto, hablan de calzado cerrado, pero que sea un calzado cerrado. Y referente a la bicicleta, había una cosa en el Reglamento General de Circulación, referente al casco, que
1: sí.
0: bajo mi punto de vista era una patada a la seguridad vial. Hasta ahora, y de momento hasta el 1 de octubre, el casco en los ciclistas solo era obligatorio para los menores de 16 dentro de poblado. O sea, el reglamento, la ley de tráfico decía que en una vía urbana un ciclista menor de 16 estaba obligado a usar el casco, pero que si era mayor de 16 ya la obligatoriedad desaparecía, ¿no? Cosa que digo que bajo mi criterio es una patada a la seguridad vial, ¿no? Porque el riesgo es el mismo para un chaval con 17 que con 16. Y luego nos dice el reglamento que en las vías interurbanas, que el ciclista sí que está obligado a utilizar el casco en todo momento, independientemente de la edad, pero que quedaría exento en los tramos ascendentes o situaciones de extremo calor. O sea, que si van cuesta arriba o tienen un exceso de calor, pues quedarían exentos de usarlo. Desaparece a partir del 1 de octubre. Uh-huh. Esa exención desaparece totalmente y el ciclista, pues,
1: tiene que llevar el casco.
0: Habrá que ver cómo lo desarrolla el reglamento, pero en principio va a estar obligado a utilizar el casco en cualquier tipo de vía, independientemente de la edad. Una cosa que yo creo que es bastante positivo para la seguridad vial, ¿no?
1: Tenemos algún apunte más rápido, que nos vamos quedando casi sin tiempo, Carlos.
0: Pues yo me podía quedar el programa entero aquí. Que sí, bueno, pues un apunte más rápido. Bueno, pues que hay que reducir la velocidad en 20 kilómetros por hora al adelantar un ciclista. Hablan de distancia de seguridad de unos 5 metros con el ciclista precedente. Y otra cosa que también, que eso ha sido muy pedido, y ya con esto termino.
1: Sí.
0: Muy pedido por el colectivo motero.
1: Sí.
0: ¿No? Es que en aquellas situaciones de tráfico denso donde haya retención de tráfico se puede utilizar el arcén y lo va a recoger, esta modificación, y se va a poder circular en esa circunstancia con una motocicleta por el arcén con un límite de velocidad de 30 kilómetros por hora.
1: En caso de que haya atasco, por ejemplo, en la autopista, pues el motorista se puede salir al arcén y adelantar por ese lado. Carlos Comendador, de Autoescuela Avance, muchísimas gracias por estar con nosotros.
0: A vosotros siempre.
1: Ha sido un placer.
0: Muchas gracias.
1: Bueno, nosotros continuamos porque más de un 90% del montaje de la Feria del Carmen y de la Sal está ya concluido. Un total de 37 casetas compondrán una feria que tiene lugar del 14 al 19 de este mes de julio. Nos lo cuenta nuestro compañero Santiago Muñoz.
2: Bueno, este año de 2026 es el último previsto para que este Parque Almirante Laulé sea el protagonista de la Feria del Carmen y de la Sal. Con nosotros se encuentra Miguel Fernández, que es el delegado de planteamiento, de todo lo que tenga que ver con eventos aquí en la ciudad de San Fernando. Más de un 90%, está muy avanzada la realización de esta feria, ¿no?
3: Sí, sí, la verdad es que sí.
2: Vamos a ir mirando para allá y ya sí.
3: Que ya estamos bastante avanzados en el montaje, lo que nos genera cierta tranquilidad, con vista cuando vayan a llegar ya los caseteros, tengamos todo preparado para recibirlos.
2: Una gran ventaja de este lugar, de este sitio, que es el último, ya el año que viene vamos a la antigua salina de la Magdalena, pero siendo hoy un día de muchísimo calor, la arboleda que tenemos alivia esto. Aquí se está bien ahora mismo, ¿eh?
3: Sí, una de las grandes ventajas es la climática. Ahora mismo, lo que tú mismo indicas, se está bastante bien, una temperatura agradable, siendo mediodía, y además es un día de levante y tampoco apreciamos una incidencia del viento que sea llamativa. Entonces, es verdad que el sitio es muy acogedor para un evento como este.
2: Imagino que la misma idea se trasladará el próximo año a la Magdalena.
3: Ese es nuestro objetivo, trasladar un espacio que ya es un parque, no es simplemente un solar, como era el antiguo recinto ferial de Magdalena, y nos encontramos un espacio muy parecido a este, pero con otras dimensiones.
2: Bueno, la feria, todo el mundo deseando, son 37, si mal no creo recordar, casetas las de este año, prácticamente ya se encuentran las estructuras montadas.

0: con la idea de adquirir para el próximo año toda esa infraestructura ya para montarla en la Magdalena. La seguridad también prevista, con un aumento de policía local, colaboración nacional, Guardia Civil, Protección Civil, Servicio Sanitario, todo hay que tenerlo muy en cuenta.
1: Sí, ya ha habido la Junta Local de Seguridad, están coordinados todos los espacios, tienen los planos, la salida, los planes de prevención y eso es muy importante para que la gente venga a disfrutar. Es verdad que este entorno, esta feria, es una de las ferias con menos incidencia, no ocurren problemas. En otras ferias que puede haber algún problema, pero esta es muy agradable, es muy familiar. Y eso hace que también la gente venga con otra tranquilidad, claro, porque disfrutan con una seguridad que no encuentran en otros espacios.
0: Teniendo en cuenta que la parte de la calle del Infierno se encuentra trasladada en esta ocasión a cerca de los aparcamientos de Bahía Sur, y ya por último, ¿cuándo se presenta ya oficialmente el cartel de la feria?
1: Pues este martes de la semana que viene se prevé ya la presentación del cartel y de toda la programación, que como venimos haciendo desde que estamos en este espacio, es muy importante, porque el auditorio, que es la caseta número 38, la que cierra esto, tendrá una programación todos los días de conciertos de gran nivel.
0: Muchas gracias, Miguel. Bueno, ya ven, la Feria del Carmen y de la Sal a puntitos, faltan muy pocos días para que todo este recinto se llene de luz, de color, de lunares, de volante y sobre todo de alegría.
2: Nos marchamos ahora a Arcos. Nuestro compañero José Antonio Benítez se ha desplazado a las puertas del castillo después de que esta semana haya trascendido la intención de la propiedad de venderlo por casi, ojo, 8 millones de euros. La novedad ahora es que el ayuntamiento ha iniciado las gestiones con las administraciones para su posible compra.
3: Sí, hoy hemos querido conocer el impacto que deja en el Ayuntamiento de Arcos una de las principales noticias que se ha producido a lo largo de esta semana. Sale al mercado inmobiliario este castillo ducal de Arcos de la Frontera por casi 8 millones de euros. Delegado Municipal de Patrimonio, Andrés Camarena, de inicio nos parece una ganga teniendo en cuenta el inmenso valor histórico de este edificio, ¿no?
4: Bueno, estamos hablando que no es un castillo medieval, que no es un castillo ducal, pero un castillo que tiene ya una historia milenaria desde que la época romana, que hay unos vestigios también en este mismo edificio, como Alcázar musulmán también, que lo fue. Así que es una barbaridad la joya arquitectónica que tenemos, este edificio que es bien de interés cultural también y que es parte del patrimonio municipal.
3: ¿Qué sensación le deja esa noticia, esa salida al mercado inmobiliario del castillo?
4: Bueno, lo primero que quiero agradecer personalmente a los propietarios del castillo, en concreto a Diego, el marqués de Saavedra, que se puso en contacto con el alcalde y conmigo para darnos la noticia antes de que saliera a los medios, y que, bueno, está claro que el ayuntamiento se va a interesar por este inmueble. Ya estamos haciendo gestiones, el propio alcalde de la ciudad de Arcos está en contacto con Patrimonio Nacional del Ministerio de Hacienda. Hemos contactado también con diferentes diputados del Congreso, en el cual, bueno, vamos a hacer las gestiones. Ya estamos en los trámites para intentar de que este edificio pues permanezca también en la ciudad de Arcos.
3: ¿Eso querría decir de alguna manera que el ayuntamiento podría comprar el castillo si se tercia, como se suele decir?
4: Exactamente, por lo menos lo vamos a intentar, pues yo creo que es una obligación también de este gobierno, del ayuntamiento de Arcos, y como digo, pues las gestiones ya del propio alcalde están en el Ministerio de Cultura, están en el Ministerio de Hacienda, para que Patrimonio Nacional, pues mediante algún acuerdo, pueda comprarse este edificio y pueda cederlo al ayuntamiento. Lo vamos a intentar, no hay nada, es muy complicado, estamos hablando de concretamente de 7,9 millones de euros, que parece una cantidad elevada, pero que bueno, que es verdad que para lo que es esta joya arquitectónica, que es nuestro pasado, nuestra historia, pues tenemos que intentarlo por lo menos de que el inmueble se quede en la ciudad.
3: Un castillo ducal que está perfectamente integrado en el catálogo patrimonial de Arcos de la Frontera, pero pensando en esa posible operación de compra por parte del ayuntamiento, ¿qué uso se le daría al castillo como esa parte esencial que lo es del patrimonio?
4: Bueno, hay dos inconvenientes, por decirlo de alguna manera. Primero, tendríamos que acceder a esta propiedad. El ayuntamiento sabemos todos que es una cantidad desorbitada, del cual pues no podríamos hacer frente. Tendríamos que intentarlo con diferentes administraciones, como la que he dicho anteriormente, y el uso pues sería también un uso, por supuesto, municipal, no dar a conocer este patrimonio, dar a conocer el mismo interior del edificio, que hay que agradecer, por supuesto, a la familia, que cuatro veces al año pues tenemos esas visitas concertadas, pero que bueno, sería interesantísimo para que en el inmueble podamos hacer actividades, conciertos, en fin, es una posibilidad maravillosa lo que puede desprender el edificio en sí.
3: Por cierto, preguntarle por último sobre otro supuesto. Sabemos que tu casa de alguna manera

0: Está reflotando su red de hoteles en la Sierra de Cádiz y que recientemente adquiría ese convento de Caño Santos en Alcalá del Valle. ¿Se descarta de alguna manera que Diputación pudiera también hacerse con el inmueble para crear aquí un hotel?
1: Bueno, no se descarta ninguna, al contrario. En verdad, el inmueble, pues lo importante es que no se cierre. La familia va a estar pendiente, igual que ha estado todos estos años, de este edificio, de su mantenimiento, y que, bueno, estoy seguro de que sea una opción o sea la otra, pues el edificio se va a mantener, que es lo más importante, y que no se va a abandonar. Hay que agradecer a la familia de Mora y Figueroa, porque por todos estos años, ¿no? Ellos compraron el castillo de una manera, sus antepasados, pues de una manera en que era material de derribo prácticamente, ¿no? Y que han hecho de este castillo, pues, ese edificio, ese monumento, tal y como lo vemos ahora mismo. Así que hay que agradecer a la familia, pues, la gestión y preservar ese monumento durante tantos años.
0: Andrés Camarena, delegado municipal de Patrimonio, que nos da a conocer cuál es la opinión del Ayuntamiento sobre esa operación de venta de este castillo ducal de Arcos de la Frontera, y que ojalá, porque no, eso queda en el sentimiento de toda la población, que se quede en Arcos de la Frontera como una propiedad más del Ayuntamiento. Sería la manera, quizás, de disfrutarlo de forma más directa.
2: Y en Jerez, la Hermandad de la Viga ha recuperado para la ciudad la capilla de la Virgen de la Antigua, situada en la Puerta del Arroyo. Una restauración que permitirá a jerezanos y visitantes poder conocer un pequeño trozo de la historia de la ciudad, que cuenta con más de 300 años de antigüedad. Jorge Miró.
3: Si es usted de Jerez y ha pasado por esta Puerta del Arroyo, seguramente se haya fijado, o no, en esta pequeña capilla adjunta a esta puerta. Esta es la antigua capilla de la Virgen de la Antigua, y la Hermandad del Cristo de la Viga la está restaurando para abrirla al culto el próximo mes de septiembre, y seguramente nos estará aquí esperando el hermano mayor Eduardo Salazar. Eduardo, buenos días.
4: ¿Cómo está usted?
3: ¿Qué tal? Oye, está quedando espectacular esto.
4: Bueno, con mucho trabajo y mucha ayuda de nuestros hermanos, gracias a Dios está quedando bastante bien. Estamos adecuando bastante bien la capilla.
3: Está ya aquí todavía, en pleno trabajo, porque la idea es eso, que a mediados de... Vamos a pasar por aquí. De que a mediados de septiembre ya se vuelva a reabrir al culto.
4: El 19 de septiembre a las 11 de la mañana está prevista la misa oficiada por nuestro señor obispo, en la cual se va a volver a culto, a sacralizar y a bendecir la capilla de la Virgen de la Antigua.
3: Uh-huh. Bueno, vamos a comentar que esto es una antigua capilla barroca, que tiene unos 300 años, uh-huh, y que era un antiguo humilladero. Los caminantes que salían por la Puerta del Arroyo, destino a Cádiz o a Sanlúcar, donde fueran, paraban aquí, rezaban a la Virgen y hacían camino a su destino.
4: Tanto a la salida como a la entrada en la ciudad. Y esa es la idea que tiene la hermandad, devolver la devoción a la Virgen María. Y que bueno, que por aquí parece que no, pero siguen pasando y saliendo y entrando mucha gente de la ciudad y de fuera. Y que bueno, que tengan al menos una imagen donde encomendarse a la Virgen.
3: Oye, ¿y cómo surge la idea en la Viga de meterse? Porque esto es un trabajo, esto es un follón bueno, ¿eh?
4: Esto se nos ocurre en Cracovia. Y tú dirás, nada más y nada menos. Pues en Cracovia pasamos por un sitio muy parecido, un humilladero que había allí muy parecido, y se nos viene a la cabeza, y estábamos Pepe Cobo, el mayordomo de la hermandad, y yo, estábamos de viaje con las parejas allí, y cuando lo vimos, yo lo miré a él, me miró a mí y me dice, Eduardo, ¿no? Digo, sí, esto lo vamos a llevar a cabo allí en Jerez, porque aquello está abandonado y creo que tenemos que darle la oportunidad y recuperar un trozo de Jerez que se lo merece.
3: Aquí creo que va. Aquí hará el compañero Kiko, sí, lo enfocará. Una reproducción de la Virgen de la Merced,
4: ahí,
3: ¿correcto?
4: Una imagen a tamaño natural de la Virgen de la Merced, que fue donada por un hermano que falleció hace poco, y en vida, sabiendo ya que esto iba a ser donado para la hermandad, nos donó la imagen de la Merced, porque él quería que, él le tenía mucha devoción y quería que estuviera visitada y que estuviera al culto por los visitantes.
3: Y aquí un retablo de la Virgen de Socorro.
4: Ahí va un retablo imitando al estilo antiguo de aquella época de la Virgen del Socorro, porque nosotros al final, aunque la capilla de la Virgen de la capilla de la Antigua, la Virgen de la Antigua al final fue la Virgen de Guía, de la Virgen de Guía fue la Virgen del Socorro, o sea, todo tiene una trascendencia, y nosotros no es que queramos cambiarle el nombre a la capilla, pero para nosotros va a ser la capilla de la Virgen del Socorro.
3: Pues Eduardo, darte la enhorabuena por el trabajo que estáis haciendo aquí, que esto es recuperar un trozo de la historia de Jerez, y nada, y deseando ya que llegue el 19 de septiembre para ver esto ya en perfecto orden.
4: Cuando llegue el 19, aunque ahora se vean avances, cuando vengas el 19 verás cómo te va a asombrar cómo vamos a dejarla.

0: Definitivamente.
1: Pues muchísimas gracias, Eduardo.
0: A ustedes.
2: Y Algodonales acoge la segunda edición del Tagarnina Fest los días 20, 21 y 22 de agosto, un festival de danza flamenca contemporánea que se desarrollará en enclaves singulares de la localidad bajo la dirección de Francisco Hidalgo. La principal novedad de este año es la incorporación de la danza española con la compañía de Daniel Doña junto al flamenco más puro. El festival apuesta por el talento gaditano. Las cinco compañías invitadas reúnen a 10 artistas de la provincia. Todas las actuaciones son gratuitas y el programa incluye una masterclass familiar, una gala flamenca y espectáculos de danza los 3 días.
3: Del 20 al 22 de agosto, el Tagarnina Fest será un festival diferente a lo que ustedes están acostumbrados a ver. Será un festival de baile flamenco en el centro, en el casco histórico de Algodonales. Los tablaos se van poniendo en distintos sitios para que puedan disfrutar del casco histórico de Algodonales en todo su esplendor.
2: Y seguimos hablando de flamenco porque la línea volverá a convertirse este fin de semana en punto de encuentro para los amantes de este tipo de música. El Palacio de Congresos acoge la quinta edición de La Línea Flamenca, un festival que reunirá a referentes del cante, el toque y el baile en una noche con protagonismo para grandes nombres del género. Valeria Ruyu.
4: El cante y el baile vuelven a reunirse este sábado 4 de julio en La Línea porque vuelve a celebrarse el festival La Línea Flamenca, que vuelve este año precisamente con su quinta edición. Y cómo no, pues vamos a conocer todos esos detallitos de quién mejor que sino que es de Enrique Morales, que es el presidente de la Peña Cultural Flamenca Linense. Imagino que ya tenéis ganísimas, ¿no?, de que llegue ese día.
5: Bueno, la verdad, yo tengo ganas de sentarme y poder empezar a disfrutarlo. Porque el previo es impresionante. Catering, sonido, llamar a los artistas, llamar a los representantes, pagar, llamar a los medios, impresionante. Pero bueno, zarna con gusto no pica. Como te digo, la alegría es llegar aquí, allí, sentarte y disfrutar de la música culta de nuestra tierra, que es el flamenco.
4: ¿Qué es lo que van a poder encontrar todos aquellos pues que quieran ir a esa línea flamenca?
5: Bueno, con el Festival La Línea Flamenca lo que hemos perseguido fundamentalmente son dos cuestiones. Una, evidentemente, trae el nivel top del flamenco. Ya ha estado, bueno, pues en los años anteriores, ya ha estado Tomatito, ya ha estado Rancapino, ya ha estado Antonio Reyes. El año pasado estuvo el hijo del Cabrero, más la familia de Camarón. Entonces, queremos nivel top de artista. En este caso, el Pele, que es un artista cordobés, de los veteranos que van quedando, caracolero, que canta por Soleá, por Siguirilla, para comérselo, y la verdad es que bueno, pues que es un gustazo. Y después Duquende, que bueno, pues estando aquí en Algeciras y donde ha estado el más grande de la guitarra, ¿vale? Pues Duquende estuvo 20 años con el quinteto de don Francisco Sánchez Gómez, ¿no? Entonces, que nivel top de artistas flamenco. Y después fomentar la juventud o las nuevas generaciones del flamenco de nuestra ciudad. En este caso el bailaor José Viña, que es un chico de La Línea, un chaval joven que lleva bregando en Madrid por 6, 7 u 8 años, en tablaos, en escenarios. Y bueno, pues la verdad es que tenemos que fomentar nuestra sabia nueva, en este caso flamenco. Incluso en su cuadro pues viene cantándole también un cantado que también está en Madrid, José Luis Hernández, y también viene acompañándole a él al cante, ¿no? Entonces, bueno, vamos a tener cante, vamos a tener del nivel top, vamos a tener baile del bueno, exquisito con José María, y vamos a estar una noche súper, súper agradable escuchando, como te digo, nuestra música.
4: Decimos que es la quinta edición, ya un festival que se está consolidando, ¿no?, en la ciudad de La Línea y también en el campo de Gibraltar, porque son muchos los que acuden a, sí, pues a disfrutar de él.
5: Bueno, la parte de en medio está llena, que esa la hemos guardado para los socios, está llena, vamos, desde el primer día, el aforo completo, y los dos extremos arriba están igualmente pues casi llenándose, y faltaban unas 20 o 30 del lado izquierdo y del lado derecho. Así que el aforo, el pueblo de La Línea es un pueblo muy flamenco, y el pueblo de La Línea cuando se hace actividad, y nuestra peña, nuestros socios, pues la verdad que son socios activos y acuden a las actividades.

0: Tuvimos un tiempo desde el año 2010 hasta el año 2017, 2016, que la línea no tenía algo importante. La Peña Flamenca, desde el año 79 hasta el año 2010, como te digo, pues hacía un festival que en feria hacía un concurso y en feria hacía su final. Hubo un parón, crisis económica.
1: Y ahora os pues claro, habéis reconvertido.
0: Claro que el nivel y el cobro de los artistas, la Peña Flamenca pues no puede asimilarlo. La Peña Flamenca hace muchas actividades en su sede, pero del nivel económico que la Peña puede, y a través de Diputación, a través de la Mancomunidad, a través del Ayuntamiento, bueno, pues buscamos y hemos recuperado pues un festival importante en la ciudad que no teníamos. Quinta edición, ya consolidado, ya. Esperemos llegar a 50. Este año
1: es una esperamos.
0: V. Este año es una V. Esperemos de ir poniéndole XXX, ¿no? Entonces,
1: pues nada, a disfrutar, Enrique, ya para ese sábado con ese festival, ¿no?
0: Eso es lo que estamos ahora mismo.
1: A vivirlo a lo grande.
0: Tenemos de final de trabajar, incluso esta tarde tenemos junta directiva que vamos a aprovechar una hora antes del partido de España, a las 8 y a las 9, que tenemos una pantalla grande en la Peña, pues vamos a ver el partido. Pero sí me gusta mi día para terminar daros las gracias, porque las cosas se hacen con muchísimo esfuerzo, pero si no se cuentan parece que no se hacen. Por lo tanto, daros muchísimas gracias por vuestra difusión.
1: Y muchísimas gracias también a ti por organizar estas cosas que son muy importantes para el campo de Gibraltar. Y nada, os dejamos con ese mensaje de ese festival de la línea flamenca que vuelve este sábado y al que os invitamos a que vayáis.
2: Y nos marchamos ahora a publicidad. A la vuelta repasamos la agenda cultural para el fin de semana, la información deportiva, los titulares de los periódicos de mañana y el tiempo. Hasta ahora.

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2: Regresamos de publicidad y encaramos ya el tercer bloque de nuestro programa. Como cada jueves, nos vamos ahora a conocer la agenda cultural del fin de semana de manos de nuestra compañera Almudena Pérez.
3: Juanma, muy buenas. Estrenamos julio con un fin de semana que llega cargado de conciertos, festivales, deporte y propuestas culturales para disfrutar del verano en distintos puntos de la provincia. Estas son algunas de las citas más destacadas. En Cádiz, hasta el 26 de julio arranca la 19ª edición de Jazz y Músicas Viajeras, un festival que llevará conciertos al Baluarte de la Candelaria, la Fundición Unicaja y el Parador de Cádiz. Las entradas están disponibles en Giglión y en la web oficial del festival, aunque algunas actividades son de acceso gratuito. También en la capital comienza el ciclo Los Conciertos de Santa Catalina 2026, que se les celebrará durante todos los viernes de julio en el Castillo de Santa Catalina. La encargada de inaugurar esta edición será Emel, a partir de las 10 de la noche, con entrada gratuita mediante invitación hasta completar aforo. Sin salir de Cádiz, a las 9 de la noche, el Café Teatro Pai Pai acoge Las Palmeras junto a la antología Matacharis, una noche dedicada a las coplas del Carnaval de Cádiz, y las entradas pueden adquirirse a través de Entradium. Nos desplazamos hasta Barbate, donde a las 9 de la noche el Ojana en los Caños de Meca reciba de la Meca con entrada libre. Ya el sábado 4 de julio el deporte toma protagonismo en Bornos con el Maratón de Fútbol Sala Villa de Bornos, una competición de 24 horas que se desarrollará durante todo el sábado y domingo en el Polideportivo de la Avenida Cauchil. Las inscripciones se realizan por equipo a través de la organización. También durante todo el fin de semana puede visitar

0: en San Fernando la exposición mundialmente conocido del artista Alejandro Oneto, una muestra que une arte y deporte mediante camisetas de fútbol pintadas a mano. Se puede visitar gratuitamente en la Casa de la Cultura. Y la música comienza a sonar también desde las 8 de la tarde en Zahora, donde el chiringuito La Calima recibe a Levantera con entrada libre. Y a las 8 y media de la tarde zarpa desde Sanlúcar de Barrameda el barco La Pepa, que en esta ocasión contará con la actuación de la comparsa Los Humanos, de Antonio Martínez Ares. Las entradas están disponibles en el Corte Inglés. La noche continúa con grandes conciertos por toda la provincia. A las 10 de la noche, el Estadio Nuevo Mirandilla de Cádiz recibe a Los Delincuentes, con entradas disponibles en Enterticket. Y a esa misma hora, en la Línea de la Concepción, el Palacio de Congresos acoge el quinto festival La Línea Flamenca, con artistas como el Pele Duquende o el bailador linense José Viña. Las entradas pueden adquirirse en Giglión. Y a las 10 y cuarto de la noche, el Tío Pepe Festival en Jerez recibe a Rafael, uno de los grandes nombres de esta edición, con entrada disponible en la web oficial del festival y en Ticket Entradas. Música, festivales, deporte y propuestas al aire libre vuelven a marcar la agenda cultural de estos primeros días de julio en la provincia. Como siempre, toda la programación, horarios y disponibilidad de entradas puede consultarse en la web Cádiz Suena Bien y en las páginas oficiales de los distintos ayuntamientos.
1: Gracias, Almudena. Ahora nos vamos a conocer la información deportiva. El Cádiz ha rescindido el contrato de Jorge Moreno, con el que ha alcanzado un acuerdo para su salida. El defensor llegó al conjunto amarillo el pasado verano y se marcha después de haber jugado esta temporada 21 partidos, saliendo de titular en 18 ocasiones. Ha acumulado algo más de 1.600 minutos y ha anotado un gol. También se marcha Sergio Ortuño, traspasado al Albacete en este caso. El mediocentro ha jugado esta temporada 39 partidos, saliendo en el 11 inicial en 32 ocasiones. Además, ha anotado un gol, que fue el de la victoria en la Rosaleda. El Algeciras ha anunciado la renovación de Javi Avilés, que seguirá vinculado con el club del campo de Gibraltar hasta 2028. Esta temporada el extremo ha jugado 25 partidos, aunque solo ha salido de titular en 8 ocasiones, anotando 2 goles en unos 750 minutos. En Segunda Federación, el Jerez Club Deportivo ha confirmado el fichaje de Fali Jiménez, ex del Cádiz, que lleva entrenando con el equipo desde el pasado mes de febrero, tras salir del conjunto cadista. El cuadro jerezista se hace así con un futbolista llamado a marcar diferencias. Formado en las canteras del Villarreal y el Levante, llegó al primer filial de los valencianos. Pasó por Huracán Valencia, Barcelona B y Nástic de Tarragona antes de llegar al cuadro amarillo, donde ha permanecido 8 temporadas. El sanluqueño, por su parte, ha firmado al mediocentro nigeriano Jordan Pereque, que llega procedente del Ceuta B y se convierte en nuevo jugador verde y blanco para el próximo curso. Con 23 años, se trata de un mediocentro defensivo muy potente y fuerte, que pasó también por la cantera del Real Oviedo. Con su 1,86 m de altura, ha disputado 26 partidos en la temporada pasada, partiendo desde el 11 inicial en 21 ocasiones. El Jerez Deportivo Fútbol Club ha presentado su campaña de socios para la temporada 2026-2027. Bajo el lema "Volver empieza contigo", el club quiere atraer e ilusionar a su gente en una campaña en la que buscarán recuperar la categoría perdida el pasado curso. Para esta nueva campaña, el club presenta dos grandes novedades. La primera es el cierre de la grada de preferencia, por lo que los aficionados solo podrán optar a tribuna y fondo sur, y la bajada de los precios con respecto a la pasada temporada. Y este fin de semana comienza a funcionar en la Playa de la Victoria el Estadio Cádiz Arena, un recinto que acogerá una decena de campeonatos durante los meses de julio y agosto. El concejal de deportes, Carlos Lucero, nos cuenta las principales novedades de esta edición.
2: Este fin de semana arranca ya Cádiz Arena, que es uno de los grandes eventos deportivos del verano en Cádiz. Vamos a hablar de ello con Carlos Lucero. ¿Cómo se está preparando este evento?
3: Bueno, pues muy ilusionado, ¿no? Una nueva edición del Cádiz Arena 2026 y pues con mucha actividad deportiva de playa, muchas modalidades. Tenemos balonmano playa, fútbol playa, rugby playa, tenis y voleibol playa. Empezamos este fin de y bueno, pues actividad de playa, deporte de arena junto con ADEPLA.

0: La Asociación de Deporte de Playa, que hace un trabajo maravilloso durante el año, y bueno, pues loco por acoger todos los eventos, que venga muchísima gente de fuera, muchos niños, muchas niñas, muchas familias que van a disfrutar pues de un turismo deportivo de alta calidad en las mejores playas del universo.
1: ¿Cuál es la previsión precisamente esto de gente, de ambiente, de público que pueda venir, tanto de participantes como de acompañantes, familias, al final todo lo que mueve estos eventos, ¿no? ¿Cuál es la previsión que tiene el Ayuntamiento?
0: Bueno, cada torneo trae bastantes participantes, hay torneos que traen un poquito menos, otros que traen un poco más. Empezamos con el Arena Sur ya este fin de semana, el Trofeo Carranza, que se llama así, y bueno, va a traer miles de participantes y sobre todo los familiares que vienen, que además como estamos ya en jornada de verano, pues tienen más facilidad para moverse. Así que, bueno, la expectativa es muy alta porque sobre todo estas personas que vienen de fuera dejan un retorno económico muy importante, sobre todo en la periferia de lo que ocurre en la playa, ¿no? Así que bueno, todo lo que sea activar la economía de la ciudad a través del deporte, pues es una prioridad para este equipo de gobierno.
1: Todas las actividades que se hacen, más estas competiciones, son competiciones nacionales, son importantes, pero ¿cuál diría que es el Lucero que es la joya de la corona?
0: Bueno, son los de una mano, ¿no? Todas, ¿no? Pero es verdad que, por ejemplo, el balonmano playa tiene una actividad deportiva frenética muy bonita. Este fin de semana está más enfocado quizás en un tema provincial, andaluz, y tenemos el Arena 1000, que es como la joya de la corona, ¿no? Hace un par de años tuvimos campeonato de España y el Arena 1000 son las etapas previas, ¿no? Entonces viene mucha gente de fuera que conoce por primera vez nuestra ciudad. Así que, bueno, en particular a mí, ¿qué es lo que más me gusta? Pues que los niños y las niñas de Cádiz disfruten de su playa y de un estadio, porque además este año vamos a tener también eventos como la Martin Cup, que son eventos más chiquititos, pero que impactan directamente en el deporte base de la ciudad, que era uno de los objetivos que teníamos como equipo de gobierno de implementar en el Cádiz Arena. Así que, bueno, hay para gusto, ¿no? Colores, ¿no? Así que yo recomiendo que pase la gente por el estadio. Este año hemos bajado el aforo un poco para que esté más optimizado y además cuando vayas paseando por el paseo puedas mirar a la derecha o a la izquierda en función de para dónde vayas y ver las actividades que tenemos dentro del estadio, porque muchas veces la gente preguntaba, ¿esto es de pago? No, es totalmente gratuito el acceso, así que bueno, y tenemos detrás pues el forillo, lo mejor del mundo.
1: Se invita, por tanto, a la ciudadanía a asistir, a verlo, actividades gratuitas, deporte y además deporte, mar, arena, ¿qué más se puede pedir?
0: Y un bañito después, que es lo más bonito que hay, esas playas, esta playa que tenemos, en este caso la Victoria, pero y ese mar, o sea que a disfrutar del Cádiz Arena 2026.
1: Pues a disfrutar de Cádiz Arena 2026, este año como siempre, en las playas de Cádiz.
2: Y hablamos de motor, porque este fin de semana llega al circuito de Jerez el FIM Moto Junior World Championship. Esta competición es una plataforma clave para jóvenes pilotos que aspiran a llegar al Mundial de MotoGP. La prueba de Jerez será la tercera del campeonato después de Barcelona y Estoril. Habrá 7 carreras en las 4 categorías, entre las que destaca la presencia del piloto jerezano David Sánchez en Moto4 European Cup. La entrada al circuito será gratuita para las tribunas X1 y la recta de meta, así como para el paddock. Y después de los deportes, como todos los días, vamos a conocer los titulares con los que abrirán mañana los periódicos. Comenzamos con Viva Jerez, Abraham Ceballos.
3: Hola Juanma, mañana destacamos una noticia positiva, un dato muy positivo, el relativo al desempleo en Jerez, ya que por primera vez en 19 años la cifra de demandantes de empleo en la ciudad ha bajado de las 19.000 personas, después de que 541 personas hayan abandonado las listas como demandantes de empleo en la ciudad. Eso sí, el 75% de ese descenso se corresponde con el sector servicios. También se ha hablado de datos económicos importantes y relevantes en la sesión plenaria extraordinaria celebrada esta mañana en el Ayuntamiento de Jerez. Una sesión extraordinaria en la que se ha abordado la solicitud de la acogida al nuevo plan de pago para proveedores presentada ante el Ministerio de Hacienda con cargo al Fondo de Ordenación y con cuya disponibilidad el Ayuntamiento va a poder hacer frente al pago de casi 25 millones de euros que adeuda en este momento a proveedores en la ciudad. Además, en el Pleno se ha aprobado el plan de ajuste que tiene que ir incorporado a la solicitud de esa solicitud financiera por parte del Ayuntamiento. El Gobierno local ha asegurado que dicho nuevo plan de ajuste no incorpora nuevas medidas a las ya aprobadas para la anterior solicitud, mientras que la oposición ha acusado al Gobierno local de gastar sin medida a lo largo de los últimos años. Y por último, también destacamos una noticia importante, pese a que parezca que la obra en sí no tiene excesiva trascendencia, el inicio de la construcción de una glorieta en San José Obrero. Pero es una obra que va a tener mucha importancia de cara al futuro, puesto que esa glorieta es la que va a posibilitar el acceso a la nueva carretera de conexión entre San José Obrero y la

0: La de Guadalcacín, una carretera muy demandada por los vecinos de uno y otro lado y que va a suponer un avance importantísimo dentro de la conectividad y la mejora de la seguridad vial en esta zona de Jerez.
1: Nos marchamos ahora a conocer los titulares de Viva Cádiz.
2: Mañana en Viva Cádiz hablamos de la trama de blanqueo de capitales que se ha saldado con la detención de varios empresarios de las provincias de Cádiz y Sevilla. Según fuentes judiciales, el alcalde del puerto y vicepresidente cuarto de la Diputación, Gemán Beardo, no se encuentra entre los investigados. Por otro lado, la UCA y la Junta de Andalucía han reforzado su colaboración en materia de igualdad con la presentación de dos nuevos programas. Hablamos también con Carlos Lucero del Pabellón Portillo y en deportes analizamos las escasas opciones del fichaje de Busque por el Cádiz y desgranamos las salidas del equipo amarillo que tiene mercado en segunda y que ya se ha desprendido hoy de Sergio Ortuño.
1: Y terminamos con los titulares de Viva Campo de Gibraltar.
3: Saludos. En la edición de mañana de Viva Campo de Gibraltar les hablaremos de que la comarca baja de los 25.000 parados tras un junio de récord. También les ofreceremos los detalles de lo que será esa nueva frontera de Gibraltar tras la caída de la verja. El gobierno gibraltareño ha anunciado que instalará un vallado de alta seguridad acompañado de cámaras de alta vigilancia. Por otra parte, también les ofreceremos los detalles de esa rueda de prensa del Ayuntamiento de Algeciras, en la que ha anunciado una inversión de 2,5 millones de euros para reformar y mejorar, en definitiva, los colegios de la ciudad. Todos estos titulares y mucho más en la edición de mañana de Viva Campo de Gibraltar.
1: Gracias a los compañeros. Ahora nos vamos a conocer la previsión meteorológica.

Para mañana volveremos a tener aviso amarillo por viento de levante en toda la provincia y por fenómenos costeros. Los cielos serán poco nubosos o despejados. Las temperaturas mínimas se mantendrán con pocos cambios, con las máximas en ligero descenso. Tendremos levante fuerte con rachas muy fuertes. Lo vemos por municipios. En Cádiz la alerta amarilla es por fenómenos costeros y viento de levante con rachas de hasta 45 km por hora. Los cielos se mantendrán despejados durante todo el día. La temperatura mínima será de 26 grados y la máxima baja un poco hasta los 33. En Jerez no tendremos ya alerta amarilla por calor, pero sí por vientos de levante que alcanzarán los 30 km por hora. Los cielos se mantendrán también despejados. En cuanto a las temperaturas, sube la mínima hasta los 25 grados y baja la máxima a los 36. En Algeciras habrá avisos amarillos durante todo el día por fenómenos costeros y viento de levante. Los cielos también se mantendrán despejados con temperaturas sin cambios. El mercurio marcará 21 grados de mínima y 27 de máxima. En Arcos también habrá aviso amarillo por el levante, que alcanzará los 50 km por hora por la tarde. No tendremos presencia de nubes en toda la jornada y en cuanto a los termómetros, sube la mínima a los 26 grados y baja la máxima a los 35. Nosotros llegamos al final de nuestro programa. Les recordamos que el sábado podrán disfrutar en 7 Televisión en toda Andalucía del evento En Rota por los 250 años de la independencia de Estados Unidos. Nosotros aquí volvemos ya el lunes a partir de las 8 y media de la tarde con más información de la provincia de Cádiz. Pasen un feliz fin de semana.

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1: Todo el mundo conoce el dicho: una imagen vale más que mil palabras. En el mundo de la política, eso debemos trasladarlo al eslogan. Se trata de un lema o frase publicitaria creada explícitamente para ser recordada fácilmente y que sirva para referenciar el mensaje que, en pocas palabras, un candidato o partido quiere transmitir a sus votantes durante una campaña electoral. El término eslogan llegó al español por influencia del inglés. Apareció en nuestra lengua hace relativamente poco y no figuró en

el diccionario de la RAE hasta 1984. Se trata de la castellanización del vocablo inglés slogan, de exacto significado, y a menudo utilizado con esta grafía en nuestra lengua. Aunque tanto el diccionario panhispánico de dudas de la RAE como la Fundeu aconsejan el españolizado slogan. Pero slogan, palabra datada ya en el siglo XVI, no es una palabra originaria del inglés,

0: clan escocés tenía el suyo propio utilizado en las batallas como forma de arengar a sus soldados. Posiblemente el eslogan electoral de mayor repercusión en lo que va de siglo XXI fue Yes We Can, Sí Podemos, utilizado por Barack Obama durante la campaña a las presidenciales de Estados Unidos de 2008.
1: Yes We Can.
0: Curiosamente, para los votantes hispanos se utilizó la variante Sí Se Puede, que años después hemos podido comprobar que se convirtió en santo y seña de la formación política española Podemos, que nació en 2014 y es liderada por Pablo Iglesias. Podemos es una de las muchas organizaciones que surgieron a raíz del movimiento de indignados del 15M, 15 de mayo de 2011. Volviendo a las elecciones estadounidenses de 2008 y al famoso lema que encumbró a Obama hacia la Casa Blanca, cabe destacar que esta pegadiza frase se compartió hasta la saciedad a través de las redes sociales. Aquella fue la primera campaña electoral en la que Internet jugó un destacadísimo papel para transmitir al electorado los mensajes y consignas políticas. Ello propició que alrededor del Yes We Can de Obama se creara incluso una canción compuesta por trozos de citas utilizadas por el entonces candidato demócrata, y en la que participó un nutrido grupo de conocidísimos personajes. El videoclip se hizo viral.
2: Yes We Can.
0: Pero no siempre han existido los eslóganes electorales como reclamo al voto. Estos comenzaron a usarse de un modo habitual desde hace poco más de un siglo. También cabe destacar que se han usado como lemas algunas frases o citas extraídas de discursos de los candidatos. E incluso en algunas ocasiones se han hecho enormemente famosas algunas frases que no llegaron a ser pronunciadas por un candidato. Por ejemplo, a Herbert Hoover se le atribuye el haber dicho en las elecciones presidenciales de Estados Unidos de 1928, en las que se presentó por el Partido Republicano, la frase "A chicken in every pot and a car in every garage", un pollo en cada olla y un coche en cada garaje. Con ella se supone que pretendía apuntalar el ánimo de los ciudadanos. Curiosamente, en unos momentos en los que se avecinaba una de las peores crisis de la historia del país, y que acabó siendo conocida como la Gran Depresión tras el crack del 29, bajo su presidencia. Pero hay que remarcar que muchos son los historiadores que apuntan que eso jamás fue pronunciado por Hoover. Algunos sugieren que la frase en realidad había sido introducida por sus opositores del Partido Demócrata, con el fin de desacreditarlo tras la recesión que sufrió la nación durante los primeros meses de su presidencia. Una de las victorias más aplastantes en unas elecciones presidenciales de los Estados Unidos la obtuvo Ronald Reagan en 1984. Ganó en todos los estados a excepción de Minnesota y obtuvo cerca de 55 millones de votos. Había presidido el país en la legislatura anterior y se presentó a la reelección con el lema "Are you better off than you were 4 years ago?" ¿Estás mejor que hace 4 años? Parece ser que una gran mayoría de estadounidenses dieron un gran valor a esta reflexión y que por eso apostaron por 4 años más de prosperidad para el país. Pero aquel eslogan no había sido creado explícitamente para la campaña de las elecciones de 1984, debido a que en las anteriores, las de 1980, ya había sido pronunciada por Reagan en un debate televisado que lo enfrentó a su oponente, el entonces presidente Jimmy Carter. La intención en este caso era inducir a la respuesta contraria.
3: Are you better off than you were 4 years ago?
0: Estamos mal, pero vamos bien, fue un célebre eslogan que se hizo inmensamente popular en Argentina y que fue utilizado por Carlos Menem. El chileno Pedro Aguirre Cerda utilizó el lema "pan, techo y abrigo" en las presidenciales de 1938, y el panameño Ricardo Martinelli en las presidenciales de 2009 utilizó "los locos somos más". En España podemos encontrar unos cuantos eslóganes que han sido claves a la hora de garantizar el apoyo de los votantes. Posiblemente el mejor de todos ellos haya sido el archifamoso "por el cambio", con el que el PSOE de Felipe González arrasó en las elecciones generales del 28 de octubre de 1982. Cambio es una palabra que da mucho juego y ha sido utilizada en más de una ocasión durante las campañas electorales en diferentes lemas y partidos. En 2011,

0: 11 con Súmate al Cambio, en la candidatura de Mariano Rajoy a las elecciones generales en las que ganó con el Partido Popular. En 2015 Albert Rivera se presentó por el Partido Ciudadanos con el Cambio, y en aquellos mismos comicios el PSOE de Pedro Sánchez utilizó, entre otros, el Cambio que une. Y muy recordada es, cuatro décadas después, la frase lapidaria utilizada por Adolfo Suárez en su intervención televisiva con motivo del cierre de campaña de las primeras elecciones generales de la democracia en España, del 15 de junio de 1977, en las que dijo su célebre «Puedo prometer y prometo». En realidad, fue esta frase la que quedó en la mayoría de los ciudadanos.
1: Puedo prometer y prometo que...
0: A pesar de que el lema de UCD en realidad había sido durante toda la campaña, votar centro es votar Suárez. A veces se ha utilizado un solo término como lema electoral, como por ejemplo en las elecciones generales del 29 de octubre de 1989, en las que se presentó por primera vez el candidato del renovado Partido Popular, José María Aznar. Lo hizo con el contundente lema Palabra. Cuatro años después, el candidato popular repetiría con un eslogan similar, esta vez con Ahora, aunque tampoco le sirvió para ganar. Un lema que no podemos pasar por alto fue el utilizado en 1987 por el partido Abertzale Herri Batasuna, cuando se presentó a las primeras elecciones al Parlamento Europeo que se celebraban. Lo hacía con el eslogan «Lo que más les duele». Obtuvieron 360.952 votos, al ser unos comicios de circunscripción única, y un eurodiputado. Esta formación política, vinculada a la organización terrorista ETA, conseguía así un gran resultado electoral. Tuvo sorprendentemente más apoyo del esperado, incluso fuera del País Vasco y Navarra, que eran las autonomías por las que hasta entonces se había presentado. Según los expertos y politólogos, se debió a un voto de castigo por parte de un gran número de ciudadanos hacia la gestión política del gobierno de Felipe González. En aquellas mismas euroelecciones, también se presentó el Partido del Trabajo y Empleo Agrupación Ruiz Mateos, una formación política creada por el polémico empresario. En aquella ocasión no obtuvo el éxito deseado, pero en las siguientes euroelecciones de 1989 sí que fue elegido eurodiputado con más de 600.000 votos. Obtuvo 2 escaños. Su lema electoral fue «Déjese de pitorreo y vote a Ruiz Mateos». Y en 1994 volvía a probar suerte con el contundente «Que me votes, leche». Aunque esa vez el apoyo que recibió fue de apenas 82.000 votos, y no consiguió el deseado escaño.
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0: ¿Qué has robado?
1: Secretos. Datos que me pagaban por proteger.
0: Son personas.
1: No.
2: Buenos días, Kansas City. La previsión para...
1: ¿Entiendes lo que dice?
0: Solo oigo ruidos, no la entiendo.
1: Yo sí.

0: ¿Qué me está pasando?
1: La gente ansía la verdad.
2: Ahora soy parte de esto. Siento que tú tengas que serlo también.
3: Hola, Jane. Por favor, siéntate.

0: Estos 79 años de terror y mentiras deben terminar.
1: ¿Qué vas a hacer?
2: Revelarlo al mundo entero.
0: Esa verdad acabará con el orden mundial establecido.
3: Si lo haces, no hay vuelta atrás.

0: qué hacen esto?
1: Cuando llegue el momento, todo se aclarará.

0: La sección femenina se creó para incluir a la mujer en el servicio a la patria.
1: Natividad Sánchez quiere estar a lo que tiene que estar.
0: ¿Pero cuál es el mejor servicio que puede hacer una mujer por su país?
2: ¡Nati!
0: Ser esposa y madre.
2: No quiero que juegues al fútbol, ¿entendido?
0: Ser el ángel del hogar. Ese es nuestro orgullo y nuestro honor.
3: Estoy montando un partido de fútbol.
4: Necesitamos algo distinto, te lo dije.
5: Vale, que buscar a las jugadoras.
3: Necesito saber quiénes son las mejores.
6: Pues estás hablando con la persona adecuada.
3: ¿Tú dirás?
6: Mira.
3: Se me ha ocurrido algo grande.
5: Pero es que poca te escucho.
7: Bienvenida a la primera selección española de fútbol femenino.
8: Una pregunta. ¿Contra quién vamos a jugar?
5: Eso dejádmelo a mí. Vosotras queréis jugar, ¿no?
2: Si yo tuviera una hija, no me haría ninguna gracia.
9: ¿Pero yo por qué tengo que correr si soy la portera?
2: Hay cosas de hombre. Mejor no mezclarlas.
3: Usted debe ser la secretaria.
5: Hola.
3: De usted, el de las.
5: Creo que ya conoce a mi jefe.
10: La secretaria es él, yo soy el de las. Ah.
3: Un placer. Que hoy no importa quién gane o quién pierda, sino que vean de lo que sois capaz.
2: ¡Vamos!
0: ¿Qué pasa? ¿Que un promotor deportivo de medio pelo le pueda hacer frente a la Federación de Fútbol?
5: Un uno contra uno contra mí.
7: Y si demuestras que eres tan buena, yo hasta te animo con pompones.
2: Venga, venga.
11: A jugar con las muñecas, arrancarlas la cabeza, Marimacho.

0: Disculpen.
1: ¿Sí, señora?
0: El váter pierde agua. Les daré $100 más.
2: ¿Qué dice?
1: Que si le arreglamos el váter.
2: Somos afinadores. Arreglamos pianos.
0: 200.
2: 500 y hablamos. Harry Horowitz, afinador y reparador. Este es Nicky, mi aprendiz. Tiene un problema de oído, pero es un virtuoso.
3: Un virtuoso, ¿eh?
2: Igual tú le inspiras.
1: Vale, gracias, Harry.
3: Cierra los ojos. ¿Qué es esto?
1: Do, fa sostenido, mi séptima bemol novena. Fa sostenido, sol, la sostenido, si sobre re sostenido.
3: ¿Nunca te los quitas?
1: No. Tengo hiperacusia, una alergia a los ruidos fuertes. ¿Hola? ¿Cuánto tiempo os queda? Hacéis mucho ruido.
4: Lo que haga falta, a menos que nos abras la caja fuerte. Bueno, si quieres ganar mucha pasta, llámame.
1: Harry Horowitz.
3: El saldo pendiente en esta cuenta es de $36,000.
5: ¿De dónde vas a sacar tanto dinero?
1: Me las apañaré. Te he traído algo.
5: No hagas ninguna tontería. ¿Lo has entendido?
6: ¿Quién eres?
1: ¡No! Olvídalo, lo dejo.
4: Harry era un hombre muy especial. ¿Aquella es tu novia? Unas manos preciosas. ¿Qué te ha pasado, afinador? Abre la caja fuerte. Abre la caja. Abre la caja.
1: Yo solo soy un afinador de pianos.

0: Rey Tonaoi, 21 años. ¿Y tus padres?
1: Un joven solitario rescatado por su tía, a la que no conoce.
2: ¿Por qué ahora?
3: Me gustaría que te ocuparas de cierto trabajo. Quiero que seas el guardián del alcanforero.
4: ¡Ordénalo inmediatamente!
3: Tienes que tener un control sobre tu vida y sobre tu trabajo. Se puede cambiar realmente si quieres hacerlo. Cambiar tu corazón.
2: Pero yo todavía no estoy preparado.
3: Sin embargo, hay una cosa que no me puedo perdonar.
2: Desde que soy guardián he conocido a muchas personas y me gusta más vivir esforzándome.
3: Es una necedad.
1: Una historia sobre el gran amor que hay en el seno de una familia.
2: Siempre he vivido echando a suertes mi vida. Ya he decidido lo que voy a hacer.
5: Oye, ¿tú qué has hecho todos estos años?
6: Trabajar por ahí de temporera.
5: Yo es que nunca me he ido de aquí.
6: Ya, es muy fuerte eso. Me parece muy valiente.

0: mira, esos invernaderos de allí serán de mi familia. Tuve mucha suerte, ¿eh? Porque soy quien soy gracias a ellos.
1: ¿Y quién eres?
0: ¡El hombre de la casa!
2: ¿Tú crees que te van a hacer jefe de almacén si vas con ella? Que está con las locas esas de las sindicalistas. Te ha salido barba y te ha puesto gilipollas.
3: No necesito a nadie.
4: Es la primera tía que no le da vergüenza que le vean conmigo.
5: Iván, coño, que es por ti, que esta tía no es para ti.
6: ¿Abdú?
7: ¿Qué quieres?
6: La familia de él no te va a querer.
8: Los envasadores han enterado lo de la auditoría. E intenta conseguir que solamente echen al 10%. Pero tú me tienes que ayudar.
3: ¿Y qué hacemos tú y yo aquí?
6: Lo que queramos.
3: Yo no me quiero enamorar.
6: Yo tampoco.
9: Belén.
10: Madre mía.
9: Está muerta.
11: ¿Qué hacemos? ¿Llamamos a su madre?
6: Ni de coña.
11: ¡Qué fuerte!
12: ¿Vacilas al profesorado? Pues te juegas la asignatura. En el polideportivo hay un equipo de atletismo con silla de ruedas. O entrenas con ellos y participas en el torneo de fin de curso, o suspendes.
13: ¿Correr?
11: ¿Pero sí. ¿Cómo vas a correr tú?
12: Belén Bolt.
13: ¿Te has oído? ¿Y os vais a llevar? Genial, ya verás.
11: ¡Ayúdame!
14: Ey, que aprenda a pedirlo bien.
11: Telita con Laurita, ¿no?
15: Total.
11: ¿Eso es para Nacha?
14: ¿Te gusta?
15: Yo no sé si eso es para mí.
14: ¿Pero por qué no?
11: ¡Belén!
15: ¿Y quién es este chico?
11: Nadie.
15: ¿Quién
11: ¡mamá, que no es nadie!
14: ¿Y hago la zona del ano?
6: No quiero que mi primera vez sea en una piscina.
15: ¿Qué has pensado?
6: No sé.
15: ¿Qué bien?
14: Ups. Ya verás, como un día de repente dices que quiero estar en los Juegos Paralímpicos.
6: Día es lunes.
15: Llevo un mes entrenando a tope y a lo mejor esto me gusta y me importa, ¿no? Igual deberíais apoyarme.
14: Es que tampoco somos adivinas.
11: ¡Dale, Verstappen!
14: ¡Es el de la foto!
15: ¿Mi foto?
14: ¿La del móvil?
15: ¿Qué móvil?
11: Que no, vamos.
15: ¿Estás menopáusica o qué? ¡Gol!

0: eres tan... tan...
1: Mona.
2: Baby, schmelze dein, wie das Eis in meinem Drink. Augenfarbe und Blatt.
3: Soy tu animal mágico. Fitz era lo, el más rápido entre los primates.
1: Eres de los nuestros.
0: Qué bien baila.
1: Ah, como eso de Dios los cría y ellos se juntan.
4: Oye, ¿dónde estabas?
1: Malas noticias. Van a cerrar el colegio.
4: ¿Qué?
1: Hay muy pocos alumnos inscritos en el centro.
4: ¿Qué pasará con nuestros animales mágicos?
5: ¿Qué podemos hacer, pelirroja?
6: ¡Bienvenidos al emocionante concurso de este año!
1: Si ganamos, todos querrán venir aquí.
0: Para el concurso, no olvides a qué colegio perteneces. Asegúrate de que los del Winterstein queden eliminados. Si no, no volverás a verle.
1: Creo que Miri favorece a su instituto. ¡Cállate! ¡Es mi amiga! ¡Ya! ¿Estás segura de que sigue siendo tu amiga? Tienes que ir a por mí. Necesitamos su ayuda. Si perdemos, será por tu culpa. Vamos a por ellos. Pues demuéstrale que te gusta.
4: Solo espero que sigamos siendo amigos.
1: ¿Cómo se te ocurre decir eso de ser amigos?

0: un objetivo, una bala.
1: Oye, no me mates.
2: ¡Está!
3: Te dije que no la desperdiciaras.
4: ¿Cómo diablos se supone que vas a encontrar a tu objetivo?
0: No lo sé.
4: No puedes ir por ahí disparando a todo el mundo a lo loco.
1: ¿Qué somos? ¡Animales somos!
0: No puede ser eso. Tiene que haber algo más.
5: Me preguntas a mí que si pensaba algo.
4: ¿Has pensado algo o no? Eso es pueril, estúpido y machista.
6: Se supone que soy actriz, pero no he participado en ninguna película o obra de teatro profesional.
7: ¿Y qué sexo?
8: No te haces una idea.

0: ¡Wow! ¿En qué puedo servirles?
1: ¿Qué diablos es esto?
2: Bueno, un final poético y espectacular, ¿no te gusta?
1: Lo que es un desastre.
3: ¡Oh, mamá, que solo será un momento!
4: ¡Tu propia madre, en serio!
5: No es mal, chico, lo que pasa es que lo está pasando mal. Lo del cine no acaba de salirle.
6: La semana pasada rechacé el mismo guión por quinta vez.
7: Joder.
8: Joder.
7: ¿Pero qué coño?
9: Buenas tardes.
10: ¿Vas a acabar encerrado en algún centro, Saúl?
11: ¿Sigues estando tan seguro?
10: Necesito entender qué cojones pasa.
12: El revólver funciona.
9: ¡Vamos!
13: Y si no es que no me tomo en serio que un panda que se te ha aparecido en sueños te ha enviado una caja con una pistola y una bala mágicas para que cumplas una misión secreta de la que no sabes nada. O sea, tú insinúas que yo eso no me lo creo.

0: Joy Womack, una de las primeras americanas de la historia en ser aceptada en la venerada Academia del Bolsón.
1: Buenos días. Soy Joy, la americana. Todas se preguntan cómo has entrado aquí.
2: Esa compañía es como la realeza rusa. Tienes más posibilidades de bailar en la luna.
3: ¡Y precioso! ¡Échape! ¡Un, dos, tres, cuatro! ¡Fuerte, fuerte, fuerte, fuerte!
4: Tienes talento, pero bailas como una americana. Es del Bolshoi de lo que estamos hablando.
1: Creo que todas me odian.

0: Mañana quiero algo inspirador. ¿Por qué has cerrado los ojos?
1: A veces con ser tú no basta. Debes convertirte en algo más. Algo mejor.
0: ¿Qué haríais por el papel? ¿Cuánto de vuestra vida estáis dispuestas a ceder?
2: La precisión rusa y el fuego americano. Ivanov es un idiota por no valorarte.
3: ¡Todo esto por el ballet!
1: Cariño, para todo esto. ¿Creéis que soy una cría inocente y no lo soy? ¡Esta soy yo ahora! ¡Y esta es la persona de la que quiero que estéis orgullosos! Yo solo quería bailar.

0: Cuando la mamá de Carla quiso tener hijos, no tenía marido ni novio. Así que el médico buscó un donante de esperma para la mamá de Carla. Carla no sabe lo que es un donante de esperma.
1: Quiero leer otro cuento.
0: ¿Sí? Vale.
2: Sigurd y Amanda cada vez se parecen más, ¿no crees?
0: No me había fijado.
2: Unidas por el esperma.
3: Lo que te pasa es que estás enfadada conmigo por culpa de tus inseguridades como madre soltera.
0: ¿Pero qué viene eso?
3: Es cierto.
4: ¿Y qué pasa si el donante ha mentido en alguna cosa?
0: ¿Qué dices? Nadie haría eso.
4: Supongo que habrá chicos jóvenes que quieran ganar algo de pasta.
2: Sé cómo se llama.
0: ¿Qué?
2: Sí, se llama Nils Kron. Qué locura, ¿no?
1: No hagas tonterías.
0: ¿No?
1: No.
0: ¿Nils Kron?
5: Sí.
0: Edith Westerlund, del periódico Aftenposten. Estoy escribiendo sobre desarrolladores de videojuegos. ¿Puede hablar?
1: Edith, esta es la cosa más retorcida que has hecho en toda tu vida.
5: Es un poco raro que me llamara a mí. Hay muchos expertos ahí fuera que tal vez serían más interesantes.
0: Tiene mujer y dos hijos.
1: ¿Lo sabe su mujer?
0: Ni siquiera lo había pensado. Creía que conseguiría entender mejor cómo es mi hijo si sabía quién era su padre.
1: ¿Qué te pasa, mamá? Estás rara.

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0: Hola, buenas tardes, bienvenidos a 7 Economía, la economía en andaluz. Hoy tenemos en 7 Economía una persona que le tenemos mucho cariño porque durante muchos años ha colaborado con este programa de distintas maneras y nos alegra mucho traerlo ahora como invitado en calidad de presidente de la Cámara de Cuentas de Andalucía. Buenas tardes, Manuel Alejandro Cardenete.
1: Muy buenas, Raúl, me alegro de nuevo estar aquí.
0: Hemos pasado bastante rato en este plató programa en concreto, ¿no? Has participado en más programas de esta...
1: Incluso presentando.
0: Y nada, ahora llevas 2 años de presidente de la Cámara de Cuentas de Andalucía y hace 2 años que no vienes, por cierto.
1: Efectivamente.
0: Que te entrevisté cuando todavía has tomado posesión, unos meses solo, y te dije, pues cuando lleve un par de añitos... Si quieres, que seguro que sí, te viene y hacemos un poco de balance, sí. Que esa es la idea de hacer hoy, ¿no? ¿Qué se ha hecho en la Cámara de Cuentas de Andalucía en estos 2 años?
1: Pues yo creo que bastantes cosas. Los mandatos en la Cámara, efectivamente en marzo hizo 2 años que fui nombrado presidente. Son mandatos, yo creo que cortos. La ley nuestra tiene mandato en la presidencia de 3 años nada más. Son muy cortos porque entre que llegas, te enteras, ejecutas, casi ya estás terminando el ciclo, que de hecho, en mi caso, los 3 pilares sobre los que he pivotado este mandato estamos ya prácticamente cerrándolo de cara a que el próximo febrero se tocaría renovación o no en mi presidencia, no de consejero, que yo seguiría en principio 3 años más por nombramiento del Parlamento.
0: Vale, pues vamos a hacer una cosa, vamos a tenemos una guardada y unas noticias, una recapitulación de lo más importante que ha pasado en la actualidad económica esta semana, las vemos y a la vuelta... Empezamos Perfecto. Con todo. Vamos a explicar primero lo que es la Cámara de Cuentas, que seguro que hay gente que sé que te gusta hacer esa labor divulgativa, ¿no? Desde el día 1 de tu presidencia, y luego entramos con ese balance, ¿ok?
2: La facturación de la industria andaluza crece por encima de la media nacional. En abril, la cifra de negocios de la industria en la comunidad se incrementó en un 17% interanual, mientras que en el conjunto del país, la cifra de negocios de la industria se elevó un 11,2% en abril en comparación con el mismo mes de 2025. En lo que va de año, la cifra de negocios

y en lo que nos queda de mandato quiero impulsar aún más es la introducción de la inteligencia artificial. Uh-huh. Y yo creo que con todo lo que ya hemos explicado, todo el mundo lo va a entender. ¿Cómo con 120 funcionarios podemos fiscalizar 65.000 millones de euros y ya no me sé ni el número de entidades? Entre ayuntamientos 785, 30 y pico ELAs que tenemos, las 11 o 13 consejerías, sus empresas dependientes, el número de entidades es supera, por supuesto,

0: entrar sin tener que esperar que se nos envíe la información digitalmente. Y la tercera fase, o sea, el año 28 debería entrar ya junto a Andalucía, y la tercera fase será el otro bloque de fiscalización que tenemos, que son las empresas y organismos autónomos. ¿Por qué? Porque cada una tiene una forma de trabajar y presentar resultados muy diferente. No es lo mismo analizar la empresa funeraria de servicios funerarios del Ayuntamiento de Málaga que la empresa de limpieza del Ayuntamiento de Sevilla o que una fundación de, o una mancomunidad de municipios. Por lo tanto, ahí la variabilidad es mucho más alta para poder coordinar y unificar el uso de la IA. Pero está dando ya resultados muy interesantes porque en poco tiempo se pueden hacer muchísimas cosas. Yo creo que ya hemos pasado de tener a un auditor que es una persona que viene del mundo de la contabilidad solamente mirando la pantalla a ver qué detecta. Eso ya es eso es pasado. E incluso eso está haciendo que nuestras ofertas públicas de empleo, que tenemos ahora una fuera, la selección del personal para nuestros funcionarios se introduce ya, por supuesto, en el temario inteligencia artificial, y vamos a introducir otros perfiles. No solamente necesitamos, digamos, el más clásico, que puede ser el graduado en administración y dirección de empresa o en finanzas y contabilidad. Necesitamos ingenieros de sistema, es decir, necesitamos otros perfiles.
1: Está claro que estáis llevando a la Cámara de Cuentas de Andalucía no solo al siglo XXI, sino casi a lo que es el siglo XXI.
0: Sí, siglo XXII.
1: Adelantado. Bueno, creo que ha quedado claro cómo van esos tres pilares básicos que te propusiste al inicio de la presidencia en la Cámara de Cuentas de Andalucía, ¿no? Está siendo más visible, por eso también te invitamos a Siete Economía, para ayudar un poco. Bueno, las entidades locales parece que están colaborando más, ¿no? Y el tema este de la inteligencia artificial, que la verdad es que es llamativo que un organismo como la Cámara de Cuentas de Andalucía esté metido en todos estos asuntos, que se piensa más para grandes empresas o grandes tecnológicas.
0: Quizás puede ser incluso para nosotros, somos más pequeños, poder implementarlo quizás hasta algo más fácil que grandes. El Tribunal de Cuentas del Reino de España, creo que tienen 2.200 funcionarios, ellos empezaron a dar primeros pasos y prácticamente se han parado.
1: Bueno, pues muchas gracias, Manuel. Alejandro Cardenete, por venir a Siete Economía. Te esperamos cuando tú quieras, si quieres seguir haciendo balance de lo que hace la Cámara de Cuentas de Andalucía.
0: Pues ya nos veremos entonces. Muchas gracias a vosotros.
1: Y a todos vosotros, muchas gracias por estar ahí un domingo más. Nos vemos el próximo domingo, que seguirá viviendo Siete Economía, aunque nos metamos ya en el mes de julio. Y nada, nos vemos el próximo domingo. Buenas tardes.
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Muy buenos días, buenas tardes, buenas noches, mis queridos amigos y amigas de la cocina de Romero. A ver, ¿cómo os diría yo esto? A lo largo del programa vais a ver cómo se hacen unas magdalenas tal como he recogido de consejos de internet, de esos consejos que da gente que sabe tanto, y he escogido los consejos que me parecían... Es que no quiero poner calificativos. Y os he hecho unas magdalenas, tal y como indican. Ya veréis cómo salen. Y luego os he hecho estas como las he hecho yo toda la vida, con sencillez, sin tonterías. Esto lo pones en una taza de café y hace... Y se bebe la taza. Esto es una maravilla. Aquí tenéis. No tiene más copete porque la parte de arriba es muy ancha. Si no, estarían así. Espero que veáis el programa y ya me contaréis lo que os parecen las cosas que vais a ver.

Ponemos los huevos en el bol. Limpiamos con el papelito. Así no mancha la encimera. Ponemos el azúcar. Y ahora... ¡yepa! Vamos a poner esto porque si no, por muchas vueltas que dé, si no ponemos esto... ya está. Si no ponemos las varillas, como que no. Bueno, esto tiene que estar batiéndose a toda máquina, a toda velocidad que me da la máquina. Va a estar entre 6 y 7 minutitos. ¿Por qué? Porque lo que está ahora mismo aquí, quiero que me llegue hasta aquí. O sea, que haga una emulsión potente. No llega a ser merengue, pero por poco. Bueno, a ver. Funciona. Ahora damos velocidad. Y a toda leche. Bueno, esto va fenomenal. Mirad, voy a echarle un poquito de aroma de vainilla. Esta vainilla, que es, bueno, pues es bastante buena. Lo pongo aquí en el aceite porque en realidad es una especie de aceite, es una esencia de vainilla.

Bueno, ¿qué más? Bajo la velocidad. Bajo la velocidad porque ahora para añadirle el aceite y la leche no necesito más. Oye, que se me ha quedado ahí la vainilla en el fondo. Se ve que pesa más que el aceite, claro. Pues mira, así se mezcla bien el aceite, la leche, la vainilla, todo, todo. Venga. Mirad, así, hilito, ¿eh? Así. Sin más. Que lo vaya incorporando poco a poco. Lo apoyo porque tenerlo en el aire me cuesta un esfuerzo. Bueno, y ahora os voy a explicar yo por qué estoy haciendo estas magdalenas así. Ya os he publicado muchas veces magdalenas, pero esta es que he visto un, más que ver, he leído una técnica para hacer magdalenas. Que la verdad, quieto que se cae. Vamos, se me cae ahí dentro y me la lía. Bueno, esto ya lo tenemos. A ver, harina y la levadura. La levadura es lo más blanco, ya se nota, digo yo que se nota, ¿no? ¿Cómo se nota lo blanco y la harina que parece blanca, pero luego no lo es? Ya veis que tiene una diferencia de color tremenda. Bueno, pues leí una técnica que, de hecho, la verdad es que el maestro Xavier Barriga ya dice que él deja la masa en frío, en la cámara, y luego hace las magdalenas en el horno. Pero no explicó el porqué. Y ahora ya sé el porqué. ¿Quieres saberlo tú? Ah, pues lo te vas a enterar después de la publicidad. Que no. Bueno, no sé si habrá publicidad o no, pero no. Bueno, esto ya se ha integrado. Voy a bajar más la velocidad al mínimo que me permite la máquina. Porque cuando ponemos la harina de trigo, si la batimos con una frecuencia alta, lo que ocurre es que libera mucho gluten y eso luego hace agujeros grandes dentro, en este caso, de las magdalenas. Entonces voy a ir añadiendo cucharada a cucharada. Dejo que unos segundos que se vaya incorporando y añado otra. A ver, venga. 23 gramos ahí. Para no mentir. Pero como algunos se pueden quedar ahí siempre, pues esto calculo yo que sean los 20. Venga. Oye, qué cosas tienen las masas. Fíjate que la he calculado. Yo creo, esto me puede venir, el fallo me puede venir por no haber puesto todo el azúcar que hay que poner. Mira, yo he puesto solo 100 gramos de azúcar, cuando lo lógico, en las recetas que yo hacía antes, serían 200. Y tiene su lógica porque al mezclar el azúcar con el huevo, esta se vuelve líquido. ¿Me entendéis? Ese líquido no está ahora. Y como no está ahora, pues nos ha fastidiado. A ver. Bueno, como hay que darle 5 segunditos aproximadamente a máxima potencia, se los voy a dar ya directamente. Y yo creo que se me mezclará todo perfectamente bien. Venga. ¡Ah, opa! Ya está todo el problema resuelto. Esa masa ya tiene mejor cara. Las masas es importante hacerlas bien. Si no las haces bien, tenemos un problema. Para guardarla en la nevera. A ver, para que os hagáis la idea de por dónde van las cosas. Os voy a decir la hora que es ahora. ¿Y cuántas horas va a estar esto en esta masa en la nevera? Ahora son las 5 de la tarde aproximadamente. Y esto mañana, esto haré estas magdalenas mañana. Y cuando lo veáis vosotros no lo sabéis. Pero ya os lo digo yo. Voy a hacerlas mañana sobre las 8 y algo de la mañana.

Entonces, la cuestión es que esto va a estar 15 horas esta masa en la nevera. A ver, yo me espero que esta masa, aunque la levadura química en polvo teóricamente no fermenta, algo va a hacer. No tengo la más mínima duda. Algo se notará. Yo creo que veremos la masa un poquito más hinchada, ya lo veréis. Pero bueno, eso mañana lo vemos de bien. Bueno, por eso me van a salir 12 magdalenas. Vale, pues a la nevera y a esperar a mañana. Bueno, pues aquí estoy, he pasado la masa al dispensador de masa, pero que hay que ver lo gordita que está, ¿eh? Hay que ver lo gordita que está. Vamos, que está espesita la masa. Se ve que la nevera la dejaba ahí. Eso, pero no os preocupéis que esto, si os fijáis en la primera que eché, como que ya está eso, ya se está poniendo en su sitio. Bueno, pues voy a llenar, a ver si me cabe, si tengo masa para 12 o para más, ¿eh? Pero ya veis que esto me va a costar, casi me está dando ganas de coger una cuchara, porque hoy, con la densidad que tiene esta masa, en fin. Y eso que le he sacado de la nevera hace media hora, ¿eh? Detalle, porque estaba más espesa todavía. Se ve que el frío le ha hecho su labor. Bueno, voy a llenar esto, que es lo único que voy a hacer, y cuando tenga para meter al horno, vuelvo. Bueno, pues ya lo tenemos. A ver, horno, 200 grados. Calor arriba y abajo sin ventilador, se lo acabo de quitar. Y ahora ya vamos a poner. He puesto la parrilla en la parte más baja que me permiten las guías. Y ahora vamos a ver. Le voy a poner 12 minutos y a ver qué pasa. Bueno, pues vamos a ver las magdalenas hechas con todas las grandes teorías que se cuentan por ahí. Yo no quiero decir nada, solo que después de lo que vais a ver, espero que no salgáis corriendo. Por favor, aguantar ahí. Que después de estas magdalenas os voy a hacer yo otras exactamente, con los mismos ingredientes, pero hechas como las hago yo toda la vida. Que me salen unas magdalenas de escándalo. ¿Por qué tendré que hacer yo caso a nadie? Ya lo vais a ver. Charlie, bueno, Charlie no ha visto nada. Pero aquí tenéis las magdalenas que dicen que salen los mejores copetes de la historia. ¿Eh? Aquí tenéis. ¡Jo! ¡Qué copetes, oye! No se han podido hacer más planas. ¿Eh? Aquí tenéis. Semejante burruño. Bueno, yo creo que al menos estarán dulces. Bueno, dulces tampoco tiene mucho azúcar. Quiere decir que se podrán comer, que no pasa nada. Pero que, ¿cuántas veces me habéis escuchado a mí que en internet gran parte de las cosas que hay son mentiras? Que hay mucha gente escribiendo sobre cocina que no son, ni saben cocinar, ni saben qué es eso. O sea, es que no quiero profundizar. Bueno, ya habéis visto lo que hay aquí, después haremos unas magdalenas de otra manera. Mis queridos amigos, amigas, la economía dicen que está chucha y me habéis pedido muchas personas que hicieran los lotes de sartenes más pequeños. Bueno, pues vamos a tener lotes de dos sartenes. El número que os aparece aquí, me llamáis y os informaré del tamaño de las sartenes y del precio, porque podéis escoger entre las tres habituales, 20, 24 y 28, podéis elegir dos. Y evidentemente, pues depende de las que elijáis, pues el precio es diferente. ¿Que queréis seguir con las tres? Pues también haremos el lote de las tres sartenes y con regalos seguros. Así es que nada, llamadme y os informo. Ya tengo los cuatro huevos en el bol, pongo el azúcar. Le voy a echar un toquecito de...

de vainilla, de esta buena. A ver, de estos, los extractos de vainilla hay unos que son mejor que otros. Normalmente en el precio lo notáis. Bueno, esto hay que batirlo ahora a máxima potencia. 5, 6, 7 minutos. Lo necesario para que se, para que suba una barbaridad. Y digo barbaridad con todas las letras. Pues esto ya ha subido bastante. No está en un punto de merengue, pero casi. Lo voy a sacar un poquito para que veáis la densidad que tiene la masa. Se ve, ¿verdad? ¿Eh? Que cae muy despacito. Bueno, pues eso. Pues así tiene que estar, con mucho aire por dentro. Ahora ya, con menos velocidad, vamos a coger la leche de aceite que la tenemos aquí y vamos a ponerla. Aceitito de oliva virgen extra. Aquí no nos andamos con tonterías. ¿Para qué? Es que da mucho sabor. Coño, pues mejor. Más rico va a estar. ¿O es que el sabor del aceite de oliva virgen extra es tan bueno? ¿Sabe mal o qué? Yo reconozco que para la repostería, pues no. Quizás no sea lo más adecuado, pero para esto. Bueno, mientras termina de batirse, voy a poner café. Bueno, a mí me gusta el café, con lo cual es como si hubiera puesto un poco más de una cucharada de estas sopera. Bueno, como digo tantas veces, esto no es publicidad. Es que me decís, ¿y qué café le pones tú? Digo, pues yo le pongo este. Este yo me lo tomo cuando quiero café con hielo, por ejemplo. En lugar de hacer café con hielo, me pongo agua fría con esto y así me tomo un café con la intensidad que yo quiero. Pero para postres yo no conozco nada mejor. Ahí lo dejo. Insisto, no me pagan nada por decirlo, ¿eh? Os lo cuento de motu propio porque considero que es lo correcto. Ya me gustaría a mí que esa marca me pagara. Bueno, esa y cualquier otra. En fin. Bueno, yo creo que esto ya está perfectamente integrado. Ahora lo que hago es bajarlo al prácticamente al mismo de intensidad. Está al 1. ¿Por qué? Pues porque esto ahora, cuando le pones la harina de trigo, si la mueves muy fuerte, pues libera gluten. Y si libera gluten, mal rollo. Se producen agujeros gordos luego dentro y eso no interesa. Bueno, lo que voy a hacer va a ser cucharada a cucharada ir incorporando la harina, levadura y el café. Esto aquí, mirad, para que lo pueda enseñar mejor Charlie, siempre se queda un poquito de harina en el reborde, ¿eh? Entonces lo que voy a hacer simplemente es mezclarlo un poco y ya está. Bueno, yo creo que he hecho la cantidad exacta para esas magdalenas que tenemos ahí, 12. Como veis, hay un molde de estos de aluminio que se utilizan para horno y demás, y dentro está lo que es el cocido de la magdalena. A ver, si tú no haces eso, las magdalenas crecen a lo ancho y queremos que crezcan a lo alto, ¿verdad? Bueno, pues si no pones eso, crecen a lo ancho seguro. ¿Por qué? Pues porque el papel cede bajo la presión de la masa. El papel cede y se va anchando. De esta manera, como al papel le hemos puesto un tope que la presión de la masa no puede con ello, pues lo que hace es crecer a lo alto. Bueno, sí, el horno ya lo tengo, el horno caliente. Bueno, pues vamos a ver, Javier. De todas formas, así mejor que con la manga pastelera, ¿eh? Venga, vale. Con la manga pastelera, al final, como esto es líquido, se te va para todos lados. Bueno, podéis ver, estas magdalenas de café ya han tomado el tono de café, evidentemente. Si las quieres más oscuras, por

0: Tienes que poner más café. Y el café que yo le he puesto no es descafeinado, ¿eh? O sea, quiero decir que si tú tienes problemas con la cafeína, pues ya sabes lo que tienes que hacer, echarle descafeinado, que también hay de este mismo descafeinado.
1: 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Bueno, pues nada, ala. Magdalenas al horno. ¿Y cuánto tiempo las vamos a tener? Pues yo de momento le voy a poner 15 minutos. Y cuando pasen los 15 minutos, Dios dirá, espérate, que esto no me gusta como me ha quedado. Es que veo que se ha quedado así. Era más ancho que las guías. Pues nada, 15 minutitos y vamos observando. Cosas raras que leas por ahí, pues así salen. A ver, ¿por qué no han subido tanto estas? Pues ya te lo explico yo, que tiene una explicación la más de fácil. Si os fijáis arriba, tiene mucha anchura. Entonces, al tener tanta anchura, es imposible que crezca hacia arriba. Aún así, como veis, todas tienen su historia. Voy a coger el trapo, porque si no, me voy a quemar. Esto está... Se ha pegado un poquito ahí, en una esquinita. A ver, es que esto hay que sacarlas de los cacillos, porque esto, si lo dejamos aquí, suda. Y si suda, ¿sabéis lo que pasa? Que se humedece por dentro y hace la magdalena ya no está igual. De esta manera, pues lo que hacemos es quitar esa posibilidad, porque además, si os fijáis, está encima de una rejilla, que es importante, es más importante de lo que puede parecer. ¿Por qué? Porque en la rejilla le pega el aire por debajo y tampoco suda. Aquí la cuestión es que la magdalena no sube, porque si suda, mal rollo. Así es que nada, aquí tenéis unas magdalenas hechas como dice aquí el amigo Romero. Sin alharacas, sin tonterías y sin, en fin... Que es que yo, ya me conocéis, la gente que me conocéis sabéis que yo digo que muchas veces decimos tonterías, la gente que estamos grabando cosas, porque parece que así sabemos más. Y yo creo que no hacemos más que confundiros. Así es que vamos a hacer las cosas como toda la vida. Que oye, ahí tienes qué hermosura de magdalenas. Estas, si en lugar de en estos moldes hubiera otros que son más estrechos, crecería hacia arriba, estarían mucho más altas. ¿Pero qué? ¿Le vas a poner alguna pega a esa magdalena? Que no me enteré yo. Que no me enteré yo que le pone ni una sola pega. Y además te voy a decir una cosa. ¿Sabes por qué sé yo que van a estar muy ricas? Porque no pesan. Eso quiere decir que por dentro están bien huequitas. Anda que no. Si es que yo os digo que a mí las magdalenas me salen solas. Yo echo ahí las cosas, ¡pum!, y salen solas. Le tengo cogido el punto a las magdalenas tan... Que es que no hay manera. Me salen siempre y la mar de bien. ¿Qué queréis? ¿Que os abra una para que veáis cómo está por dentro? Esta misma. A ver, esto que voy a hacer no es lo mejor que se puede hacer con una magdalena, que recién sacada del horno. Pues la abramos. Lo ideal es que se haga

después de pasado un ratito. A ver, voy a coger un cuchillo de sierra que tengo yo por aquí. Me voy a poner aquí y os voy a abrir esta magdalena. Había un matrimonio de Suecia que me decía, tú estás siempre con lo de las esponjitas. Es que, mira, esto es una esponjita. Esto es una obra de arte. Perdonadme por la inmodestia, pero esto es una maravilla. Esta historia de hacer magdalenas poniendo los ingredientes adecuados, utilizando las cosas adecuadas, es una auténtica maravilla. ¡Hala! Ahí tenéis. Ahora vais y lo cascáis.

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0: Señoras, señores, ¿qué tal? Muy buenas tardes, sean bienvenidos una semana más a Cádiz Polideportiva, el espacio en el que tratamos toda la información deportiva de los clubes, de los deportistas de la provincia de Cádiz. Hoy abrimos el mes de julio, ya es el último mes que nos queda de programa, ya saben que siempre nos tomamos un descansito en agosto para volver con la nueva temporada con más fuerza en el mes de septiembre, así que vamos ya casi encarando la recta final de la temporada de este programa de Cádiz Polideportiva. Hoy vamos a estar con Laura Delgado Bimba, la capitana de la selección española de rugby femenino. Ya saben, recientemente anunció su retirada y ahora comienza una ilusionante nueva etapa como entrenadora en Estados Unidos. Con ella vamos a estar, que la vamos a pillar, bueno, prácticamente se nos vaya para allí, para el otro lado del charco, y la hemos cogido ahí un poquito antes de que se nos marche a esta nueva aventura, como decimos, de Laura Delgado Bimba de la Jerezana, justo después de colgar las botas. Pero, como decimos, llega el verano, llegan nuevas ilusiones, nuevas temporadas a la vuelta de la esquina y, por supuesto, si tenemos que hablar de rugby, hablamos también de baloncesto. Nuestra sección de baloncesto de cada semana, hace ya un par de semanas que no lo tenemos por aquí, pero bueno, saludamos a Eladio Vázquez. Eladio, ¿qué tal? Muy buenas tardes.
1: Muy buenas tardes, Juanma. Ya estamos de vuelta por aquí.
0: Te echábamos de menos, que has estado un par de semanas por ahí, te has escapado.
1: Hombre, hay que coger unas pequeñas vacacioncitas.
0: Hay que descansar.
1: Han sido problemas

0: personales y ya está, pero bueno, solucionables, no ha sido nada del otro jueves.
1: Y ya pensando ya en la próxima temporada, que cuando nos demos cuenta la tenemos ahí encima ya.
0: La próxima temporada la tenemos ya mismo, o sea, todo el mundo, ahora mismo los despachos están que los teléfonos, sale humo de los teléfonos, aunque no se vea nada y todo el mundo esté de vacaciones, pero los despachos están trabajando y a pleno rendimiento.
1: Ese es el trabajo que no se ve de los clubes, en este caso de baloncesto. Bueno, Eladio, hoy vamos a hablar de varios temas. Uno de ellos son las nuevas bases de competición que vamos a tener esta próxima temporada en Tercera FEB, ¿no?
0: Sí, mira, han salido, la Federación Española ha tenido su Asamblea General y han salido las bases de competición de todas las categorías, ¿no? No hay modificaciones en las categorías superiores y la que nos interesa, que sería la segunda federación, que es donde está Algeciras, sigue con el mismo formato, no hay variaciones ningunas en el formato, y la tercera federación, en la que el año siguiente, esta temporada que entra, pues estaríamos San Fernando, estaría la línea y estaría gimnástica, pues hay una serie de variaciones. Ahí le tenemos que agradecer la buena temporada que se hizo el año pasado dentro del grupo D, y dentro del grupo D tú sabes que al final, como comentamos ya alguna vez, pues hay tres equipos que han ascendido. Ha ascendido Algeciras, ha ascendido Vital y Badajoz y ha ascendido Jaén, ¿no? Entonces eso lo que hace es reconvertir, o sea, son seis plazas, perdón, son 16 los que van a la fase final, ¿no? De los 16 tenemos que tener en cuenta que son cinco grupos, el A, B, C, D y E, que al mismo tiempo cada grupo se subdivide en A y B, ¿no? Sí. Para ser más cómodo y, digamos, un poquito más económico. O sea que estamos hablando de 14 equipos, que por 10, estamos hablando de 140 equipos los que configuramos toda esta liga de Tercera Federación. El año pasado la conferencia D únicamente podía llevar a tres equipos a la fase final. Este año, por mor del buen resultado de los equipos que han participado en la fase final y que venían del grupo D, en vez de ser tres, van a ser cuatro los que vamos a poder acceder a esa fase final. Con lo cual, digamos, le agradecemos el buen trabajo que han hecho o que hemos hecho entre todos a la hora de que se ha sumado un elemento más ahí a la hora de valorar. Ese elemento más influye mucho en lo que es la competición. Tú te acuerdas que el año pasado teníamos partidos únicos, que si uno tenía que pasar a un lado, ahora ha cambiado. Al ser cuatro los que entran, tenemos por un lado, si tenemos cuatro, ¿no? Son los que entran, pero tenemos por un lado los dos primeros, los dos que queden primeros en cada una de las ligas regulares, sí. Esos van directamente
1: a la fase final.
0: Van directamente a la fase final y lo único que hacen es enfrentarse entre ellos a jornada de ida y vuelta para conocer quién va de primero y quién va de segundo, porque eso influye después
1: en los cruces y demás.
0: En los cruces que tú tengas en la fase final. Y luego se enfrentarían segundo, tercero, cuarto y quinto de un grupo, segundo, tercero y cuarto de otro grupo. De tal manera que
1: hay cinco equipos que pueden optar este año por el ascenso.
0: Entonces sería segundo, quinto. ¿Tú te acuerdas que el año pasado nuestro enfrentamiento con Tíjola fue a un solo partido?
1: Sí.
0: No, ya es a dos partidos. A dos partidos. Entonces de ahí se quedarían cuatro. Ya tenemos a dos y de estos dos se enfrentarían, sí, ya a partido único. Claro. O sea, la segunda eliminatoria, si es a partido único, se enfrentarían a partido único y de ahí salirían los dos que irían acompañando a los dos primeros que ya están. Con lo cual tenemos, por un lado, que van a ir cuatro equipos a la fase final, eso es un logro, y por otro lado tenemos que hasta el quinto puede entrar en la terna para clasificarse para la fase final. Con lo cual eso nos da, yo creo que mayor competitividad a lo largo de la temporada e incluso, sobre todo, al final de la temporada, cuando a lo mejor parece que un equipo está descolgado o se queda un partido a
1: otro. Siempre tiene opción de meterse, claro. Digo,
0: que siempre tienes esa opción de meterse ahí. Yo creo que va a dar mucha más emoción a la liga. Le va a dar el que estés metido en la competición hasta el final de todo, porque si tenemos cinco por un lado y tres por el otro, que descienden, son ocho, son los 14, quedan seis en el medio. De esos seis en el medio,
1: nunca se va a estar en medio.
0: O estás en un lado o estás en el otro. Con lo cual, vas a estar toda la competición trabajando y eso, para la competición es buena, para el espectador va a ser muy bueno. Claro. Para los clubes va a ser una putada porque te vas a estar jugando todo hasta el final, ¿no?

0: O sea, nunca vas a saber si tienes el objetivo conseguido o no, pero ahí está. Y esos son los cambios que va a haber en las bases de competición para este año. ¿Algún día?
1: En ese sentido, cuando se juegan, digamos, segundo contra quinto, tercero contra cuarto, entiendo, porque ahí se valora, digamos, el que haya quedado por encima a la hora
0: Ahí está.
1: de ese primer playoff, vamos a decir,
0: A
1: que
0: eso
1: entiendo
0: es.
1: que es un formato semifinal final a doble
0: Ahí
1: partido.
0: está. Ahí
1: ¿Y
0: está.
1: es entre rivales del mismo grupo o
0: De
1: entre todos los
0: diferentes
1: grupos?
0: grupos. De
1: Vale.
0: diferentes
1: O
0: grupos.
1: sea
0: Nos
1: que, por ejemplo, si
0: enfrentamos.
1: este año, por ejemplo, el Portuense volviese a entrar en esa fase, jugaría una primera semifinal contra un equipo de otro grupo que
0: Del
1: haya
0: otro
1: quedado.
0: grupo.
1: Vale.
0: Ahí está. Ahí está.
1: Vale.
0: Entonces, es siempre para unificar. O sea, el grupo es un subgrupo que al final se une.
1: Se une,
0: Se
1: vale.
0: une. Y entonces, del grupo D, que es el grupo de Andalucía, Extremadura, Ceuta y Melilla, de ese grupo, pues van cuatro. Pero cuatro que pueden ir de un lado, del otro.
1: Vale.
0: Lo que sí aseguramos hasta cierto punto es que los dos primeros, que siempre el trabajo de una liga regular es muy complicado. Porque tienes que estar toda la liga regular, trabajando para quedar primero. Entonces, este año el quedar primero va a tener una ventaja.
1: Claro.
0: En el sentido de que tú ya tienes
1: El pase asegurado para
0: el
1: la
0: pase
1: fase
0: asegurado.
1: final, claro.
0: Ahí está. Como primero o segundo ya te lo juegas, pero ya lo tienes asegurado. Porque A ver, ¿cómo me explico yo para que nos entiendan todos los espectadores? Tú durante la liga hay una fase hasta el día 28, bueno, hasta el último día hábil de febrero a las 2 de la tarde,
1: Sí.
0: en que tú puedes hacer fichajes.
1: Vale.
0: A partir de esa fecha ya no puedes hacer fichajes. Entonces, siempre hay clubes, o habemos clubes, que nosotros también lo hemos hecho, que estiras, y depende hacia dónde vayas. Este año tú te acuerdas de
1: Claro.
0: Algeciras, que ha fichado a Dejan Ilicic, que lo fichó en el mes de enero. Yo, ¿a dónde voy? O sea, pues me voy.
1: Si quiero pelear por arriba, sé que tengo que buscar jugadores más fuertes,
0: Ahí
1: claro.
0: está. Y entonces, claro, fichas un jugador más fuerte, ¿qué es lo que haces? Claro, como tienes solamente a lo mejor enero, febrero, marzo, abril y mayo, tienes 5 meses, pues a lo mejor puedes ofertar por un jugador de mayor calidad. Un jugador que se caiga de Liga de Plata, o sea, de Segunda Federación, que se caiga. Entonces, pero sin embargo, el que queda primero es que ha tenido toda la temporada que ha estado
1: Toda la
0: ahí.
1: temporada buena, claro.
0: Toda la temporada que ha estado ahí. Entonces, yo creo que merece un
1: Es un
0: premio.
1: premio a la regularidad,
0: A la
1: claro.
0: regularidad, a la constancia, a todo eso, se merece un premio.
1: Bueno, esa regularidad la vamos a ver, como decimos, la próxima temporada. Que bueno, que ya empezamos a ver movimientos un poco, ¿no? En los equipos de aquí de la provincia. Eladio, cuéntanos un poquillo, porque bueno, ha habido movimientos de entrenadores, entiendo, de jugadores. Cuéntanos cómo se está
0: Sí, sí.
1: ahora mismo la situación.
0: Mira, si empezamos a lo mejor por el equipo que está en Segunda Federación, yo he dicho aquí en la última que seguía a Miki Ortega porque era lo que se era la rumorología que hay. Bueno, pues Miki Ortega al final no llegó a un acuerdo con Algeciras. Ha habido ahí un
1: Un
0: problema entre,
1: desencuentro.
0: sí, un desencuentro, lo que es entre entrenador, junta directiva, dirección deportiva, y al final Miki Ortega no sigue, y el que va a seguir es Nacho Pastor. Nacho Pastor es un entrenador joven, de 36 años, que viene de estar de ayudante de entrenador en el Coto Córdoba, que el Coto Córdoba ha ascendido a Primera Federación este año, o sea que evidentemente contrastado, un entrenador contrastado, joven. En Córdoba viene de trabajar en las categorías base de Virgen del Carmen, ha estado en Federación Andaluza llevando selecciones, o sea, un entrenador que ya viene con su caché
1: Un rodaje,
0: y
1: sí.
0: un rodaje ya en esta categoría. Luego tenemos a Luis Paños, que ha renovado, tenemos a Roy Méndez, que también ha renovado, y a su gran capitán, a Berni, que también ha renovado. Eso es lo que conocemos ahora mismo de lo que es
1: La plantilla.
0: Algeciras. Y luego ya si nos pasamos a Tercera Federación, pues tenemos que en la línea, tanto Guillén Rueda como Iván Torres son los dos entrenadores que van a continuar, en la dupla que van a continuar en
1: Con
0: la
1: la misma.
0: línea, y ahí están trabajando, han hecho un buen trabajo en esta temporada y van a seguir trabajando en el sentido de cómo hacer las cosas. Y en el Club Baloncesto San Fernando tenemos ahí, conocemos ya a los tres que van a llevar, digamos, la cabeza visible del staff técnico de San Fernando, que serían José Galán, que continúa llevando el equipo como primer entrenador, Alejandro Beltrán, que sería el entrenador ayudante, y Antonio Román, que sería el preparador físico, que vienen a completar un poquito lo que es el staff del equipo. Y han anunciado un fichaje nuevo hace poco, yo creo que ha sido el lunes.

0: Es el lunes o el martes han anunciado que es un jugador que lo teníamos nosotros, que es Raudelis Guerra, nuestro cubano, que se va para allí. No hemos llegado a un acuerdo nosotros con él, y al final sí ha llegado a un acuerdo con San Fernando. Nos alegramos mucho por él, porque él tenía muchas ganas de quedarse por aquí, por la zona. Y nos vamos a enfrentar, pero estoy seguro de que nos va a meter 20 puntos, como mínimo, segurísimo, nos va a meter 20 puntos y va a dar espectáculo, pero es un gran fichaje que ha hecho San Fernando, o sea, lo digo por experiencia, porque lo hemos tenido un año aquí, o sea, que le deseo toda la suerte del mundo.
1: ¿Y en Baublok qué tal? ¿Cómo está la cosa?
0: Y por otro lado, nosotros lo que estamos ahora, lo que sabemos es que Vicente y Javi van a seguir como staff técnico, está esa renovación, y ahora nosotros estamos trabajando por la renovación, primero las renovaciones que van a continuar, ¿no? Estamos trabajando en ello, pero sobre todo ahora mismo se está trabajando en lo que es la renovación de los patrocinadores o los nuevos patrocinadores que va a haber. Entonces, ahora mismo, lo que sí podemos avanzar es que ya está casi cerrado la renovación con Baublok, que va a continuar con nosotros otro año más. Este sería, yo creo que es el quinto año que va a continuar con nosotros. Y se lo agradecemos un montón a Baublok, a Flor, que es la cabeza visible que está ahí, porque si es complicado conseguir un patrocinador, más complicado
1: mantenerlo, ¿no?
0: Es mantenerlo. O sea, esos condicionamientos que se dan, pues le damos las gracias. Y luego, por otro lado, tenemos a Tugasa, que Tugasa seguramente continúa con nosotros. Estamos ahí con las negociaciones y para las firmas de los contratos de patrocinio y todo esto, porque esto al final es negociación, porque a ver, ¿cómo te lo explicaría yo? Juanma, tú y yo queremos hacer un contrato de patrocinio, pero tú quieres algo.
1: A cambio, claro, evidentemente. Esto tiene que ser un win-win, ¿no?
0: Ahí está, es un win-win. ¿Qué es lo que quieres tú? ¿Qué es lo que te puedo dar? ¿Qué es lo que me puedes dar tú? ¿Qué es lo que podemos hacer? Entonces, todo eso al final se tiene que reflejar en un contrato, claro. Que en un contrato tenemos una serie de cláusulas que luego hay que cumplir, y si no las cumples, pues evidentemente, pues
1: se rompe el contrato, ¿no? Efectivamente.
0: Es lo que hay. Entonces nosotros creemos que lo primero que tenemos que cerrar es el tema de los patrocinios, para saber exactamente cuál es el presupuesto con el que contamos, para luego, una vez saber el presupuesto con el que contamos, ya empezar a trabajar y no tener problemas, porque es muy feo el que estés a mitad de temporada y te encuentres a mitad de temporada de que de repente, coño,
1: falta pulmón económico, ¿no?
0: Y entonces se empieza a hablar, oye, mira, que no pagas, que no sé qué, claro. Que los chicos tienen que ir en coches particulares, que yo qué sé, mil cosas, ¿no? Entonces eso somos, en el club ya de hace años, somos muy metódicos, muy cabezones, lo cual no quiere decir que cometamos algún error, ¿no?
1: O sea, evidentemente.
0: Porque nosotros podemos llegar a un contrato y tú lo rompes el contrato porque es la empresa, yo me quedo tirado. Luego arreglaremos o no arreglaremos, pero de momento, mientras no se arregle o no se arregle, voy a estar mal, ¿no? Claro. Pero por lo menos que quede constancia de todo eso. Entonces, ya te digo, nosotros estamos ahora mismo ahí, sí podemos anunciar la renovación con Baublok y sí también podemos anunciar la renovación con Tugasa. Cantidades, sí, estamos todavía en la negociación y eso va a influir
1: en los fichajes que vengan después.
0: Ahí está.
1: Está claro. Bueno, y ya por último, Eladio, porque claro, estamos en verano, y en verano es tiempo también de los chavales están de vacaciones, no hay colegio, no hay instituto, y normalmente los clubes tienen campus. En el caso de la gimnástica también tenéis un campus este verano, ¿no?
0: Sí, tenemos dos.
1: Dos campus,
0: dos,
1: vale.
0: Campus.
1: Me he quedado corto, dos.
0: Sí, sí, nos tenemos dos campus, y además tenemos que dar una vuelta para el año que viene, ¿no? Pero tenemos dos campus, que a ver si en el próximo programa te traigo imágenes ya de todo esto, que empezamos esta semana, empezamos el lunes a trabajar, y tenemos dos campus. Porque los dos campos están perfectamente definidos hacia dónde van, ¿no? Hay un campus que es urbano, que es de 8:30 a 3:00 p.m, y que la primera parte es baloncesto, evidentemente, y luego la segunda parte, que es a partir de las 11:30, pues un día se van a los Toruños y hacen kayak, otro día se van al Aqualung, hoy es miércoles, bueno, se van al Aqualung, otro día hace una gincana, otro día hace no sé qué. Entonces está más enfocado a la diversión, con el baloncesto de por medio, uh-huh. A la diversión y sobre todo a la conciliación, porque los que todavía sois padres con edades,

0: jóvenes, con chicos jóvenes, en el momento que tú sigues trabajando y no coges vacaciones, porque claro, tú hasta agosto no coges vacaciones, pues imagínate que tú tienes a dos niños en casa, tu mujer trabaja también. ¿Y ahora qué carajo hago? O una de dos. O me contrato una niñera, hago algo, o los abuelos que siempre están para echar una mano, pero ya, ahí
1: el
0: está,
1: cartel
0: perfecto.
1: Campus, ¿no?
0: Ahí está, ¿ves? El campus está patrocinado por Tugasa y entonces

0: turnos y está todo perfectamente enfocado. Y luego tenemos el otro campus, que es de tecnificación. Es completamente diferente. Es un campus que trabajamos desde las 10 de la mañana hasta la 1 y media de la tarde. Entonces, ahí es...
1: ¿El baloncesto?
0: Pues, baloncesto es un entrenamiento de 3 horas, porque hay un parón de media hora en el medio, porque son lunes, martes, miércoles, jueves y viernes. Son 5 días, 3 horas, son 15 horas a la semana. Con la calor que hace y con todo lo que hace, entonces tú tienes que... Y ahí es tecnificación pura y dura. Y entonces ahí tenemos nuestra máquina de tiro, tenemos nuestros entrenadores, que son algunos de ellos seleccionadores de las selecciones gaditanas de baloncesto, y ahí se hace un trabajo ya mucho más específico, es completamente diferente. Por eso te digo que los tenemos, yo creo que muy bien enfocados los dos.
1: Bueno, pues ahí está, todavía hay tiempo para apuntarse, ¿no?
0: Por supuesto.
1: El que nos esté viendo en casa y quiere apuntar a los niños, todavía hay tiempo de apuntarse.
0: Y te voy a decir una cosa, en un lado se lo van a pasar de escándalo, porque se lo pasan de escándalo, porque hay una misión. Cuando nos reunimos al principio, antes de empezar el campus, aquí hay una misión. Los niños tienen que acabar, cuando los vienen a recoger sus padres, con una sonrisa en la boca, cansados, que tú los cojas como padre, los metas en el coche, se quede y tú te quedes tranquilito. Y luego los otros, los que están en tecnificación, que luego cuando llegue la época de temporada, que sepan hacer algo nuevo, claro, mejor,
1: que hayan mejorado, que mejoren hayan crecido,
0: sus habilidades, claro, mejoren su técnica, mejoren sus historias.
1: Bueno, pues ahí queda esa idea, ya saben, si quieren, ya tienen ahí esa propuesta de la gimnástica portuense para este verano. Eladio, muchas gracias por estar con nosotros, nos vemos la semana que viene, que seguro que va a haber de aquí a entonces muchas noticias.
0: Sí, va a haber pocas, pero podemos hablar un poquito, en esta parte de aquí, podemos hablar un poco de cómo funciona lo que es las ligas nuestras, ¿no?
1: Venga.
0: Porque como están saliendo ya los costes federativos, los costes no sé qué, entonces para que el espectador tenga una idea.
1: Vale.
0: O sea, ¿cuánto cuesta un arbitraje de un... tú vas a ver un partido nuestro, dices tú, ¿cuánto cuestan esos dos que están ahí más las mesas? Pues esto viene regulado ahora en las bases de competición y lo podemos hablar.
1: Venga, pues lo apuntamos para la semana que viene.
0: Perfecto.
1: Eladio, muchísimas gracias.
0: Gracias a vosotros siempre.
1: Nosotros despedimos a Eladio Vázquez y nos vamos rápidamente a conocer la noticia de Diputación. El segundo circuito Diputación de Cádiz de aguas abiertas incluye esta temporada un total de 10 travesías a nado en distintos enclaves de la provincia, desde la costa a la sierra, en una competición que une deporte, promoción del territorio y solidaridad y a más de 2.500 nadadores. El calendario arrancó este mes de junio con las pruebas en el Lago de Arcos y en Tarifa. En julio la competición se va a desarrollar en el puerto Cádiz con Conil y Chiclana para continuar en agosto en la línea y San Fernando. En septiembre se celebrará la travesía de Zahara de la Sierra para concluir este circuito en octubre con el cruce a nado de la Bahía de Cádiz en San Fernando. Barbate ha acogido este fin de semana el 28º torneo Recortes de Mojama Arena Sur, una de las citas más consolidadas del circuito andaluz de balonmano playa, que ha reunido en la Playa del Carmen a equipos llegados de distintos puntos de Andalucía. La representación barbateña firmó un destacado papel con 3 títulos en las categorías cadete, juvenil y senior masculinas, además de 2 subcampeonatos en infantil masculino e infantil femenino. Durante 2 jornadas, el torneo volvió a reunir a deportistas, técnicos, familiares y aficionados, consolidando a Barbate como uno de los referentes andaluces del balonmano playa. Bueno, pues nosotros nos marchamos ahora a publicidad. A la vuelta tendremos por aquí con nosotros a Laura Delgado Bimba, la invitada del programa de esta tarde. No se muevan, que enseguida estamos aquí de nuevo.

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0: Continuamos en nuestro programa, seguimos avanzando en contenidos y como les decíamos al principio, hoy vamos a tener una invitada muy especial aquí en el programa, la conocen ustedes perfectamente porque es desde luego un mito, es toda una referencia en el rugby femenino de nuestro país, es jerezana y es Laura Delgado Bimba. Laura, ¿qué tal? Muy buenas tardes.
1: Hola, buenas tardes, ¿qué tal?
0: Ahí tenemos al otro lado de la videollamada porque Laura está dando vueltas por todas partes, que te vas ahí en breve para Estados Unidos, ¿no?
1: Efectivamente, bueno, en 12 horas cojo el avión para Minnesota.
0: O sea, que estamos ahí, te hemos cogido casi casi a lo justo. Bueno, Laura, sí. Tenemos pendiente, porque hacía ya tiempo que no hablábamos contigo, y en este tiempo, bueno, tenemos que hablar de tu retirada, ¿no? Porque en estas últimas semanas, creo que fue en el mes de mayo, anunciaste tu retirada. Bueno, cuéntanos un poquito, sensaciones, ¿no?, después de haber tomado esa decisión.
1: Sí, así es. Hace 2 semanas jugué mi último partido como jugadora profesional con Arlequins, mi último equipo, y la verdad que ha sido genial. O sea, no me esperaba una retirada así, en el sentido, o sea, obviamente con todo el apoyo del equipo, pero sobre todo también la grada, que, jolines, el día del último partido había muchísimas banderas de España y la verdad que me sentía súper feliz de recibir todo ese apoyo.
0: ¿Cómo ha sido todo este tiempo? Sí, ¿cómo ha sido todo este tiempo? Te iba a decir precisamente, desde que anunciaste tu retirada en el mes de mayo, decías ese último partido con Arlequín que fue muy especial, ¿no? Pero ¿cómo ha sido estas semanas, desde que la gente ya sabía que Laura Delgado Bimba se retiraba del rugby?
1: La verdad que he recibido muchísimos mensajes, mucho apoyo y también muchas preguntas de qué va a ser lo siguiente. Me siento súper afortunada también de haber recibido muchos contactos de pues clubes y demás para que me sumara a su proyecto, así que me siento muy agradecida y valorada, y después recibir la invitación de Barbarians, eso ya ha sido, wow, el broche de oro, la verdad.
0: La decisión, no sé si Laura estaba tomada desde hace tiempo, lo de que ibas a retirarte.
1: Sí, bueno, yo me retiro con España en la Copa del Mundo en septiembre y bueno, la verdad que me iba a retirar, iba a colgar las botas con el club y demás, pero el club me dijo que me quedara, me dio la oportunidad de quedarme un año más y yo la verdad que creo que ha sido una muy buena decisión, porque al final cuando eres deportista de alto nivel también necesitas esa transición, ¿sabes?
0: No sé si...
1: Sí, dime, dime. Y eso, y entonces ha sido un año en el que he ido aceptando que ya eran mis últimas veces, también dentro del campo, con el club, y muy feliz, muy feliz.
0: Eso te iba a decir, porque entiendo que una decisión así no debe ser fácil. No sé si ha costado mucho, ¿no?, tomar la decisión de la retirada, o es algo que has tomado con una cierta naturalidad, porque al fin y al cabo, bueno, a todo deportista le llega en algún momento la retirada. No sé cómo lo has ido,
1: sí,
0: llevando.

0: La verdad que he sentido que ha sido algo natural. Llevo muchísimos años dedicada a esto y después llevo los últimos 7 años entrenando aquí en Inglaterra a chicas, al Pathway y a diferentes academias. Pues ese último año he sentido sobre todo que estaba más atenta al rendimiento de ellas que el mío misma, ¿sabes?
1: Claro.
0: Y ha sido algo, una transición muy, muy natural.
1: Al final es un cambio de mentalidad, creo que tiene que tener todos los deportistas. Y bueno, yo te quería preguntar, ahora que cuelgas las botas, ¿cómo se encara ahora esta nueva etapa que te viene por delante?
0: Pues ahora me voy a Estados Unidos, me voy a entrenar a Géminis, que es un equipo profesional en Minneapolis, Minnesota, y la verdad con muchísimas ganas. Ya llevo trabajando un par de meses con ellos de forma online y aprendiendo muchísimo, compartiendo toda mi experiencia y conocimientos, y feliz de ir allí y poder compartir y sumarles.
1: Desde luego una gran aventura, ahora hablaremos de ello, pero volviendo un poco a tu retirada, si no me equivoco, creo que el sábado tuviste tu último partido con la selección española. Bueno, cuéntanos un poquito también cómo ha sido dejar la camiseta del combinado nacional también.
0: El sábado jugué con Barbarians, que es una selección de jugadoras a nivel mundial, con el que, o sea, solo puedes participar si recibes una invitación. Y la verdad que fue algo que no esperaba, no esperaba para nada, y algo que no voy a olvidar nunca, porque retirarte rodeado de leyendas y en un escenario como Twickenham es algo que no voy a olvidar, y bendita sea que fue el último.
1: Habías jugado tu último partido. No sé cómo sale una jugadora al campo sabiendo que es precisamente su último partido. ¿Qué sensación tienes antes de salir al campo
0: Buah.
1: ese día?
0: De disfrutarlo al máximo. Al final lo dejas todo y dices que es el último. No, no me dejo absolutamente nada.
1: Y cuando acaba, cuando suena el pitido final y dices ya está, se acabó, ¿qué se le pasa primero por la cabeza a Laura Delgado?
0: La verdad que me entró muchísima emoción. Es cierto que al final ha sido como una segunda retirada. Y ya en el primero lloré muchísimo, muchísimo. Pero sí, muy, muy emotivo. Y creo que aún me queda mucho que ingerir, ¿sabes?
1: Porque son muchos años, ¿no? ¿Cuántos años, Laura, vistiendo la camiseta de la selección y de los diferentes clubes?
0: Vistiendo la
1: Porque ha sido unos
0: camiseta de
1: cuantos
0: la.
1: clubes ya, ¿eh?
0: Sí, vistiendo la camiseta de la selección, he estado 10 años, 8 años aquí en Inglaterra. Y sí, o sea. Muchísimos, la verdad. Y al final no solo son los años, es que es un 24/7, ¿sabes?
1: Claro. Estoy todo el día pensando en el rugby, entrenando al rugby. Y ahora, como decimos, bueno, encaras esa nueva etapa, te vas a marchar en nada, como decías, en unas horas a Estados Unidos, a esa aventura, entrenando a Gemini, me comentabas, que se llama el equipo. ¿Cómo surge la idea o la oferta, el ofrecimiento, ¿no? De dejar Inglaterra para marcharte a Estados Unidos?
0: Pues la head coach de Géminis es antigua jugadora de Estados Unidos y ha sido también la preparadora física de Estados Unidos en esta última Copa del Mundo. Y bueno, pues a través de contactos, una de las jugadoras de Estados Unidos con la que he jugado en Gloucester, pues sabía que yo era entrenadora y especializada en la primera línea y demás. Y ellos estaban en búsqueda de un entrenador y ella también sabía que yo me iba a retirar. Así que nada, fue un link y la verdad que genial.
1: ¿Esperas que haya mucha diferencia del rugby de Inglaterra al de Estados Unidos? Porque así viéndolo un poco desde fuera, quizás a priori en Inglaterra está más asentado quizás el rugby que en Estados Unidos, que se estila más el fútbol americano. No sé un poco con qué sensaciones vas allí.
0: Es diferente, o sea, es cierto que la mejor liga del mundo es la de Inglaterra.

0: Es la segunda liga profesional a nivel de clubes y yo creo que obviamente tienen que seguir trabajando porque al final llevan 2 años siendo profesionales y aquí pues son 8. Entonces, obviamente es mucha más experiencia la que hay aquí y recursos también, pero yo creo que voy a seguir aprendiendo mucho. Y que al final que poder compartir entre profesionales es el mejor escenario que te puedes encontrar como entrenador.
1: Totalmente. ¿Cómo se encara precisamente este reto de entrenadora profesional? No sé si a priori da un poco de vértigo cuando te ofrecen la posibilidad de irte para allá. ¿Cómo lo encaras?
0: Porque sí, o sea, de todos los cambios asumen un riesgo, ¿no? Y benditos sean esos retos también. A mí es que me encanta retarme, superarme y estoy deseando de hacerlo.
1: Porque desde luego va a ser una experiencia importante. Primera experiencia, vamos a decir, como quien dice, como entrenadora en un equipo profesional. Ahora que has colgado ya las botas definitivamente después de ese último partido, te vas a dedicar exclusivamente a esto de ser entrenadora. No sé si ya te has planteado, entiendo que sí, ¿cómo quieres ser Laura Delgado Bimba como entrenadora? ¿Qué perfil de entrenadora de técnica quieres ser?
0: Pues sí, es algo con lo que llevo trabajando estos últimos 7 años también, desarrollándome como entrenadora en las academias de aquí. Y ahora hacerlo a tiempo completo, pues una oportunidad muy buena para ponerlo en práctica muchas más horas, ¿sabes? De las que lo he venido haciendo. Y bueno, sobre todo me gusta ser esa entrenadora que quiere que todo jugador encuentre su balanza entre ser jugadora y persona. Pienso que es súper importante el cuidado de la persona antes que ser jugadora. Y bueno, dentro de mi posición soy una friki muy, muy técnica y me gusta mucho compartirlo y ver cómo esas jugadoras pueden crecer dentro de lo técnico.
1: ¿Cómo va a influir también el haber sido jugadora profesional en tu carrera de entrenadora? Decías, bueno, en Estados Unidos tan un poco, vamos a decir, incipiente esa profesionalidad en el rugby, decías segundo año, tú llevas unos cuantos más en Inglaterra dedicándote exclusivamente a eso. ¿Cómo crees que va a influir también esa experiencia tuya a la hora de entrenar?
0: Pues la verdad que creo que es una gran ventaja para todo entrenador que ha jugado profesionalmente, porque al final puede sentir qué es lo que ese jugador necesita o está viviendo en ese momento. ¿Me explico? Entonces, como que hablas un mismo idioma que cuando un entrenador no ha jugado a ese nivel, no, a lo mejor no puede entender porque no ha vivido esa experiencia y esa conexión. Es bastante importante, pero bueno, que las jugadoras que voy a entrenar también, muchísimas de ellas representan Estados Unidos, Canadá, países de Sudamérica, así que la verdad que va a ser un reto muy bonito.
1: ¿Qué conoces de allí del rugby estadounidense? Porque si no me equivoco, creo que ya llegaste a tener una experiencia por ahí hace unos años, ¿no?
0: Sí, yo jugué para Filadelfia y la verdad que las chicas son súper atléticas. O sea, se nota que la cultura de allí, de Estados Unidos, son deportistas desde muy jóvenes y ese aspecto físico es algo brutal que se puede ver en cada partido.
1: Bueno, veremos cómo se van desarrollando eso, pero bueno, como decimos, ahora comienza una carrera, Laura, de entrenadora. Esperemos que sea de muchos años, que sea una temporada, una carrera larga. No sé un poco qué objetivos te marcas en esta nueva etapa como técnica.
0: Pues la verdad, como entrenadora, sobre todo esa conexión con mis jugadoras en las que se puedan sentir que tengan la confianza de demandar todo lo que necesiten de un cuerpo técnico. Creo que es lo más importante.
1: Pero me refiero, ¿esperas que sea una carrera larga precisamente? O sea, ¿estás cómoda en esto, en este nuevo papel?
0: Sí, a mí me encanta poder estar dentro del campo desde otra faceta, También me

0: Me gusta mucho la gestión deportiva, la verdad. Y bueno, en estos meses estoy enfocada en este proyecto porque al final es un proyecto a corto plazo. Y estoy enfocada en los objetivos con Géminis y ya después pues vendrá lo siguiente.
1: Yo quería hacer un poco la pregunta mala, Laura. Tú has sido un símbolo de la selección española, pionera en ser jugadora de rugby profesional en nuestro país. Ahora como entrenadora, no sé si Laura Delgado tiene el sueño, el objetivo o espera alguna vez llegar a ser también entrenadora de la selección española.
0: Sí, me gustaría mucho. Me gustaría mucho compartir y formar parte de la selección nacional como staff, sin duda.
1: ¿Eso se ve algo como muy, muy lejano todavía o es alcanzable?
0: Bueno, habrá que trabajar por ello y yo creo que aún soy joven y que a mí me gustaría, si tengo la oportunidad, llegar ahí con la mayor formación que pueda tener. No es algo que quiera urgentemente, ¿me explico?
1: Sí. Bueno, no hay prisas, las prisas no son buenas consejeras, eso está
0: Efectivamente.
1: claro. Y si alguna vez llega, seguro que la selección española ganará una gran entrenadora. Bueno, Laura,
0: Muchas
1: echamos
0: gracias.
1: un poco la vista atrás, como decimos, después de esa carrera, de esa gran carrera como jugadora. ¿Con qué te quedarías de todos estos años dedicada al rugby?
0: Wow, buena pregunta. La verdad que en este tiempo, en estos meses que ya eran las últimas y que decía que me retiro, no me podía creer todo lo que he vivido. O sea, de verdad. Y tampoco me puedo llegar a creer la entrega que he tenido. O sea, las cosas y las locuras que he hecho por rugby. Pienso que me quedo con todas las experiencias que he tenido de poder jugar en 15 equipos alrededor del mundo y haber conocido a tanta gente. Eso creo que es con lo que me quedo, la verdad.
1: ¿Qué crees que le has aportado al rugby y qué crees que te ha aportado a ti el rugby?
0: Yo creo que al rugby o a su entorno no le he podido demostrar que con trabajo se puede llegar a cualquier sitio, siempre con una pizca de suerte también. Y después a mí el rugby al final me ha aportado ser la persona que soy hoy día. El hecho de haber jugado en 15 equipos alrededor del mundo me permite que hoy me gusten los retos que haga por adaptarme a cualquier proyecto y a cualquier cultura, así que pienso que eso es lo más que me ha aportado el rugby. Además, estar cómoda o retarme en situaciones de incertidumbre y de muchísima competición al final, ¿sabes?
1: Al fin y al cabo, bueno, como decíamos antes, ¿no? Ha sido una pionera en esto del rugby profesional en nuestro país. No sé si quizás siente que has abierto de alguna manera el camino para que otras jugadoras de España también puedan llegar a ser jugadoras profesionales.
0: La verdad que me siento orgullosa de sí sentirlo y sobre todo lo siento porque también eso ha sido mi motor estos últimos años. Hacerlo no solo por mí, sino por las que vienen atrás y para demostrar al mundo que las jugadoras españolas pueden jugar al máximo nivel.
1: Y en ese sentido, no sé, Laura, ¿qué nos queda por hacer en España? ¿Cuál es el gran debe que tenemos aquí en el rugby en nuestro país?
0: Pienso que necesitamos crear más oportunidades, necesitamos invertir más en la gestión deportiva, tanto a nivel de clubes como federaciones, y ese es nuestro siguiente paso. Realmente valorar, tratar de obtener recursos de la manera más inteligente para poder hacer crecer el rugby, pero desde fuera, desde la gestión deportiva, para que lo deportivo dentro del campo crezca.
1: Sí, porque no sé si ver aquí una liga profesional en nuestro país es un sueño, es algo que podemos ver en el corto o en el medio plazo, no sé cómo lo ves.
0: Sí, parece ser que sí, al final el rugby está marcando que el futuro es que todos los clubes se

0: profesionalicen. Y si no, cada vez la diferencia a nivel internacional es ¿sabes? Muy grande. Entonces, España sí que quiere profesionalizar a su equipo nacional. Y después hay equipos como El Salvador, por ejemplo, que en Valladolid, que sí está lo más profesional posible y está obteniendo los resultados año tras año ganando la liga.
1: Hasta el final,
0: Entonces,
1: evidentemente, se
0: obviamente.
1: nota en el rendimiento de las jugadoras, eso es evidente, y después todo eso va también alimentando a que la selección española pueda seguir alcanzando cotas altas, ¿no?
0: Así es, así es. Y creo que al final también es un deporte que repercute mucho a la sociedad. En el sentido, o sea, es un deporte con una atmósfera muy sana, un deporte que desde las categorías base educa. Y creo que es algo que puede ser muy positivo el darle visibilidad que vendrá con los méritos deportivos a nuestro país.
1: Y ya por último, Laura, por ir terminando, echamos la vista atrás, vemos una carrera, una gran carrera, ¿no? Como jugadora de rugby, muchos años, evidentemente, fuera de casa, fuera de Jerez. No sé cómo has notado también el cariño de tu gente, de tu ciudad. Aquí, bueno, ya tenemos esa pradera Laura Delgado Bimba que va a quedar para siempre en el complejo de Chapín. No sé cómo has ido sintiendo también el apoyo de la gente de Jerez en esta carrera.
0: Sí, siempre, siempre lo he sentido desde muy cerca, la verdad. Y es algo que me hace muy feliz y me hace sentirme afortunada, porque es cierto que no todas mis compañeras a lo mejor pueden tener esa fortuna que yo tengo y la verdad que me hace sentirme aún más orgullosa de mi tierra.
1: Desde luego, desde luego. Laura Delgado, muchísimas gracias por atendernos. Enhorabuena, por esa magnífica carrera que hemos podido disfrutar todos y muchísima suerte en esta nueva etapa que va a ser realmente emocionante.
0: Muchísimas gracias a vosotros siempre.
1: Bueno, pues ahí queda Laura Delgado. Muchísimas gracias por atendernos y nosotros llegamos al final de nuestro programa. Volvemos como siempre el jueves que viene a la misma hora aquí en 7 Televisión con todo el deporte de nuestra provincia, aquí en Cádiz Polideportiva. Muchas gracias por estar ahí. Nos vemos la semana que viene.

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0: Bueno, sencillita y al pie, ¿eh? Con el logotipo del programa, con el nombre de nuestro anticuario y ya por fin con una farseta de tango, que nos gusta, que en los tambores de la temporada pasada gustaban a nosotros mucho. Ya lo próximo, que los compañeros de Garbici te hagan un personalizado y lo pongamos en la cabecera. Ya lo trabajaremos.
1: Sería ideal, Iván. Sería genial.
0: Sería ideal, ¿verdad? Ya lo trabajaremos, ya lo trabajaremos.
1: Déjeme con Garbici.
0: Francis, gracias por estar aquí de
1: nuevo. Un placer, como siempre.
0: Tú sabes que para nosotros es un placer y que sabemos que para mucha gente esta es la parte favorita del programa El Gallinero, cosa que me honra. Hoy vamos a tratar un tema, bueno, dos temas, vamos a engarzar dos temas. El antes y el después, o el pasado y el presente de los festivales veraniegos, ¿no? Y luego también que iremos avanzando en lo que eran los ensayos antiguamente y los ensayos, concretamente los ensayos generales, que es una cosa que se está perdiendo. Así que, compañero, el programa es tuyo.
1: El programa es mío. Bueno, sí, a ver, es que estamos en septiembre y estamos todavía con la resaca un poco de los festivales, aunque todavía hay muchos festivales pendientes en muchas poblaciones, ¿no? Pero bueno, la época fuerte de los festivales carnavalescos de verano, o sea, los festivales carnavalescos es en verano, ¿no? Nosotros en la Asociación de Autores hemos tenido ahora el martes de carnaval, el mes Río de Janeiro, que por cierto han ido muy bien, pero bueno, se me ocurría hablar un poco de lo que eran los festivales antiguos comparados con los de ahora, ¿no? Porque aunque puede parecer que son iguales, tienen muchas diferencias, ¿no? Uh-huh. Hay cosas que han mejorado y hay cosas, evidentemente, para mí por lo menos, que han empeorado. Claro, los festivales de ahora, esto es una opinión mía, ¿eh? Yo no quiero sentar cátedra con esto, cada uno tiene su opinión, pero yo he vivido las dos épocas, ¿no? De los años festivales de los años 80, de los años 90, y estoy viviendo ahora los de ahora. Hay una diferencia fundamental: las redes, la televisión, sobre todo las redes. Los festivales de ahora son festivales muy enfocados al turismo, a la gente que, no sé, por lo menos los que se hacen por aquí, por esta zona, ¿no? Y porque claro, los aficionados al carnaval en agosto, julio, en agosto, llevan viendo carnaval 6 meses.
0: Ya.
1: Además, yo no sé por qué, pero Instagram o TikTok o Facebook te saltan las coplas, las actuaciones. Entonces llega un momento que hay un poco de saturación, ¿vale? Entonces, claro, el interés para el aficionado en agosto de ver a las comparsas primeros premios, a la chirigota o al coro, es entre 0 y 1. Te lo digo así de claros. Bueno, esta es mi opinión. Entonces son festivales hechos un poco más para cubrir un expediente, para hacer una recaudación, para una labor social, eso siempre está ahí, o para algunos promotores que le intentan sacar rentabilidad, que eso es totalmente lícito, por cierto. Pero no tienen ese sabor que tenían los festivales antiguos. Yo te hablo en concreto de los que se hacían, por ejemplo, en el Teatro Pemán, el desaparecido Teatro Pemán, que espero que en breve, no sé si evidentemente con otro nombre, pero se abrirá próximamente. Aquellos festivales, claro, tú ibas allí, el público iba, la gente de Cádiz iba a ver lo que con suerte había visto en la tele. En lo poquito que salía en la final o lo que había podido ver en la calle y tal. Entonces claro, se llegaba con unas ganas de carnaval tremendas, porque era ver a

0: a eso, a los disfraces, escuchar los grupos en directo. Hoy en día eso, esa magia está totalmente perdida.
1: Hoy vamos a corear lo que ya no sabemos.
0: Sí, hoy mucho. Vamos a corear, vamos a hacernos la foto. Claro. Vamos a esperar cuando el grupo baja, unas colas allí de gente para hacerse la foto. Vale, perfecto. Pero no vamos a saborear nada nuevo. Uh-huh. Esto también lo engarzo con otro tema que está pasando antes, que antes no pasaba. Antes no había prácticamente limitaciones de horario. Yo recuerdo, y seguramente la gente de mi generación también lo recordará así, como los festivales eran de madrugada. De madrugada. O sea, es que ahora estamos con el concepto del tardeo, ¿no? Eso es sí. El tardeo que es lo acapara todo, también ha llegado al carnaval, ¿no? Ahora a las 12 de la noche ya no se puede. La gente del personal, oye, yo no me critico sí,
1: que ha cambiado, ¿no? Que son derechos laborales, se suman muchas cosas, el derecho al descanso, los derechos laborales, etcétera, etcétera, pero sí que eso hace perder magia.
0: Eso hace perder la magia porque tampoco puedes empezar un festival en verano a las 6 de la tarde, evidentemente, por lo que estamos hablando. Entonces, claro, los grupos en este tipo de festivales, salvo que haya un festival de una agrupación, ven a cantar tal y se va a llevar una hora, los grupos actúan 30 minutos, 35, ¿qué hacen? Pues se hace un repertorio del año de presentación de los pasados de los cumpleaños popurrí y alguna coplita más, algo de antología, un par de chistes tal, pero la chirigota, pero ya está, ¿no? Y antiguamente los grupos, las grandes... agrupaciones, era el repertorio completo de su año más antología. Y ahora se llevaba, cuando en aquellos festivales, cuando subía la comparsa de Antonio Martín, subía la comparsa del Puerto, subía, eso era decir, vamos, y otra y otra, y ahora cantaban esto y ahora cantaban lo otro. Entonces se salía de allí con una sensación de haber disfrutado a tope. Hoy no sé.
1: Más que un espectáculo, era una fiesta. O sea, era un espectáculo, porque evidentemente estaban dando un espectáculo, era una fiesta. Pero era muy festivo, ¿no?
0: Era una fiesta acompañado, ya te digo, por esa sensación de libertad y de no estar pendiente de un reloj, ¿no? Yo recuerdo, nunca se me olvidará, porque, bueno, estuve varios años yendo al Pepán con mis padres y después con amigos y tal, en los años 80, como te digo, en los años 90, pero yo recuerdo en Tres Rejas, en el Pepán, cantando de día. Pero de día es de día, o sea, ya sería las 7 de la mañana o serían tal, ellos venían de cantar de no sé dónde, había estado toda la noche el festival y ellos salen allí al teatro del parque de día. ¿Que eso se puede hacer hoy? Evidentemente no, eso ya está. ¿Que eso es mejor o peor? Bueno, ya cada uno puede tener su opinión, pero era distinto. Entonces yo quería poner hoy un poco sobre la mesa eso, ¿no? Esa diferencia entre lo que había antes y lo que hay ahora, ¿no? Y entonces, ya te digo, hoy hay otro aspecto. Yo no sé si es bueno o malo, supongo que es bueno, pero tampoco lo tengo muy claro, que es la proliferación enorme de festivales que hay y de actuaciones que hay. Hoy, desde final de junio hasta septiembre, hay 500 festivales. Uh-huh. Eso provoca, como te digo, que prácticamente ninguno se llene, que prácticamente ninguno cubra las expectativas y el que esto es así, te lo digo yo, que esto es así. Sí. Uno que llene, pero en general no se llenan. Y claro, esto provoca pues un poco de saturación, ¿no? Y si a eso le sumamos los horarios y le sumamos las redes y la tal, pues nos encontramos.
1: Y tener a tu disposición los vídeos de YouTube, claro, y tener a tu disposición, porque antes quemábamos la cinta que nos habíamos grabado o la que habíamos comprado.
0: Vamos, la quemábamos.
1: O sea, las quemábamos
0: totalmente. Las cintas de vídeo.
1: Las de vídeo que habíamos grabado, pues, las veíamos como
0: claro,
1: si fuera una
0: veías,
1: serie de televisión.
0: Sí, pero tú veías lo que habías grabado.
1: Si
0: las semifinales que se llama Canal Sur ya en los años 90. Echa la final, retransmite la final entera y retransmite una parte de las semifinales. Ajá. Y a lo mejor te echaban dos pasoles de una comparsa, un pasole y dos cuplés de una chirigota, un tango. Pero claro, entonces tú quemabas la cinta con eso. Pero sí. A lo mejor el popurrí de la comparsa tal no lo habías visto.
1: No la sabías.
0: Porque no había pasado la final y Canal Sur en la semifinal. Entonces, claro, tú llegabas a ese verano y tú querías ver ese popurrí que habías escuchado.

0: por la radio, pero quería verlo en persona, ¿no? Eso ya no está. Después, otra cosa que yo en este caso, por eso digo que siempre hay cosas buenas y malas, ¿no? Los cachés de los grupos de hoy en día en general han subido bastante también, porque hoy se hace todo con facturas, se hace todo con IVA.
1: Sí, claro, tienen que subir porque tienen unos gastos que antes
0: hay no. Hay unos gastos, todos los compañeros y compañeras tienen que estar dados de alta, o la mayoría tienen que estar dados de alta. Entonces, claro, los cachés de los grupos han subido. Eso implica que también suban el precio de las entradas. Entonces, antes lo que era, como tú has dicho, una fiesta y una cosa muy muy de Cádiz, muy popular, que era llegar al verano y ver los festivales muy accesible para todo el mundo, hoy se ha convertido un poco en eso, en espectáculos más bien para recaudar dinero, muy cortitos, los pasos de cumpleaños, venga, vámonos para abajo.
1: Y un poco el signo de los tiempos, la cercanía que había, la cercanía que teníamos antes con las agrupaciones, ya sea en primeros premios, no la tenemos ahora, ¿no? Es decir, yo he visto en la Semana Cultural de mi colegio a Calabaza.
0: Claro, bueno,
1: en un salón de actos que era un gimnasio también.
0: Claro,
1: ¿sabes? Estoy hablando que... O la Ventolera, ¿sabes? Iba a decir, no hace tanto tiempo, pero en verdad hace tiempo.
0: Ahora que he hecho la Ventolera, año 94, que ese año yo salía en Caimán.
1: Sí.
0: Y yo me acuerdo que...
1: Bueno, y por supuesto Caimán, ¿no?
0: Caimán,
1: tú has cantado
0: fuimos, yo no sé a cuántos colegios fuimos en verano. Vamos, no sé, muchísimo.
1: Por supuesto, ¿no?
0: Claro, entonces, y claro, hoy eso muy complicado, muy complicado de tú lo ves, prácticamente imposible de ver, de que las agrupaciones importantes, vamos a decirlo así, estén más accesibles en época que no sea carnaval, ¿eh? Porque en carnavales están todos los tablaos, están hablo de épocas fuera de carnaval,
1: muchos, ¿no? Respetan la calle, a pie de calle incluso.
0: Exactamente.
1: En épocas fuera de carnaval, las semanas culturales.
0: Yo
1: recuerdo eso, llegaba la semana cultural en torno a abril, ¿no? El día del libro, casi siempre.
0: Sí.
1: Y agrupación, y eso, y Caimán cantando en el Fenice Rochea, ¿sabes? Y éramos nosotros los niños, o ya estábamos en el instituto, pero como era mi barrio, podíamos ir, y eso ya no es... Eso es imposible.
0: Imposible.
1: Eso es imposible.
0: Lo que pasa
1: es
0: que también muchos de esos chavales que irían a verlo dirían, pero si yo esta chirigota ya la llevo vista, la tengo vista de hace 6 meses y la veo diariamente porque...
1: Entonces, bueno, me lo quiero poner una y otra vez en mi casa, lo puedo poner.
0: Entonces, simplemente es por eso, ¿no? Ahora que estamos hemos pasado esta época, poner también un poco en valor lo que no tenemos, ¿no? Y es esa cercanía o ese sabor, ¿no? Que tenían los festivales de antes, que no van a volver. Todo esto no lo decimos para que vuelvan, porque no van a volver.
1: Ahora hay que disfrutar de los que tenemos
0: de la
1: forma en la que podamos o queramos disfrutar.
0: Pero sí, sobre todo yo quería... recordar o destacar o eso sí puede volver de alguna manera, y creo que esto es lo más importante de lo que yo quería decir hoy, el tema de las antologías o de las letras inéditas o que los grupos en verano ofrezcan algo distinto a lo que ya conocemos, ¿sabes? Porque volver a escuchar el popurrí de una comparsa que está en YouTube, de las cuatro, pues alguna que haya pasado al final, tiene cuatro popurrí en YouTube pues a lo mejor no es tan interesante, ¿no? A lo mejor es más interesante que rescaten letras que no se han cantado en el Falla o antología, antología
1: o también hubo una época. Lo que pasa es que no te quiero quitar tiempo, que ya llevamos 15 minutos, nos quedan 10 minutos para hablar del otro tema, ¿eh?
2: Qué barbaridad.
1: Temas como Muñequita Linda o Si Tú Quieres Ser Feliz, las rumbas. Que eso también pertenecían a los shows que se hacían fuera del concurso, y son canciones, al final son canciones que se pueden...
0: Claro, ese era el final de las actuaciones.
1: Exacto.
0: Era la comparsa, la rumba, o incluso chirigotas hacían, no sé, cupletinas. Eso sí es donde yo creo que debíamos de enfocarnos, ¿no? En intentar hacer festivales y actuaciones con algo más que simplemente cantar lo mismo que ya llevamos 6 meses.
1: Lo que puedes ponerte en YouTube.
0: El otro tema, yo me gustaría tener, ahora que ya esto, me gustaría desarrollarlo en otro...
1: Quizás cuando llegue más. Pero vamos a tocarlo, porque además me debes una copla
0: una
1: o dos, si quieres

0: tiempo.
1: Es un poco relacionado, bueno, un poco no, va todo totalmente relacionado con lo que estamos hablando, ¿no? Los ensayos. Primero los ensayos en el local de cada grupo y después los ensayos generales. Ya no van a volver. Evidentemente, desde la aparición de las redes y desde la aparición de que tú puedas grabar sin que se den cuenta nadie, grabar un repertorio que se está ensayando, ya eso ha perdido sentido. Pero el sabor que era ir a los ensayos, al local de ensayo, esa magia de tú llamar a la puerta, entrar y el grupo allí en corrillo y tú allí en un rinconcito y escuchar al director otra vez y esto no, y para qué, ese vivir los ensayos, salvo que tú tengas una relación muy, muy directa con el grupo, eso ya no se puede. Ya tú no puedes entrar en un local en el mes de noviembre, en el mes de diciembre. No, tú, si eres muy amigo del...
0: Si eres muy amigo y con todo y con eso, en diciembre ya te van a decir que...
1: Claro, si no, no, no te puedes. Pero yo me hablo de los aficionados. Yo recuerdo que íbamos con mis padres, yo iba de local en local, era constante, y escuchabas a uno, escuchabas a otro. Si te fuera claro, cuando llegaba la falla, tú ya tenías ese soniquete en... Por ejemplo, la erizada. La erizada antiguamente, en los años 80, iban muchas agrupaciones punteras. Hay fotos incluso, bueno, fotos y grabaciones incluso, comparsas como Robot o 15 Piedras, actuando en la erizada con las típicas sudaderas que ponía aquí, comparsa no sé qué Robot, y para cantar, también no se había presentado en el Falla, daba igual, era...
0: Claro.
1: Era una parte fundamental de nuestro carnaval el tema de los ensayos. Después era la presentación en el Falla, pero el tema de los ensayos y de la exposición pública previa al concurso. Entonces, en el local,
0: incluso servía muchas veces, claro, para poder editar alguna cuarteta que no había funcionado, claro, para poder seleccionar qué es lo que cantabas el primer día.
1: Claro, eso es verdad que ese filtro ya no está, porque tú, si tienes a alguien muy cercano que entra en tu local, es muy difícil que ese cercano te vaya a decir que yo, esto no vale nada.
0: Esto no vale nada.
1: Esto es muy difícil, porque siempre que te has dejado entrar, pero antiguamente, que en un ensayo de esto podía haber 10 o 15 o 20 personas, tú después podías...
0: Las reacciones. Si un chiste no se ha reído ninguno de los 15,
1: claro, exactamente.
0: Es que ese chiste no va a funcionar con 500 tampoco.
1: Entonces, se iba con era muy típico, era muy famoso en Cádiz la gente de los pabellones, del bar Los Pabellones, que se reunían para ir a los ensayos y llevaban siempre su vino, su botella de vino y sus papelones de pescado, sus papelones de chicharrones. Entonces, cuando los pabellones iban a tu ensayo, era una fiesta, la gente de Barbate, también venía mucho gente de Barbate. O sea, quiero decir, era como una fiesta, tío, era como otra fiesta.
0: Pertenecía
1: al mundillo del carnaval.
0: Más la fiesta, claro, que ya tenemos.
1: Desde ya mitad de noviembre, ya en diciembre, y sobre todo primeros de enero, ya cuando pasaban los Reyes, porque todavía el concurso no empezaba tan pronto, era más tarde. Era ya vivir el carnaval. Entonces ya tú ibas a escuchar al otro. Llegaba la erizada, llegaba la ostionada, llegaba y escuchaba. Bueno, los coros, en la ostionada iban todos los coros.
0: Todos.
1: Se cantaba dos tangos y dos cuplés, da igual, pero eran tangos nuevos. Hoy con todo mi respeto para Zarmarena. O sea, claro, tú vas allí a escuchar, no sé, lo que es, cosas antiguas y cosas, ¿sabes? Que no tiene. La erizada igual, la erizada que.
0: Bueno, ya la copla ha perdido importancia.
1: Ha perdido totalmente de importancia. Entonces, bueno, no vas a volver, porque ya te digo, tú no puedes hoy en día arriesgarte a que cualquiera te grabe y te difunda.
0: Ya.
1: Pero por lo menos vamos a quitarnos la espinita y decirlo.
0: Y coño, decirlo, ¿no?
1: Y decirlo, que aquello era más bonito que lo de ahora. Es verdad.
0: Aquello era muy bonito.
1: Aquello era
0: incluso
1: muy bonito.
0: Vivirlo, porque a mí ya me tocó, cuando yo empecé a salir, ya me tocó una época en la que los ensayos generales eran más una apuesta de largo, era un ensayo más para familia que otra cosa, pero como chaval que le gustaba, esos ensayos generales eran la puerta a la ilusión de lo que te venía luego,
1: claro,
0: en la radio, ¿no?
1: Claro, porque estoy, bueno, ¿cuántos minutos me quedan?
0: Te quedan 5 minutos.
1: 5 minutos.
0: O sea, se va a caber una copla solo, creo, ¿no?
1: Vale, simplemente decir que de los ensayos generales me gustaría hablar más largo.
0: Hablaremos.
1: Pero simplemente decir que estoy hablando de los ensayos en el local.
0: Sí.
1: ¿Vale? En el local, que era ese sabor, esa intimidad del grupo, esa intimidad de tu local y esa experiencia cercana de estar cantando. Es verdad que ya después llegaban los ensayos generales, que era una semana pletórica de carnaval, para los que nos gustaba y para los que participábamos en los

0: ensayo era una semana pletórica porque era disfrutar tanto de día como de noche. Los ensayos que se hacían, por ejemplo, en algunos pubs, por ejemplo, Las Pérgolas, que era, los ensayos en Las Pérgolas eran míticos, eran hasta las 2 de la mañana allí el grupo cantando, hoy cosa impensable hoy en día. Pero creo que es mejor dejar los ensayos
1: Venga,
0: generales
1: vamos a dejar los ensayos generales para desgranarlo.
0: para desgranar y para hablar de las peñas, del
1: Y
0: tema de.

0: los ensayos, los antiguos ensayos,
1: Los antiguos
0: un poco
1: ensayos.
0: más abiertos, menos.
1: Que vuelvo a repetir, y ese matiz que creo que es importante, que no estoy hablando de que ahora no entre nadie, pero es que ahora entra tu hermano, tu primo, tu tío y tu vecino. Antes no era así. Antes era gente aficionado que iba a tu ensayo. Te pedían permiso, lógicamente, los que
0: Claro,
1: se
0: claro.
1: colaran, ¿no? Pero entraba gente que no estuviera directamente relacionada con el grupo como pasa ahora. Y eso era una parte más de nuestro carnaval que se ha perdido, igual que lo de los festivales, esa magia de los festivales. Simplemente
0: Ahora hay mucho más secretismo, mucho más hermetismo, ¿no?
1: mucho más hermetismo. Incluso, mira, antes, yo recuerdo, pongo el ejemplo de Robot porque me parece muy, muy realista. Robot iba haciendo, como todos sabemos, los movimientos
0: Sí.
1: del robot. Eso lo hacían en los ensayos, con gente.
0: Claro.
1: Vestido con el pantalón americano y un polito de. Y hacían el movimiento. Entonces, y en la Erizada, que ellos fueron a cantar, hacían los movimientos. O sea, tú
0: Claro.
1: imagínate un tío vestido con una
0: Vestido
1: ciudadela,
0: normal, como hace la
1: haciendo
0: siempre.
1: así, y la gente diciendo, Dios, esto que daba igual, lo hacían porque ellos querían,
0: Porque era un ensayo.
1: porque era un ensayo, tío. Y
0: Era
1: daba
0: un
1: igual que
0: ensayo.
1: lo vieran 1.000 personas en ese momento haciendo el gamba, digamos, para entendernos, con la con vestido de. Daba igual, eso era lo bonito, ¿no? Lo bonito de aquellos carnavales que. Ya te digo, no lo decimos para que vuelvan porque no van a volver, pero por lo menos para que la gente joven, sobre todo, porque esta sección yo creo que está hecha más que nada para la gente joven,
0: Sí, para la gente que no ha conocido esa
1: sepa
0: época.
1: también que cuando se habla de los carnavales antiguos es porque había cosas que realmente merecían mucho la pena.
0: Bueno, Francis, una copla, por
1: Una copla,
0: favor. Una
1: venga.
0: copla que además ensalza mucho lo que es el ritual del ensayo, ¿no?
1: Pues sí, voy a cantar un paso doble de los Cubatas, de la mítica chirigota de los hermanos Rosado y el Gómez y Juan García Caracol, año 86. Este paso doble se canta en la preliminar y es una maravilla, creo yo, porque resume perfectamente todo lo que estoy
0: Vale, pues tú
1: hablando.
0: agarra la guitarra y yo despido el programa, ¿te
1: Venga,
0: parece?
1: perfecto.
0: Familia, pues mientras que Francis agarra la guitarra y se pone, nosotros nos vamos a volver a ver la semana que viene. Gracias de corazón por seguir ahí después de tantas temporadas que llevamos. Un besito y os dejo aquí con nuestro anticuario. Vámonos.
1: Llevando la botella bajo el brazo y aligerando el paso, se le echa la hora encima. 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

0: Bueno, Francis Sevilla Pesi, gracias por venir
1: ¿Qué pasa, Iván?
0: otro día
1: Otro
0: más.
1: día más.
0: Oye, vamos a explicarle un poquito a la gente lo que vamos a hacer hoy. Hace unos cuantos anticuarios, no sé, hace unos días, hablamos de los ensayos. Y ya ahí esbozamos un poco lo que eran los ensayos generales antiguos, que ya a día de hoy es muy difícil que se den, si serán, no serán exactamente como eran, pero decidimos que necesitaba su propio espacio, hablar de los ensayos generales, porque también ahí se habla de muchas cosas del carnaval de antes. Así que hoy venimos a eso, ¿verdad?
1: Hoy venimos como siempre, gracias a ti por esta idea, porque yo creo que es muy importante el echar la vista atrás, ¿no? Y sacar, por lo menos sacar al recuerdo cosas que hemos vivido en los carnavales antiguos, bueno, antiguos y no tan antiguos, o sea, hace unos años, que hoy en día pues están quizá un poco más olvidadas, pero que por lo menos eso, recordarlas, ¿no?

0: Dijimos en aquel programa que, bueno, el tema de los festivales, recuerdo que hablábamos de los festivales, cómo han cambiado los festivales de verano, de ahora con los de antes, y hablábamos de los ensayos, ¿no? Primero de los ensayos en el local, ¿no? Cómo se iba a aquellos ensayos, cómo los aficionados iban de local en local, incluso ya se hacían las propias quinielas antes del Teatro Falla, porque se había escuchado ya parte de aquellos repertorios. Recuerdo que tú comentabas que también servían a los grupos de filtro, ¿no? De un poco de filtro
1: Claro.
0: para ver lo que funcionaba mal, lo que funcionaba menos. En fin, era una cosa muy bonita. Pero claro, eso eran los ensayos en el local. Pero después quedaba una parte fundamental de la fiesta. Digo fundamental porque lo pienso así. Yo creo que estaba de acuerdo con esto todos los que hemos vivido, no sé. Las generaciones anteriores a la mía, en los años 60, 70, por supuesto también, ¿no? Pero la mía de los 80, los 90, los ensayos generales que se hacían cara al público. Y eso ya no se va a volver a. Es muy difícil que vuelvan, yo diría que imposible, por el tema, como ya explicaba en el otro programa, de las redes sociales, ¿no? De la posibilidad que tiene hoy cualquiera de entrar en un local con un móvil, una grabadora y grabarte y después compartir y un poco de. Es cierto que eso es así, no
1: Había
0: podemos.
1: una grabación de una comparsa de Antonio, de Martínez Ares, creo que era la grabación del vapor, puede ser. La grabación, digo, la cinta que sacaron, la grabación que sacaron, creo que emulaba, no sé si era el vapor, emulaba a alguien entrando y salía el batidor hablando.
0: No, eso es Calle de la Mar.
1: Calle de la Mar, ¿no?
0: Calle de la Mar hace.
1: Emulaba, ¿no? Que
0: Estaba
1: entraba alguien
0: genial,
1: con una grabadora en
0: estaba.
1: un.
0: Esa cinta. Bueno, yo
1: Calle de la Mar, es verdad, es verdad. Tenía que
0: recomiendo a
1: ser más
0: todo
1: reciente,
0: el que
1: claro.
0: pueda que escuche o sea, el CD o la
1: El CD,
0: cinta
1: la
0: la
1: grabación
0: grabación,
1: oficial.
0: pero hacían como si fueran un ensayo. Entonces estaba el batidora, el Selupio de Estancho, que
1: Este,
0: estaba también,
1: sí.
0: bueno, y hacían lo que se hacía mucho ensayo de eso, que era un poquito de, tú sabes, de la cova. O sea, cuando estaba cantando, yo esto no vale nada, esto no
1: Claro.
0: vale nada, esto es claro, este tío que se cree, este tío.
1: Aplaude,
0: Y cuando venía, aquí yo qué te ha parecido, aquí yo esto es maravilloso,
1: aplaude.
0: qué comparsa ha sacado. O sea,
1: Es que me ha venido a la cabeza
0: está
1: eso,
0: súper
1: oye.
0: bien. Pero bueno, eso era un poco también lo que pasaba, ¿no? En los ensayos se iba y mucha gente se ponía así detrás y se ponía a escuchar y miraba para abajo y se ponía el dedo aquí. O sea, había también sus personajillos dentro del mundo de los ensayos, ¿no? Que tú los veías entrar y decías, este ya viene, este no va a sacar no nada bueno.
1: Está claro. Pero bueno,
0: No.
1: decías que era una cosa muy importante, ¿no?
0: Sí, era muy importante para el propio grupo. Pero claro, iba llegando ya, sobre todo cuando ya pasaba Reyes, porque claro, los concursos de antes eran concursos más tardíos, ¿no? La época de Navidad y justo después de Reyes, pues ya iba llegando el momento, primero de los ensayos familiares. Los que hoy son los ensayos familiares se hacían previos a los ensayos generales. O sea, tú ya empezabas a traer hoy, bueno, pues el dominguito por la mañana. Venga, traerse cada uno a la familia, tal, y en tu propio local de ensayos hacías esa prueba. Pero es que después estaba la semana de ensayos generales tipificada en el reglamento, o sea, estaba perfectamente acotada. Entonces, bueno, había, que es un tema que yo quiero resaltar hoy, el papel importantísimo que las peñas de carnaval tenían en la ciudad, ¿no? En la ciudad de Cádiz, bueno, en la ciudad de Cádiz y en otras localidades de la bahía, ¿no? Pero bueno, en Cádiz, hablando de Cádiz, la cantidad de peñas que había, la vida que las peñas le daban al carnaval, la cantidad de actividades, de actos y de asociación, ¿no? Y puntos de encuentro, ¿no? Ahora hablaré un poco más de esas peñas, pero durante esa semana de ensayos generales, pues era prácticamente el grupo cantaba todos los días, por lo menos 4 o 5 ensayos generales se hacían. Entonces, bueno. La Peña de la Estrella, pues la Peña de la Estrella tenía hoy a la comparsa tal, a la chirigota tal y al coro tal. Mañana tiene a la esta tal, tal, tal. Y ahora la Peña Pascualba tenía tal, tal, tal. Y ahora la Peña Enrique Molondro tenía. Y entonces era los Pitirolos en Puerta Tierra, ¿no? No sé si tú te acuerdas de la
1: Sí,
0: Peña Los
1: me
0: Pitirolos.
1: acuerdo, allí en la curva.
0: Y en la curva, allí hacían su semana de ensayos generales. Y bueno, era una cosa que se ponía, las peñas se ponían a reventar, la peña Enrique Mateo, bueno, yo me acuerdo de un montón de peñas, se ponía a reventar, entonces
1: La Peña de la
0: subía
1: Amistad, Loreto.
0: la peña
1: Que
0: La
1: esa la recuerdo
0: Amistad de
1: yo con mucho
0: Loreto,
1: cariño, porque al ser yo de Loreto.
0: claro, la peña La Amistad, son peñas ya un poco más modernas dentro de lo que estamos
1: Dentro
0: hablando
1: de lo que estamos hablando de la estrella, comparado con la estrella,
0: claro.
1: pero bueno. Estamos hablando también de los 80 y los 90.
0: Esa semana.

0: de ensayos generales para el aficionado, bueno, para todos, ¿no? Para el grupo, porque era ya ponerte frente, ya no a tu familia o a tus amigos, sino frente a, tú no sabías quién estaba allí, frente a verdadero público, ¿no? Servía de filtro, servía de afinación, te equivocabas mucho, las letras que se mascaban, entonces tú tenías después unos cuantos días para mejorar esas cosas. Y después para el aficionado era una semana maravillosa, tío, maravillosa porque tú eras toda la semana gratis, por supuesto, bueno, menos la cervecita que te
1: Claro,
0: tomara,
1: que lo que te tomara, pero era gratis, por
0: pero
1: supuesto.
0: era gratis, ¿no? Entonces era ya empezar a vivir el carnaval sin necesidad de tener que estar esperando al falla, ¿no? Entonces era, yo qué sé, yo eso yo creo que es una de las lo que más echo de menos. Esto lo he comentado yo con mucha gente de mi edad. Lo que más echamos de menos quizá de aquellos carnavales, ¿no? Los ensayos generales, ¿no? Esa tanto de ir a cantar. Yo me acuerdo de ir a cantar con la chirigota de Cherry, o bueno, de juveniles, y incluso ya los juveniles te llenaban, porque claro, las peñas estaban locas por hacer ensayo, porque lógicamente era también una fuente
1: De ingresos y
0: de
1: porque la
0: ingresos, ¿no?
1: gente no se consumía tanto carnaval, esto lo hemos hablado otras veces, ¿no? No había tanto consumo de carnaval tan
0: Claro,
1: accesible que
0: claro.
1: cuando llegaba la época de ensayo general, ¿eh? Tú estabas deseando y ya, yo hablo como niño de los 80 y de los 90, como niño que yo era, estaba deseando ver qué es lo que la agrupación que te había gustado tanto el año anterior,
0: Claro,
1: qué es lo que iba a ser
0: entonces tú
1: este
0: sabías
1: año.
0: dónde cantaba cada día y bueno, había lógicamente agrupaciones con más tirón y otras con menos, ¿no?
1: Claro,
0: Como
1: siempre, ¿no?
0: siempre, ¿no? Pero bueno, era incluso como ya te comenté, eran de ensayos de tanto los de domingos por la mañana como de por la tarde noche como de madrugada, ¿no? Había muchos pubs o bares de copas y tal que organizaban sus ensayos también. Ensayos que se pagaban, ¿eh? Ojo, la inmensa mayoría, el grupo cobraba. Cobraba, la peña o el pan que fuera le daba lo que tuviera estipulado
1: Ya
0: y era
1: está.
0: también.
1: ¿Acaso que el ensayo lo hubieras organizado tú, que fuera como una elongación del ensayo general? Tú cobrabas,
0: Tú cobrabas, entonces,
1: lógicamente.
0: claro, si tú hacías.
1: Aparte del estipendio, ¿no? Que te ponían
0: Aparte de.
1: aparte.
0: Exactamente, que después ya te metían en el
1: Otra cosa que
0: cuartito
1: se ha
0: trasero,
1: perdido.
0: otra cosa que se ha perdido. Sí, otra cosa que se ha perdido, el tema ese, porque yo me acuerdo de la peña Los de Siempre, que era una peña que estaba en la calle Fernán Caballero, allí en la Alameda. Esa gente te ponían allí, eso era una maravilla, tío. Eso era de ir a cantar, pero después era, yo, nos vamos a poner hasta arriba, porque te metían allí en un cuartito y empezaban, bum, bum, bum, bum, o sea, se trataba, era todo, ¿sabes qué pasa? Que era todo mucho más íntimo, más nuestro, más cercano. Digo más nuestro, no por ser un chauvinista en este
1: No
0: caso,
1: por
0: sino.
1: la por en detrimento de la gente de fuera,
0: No,
1: sino
0: no,
1: que
0: no.
1: era como
0: Porque
1: más
0: ya te digo,
1: familiar.
0: mira, incluso ya te digo que gente, yo me acuerdo de, había un restaurante, no sé si sigue todavía, el restaurante Macarena, creo que era en San Fernando, que organizaba también sus ensayos. Y entonces yo he ido allí con el Cheri a cantar y o sea, a Puerto Real se iba también mucho, el puerto Santa María, era que el puerto era un sitio, hoy está todo perdido en el puerto, por desgracia, todo lo que es el carnaval, me refiero de calle y tal, pero era un sitio donde se iba también a hacer ensayos, porque era muy importante para todos, porque se movía mucho y se consumía carnaval puro, ¿vale? Se consumía ese carnaval puro. Entonces tú estabas desde prácticamente, ya te digo, diciembre, ya saboreando, hoy no, hoy tienes que esperar al.
1: La importancia de las peñas, ¿no, Francis?
0: Las peñas, tío, las
1: Las
0: peñas.
1: peñas muy importantes. En lo que ha sido la cultura popular gaditana, ¿no? Hablo de Cádiz, pues seguramente en otras localidades también, pero hablo de Cádiz, que es lo que tenemos más cerca, ¿no?
0: Peñas surgen de una forma como setas en los años, final de los años 70, ya con la democracia. Un poco al calor de todo lo que fue el movimiento asociativo de aquellos años, ¿no? De asociaciones de vecinos, de asociaciones culturales. O sea, la gente venía de muchos años de, en fin,
1: De no poder
0: de
1: juntarse más
0: no
1: de
0: poder
1: cinco.
0: juntarse más de cinco, de no poder poner en común tal. Entonces surge como eso, como la espuma, esa intención, esas ganas de la asociación. Y dentro de eso, pues estaba la asociación de gente carnavalesca, ¿no? Las peñas que fueron. No te voy a decir cientos porque no creo que llegara, pero decenas y decenas de peñas las que había en Cádiz, muy importantes. Peñas en las que estaban muchísimos matrimonios, sobre todo, ¿no? Eran matrimonios con los niños chicos. De ahí surgieron.

0: mucha de las, lo que se llamaba antes las charangas, ¿no?
1: Las charangas familiares.
0: Las charangas familiares, ¿no? Las famosas charangas familiares, ahora no, ahora son callejeras, pero antes eran charangas, ¿no?
1: Charangas familiares.
0: Que tú las veías y eran mujeres, viejos, niños, todo el mundo, hay uno con un tambor, un platillo, esa era, y eso salían de las peñas, ¿no? O sea, era la forma de poder después disfrutar del carnaval. Pero también hacían muchas actividades. Las actividades gastronómicas, ¿no? La más famosa, la erizada de la Peña del Erizo, la accionada de la Peña del Molino, la pestiñada de la Peña de los Dedócratas, ¿no? Pero después había muchas más, ¿no? Había muchas, las papaliñadas de la Peña Andújar, en fin, bueno, había muchas. Y, ya te digo, sobre todo a la hora después de recibir a los ensayos generales y después el carnaval, era un sitio de reunión, era un sitio de conversación, era un sitio de respirar ambiente. Hoy en día, yo, como tú sabes que yo hago las rutas con Santi, ¿no?
1: Una de 3.000 historias. Vamos a hablar
0: de 3.000 historias. Claro, la mayoría de la gente que viene con nosotros son gente de fuera, ¿no? Entonces, bueno, muchísimas veces cuando termina la visita, ¿no? Bueno, ¿y dónde vamos? ¿Dónde podemos ir? ¿Dónde hay ambiente de carnaval? Y tú dices, no hay.
1: Claro.
0: Pero es que estamos en Cádiz, sí, pero no hay carnaval, no hay sitio, no hay un sitio en Cádiz, no lo hay, o sea, ambiente de carnaval no es tener un cuadro ahí.
1: No tener un cuadro de carnaval,
0: Es el ambiente. Es el ambiente, ¿no? Aunque aún así, con cuadros de carnaval
1: hay cinco.
0: Sí, cinco, pero bueno. Y antes tú, era un sitio donde tú entrabas, respirabas carnaval. Respirabas conversación, veías a uno, veías a otro, escuchabas, estaba puesta la cinta o el... Eso, por desgracia, se perdió. Y eso sí se puede recuperar. Eso sí se puede recuperar. Hacen falta, no sé, empresarios, porque claro, las peñas tenían también, yo no sé muy bien cómo iba ese tema, pero las peñas tenían un sistema de...
1: Un estatus administrativo distinto, ¿no?
0: Se pagaba menos impuestos, se pagaban rentas distintas. Entonces, claro, yo no sé si eso ya podrá volver. Pero el intentar, o sea, que empresarios que apuesten por hacer de Cádiz un sitio donde tú puedas tener un negocio, es que yo creo que funcionaría muy bien, de verdad. Un negocio donde sea, donde se respire carnaval, donde se haga carnaval. Y eso lo cumplía, esa función la cumplía la peña, desde verano hasta, por supuesto, los ensayos generales, hasta después lo que era la semana de carnaval, que tú ibas y... La última, así un poco tal, fue la peña Nuestra Andalucía, que sigue... Uh-huh. Ahora tiene Joaquín Carapapa.
1: Sí.
0: Pero no es la peña que.
1: Porque el ambiente también lo hace la gente, los peñistas. Y si claro, los peñistas no son recurrentes, no paran.
0: Ya te digo, aquello era también un sistema que hoy en día no se puede dar. No es factible, ¿no? Antes eran los propios socios los que se turnaban en la barra.
1: Claro, exacto.
0: Eso lo has vivido tú en la amistad, por ejemplo. Se turnaban en la barra.
1: Y cuando llegaba un acto concreto, pues era todo el mundo, toda la familia, era zafarrancho.
0: Zafarrancho.
1: Y se hacían los tiquecitos y los tiquecitos.
0: Era un concepto distinto que ya las generaciones jóvenes de aquellos peñistas antiguos ya empezaron mucho a.
1: Claro, yo, ¿para qué voy a estar en la peña? ¿No? Tenéis otras distracciones. Era complicado.
0: Ya te digo, pero es que había, y se llenaban y funcionaban 50 o 60 peñas en Cádiz. O sea, es que no, eso está ahí en la historia, ¿no? Uh-huh. Y a lo mejor no había que llegar a eso, pero que hubiera sitios en Cádiz que de alguna forma fueran puntos de encuentro, ¿no? Es lo que yo me refiero. Que fueran puntos de encuentro, que fueran sitios donde el carnaval estuviera presente. A lo mejor aquí llega un cofrade y dice, bueno, pues que lo hubiera también de Semana Santa. Pues vale, pues
1: que
0: sí.
1: Que también los habría en
0: los
1: su
0: habría
1: momento.
0: En su momento, claro que
1: y,
0: sí.
1: Y que quizá ahora, desconozco, y lo he dicho muchas veces, desconozco el mundo de la cofradía, pero que probablemente ahora tampoco haya esos puntos de encuentro allá de sus hermandades y tal, que tendrán sus zonas de.
0: Entonces, bueno, simplemente de los ensayos reales, simplemente destacaba, que creo que es de justicia, que los primeros, así un poco, empezaron a hacerse la Peña La Estrella.
1: Ajá.
0: En los años 60.
1: Porque la Peña La Estrella, ¿cuántos años?
0: La Peña La Estrella, oficialmente, que yo sepa, es del 59, como peñas, ¿vale? Del 59. Y sobre la comparsa de Paco Alba ensayaba allí, hacía su ensayo general allí todos los años. Hay fotos de los Corusquillos, hay fotos de los Fígaros ensayando de calle, ensayando allí

0: fondo, lo que era el fondo de, de aquella Peña de la Estrella. O sea que esos ensayos generales ya se hacían de todo esto. Hay muchas de las grabaciones que nos han llegado de aquellos años 60, son grabaciones no del teatro, sino de ensayos.
1: De los ensayos.
0: Porque había uno que llegaba, o de los dos o tres que había, instalaba allí su aparato hacía, y se escuchaba perfectamente la gente comentando y la gente hablando. Y o sea, que sea. Estos ensayos se hacían, ya te digo, desde. Supongo yo que los años 30 también se harían, pero no tenemos, yo no
1: No
0: tengo la noticia.
1: tenemos.
0: Pero bueno, sobre todo los años 80, el papel de los ensayos fundamental, los ensayos generales para los grupos, para los aficionados y el papel de las peñas, ¿no? Es un poco lo que queríamos resaltar y sobre todo una petición así
1: Al aire.
0: al aire, al limbo. Que Cádiz, una ciudad como Cádiz, que el carnaval está tan de moda, pero tan de moda que muchas veces no somos conscientes de a dónde el carnaval está llegando. Yo sí lo soy un poco por el tema que te digo
1: De las rutas.
0: de las rutas, porque recibimos gente de toda España, incluso gente de fuera de España, pero vamos, sobre todo de toda España. No somos conscientes de lo que el carnaval significa hoy en día en miles de personas. Y que una ciudad como Cádiz, que por desgracia tenemos lo que tenemos, no seamos capaces de explotar esto, de verdad, me parece alucinante. Alguien me puede decir, pues hazlo tú, vale, sí, yo lo puedo hacer, pero yo tengo mi trabajo, ¿no? Yo
1: Sí,
0: si no tuviera mi trabajo,
1: lo mismo lo
0: yo lo
1: haría.
0: mismo seguro, e incluso mi sueño es. Bueno, ahí tenemos la prueba en nuestra amiga Paloma, ¿no? Pai Pai, ¿no? Que haga lo que haga,
1: Sí,
0: lo
1: cada
0: peta,
1: vez que hace carnaval llena.
0: lo llena porque hay mucha demanda, pero no hay sitio. Entonces, no volver a aquella peña porque aquello ya no se puede, ni aquel concepto de familia, ni de tal, pero sí a reclamar sitios donde podamos decir que yo vamos o vamos a tomar una cervecita, como yo no sé, tú ibas a los pabellones. Yo he hablado
1: Bueno, alguna vez he estado, pero
0: alguna
1: es
0: vez he
1: verdad que me
0: hablado
1: ha
0: de los
1: cogido un
0: pabellones.
1: poquito más ajeno.
0: Aquello era. Pff, aquello era un
1: Templo, un
0: templo, vamos.
1: planeta.
0: Era un templo lleno de todo. Aquello había que meterle mano por todos lados. Pero Pepe allí, el Pepe de los pabellones, eso era carnaval. Eso es que tú entrabas allí y olías carnaval, ¿no? Y eso.
1: Pero es un poco lo que hablamos, y este anticuerpo está también siendo un poco tertulia y
0: Sí.
1: recuerdos, ¿no? También los pabellones eran muchos de la gente que paraba en los pabellones. O sea, el ambiente no solo se hacía por cómo estuviera decorado, por quién había
0: No,
1: cantado,
0: no,
1: sino la. O sea, si tú. Es como una peña futbolística, ¿no? O un bar de
0: claro,
1: fútbol. Si la gente va
0: claro,
1: y habla todo el rato de fútbol,
0: claro,
1: pues si a ti no te gusta el fútbol, tú te vas a ir.
0: claro,
1: Porque sabes que no va a estar. Entonces, si tú vas a un sitio donde todo el rato sea carnaval y no sé
0: claro.
1: qué, creo que al final.
0: Claro,
1: Se
0: tú te vas
1: monta esa.
0: creando, esa clientela, digamos así, ese sitio donde tú sabes que si vas a encontrar lo que quieres buscar.
1: Claro.
0: Hoy en día eso no pasa, tú no vas a ningún sitio, a ninguno, donde tú puedas encontrar, sea el día que sea, ese ambiente de carnaval. Entonces muchas veces venimos con gente de fuera, ¿no? Amigos que vienen y tú dices, ¿dónde te llevo? A un bar que sea como una franquicia, que la hay en Burgos también. Bueno, pues vale, vamos allí, pero y ya el carnaval lo veo si yo te canto una, pero eso no es, ¿no? Entonces, bueno, a ver si, bueno, alguna, no sé, pueden volver alguno de
1: Bueno, a ver,
0: esos.
1: vamos. Yo no le iba a hacer publicidad, pero Víctor Jurado ha montado la viñera.
0: ¿Ah?
1: No he podido ir todavía. Estaremos pendientes.
0: Ah, pues no lo
1: O
0: sabía.
1: incluso voy a pegarle un toque
0: Pues no lo sabía.
1: en la calle La Palma, creo que está.
0: Pues venga.
1: Y incluso, mira, ahora que lo lanzas tú aquí, yo le voy a dar un toquecito y a ver si podemos ir a grabar, a
0: Pues me
1: verla y a grabar
0: parece
1: algo
0: que
1: allí.
0: si entre todos podemos ayudar o colaborar a que ese tipo de locales o de sitios gaditanos salgan adelante, creo que debemos hacerlo, Iván.
1: Bueno, y la vuelta de los ensayos generales, es verdad que es una cosa que, retomando a lo que hemos empezado, va a ser complicada por el propio calendario, igual que haciendo otra vez la semejanza con el fútbol, igual que en el fútbol se van a perder los torneos veraniegos o se han perdido por completo porque la liga empieza en agosto, es muy difícil que haya ensayos generales cuando empezamos después de Reyes a cantar en el teatro. No va a poner un ensayo general el día de Navidad,
0: No, no,
1: ¿sabes?
0: no.
1: Es complicado.
0: Bueno,
1: Entonces, por esa misma.
0: pero
1: Ese mismo devenir.
0: hay años, Iván, hay años que
1: Sí,
0: no
1: pero no
0: sé.
1: te.

0: No, nunca con tanto tiempo, ¿no, Francis? Creo yo. Nunca, no sé,
1: No, ya no,
0: que
1: no, sí, ya
0: no,
1: te digo
0: con tanta
1: que
0: gente, no vamos a empezar un 20
1: pero
0: de enero.
1: es que volvemos a lo mismo, es que está todo, ha cambiado todo, la sociedad ha cambiado de una forma, es que claro, hoy en día es un ensayo, da igual la fecha, aunque sea el 20 de diciembre o el 10 de enero, el problema, tío, es que ¿dónde lo hace hoy en día? Hoy no hay sitios para hacer ese tipo de ensayo. ¿A qué hora lo hace? Que no moleste
0: ¿Cómo evitas
1: a
0: que la
1: tal.
0: gente lo grabe?
1: ¿Cómo evitas que la gente lo grabe? No, incluso cómo evitas que la gente con la cerveza se salga a la puerta, porque en el momento que se salga a la puerta ya está el vecino. Ya. Es que ha cambiado todo. Yo no digo que ni para bien ni para mal,
0: Pero ha cambiado.
1: pero ha cambiado. Entonces es
0: Ha
1: que el
0: cambiado.
1: problema es cómo haces si hoy en día en la mayoría de sitios tú te pones a cantar flojito un paso doble y ya te está diciendo el tío, aquí no puede cantar. Que yo lo entiendo. Bueno, lo entiendo, pero no me gusta. Lo entiendo, pero
0: Sí,
1: no me
0: bueno,
1: gusta.
0: ya hay que buscar el equilibrio, ¿no?
1: Claro,
0: Entre
1: entonces
0: una
1: es
0: cosa y
1: muy
0: otra.
1: complicado que bueno, pero bueno, yo lo que digo siempre, yo esta sección está hecha para eso, para recordar lo que había y dentro de las posibilidades, pues intentar de que alguna de esas cosas podamos seguir viviéndola. No sé, lo de hay agrupaciones muy importantes que a lo mejor no van a ir todo el mundo a grabarla, pero vamos a ser sinceros, a lo mejor, tío, otras muchas podríamos decir, vamos a hacer ese tipo de ensayo donde podamos. Porque tampoco va a haber 20 cámaras.
0: Sí, claro, no, no va a haber 20 cámaras
1: pero
0: grabándote.
1: es que eso no, ya no es porque. Y si las hay, bienvenido sea,
0: A lo mejor
1: tío.
0: no pasa
1: A
0: nada.
1: lo mejor no pasa nada. ¿Sabes qué te digo? A lo mejor no pasa nada. Ahora me hablo como participante. Vamos a disfrutar de una parte del carnaval que ahora no la estamos disfrutando, que es la del ensayo, la de la comunicación sin el disfraz, lo que es la pura copla, que al fin y al cabo es de lo que se trata el carnaval. En el momento que tú le haces todo el artificio del decorado, ¿verdad? Es carnaval, pero para mí no es la
0: No hay
1: esencia,
0: solo la copla.
1: no es la esencia pura cuando tú haces una destilación y te queda la gotita esa tal, esa es la copla, no es el disfraz, ¿eh? Ni es el decorado, ni es el contralto, es la copla para mí.
0: Sí.
1: Y esa copla sí estaba presente en los ensayos generales, porque muchas veces los ensayos, tú no veías al grupo, tú te ponías detrás, a lo mejor si tú eres chiquitito, hay
0: Sí,
1: mucha gente
0: totalmente.
1: delante,
0: Me
1: y
0: ha pasado.
1: claro,
0: Siendo más pibe y
1: tú
0: no
1: sabías que estaban
0: yo.
1: allí. Pero tú
0: Y sí
1: escuchabas,
0: escuché.
1: porque estabas escuchando la esencia, que es la copla. Bueno, pues a lo mejor entre todos podemos empezar
0: Ensayos
1: haciendo
0: generales,
1: algo.
0: peñas carnavalescas, o bueno, peñas, y si no se pueden peñas, locales verdaderamente con alma carnavalesca, con parroquianos y parroquianas
1: Con parroquianos y
0: que les guste el
1: parroquianas
0: carnaval, que vayan allí a hablar de carnaval
1: de Cádiz y de
0: de
1: fuera.
0: Cádiz, de fuera, pero que
1: Por
0: vayan ahí con no hacerse la foto
1: No, no, no,
0: con
1: no,
0: quien
1: no.
0: sea, sino hablar de
1: Hablar
0: carnaval,
1: de carnaval.
0: a establecer
1: Incluso a
0: una
1: escuchar
0: tertulia,
1: carnaval, a hacer
0: escuchar
1: una
0: carnaval que esté de
1: tertulia,
0: fondo.
1: que durante el año haya actividades, haya eso,
0: Claro,
1: una tertulia que.
0: una programación, está guay.
1: Está guay. Hay
0: Está
1: algunos intentos, la Peña Tatachín
0: de
1: de
0: Chiclana.
1: Chiclana, ¿no? O sea, hay gente que intenta hacer.
0: Se intenta, recuerdo Frank que montó la cabra del
1: Frank,
0: siglo
1: la cabra del siglo
0: XXI,
1: XXI, que
0: que
1: era una maravilla, que lo intentó.
0: lo intentó, pero bueno, también lo que hemos dicho, ¿no? Las condiciones, los vecinos, los de cuánto, no sé qué, hay que saber de todo, se paga mucho más que
1: Se
0: lo que se
1: paga
0: pagaba
1: mucho, se
0: antes,
1: paga
0: porque antes era una familia lo que
1: antes.
0: lo llevaba, ahora tiene que ser un autónomo, etcétera, etcétera. No es fácil,
1: Más
0: pero vamos a
1: fácil.
0: intentarlo, tío. Yo me sumo
1: Vamos
0: a la
1: intentando.
0: iniciativa.
1: Pues
0: Me sumo a la
1: si, por
0: iniciativa de
1: ejemplo, si hay alguien
0: intentarlo.
1: como Víctor que saca la
0: Vale, le
1: cabeza,
0: echaremos
1: vamos a
0: un
1: echarle un cable.
0: vistazo y le echaremos un cable a
1: Vamos a echarle un
0: Bitote
1: cable.
0: y vamos, yo ya me planteo la idea de hacer algún programa allí. De hecho, a lo mejor desde que se está grabando este hasta que se emite ya he hecho algún programa allí. No, no, hombre, me lo guardaré. Y por cierto, una duda. ¿Se le ha cantado a las peñas mucho?
1: No, no se le ha cantado mucho a las peñas. Recuerdo un paso doble, que no me lo sé, pero recuerdo un paso doble de Agua Clara, de Antonio Martín, que le canta, ellos iban claro, de Aguadores con la burra, ¿te acuerdas de Agua Clara? Entonces le canta hace la comparación con las peñas del monte, una peña, y al
0: Una
1: final habla
0: peña,
1: de las peñas de un
0: un
1: paso doble muy bonito de Antonio. No me lo sé. Yo sí me sé uno, que ahora a ver si lo recuerdo, yo creo que me lo sé, de Gibraltareños. Gibraltareños es el año 81, 1981, Los Majaras del Puerto, que es una comparsa muy desconocida de ellos, fue tercer premio de aquel año. Venían de Los Simios, en el 80, y venían de Raza Mora.

0: en el 78. Y bueno, aquello, según decían ellos, siempre no lo pudieron preparar con la, porque con los simios fue tal pelotazo que estuvieron.
1: Qué guay, algún día tenemos que hablar solo de los simios.
0: Yo me sé el repertorio entero.
1: Pero bueno, simios. Tampoco te veas que cante no, el repertorio
0: pero
1: entero.
0: Pero quiero decir que los simios, la pena que tenemos muchos aficionados es que no haya. Bueno, sí hay una. Ese tema.
1: Bueno, déjalo ahí, que si no, no me.
0: No, quiero decir que hay imágenes. Pero no se sabe dónde están.
1: No se sabe dónde están.
0: No, yo las he visto, ¿eh? O sea, que nadie. Hay una cinta que la tenía en su momento Rafael Izquierdo. Rafael Izquierdo, ajá, era el productor de las cintas de carnaval, mítico de Chiclana. Este hombre tenía una cinta grabada en Super 8, uh-huh, con la final del 80. Y yo la he visto porque hizo varias proyecciones públicas. Me acuerdo una que hizo en un burger, en el Burger del Tony.
1: El Burger del Tony.
0: El Burger del Tony, allí en La Viña, en el año 94.
1: Burger de carnaval.
0: Burger de carnaval, exactamente. más.
1: Francis, que nos enrollamos. Esa historia, guárdatela para otro día. La historia de la cinta de la grabación perdida de los simios.
0: De los simios.
1: Paso doble. De
0: Gibraltareño.
1: Donde yo voy a despedir el programa. Tú te preparas y por la magia de la tele ya tú has repasado los acordes. Vale. Estamos delante.
0: Venga,
1: y terminas el programa tú con Gibraltareño, ¿te parece?
0: Vamos intentando.
1: Bueno, familia, con Francis podríamos estar horas hablando, enlazando un tema con otro tema. Ya haremos programas más largos del anticuario, haremos más cosas con él, intentaremos incluso meternos un poquito más en una de 3.000 historias, a ver si traemos a Santiago y que haga aquí un dueto, que Santiago cante menos, pero que intervengan con nosotros, con todos sus conocimientos. Nosotros nos vemos la semana que viene, ¿no? Ya está, nos vemos la semanita que viene aquí en 7TV, otro día más, aquí, en El Gallinero. Venga, vámonos. Ahora, Francis, cantando gibraltareño.
0: Vaya un saludo y un gran abrazo para las peñas de la ciudad. Les prometemos, si nos da tiempo, que a todas ellas les

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0: Nuestra invitada de hoy es una de las grandes embajadoras de la moda andaluza contemporánea. Modelo de proyección internacional, actriz reconocida y creadora de We Love Flamenco, ha sabido construir una trayectoria sólida y coherente, siempre ligada a la elegancia, la constancia y la defensa de la identidad cultural del sur. Lleva a gala su corazón choquero y rociero, profundamente andaluz, un corazón prendado del toreo en su más amplia expresión. Hemos quedado con Laura Sánchez en el Hotel Alfonso XIII de Sevilla. Un escenario a la altura de su figura. Nuestra silla de Nea hoy viaja hasta una pasarela de alta costura andaluza para conversar sin prisas sobre vida, moda y raíces. Hola, Laura. ¿Qué pasa? ¿De estar
1: aquí Peñita con la silla?
0: ¿En chapa y pintura?
1: ¿En chapa y pintura? Mira, más guapo que un remolque de 100 pintados.
0: Nada, guapo, no hace falta hacerse nada.
1: Ya está, ya no tenemos nada así.
0: Hombre, que vayan a empezar los desfiles de Willow y no nos va a dar tiempo a echarle un ratito los dos.
1: Venga, vámonos.
0: ¿Vamos al lío?
1: Vámonos.
0: Perfecto, hija, muchas gracias. Vamos a ver de qué hablamos, ¿no?
1: Vamos a ver.
0: Vamos al lío. Bueno, Laura.
1: ¿Qué?
0: Qué bien se está aquí.
1: En la gloria,
0: qué bonito es esto.
1: ¿A que sí? ¿Aquí no te sientes,
0: mira,
1: tú?
0: Yo estaba alguna vez aquí almorzando o cenando en eventos, pero es que no parece la misma sala. Tiene un encanto.
1: De eso se trata, de que entre aquí todo el mundo y diga, wow, porque aquí parece más grande todavía de cuando venís a eventos, a mesas, a charlas. Se convierte en una pasarela de moda.
0: Bueno, y en un exitazo, ¿no? Por ya decir... We Love Flamenco, Sevilla, en este caso 2026, ya vendrá la futura. Se está siendo sinónimo de éxito.
1: ¿Sabes lo que me gusta, Peña? Que la gente dice Navidad, de Willow, Semana Santa y Feria, y el Rocío. Entonces, ya que esté marcado en el calendario, ya quiere decir algo bueno.
0: Eso quiere decir que hay mucho trabajo detrás.
1: Hay mucho trabajo detrás. Mucho trabajo detrás. 6 meses mínimo de trabajo para cada edición. Nos lo marcamos, el equipo nos lo marcamos cuando volvemos del Camino del Rocío. Ese es nuestro baremo. Si es mayo, si es junio.
0: De Rocío con Sevilla.
1: De Rocío con Sevilla, con El Salvador. Aunque soy yo más de Huelva que un choco, pero todos los caminos llevan donde tenemos que ir.
0: A la madre de Dios.
1: Así es.
0: Y bueno, en las paradas y eso también, en los sesteos, las pernotas ponen a hacer reuniones con... O no, tampoco,
1: es que
0: tampoco se llega a tanto, ¿no?
1: Las cabezas pensantes... Yo ya estoy pensando en el 2027. Y yo tengo mis notitas apuntadas a 2027, mejoras 2027, que después el año es muy largo y hay que desarrollarlas.
0: Oye, ¿qué es lo que se lleva en este año, en este 2026?
1: Esa es la pregunta del millón, ¿verdad?
0: Sí,
1: pues
0: sí.
1: Mira, he visto más de 1.300 trajes de flamenca, te puedo decir que se lleva...
0: El volante.
1: El volante, los lunares, muchos lunares, que el lunar nunca se ha ido, pero este año muchos lunares. Y un color que va a sorprender, porque la gente me ha hecho entrevista al principio de Willow... Y digo, espérate, déjame ver los desfiles, pues yo te digo lo que se lleva. Se lleva el marrón. ¿Has visto mucha flamenca marrón?
0: No.
1: Pues se lleva el marrón.
0: Pues, bueno, pues si llueve en la feria y te mancha los bajos, no, se nota menos, ¿no?
1: Porque dice, si llueve,

0: Si va a
1: Si va a llover, ¿no?
0: llover.
1: Pero con el arbero se puede notar menos,
0: Se
1: con el
0: puede notar
1: marrón.
0: menos,
1: O si
0: bueno.
1: se te cae un trozo, un poquito de aceite, una manchita, una medallita, pues se nota menos con el marrón,
0: Y he visto que a ti el marrón no te gusta mucho. No lo ves como
1: Bueno, yo
0: flamenco.
1: siempre escuché, ahora es más feo que un traje marrón. Es un dicho, pero no sé, pero una mujer guapa y un traje bien hecho vestida de flamenca, pues puede estar bien.
0: Pero la moda marca las tendencias. Este año se lleva el marrón, pues traje de flamenca marrón
1: Yo he
0: también.
1: ido de marrón, yo soy teresiano
0: Ah,
1: y de
0: amigo.
1: pequeño nos vestían, el uniforme era marrón, que me gusta el color teresiano, carmelita, sí me gusta ese marrón,
0: Sí,
1: pero a
0: pero
1: lo
0: tú lo
1: mejor
0: evitas, tú lo
1: en
0: evitas.
1: un traje de flamenca no, no, pero
0: Ya veremos la flamenca de la feria, que es donde se ve la flamenca de verdad.
1: al final trabajáis para el disfrute, porque el que diseña trajes de flamenca diseña un traje para que la gente se lo pase bien.
0: Es que una forma de muy bonito de pensar. Nosotros montamos eventos que damos alegría. Primero damos trabajo. Hay que mostrar el trabajo de los diseñadores que llevan meses preparando colección. Y después la gente viene a comprarse ese traje. Es una industria. Y es para comprarse un traje, para pasárselo bien. Yo siempre, cuando mis amigas de fuera, de Despeñaperros para arriba, me dicen que yo no me he vestido nunca, digo, pues yo cada vez que me lo pongo, a lo mejor, aunque sea por una foto o por un desfile, me pongo un traje de flamenca, mi cabeza hace clic, porque yo noto los volantes en las piernas, yo sé que me recuerda un buen rato.
1: Es que, si, oye, si el fin de la existencia, hablando profundamente, es ser feliz, la que es de nuestra tierra, los mejores momentos felices de su vida, o algunos de los mejores momentos felices de diversión, más allá de lo que todos conocemos, como el nacimiento de un hijo, una boda,
0: Sí.
1: momentos, los habéis podido vivir vestida de flamenca.
0: Yo todo. Es que es siempre que me he vestido de flamenca, he pasado un buen rato. Entonces, eso se queda siempre. Yo soy feliz todos los días.
1: Qué bonito.
0: Sí.
1: Eso quiere decir que estás en paz.
0: En paz. Es que la felicidad no es otra cosa que estar en paz y es ser consciente de lo afortunada que eres. De que tienes salud, aunque tengo mi diabetita, tú sabes, pero se lleva. Que mi madre está bien, que mi hija está bien, que tengo trabajo, que trabajo en una cosa que me apasiona, que me gusta ver los pajaritos por la mañana, que me gusta un buen paseo, que me gusta un buen libro. En todos los ratos soy feliz.
1: Qué bonito y qué me alegro, porque eso yo creo que es lo que busca todo el mundo. Pero cuéntame, ¿cómo llegas a la moda flamenca? Una niña de Santa Ana, la Real, que hay que nombrarla y que tú la llevas a gala, a tu pueblo, tu sierra de Huelva, que naciste en Alemania, pero 2 mesecitos, en 2 meses
0: Nada,
1: te
0: para
1: viniste,
0: el
1: ¿no?
0: DNI nada
1: Eso,
0: más.
1: ¿cómo llegas a este mundo después de pasar de ser una modelo internacional? ¿Cómo decides? Yo me voy a enfocar en lo mío, en mi tierra, en la moda flamenca.
0: Pues al principio no empezó por la moda flamenca. Al principio nació Go Evento, que es la empresa que tenemos Javi Villa y yo, porque me daba mucho miedo que caducara mi profesión y que dejara de sonar el teléfono. Entonces dije, no, yo sí, tengo que ser la que llame por teléfono, no la que esté esperando la llamada. Entonces con Javi decimos, vamos a montar una empresa de organización de eventos, pero que no tenga nada que ver con la moda flamenca. Imagínate, claro, no se puede escupir la vida para arriba nunca. Nos llevamos un año haciendo congresos, haciendo otro tipo, bodas, haciendo otro tipo, hasta que nuestra relación con el mundo de los diseñadores de moda flamenca nos dijeron, oye, ¿por qué no hacéis algo para presentar nuestros diseños? Existía Simov y sigue existiendo, evidentemente, pero ya gente que no quería una plataforma de esas dimensiones, dijimos, bueno, y empezamos pues con 2 días, hace 14 años, 12 desfiles, perdiendo más dinero del que pensábamos, pero
1: Soñadores.
0: soñadores, románticos, pero creyendo mucho en la moda flamenca, muchísimo en la moda flamenca. Y dijimos, sí, hemos palmado, pero el año que viene palmaremos menos y el tercero ya no palmaremos. Y aquí estamos 14 años después con más diseñadores que nunca y así. Y es que creo que deberíamos creérnoslo. Primero los andaluces, después los españoles. La moda flamenca es la alta costura española,
1: Qué
0: que es un
1: bonito.
0: traje regional que tiene moda, que es el único traje regional que tiene moda. Que la exportan los demás y nosotros, como lo tenemos al lado, pues no, no, que viene Dior y nos hace un desfile en la Plaza España y nos quedamos todos alucinados. Pero chiquillas, sí que todo lo que ha hecho Dior lo tenemos, lo han hecho con nuestros artesanos de nuestros pueblos. Y pienso que hay que tener relevo generacional en esas artesanías, en esos oficios, las flequeras, las bordadoras, la guarnicionería, las costureras,

0: Así es, y no hacer planes a futuro. Tener metas, pero planes a futuro no.
1: Ahora, tú has salido más taurina que futbolista, ¿no? Aunque tu hija es futbolista, pero
0: ¿Qué?
1: te gustan más los toros que el fútbol, ¿no?
0: A mí me gustan más los cuernos que las pelotas. Sí.
1: Aunque tu hija es
0: Mi
1: futbolista.
0: hija futbolista y escúchame, soy una gran entendida. Puedo hacer un programa de fútbol si quieres perfectamente porque he visto mucho fútbol y me gusta mucho ver a mi hija jugar.

0: Bueno, el del Sevilla tampoco es un apasionado. No es de los que se cabrea si pierde el Sevilla. Se cabrea cuando le sale un toro malo.
1: Hoy, por cierto, que me estoy acordando que el toreo en Sevilla esa tarde, esa gesta de Vitorino, que hay que tenerlo muy bien puesto, y salió a torear después de operarse con un pantalón de Chimi Ávila.
0: Esto lo vamos a aclarar aquí ahora, ¿vale?
1: Venga.
0: Porque el pantalón siempre lo lleva él, porque pueda pasar estos momentos. Los vaqueros era de Manuel. Lo que llevaba eran los calzoncillos del Chimi.
1: Ah, pues mira,
0: Porque
1: ya nos ha dado la primicia.
0: claro, porque además los tiene firmados en casa, guardaditos. Yo cada vez que abro el cajón de los calzoncillos, veo el calzón, digo, guárdalo en otro sitio.
1: No había palomino argentino, ¿no?
0: No, no, tampoco he investigado yo mucho, te creas. Pero claro, después cuando el toro le rompe la taleguilla, Manuel no lleva nada debajo. Entonces el vaquero dijo, no, el vaquero, no me lo voy a poner yo así. A escape libre. Entonces le pidió los calzoncillos a Chimi.
1: Pero Chimi es un futbolista también con valor, es decir, que se juntó el
0: Sí,
1: valor
0: yo
1: de
0: creo
1: Escribano con el valor de
0: las
1: Chimi
0: energías ahí
1: y
0: se fundieron.
1: aporta Cayola que se fue.
0: Así fue, así fue. Fue mi primera vez, la primera vez que fui yo a verlo torear.
1: Pues vaya día.
0: Sí, la primera en la frente. Pero pa la primera el primero, pero después me quedé con una de las mejores tardes que he vivido.
1: La emoción esa tarde fue
0: Yo creo
1: despampanante.
0: que se recordará en la
1: Sí,
0: historia.
1: sí, sí, sí.
0: Yo estuve allí.
1: Es una de las tardes que quedará ese sábado
0: Sí,
1: de preferia.
0: totalmente.
1: Oye, ¿y tú eres de las mujeres valientes que va a verlo vestirse al hotel o eres de irte? Ya has dicho que has ido, que vas a la plaza, o te vas directo a la plaza, o eres de acompañarlo todo el tiempo.
0: Yo lo acompaño en sus días grandes, lo acompaño desde la noche anterior. Bueno, lo llevo acompañando todo el tiempo, pero sí paso el día con él. Paso el día con él, desayuno con él, paseo por el campo por él, almuerzo a la misma hora, intento que duerma la siesta y ya cuando se pone la montera me voy a la plaza. Esos días son muy, muy especiales, muy, muy de piel, de estar donde tenemos que estar. Hay mucha presión por Sevilla, en Madrid, Pamplona. Hay presión esos días. Pero no me considero valiente, yo me considero que soy una mujer que tiene que cuidar al hombre que ama. Y si esa es mi manera de hacerlo. Él me dice muchas veces, porque ayer, por ejemplo, me estaban dando una fecha, digo, creo que a lo mejor tengo que viajar el domingo de Miura, sin saber todavía si toreo a Miura o no. Y me dijo, yo te necesito los días previos, yo que a lo mejor que ese día no estés en la plaza. De hecho, no te necesito tanto, y es verdad. Eso son más las charlas, el campo, nuestras sobremesas. Así nos apoyamos.
1: Has conseguido lo que todo el mundo busca, ¿no? Tu media naranja.
0: Sí, hemos. ¿Cómo dices tú, Pepa? Que Manuel y yo que hemos encontrado. Ah, la horma de nuestro zapato. Nuestra
1: Lo
0: horma.
1: que sientes ahora no lo has sentido nunca con ninguna de tus parejas. O algo.
0: Creo que la edad también hace mucho en una relación. Yo con David, con el que ha sido mi marido, tengo una relación estupenda y ha sido un hombre maravilloso en mi vida. Y ahora no es mi marido, pero es mi familia. Entonces, yo creo que en cada etapa ha tenido su hombre maravilloso. Pero con Manuela es una relación que es la que anhelábamos los dos, creo, ¿no? Desde que pensábamos en una relación ideal. Nos hemos encontrado. Somos los dos muy normales, muy llanos, muy de campo, muy, aunque tengamos estas profesiones tan
1: Oye,
0: diferentes.
1: lo hablaba en la anterior silla de Enea con tu compadre,
0: Con
1: César
0: mi César.
1: Cadaval, que es el padrino de tu hija, que decía que lo más difícil que hay es ser normal.
0: Claro. es fácil ser normal, pero no es fácil encontrarse gente normal. Tenemos los mismos valores, nos han criado de la misma manera, nos hemos buscado la vida desde muy jóvenes los dos, nos ha costado mucho tirar para adelante. Y ahora que estamos en un momento bonito, pues encima nos encontramos los dos para hacernoslo más bonito todavía.
1: A ver si me puede, que está a punto de salir, ¿me puedes contar algo de los carteles de Sevilla? José María Garzón ha hablado ya con Manuel, ¿sabemos algún cartel?
0: Todavía no sabemos nada, por eso estoy yo pendiente de la fecha, todavía no sabemos nada, nada cerrado. Estamos también preocupados por los trajes de nuevos de este año y también hay que hacer un montón de cosas de aquí a abril.
1: Abrir con feria. ¿Y tú eres más de feria larga o feria corta?
0: Yo voy un día a la feria.
1: Así.
0: Yo no soy una ferianta. Nada. Yo voy un día a
1: Con
0: la
1: la de
0: feria.
1: trajes de flamenca que tú puedes tener.
0: ¿A que sí?

0: Pues yo soy nada friante. Aparte me voy con el equipo de Willow Flamenco a comer a la feria.
1: Con Javi Villa.
0: Con Javi Villa y todas mis vestidoras y maquillaje y todo. Nos montamos una comida todos.
1: Tú eres rociera.
0: Yo soy rociera. Es que se puede ser feriante y rociera,
1: Sí,
0: que hay gente
1: claro,
0: que...
1: bueno.
0: Yo,
1: Estás
0: y
1: hablando con
0: cof,
1: uno.
0: y
1: Y
0: cofrades y
1: cofrades. Todo.
0: carnavalero, todo redondo. Lo que pasa es que yo digo siempre, yo no soy ferianta, pero después hay quien me saque de la feria. ¿Eh?
1: Te dice que vas un día, pero ese día se te alarga muchas horas, ¿eh?
0: Sí,
1: De 48
0: hasta donde me den los
1: de...
0: pies.
1: Entonces, ¿eres de feria larga o corta?
0: Yo soy de feria de llegar
1: Digo, de
0: a...
1: la opción
0: Ah, de la
1: de sábado a
0: opción.
1: sábado, de lunes a
0: A mí me
1: domingo.
0: da igual porque yo voy un día. Si yo lo decía, me decía, ¿tú qué opinas? Digo, si
1: Pero
0: es que a
1: bueno,
0: mí
1: si
0: me
1: hay
0: da
1: más
0: igual,
1: días.
0: si yo voy el miércoles de feria, el miércoles siempre lo está el largo y el corto.
1: Si hay más días, si hay más días, más trajes de
0: Para mis
1: flamenca se...
0: diseñadores, que haya más días. Para la salud de mis amigos, que haya menos.
1: Oye, hablábamos al comienzo de Willow. Cuéntame alguna anécdota de lo que pasa ahí en el backstage, de lo que cómo cambiarse de a cosas graciosas tienen que pasar ahí.
0: Cosa graciosa y pasa de todo. Pasa de todo, de alguna anécdota. Uf, es que la mayoría no las podemos contar.
1: Aquí sí.
0: vamos a ver qué nos ha pasado hasta. Bueno, ayer era un diseñador.
1: Cuéntalo, cuéntalo,
0: En
1: no te lo pienses.
0: el último desfile, un diseñador no calculó bien la entrada del backstage. Y todavía tiene marca la pantalla aquí en el. Pero además marca a cero, vamos. O sea, se la comió. Pero es que dentro hay muchas prisas, muchas. Tengo un equipo maravilloso. El jefe de backstage se me disfraza, ¿vale? Lo veo con mantones y flores pegadas, porque es calvo. Entonces se pega las flores con celo. E intentamos que ahí dentro todo sea
1: Buen
0: divertido.
1: rollo.
0: Buen rollo, muy buen rollo. Hoy ha aparecido con un micrófono de estos enormes altavoz. Yo creo que se va a llevar toda la tarde cantando, llamando a las modelos.
1: Porque tú que has desfilado internacionalmente en pasarelas de todos los lugares del mundo, ¿hay buen rollo entre las modelos o hay
0: Bien,
1: pique
0: a
1: o
0: ver,
1: cómo es eso?
0: lo que pasa aquí no pasa en ningún sitio. Allí es más serio. Son más serios. Todo es más serio. No, en mi vida nunca hemos tenido pique en las modelos, menos las españolas. O sea, siempre hemos tenido, nos encanta hacer desfiles juntos, nos ha encantado porque nos llevamos muy bien entre las modelos españolas. Y después ya te vas fuera de España y es otro mundo, es otra seriedad. No veo yo al director de backstage de la alta costura de París con una flor pegada en la cabeza, ¿no?
1: Oye, se nos está yendo el tiempo y no te he preguntado por tus cualidades cinematográficas, artísticas como actriz, más allá de como modelo, como empresaria. No sé si tienes proyectos de volver,
0: Hay
1: porque
0: cositas porque me
1: yo
0: gusta
1: era muy
0: mucho.
1: jovencito cuando te veía
0: Mira
1: como Pepa Miranda en Los Hombres de
0: la
1: Paco.
0: pistola la tengo ahí detrás por si acaso, ¿eh? Esa fue una época maravillosa. Miranda sigue siendo el amor de mi vida, de los personajes. Es más, 15 años después la gente me puede parar en la calle como Pepa Miranda. Hay cositas, lo que pasa es que entrar de nuevo en una producción así hay que elegir bien, pues de todos los tiempos, porque es que a mí no me. Entre los huertos, Willow Flamenco, mi vida como modelo,
1: Tu programa
0: mi
1: también en el
0: programa
1: Canal
0: de
1: Sur, ¿no?
0: Andalucía en moda. Mi niña que tengo que ir a ver a Estados Unidos de vez en cuando. Tengo que elegir muy bien, pero hay cositas. Me empiezan a ver proyectitos así,
1: Sí, no
0: alguna
1: lo podemos contar
0: pinceladita
1: nada.
0: que yo me quite
1: Oye,
0: el.
1: ¿y algo de, más allá de la pantalla de teatro?
0: Nunca he hecho teatro. He hecho monólogos, pero para televisión, que ahí empezó todo, en el show de Flo. Pero nunca he hecho teatro. Yo creo que hay una espinita que algún día llegará. Sí me gusta. Aquí lo lanzo, ¿eh?
1: Sí, vamos.
0: Mira, mira.
1: Esta, tu cámara es esa.
0: Aquí lo lanzo. Yo de voz ando regular, pero yo me cuido para proyectar bien.
1: Y a alguno de los clásicos del teatro, algún personaje que dice: este personaje en mí, este lo bordaba yo.
0: Hombre, a mí me encantaría hacer teatro más que un personaje con mi Paco Tous.
1: Lo echas de menos.
0: Hombre, que lo eché de menos, a mi hermano, mucho. Y creo que es encima de las tablas, es un dios. Hace una mezcla. El Paco Tous, mi Paco Tous, Pepón Nieto, ahí arriba son mágicos, se transforman.
1: Ese fue, Pepa Miranda fue tu primer personaje, pero yo creo que es el que más
0: Sí,
1: te ha marcado, ¿no? Que
0: sí.
1: lo mejor en las otras carreras de otros actores o de otras
0: Fue
1: actrices,
0: el primero el que más me
1: eso
0: marcó.
1: llega por la mitad o
0: No, después hice.
1: tipo Fernando Tejero, ¿no?

0: que el que más le
1: Ahí está,
0: marcó
1: ahí está, ahí
0: fue el
1: está.
0: portero
1: Sí,
0: Emilio.
1: después hice una serie que se llamaba La Fuga, que iba peinada así, que era hacía asesina en serie en una cárcel. Los papeles que he tenido son
0: Tipa
1: así,
0: dura, ¿no?
1: tipa dura, después de transexual en Tres bodas de más. Han sido papeles, la verdad, bastante atractivos. Mi madre siempre me dice, nunca va a hacer una serie de época, cariño, que te veamos con una ondita mona vestida.
0: Hablas todos los días con ella,
1: Con
0: entiendo.
1: mi madre ya he hablado esta mañana 2 veces. Sí, todo,
0: ¿Ella
1: pero
0: está aquí en Sevilla o
1: ella vive
0: está
1: en Santana la
0: en Santa
1: Real,
0: Ana, en el
1: en Santana la
0: pueblo?
1: Real. Es que ella me puso la condición cuando me fui de mi casa con 17 años que tenía que hablar con ella todos los días y sigo cumpliendo esa promesa. Y ya no es una vez, ya se habla 3 o 4 veces
0: Te
1: al
0: riñe
1: día.
0: igual y te
1: ¿Y qué has
0: aconseja
1: comido
0: igual.
1: y si has pasado frío? ¿La madre?
0: ¿Y cuál es la comida preferida de Laura Sánchez?
1: Unas papas fritas con huevo.
0: Y pues,
1: Y de ahí ya me voy unas papas con choco.
0: si pueden ser de tu huerto las papas
1: Las papas
0: mejor.
1: de mi huerto, los huevos de mi gallina y el jamón de mi casa, y yo ya, ¿con qué poquito se puede ser feliz?
0: Porque entiendo que también habrás sufrido siempre esa un poco de dieta
1: ¿Qué
0: estricta para el
1: dice?
0: tipo o algo, ¿no? Tú has pasado de esos temas.
1: Yo.
0: Tu genética te ha permitido comer lo que quieras.
1: Me la ha dado,
0: Te la ha
1: me
0: dado
1: la ha dado,
0: Dios.
1: me la ha dado. No soy chuchona, es lo único.
0: ¿No te
1: No
0: gusta el
1: entro en el mundo
0: dulce?
1: de los dulces, pero dame un buen bocadillo de que sigamos. Que nos falta ahora, nos falta aquí una mesita y una
0: Ahora,
1: tapita.
0: cuando termine, pues, en este, también aquí se come estupendamente.
1: Aquí se come muy bien.
0: Bueno, pues lo vamos a dejar y nos vamos a comer.
1: ¿Nos vamos a comer?
0: Me ha encantado
1: Hombre,
0: conocerte,
1: igualmente, niñita.
0: conocer a una mujer no empoderada, que no te gusta la palabra, sino una mujer trabajadora.
1: Total. Sí, y feliz.
0: Y feliz. ¿Y cuando termine Willow, a dónde va?
1: Pues me llevo a Willow para Madrid.
0: Ah, por cierto, que he
1: ¿Qué?
0: escuchado que quieren hacer una feria en Madrid de un mes.
1: Sí, es cierto.
0: ¿Cómo lo
1: Yo
0: ves? ¿Y tú que vas un día en una feria, una semana, un mes de
1: imagínate,
0: feria?
1: vamos a ver cómo se desarrolla. Vamos
0: ¿De tú estás ahí en el ajo o algo?
1: a ver.
0: ¡Ay, que te he cogido!
1: Hasta aquí puedo leer. No nos tiene el ajo metida, nos tiene el ajo, pero estoy tocada.
0: Estás
1: Estoy
0: tocada.
1: tocada.
0: Bueno,
1: Bueno, está
0: aguanta.
1: la feria de abril de
0: Pero
1: Miami.
0: bueno, eso será.
1: En Miami también otra feria de
0: Pero eso que
1: abril.
0: eso es para que vaya gente unos días así, otro día se va, aguanta un cuerpo
1: Un
0: como un
1: mes,
0: feriante de
1: un
0: aquí,
1: mes.
0: un mes, eso es
1: Un
0: imposible.
1: hartiblismo, ¿no?
0: Eso es imposible, las ardentías, tiene que
1: No,
0: ser
1: no, no.
0: malísimo un mes de feria, ¿no?
1: ¿No te imaginas?
0: Ya el estómago
1: No, no,
0: hecho
1: ya. Que
0: polvo.
1: no, que no, que no.
0: Bueno, pues nos lo
1: Un
0: cuentas cuando
1: placer.
0: puedas.
1: Bueno, a lo mejor te veo por allí,
0: Bueno,
1: ¿no?
0: yo encantado de ir, pero unos días, ¿no? Un mes. Yo
1: No.
0: tengo aguante, pero un mesecito,
1: Ya nos
0: aparte
1: ponemos
0: tendré que hacer cosas por aquí.
1: fecha.
0: Nos llevamos la silla.
1: Venga, vale.
0: Gracias por todo.
1: Gracias a ti.
0: Bueno, Laura, nos vamos y desde el backstage te lo contaba antes, que todos los invitados pues firman nuestra silla y va a la Fundación María Jesús Vera
1: Para
0: para
1: el
0: la
1: cáncer.
0: ayuda del cáncer de mama, para investigar sobre el cáncer de mama metastásico. Así que tuya es la palabra, pionera.
1: Para mí es un honor, y ya que estamos en este entorno y en este backstage de Willow Flamenco, y después de la entrevista que hemos tenido de la felicidad y la paz, te digo lo que voy a poner:
0: Venga, dale.
1: sé flamenca, sé feliz.
0: Olé.
1: Venga, vámonos.
0: Sé flamenca, sé feliz. Además, que es lo que hemos hablado, que cuando uno es flamenco, cuando está vestida de flamenca, yo cuando estoy vestido de corto soy muy
1: Ah,
0: feliz.
1: yo creí que te estabas vestido de flamenca, tú.
0: También me sienta bien. Yo me he visto de corto y cada vez que me he visto de corto me veo más guapo que nunca, ¿eh? Sé flamenca, coma, sé feliz. Posiblemente sea la letra más bonita, ¿eh?, de todos los que han firmado hasta el momento.
1: Ahí
0: Olé.
1: lo tiene.
0: Sé flamenca, sé feliz, por Laura Sánchez.
1: Además, esto es un obligación, no es
0: Totalmente.
1: un
0: No, no, no.
1: consejo,
0: Sé
1: no, no, no,
0: flamenca,
1: te lo
0: sé feliz.
1: impongo.
0: Bueno, vamos a Madrid,
1: Vámonos,
0: sin remordimiento.
1: venga,
0: Venga,
1: que te gusta
0: venga.
1: la silla,
0: ¡Viva la Virgen
1: venga,
0: de Rocío!
1: ¡viva!

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Si hay una batalla que cambió dramáticamente el curso de la historia de España, esa es la de las Navas de Tolosa. Tuvo lugar en 1212, en una vaguada de la cara sur de Sierra Morena, junto a lo que hoy es la Carolina. Fue una batalla campal, a vida o muerte, de esas que recrean en Hollywood con repartos estelares. Marcó el declive del poderío musulmán en España y abrió las puertas del populoso y próspero Valle del Guadalquivir, centro neurálgico de Al-Ándalus, a las tropas castellanas. Después de las Navas de Tolosa, nada sería igual. En tan solo medio siglo, Castilla, gran beneficiada de la batalla, se erigió como potencia central de la península en torno a la cual terminaría tomando forma la España moderna. La victoria de las Navas nació de una vergonzosa derrota. A mediados del siglo XII, los reyes de Castilla y León estaban crecidos. Dominaban el Valle del Tajo y situaban puestos de avanzada en el del Guadiana. El imperio almorávide hacía aguas por todas partes. Tal y como había sucedido un siglo antes, se formaron pequeños reinos de taifas cuya fragilidad era un apetitoso caramelo para los reinos cristianos. Alfonso VII de Castilla, aprovechando la debilidad del oponente, cabalgó por todo Al-Ándalus. Llegó incluso a darse el capricho de ocupar temporalmente la ciudad de Almería junto a expedicionarios catalanes. Consiguieron retenerla 10 años. Tras la gesta, Alfonso VII se retiró a Castilla. Estaba tan agotado que murió por el camino tras echarse a descansar a la sombra de una encina. Las hazañas de Alfonso VII pusieron en guardia a los musulmanes. En Marrakech acababa de nacer una nueva dinastía, la de los almohades, más fanática aún que la de los almorávides. Sus califas fueron bautizados con el nombre de Amir ul-Muslimin, o príncipe de los creyentes, aunque aquí, donde nunca se nos dio demasiado bien el árabe, se les llamó Mira Mamolín, afortunada transcripción que arraigó con fuerza, arruinando ya de paso la condición principesca del título. Los miramamolines conquistaron el decadente Al-Ándalus, reunificándolo de nuevo. Lo siguiente era Castilla. Atravesaron la sierra e infligieron una severa derrota en Alarcos a las huestes de Alfonso VIII, que había heredado la corona de su abuelo, el de la Encina. Los castellanos se habían acomodado a una morisma dividida, por lo que fueron pasto fácil de los ardorosos almohades. Vencido en Alarcos, Alfonso regresó a Toledo a recapacitar sobre la catástrofe. Los pasos de Sierra Morena habían quedado todos en manos del enemigo. La frontera había ascendido hasta el mismo Guadiana, a solo unas jornadas de Toledo, la emblemática capital de los godos, reconquistada tras mucho esfuerzo solo 100 años antes. El rey, sin embargo, no podía contraatacar. Castilla estaba exhausta tras un siglo de avance sin tregua hacia el sur. La España cristiana no era un remanso de paz. Alfonso VIII tenía pleitos con León y con Navarra. Sin apenas aliados, rodeado de enemigos y con el insolente Al-Nasir, el nuevo Miramamolín, hijo de una esclava cristiana, mirando codicioso desde lejos los muros de Toledo, la joya de la corona que había puesto al antiguo condado de Castilla en la vanguardia de los reinos cristianos. Pero Alfonso no estaba del todo solo. Contaba con el arzobispo de Toledo, Rodrigo Jiménez de Herrada, un prelado muy astuto y más propenso a la política que a los asuntos litúrgicos. Propuso al rey recurrir a la Santa Sede para que el Papa Inocencio III declarase cruzada la guerra contra los almohades. Esto traería cruzados de toda Europa y, sobre todo, le cubriría la retaguardia. Si algún monarca

patriarca de la cristiandad rompía una tregua con otro que estaba en una cruzada, era excomulgado en el acto. Jiménez de Rada viajó a Roma, obtuvo la bula de cruzada y pasó un año predicándola por Italia, Francia y Alemania, con el fin de recaudar fondos y reclutar aventureros. En Al-Ándalus, el Miramamolín lo vio venir. La corte almohade estaba muy bien informada de lo que pasaba al otro lado, más aún cuando los castellanos habían llevado sus gestiones tan lejos. Reunió un ejército formado por soldados experimentados, tanto andalusíes como africanos. Hizo llegar hasta Marrakech a arqueros turcos y a una numerosa tropa de árabes y bereberes que se reforzarían con andalusíes al otro lado del estrecho. Tan confiado estaba Al-Nasir en el poderío de su ejército que prometió a los suyos conducirles hasta la misma Roma, donde, según cuentan, tenía la intención de abrevar a sus caballos en las aguas del Tíber. Jiménez de Rada, de vuelta en Castilla, dispuso que los cruzados europeos se concentrasen en Toledo en espera del asalto sobre la sierra. Conducidos por los obispos de Burdeos, Nantes y Narbona, hasta allí fueron llegando gentes de todos los reinos del occidente europeo durante varios meses. Unos, los menos, persiguiendo la santidad en forma de bula plenaria que extendía el Papa. Otros, los más, en busca de aventuras, gloria y fortuna. En España la cruzada había tenido gran impacto. Los reyes de Portugal y León aparcaron sus rencillas y permitieron salir de sus reinos contingentes armados hacia Toledo. Pedro II de Aragón, muy cercano a Alfonso VIII, se entusiasmó con la campaña y fue el primero en presentarse en Toledo. Traía consigo varios miles de soldados reclutados en sus reinos y unos cuantos obispos con los de Tarragona y Barcelona a la cabeza. El 20 de junio de 1212, un imponente ejército cristiano formado por unos 100.000 hombres abandonó Toledo enarbolando vistosos estandartes. A los pocos días de camino, la vanguardia, formada por voluntarios franceses y alemanes, avistó el castillo de Malagón, una avanzadilla que estaba en manos de los moros. Lo asaltaron y degollaron sin piedad a sus defensores para disgusto de Alfonso VIII, que prefería resolver estos asuntos de un modo menos sangriento. Días después toparon con la fortaleza de Calatrava, antiguo enclave templario que los monjes dejaron ante el empuje almohade. Esta vez Alfonso impuso su criterio, parlamentó con los moros que la defendían y los dejó marchar a cambio de que no opusiesen resistencia. Esto indignó a los cruzados de ultrapuertos. No entendían cómo se había dejado marchar con vida a los sarracenos, por lo que muchos, persuadidos de que eso ni era guerra ni era nada, se marcharon. Unos se perdieron por los boscosos senderos del Pirineo por los que habían llegado. Otros, los más píos, aprovecharon que estaban en España y se dirigieron a Santiago de Compostela. Mientras unos se iban, otros llegaban. Por sorpresa apareció capitaneando una numerosa hueste Sancho VII de Navarra, que terminaría por unir íntimamente su nombre y el de su reino a la batalla. Alfonso y Pedro recibieron con júbilo al navarro y trazaron el plan para cruzar Sierra Morena y enfrentarse con Al-Nasir, que estaba ya al tanto de lo que se le venía encima. Los tres reyes pasaron por Alarcos, lugar donde el ejército castellano había sido aplastado años antes, y a primeros de julio llegaron al pie de Sierra Morena. Acamparon para estudiar la situación. Los moros tenían todos los pasos ocupados y se habían apostado en el llano, a la entrada del desfiladero de la Losa. Al-Nasir había estudiado la sierra para cerrar cualquier paso. Sabía que los desfiladeros serranos eran infranqueables si estaban debidamente protegidos. Los informes que llegaban al campamento cristiano lo confirmaban. No había posibilidad de cruzar los pasos sin que aquello deviniese una carnicería. La única opción era encontrar otro desfiladero que se encontrase libre. Pero los víveres escaseaban y la tropa se encontraba fatigada por el largo viaje desde Toledo. No había tampoco ciudades en las que reponer fuerzas. Desde el río Guadiana hasta la sierra era una tierra de nadie completamente deshabitada. Ocurrió entonces algo que nadie esperaba. En un lugar despoblado y yermo, se presentó en la tienda del rey un pastor que decía conocer un paso no muy lejano que los árabes habían dejado desatendido. Alfonso envió al señor de Vizcaya, Diego López de Haro, a explorar y, efectivamente, el puerto estaba expedito. Tan proverbial fue el hallazgo del paso secreto que, años más tarde, los cronistas aseguraron que el pastor era, en realidad, San Isidro Labrador, que había bajado del cielo para ayudar a los cruzados. Los tres reyes condujeron sus tropas hasta allí y bajaron al valle sin que les importunasen. Al-Nasir no lo había previsto. Todo su planteamiento estratégico era cerrar los pasos y machacar a los que se aventurasen por los desfiladeros. Pero los cristianos habían burlado el cerco y ahí estaban, con los pendones de Castilla, Aragón y Navarra ondeando al viento en el mismo corazón de Al-Ándalus. La batalla dio comienzo con las primeras luces del 16 de julio. Los cristianos

se habían organizado en tres cuerpos, cada uno de ellos mandado por un monarca. En el centro, el de Castilla, a su izquierda, el de Aragón y a la derecha, el de Navarra. En la vanguardia, el señor de Vizcaya con los caballeros templarios, los del Hospital y los de Calatrava. El as que Alfonso se guardaba en la manga era un novedoso cuerpo de retaguardia formado por caballería experta que al principio no entraría en combate. Lo haría avanzada la batalla para auxiliar al flanco más débil o para dar el remate al enemigo ya derrotado. Eso Al-Nasir no lo sabía, por lo que siguió la táctica tradicional de los ejércitos árabes. Mucha carne de cañón al principio formada por los infelices que acudían al llamado de la yihad, tropas ligeras que dispersasen las cargas de la infantería cristiana, a las que seguían las tropas profesionales y los arqueros turcos. Como guinda final, si todo lo anterior fallaba, una guarnición de soldados africanos bien armada y entrenada y el llamado palenque, donde se encontraba la tienda del califa, defendido por un grupo de fanáticos, los desposados, que se juramentaban ante el Corán para dejarse la vida en el campo de batalla. Se encadenaban por las rodillas para no retroceder, es decir, para repeler el ataque o morir. Diego López de Haro levantó su espada y a grito pelado ordenó el ataque. Su hijo, que le acompañaba en el brete, le dijo: «Padre, que lo hagáis de modo que no me llamen hijo de traidor». A lo que el audaz vizcaíno repuso: «Os llamarán hijo de puta, pero no hijo de traidor». Lo decía porque su mujer le había abandonado. La carga de Lope de Haro fue tan formidable que llevó sus tropas hasta donde se encontraban el hueso de la tropa profesional almohade. Allí se detuvo la carga y empezó el combate propiamente dicho. Los reyes, que veían desde un otero cercano la polvareda levantada en la refriega, acordaron que aquel era el momento de intervenir. Alfonso, consciente de que se jugaba todo en ese lance, miró a Jiménez de Rada y le dijo solemne: «Arzobispo, aquí, vos y yo moriremos». El religioso, mucho más optimista, le replicó: «No, mi señor, aquí, vos y yo venceremos». Se produjo entonces la célebre carga de los tres reyes. Su objetivo no era auxiliar a López de Haro, sino el palenque, que se encontraba algo desprotegido. Sancho VII fue el primero en llegar a la línea de los desposados. 200 caballeros navarros arremetieron contra el real almohade, acuchillaron a sus defensores y rompieron las cadenas que los unían. Esas cadenas pasarían al escudo de Navarra y ahí siguen, ondeando en la bandera navarra y en el escudo de la española. El ejército almohade se vino abajo con estrépito. Al-Nasir huyó precipitadamente para salvar el pellejo. Los reyes ordenaron perseguir a los moros que desertaban en todas direcciones para evitar que se reagrupasen y organizaran días después un contraataque a traición. El pendón del califa fue recogido de la tienda de Al-Nasir y enviado al monasterio de las Huelgas, en Burgos, donde las monjas cistercienses hoy lo custodian. Ya de noche, los obispos congregados, que eran unos cuantos, entonaron un sentido Te Deum, aprovechando que el ejército almohade había sido aniquilado. Solo quedaba saber administrar la victoria. ¿Volvían por donde habían venido o proseguían el avance? Alfonso de Castilla, Sancho de Navarra y Pedro de Aragón decidieron quedarse en la zona para consolidar la posición. Tomaron Úbeda por asedio y los castillos de Vilches, Ferral, Baños de la Encina y Tolosa. Baeza también cayó, pero sin esfuerzo. Sus habitantes abandonaron la ciudad al enterarse de la derrota de Al-Nasir. Alfonso dio así cumplida venganza a la derrota de Alarcos y ya de paso se reconcilió con navarros y leoneses. El regreso a Toledo del gran vencedor de las Navas fue glorioso. La gesta pasó a engrosar el repertorio de los juglares y fue celebrada en toda Europa. Al-Nasir, humillado y vencido, volvió a Marrakech, donde moriría años después, resentido aún por los palos que le habían dado en Sierra Morena. Era solo el principio. La puerta del Valle del Guadalquivir estaba abierta de par en par por primera vez en 5 siglos. Los cristianos no dejaron pasar la ocasión.

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0: Muy buenas noches, ¿qué tal están? Bienvenidos al último Siente Cádiz de esta temporada. Miren, la actualidad está muy revuelta, los casos de corrupción arrasan prácticamente con todo. Mientras, está a punto de cerrarse un acuerdo PP-Vox para la gobernabilidad de Andalucía y en los municipios ha empezado la cuenta atrás para la celebración de las elecciones municipales y se preparan los equipos y los candidatos. Los sondeos de opinión, si ya son importantes durante todo el año, ahora pues empiezan a multiplicarse. Algunos se publican en medios de comunicación, otros no. Hoy hemos invitado a Siente Cádiz a Juan Miguel Becerra, director de SW Demoscopia y doctor en ciencias políticas. Dirigió además durante más de 5 años el departamento Diana de análisis, por sintetizar, del PSOE federal. Juan Miguel Becerra, bienvenido. ¿Qué tal?
1: ¿Qué tal?
0: Bueno, menudo lo que tienen por delante las empresas que escrutan de esa manera toda la sociedad, los cambios sociales, porque ahora mismo, con una polarización como está en todo el mundo, yo no sé si la polarización que estamos viendo en España es extraordinaria, si la sociedad ya podemos concluir que está absolutamente contaminada.
1: Bueno, primero, muchas gracias por invitarme a este tu último programa. Es un placer hablar de la actualidad política. Como acabas de comentar, la polarización no es algo exclusivo de España, ni mucho menos de Europa, lo estamos viendo en toda Hispanoamérica, en toda Iberoamérica. De hecho, bueno, acaban de celebrarse elecciones en Colombia, prácticamente por unos pocos miles de votos ha caído de un lado el gobierno, la presidencia en este caso, pero ha pasado en Perú, ha pasado en Argentina en su momento, está pasando, o ha pasado también y pasará en la

0: elecciones de noviembre, en los midterms de Estados Unidos. Es decir, es algo absolutamente mundial. Y nosotros, en el caso de España, somos la excepción porque, junto con Reino Unido, ya sabemos lo que pasó el lunes con Starmer, somos el prácticamente de los grandes países de Europa el único que mantiene un gobierno progresista en vivo. En el resto de países, la ultraderecha y la derecha más conservadora está ganando posiciones enormemente y a un ritmo bastante
1: potente. O sea, que
0: no
1: diría usted que en España tenemos una crispación o una polarización más allá de la que existe en el resto del mundo. Estamos en la media.
0: Yo creo que sí, yo creo que España no se sale de la polarización que puede haber, por ejemplo, en Reino Unido, en Alemania, con AFD, en otros países.
1: ¿A quién beneficia la crispación ahora mismo en España? ¿La polarización a quién le viene mejor y a quién le viene peor?
0: Yo diría que le viene peor a la sociedad en general. Le viene peor a la convivencia, le viene peor, por supuesto, a las empresas, porque en un ambiente de polarización todo es complicado. Y le viene bien a los partidos extremos, le viene bien a los partidos que están fuera del sistema o que quieren romper el sistema de alguna manera. ¿Por qué? Porque el descrédito general, el descrédito hacia la política, que ya es algo que está de alguna manera sustanciado a lo largo de los años, es evidente, pero el hecho de que cada vez haya más gente viendo todos los casos que hay, los problemas que hay, los enfrentamientos que hay, la corrupción que hay, etcétera, todo eso aleja todavía más a mucha gente de la política.
1: Señor Becerra, ¿en qué medida los sondeos de opinión influyen en la población?
0: Los sondeos influyen muchísimo. Yo siempre diferencio los sondeos, las encuestas publicadas, de las encuestas no publicadas. Es decir, en España claramente hay muchas encuestas publicadas por encima de lo que se debería, entiendo, porque el coste de las encuestas es enorme. Lo que quiero decir con esto, que me temo que muchas de esas encuestas son refritos de otras encuestas. Es complicado mantener ese ritmo de inversión haciendo encuestas en periódicos o en televisiones nacionales o en medios digitales, y hay, como digo, muchas encuestas que se publican con una intención performativa. ¿Qué quiero decir? Con una intención de alguna manera de indicar, de avanzar, de quitar incentivos a determinado electorado, ¿no? El hecho de que se esté publicando prácticamente todas las semanas una encuesta no tiene mucho sentido. Las encuestas importantes son las internas, las que no se publican, las que sirven no solo a los partidos políticos, a las instituciones, a las grandes empresas, a tomar de alguna manera el pulso, la temperatura a los diferentes asuntos, no solo políticos de la ciudadanía.
1: ¿Y se publican para influir?
0: Sí, claramente. De hecho, evidentemente los medios de comunicación tienen una obligación informativa con respecto a la situación política y tienen también la necesidad de publicar su visión o sus datos en función de sus encuestadoras. Pero claramente hay una inflación de encuestas que pretende, de un lado, claramente influir, como digo, en esa opinión
1: pública.
0: Y lo logran.
1: ¿Qué pasaría si se celebraran ahora unas elecciones? Ahora que veíamos ayer en el Congreso cómo tantos partidos intentan cercar o cercan al presidente del gobierno y le combinan a que acabe ya la legislatura y convoque.
0: Pues yo te diría que España está dividida en 50-50, es decir, que hay unos 12 millones aproximadamente de votantes de conservadores y unos 12 millones de votantes que son progresistas. El problema aquí es la matemática electoral, es decir, es la aplicación de la ley DONTA. En España tenemos 52 circunscripciones, en algunos casos solamente entran tres partidos, como pueden ser la mayoría de las provincias del interior, las provincias de la meseta, y ahí evidentemente competir con partidos pequeños básicamente es tirar el voto, de manera que se pierde mucho voto que después no produce, no amortiza en diputados. Pero España está dividida en 50-50 y, ojo, los partidos progresistas tiran mucho más en campaña electoral que antes de la campaña electoral, por una razón muy clara, porque la mayoría de la composición mediática española es conservadora. Quiero decir, los grandes medios de comunicación son conservadores y la sensación y lo que se expone y lo que se dice claramente es que hay una mayoría de derechas o una mayoría conservadora. Eso realmente, como se vio en julio del 23, no es así. La movilización del electorado progresista se produce en los dos meses antes, un mes antes de las elecciones y, por supuesto, durante el periodo electoral, y creo que estamos en esa circunstancia.
1: ¿La corrupción pasa factura? Porque, claro, ahora estamos viendo que el PSOE está pues rodeado, ¿no?, de corrupción, pero, claro, la alternativa, según la que dan algunas encuestas, es el Partido Popular, que está condenado por corrupción y que, además, ahora hemos estado viendo el juicio de la Kitchen, con lo cual, ¿hasta qué punto pasa factura la corrupción o ya lo hemos normalizado?
0: No, la corrupción siempre pasa factura, y evidentemente un partido de gobierno como es el PSOE con la presidencia del gobierno está ahora mismo a niveles digamos de exposición, está bastante dañado en ese sentido. Ahora bien,

0: Una cosa...
1: Sí, pero usted ha dicho que si se celebraran ahora unas generales no sería claro tampoco.
0: No, no lo es. ¿Por qué? Porque el daño viene a los dos sitios, viene a los dos partidos. Como acabas de decir, el Partido Popular tiene abierto el caso Kitchen, tiene pendiente, que está en instrucción desde un juzgado de Tarragona, el caso Montoro, que es un caso bastante grave. El problema no son solo los casos de corrupción, sino cómo se explican, cómo se visualiza esos casos de corrupción. Si uno habla de televisiones privadas durante la mañana, no se habla de otra cosa que la corrupción que es cerca al Partido Socialista y los casos que no son de corrupción, pero que están ahí en vivo del entorno del presidente, ¿no? Que ese es otro tema.
1: Bueno, ¿quiere decir algo más de eso? ¿Para usted la legislatura está acabada o no está acabada?
0: No, para nada. Yo creo que, en mi opinión, hay un 50% de que la legislatura acabe en el momento en el que tiene que acabar, que no es otro que el año que viene, queda un año, y después hay posibilidades, porque eso está en manos del presidente y solamente lo sabe él, de que se convoque antes de julio del 23. Pero yo creo que el gobierno tiene claro que tiene que seguir gobernando para una mayoría de la ciudadanía y que se han conseguido muchas cosas a pesar de todos los problemas que estamos viendo.
1: Bajamos a Andalucía. Ahora mismo está ya muy cerca, así lo reconocen las partes, un acuerdo entre PP y Vox por la gobernabilidad en Andalucía. Y yo, ante esto, me surgen tres preguntas. La primera es si por lo que está pasando en otras comunidades autónomas y lo que ha pasado ya, si al PP le pasa factura, y lo ven en los sondeos, si al PP le pasa factura o no los pactos con Vox.
0: Yo creo que el PP, esta misma semana lo ha explicitado su líder, Feijóo, el PP ya se ha acomodado mentalmente a entender que para seguir siendo un partido con voluntad de gobierno necesita emparejarse con Vox. Entonces ya dan por bueno cualquier pacto en el que entren PP y Vox. Lo estamos viendo en diferentes comunidades, ¿no?, que se están produciendo esos pactos. En Andalucía se va a producir de la misma manera. Posiblemente el Partido Popular no tenga más remedio que darle ciertas consejerías a Vox y normalizar una situación que ya se ha normalizado en otras comunidades. La diferencia de Andalucía es que en Andalucía no hemos tenido esa posibilidad de ver al Partido Popular con Vox más allá de aquel acuerdo,
1: sí,
0: con Ciudadanos, en el que Vox estaba pero no estaba, pero claro, han tenido que asumir que una mayoría, actualmente la mayoría social que pretenden ellos representar, no es una mayoría sin Vox.
1: Pero ¿le da la espalda al electorado del Partido Popular, le da la espalda al Partido Popular porque cierra acuerdos con Vox? ¿Eso se ve en
0: claro, yo creo que, no? Que más bien el asunto que ahora vamos a ver en adelante es que no es el PP el que pacta con Vox, sino que es Moreno Bonilla. Realmente la marca en Andalucía del Partido Popular es Moreno Bonilla. Es decir, el gran baluarte, la gran fuerza del Partido Popular no es el Partido Popular. No tenemos más que recordar un poquito incluso la cartelería de estas pasadas elecciones del 17 de mayo. Es Moreno Bonilla el gran capital del Partido Popular. La cuestión es preguntarse qué daño o cómo puede cambiar la exposición, la visión que se tiene de Moreno Bonilla cuando tenga que negociar y cuando tenga que darle consejería a Vox en algunos asuntos en los que evidentemente encontrarán fricciones y problemas.
1: En cuanto a la gobernabilidad de Andalucía, segunda duda que a mí me surge, para ver un poco qué resultados arrojan los estudios que se van haciendo en este sentido, estudios sociológicos. De cara a los partidos de izquierda, por Andalucía, adelante, y por el número de escaños también, y por su importancia y relevancia, el Partido Socialista. ¿Qué le perjudica más? ¿Qué se ve peor por parte de su electorado? ¿Una abstención? ¿O al final no posibilitar, o sea, bloquear una alternativa? Y entonces el Partido Popular puede decir, es que no me queda otra, es que no tengo otra alternativa.
0: Claro, yo creo que la perspectiva de que es necesario, de alguna manera, echarle una mano a Moreno Bonilla, lo personalizo en el presidente actual de la Junta de Andalucía, es una perspectiva sana y lógica dentro del debate político. Pero realmente, cuando hablamos de investidura, hay que mirar mucho más allá. Es decir, no tiene sentido apoyar vía abstención una investidura y después, los cuatro años siguientes, tener que necesitar la gobernabilidad del Parlamento va a estar siempre en manos de otros. Es decir, yo creo que, lógicamente, un partido con aspiraciones de gobierno en Andalucía por cuatro años necesita no solo un acuerdo de investidura, sino que necesita un acuerdo de legislatura para esos cuatro años. Y es ahí donde el PSOE, evidentemente, no va a entrar nunca, es lógico. Entonces, no le queda otra al Partido Popular, en este caso a Moreno Bonilla,

0: que anclarse en una investidura con Vox, pero también garantizarse esos 4 años de gobierno en los que tendrá que aprobar presupuesto, tendrá que apoyar medidas, tendrá que tener una mayoría estable en el Parlamento de Andalucía.
1: Aunque que solo le quede esa alternativa, se ve como los partidos de izquierda lo intentan rentabilizar y afear, pero tampoco le dan otra opción. Entonces es un poco todo absurdo, ¿no?
0: Claro, porque en el hipotético caso de que la mayoría, el resto de partidos progresistas que hay en el Parlamento de Andalucía se abstuviera, con el argumento de que esto es una manera de evitar que Vox entrara en ese gobierno, como digo, es que después del día de la investidura quedan 4 años y es inviable un gobierno del Partido Popular con esa inestabilidad durante 4 años.
1: Tercera pregunta. Bueno, es inviable con esa inestabilidad porque aquí es impensable que haya acuerdos que en otros sitios se dan, no porque sea inviable. O sea, la opción existe. Otra cosa es que aquí sea inviable porque nadie quiere que suceda, pero no porque sea imposible.
0: Yo creo que
1: posible es.
0: Bueno, no ha habido en la historia democrática del Parlamento de Andalucía no ha habido grandes acuerdos en ese sentido entre Partido Popular y PSOE, y creo que no lo va a haber, entre otras cosas, porque los planteamientos son muy diferentes.
1: Claro, pero sanidad, otra cosa es que no lo vaya a ver y que usted, como doctor que es, me diga y nos diga y nos cuente que no lo va a ver. Pero otra cosa es que haberlo puede haberlo.
0: Claro.
1: Otra cosa. Pero haberlo puede haberlo.
0: Puede haberlo, evidentemente. La suma.
1: Que ninguno de los dos quiere.
0: Las aritméticas están ahí, claro. Eso es evidente.
1: Y tercera cuestión sobre la gobernabilidad de Andalucía, ya pasamos a la provincia de Cádiz, señor Becerra. Si se volvieran a celebrar elecciones en Andalucía, cosa bastante poco probable, por no decir prácticamente imposible, porque el acuerdo, ellos mismos dicen que está prácticamente hecho, pero si se volvieran a celebrar elecciones, el CIS dice que prácticamente no cambiaría el voto de la gente. ¿Coincide?
0: A ver, en este CIS, que además se publicó ayer, postelectoral, hay varias cuestiones importantes o que de alguna manera te dan mucha luz sobre cómo votó el andaluz o cómo votó Andalucía el 17 de mayo. Una de esas cuestiones es que había mucha gente en duda entre Partido Popular Vox, entre Partido Popular y PSOE, entre PSOE y Adelante Andalucía, que esa duda era una duda, digamos, estratégica, ¿no? ¿Dónde vale más mi voto? Si voto a este, el otro va a salir. Pero había una duda que estaba bastante resuelta mucho antes, y era la mayoría clara de Moreno Bonilla. Entonces, en ese escenario, cuando se va a votar con esa mayoría, por eso es tan importante en las encuestas que se publican, por eso, de alguna manera, las encuestas dirigen mucha parte de esa duda hacia un sitio o hacia otro, o la deja en casa. Digamos que con esa situación, volver a repetir elecciones podría cambiar el reparto de escaños, ¿no? Por ejemplo, el escaño de Jaén estuvo ahí en vilo, alguno más en Sevilla quizá, pero realmente yo creo que la situación ahora mismo cambiaría muy poco.
1: Muy poco. Provincia de Cádiz, faltan solo 11 meses para las elecciones municipales. ¿Qué estimación de votos se ve ahora mismo en la provincia? Desde luego la Diputación, bueno, hace 3 años estuvo muy discutida, con un empate a concejales. ¿Qué pasaría?
0: Pues a ver, las próximas elecciones municipales, que eso está perfectamente tasado, serán el cuarto domingo de mayo, que si no me equivoco es el 23 de mayo de 2027, y ahí se producirá, lógicamente, se producirán las elecciones a alcalde, alcaldesa de cada municipio, y lógicamente también se conformarán las diputaciones, entre otras la Diputación de Cádiz. Yo diría que hay tres elementos importantes ahora que hay que tener en cuenta de cara a ese ciclo o a esas elecciones del 23 de mayo. El primero de todos es la aparición de Adelante Andalucía. Pero pongo aquí una reserva. Una cosa es la marca Adelante Andalucía, José Ignacio García, el Parlamento Andaluz, en fin, un poco el despegue que ha tenido ese nuevo andalucismo de izquierda que capitanea José Ignacio García. Pero por otro lado, las elecciones municipales son muy de la localidad, son muy del municipio, son muy de la persona. Es decir, no basta con tener una marca. Hemos tenido casos, que no vienen al caso ahora mismo repetirlo, pero casos de marcas fuertes con candidatos débiles que no han llegado a nada. Entonces, Adelante Andalucía tiene que presentar candidatos viables desde el punto de vista electoral, candidatos o candidatas que, de alguna manera, consigan no perder el arrastre, la fuerza que tiene ahora mismo Adelante Andalucía. Por otro lado, hay un factor que yo no descartaría y que puede influir en algunos grandes municipios. Hoy habéis publicado en esta casa una encuesta sobre Puerto Real. Aparece de nuevo Barroso, el que fue alcalde casi honorario de aquel municipio, y podría de nuevo tener una mayoría si se presentase. En Jerez se habla, no estoy al tanto exactamente de la situación, pero se habla de la posible candidatura también de Pedro Pacheco. Si eso fuera así, esto alteraría bastante ya no las elecciones en estos dos municipios, que no son pequeños, Jerez es el principal municipio.

0: de la ciudad, de la provincia y Puerto Real, sino que también podría alterar el mapa de diputados provinciales. Esto es importante. Y en tercer lugar, hay una marca que tenía, digamos, una visión más local, más de zona, como es la línea 100%, que se ha convertido en marca provincial, en Cádiz 100%. Van a presentar candidatos, entre otros sitios, en Jerez. ¿Tendrán o no capacidad? Bueno, ahora mismo tienen dos diputados provinciales, basta con que crecieran un diputado más.
1: Pero pueden crecerlo después del pinchazo de las autonómicas.
0: Es que no tiene nada que ver, O sea, ahí estamos hablando de que posiblemente 100% crezca a nivel municipal, con candidatos más o menos, digamos, con tirón. En Jerez, por ejemplo, van a tener un candidato, que si no me equivoco será el señor Montero, Antonio Montero, y en otros sitios pues están conformando sus listas y sus candidaturas. En algunos sitios tendrán más o menos concejales, o incluso no tendrán concejales, pero arrastrarán también un voto importante de los grandes partidos hacia ellos. Es decir, yo creo que esos tres elementos van a ser elementos importantes para determinar si la próxima diputación va a depender de Cádiz 100%, va a depender de Adelante, va a depender del alcalde o nuevo de Puerto Real o de la situación política en Jerez. Entonces, yo creo que está bastante abierto, ¿eh?
1: Bueno, es apasionante cómo se presentan esas municipales. De cara a lo que usted ha dicho, a la encuesta de Social Data a la que ha tenido acceso Publicaciones del Sur en cuanto a Puerto Real, ¿a qué puede obedecer que quien ha sido una persona, un político de 74 años, que ha sido alcalde de Puerto Real, ahora hablo de memoria, creo que 28, que perdió las elecciones ya en 2011 y ahora sacaría 9 de 21 concejales, es decir, más del 34% de los votos? ¿Eso cómo se explica?
0: En el caso de Puerto Real yo creo que se debe a una mala gestión o una mala valoración de la gestión de gobierno de los diferentes partidos que han pasado por ahí, y en segundo lugar a la fortaleza, como digo, de las candidaturas personales. Es decir, un buen alcalde, una buena alcaldesa siempre va a tener tirón, porque al fin y al cabo la gestión municipal depende de la cara que se ponga en el cartel, depende de la persona que se pone al frente de ese equipo. La marca es importante, el partido es importante, pero se dan casos, y hay muchísimos sitios donde el alcalde es del PSOE pero gana después en las generales el PP, o al contrario, el alcalde es del PP y gana el PSOE en las generales.
1: Ha hablado, pero muy, muy por encima, más a escala provincial. Si nos centramos en Jerez,
0: sí.
1: Si finalmente Pedro Pacheco consiguiera ese indulto, que parece que, bueno, que se iba por lo menos a revisar, que por lo menos le van a contestar después de no sé cuántos años, no sé en qué sentido, pero por lo menos le pueden contestar. ¿Realmente removería tanto el tablero político?
0: Si eso fuera así, yo desconozco exactamente la situación jurídica o judicial de ese indulto. Jerez podría cambiar. Bueno, el caso es Puerto Real, ¿no? En Puerto Real la proyección de hoy que publicáis es de 8, creo que 8 concejales, si no me equivoco. En Jerez yo creo que Pacheco tiene todavía mucho recorrido político, y desde luego si se presentase, y esto es simplemente echar una moneda al aire, pero estoy seguro de que al menos 5 o 6 concejales podría obtener. Eso evidentemente, ¿a costa de quién? Las elecciones son un juego de suma cero. En Jerez hay 27 concejales, esos 5 o 6 concejales se los tendría que quitar a alguien.
1: ¿A quién se los quita?
0: Yo creo que Pacheco es transversal, en el sentido de que puede y debe arrastrar votos que ahora se sitúa en el ámbito estrictamente andalucista. Evidentemente al PSOE yo creo que también le quitaría, porque ha tenido siempre mucho voto prestado, lo hemos visto en las generales, las andaluzas. Él tenía mayorías, pero después ganaba el PSOE en la localidad, y al Partido Popular evidentemente también le va a hacer un buen daño. Entonces, lo que sí, la presentación de Pedro Pacheco en la localidad, la posible presentación en mayo del 27, perdón, alteraría claramente las mayorías que hay en la ciudad, e incluso diría, pensando un poquito a más larga, con una visión un poquito más amplia, podría incluso alterar la mayoría en diputación. Eso también es posible. Pero claro, estamos hablando de escenarios, no sé si probables o poco probables, pero habrá que verlo.
1: Usted es jerezano, ¿cómo ve Jerez?
0: Pues, a ver, yo soy jerezano y no soy jerezanista, lo digo siempre, ¿no? Pero creo que Jerez es una ciudad maltratada institucional y políticamente, y una ciudad además olvidada por los grandes poderes de este país. Pero además es una ciudad que está mal conocida por los propios jerezanos y jerezanas. Yo he estado 5 años y medio en Madrid, ahora he vuelto aquí a la ciudad. Echaba mucho de menos, evidentemente, no solo el clima, sino la convivencia, la manera de estar en Jerez. Y como curiosidad, cuando yo decía que era de Jerez, lo primero es que no entendían que una persona a nivel técnico en ese puesto no fuese de Madrid, de Barcelona, Valencia o incluso Sevilla. De hecho, creían que era de Sevilla.

Y yo decía en tono humorístico pero, o sarcástico, pero también con una con un profundo, digamos, dolor, que yo vivía, ¿no?, al norte de Marrakech. Digo, yo soy del norte de Marrakech, para que lo entendáis. Para vosotros, los mesetarios, los de Madrid, etcétera, y del norte de España, Jerez, o sea, Andalucía acaba en Sevilla, básicamente. Entonces, nosotros tenemos que hacer un esfuerzo enorme por entender esta ciudad. Jerez, en el primer censo de Floridablanca, primer censo municipal,

0: solo 10 millones, Jerez era, estamos hablando de 1787, si no me equivoco, Jerez tenía unos 45.000 habitantes, era la octava ciudad de España. Madrid simplemente la triplicaba, Barcelona duplicaba la ciudad, Jerez, Sevilla, Cádiz, Cádiz tenía más habitantes que Jerez, entonces Jerez era una de las grandes ciudades del país. Nosotros tuvimos luz eléctrica antes que Madrid, en las calles, en Calle Lancería y Corredera, tuvimos una compañía eléctrica municipal, tuvimos el primer, la primera línea de tren en desarrollo, aunque después nos adelantó Barcelona porque hubo un empresario catalán que la compró, tuvimos un gran desarrollo industrial a finales del 19 y fuimos una ciudad tremendamente industrial. Los jerezanos yo creo que deben de conocer esto, los que no lo sepan, debemos de intentar que los historiadores de Jerez, Rangel, los hermanos Caro y otros tantos, de alguna manera, entren en esa cuestión.
1: Vamos terminando. ¿Cuánto tiempo antes debe darse a conocer un candidato si no tiene un grado de conocimiento muy, muy, muy alto?
0: A ver, yo diría que hay una parte del electorado en el que la velocidad del conocimiento va rápida, que es la parte del electorado que no se informa por medios tradicionales, sino que comunica o se comunica o de alguna manera sociabiliza políticamente a través de redes sociales, ¿vale? Instagram, TikTok, etcétera, incluso Twitter en menor medida. Estamos hablando de un electorado de menos de 35 años. Para ese electorado, un candidato puede ser conocido en cuestión de un par de meses, tres meses, porque la viralidad de ese candidato va a correr si va bien, si tira bien y si tiene un buen marketing en esas redes. Pero un candidato que quiera, de alguna manera, llegar a gente de más de 35, 45, 50 y, por supuesto, a la gente mayor, necesita un recorrido más largo. O tiene una buena marca que le da esa cobertura o tiene un buen trabajo inicial que al menos debería estar un año atrás.
1: ¿El PSOE va tarde ya en Jerez para presentar candidato?
0: El PSOE va tarde.
1: Digo en Jerez porque en Cádiz ya está resuelto, porque en Algeciras está claro, por eso digo Jerez.
0: En Jerez, como no hay alcaldía, si yo no me equivoco, es decir, el PSOE no tiene alcaldía, podría haber primarias. Yo entiendo que el candidato natural aquí en la ciudad de Jerez debería ser el secretario general José Antonio Díaz, al menos así lo veo, ¿no?
1: ¿Es un buen candidato?
0: Yo creo que está haciendo un buen trabajo en redes sociales. Es verdad que hay una dificultad enorme, puesto que está en la oposición en la ciudad y no se tiene diputación, pero creo que es un candidato con recorrido. No sé si habrá o no elecciones primarias. Si no las hay, evidentemente, el candidato natural debería ser José Antonio.
1: Bueno, pues a pesar de toda su responsabilidad, que no es poca, no sé cómo, pero usted ha tenido tiempo también de publicar recientemente un libro, La charca de los hambrientos, ahí lo están viendo, creo que está en Amazon, ¿no?
0: Está en Amazon, sí.
1: Va a estar en más sitios, ¿no?
0: Sí, posiblemente se publique por una editorial aquí en Jerez.
1: Vale. Pero de momento
0: en Amazon,
1: puede en Amazon, además es ficción, pero es histórica. En México habla usted de un manicomio, no sé si siendo usted lo que es, doctor en ciencias políticas, se ha inspirado en algo para hablar de un manicomio.
0: Todo tiene relación en la vida y lo que uno es, evidentemente, sale y transpira por todos sitios. Es una novela que empecé en 2010. Que dejé,
1: ¿2010?
0: Sí, cuando entonces no había el internet, había internet, obviamente, de hecho la documentación básicamente está basada en la Hemeroteca Nacional de México y la Hemeroteca Nacional Española, ¿no? Periódicos de época, libros de medicina, etcétera. Es una novela ficción que empecé, como digo, en ese momento y que he terminado después de mucho sufrimiento, ahora hace apenas dos meses. Cuando he vuelto de Madrid me quedaba capítulo y poco y repasarlo todo. Básicamente, como digo, es una novela ficción de finales del 19 en México, en un estado, en Oaxaca, en una ciudad inventada, Yahualtepec, y gira en torno a algo que también es actualidad en el México de hoy en día, y es a las desapariciones que hay en muchos sitios, en muchas ciudades, a la incapacidad que tiene la parte o la sociedad civil más pobre de México de vivir en condiciones dignas y la enorme diferencia que hay entre los grandes terratenientes, poderosos, etcétera, y los que no simplemente no tienen donde caerse.
1: Bueno, pues con esta recomendación, ven que aquí ya cabe todo, con esta recomendación terminamos. Le agradecemos muchísimo Juan Miguel Becerra, CEO para los modernos, director de SW Demoscopia para los de toda la vida y doctor en ciencias políticas. Muchísimas gracias por este ratito.
0: Nada, Ana, gracias a vosotros y gracias por darme la posibilidad de cerrar vuestro programa.
1: Nosotros encantados. Además es que es apasionante, ¿eh? Está muy bien. Que buen verano. ¿Descansa algo? No.
0: Bueno, va a ser complicado.
1: Va a ser complicado. Sí. Ay, de verdad.
0: Va a ser complicado porque

0: la actualidad política y la necesidad de información en política nunca para, y menos en un año electoral o preelectoral.
1: Bueno, pues ánimo, y si puede, descanse también y disfrute.
0: Muchas gracias, Ana.
1: Y nos vemos para la próxima temporada, ¿eh? Pues yo creo que lo vamos a traer de vez en cuando, porque con toda la que se nos viene en un año electoral...
0: Será un año interesante, sí, sí, a sí, nivel sí, futbolístico también.
1: También, bueno. Pues dejamos a Juan Miguel Becerra y empieza la tertulia.

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0: Bueno, pues segunda parte del Siente Cádiz y se acaban de incorporar, es el último de la temporada. Hemos estado, bueno, pues analizando con Juan Miguel Becerra el tablero político nacional, andaluz, provincial y local, y por ahí vamos a empezar ahora en el tiempo de tertulia con Manolo Pareja. ¿Qué tal? Buenas noches, Manolo.
1: Buenas noches.
0: ¿Cómo estamos?
1: Bien, un placer.
0: Bueno, último programa. Rosana Sáez, ¿qué tal? ¿Cómo estamos?
2: Muy bien, muy enhorabuena bien. Por la temporada.
0: Y Cristóbal González, ¿qué tal? ¿Cómo
3: muy
0: estamos?
3: Bien,
0: ¿todo bien? Bueno, dos periodistas y un abogado, como es Manolo. Abogado laboralista, ¿no, Manolo?
1: Sí.
0: Sobre todo.
1: Bueno, hacemos de todo. Pero
0: hacemos
1: bueno.
0: De todo y además es que no hay quien lo pille, siempre está en un juicio. Ahí de vez en cuando dice, venga, puedo, pero es difícil. Está demandado, Manolo. Bueno, vamos a empezar por ahí, si os parece, ¿no? Esa encuesta que nos sorprendía hoy de Social Data, la que ha tenido acceso a Publicaciones del Sur y que da a José Antonio Barroso, quien fuera alcalde de Puerto Real durante 28 años y que ahora tiene 74, si se volviera a presentar a las elecciones, que él dijo que lo iba a decidir y lo va a anunciar en septiembre. Bueno, 9 de 21, el 34, más del 34% de los votos. Y ya nos ha dicho Juan Miguel Becerra que condicionaría no solo la situación de Puerto Real, porque sería el alcalde, sino además el tablero político de la Diputación Provincial de Cádiz, si a eso le uniéramos que en Jerez consiguiera el indulto y se presentara Pedro Pacheco, con lo cual, de cara a las municipales de mayo, esto es apasionante, Manolo.
1: Sí, además me hace

0: Gracias, porque hace una década estábamos hablando de la nueva política, cuando venía, y ahora se acabó la nueva política,
1: Es
0: muerto.
1: verdad.
0: Ahora está, la gerontocracia ha vuelto, y yo creo que eso es además un poco también señal de lo harto o hartito que estamos del clima político actual. Y ahora, pues, los viejos rockeros nunca mueren. Me hace gracia lo de Barroso porque creo que en la provincia esto se va a extender como la pólvora. No sé, yo veo otra vez Me encanta Jerez en Jerez con Pacheco. Bueno, más allá de todo eso, yo creo que esto denota no la reivindicación de que tiempos pasados fueron mejores, sino de que estamos en un momento político nacional, autonómico, local, malo, es en un momento político malo, de descrédito de las instituciones y de descrédito de la clase política. Y eso no es bueno. No es bueno nunca porque estas soluciones, José Antonio Barroso en Puerto Real u otras figuras que puedan emerger en la provincia, efectivamente van a remover el tablero político de una manera tremenda, con consecuencias para diputación y para pastos, y tampoco creo que esto aporte a lo que la provincia necesita. Este fraccionamiento aporte mucho más de lo que más.
1: ¿Pero por el fraccionamiento o por lo que ellos pueden aportar?
0: Por lo que ellos pueden aportar. Yo creo que esta es gente que tuvo un protagonismo en la gestión y fue un protagonismo evidente, pero yo creo que hoy tampoco ellos representan unas siglas específicas. Es que es otro momento político. Y no lo digo por la gerontocracia, que a mí me parece muy bien que gente con mucha experiencia esté en la política, pero que se van a presentar a como outsiders, no lo sé, a mí esto me genera mucha duda todavía.
2: Rosana. Sí, lo primero, dar la enhorabuena por empezar a hacer estos sondeos que son muy necesarios por el momento en el que los encontramos, porque la primera conclusión, nada más ver la encuesta, es que se confirma que el ciudadano está muy cansado, que ha sido un año muy duro a nivel político y que el ciudadano quiere volver a lo de antes, fíjate, y además confirma también que haya personas, en este caso con 74 años, cuando ya está retirado de la política, que sondee la vuelta precisamente porque denota que está habiendo una llamada del ciudadano de auxilio a quiero lo de antes. Sobre todo en la encuesta, a mí me llama la atención ese notable que le dan, que es que es rarísimo en una encuesta ver un aprobado y ya ver un notable, cómo se aprueba su gestión y, en cambio, cómo no se aprueba la gestión del actual gobierno de la confluencia. Con lo cual, estamos en un momento que también en la encuesta, otro dato interesante es el de Adelante Andalucía. Cómo Adelante Andalucía sigue ganando terreno, cómo el PSOE vuelve a ser castigado de cara a las municipales, con todo lo que estamos viendo, y cómo el PP se mantiene, incluso cae. Entonces, me parece muy interesante esta vuelta, porque, como tú has dicho, y no solo es provincial, lo estamos viendo a nivel nacional.
0: Pero creo que los que gobiernan sacan uno o dos, ¿no? En la encuesta esta no sacan más de dos los que
1: caen
0: gobiernan
1: también,
0: en la Corte Real.
3: Y sacan tres cada uno los partidos de izquierda y se queda con uno el PP y con
0: nueve Barroso.
3: Y con nueve él. Entonces, o sea, él triplica, según la encuesta, triplica lo que saca adelante, triplica lo que saca el PSOE, triplica lo que...
0: Sí.
2: Y ya una última idea, te vuelve a dejar claro en las municipales cuando debatimos el peso que tiene la marca, el peso que tiene el candidato, como a pesar de que pueda haber una situación política complicada, pues hay alcaldes que siguen sacando sus mayorías absolutas, como Rota, como puede ser Juan Franco en la línea, y el ciudadano en las municipales sí que vota, tanto a gestión como a la marca.
3: A ver, Cristóbal, ¿cómo lo ves?
4: Estoy de acuerdo con vosotros. Yo creo que hay una decepción general con los políticos y, aparte, devaluación de la marca. Ahí entra Barroso, si le sumamos que Puerto Real es un municipio de izquierda, como demuestra elección tras elección, y que la ciudad, en contra de lo que sucede con las del entorno, parece que no avanza. Entra Barroso, pero hay que recordar que estamos en una época de políticos veteranos, porque Pelayo no es nueva, precisamente. José María Román ronda ya los 70 años. Estoy hablando de las poblaciones más grandes de la provincia de Cádiz. La andaluza, si finalmente se presenta, tampoco es nuevo en política. Entonces hay una especie de vamos a ir a lo conocido porque lo que viene no me convence, porque las marcas, sobre todo del PSOE, están muy devaluadas. Y ahí entra Barroso e entiendo que el recuerdo de cuando gobernó, y lo que me llamaba más la atención es que debe tener también un voto joven, porque si no, no se explica un porcentaje tan alto de votos. ¿Se va a presentar Pacheco? Pues entonces sí que vamos a tener un panorama político de lo más interesante. Pero si Barroso dice que sí, que yo creo que va a decir que sí, va a ser probablemente el próximo alcalde.

0: alcalde de Puerto Real iba a tener incidencia en decidir, como ahora hace 100%, en quién va a ser el presidente de Diputación. Son palabras mayores, ¿eh?
1: Claro, es que todo esto es el reflejo en Diputación, en lo claro. que además, como decía Becerra, habrá que ver el tirón que tiene 100% después de lo que ha ocurrido en las autonómicas, que según ha dicho Becerra, no le va a pasar factura de cara a las municipales, a pesar del pinchazo en las autonómicas. Hay que ver si adelante consigue candidatos viables, más allá del tirón que ha tenido José Ignacio García. Pero bueno, que el tablero político puede cambiar absolutamente, ¿no? ¿Lo dejamos aquí?
2: Sí, entra... Solamente decir una cosita, sí, que 100% es verdad que las andaluzas tuvo muy poco tiempo, no tuvo tiempo, y que ahora ya sí lleva también a la marca, que es Juan Franco. Y ese va a ser el que va la estructura en distintos municipios, Juan Franco va a estar acompañando y estando, o sea, que puede cambiar también ese
1: panorama. Manolo, ¿algo más por ahí?
3: No, yo creo que el fraccionamiento va a ser interesante porque la Diputación creo que va a estar en el último minuto del último voto del escrutinio el día de las elecciones. Y creo que eso va a ser muy interesante.
2: Y la vuelta de Pacheco que has apuntado,
1: si
2: le conceden el indulto.
1: Sí, es que lo del
2: pero
1: indulto...
2: él lo que sí ya ha dicho, que si le conceden el indulto, pa'lante. Entonces,
1: él ya ha dicho, pero...
0: No, quería comentar que el edadismo, entre comillas, en esta etapa política no es nuevo, que Francisco de la Torre, que es el alcalde de Málaga, que ya ha amagado varias veces en Conmeboy, tiene 83 años. Bueno, por no hablar que el presidente de Estados Unidos tiene 80 y cosas así.
2: Reviyuca, ¿no? De mi tierra, también ha confirmado que se presenta también a su partido otra vez con esta edad porque dice que el país lo necesita. O sea, que es que estamos en un momento de...
1: Bueno, muy rápidamente, antes de entrar en otro aspecto completamente distinto, aunque sea, pero eso os pido, nada, 30 segundos después de toda la polvareda que ha habido después de las declaraciones del alcalde de Chiclana aquí, diciendo por un lado que la legislatura no daba para más, que el chicle no se podía estirar más, y por otro lado, bueno, pues abogando por una abstención condicionada del PSOE a la investidura de Juanma Moreno, y ahí no ha tenido apoyo ni del de enfrente, ni de los suyos, ni del otro, ni el de más allá, dentro del Partido Socialista.
0: La segunda cuestión parece que va a quedar en nada, entre otras cosas porque PP y Vox es muy probable que lleguen a un acuerdo y la próxima semana tengamos ya a Moreno de presidente. Y la primera es lo que piensa prácticamente todo el PSOE, es decir, todos los alcaldes ahora mismo del PSOE lo que quieren es alejar cuanto más las elecciones generales de las locales. Si ellos firmarían que hubiera generales ya en septiembre, en octubre, y luego 8 meses después, ese castigo que va poco a poco a Pedro Sánchez, a la marca, pues se fuese diluyendo. Ahora, extender hasta diciembre del año que viene las elecciones generales le va a pasar evidentemente factura a los alcaldes, independientemente de la gestión.
2: Yo creo que ha sido un ejercicio de responsabilidad lo que ha dicho, han encontrado en contra al PSOE, a María Jesús Montero, que no quieren, pero efectivamente si tú no quieres que se llegue a ese acuerdo, a ese pacto con vos, por lo que has visto ya en otras comunidades, solo tienes que abstenerte. O sea, que yo creo que ha sido una... que ha sido una actitud de responsabilidad, pero que no ha encontrado ni la va a encontrar.
3: No es el primer candidato, o sea, no es la primera persona dentro del PSOE que dice esto, ya a nivel nacional hay muchos que lo han dicho. A mí, los que nos gusta la centralidad y no los extremos, esto nos parece de sentido común, pero no es lo que prima ahora.
2: Bueno, no es lo que se lleva ahora.
1: Bueno, pues hasta aquí la política. ¿Qué pasa? Que estamos en una ola de calor, que ya también les digo que en la provincia de Cádiz no la hemos sentido, pero bueno, estamos en una ola de calor. Ha entrado meteorológicamente el verano. La provincia de Cádiz es potentísima, es nuestro principal motor, el turismo, tenemos a Chiclana con el mayor número de plazas hoteleras en la provincia de Cádiz, tenemos una costa que ahora mismo es un reclamo nacional, y ¿qué ocurre? Que tenemos a muchos municipios quejándose y alzando la voz diciendo, señores, necesito más financiación porque se me duplica y se me triplica la población, como hizo antes de ayer, pero que esto no es nada nuevo, que lo hacen continuamente, pero bueno, por ir a lo más inmediato, antes de ayer, la alcaldesa de Conil. A partir de aquí se abre ese debate y es el de la tasa turística, que se sigue sin cobrar. ¿Qué hacemos? O sea, ¿cómo se financian los municipios en la provincia de Cádiz en verano? ¿Cómo se resuelve ese tema de financiación? Que empiece quien quiera.
3: Yo creo que a mí también me parece ya de sentido común, porque hay mucha gente en contra del debate de la tasa turística, que si eso va a generar. El alcalde de Málaga está pidiendo la tasa turística.
0: El de Cádiz.
3: Y el de Cádiz. La Junta de Andalucía ya no es contraria a la tasa turística, piensa que tiene que haber un debate, etcétera, etcétera. Ahora bien,

0: Yo no estoy de acuerdo que eso se financie con cargo a otras partidas de la PIE, tal. Me parece que el visitante, como ocurre en otras muchas ciudades de Europa, tiene que aportar, lógicamente. Es decir, pues ya nos tenemos que si yo voy mañana a París y a mí me cobran una tasa turística. ¿Por qué? Porque París está lleno de turistas. Bueno, pues si Conil se duplica o se triplica, eso no tenemos que soportarlo todos los ciudadanos. Tendremos que soportar una parte, pero el turista que viene tendrá que pagar su cuota aparte, porque está utilizando. A mí eso de pagar por el uso, pues me parece del mayor sentido común.
1: No es espantar al turismo.
0: No es espantar al turismo, es
1: Es
0: hacerlo
1: que
0: corresponsable.
2: además, Ana, hay experiencias que te demuestran clarísimamente que no es espantar el turismo, porque además la provincia de Cádiz vive del turismo, Andalucía vive del turismo y España vive del turismo. Tenemos experiencia, yo lo estaba mirando, Francia prácticamente normalizada su tasa, Italia, Países Bajos es de las que más alta la tiene y nadie deja de ir a Francia, nadie deja de ir a Países Bajos. En España, ¿qué comunidades lo han puesto ya en marcha? Cataluña, Baleares, ¿se está dejando de ir la gente ahí? Yo creo que este es un tema que se tiene que abordar a nivel nacional. Somos un país que recibimos casi 96 millones de turistas, Andalucía más de 30 millones, estaba mirando, la provincia de Cádiz más de 6 millones. En la provincia de Cádiz tenía el dato de uno de cada 3 € que se genera viene en turismo y esa cantidad de turismo hay que, de alguna manera, prestar unos servicios públicos en condiciones. ¿Qué está pasando? Que si tú quieres vivir del turismo, el problema que vas a tener es que los ayuntamientos no van a poder cubrir. Vas a dar unos malos servicios públicos y te espanta el turismo. O sea que si tú quieres un turismo que permanezca, de calidad, estás viviendo el turismo y somos uno de los. Mira a otros países que están haciendo en Europa.
1: No sé si por qué está bloqueado ahí. Cristóbal.
3: Las comunidades autónomas que tienen más turismo son Cataluña y Baleares. Las dos tienen tasa turística. Y
2: No se va.
3: Cataluña, además, determinados ayuntamientos como Barcelona subiéndolo. Barcelona ingresa cerca de 120 millones de euros anuales por tasa turística. Colboni anunció la semana pasada que ese dinero va a pagar esos servicios extraordinarios que tú tienes
2: Claro.
3: que poner, pues ya que la población aumenta, y que va a poner en marcha un programa de climatización para los colegios de aquí a 2030 para climatizar todos los colegios de Barcelona con el dinero de la tasa turística. O sea, que si nosotros vamos a Barcelona, que es una ciudad maravillosa, nosotros estamos contribuyendo a climatizar los colegios de Barcelona. Y mientras, aquí en la provincia de Cádiz, que hace un poquito más de calor, nuestro niño pasando temperaturas extremas con 30, 35, 40 grados. Yo creo que el ejemplo es muy claro. Obviamente, a la tasa turística hay que ponerla en marcha. Va por pernoctaciones, que son unos 9 millones de pernoctaciones lo que tiene la provincia de
2: De
3: Cádiz. O
2: Cádiz.
3: sea, una tasa turística de 3 euros, que no es nada del otro mundo, estaríamos hablando de ingresos de 27 millones de euros anuales.
2: Y no te tienes que ir a una tasa tan alta, porque yo estaba mirando las tasas que oscilan entre 0,60 céntimos y 3,50, simplemente ponle al dato que has
0: Que
2: dado,
0: tampoco es tan alta,
2: métele
3: ¿eh?
2: un
3: No,
2: euro. ¿Y quién deja de venir
3: en Barcelona llega
2: por
3: hasta
2: un
3: 12,
2: euro?
3: en
0: Hasta
3: París
0: 12.
3: es mucho más.
2: Sí,
0: En París 15,
1: no,
0: en
1: pero que
0: París
1: tampoco
0: 15.
1: hay que
0: Que
1: irse
0: no,
1: a
0: no, no.
2: Países
0: 15
2: Bajos
0: euros.
2: se
0: Pero
2: lleva el
0: 3.
2: 7% de lo que tú, que me parece una barbaridad, pues eso,
1: Sí, pero
2: pero
1: que tú
2: no
1: pones
2: dejan
1: un
2: de ir.
1: euro, un euro.
2: Un euro,
0: Claro,
2: sí,
0: ¿no? Que
2: más o
0: no vas
2: menos.
0: a
3: suele ir por el nivel del hotel. Es decir, un hotel de 5
2: Claro,
3: estrellas te va a cobrar más
2: eso.
3: que uno de 3 o 4.
0: Efectivamente.
3: Sucede que en Cádiz, sobre todo en Chiclana, los hoteles son de 4 o 5. Por eso he
2: Claro.
3: hablado yo de 3 euros.
2: Claro.
3: Eso va a suponer, por ejemplo, Chiclana, que es la primera potencia hotelera, que ingrese 5 o 6 millones de euros al año. Claro,
2: Claro.
3: es que José María Román, bueno, da palmada con las orejas. Pero
1: Claro.
3: es que
2: Pues no ha puesto parking
3: nosotros.
2: en la playa hablando, fíjate, estamos hablando de
3: Fíjate.
2: la tasa turística y me parece mucho peor lo que se hizo el año pasado en Chiclana de poner la hora en zona de playa. O
3: Sí,
2: sea,
1: claro, pero
2: que
1: es que
2: era una
1: tienen que
2: recaudación.
1: buscar
2: Tienen
1: recursos.
2: claro, pero por búscalo en la
1: Tienen que
2: tasa
1: buscar
2: turística, no,
1: cómo
2: no.
1: pagan los servicios
2: Claro, no nos los
1: públicos.
2: cargues
3: No tiene
2: a.
3: recursos, la población de Chiclana no la
1: No la
3: paga.
1: paga. La
3: Entonces, no
1: población de
3: paga. Es
1: Chiclana
3: decir,
1: no
3: el
1: la paga.
3: chicanero está feliz porque ya encuentra sitio para
2: Pero de la
3: aparcar en primera
2: provincia.
3: línea de
2: La
3: playa.
2: provincia de Cádiz la pagamos, entonces yo prefiero una tasa turística del que viene, que por un euro
1: Sí.
2: de
0: Pero eso
2: verdad.
0: no te va a quitar el
2: Lo que no
0: aparcamiento. El
2: entiendo.
0: recurso escaso hay
2: Sí,
0: que cobrarlo.
1: hay
0: Cuando
1: que
0: hay algo
1: cobrarlo.
0: que es
3: Es que
0: escaso, hay que
3: consigue
0: cobrarlo.
3: dos cosas: que haya aparcamiento e
2: Sí,
3: ingresar
2: sí.
3: 1 millón y medio de euros. Es
1: Sí,
3: una
1: y además
3: jugada
1: es
3: muy
1: eso, es
3: inteligente.
1: la clave también es que el chiclanero no lo paga, lo
2: Bueno,
1: paga
2: y
1: el
2: voy a decir una
1: visitante.
2: cosa, es verdad que va por tiempo, que ellos lo que tú estés te lo ajustan, aunque hayas metido primero una cantidad, luego te ajusta, eso es verdad.
1: Bueno.
3: Sí, además la tasa de aparcamiento en Chiclana es muy barata, es decir, 2 € al día, compras un bono por 15 días y un turista que viene de Madrid, pagar 2 € al día para aparcar, yo creo que le resulta muy económico.
2: Pues ahí tenemos el ejemplo, por eso, porque el año pasado ese aparcamiento, los que han puesto con hora,
1: bueno, ¿y por qué creéis,
2: estaban llenos, quiero decir,
1: ¿por qué creéis
2: de fuera?
1: Si es tan evidente, si ya hay alcaldes

0: de todos los colores políticos, también del Partido Popular, todas las grandes capitales están pidiendo la tasa turística. ¿Por qué creéis que la Junta de Andalucía no da el paso?
1: Es complicado de entender, y es complicado de entender ahora y antes, porque el PSOE, que ahora la pide con vehemencia, gobernó bastante ayer y también la negó.
2: Claro, porque dicen que
3: por cierto complejo van a querer subir impuestos cuando eso no es un impuesto, es una tasa. En definitiva, es un precio público que tú tienes que cobrar por el uso de determinados servicios. Yo creo que había un poquito de complejo. Y como esto ya se está extendiendo, que empieza a ser en toda Europa una moneda común, pues la terminarán poniendo porque es sentido común. A ver por qué tenemos nosotros que pagar con nuestros impuestos determinado servicio que nosotros no vemos un retorno. Yo hablaba incluso también de algunas contribuciones especiales a determinados establecimientos hoteleros, hosteleros.
1: Eso en Chiclana se hace también. Efectivamente. Es decir, pero los hoteles tienen un IBI bastante más alto que tenemos los ciudadanos.
2: Pero el paso, la explicación que dio en su día la Junta de Andalucía es que había mucho turismo andaluz que no querían a ese turismo castigarle. Por eso yo he empezado al principio. Yo creo que esto tiene que ser una cuestión de ir todos a una en España, igual que Francia lo ha normalizado. Vamos todas las comunidades, sentémonos todas las comunidades y veamos
0: Hombre, es que también te voy a decir una cosa. Ahora tú dices, no, o sea, yo pago los servicios públicos, pago mis impuestos y ahora encima por viajar dentro de mi comunidad autónoma también pago.
2: Eso es lo que dice la Junta
0: de
2: Andalucía. Por eso te digo que tiene que ser una cosa de un nacional, de ir todos juntos.
0: Cuesta, ¿eh?
2: Claro, pues esa es la versión de Andalucía, que es mucho el turismo andaluz dentro de Andalucía.
0: Bueno, que hagan lo que consideren.
2: Que ellos son los que tienen que hacerlo.
3: Nosotros un carnet de andaluz.
1: No, sería una opción, a lo mejor.
0: Oye,
1: barajar,
0: mira, pues claro.
1: Que el
0: igual que tú
1: no
0: vas a un museo, igual que pues tú eres de tu sitio y no pagas, pues lo mismo.
2: Con lo mismo que pues se ha hecho, volvemos a Chiclana. Si la gente de Chiclana no está pagando esa hora.
0: Claro, pues que es que se puede hacer sin que sea prioridad andaluza.
3: No, por Dios, no.
1: Prioridad local.
3: No de idea, no de idea.
2: No. Hay que pensar menos en la estrategia política y pensar más en el interés del ciudadano.
0: Bueno, que nos hemos quedado sin tiempo. Cristóbal González, un placer. ¿Te vemos la temporada que viene?
1: Nos vemos la temporada que viene.
0: Manolo Pareja, entre juicio y juicio, ¿te vemos la temporada que viene?
3: Aquí estaremos.
0: También. Y Rosana Sáez, lo mismo, entre viaje, trabajo, ¿te vemos
2: la
0: temporada que viene? La
2: vemos porque son las de las municipales.
0: Sí.
2: Y las generales.
0: Estaremos aquí. Lo que hay que hacer ahora es descansar en vacaciones para llegar con fuerza en septiembre. Ustedes, como siempre, gracias por habernos soportado otra temporada más y volvemos en septiembre.
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1: El Real Madrid es una entidad deportiva.

Deportiva que cuenta con el club de fútbol más importante del mundo. El Real Madrid Club de Fútbol ha ganado la Liga Española 35 veces. También ha sido el único equipo europeo en conquistar la Champions League o Copa de Europa en 14 ocasiones. 19 veces ha levantado la Copa del Rey, un trofeo que ha ido cambiando de nombre. Otros trofeos incluyen 4 Supercopas de Europa, 2 Copas de la UEFA, 12 Supercopas de España y 7 Copas del Mundial de Clubes. Gracias a un fulgurante palmarés, en el año 2000 fue nombrado por la FIFA como el mejor club del siglo XX. Repasemos a continuación su historia. A finales del siglo XIX, el fútbol, proveniente de Inglaterra, obtuvo una gran acogida en España. Por eso, a principios del siglo XX, empezaron a surgir las primeras sociedades oficiales que lo practicaban. Una de ellas fue el Madrid Fútbol Club, semilla del actual Real Madrid. En 1900, Julián Palacios se erigió en su primera cabeza visible y es considerado su primer presidente. Pero quien constituyó oficialmente la institución fue el barcelonés Juan Padrós en 1902. Su hermano, Carlos Padrós, impulsó en 1903 el primer campeonato entre clubes de España, la Copa del Rey. Participaron 3 clubes, y consiguió que el rey Alfonso XIII donase una copa para el campeón. Los siguientes años del club estuvieron ligados a un pequeño campo donde disputaban sus encuentros, situado en la calle O'Donnell, con una capacidad de unos 7.000 espectadores. Era tal la repercusión que estaba alcanzando el club que en 1920 recibió el título de Real, concedido por el rey Alfonso XIII. En 1923 el Real Madrid adquirió unos terrenos en Chamartín, por entonces a las afueras de Madrid. El estadio se inaugura en 1924 y en 1929 acoge el primer partido del recién inaugurado Campeonato de Liga. El Real Madrid se constituye también como equipo de baloncesto en 1931, de la mano de Ángel Cabrera. En sus casi 100 años de historia, el equipo se ha convertido en el club de baloncesto más laureado de Europa. En cuanto al equipo de fútbol, el Real Madrid en los años 30 ya tenía interiorizado que el éxito solo era posible fichando a los mejores jugadores. Zamora, Ciriaco, Quincoces... Los frutos no tardaron en llegar. Fue el inicio de un espíritu vencedor en el equipo, pero pronto la guerra civil frenaría este desarrollo. La década de los 40 supuso un gran avance para el Real Madrid en torno a la figura de Santiago Bernabéu, presidente desde 1943 y antiguo futbolista del conjunto blanco. Santiago Bernabéu propició la construcción del nuevo estadio de Chamartín, que se inaugura en 1947. E impulsa un espíritu renovado de competición. De esta época viene la rivalidad con el Barcelona, además del asentamiento de las bases de un equipo que con los años sería conocido como el mejor club del siglo XX. Entre los 50 y los 60, el Real Madrid vive su gran periodo dorado, situándose en la cúspide del fútbol mundial gracias a la pléyade de jugadores que lo componen. Alfredo Di Stéfano lo lidera e impulsa el club a lo más alto, con la ayuda de otros jugadores de la talla de Ferenc Puskás y Paco Gento. Fue la época de las 5 Copas de Europa consecutivas. El mundo entero admiraba su fútbol. En 1960 logra el trofeo de la primera edición de la Copa Intercontinental y es proclamado Rey de Reyes. En los 60 el equipo atraviesa una fase de renovación. Pero eso no impidió que a nivel nacional se encontrara en una magnífica situación. Ganó en esta década, entre otros trofeos, 8 campeonatos de liga. Fuera del país, el Real Madrid de los Yeye obtuvo en 1966 la 6ª Copa de Europa, con un veterano Gento y nuevas estrellas como Amancio y Pirri. A principios de los 70 llega a Madrid una de las mayores leyendas del club. Carlos Santillana, un goleador con un salto portentoso. Y en 1977 el Real Madrid se hizo con los servicios de uno de los jugadores más deseados del momento, Juanito, un jugador con mucho temperamento, que acabaría su vida de forma trágica en 1992.
tras su muerte en todos los partidos celebrados en el Bernabéu, en el minuto 7 de la primera parte se puede escuchar corear.

0: crear a la afición Illa Juanito Maravilla, haciendo honor y llamamiento al famoso espíritu del jugador. Pero no nos adelantemos. Juanito ficha en 1977 por el club. La campaña de su debut se salda con el campeonato de liga en 1978. Al poco tiempo fallece Santiago Bernabéu, tras 35 años como presidente. El fútbol se viste de luto para homenajear al hombre que logró hacer historia con el equipo. A mediados de los 80, el Real Madrid vive una nueva edad dorada de la mano de una brillante generación de canteranos. La Quinta del Buitre, encabezada por Emilio Butragueño, que impulsaría al Real Madrid en su camino por convertirse en uno de los mejores equipos de la historia del fútbol. Conquistaron, entre otros títulos, 5 campeonatos de liga consecutivos. El delantero mexicano Hugo Sánchez tuvo mucho que ver en dichos éxitos. Sus goles con voltereta incluida supusieron un antes y un después en las mágicas noches del Bernabéu. En esta etapa, el club también obtuvo las 2 primeras copas de la UEFA y comenzó la tradición de acudir a la Fuente de la Cibeles a celebrar los títulos después de la goleada del Buitre en el Mundial de México 86. En 1994 debuta un canterano, Raúl González, quien acabó capitaneando al equipo hasta su marcha al Schalke 04. En 1998 el club obtiene de nuevo la Copa de Europa, que tanto se le había resistido, contra la Juventus de Turín. Era la séptima. 1999 debuta Iker Casillas, uno de los mejores guardametas de la historia, quien sucederá a Raúl en el puesto de capitán. Iker Casillas acabaría siendo también capitán de la selección española, que hizo historia siendo bicampeona de Europa y campeona del mundo. En la temporada 99-2000 con Raúl González e Iker Casillas, el Real Madrid obtiene su 8ª Copa de Europa. En verano del año 2000, Florentino Pérez llega a la presidencia del club. El presidente trabajó en sanear y hacer crecer la economía de la institución. También su gestión se caracterizó por fichar a grandes estrellas mundiales, los llamados Galácticos. En el año 2002, el equipo levantó la 9ª Copa de Europa, gracias a Raúl y a la gran estrella Zinedine Zidane, que sentenció el partido marcando uno de los mejores goles de la historia del fútbol. En 2014 y 2016, el Madrid consiguió la 10ª y la 11ª, ambas disputadas contra el Atlético de Madrid, y gracias, entre otros, a las indiscutibles figuras de Sergio Ramos y Cristiano Ronaldo. En 2017 gana la 12ª contra la Juventus de Turín. Y al año siguiente la 13ª contra el Liverpool. En esta última, que suponía 3 Copas de Europa ganadas en años consecutivos, he recordado el golazo de chilena de Gareth Bale. Y en 2022, jugando en París, llega la 14ª de nuevo contra el Liverpool, con un estratosférico Karim Benzema como máximo goleador del torneo, confirmando por qué el Real Madrid sigue siendo el mejor equipo de la historia del fútbol.
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El Ayuntamiento de Chiclana de la Frontera y Vertresa han puesto en marcha un nuevo servicio de limpieza con el objetivo de modernizar, ampliar y mejorar dicho servicio en el casco urbano y en el extrarradio. El nuevo servicio de limpieza urbana implica una inversión de 2.500.000 euros y conlleva una mayor cobertura, frecuencia de limpieza y mejora del rendimiento. Se han incorporado 45 vehículos nuevos destinados a la limpieza urbana, 142 contenedores y la renovación de papeleras con la instalación de 120 papeleras al año. En cuanto al nuevo servicio de limpieza de playas, UTE Playa La Barrosa ha realizado una inversión de 2.100.000 euros destinados a una mejora del servicio con la ampliación de las temporadas y prestación de servicios, así como el aumento de la flota de vehículos con 21 vehículos y un total de 465 papeleras. El Ayuntamiento de Chiclana y Chiclana Natural, a través de la firma de estos dos contratos, reafirman su compromiso con el medio ambiente, modernizando el servicio de limpieza con tecnología avanzada. Nuevos vehículos eléctricos y maquinaria equipados con GPS hacen que la ciudad sea más eficiente y sostenible. Un servicio de limpieza más moderno, respetuoso con el entorno y alineado con las necesidades de hoy y del futuro.

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1: Bienvenidos amigos de Alianda a una nueva semana, a una nueva entrega. Como cada semana estamos aquí en 7 Televisión Andalucía para toda nuestra región, nuestra comunidad a través de la televisión, pero también a través de internet, pues en todo el mundo. Tenemos nuestro programa subido a la web de 7 Televisión y para que disfruten en cualquier momento y a cualquier hora del día. Nosotros íbamos a tener un programa dedicado ya a los festivales de verano, por supuesto. También para finalizar vamos a tener a una invitada que nos va a hablar de lo nuevo que ha sacado, su nuevo álbum discográfico, pero la primera parte prácticamente pues a la caracolá lebrijana, y también vamos a hacer parada en el potaje gitano de Utrera, que ya se ha celebrado y ya parece que se da el pistoletazo de salida a los festivales de la canícula, como se solía decir. Así que no se muevan de ahí porque ya comienza Alianda.

Pues comenzamos el programa de hoy, nos vamos a ir para Utrera porque el pasado sábado se celebró el potaje gitano de Utrera, la 70 edición, que no es desde luego para pasarlo por alto, desde luego es el festival decano, sirvió de ejemplo para muchos.

los festivales que vinieron después. Otros festivales se han ido adaptando a los nuevos tiempos, a nuevos formatos. Ahora hablaremos precisamente de ello con la Caracolá Lebrijana. Pero en el Potaje pues se sigue celebrando como casi siempre. Un patio lleno de gente, 2.300 personas aproximadamente, unas mesas dispuestas, muchas sillas con mucha gente para comer, para beber, y hasta las 4 y cuarto de la madrugada. Fue una de las ediciones con más calidad artística de las que recuerdo, porque sobre todo fue muy redondo. ¿Qué pasó? ¿Qué le faltó? ¿Qué ingrediente le faltó a este potaje? Pues la presencia de Morante de la Puebla, el homenajeado de la edición. No estuvo, se le echó mucho de menos, pero hay que decir que no hay que quedarse solo con ese aspecto. Yo destacaría sobre todo el nivel artístico que se subió al escenario el pasado sábado. Yo tuve el honor de presentarlo, fue una alegría nuevamente reencontrarme con tantísimos aficionados que llegan de cualquier parte de Andalucía, desde Lebrija, desde Mairena, desde Jerez, desde Sevilla capital, desde Córdoba. Muchos de ellos pues nos saludaron y gracias también por seguirnos cada semana en Alianda. Nosotros vamos a hacer una primera entrega, vamos a dejar otra parte ahí en el archivo para próxima semana, porque si no vamos a dedicarle casi toda la media parte al potaje, y no, tenemos más contenido. Así que nos vamos a quedar con un poquito de lo que ofreció Jesús Méndez con la guitarra de Manuel del Salado, que casi no ha cumplido los 18 años y debutó en el potaje tocando en la guitarra, sobrino de Miguel Salado. Así es la vida, unos se van, otros llegan para recoger el legado, y le deseamos toda la suerte. Luego llegó Antonio Reyes con Nono Reyes también, y José Maya, que estaba en el potaje con mucha ilusión y fue de una categoría máxima. Así que nos quedamos con esta pequeña muestra de lo que ocurrió.

señoras y señores, para seguir poniendo al potaje al gusto de todos, vamos a presentar hoy, pues con todas las ganas, el honor más grande del mundo a un cantador maestro, Antonio Reyes.

señoras y señores, una magnífica ocasión para disfrutar de esta noche histórica de José Maya.

0: Tenemos para el próximo programa también lo que ocurrió con Marina Heredia, absolutamente brillante todo lo que hace Marina, y también, por supuesto, ese fin de fiesta que de alguna manera invitó a que nadie se fuera. Porque a veces, pues a lo mejor en la última parte ya del potaje, como ya rozan las 3 de la mañana, hay gente que incluso hace fresquito cuando llega una hora de la madrugada, aunque empiece con tanta calor, al final acaba mucha gente con su rebequita puesta. Pero este año, pues el cuadro del final era muy muy sugerente, ¿no? Por aquello de que estaba Remache de Málaga, Cancanilla de Málaga, La Turronera, la Manuela del Moya también estaba, pues Remedios Reyes, se subió la madre de Remedio y de Antonio Reyes, Manuela, incluso un sobrino de esta saga de los Reyes, que es Juan Ramón Reyes. Pues no sé ya la edad que tenía, si eran 12 años, apenas llegaba a los pies al suelo. O sea que fue un potaje muy, muy especial. Como de seguro va a ser muy especial nuevamente esta edición tan importante de la Caracolá Lebrijana, el número 61. También estamos hablando de esos festivales pioneros, sobre todo en tierra flamenca, en territorio gitano, y que se sigue manteniendo. Sí que es cierto, con un formato renovado, a mi modo de ver, y que no se me enfade nadie. Creo que acertadamente, creo que es una manera de amplificar los recursos, de que todo el mundo pueda disfrutar sobre todo de lo que más le gusta, incluso de que a las 2 de la mañana sí, ya estemos casi de reunión después para disfrutar de la noche. Tengo invitado, por lo tanto yo ya me voy a callar un poquito. Tenemos al delegado Pepe Martínez, que está con nosotros, el delegado de Cultura del Ayuntamiento de Lebrija, siempre un placer, buen amigo, y que lo hace muy bien por el flamenco. Te lo tengo que decir aquí, y esto no es peloteo ni es nada, es que es verdad que me parece una grandísima programación. Enhorabuena y bienvenido.
1: Muchas gracias, pero no venía para esto, Juan. Te lo agradezco. Y bueno, sí, sí me gustaría comentar algo, que me gusta comentarlo porque efectivamente hemos hablado del potaje y estamos ahora hablando de la caracolá. El potaje es el decano, la caracolá son 61 edición de la caracolá. Pero me gusta reconocer de la caracolá que es un festival que se ha celebrado siempre. El flamenco hoy vive un momento bastante importante, a mi punto de vista. Creo que el flamenco, puedo decirlo, está de moda, de forma general, se llega a muchos sitios, pero no siempre ha sido así. Entonces me gusta reconocer, porque en Lebrija ha habido mucha gente que trabajó para que este festival se celebrara todos los años, se celebrara cada año cuando las cosas eran completamente distintas, cuando no participaba el ayuntamiento. Entonces ahí está la hermandad de los gitanos de Lebrija, una serie de lebrijanos que se partían un poco la cara para que su festival continuara.

0: continuara, después también la Peña Flamenca que participó. Entonces es un reconocimiento al trabajo de una serie de gente que en esos años difíciles, donde la economía era muy débil, pues que se fuera celebrando. O sea, la verdad que es un orgullo y como la Virgen, me gusta reivindicarlo porque hay que reconocer el trabajo que hicieron esas personas, ¿no?
1: Pues una caracolada pues muy intensa de programación, muy intensa de artistas que van a participar. También yo creo que se le ha dado una vuelta de tuerca porque hay nombres que quizás no son los más esperados y me parece también acertado darle cabida a todos esos artistas que están en estos momentos pues en grandes escenarios. Pero por supuesto la representación de los artistas lebrijanos tiene que estar, es una obligación. Y además nosotros, los que no somos de Lebrija, vamos a Lebrija a escucharlo en su esencia, en su entorno. Anabel Valencia, qué alegría volver a verte y también que estés en la caracola. Muchas gracias por estar aquí.
2: ¿Qué pasa? Encantada, fíjate, de estar contigo aquí.
1: Feliz, ¿no?, por estar nuevamente en la caracola y creo que es el último día, ¿no?, el día de cierre. El día 18,
2: sí, el día
1: 18, ¿verdad? Ese día vamos a tener a Anabel. También ese día se entregará el Caracol de Oro a la Diputación de Sevilla. Anabel, ¿qué tienes previsto para esa noche? Vamos a entrar de lleno ya de saco.
2: Pues cosas muy bonitas, la verdad, pero sobre todo Lebrija, está claro. Sobre todo hay que llevar Lebrija por bandera, donde quiera que vayamos, y en mi tierra pues más todavía, ¿no?
1: Voy a hacer una pregunta un poco tópica, pero ¿se pone una más nerviosa cuando va a su tierra, cuando sí, canta Lebrija? Hombre, es verdad, ¿no?
2: Supuesto.
1: Eso que no es mentira, vamos.
2: No es mentira. Parece, yo que sé, otro mundo, no sé, yo que sé, pero bueno.
1: También se dice que los lebrijanos son muy dedicados para el cante y para el flamenco, que son exigentes.
2: Lo somos.
1: Eso tiene su parte buena y su parte menos buena, pero es verdad que los lebrijanos que van a su tierra o que se quedan en su tierra y que actúan siempre va con un poquito más de nervio. Del 8 al 18 de julio. Hay tantísima programación que no vamos a poder parar, no, en todo, así que nadie se me enfade. Pero sí que es cierto que hay grandes momentos que hay que señalar, delegado. Por ejemplo, la inauguración del monumento a Juan Peña el Lebrijano, los conciertos, los recitales en la Plaza del Mantillo, también pues participación de academia, de escuela. Cuéntanos un poquito por encima, delegado.
0: Pues vamos a centrarnos en la escuela, ¿no? O sea, abrimos el 8 de julio, como bien dice. Esa noche primero tenemos una exposición de todos los carteles que hemos recibido para anunciar el festival, que se escoge uno, que es el cartel que lo anuncia. Bueno, siempre nos gusta ponerlo todo y que se va a complementar con otra exposición de un artista lebrijano, de Benítez, que es donde vamos a tener, me parece, son unos 30 cuadros de artistas de Lebrija. Creo que ese año la exposición ha ganado mucho con lo que nos ha aportado Benítez, es distinto. Y a continuación, esa misma noche, vamos a tener en la Plaza de España una acción colectiva de baile, para no utilizar el método flash mob, sí. No sé qué es más complicado sin flash mob o acción colectiva de baile, de nuestra escuela municipal de baile, donde bueno, pues una selección de alumnas nos van a hacer una interpretación de baile en la Plaza de España. Y también, porque ya son bastantes los años lo que estamos haciendo, la audición de guitarra. O sea, estamos a final de curso y el mes de junio es una locura de audiciones, de talleres, final de curso, con esas actividades que se preparen. Bueno, pues la audición de guitarra hace mucho tiempo que ya se incluyó dentro del Festival de la Caracolá y también el viernes por la noche vamos a tener la audición de guitarra, que va a estar unida a un tributo a Juan Peña el Lebrijano, que dirige precisamente el director de la escuela, Benito Velázquez, Benito Penaca, la dirige, con lo cual ya tenemos ahí presencia de Juan. Un año muy especial, quiero recordar que este año vamos a cumplir el día 13 de julio, 10 años desde que se nos fue Juan. Entonces, bueno, vamos a tener esa primera actividad en la figura de Juan, que luego, como tú bien has anunciado, en principio a las 8 y media de la tarde está anunciado que en la calle Ignacio Alcón se inaugure el monumento que Lebrija le va a dedicar a Juan Peña Lebrijano.
1: Yo entiendo que será uno de los momentos más esperados de esta edición, incluso de estos últimos meses, años, porque la figura de Juan está muy presente día a día en todo el flamenco mundial, por supuesto en el de Lebrijano, y cuando lo tengamos ahí, ¿verdad? Yo hace poco estuve en el Centro de Flamenco compartiendo con compañeros una tertulia para televisión y ya vi cómo se estaban haciendo las obras, ¿no?, para eso, y me puse un poco nervioso porque la verdad me alegro mucho por ello.
0: Sí, la verdad creo que va a ser, bueno, va a ser un día histórico porque además el lugar que se ha escogido en la calle Ignacio Alcón, prácticamente en la puerta del Centro Flamenco, un sitio eminentemente patrimonial de Lebrija, de la Lebrija patrimonial, el Centro Histórico de Lebrija, es un espacio BIC, bueno, pues ahí donde se va a ubicar, creo que también vamos a tener un elemento patrimonial, un recurso patrimonial, como es el homenaje de Lebrija a Juan Peña Lebrijano, ¿no? Y después de la inauguración nos vamos a ir a la Plaza del Mantillo, ese espacio grande donde tenemos, digamos, las noches más grandes, viernes y sábado, donde va a haber una conferencia sobre la figura de Juan, se llama, titula Yo me llamo Juan, dirigida y moderada por Alfonso García,

0: en el que hay, bueno, pues vamos a tener una conferencia y muy ilustrada, tanto con vídeo y demás, y lógicamente también habrá cante, en el que se nos va a recordar de alguna forma la biografía y la obra de Juan Peña Lebrija.
1: Tenemos varios fines de semana por delante en torno a la Caracola, por lo tanto vamos a quedarnos sobre todo con el principio, ¿no? Que es el sábado 11 de julio, ya ha anunciado el delegado lo previo, pero sí que el 11 de julio tenemos en la Plaza del Mantillo al Granaíno, a Pedro el Granaíno, y también un espectáculo de mujeres de Calicante de nuestra paisana María del Mar Moreno, que va a acompañar.

0: grandes artistas como Iba del Cristo, Tamara del Tañé, Antonio Malena, Alquini, entre otros. ¿Es cierto o no, delegado, que entiendo que se ha ido un poco más allá, ¿no? A buscar artistas que, por ejemplo, María del Mar Moreno, ¿no? Pues está feliz de estar allí porque a veces uno no se espera estar en la caracola, ¿no?
1: Bueno, yo también estoy feliz de que venga, porque tengo que reconocer que ha sido mucha la presión que he tenido de Lebrija, y esa presión se ha trasladado a la comisión. Recuerdo que esta programación se conforma dentro de una comisión que tenemos de la Caracolá y la hemos trasladado ahí porque, bueno, la verdad que María del Mar tiene mucha vinculación con Lebrija y ha sido. No estamos hablando de un año, de varios años, ¿no? Por fin, este año viene María del Mar Lebrija y creo que está muy bien. Y además, como artista invitada, pues nada más y nada menos que va a llevar Inés Bacán, con lo cual nos ha presentado un cuadro que yo creo que va a ser maravilloso, y además con las ganas que ella tiene, fantástico. Y bueno, con Pedro Granaíno en primer lugar y después María del Mar Moreno, creo que como tiene un sábado realmente importante. La venta de este espectáculo va realmente bien, o sea, realmente bien. Creo que Lebrija y quien viene de fuera ha cogido esta noche con mucho cariño.
0: Qué alegría, porque además es la noche que presento yo y siempre está muy bien presentar con toda la plaza llena, la verdad que me encanta. Pero sí que es verdad que Mujeres de Cal y Cante ya se estrenó en Jerez, la fiesta de la Bulería, recuerdo también con la propia Inés, también se ha puesto en otros escenarios y bueno, creo que va a ser, siempre le da otra forma, ¿no? María del Mar cada vez que se sube al escenario. Entonces luego tendremos la Peña de la Azotea de la Peña, que vienen hoy, este año también artistas muy buenos, como Caracolillo, como Paqui Lara, Paqui Río, también vamos a tener en futuras fines de semana importantes recitales en la misma plaza, ¿no? También estará Pepe Torres, estará Fernanda, que es otra de de los talentos lebrijanos. No me quiero dejar a nadie, pero como decimos, no quiero tampoco excederme tanto en la programación porque me gustaría hablar un poquito con Anabel Valencia, que para eso ha venido.
1: Pero Juan, permíteme que
0: Sí,
1: te dos
0: no te iba a quedar todavía sin palabras, ¿eh?
1: cositas. Pero sí, quiero aprovechar y decirlo. Has hablado la Peña Flamenca y el 9 de julio vamos a tener una conferencia en la azotea de la Peña Flamenca que nos va a recordar a la memoria de Pepe Montará. Hace muy pocos meses que se fue, entonces en esta edición de La Caracolá teníamos que tener algo dedicado a él y va a ser una conferencia ilustrada que va a estar Malena Carrasco al cante y su hermano Luis a la guitarra, con lo cual que va a ser bonito. Y también vamos a tener otra conferencia, son muchos días, tenemos distintos tipos de actividades, pero que también creo que es importante, una conferencia en el patio de San Francisco, que lo organiza Lebrija Flamenca, una mesa de ronda que se llama El Cante que Naquera y que se cumple el 50 aniversario de tres elementos importantes en la historia de Lebrija. Por un lado tenemos el disco Persecución de Juan Peña Lebrijano, por otro lado tenemos el disco Romance de Mano y Justicia de Rafael, de Manuel de Paula y por otro lado el 50 aniversario del extremo de Caminamos la Quera, en el que Concha Vargas intervino. Entonces vamos a tener a Concha Vargas, vamos a tener a Manuel de Paula y vamos a tener a la hija de Juan Peña Lebrijano. Creo que va a ser una conferencia realmente interesante y que vamos a tener por fin, porque llevamos mucho tiempo con él detrás, a Manuel Monge, que es tu paisano y querido también. Decimos que un paisano nuestro porque sus raíces son excesivamente lebrijanas, ¿verdad, Anabel?
0: Manolito Monge, mitad y mitad, ¿verdad?
1: Eso. Entonces, bueno, pues nos va a ilustrar esa noche, creo que va a ser una conferencia también bastante interesante.
0: Qué bien, todo esto, por supuesto, se puede conocer al detalle, aunque estamos dando bastantes detalles bueno, en la web y en todos los medios pues, de redes sociales. Anabel, estarás el 18 de julio. Hemos hablado que vas a ir acompañada de gente de de tu familia. Antes estará la reina gitana también con su espectáculo Sensaciones, también piano para abrir esta noche del 18 con esa caracol de oro a la Diputación de Sevilla. Anabel, ¿por qué no nos desgrana un poquito más? ¿Quiénes te van a acompañar esa noche?
2: Pues mira, mi gente, como tú has dicho, desde Curro Vargas, que está siempre conmigo a la guitarra, Juanito Clemente de Las Cabezas, pues mi hermano Juan Diego, Manuel Valencia, Javierito Peña,
0: Va con un buen equipo.
2: Bernardo Parrilla,
1: Nazaret de los Reyes, punto de baile.
2: Más o menos, el baile, viene la prima Nazaret, allá un ratito con nosotros, entonces yo estoy muy contenta, la verdad.
0: ¿Tú cuántas veces estás ya en la caracola? ¿O por qué no nos vamos al principio? ¿Cuándo fue tu primera vez en la caracola? ¿Lo
2: Uy, ¿tú
0: recuerdas?
2: te crees que yo no me acuerdo ya? 2008.
0: ¿Tu primera vez así?
2: 2008, siempre, verás, detrás de chiquitita, tú sabes, siempre, ¿me entiendes? Porque
0: Siempre subí ahí,
2: por
0: ¿no?
2: una cosa o por otra siempre estábamos. Pero bueno, realmente como artista, para mí en el 2008. Y ya a partir de ahí,
0: Que
2: pues.
0: hiciste un recital, ¿no? Unas cuantas de cante.
2: Sí, ahí ya fui con mi espectáculo sola y ya pues a partir de

0: fíjate, ya, pues no hemos parado de hacer nuestras cositas. Y siempre pues la caracola pues es especial, la verdad.
1: Es bonito también el ambiente que se crea allí, ¿no? Y como sobre todo ustedes defendéis vuestra tradición, ¿no? Yo creo que cada territorio tiene su sello y en Lebrija yo creo que se mantiene muy bien el sello lebrijano, ¿no? Del cante, de las maneras, de las costumbres. ¿Tú piensas lo mismo que yo?
0: Yo creo que de eso se trata, porque el día que perdamos eso, pues no habrá, no podremos estar hablando de esto. Entonces, Lebrija tiene que estar siempre presente en todo, en sus tradiciones, en sus cantes por delante, sus artistas por delante, y creo que de eso pues se trata la historia.
1: Este viernes estás en Las Cabezas de San Juan, ¿no?
0: Este viernes estoy en Las Cabezas de San Juan, que estoy un montón de contenta y un montón de ilusionada, porque bueno, es un pueblo vecino a la que hay gente que yo quiero mucho y que tenía muchas ganas de estar, la verdad.
1: También estuvieron aquí los compañeros del Ayuntamiento de Las Cabezas, Tere Peña también estuvo de la comisión, y bueno, es un gran cartel que luego en la segunda parte nos vamos a parar un poquito en toda la programación de este fin de semana, de los festivales, que es prácticamente inabarcable. Antes de llegar al final de la entrevista, me gustaría que apuntarais algo más. Delegado, ¿quiere algo, añadir algo más de esta edición?
2: Bueno, de esta edición, como decíamos, indicar lógicamente que es una edición en la que Juan Peña Lebrijano va a tener su protagonismo, lo que tenemos ahí, las distintas actividades que realizamos, ¿no? Porque bueno, que estamos hablando de un festival flamenco y nos vamos del 8 al 18 en el que hacemos pues, conferencias, como he adelantado antes, visitas guiadas por la Lebrija flamenca, un recorrido que está funcionando muy bien, la tercera edición en la que estamos haciendo y de nuestro público está realmente contento, la Peña Flamenca con esas dos noches en la azotea, que también es un espacio en el que estamos manifestando ahí, y después, bueno, pues digamos con cuatro noches grandes que son los viernes, sábado, que es la Plaza del Mantillo, donde hay actividad. La verdad que un desglose en el que Lebrija durante estos prácticamente estamos hablando de 12 días, pues que 12 días el flamenco se viva de forma intensa en las tardes noches, ¿no? Que porque todo está enfocado en tardes noches. Es una época, como tú has nombrado antes, la canícula, ¿no? No es una época de mucha calor. Entonces esas noches son, y bueno, la verdad que Lebrija lo toma de muy buena forma. Viene gente de fuera, realmente viene de fuera, pero la verdad que me sorprendo porque, igual como has dicho que me encanta, prácticamente todos los espectáculos se van a llenar, no tenemos ninguna duda, aunque el segundo fin de semana es lo que está un poco más flojo, pero bueno, todavía queda ahí. El primer fin de semana prácticamente ahí las ventas están funcionando muy bien. Básicamente Lebrija lo acoge con buena forma y que son muchos días, hay muchísimo público muy fiel y en el que prácticamente se nos llena todo, y históricamente ha sido así y este año también. Es decir, apunte lebrijano, tenemos a Anabel, que cierra, Anabel cierra este año, y Fernanda, que la tenemos el viernes, con lo cual la presencia de lebrijana, que tengo que recordar aquí que Lebrija tiene mucho talento, son muchos los artistas que hay, lógicamente, artistas nuestros siempre mínimo dos debe haber, ¿no? Y por supuesto, pues también cuenta con, este año viene por Jerez, presencia importante de Jerez, presencia de otros pueblos, en fin.
1: Pues,
2: muy bien, contento.
1: Pues estaremos por allí, Dios mediante, os iremos informando cada semana y sobre todo de lo que ocurre y de lo que está ocurriendo, porque también grabaremos para mostraros, como están viendo ustedes las imágenes en pantalla, también de una de las ediciones últimas con Fernanda Peña, que en esa edición cerraba la caracola, y este año pues el turno de Anabel Valencia. Anabel, muchas gracias por estar aquí, mucha suerte también para el 3, sí, para Las Cabezas y también para Lebrija y para todo lo que tenga este verano. Así que gracias, y nosotros vamos a volver, muchas gracias. Vamos a volver después de estos consejos publicitarios para encarar la segunda parte del programa. ¡Ale!

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Vamos a continuar con el programa dando la bienvenida a la segunda invitada de hoy, un segundo bloque, pero antes me va a permitir mi querida Naike Ponce que yo hable de los festivales que tenemos a continuación este fin de semana, que tenemos muchísimas cosas, porque como saben ustedes, ya estamos en pleno verano y todos los festivales pues, se desarrollan en los fines de semana de julio y agosto, la mayoría de ellos. Ojalá se repartieran más porque también los presentadores nos iría mejor. Este viernes estaremos en San Fernando, 75 aniversario de Camarón de la Isla, con un cartel muy bueno allí en el ayuntamiento, pues con Duquende, El Farru, La Reina Gitana, Mai Fernández y Rubio de Pruna. Será el viernes 3. También el día anterior ya hay ahí movimiento con otro tipo de música, ¿no? También estará José de los Camarones y demás, pero bueno, pueden ustedes en el cartel lo ven perfectamente. Hemos hablado anteriormente con Anabel Valencia de su presencia en el Festival de las Cabezas de San Juan de la Hierbabuena. Eso será el próximo 3. Ya previamente se están celebrando muchas actividades, conferencias, otro tipo de flashmob y esas cosas que hoy pues, se incluyen, ¿no?, en los programas culturales del flamenco, pero el próximo viernes 3 en la plaza de la catedral allí también del Santísimo Cristo de la Veracruz estará el granaíno Anabel Valencia, María José Soriano y el baile de Manuela Carrasco, con la hierbabuena de plata a Manuel Cordero, a partir de las 9:30 de la noche. Que me perdonen los guitarristas y palmeros, que no me puedo detener tanto, porque si no, me como el programa. Hablamos ya del sábado, que hay bastantes citas importantes, nos quedamos con algunas de ellas. Se celebra en Morón el 59 Festival Flamenco Gazpacho Andaluz, dedicado pues, a nada más y nada menos que a Paco del Gastor. El sábado, el 4 de julio, estará María Terremoto, Cancanilla de Málaga, Gastor de Paco ofreciendo el homenaje a Paco del Gastor, Dani de Morón como guitarrista solista, el baile de Pepe Torres y un final apoteósico con Diego Carrasco y familia, el 4 de julio a partir de las 10 de la noche. Seguimos hablando de flamenco, cartel de ensueño en Rute, Córdoba, con el Festival de Zambra, a partir de las 10 de la noche. Si Manuel Martín presentaba el gazpacho, pues Manuel Curao presenta esta noche en Zambra con Argentina, Maite Martín, Ezequiel Benítez, Antonio Reyes y Rubito Hijo, con el baile de Juan Tomás de la Molía. También hablamos del Festival de la Línea Flamenca el 4 de julio en el Palacio de Congreso con El Pele y Duquende y el baile de José Viñas. Esto a qué hora es, a las 10 de la noche. Y en Guillena también tengo el gusto de presentar yo ese día la fiesta de la bulería, este Festival de la Bulería, el 4 de julio con Aurora Vargas, con Rancapino Chico, con El Farru, con la Fabi y con Manuel Monge. Así que pueden ustedes disfrutar de este cartel a partir de las 10:30 de la noche en la Plaza de Toro de Guillena. Se vive un momento bastante bueno, mucha juventud, que siempre me agrada ver allí, buena afición juvenil y que apuestan por este magnífico cartel un año más. Seguimos hablando de videoclips, porque también nos gusta pues, promocionar de alguna manera a todas esas personas que trabajan, esos artistas que apuestan por ofrecer algo nuevo cada cierto tiempo, y en este caso nos quedamos con Felipa del Moreno, Soñando que te quedaste, y Luis Perdiguero con Flamenco, con la guitarra de Paco León, dos nuevos videoclips que hemos conocido en los últimos días.

0: ya encarando la última parte del programa, aunque tenemos también bastante tiempo para hablar con una buenísima artista, una buena amiga de esta casa que ya ha venido en varias ocasiones y por supuesto con motivo de la publicación de su tercer trabajo discográfico, en este caso con muchísimas buenas colaboraciones. Ella también es cierto que le gusta caminar en equipo, con compañía, le gusta caminar siempre con otros artistas que le aporten esa retroalimentación artística que es tan necesaria, muy generosa por su parte, por supuesto, y nos presenta Bicho Malo. ¿Qué título? Nayke Ponce, ¿qué tal? ¿Cómo estás?
1: Muy bien, muy contenta de estar contigo.
0: Siempre Sanlúcar, nos encanta recibir y abrir las puertas para que una sanluqueña de pro nos venga a visitar y en este caso para hablar de Bicho Malo, ¿no? Tu nuevo disco, ya ha salido hace unos días.
1: El día 26, hace nada.
0: Oye, ¿contenta ya con la repercusión?
1: Muy contenta porque, bueno, me atrevo a cambiar de género, ¿no? Que es importante para mí y que me ha costado lo mío, ¿eh? Que no es fácil el camino, ¿no? Y muy contenta porque yo creo que hay muchas, está la gente sorprendida, ¿no? Yo misma me sorprendo todavía, fíjate, de escucharlo, ¿no?
0: Sí, ¿no? Porque hablamos un poquito de que el género flamenco es tu esencia, uh-huh. Has tenido siempre también una mirada muy amplia, ¿no? Unos registros también que ha ido extrabando según ha ido conociendo, según qué influencia, sí. Y ahora has dado un paso más, ¿no? Más rompedor quizás dentro de lo que se espera de Nayke Ponce.
1: Sí, ha sido un trabajo realmente donde yo he trabajado mucho vocalmente, ¿no? Porque, bueno, aunque los flamencos, digamos, tengamos esa visión de que el pop es fácil, para nada fácil, Juan. Yo he tenido que trabajar mucho vocalmente y he descubierto una parte de mí que no conocía. Ya con el disco de Paquete se iba viendo un poco más, pues eso, ¿no? Poner el tono más bajo, más susurrado y esa, bueno, ese registro mío, ¿no? Que esa media voz. Pero aquí he encontrado otra parte de mí que yo no conocía.

0: Y es muy bonito, ¿no? Poder caminar y descubrirse a uno mismo, ¿no?
1: Es precisamente ese el motivo de todo esto, descubrirse a uno mismo. ¿Cuál es el objetivo de haber cambiado un poco más de género? Porque yo entiendo que el flamenco siempre estará en tu voz, en tu persona, en tu espíritu, en tus conciertos, al fin y al cabo.
0: Sí, claro, yo siempre digo que mi expresión es flamenca, pero yo tengo muchas inquietudes, siempre las he tenido y el camino también me lo ha ofrecido, ¿no? Fíjate tú, mi primer disco con Paquete, que hicimos ese disco de versiones tan bonitas, ya para mí eso fue realmente como ir a la universidad, ¿no? Con esos musicazos. Entonces a mí el camino me ha llevado a seguir indagando, a seguir nutriéndome de otras cosas y a no limitarme a solamente cantar por flamenco tradicional, que es lo que más amo en esta vida, el flamenco tradicional, pero luego la música es muy bonita y todos los géneros, siempre y cuando uno se sienta a gusto. Y yo ha sido un proceso muy bonito, como que al principio lo negaba, después decía, ¿esto qué es? ¿Cómo suena? Entonces el productor Gaiska, chiquilla, que tú suenas preciosa aquí. Entonces ha sido un proceso también de yo autodescubrirme y de aceptarme, ¿no? Y el motivo es ese, porque yo soy una artista inquieta, ¿no?
1: Y bicho malo, el título es como bumba, ¿no?
0: Sí, porque yo hay una cosa que entiendo, pero que no comparto del todo el postureo de que siempre estamos bien, ese de las redes, y todo el mundo cuenta qué bonito y qué guapo y que no sé. Bueno, también hay que decir, estoy mal, y hay que decir también a la gente, eres un bicho malo. Ya está. Se puede decir, depende del contexto, no tiene por qué ser negativo, ¿no? Tiene por qué, yo me considero un bichito malo, de traviesa, ¿no? También. Pero sobre todo por reivindicar que hay que contar las cosas. Y no siempre se tiene que contar nada más que qué guapa estás y qué bonita eres y que, sino también se puede, y es nuestra responsabilidad, ¿no? El del artista contar.
1: En estos 8 temas, por lo tanto, vemos a una Nike que cuenta muchas experiencias, no todas quizás autobiográficas, o sí.
0: No.
1: También un poco uno se mete en el papel de lo que entiende que ocurre
0: Claro.
1: en la sociedad, ¿no?
0: Claro, yo creo que, bueno, los temas son de Gaiska, son sus composiciones de él, y es verdad que una elige, ¿no? Según siente, ¿no? Bueno, la música te elige a ti, yo creo. Entonces, de alguna manera yo siento esas historias, si no, no las podría cantar, ¿no? Pero sobre todo es importante eso, que aunque haya cosas bonitas en la vida, también hay que contar las cosas feas, como hacemos en el flamenco de toda la vida, ¿no?
1: Totalmente,
0: Que
1: una manera de expresar, ¿no? De contar cosas.
0: exactamente. Y yo creo que Bicho Malo tenía mucha fuerza. Que justo te he contado a ti, que tenía dudas, porque hay otro tema muy bonito que se llama Imparable, que me parece también un título muy bonito. Pero al final, bueno, nos decidimos por Bicho Malo.
1: ¿Y tú crees en estos días, haciendo balance así rápido y pronto, que está teniendo el título una buena acogida?
0: Yo creo que
1: A
0: sí,
1: mí,
0: ¿no?
1: personalmente, cuando la he visto, le he dicho, digo, oye, el título me encanta, bicho malo. Y
0: Sí.
1: conociéndola también, porque es como dice, ¿no? Tiene su parte de traviesa, ¿no? Porque es inquieta, entonces ese es el mejor de de las visiones que se puede tener de este término, bicho malo. Tiene unas grandes colaboraciones este disco, Estrella Morente, Ángeles Toledano, también artistas del flamenco, que no dejan de estudiarse uno mismo, de conocer otros espacios sonoros.
0: Sí.
1: Entonces, una calidad ya a priori magnífica, ¿no? El disco.
0: Sí, la verdad es que siento mucho agradecimiento, ¿no? Porque siempre que pienso en algún artista, siempre me dicen que sí. Digo, no puedo inventar, porque como invente me dicen que sí. Tengo esa suerte, ¿no? Me siento muy querida por la profesión, por los compañeros, y siempre están dispuestos, ¿no? No solo Estrella y Ángeles, que yo las admiro muchísimo, sino, pues no sé, figuras como Tino de Girardo, Josué Ronquillo, Rubén García, pianista de Malú. O sea, hay una cantidad, un abanico de músicos que yo ni en mi sueño, ¿no? O sea, que estoy muy contenta.
1: Eso es porque te lo has ganado, ¿no? Siempre es muy generoso también
0: Yo
1: con
0: creo que
1: ellos.
0: sí. Yo intento, por lo menos, dentro de mis posibilidades. Si alguien me llama, yo siempre estoy ahí.
1: Oye, ¿y ahora en verano por dónde vas a andar? Cuéntanos un
0: Estoy
1: poquito.
0: por aquí. Estoy por aquí, por Andalucía. Estoy preparando el directo, realmente. Vamos a estrenar en otoño. Y espero que podamos estrenar en Cádiz también, en la provincia de Cádiz. O
1: Hombre,
0: sea,
1: sería lo justo, ¿no? Sería lo
0: sí.
1: justo, porque tu tierra sanluqueña nunca la dejas
0: Nunca
1: de
0: lo olvido.
1: mencionar, siempre.
0: Jamás.
1: Ahora en
0: Sí.
1: verano también San Lucas se vive muy bien.
0: Ah, hombre. De hecho, estoy aquí ahora, la gente me hace en Madrid, pero por fin ya me volví. Ya sembré, Juan, lo que tenía que sembrar y ahora me apetece

0: Pues esto, estar con mi gente, con mi forma de vivir y aquí estoy muy contenta.
1: Pues Bicho Malo se puede escuchar ya en las plataformas digitales desde el 26, nos ha contado, tiene un nuevo registro en el que podemos conocer a Nike Ponce después de un trabajo de estudio tanto personal, tanto también técnico, ¿no? De su propia voz, de su propia manera de expresarse, se acerca al pop, se acerca a otro tipo de géneros que no la alejan nunca del flamenco, como decimos, es su alma, su inicio, su origen, su esencia flamenca, y con estas colaboraciones tan especiales como las que hemos mencionado con Estrella, Ángeles Toledano, una nueva manera de contar cosas y creo que con la libertad que necesita y merece el artista. Así que Nike, te damos la enhorabuena.
0: Muchas gracias, Juan.
1: Gracias por estar aquí.
0: Gracias por abrirme siempre las puertas de tu casa, a todo el equipo, y es un honor siempre estar a vuestro lado.
1: Pues muchas gracias a ti y nos despedimos el programa de hoy pues con Bicho Malo, precisamente para que disfruten ustedes de este videoclip. Como vamos siempre con la televisión, muy justos de tiempo, si quizás no acabamos el videoclip entero, saben que en YouTube pueden acudir, verlo entero y disfrutar una y otra vez de lo que nos ofrece Nike Ponce. Para nosotros siempre una alegría tremenda estar cada semana aquí. En verano no nos vamos, al revés, si verano está esto lleno de actividades, no nos podemos marchar y como tenemos la playa cerquita, pues vamos y venimos. Así que no se muevan de ahí porque todos los jueves en directo y también bien, luego, por supuesto, en reposición. Alianda, gracias por estar ahí. Un beso muy fuerte para todos.

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0: Y ya estamos metidos en plena temporada alta turística y aquí en Siente Andalucía, evidentemente estamos como cada semana y ya van 646 con todos ustedes para hablarles de las cosas que pasan en el turismo y en la industria turística de Andalucía. Sean bienvenidos, arrancamos con unas imágenes espectaculares. Este es el Legend of the Seas, un barco, un crucero, cuenta con 364 metros de eslora, 248.663 toneladas, tiene 20 cubiertas que permiten albergar 2.805 camarotes y tiene capacidad para 5.610 pasajeros, además de una tripulación formada por 2.350 profesionales. Para hacerse una idea del tamaño, el barco supera la longitud de 3 campos de fútbol colocados uno detrás del otro y su altura es similar a la de un edificio de 20 plantas. El barco en el interior tiene 28 restaurantes, 40 espacios para comer o tomar algo, 20 bares, salones, producciones teatrales, espectáculos musicales, exhibiciones sobre hielo y show acuático. Y además, uno de los rincones más llamativos es el Central Park, un jardín al aire libre con más de 30.500 plantas conectado con el Vitality Spa y concebido para ofrecer una experiencia diferente en plena navegación. Es uno de los cruceros más grandes del mundo y esta semana arrancaba su singladura desde el puerto de Málaga. Como ven, noticias como esta pues son las que nos agradan para empezar Siente Andalucía. Y hablando de esta temporada alta, pues saben ustedes que últimamente el consejero en funciones, Arturo Bernal, sigue siendo bastante reacio a dar cifras, pero es cierto que en esta ocasión sí las ha dado. Ha hecho un comentario acerca de las previsiones que se están manejando para este tercer cuatrimestre en Andalucía.
1: Vamos a tener un buen verano, sobre todo porque con un número, digamos, moderado en el crecimiento de los turistas, vamos a crecer en torno al 2,6%, vamos a tener en torno a 14,2 millones de turistas en los meses, en el cuatrimestre central del año, pues sin embargo, tanto el empleo como los ingresos van a crecer mucho más que esa proporción, es decir, en el caso del empleo casi 4 veces más, en el caso de los ingresos casi el doble, ¿no? Entonces estamos hablando de crecimientos en torno al 7% en cuanto a los empleos turísticos, van a superar los 550.000, son cifras que no hemos conocido en toda nuestra historia. De hecho, el año pasado les recuerdo que celebramos que habíamos subido por encima de la barrera de los 500.000,

0: 250.000 son los que vamos a tener durante los meses de verano. Son una cifra realmente importante, sobre todo porque se trata de un empleo de mucha calidad y de mucha más estabilidad que en años anteriores. La tasa de temporalidad se ha reducido notablemente y les recuerdo que en los años 2000, bueno, en el año 2018 estaba en torno a 40 puntos porcentuales, es decir, 40% de los contratos que había entonces en la industria turística eran temporales. Ahora ese indicador está en torno al 17%. Por lo tanto, un empleo de mayor calidad y de mucha más estabilidad. Y unos ingresos que también han subido en torno al 4,6% con respecto a los mismos ingresos del año pasado. Es decir, un turista que crece con moderación, pero que genera más empleo y que genera más rendimientos. Ese es el modelo de negocio que estamos persiguiendo, el modelo de negocio turístico que estamos persiguiendo en Andalucía, que estamos conformando entre todos, empresarios, trabajadores, las administraciones, trabajando conjuntamente, y creo que estamos en el buen camino.
1: La preocupación se mantiene en torno a las comunicaciones, y es que mientras que los aeropuertos, especialmente los grandes, sobre todo el de Sevilla y de manera muy sonada el de Málaga, están batiendo récords mes a mes, la comunicación a través del ferrocarril, del AVE, incluso de la media distancia y de las cercanías, es un problema continuo en Andalucía, y eso pues repercute también para ese turista que tiene previsto a lo mejor acercarse pues desde Madrid a cualquiera de los sitios de Andalucía y se encuentra con problemas. No empieza mal las vacaciones si tiene algún problema con el tren. Eso precisamente es lo que destacaba el consejero Arturo Bernal.
0: Claro que afecta, ese tipo de circunstancias claro que afectan a la experiencia, no solo porque retrasan, no solo porque la incomodan, no solo porque incluso al final nos hacen perder el motivo por el cual íbamos a trasladarnos a ese destino, sino porque, hacen que la experiencia sea peor, ¿no? Esperemos que el gobierno tome nota. No estamos hablando de un enfrentamiento político o táctico contra el gobierno de España. Lo que queremos es que la alta velocidad vuelva a ser alta velocidad, como lo era hace 10 años, ¿no? Y lo que no se puede, obviamente, es echar balones fuera cuando un elemento tan importante como es la conectividad, no hay inversiones para mantener la conectividad. Y no solamente me refiero al tren, no solamente me refiero a la alta velocidad, me refiero también a las carreteras, sino que se lo pregunten a los decenas de miles de sevillanos que cada fin de semana se meten en una caravana para llegar a Cádiz o a Huelva, de 4 o 5 horas de duración, y eso es inconcebible en una ciudad como Sevilla o en un litoral como el de Cádiz y Huelva, que necesitan de la actividad turística para desarrollarse.
1: Cosas que desde luego hay que pulir para que nuestra industria turística siga siendo pujante y siga siendo una de las fuentes de ingresos más importantes de Andalucía. Y otro de las facetas, al principio les hablamos del turismo náutico, el turismo de cruceros, con ese crucero que partía desde Málaga haciendo su primera singladura. Les hemos hablado también de previsiones, de los problemas con el AVE, pero hay que estar trabajando continuamente para que turistas del estilo del golf o del estilo del MICE, que es ese turista que viene con viajes de incentivos, de congresos, que es de los que más gasta, se siga produciendo. Y es que el turismo MICE es muy importante en nuestra comunidad.

0: turismo congresual en este caso y de incentivos, la verdad que es uno de los más fuertes en Andalucía, porque como bien sabemos la cantidad y la calidad que trae la comunidad es muy fuerte. Cada día viene más cliente internacional que tiene un alto nivel adquisitivo y bueno, para lo que es la comunidad tiene un ingreso bastante fuerte.
1: Hay que seguir fomentando el turismo MAIS aquí en Andalucía, porque creo que nos viene bien al sector, a Andalucía, a la provincia, ¿sabes? Al sector hotelero, a restauración, bueno, creo que nos viene bien a todos.
2: Sin duda es la cultura, la gastronomía, el clima, nos gusta mucho. Esto de caminar por la ciudad y ver que sea un museo, recorrerlo, conocerlo, para nosotros es algo completamente distinto a lo que tenemos en nuestras ciudades. Así que eso sin duda es algo que nos atrae muchísimo.
3: En términos de conectividad, lo bueno es que se puede llegar a Andalucía desde cualquier parte del mundo. Esto es muy fácil también. Si es un evento internacional, pues gente que se pueden encontrar, digamos, en una ciudad de Andalucía de forma muy fácil. Con respecto a la oferta, hoteles muy profesionales, oferta gastronómica, cultural, una alma muy, muy auténtica, así que muchas cosas muy buenas.

0: La Asociación de Viviendas y Apartamentos Turísticos sigue con atención el anuncio realizado por el Gobierno Central sobre la próxima aprobación de un Real Decreto-Ley en materia de vivienda que podría incluir una modificación del tratamiento fiscal de las viviendas de uso turístico en el IVA. Ante esta posibilidad, la patronal traslada una posición clara y contundente y rechaza cualquier subida indiscriminada del IVA y, en particular, el planteamiento anunciado de elevar al 21% la tributación de las viviendas de uso turístico sin distinguir entre realidades distintas. AvaPro considera que el alojamiento turístico reglado forma parte del ecosistema turístico, genera actividad económica, empleo y cumplimiento normativo, y por esos motivos cualquier reforma fiscal debe diferenciar entre oferta irregular y operadores profesionales que actúan dentro del marco legal, evitando soluciones generales que penalicen a quienes cumplen con sus obligaciones. La asociación recuerda que el alojamiento turístico reglado forma parte de la cadena de valor del turismo en Andalucía y contribuye a la generación de actividad económica, empleo y oferta complementaria en el territorio. Las viviendas y apartamentos turísticos creen que los retos vinculados a la ordenación del mercado deben abordarse mediante instrumentos eficaces de regulación, supervisión e inspección, así como a partir del análisis de datos objetivos que permitan diseñar respuestas ajustadas a la realidad del sector.
1: Siente Andalucía, estamos en 7 Televisión. Abrimos nuestro programa con unas imágenes de ese crucero que, como les decía, pues partía desde Málaga. Es uno de los más grandes que hay en estos momentos en los mares del mundo. En la puesta de largo del crucero en Málaga estuvo Vicente Roca.
2: El crucero más grande considerado del mundo, con más de 300 metros de longitud, en el que nos encontramos actualmente y que pondrá su primer rumbo desde aquí, desde la Costa del Sol.
3: Legend of the Seas, uno de los cruceros más grandes y avanzados del mundo, zarpó desde Málaga este 29 de junio, reforzando el papel de la ciudad como uno de los principales puertos de cruceros del Mediterráneo. Con capacidad para más de 5.600 pasajeros, este buque supone un importante impulso para el turismo y la economía local. Con 248.000 toneladas, 365 metros de eslora y 2.805 camarotes, el barco destaca por sus impresionantes dimensiones. A bordo trabajan 2.350 personas, encargadas de ofrecer una experiencia de primer nivel a los viajeros.
4: Tenemos 40 restaurantes, 10 piscinas, 9 jacuzzis y una oferta gastronómica internacional muy fuerte. Además de todo esto, tenemos espectáculos que son marca de la casa. Tenemos, por ejemplo, Fusion, que es un espectáculo sobre el hielo. Tenemos también el Aquadom, que es un espectáculo que hacemos con malabaristas en el agua. Somos multigeneracional, vamos dirigidos a todos los públicos, pero nos gustan muchísimo las familias.
3: La salida desde Málaga estuvo acompañada por un espectáculo de fuegos artificiales, así como una ceremonia conmemorativa que simboliza la importancia estratégica del puerto malagueño.
5: Nosotros nos estamos consolidando como un puerto de cruceros de tamaño medio. Es verdad que nos hemos especializado mucho en cruceros de lujo, pero también tenemos este tipo de cruceros y sobre todo una compañía como Royal, que ha elegido Málaga, ya digo, 4 veces nada menos, para hacer presentaciones mundiales.
3: El crucero ofrece una amplia oferta de ocio para todas las edades, con zonas infantiles, además de propuestas más aventureras como un simulador de surf, una pista de patinaje, minigolf y rocódromo repartidos por sus 20 cubiertas.
2: Cargado de cifras, este buque de 365 metros y 19 cubiertas llama poderosamente la atención por sus formas, una arquitectura donde destacan su gran cúpula de cristal situada sobre el puente del mando, así como su popa abierta.
3: En el apartado gastronómico, el barco cuenta con 28 espacios de restauración, varios de ellos tematizados y resumiendo diferentes propuestas culinarias y opciones saludables.
6: Como para Andalucía es importantísimo poder acoger este turista de crucero y poder tener hoy la ocasión de recibir este bautizo de este nuevo barco de Royal Caribbean.
3: El Legend of the Seas también apuesta por la sostenibilidad al funcionar con gas natural licuado e incorporar sistemas de recuperación de calor y conexión eléctrica a puerto, en línea con el objetivo de Royal Caribbean de alcanzar las emisiones netas cero en 2035.

0: estamos encantados de recibirlo, y no solo eso, sino también de haber tenido la oportunidad de que todos los que viajan en este inaugural, en este viaje inaugural, hayan venido a la provincia y han estado desde ayer alojados en la ciudad de Málaga, por lo tanto hayan generado riqueza y empleo, que es lo que a nosotros nos interesa y lo que estamos buscando desde Turismo Costa del Sol.
1: Tras su temporada en el Mediterráneo, el crucero se trasladará a Fort Lauderdale para operar en el Caribe. Su estreno en Málaga confirma la consolidación de la ciudad como referente para los grandes cruceros y refuerza su posición como uno de los destinos marítimos más importantes del sur de Europa.
2: La Real Escuela Andaluza del Arte Ecuestre, fundación dependiente de la Consejería de Turismo y Andalucía Exterior de la Junta de Andalucía, va a acoger en agosto el ciclo Las Noches de Palacio, un evento de galas gastronómicas maridadas con caballos, conciertos líricos y flamenco. Estas noches se van a celebrar en los jardines de la Fundación en Jerez de la Frontera, con su palacio de fondo a partir de mediados de agosto dentro del marco de la Capitalidad Gastronómica 2026. Los viernes las cenas serán amenizadas por la soprano Maribel Ortega con motivo de la celebración del vigésimo aniversario de su carrera profesional. La artista ofrecerá a los comensales las arias más famosas de la historia del bel canto. Los sábados los asistentes cenarán disfrutando de un maridaje poético con vinos de Jerez y con flamenco en vivo. Además, cada noche los jinetes y caballos de la Real Escuela estarán presentes en el cóctel de bienvenida y en la antesala de las respectivas cenas.
3: Va corriendo el calendario y ya tenemos por dentro de nada ese Tourist Innovation Summit, que es ese congreso, esa feria internacional de turismo que se celebra anualmente en Sevilla y donde la tecnología es la que manda. Ya están en marcha pues prácticamente todas las actividades y de nuevo los números en cuanto a participantes, en cuanto a ponentes, en cuanto a expositores siguen siendo de récord. Aurora Guzmán desde Sevilla nos lo cuenta.
4: El Tourist Innovation Summit, la cumbre mundial de innovación turística, reunirá en Sevilla del 6 al 8 de octubre a más de 8.000 profesionales del sector. La cita en Fibes, que ya ha abierto las acreditaciones para su séptima edición, volverá a convertir a la capital andaluza en el epicentro internacional en este ámbito para descubrir las soluciones más innovadoras, tendencias y casos de éxito que están marcando la evolución de la industria en un momento decisivo para su competitividad. TIS 2026 explorará cómo la inteligencia artificial, el análisis de datos, la nube, la automatización y la confianza digital están transformando la industria turística, pasando de la experimentación a un impacto real y escalable en el negocio. Así, más de 200 firmas expositoras, líderes en tecnología e innovación turística, presentarán las soluciones y los servicios que están redefiniendo la nueva generación de tecnología para el sector turístico y hotelero, desde sistemas basados en la inteligencia artificial a estrategias basadas en datos hasta la automatización, la ciberseguridad o la innovación sostenible. Un año más, TIS volverá a acoger el Tourist Innovation Global Summit, el congreso de referencia para descubrir las nuevas dinámicas que están reconfigurando el turismo global, que contará con más de 400 expertos nacionales e internacionales. Por su parte, los destinos también tendrán un papel protagonista con casos prácticos de ciudades como Praga, Sevilla, Copenhague, Berlín, Dubrovnik o Bratislava sobre la gestión inteligente de flujos turísticos, la convivencia entre residentes y visitantes, la captación de fondos y la creación de experiencias de mayor valor. La nueva edición de TIS 2026 también incorporará nuevos contenidos vinculados a algunos de los grandes retos de la industria. En colaboración con Escapada Rural se presentará un estudio sobre el turismo rural en España, un segmento que sigue ganando peso en la diversificación de la oferta turística y en la generación de oportunidades para territorios de interior.
2: La Federación Andaluza de Agencias de Viajes prevé una temporada de verano positiva para el sector turístico andaluz, con un crecimiento estimado del 4,5% respecto al verano del año pasado, una evolución que consolida la buena marcha de las agencias de viajes y confirma la fortaleza del turismo como uno de los principales motores económicos de Andalucía. Las previsiones que manejan las agencias andaluzas apuntan a una elevada actividad durante los meses estivales, impulsada tanto por la demanda nacional como por el interés creciente de los viajeros internacionales por

0: Andalucía, uno de los destinos más competitivos y completos del panorama turístico español. Luis Arroyo, presidente de la Federación Andaluza de Agencias de Viajes, ha destacado que los datos son positivos y las agencias de viaje están respondiendo a una demanda que sigue creciendo, aunque atentos a la evolución del contexto internacional y especialmente a cualquier circunstancia que pueda afectar a la conectividad aérea. En cuanto a la demanda emisora, las agencias de viajes andaluzas detectan que los viajeros han decantado sus vacaciones hacia destinos más cercanos, bien conectados y una buena relación calidad-precio. Entre los destinos más demandados se encuentra Portugal, Italia, Francia, Reino Unido y Alemania. Marruecos, Egipto y Turquía también se consolidan como destinos de creciente demanda. En el ámbito nacional, Andalucía volverá a situarse entre los destinos preferidos por los viajeros españoles junto a Baleares y Canarias. La Federación Andaluza de Agencias de Viajes ha insistido en la importancia de contratar siempre con agencias de viajes autorizadas y asociadas, una garantía de seguridad, transparencia y protección para los consumidores.
1: Aquí en Siente Andalucía nos gusta destacar tradiciones andaluzas, esas que marcan un punto diferente y que hacen que sea un atractivo para el turismo. Hace unos días se celebraba una de esas tradiciones, la saca de las yeguas de Huelva, del Rocío, y donde pues también se ve algo diferente, algo que ya decimos que solamente se da en ese lugar concreto de nuestro país. Allí ha estado y nos lo cuenta nuestro compañero Santi Muñoz.
2: La saca de las yeguas de Almonte es uno de los momentos más simbólicos al paso de las tropas por la aldea del Rocío, donde el párroco impartía la bendición a las yeguas y sus potros, en un gesto que ha vuelto a unir la devoción rociera con una de las faenas ganaderas más antiguas y representativas de la provincia de Huelva. Desde primeras horas de la mañana, vecinos, devotos y visitantes se congregaban en este entorno para presenciar esta estampa única, con la blanca paloma como testigo de excepción. El presidente de la matriz, Santiago Padilla, destacaba que el paso de las yeguas ante el Santuario Nacional del Rocío tiene un vínculo histórico entre la Virgen del Rocío, la marisma y los ganaderos almonteños, que frecuentaban este lugar desde antiguo y contribuyeron a sostener una devoción nacida al calor de la vida marismeña. Con más de 5 siglos de historia, la saca de las yeguas constituye unas faenas únicas, convertidas en legado vivo para Almonte. Junto a la devoción rociera, forma parte de las tradiciones más ancestrales del municipio y mantiene viva una manera de entender la relación entre el pueblo, la marisma, el ganado y el territorio.
3: 522 años de historia registrado que es la saca de la yegua, que se produce todos los años en esta fecha y en el que 1.500 ejemplares pues son sacados de su libertad, de donde están durante todo el año y donde además la asociación de ganaderos y además que son especialistas en esta raza tan especial, ¿no?, que se vive precisamente aquí en el Rocío y en el Parque Nacional, ¿no? Por tanto, un acontecimiento que trasciende de lo social, es un acontecimiento cultural, es un acontecimiento que nadie debe perderse y que desde luego yo tengo el honor de poder estar aquí y además junto con el presidente de la asociación al que quiero agradecer.
2: Cada año los yeguerizos almonteños recogen el ganado que permanece en distintos enclaves de Doña Ana para conducirlo hasta el monte, manteniendo vivo un legado que sigue pasando de generación en generación.
0: Marbella continúa consolidándose como el destino turístico premium de referencia del litoral mediterráneo y del conjunto del mercado nacional, según los últimos datos oficiales publicados por el Instituto Nacional de Estadística correspondientes al mes de mayo de 2026, que evidencian una evolución muy positiva en los principales indicadores turísticos, destacando una rentabilidad sin precedentes y la fortaleza en la creación de empleo en el sector. En Marbella el precio medio por habitación se situó en 267,19 euros y se mantiene una tendencia alcista constante tanto en el volumen de viajeros alojados como el de noches de hotel consumidas. La ciudad recibió en mayo un total de 91.422 viajeros, alcanzando las 291.576 pernoctaciones con una ocupación hotelera media del 76,45%. Con estas cifras destaca el número de trabajadores empleados directamente en establecimientos hoteleros, que alcanzó en mayo las 5.000.

0: 1.915 personas frente a las 3.428 del mismo periodo del año anterior.
1: Turismo que va cambiando y turismo que tiene unas nuevas exigencias. Verán, hace no mucho hubo un informe de Global Travel Trend Report de American Express y destacaba algunos ítems donde nos comentaban qué es lo que está buscando el nuevo turista. Por ejemplo, dice que las vacaciones

0: Está pasando de ser ese turista que mira a ese turista que hace. Y cosas que también nos cuentan, sobre todo para la gente joven, que lo que quieren son historias para después contar, historias que merezcan la pena. Es un informe que se ha preparado sobre la transformación del turismo y que nos cuenta Paco López.
1: El informe Global Travel Trends and Report 2026 de American Express nos muestra que el viaje ya no es solo una escapada, es una decisión personal e intencional que se basa en 9 claves. La primera es un gasto no negociable. Para el 74% de los millennials y generación Z, viajar es una prioridad absoluta. El 64% incluso aceptaría un empleo con menos beneficios a cambio de flexibilidad para explorar el mundo. La segunda es que las celebraciones son la puerta de entrada. El 82% añade días a sus eventos para explorar el destino a su manera y pasar tiempo de calidad. En tercer lugar, se busca del mirar al hacer. El turismo pasivo ha muerto. El 79% busca talleres y actividades prácticas. El verdadero souvenir es aprender una nueva habilidad local. La cuarta es vivir historias que valen la pena contar. Los viajeros ya no eligen destino, eligen relatos. El 82% de los jóvenes se motiva por la posibilidad de generar una buena historia, incluso saliendo de su zona de confort. La quinta clave son los sabores embocados. La gastronomía se vive en formatos pequeños. El 89% prioriza probar snacks locales y el 75% busca alimentos que se han vuelto virales en redes sociales. El sexto lugar es para el localismo auténtico. La autenticidad es la moneda de cambio. El 69% de los jóvenes considera que crear algo con sus manos es la parte más gratificante de su aventura. La séptima plaza es que el viaje tiene un propósito. Buscamos aprender, descubrir historias y saborear el mundo paso a paso para nuestra propia evolución personal. La octava clave da protagonismo a los aeropuertos como destino. El viaje comienza antes de despegar. El 75% de los jóvenes llega temprano para disfrutar de la exclusividad y calma de las salas VIP. Por último, se valora dormir en una historia. El alojamiento es el protagonista. Un 91% busca sitios poco convencionales, desde trenes de lujo hasta edificios históricos reconvertidos. La flexibilidad y la autenticidad son hoy las herramientas más potentes de la industria turística.
0: Hemos llegado al final y aquí terminamos, pues como siempre, con imágenes, ya saben, imágenes de Andalucía. Si abríamos con imágenes de ese crucero enorme que empezaba su singladura desde Málaga, pues vamos a cerrar con imágenes de un municipio que parecería que está colgado de una roca. Estueros está en la provincia de Córdoba y es uno de esos lugares con un encanto especial que lo hacen diferente dentro de esa planicie y que desde luego en este caso queda demostrado que de planicie nada, que está prácticamente colgado de una roca. Estueros es la provincia de Córdoba y con estas imágenes nos despedimos por esta semana. Volvemos la próxima y volveremos a contarles más cosas de Andalucía y animándoles para que, hombre, si pueden y es la época, aprovechen para darse un viaje por Andalucía. No hay mejor sitio en el mundo que Andalucía para irse de vacaciones. Tenemos de todo, cultura, gastronomía, playas, montaña, tenemos de todo, así que apúntenselo para, ¿por qué no?, hacer una escapada en Andalucía. Gracias por acompañarnos, volvemos la semana que viene.

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¿Qué tal, amigos? Muy buenas noches. Comenzamos una nueva edición de este programa que se llama, ya saben, Cádiz suena bien. Nos preocupamos por la música netamente gaditana y por la música que viene de fuera y que, en este caso, bueno, pues se puede disfrutar también aquí en la provincia de Cádiz. ¿Por qué digo esto? Pues por ejemplo, porque luego en nuestro reportaje vamos a conocer un poquito lo que ocurría el pasado fin de semana en el puerto de Santa María, en el Monkey Week. Y allí, bueno, pues había música de aquí, pero también había música que llegaba de otros lugares de España. Luego también vamos a conocer en el reportaje, bueno, pues lo que ocurría el sábado en Jerez en el Certamen Nacional de música Joven 6, Grupo 6, que también estuvimos por allí. Luego vamos a hablar de una iniciativa muy chula que se va a poner en marcha concretamente en Jerez en el mes de septiembre. Se llama Jerez Fusión y no voy a decir yo exactamente en qué consiste porque tiene muchas patas, como se suele decir. Pero bueno, lo primero que hacemos siempre, ya saben, es la agenda para que no nos perdamos nada de lo que nos guste este fin de semana. Así que vamos a comenzar con ella. Y hoy también se nos plantea una agenda muy completa e interesante de cara a este fin de semana y además con conciertos importantes. Por ejemplo, comentar que hoy y mañana se celebra en Algeciras el Rust Fest en su 17ª edición. Será en Alcultura Boxes, un singular espacio cultural ubicado en el puerto de Algeciras que acoge por primera vez este festival dedicado a la figura y el legado de Neil Young. La programación arranca hoy con la actuación de la artista campo-gibraltareña Carmen Vicario. A continuación será el turno de Easy Rusted and the Even More Rusted, liderado por la algecireña Easy New. Mañana sábado comenzará con Alejandro Arraez and Company, que fusionan influencias gallegas y andaluzas. Desde el puerto de Santa María llegarán Brass Buttons, banda con 4 trabajos discográficos publicados y una larga vinculación con el festival, y el cierre correrá a cargo de los valencianos Winnipeg and the Tractors. Y hoy, por otro lado, tenemos en Cádiz al artista Emel Mazolin, en el Castillo de Santa Catalina. En la Sala Momart de Cádiz tenemos la actuación de Luar Lal a las 12 menos cuarto de la noche. Las Palmeras y Antología Matacharis,

estarán hoy a partir de las 9 en el Café Teatro Pai Pai de Cádiz. A las 10 comenzará la octava noche flamenca del barrio alto de San Roque, con las actuaciones de La Fabi, Caracolillo de Cádiz, José Carpio Mijita y El Berenjeno. En el Festival de Tributos de la Sala Siroco de Bolonia, en Tarifa, hoy tendremos a Joder Papá con versiones de rock y soul, y mañana tendremos al grupo tributo Tresca. Los Delincuentes actuarán mañana a partir de las 10 de la noche en el Estadio Mirandilla de Cádiz. Mañana también en el Tío Pepe Festival de Jerez, en la Bodega Las Copas, actuará Rafael a partir de las 10 y cuarto de la noche. En la Calima de Zahora mañana tendremos a Levantera a partir de las 8 de la tarde. También mañana a San Roque llega La Carroza del Teatro Real, que a partir de las 10 de la noche, en la Plaza de las Constituciones, nos ofrece una antología de las mejores óperas. Antonio Martínez Ares se presentará en formato íntimo a bordo del singular escenario flotante del Barco de la Pepa en Sanlúcar de Barrameda. Y el domingo la cita será con La Húngara, que nos presenta 25 años de corazón flamenco. Y también en el Bahía Sound de San Fernando podremos disfrutar recordando a Michael Jackson. Recuerda que si quieres promocionar tus conciertos, puedes hacerlo escribiéndonos a redacción@cadizsuenabien.es.

0: Bueno, pues está claro que a continuación vamos a hablar de Jerez Fusión. La verdad es que el vídeo está muy chulo. Esto va a ser en septiembre, ¿vale? Vayan haciendo ya un poquito de cuerpo para que, bueno, puedan disfrutar con muchas cosas, porque no solo estamos hablando de conciertos como tal, sino también de otros aspectos de la música que algunas veces pasan desapercibidos, temas de producción y temas técnicos y todo esto. Bueno, para hablar de esta cuestión están con nosotros aquí en los estudios, por un lado, Mario, muy buenas tardes, bienvenido. Mario González y Paco Barroso. Paco, muy buenas tardes.
1: Buenas tardes.
0: Bueno, cuando estamos hablando de Jerez Fusión, ¿esto qué es lo que es? A ver, ¿de dónde ha salido la idea? Pues me suena un poquito raro y misterioso, contadnos.
2: Pues bueno, te cuento. Esta es una iniciativa que parte del clúster turístico Destino Jerez y con una colaboración del Ayuntamiento de Jerez para, bueno, para la capitalidad de la cultura, ahora Ciudad de la Cultura. Y pues partiendo de esa ayuda, ¿no?, que recibe el clúster turístico para las asociaciones, se presentan una serie de proyectos, entre ellos pues era el Jerez Fusión. Y como te digo, con el apoyo del clúster y del Ayuntamiento de Jerez, pues tres empresas jerezanas, como son la Guarida del Ángel, la Bodega, con José Mapelayo y Paco Barroso, con Art Global, vamos a, digamos, a hacer la producción de este evento. ¿Por qué Jerez Fusión y Flamenco Global Experience, no? Porque, bueno, que Jerez es la cuna del flamenco es algo que es indiscutible y que ya lo conocéis.
0: Si fuera flamenco no estaríais aquí en el programa este, estaríais con nuestro compañero.
2: Todo. Entonces, la idea es que, bueno, toda la electrónica, el jazz, el blues, el rock, ¿no?, sigan estando presentes en la música de Jerez, que cuando tú hables de Jerez no se hable solamente de flamenco, porque, bueno, tú bien sabes que hay, bueno, muchos artistas y muchas tendencias que siguen siendo ese referente, y con Jerez Fusión es lo que pretendemos, que Jerez siga siendo la cuna del flamenco, pero todos esos músicos jóvenes, todas las nuevas propuestas que al final pues se aflamencan o toman ese aire, aunque sea un bajista jerezano como tú, tenga esas connotaciones flamencas, vengan, sigan viniendo a Jerez.
0: Entonces,

0: a coctelera, ¿no? De coger y ahí mezclar todo, de ahí lo del tema de la fusión, ¿no? De mezclar todo con el flamenco, ¿no? Que el flamenco sea una parte fundamental, obviamente, pero que luego haya otros muchos estilos musicales que se puedan fusionar.
1: Totalmente, y que se siga sintiendo Jerez y se siga viviendo Jerez, porque bueno, si algo podemos presumir en el flamenco es que la gente todavía, aunque sigamos siendo una pequeña ciudad o un pueblo, vienen a Jerez porque aquí se vive el flamenco, pues que también se viva esas nuevas tendencias, que creo que en Jerez hay muchos jóvenes, y bueno, ahora Paco nos hablará un poco más de la programación, pero que el concepto del festival sea ese, ¿no? Flamenco, porque bueno, estamos en Jerez y vamos a fusionar, pero apertura a todos los estilos. Uh-huh. Y sobre todo, bueno, con una gran gala final que será de entrada gratuita, uh-huh. Importante para todas las personas que quieran asistir, pero muy profesional. Y bueno, ahora Paco.
0: Bueno, Paco, cuéntanos un poquito también el papel de Global, ¿cómo se llama? Art Global Spain, ¿cómo se llama ahora la empresa? Cuéntanos un poquito el papel que jugáis vosotros en todo esto.
2: Bueno, nosotros formamos parte de la producción del festival que organiza el clúster turístico con el ayuntamiento, y nuestra idea realmente es de producción y programación. Hemos programado un festival en el que sea en cierta manera muy singular y único en nuestro país, porque es una fusión de todas las nuevas músicas que se están haciendo usando el flamenco como base. Entonces estamos hablando del jazz flamenco, del blues con el flamenco, la música urbana, la música electrónica, y todo esto lo vamos a relacionar lo vamos a unir con muchas actividades dentro de este gran evento en Jerez, en el que habrán mesas redondas, que vendrán personas que realmente tienen conocimiento contrastado del flamenco desde sus inicios hasta actual. Se hablará de la industria del flamenco, en qué situación estamos, cuáles son las perspectivas para los artistas nuevos, quién son los consolidados y cómo es el camino que hay que seguir. Luego vamos a hacer unas exposiciones donde la gente pueda ver de dónde proviene todo y por qué este contexto, y unos networking donde van a venir todo el mundo profesional del flamenco, en la industria, es decir, promotores, managers, organizadores. Vamos a hacer unas convivencias donde todos ellos van a poder exponer cómo es su mundo en el que trabajan, y los artistas van a tener la posibilidad de conocerlos y ofrecerles su propuesta para que esos promotores que vienen de toda España, y como decimos nosotros aquí en el parte del extranjero, puedan conocerlo y puedan llegar incluso a acuerdos y puedan contratarlo, lo que sea, que realmente es la base del festival en Jerez.
0: Y también algo muy chulo, la masterclass.
2: Por supuesto.
0: Pero además de todo tipo.
2: Que claro, hay chulo. Una masterclass donde van a haber músicos también con ya un gran nivel, donde ofrece diferentes tipos del piano flamenco, el bajo eléctrico en el flamenco, las percusiones y todo esto. Y luego, por supuesto, vamos a tener muchos conciertos, y muchos conciertos muy variados, desde el flamenco jazz hasta el flamenco urban y tal. Y como bien dice Mario, va a haber un colofón que va a ser en la Alameda Vieja, además gratuito, donde vamos a traer uno de los grandes pioneros que fusionaron el flamenco con otras músicas, que fue Raimundo Amador, que además viene celebrando...
0: Que fue y que sigue siendo.
2: Exacto, exactamente, y viene celebrando el aniversario de Pata Negra y hasta Raimundo. Y luego van a estar todos los grandes del flamenco de Jerez. Va a estar Diego Carrasco, Tomasito, Luis de Perequín, van a estar la gente de Soniquete, sí, mucho gitano, ¿no? Curro de Navajita Plateada. Sí, vamos a hacer, como se dice, una fiesta que va a durar hasta que venga el lechero, como se dice, ¿no? Entonces, la idea es que queremos ofrecer Jerez al mundo.
0: Del 10 al 13. Hemos quedado que es cuando...
2: Esa es la idea, ¿no? De ofrecer a Jerez al mundo, de que no solo somos la cuna del flamenco, sino que el niño saltó de la cuna, como me dijo una vez Mario, el niño ya anda, ya fusiona, ya se encuentra con otras culturas, aprende y además enseña lo suyo. Esa es la idea de Jerez Fusión.
0: Bueno, y espacios multiculturales también a la hora de ofrecer los espectáculos. Por ejemplo, ahí está también La Guarida. Efectivamente. ¿Qué otros espacios más nos vamos a encontrar?

0: concepto importante, o sea, que el festival sea una oportunidad profesional es importante y lo hemos querido, o sea, ese concepto mantener desde el principio, que sí, que va a haber actuaciones, que va a haber y lo vamos a pasar muy bien, pero que para los músicos, y tú eso lo conoces bien, te contrato, te pago un bolo, pero que yo, llámame más. O preséntame gente que conozca mi música, ¿no? Que yo tenga oportunidad de mostrarme, porque al final detrás de un bolo hay mucho trabajo, muchas horas de ensayo. Entonces lo que queremos, como antes apuntaba Paco, es invitar a esos promotores, directores de teatro, de festivales, organizadores de festivales, que conozcan a los músicos de Jerez y a todas las propuestas que se van a traer para que al final, bueno, pues existan esos contratos, esos sinergias, convenios, ¿no? Profesionales. Y otra de las patas que también queremos cuidar, y desde aquí aprovechamos tu medio para que el Jerez Fusión sea un festival de la ciudad, y por eso queremos que participen, bueno, hay muchos establecimientos que, bueno, están más o menos acondicionados para recibir esos showcase, esas actuaciones, esos conciertos, que van a participar y que lo hagamos nuestro. O sea, que no solamente la Guarida del Ángel o otros espacios sean donde se produzcan esos encuentros profesionales o esos conciertos, sino que sean otros bares los que participen. Y bueno, y desde aquí ya hay mucho que nos hemos puesto en contacto con ellos, y si no, pues bueno, bien con Paco, conmigo o con Josema de la bodega, se pueden poner en contacto para ofrecerse y ellos también formar parte del festival, porque al final el éxito del Jerez Fusión, el éxito de todas las cosas que se hagan en Jerez, es que el pueblo participe, lo tenemos claro.
1: Divino, y gastronomía y muchas más cosas. Yo no dejo de mirar el reloj, y cuando miro el reloj ya me pongo nervioso, porque nos pasamos siempre después. Pueblo, ¿no? Voy a tener que pedir que alarguemos el programa. De todas formas, tendremos ocasión de volver a charlar cuando ya se vaya acercando más la fecha. Uh-huh. Tengamos ya todo bien cerradito y bien puesto ya. Sí, el niño bien vestidito, bien guapo, mucho, bien mono. Y hay muchísimas cosas que contar, así que estaremos muy, muy pendientes. Mario, Paco, muchísimas gracias por haber estado aquí un ratito con nosotros. Bueno, ya que habéis comentado y habéis invocado precisamente a Raimundo Amador, pues qué mejor que cerrar la entrevista, bueno, escuchando un poquito de Raimundo Amador. Venga.
0: Maravilloso. Gracias.

impresionante y sorprendente, Raimundo Amador. Como sorprendente ha sido el pasado fin de semana. Como les prometí en el anterior programa, me iba a dar una vueltecita por el puerto de Santa María para vivir plenamente el Monkey Weekend, o también conocido como el Monkey Chico, porque ya llegará el Monkey Week, que es toda la semana entera ya, eso es una auténtica locura. Pero bueno, si locura ha sido el fin de semana. Bueno, ya lo van a ver ahora en el reportaje, porque también luego nos vinimos a ir corriendo porque era la final del 6 Grupo 6, así que nos quedamos con el reportaje. Y comenzaremos hablando del Monkey Weekend, que se celebró en el puerto de Santa María el pasado fin de semana. Tuvimos ocasión de acercarnos el sábado en sesión matinal para disfrutar de varios de los conciertos propuestos en el cartel. El primero, a la 1 de la tarde, en la Casa de Indias, con Los Pies Torcidos.

Y por último, con trabajito para acercarnos al escenario, dada la cantidad de público presente, estuvimos en la harinera del Vaporcito y disfrutamos con Matapuma.

Ya por la tarde, la programación gratuita volvía a tener presencia en el escenario del Puerto de Santa María, situado en la Plaza Alfonso X el Sabio, junto al Castillo de San Marcos, reforzando el carácter abierto, urbano y participativo de este festival. Y en otros escenarios se pudo disfrutar de otros nombres y promesas emergentes, como Azuleja, Colegiata, Construimos Escaleras, Corte o

0: festival que hay que apuntar en rojo en la agenda, dado su carácter y su gran cartel, y que ofrece al visitante mucho más, como explicaba Tali Carreto, uno de los organizadores.
1: El público que se acerca al festival no solo conoce artistas emergentes, descubre música y se reencuentra con también artistas veteranos, sino que descubre rincones de la ciudad, nuevos espacios, espacios que habitualmente no se vinculan a la música, y eso, bueno, para nosotros significa, por un lado, enseñar nuestra ciudad a todo ese público foráneo y también, pues, crear una especie de ruta turística y también gastronómica que yo creo que hace que la experiencia del Monkey siempre sea muy completa.
0: Y el sábado, también de tarde, se celebraba la gran final del Certamen Nacional de Música Joven 6 Grupo 6 en Jerez. El jurado del certamen, que celebró su gran final en el escenario de la Alameda del Banco, dio como ganadores de esta edición al grupo ubriqueño Mientras las abejas duermen. Los jerezanos Water Violet quedaron en segunda posición y como terceros San José de la Rinconada de Surroya. La delegada de Juventud, Carmen Pina, quiso felicitar a los ganadores y agradecía a todos los artistas que, venidos desde numerosos puntos del territorio nacional, han participado en las distintas fases del concurso. Igualmente destacaba lo difícil que le ha resultado al jurado una decisión sobre los ganadores debido a la gran calidad de los grupos presentados al certamen.
2: Carmen, cuéntanos un poquito cómo ha sido esta edición del 6 grupos ahí, a ver.
3: Pues como cada año siempre ha sido, bueno, como cada año ha sido especial, es única, y sí que es verdad que bueno, cada edición tiene una connotación muy sentimental por el contacto de los jóvenes que vienen aquí a participar, digamos, la unión y el vínculo que entre ellos se tienen. Yo creo que eso es lo más importante del 6 Grupo 6, el vínculo que se tiene entre los propios grupos. Y bueno, este año pues ha habido novedades que creo que han dado calidad al certamen 6 Grupo 6, como llevamos haciendo durante 3 años, que hemos ido pues dando un poquito más, ya no en cuanto a la cantidad, sino a la calidad. Y otro año más, pues gracias a Dios, estamos aquí en la Alameda del Banco, dándolo todo con la final y dándolo todo sobre todo para los jóvenes.
2: Este año, por ejemplo, han venido grupos del Quinto Pino, como quien dice, y han tenido la suerte de poder quedarse, ¿no?, en el albergue, que quieras que no. Mira, incluso para el turismo de la ciudad, ¿no?, ha venido bien, ¿no?
3: Yo creo que sí, que es importante lo que comento. Creo que hay que darle calidad al certamen, ya no solamente cantidad, y yo creo que es un plus importante el que los chicos y las chicas, que muchos son incluso menores de edad, porque tengan un espacio donde poder descansar, y lo vuelvo a repetir, donde ellos mismos convivir, hacen una amistad. Yo creo que es lo más importante del certamen 6 Grupo 6, más que ganar, que entiendo que también quieran ganar, pero creo que la experiencia, el soñar, el subirse una vez por primera vez a un escenario y bueno, y vivir esas sensaciones, creo que es lo más importante, y vivirlas en Jerez.
0: En cuanto a los ganadores, cabe destacar que el primer clasificado, el grupo de Ubrique, Mientras las abejas duermen, recibía como premio 4.000 euros más trofeo. Se trata de una banda de la Sierra de Cádiz en la que se condensa una amalgama de influencias que van desde la psicodelia, el stoner, el doom o el rock andaluz.

Por su parte, la banda de Emocore, Nugace y Post Grunge de Jerez, Water Violet, han recibido 2.500 euros y trofeo. Y el tercer premio fue para The Surroyal, procedentes de San José de la Rinconada, con 1.000 euros más trofeos. Su estilo combina indie, rock británico y grunge.

0: Y por último, recordar que el certamen musical 6 Grupo 6 ha contado con la participación de más de 80 inscripciones procedentes de todo el panorama nacional. Las dos semifinales se celebraban en la Sala Paul y la gran final del sábado en la Alameda del Banco.
1: Bueno, pues la verdad que fue una edición ciertamente interesante también, la del 6 Grupo 6. Nos vamos ahí ya corriendo porque vamos fatal de tiempo. Varias recomendaciones. Hoy, por ejemplo, en Jerez, actuación del grupo de versiones de los 70, Lady Wogan, en el 55, que no lo hemos puesto en la agenda, y más que nada para que no se les olvide más, bastante cañeros que son ellos. Luego, mañana en el Milwaukee, en el puerto de Santa María, estará The Blues Monday, que concretamente, bueno, con clásicos de blues, de rock, de toda la vida, que no pueden faltar. Y yo me voy ahí a Olvera, que va a ser el reportaje que tendremos la semana que viene, porque allí se celebra Olvera Puerta de Al-Ándalus. Entre otros grupos, bueno, pues va a estar el grupo Bombay, dice que es muy famoso y todo esto, no sé, a ver cómo suenan, algo de pop así también en la Sierra de Cádiz. Que nos marchamos, como he dicho, que mañana en Milwaukee vamos a tener versiones de blues y demás, entre otros que van a versionar a Mr. Eric Clapton. Así que nos vamos con Eric Clapton. Hasta la semana que viene. Buenas noches.

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0: Bueno, pues hoy estamos sentados a mesa y mantel en Entretercios, en plena calle Larga, en Jerez, con un empresario salmantino que lleva ya casi más tiempo en Sanlúcar que en Salamanca, ¿no? Casi, ¿no?
1: No, ya llevo más.
0: ¿Más en Sanlúcar?
1: Ya llevo más. Más de media vida, sí.
0: Diego Ramos, ¿qué tal?
1: Pues muy bien, aquí estamos.
0: Eres una persona tremendamente polifacética, aunque pues, te ganas la vida con...
1: Con los bocadillos de jamón.
0: Bueno, a ver, Capricho Diario, 8 tiendas en Jerez, en Sevilla, en Marbella...
1: Palma de Mallorca.
0: Palma de Mallorca
1: Salamanca.
0: También, Salamanca. Y más que vas a abrir, porque esto va a seguir a un ritmo velocísimo, ¿no?
1: Bueno, no es fácil, pero sí. Me gustaría seguir escalando, por supuesto, el modelo de negocio, que creo que todo el mundo conoce aquí en Jerez, esos famosos cartuchitos y esos bocadillos que hacemos con tanto cariño y con tanto amor, ¿no?
0: Digo polifacético porque, bueno, es empresario, vive de eso, pero es un matador de toros y con eso te mueres, o sea, hasta que te mueras serás matador de toros. Profesión a la que has dedicado 25 años de tu vida. Eres también un artista, cantante, que rinde tributo a Julio Iglesias, que no es nada fácil. De hecho, además, físicamente, puedes tener bastante similitudes y quienes te hemos escuchado cantar, cantamos también, con lo complicado que es cogerle el tono a Julio. Entonces yo no sé con quién nos sentamos aquí realmente hoy. Con Diego Ramos.
1: Pues me te sientas así, conmigo mismo, ¿no? Con un apasionado de la vida, verdaderamente. Yo soy un apasionado desde que era muy pequeño, que he tenido el ansia del triunfo, siempre. Yo quería triunfar, siempre. Desde que tengo

0: uso de razón. He querido triunfar, en lo que sea, pero triunfar. No estaba para mí el ser uno más. Antes estábamos hablando, ¿no?, de cuando termino la carrera de Derecho y empiezo a trabajar en el Banco Popular. Yo quería ser torero, llevaba toreando bastantes años. Y yo duré en el banco 4 meses.
1: No quería... En Ponferrada.
0: En Ponferrada. León. Que no hay plaza de toros.
1: Donde no hay plaza de toros.
0: Entonces, bueno, soy un apasionado de la vida. He tenido siempre esa ansia de triunfo. Me ha gustado siempre cantar muchísimo desde pequeño. En el colegio, todos mis amigos recordarán que yo siempre he cantado. Pero bueno, he querido ser torero y no se puede ser torero y cantante a la vez, ¿no? Entonces, bueno...
1: Bueno, fíjate en su lindo ubrique, que casi lo consigue, ¿no?
0: Pues sí. Hace poco me decía también un amigo, dice, hombre, te voy a decir una cosa, Diego. Es que para hacer un tributo a Julio Iglesias como el que tú haces, la primera condición es la de ser matador de toros. Si no eres torero, tú no puedes ser... No puedes hacer un tributo a Julio Iglesias porque al final Julio Iglesias es un torero de la vida, ¿no? Entonces, bueno, como te digo, ¿quién soy? Pues soy un apasionado de la vida, una persona que he querido siempre triunfar, no conformarme y he perseguido siempre el éxito, la verdad.
1: Una persona tremendamente disciplinada. De hecho, la disciplina del toro es lo que te ayuda a conformar esa personalidad que te permite luego sacar para adelante en tu vida todo lo que emprendes.
0: Indudablemente, el toreo te forja el carácter. Hombre, tú tienes que tener también alguna maderita, ¿no? Algún mimbre, ¿no? Pero yo luché mucho por tomar alternativa, por ser matador de toros. No lo tuve fácil, no estaba para mí. Y aún así, luché y me sacrifiqué. Y como te he dicho antes, pedí hasta un crédito. Cuando estaba ya con mis negocios, con mis embutidos, mis carnes ibéricas, engañé al banco. Le dije que era un crédito para el negocio y era un crédito para poder matar toros a puerta cerrada en el campo y poder prepararme en condiciones para esas alternativas más que soñada, ¿no? Ahí lo dejo.
1: Tú empiezas muy niño, con 10 años.
0: Empiezo con 10 o con 11 años.
1: Te pones delante de una primera vaquilla porque tu padre era un gran aficionado a los toros.
0: Era un
1: gran
0: aficionado, me metió la afición taurina.
1: Sí.
0: Me presentó a Julio Robles.
1: Bueno.
0: Fue mi maestro.
1: Julio Robles.
0: Yo creo que he tenido, siempre me han gustado todos los toreros. Y respeto, por supuesto, a todas las grandes figuras del toreo. No voy a decir nombres, pero yo he tenido un torero y mi torero siempre ha sido y será el maestro Julio Robles.
1: Salmantino.
0: A quien tuve la oportunidad de conocer desde muy pequeño. Tengo fotos con Julio desde esos 10 años que yo empiezo a querer ser torero. Mi padre me lleva a la Plaza de Toros de Salamanca, aquellos famosos mano a manos que había... A principios de los 90 de Robles Capea. Julio Robles me regaló mi primera muleta. Julio Robles, tuve la oportunidad de ir a su finca a torear, me invitó a tentar. Mi primera novillada picada fue del maestro Julio Robles. Le brindé el toro, le corté 2 orejas. Desgraciadamente, a los pocos meses falleció. Eso fue en el 2001. Yo debuté con picadores a finales del año 2000.
1: Claro, porque tú lo conoces ya en silla de ruedas.
0: Yo lo conozco, bueno, yo tengo uso de razón de Julio, no, toreando.
1: Toreando.
0: Toreando, por supuesto.
1: Claro, porque luego tuve ese accidente
0: que tuvo fatal. Tuvo el percance en el año 90.
1: Claro.
0: Y yo tengo mi padre, recuerdo que me llevó a verlo, siendo yo un niño, a la Plaza de Toros de Plasencia.
1: Sí.
0: El año pasado me tropecé con el maestro Juan Mora.
1: Sí.
0: Y le recordé, digo, maestro, yo lo vi a usted torear siendo yo un niño, pero un niño, y me acordaba perfectamente del cartel con Espartaco, Juan Mora y Julio Robles en la Plaza de Toros de Plasencia.
1: O sea, un Julio es tu inspiración para el toreo y un Julio es tu inspiración para la música.
0: Pues sí.
1: De Julio a Julio. Bueno, aquí venimos a comer también, lógicamente, estamos en un programa gastronómico, pero es que tenemos mucho que hablar contigo hoy en... como invitado. Estamos en Entretercios, en plena Calle Araga, como digo, un local que, bueno, te trae muchos recuerdos porque esto lo inauguras tú, además.
0: Esto lo inauguré yo, un hombre además, taurino, ¿no?
1: Entretercios, claro, puede ser tercio de cerveza o tercio taurino.
0: Sí, ¿vale? Efectivamente, el guiño venía por la cerveza, ¿no?
1: Sí.
0: Un poco, ¿no? El tercio, entre tercio y tercio de cerveza, pues... Y bueno, pues es un local que abrí hace algo más de un año con muchísima ilusión.
1: Sí.
0: Pero bueno, esto de la música verdaderamente.

0: realmente me está llevando a unos escenarios y a un nivel profesional que quizás no podía ni imaginar, y no puedo dedicarle el tiempo a todo. Afortunadamente, mi negocio en Capricho Diario está muy asentado, son ya 10 años, para 11. Tengo un equipo muy bueno de profesionales trabajando, y va todo rodado. La hostelería es para el hostelero. Entonces, bueno, tuve la suerte de tropezarme con Javier y que él asumiera el reto y la gestión del negocio desde la Navidad pasada. Estoy encantado con él, de cómo está haciendo las cosas y muy agradecido también de que él continúe, por supuesto, con la marca y con el modelo de negocio, que está absolutamente intacto.
1: Sí, señor. Sí, señor. Bueno, pues vamos a empezar con unas papas aliñadas, ¿eh?
0: Muy bien.
1: Esto es de tu gusto, lógicamente, ¿no?
0: Pues
1: Vemos
0: nada.
1: buena papa, vemos cebollita morada, vemos un poquito de melva, buen aceite, da la impresión por el color. Y nada, vamos a probar, ¿no?
0: Vamos a atacar, ¿no?
1: Bueno, esas papas bien, ¿no?
0: Buenísimas.
1: Papas aliñadas, con un poquito de melva.
0: Serán de Sanlúcar, ¿no? Las papas, casi
1: Hombre,
0: seguro,
1: yo
0: ¿no?
1: creo que sí. Yo creo que al final, teniendo tan cerca a Sanlúcar, las puntas en las puntas, ¿eh? Las papas puntas, y que, aunque el agria también tiene su público, hay que tener buenas papas. Con esa
0: Bueno.
1: arena no puede que hacer nada malo. ¿Tú te vienes a Sanlúcar?
0: Vengo a Sanlúcar en el año 2000,
1: Año 2000.
0: por primera vez.
1: Entonces, lo hemos dicho, tú estás casado con una sanluqueña, dos niñas, Aurora, igual que tu mujer, y
0: Y
1: Vega,
0: Vega.
1: que es la patrona de Salamanca. Pero te vienes a Sanlúcar antes de conocer a tu mujer, porque tú descubriste un día que es un paraíso en el que tú querías vivir.
0: Bueno, pues yo descubro Sanlúcar en una revista taurina,
1: ¿Sí?
0: Seis Toros Seis, en la portada.
1: ¿Ah, sí?
0: Entonces veo en la portada al maestro Litri, al maestro Tato, al maestro Dávila Miura, al maestro Antonio Ferrera, que luego fue mi padrino alternativa.
1: ¿Sí?
0: Y los veo corriendo por la playa, que van a un sitio que se llama Sanlúcar de Barrameda, que yo no lo conocía, no sabía ni dónde estaba en el mapa, verdaderamente. Y al final soy del interior, soy de Castilla,
1: Sí.
0: y en aquel momento pues había viajado muy poco, ¿no? Y bueno, en los inviernos en Salamanca son muy duros, hace mucho frío, y yo vi ahí una oportunidad también de salir de Salamanca y de también buscar otra tauromaquia, ¿no? Los toreros castellanos toreamos de una manera,
1: Sí.
0: en Andalucía los toreros torean, si no de otra, en Andalucía hay otro arte, ¿no? Salamanca también lo hay, pero es un arte más, no sé, más castizo,
1: Más de interior.
0: más castellano, más de interior, ¿no? Y bueno, me vine a Sanlúcar, estaba estudiando todavía la carrera de Derecho, estuve trabajando en unos bares de copas,
1: En
0: poniendo
1: Sanlúcar,
0: copas,
1: ¿sí?
0: ¿no? En Salamanca, en
1: Ay,
0: Salamanca.
1: Salamanca, perdona.
0: Y gané un dinerillo y con el
1: Sí.
0: dinerillo pues le pedí prestado el coche a mi madre y me vine en el año 2000. Estuve un mes y medio, cuando se me acabó el dinero, pues me volví a Salamanca. Pero ya Sanlúcar ahí dejó para mí ya una huella muy profunda y el año siguiente ni me lo pensé.
1: Pero
0: Volví en el 2001.
1: te viene después de trabajar en el banco con 4 meses de paro.
0: Luego ya terminó la carrera,
1: Sí.
0: empiezo en el Banco Popular a trabajar. Veo que el
1: No te
0: banco no
1: ves
0: es lo
1: tú de cajero
0: mismo,
1: toda tu
0: que me va
1: vida.
0: a apartar de mi sueño de ser torero
1: Sí.
0: y ya renuncio a
1: Y vienes a
0: todo
1: Sanlúcar dispuesto a
0: y
1: hacer
0: ya me
1: torero ya
0: vino
1: sí o
0: a
1: sí.
0: Sanlúcar a intentarlo y a decir, venga, ya he terminado la carrera, ya ahora, ahora.
1: Pero justo ahí es cuando se te cruza, claro, la posibilidad de empezar a vender jamones, carnes, que
0: Bueno,
1: es con lo que te ganas la vida, porque tú aquí no tenías otra forma de hacer dinero, claro.
0: muchas entrevistas que he escuchado de Julio Iglesias,
1: Ajá.
0: al que tanto admiro, y dice que en la vida todo es circunstancial. Entonces fue una circunstancia que yo viera esa revista y viniera a Sanlúcar. Y fue, pues eso, una circunstancia que yo me lo tuvieran que poner muy difícil, mandarme a trabajar al Banco Popular a Ponferrada, que no hay plaza de toros, para que yo me viniera a Sanlúcar. Pero sobre la pregunta que me decías, exactamente, porque se me ha ido.
1: ¿Empiezas a vender jamones?
0: Ah, eso, que todo es circunstancial.
1: Sí.
0: Yo voy a un tentadero la casa de don Manuel Prado,
1: sí,
0: en la finca de en Zuf.

0: Jofre. Él tenía la ganadería de Guadalés.
1: Sí.
0: Y bueno, conozco allí a un fabricante de jamones que me pregunta, oye, ¿tú qué haces en Sanlúcar? Y bueno, pues yo quiero ser torero. Y yo soy torero, ¿pero a qué te dedicas? Digo, no, yo estoy cobrando ahora lo que me queda de paro y...
1: Y me termina ya.
0: ¿Y luego qué vas a hacer? Digo, pues... Oye, ¿por qué no te llevas unas paletillas de jamón y las vendes por allí, por Sanlúcar? Que allí se vende mucho jamón. Total, que al día siguiente fui a la fábrica de mi amigo Segundín y abrí el maletero del Peugeot 205 de mi madre y lo cargué de paletillas de jamón. Oye, pues las vendí inmediatamente.
1: Ahí empieza Capricho Diario, empieza el origen diario. Ese sí.
0: Sí.
1: O sea, de la más absoluta casualidad.
0: Sí. Y recuerdo como Segundín, claro, al muy poco tiempo me dijo, Diego, te voy a hacer una cosa, tú vales para esto, no te aburras.
1: No me digas.
0: No, ¿sí?, te aburras, me dijo eso, no te aburras. Pues claro.
1: Claro, lo que pasa es que tú tenías claro que tú querías ser torero. Tú no tenías ningún tipo de...
0: Yo quería ser torero.
1: De idea de cambiar de...
0: No.
1: Yo, nada, por el estilo. Eso era una
0: circunstancia, un accidente para sí. Yo poderme buscar la vida, para poder vivir en Sanlúcar. Porque a mí nadie me ha dado un euro.
1: Sí.
0: Nunca, ni he pedido yo un euro desde que cumplo 18 años.
1: Pero seguías...
0: La carrera de Derecho me la pagué yo. El primer año me lo pagó mi madre, la matrícula, ¿vale? Pero el segundo año la matrícula la pagué yo trabajando de camarero. Entonces yo entiendo que a partir de los 18 años uno tiene que ser consecuente con uno mismo y buscarte la vida, buscar la manera de ganarte la vida de una manera o de otra.
1: Ya. Y llenas el 255, lo vendes todo...
0: Y ahí me dice Segundín que no me aburra, y no me aburrí, que al poco tiempo casi que me compré una furgoneta.
1: ¿De frío?
0: Sí.
1: Para poder...
0: Porque yo me di cuenta que el negocio no eran las paletillas, sino que era la carne. Y entonces, te voy a ser sincero, al principio iba por las carnes a Huelva, que me las echaba Segundín en el maletero del coche congeladas, y en pleno verano yo paraba en las gasolineras y compraba como 5 o 6 bolsas de hielo y se las echaba encima de la carne. Esto es verídico, ¿eh? Claro. En pleno mes de agosto, yo iba a Huelva, a Aracena, compraba la carne y para que no se descongelara, que la carne no se descongela de Aracena. Pero claro, como yo no conocía, pues yo compraba hielo, claro, yo iba chorreando con el agua del hielo, llegaba a Sanlúcar con el Peugeot 205 chorreando de agua con las carnes y las vendía por ahí. Y al poco tiempo pues, me compré una furgoneta de segunda mano y luego me compré otra furgoneta y todo esto queriendo ser torero, paralelamente ya empecé a salir con mi mujer. Y, en fin, una vida de lucha y de busca vida.
1: Llegas a tomar la alternativa. Por cierto, los chicharrones están muy buenos, ¿eh? Aquí, ¿eh? ¿El queso qué tal?
0: El queso es espectacular.
1: Me han puesto también por aquí unas Gildas. El mundo Gilda es un mundo absolutamente
0: El queso está espectacular.
1: ¿Eh? Vemos Gildas con atún, con piparra, con aceituna, con anchoa, con boquerón. Bueno, y con esta conversación que me parece sumamente interesante... Seguimos conociendo al invitado de hoy, que tiene para 4 programas, ¿no? Claro. A pesar de no haber llegado a los 50, ha vivido casi un siglo, ¿eh? Mientras estamos disfrutando de un oloroso Alfonso y de un amontillado Viña Ave de González Vía, pues nos traen por aquí un paté de mojama de Erpac. ¿Cómo se come por aquí, eh?
0: Las conservas de Erpac son fantásticas.
1: ¿Cómo se come por aquí? Mmm... Mojama, atún. ¿Alguna preferencia gastronómica? Ibérico, claro.
0: Hombre, el jamón.
1: Salmantino, ¿no?
0: Además, el jamón es lo único que se come sin ganas.
1: Sí, verdad. Yo no conozco a nadie que se haya hartado de jamón en su vida.
0: Yo el embutido, vengo de la tierra chacinera. Y un buen salchichón, un buen chorizo, un buen jamón, un buen queso, por supuesto. Yo soy muy clásico para eso, ¿sabes? Soy menos marisquero. Yo la primera vez que me comí un langostino en condiciones...
1: Fue en Sanlúcar.
0: Fue en Sanlúcar, en Casa Bigote.
1: Hombre, pues ya está, pues triunfaste.
0: En Casa Bigote, allí en la barra, ese primer año que llegué, que recuerdo perfectamente como Milagros Parada, en paz descanse, hermana del maestro José Luis Parada, pues me llevó allí a esa casa,
1: sí,
0: que puedo decir que hoy es mi casa también, ¿no? Fernando, Nandi... César,
1: y no es ninguna exageración.
0: Son
1: lo que
0: grandes
1: dices.
0: Amigos. Sí. Y allí fue la primera vez que yo me comí un langostino de verdad. Porque claro, yo comía en Salamanca los langostinos esos que se compran en el supermercado, ¿no? Y el langostino también. Pero yo soy.

0: más de chacina, de embutido y de jamón.
1: Bueno, es lógico, es lógico. Pero donde fueres, haz lo que vieres. Y estás, sí, estás en una tierra donde el marisco, los langostinos en este caso, es algo absolutamente, gracias, excepcional. Y la primera tienda, ¿cuándo la abres? ¿Cuánto tiempo pasó con la furgoneta dando vueltas y con todo eso? ¿Cómo fue esa evolución?
0: Bueno, pues pasaron unos cuantos de años, ¿eh?
1: Sí.
0: Yo recuerdo que yo estuve en Madrid de novillero,
1: sí,
0: en el año 2006, y posteriormente fue cuando ya me hice autónomo, ¿no?
1: Sí.
0: Me hice empresario. Bueno, empresario, no, empresario es otra cosa. Me hice autoempleado, ¿no? O sea, que llevo 20 años, ¿no? Voy a cumplir 20 años.
1: Sí.
0: En el mundo de buscarte la vida, en el mundo de buscarte la vida.
1: De buscarte la vida, eso es más correcto.
0: Y bueno, aunque la alternativa la tomo en el 2012.
1: Con 34 años.
0: Sí, tendría por ahí 30 y algún años.
1: Sí.
0: Capricho lo creo en el 2015, hace 11 años.
1: Sí.
0: Y lo creo una vez que ya, digamos, he cubierto muchas etapas, de unas primeras etapas que son las que hemos hablado antes, ¿no? Haber estudiado una carrera, haber formado ya una familia,
1: uh-huh,
0: tener una mujer, tener unas hijas que ya tenía, haber cumplido el sueño de ser montador de toros. Y bueno, y ese proyecto empresarial de Capricho Diario empieza en el año 2015 y empieza en Sanlúcar, donde monto una nave, donde tengo una sala de loncheado, etcétera, y monto la primera tienda allí. Monto la primera tienda en la nave para aprender el oficio, porque claro, yo nunca había tenido un comercio, mi familia no han sido empresarios, nadie, han sido funcionarios del Estado o trabajadores por cuenta ajena.
1: ¿Tu padre es funcionario?
0: Pero no, mi madre.
1: ¿Tu madre?
0: Mi padre sí era buscavidas como yo.
1: Sí.
0: Pero bueno, pues se crea allí en Sanlúcar y la primera tienda de Capricho en el formato del bocadillo que todo el mundo conoce en Jerez,
1: sí,
0: es la tienda de la calle Larga. La tienda de la calle Larga, ¿vale? La segunda tienda es la de Cádiz y la tercera fue Sevilla, hasta que llegó la pandemia y la tuve que cerrar, aunque luego se han reabierto otras dos tiendas como franquicias en Sevilla. También hemos tenido dos tiendas en Francia, hemos tenido tienda en Madrid, pero bueno, a veces las cosas no salen como uno quiere.
1: Sí.
0: Y como dicen mis amigos los Morato de Extremadura, de los Santos de Maimona, el negocio es acertar y equivocarte. Lo que tienes que intentar es acertar más veces de las que te equivocas, ¿no? Yo me equivoco, por supuesto que me equivoco. Y de hecho, solo se aprende de los errores. Solo se aprende de los errores. Los aciertos te dan satisfacciones, pero aprendizaje ninguno. Solo aprendes equivocándote. Pero yo soy de los que acierto más de los que me equivoco.
1: ¿Lo de Julio Iglesias cómo surge, lo de empezar a cantar por Julio?
0: Pues mira, yo he cantado toda mi vida, desde que soy pequeño, te lo he dicho antes. Me ha encantado Elvis Presley.
1: Sí.
0: Y lo imitaba muy bien, de pequeño. Luis Miguel, otro cantante. De hecho, cuando yo me presenté a Operación Triunfo, porque yo me presenté a Operación Triunfo.
1: ¿Te presenta a Operación Triunfo? ¿Qué
0: en
1: edición?
0: La segunda edición.
1: Sí.
0: Lo que pasa es que quería ser torero en un formato donde se grababa un vídeo con tres vídeos, con tres canciones.
1: Sí.
0: Que yo canté, no de Julio Iglesias, eran unas canciones, eran de Luis Miguel y de John Secada. ¿Vale? Pero no de Julio Iglesias. Sin embargo, yo cantaba por Julio Iglesias o imitaba a Julio Iglesias, ¿vale? Porque creo que todos empezamos imitando y tenemos un espejo. Como torero, yo también, entre comillas, empecé imitando a Julio Robles, ¿no? Era mi espejo, era mi referente. Como cantante, todos hemos querido cantar como Luis Miguel. Todos hemos querido cantar como Julio Iglesias. Pero aquí lo más difícil, te lo decía antes, es saber cómo quieres torear tú, cómo quieres cantar tú. Y a través de un espejo en el que tú te fijas, buscar tu tauromaquia, tu manera de torear, buscar tu manera de cantar.
1: Entonces, o sea que tú no imitas a Julio Iglesias, tú cantas como Julio Iglesias.
0: Yo imitaba a Julio Iglesias.
1: Y ahora cantas.
0: Pero yo no imito a Julio Iglesias. Ya. Más allá del parecido físico que pueda haber, de los gestos, del traje, yo trato de cantar con voz propia y con mi personalidad, que creo que la tengo. ¿Qué pasa? Que al principio pues

tienes ciertos prejuicios o bueno, tus propias limitaciones, ¿no? Que Julio Iglesias es un artista único, inimitable e irrepetible. Lo digo siempre. Nadie puede ser Julio Iglesias, nadie va a poder ser ni acercarse a lo que ha sido y ha hecho Julio Iglesias. Sin embargo, a través de sus canciones, yo hoy hago un tributo honesto, cargado de respeto y de admiración hacia la que creo es la mayor figura musical española.

0: respeto con un carisma propio, de torero, porque yo me siento torero. Yo soy un torero que canta encima de un escenario. Creo que llegué a saber cómo quería torear, cuál era mi tauromaquia, cómo quería. Y creo que ya sé cómo quiero cantar. Entonces eso lo pongo, lo canalizo a través de las que yo considero mejores canciones o la mejor etapa de Julio Iglesias, esos finales de los 70, principios de los 80, las canciones que todo el mundo recordará, Manuela, Natalie, Hey, Me olvidé vivir, Quijote, Soy un truán, me va, La vida sigue igual, A flor de piel, Pobre diablo, Un sentimental, tantas y tantas canciones de esa época, y hoy traigo el recuerdo de esas canciones a un público que parece que está olvidado, que no existe, que son esas personas mayores que hace 40 años tenían, personas que hoy tienen 80, que hace 40 años tenían 40, que les traes a esa época de juventud.
1: Por eso limitas, acotas, digamos, la carrera de Julio, lo que interpretas, a esos años.
0: Absolutamente, porque sí. Claro, la carrera de Julio Iglesias es inabarcable.
1: Sí.
0: Julio Iglesias tiene más de 80 álbumes. Julio Iglesias ha sacado álbumes en el año 95, el de La Carretera, y en el 2000, y en el 2005, y en el 2000. Pero yo me centré en una época muy determinada, donde yo también considero que es el Julio más auténtico, más puro. Y a través de esa pureza de Julio, que yo creo que he sabido rescatar de esa época,
1: sí,
0: estoy tratando de sacar mi pureza como cantante. Al igual que lo hice como torero. O sea, hago siempre un paralelismo entre el toreo y entre cantar.
1: Sí.
0: Porque al final lo que se busca es hacer las cosas con pureza y con autenticidad. Y no engañar a nadie. No ser un impostor, no ser un falso imitador. Sino tratar de, al final, de canalizar tu emoción artística, tu sentimiento artístico, como torero o como cantante, pero a través de la pureza. Y he buscado la pureza de Julio para sacar la mía. Y creo que por eso estoy teniendo éxito.
1: Esto es una tocha con melva, con pimiento morrón, con mayonesa. Bueno, un bocado fresquito. Estamos tomando tapitas aquí en Entretercio con Diego Ramos. Voy a partir con tu permiso, Diego.
0: Entra a matar ahí.
1: Entra a matar, a ver cómo se me da, a mí le toque. Tú tienes toda la bendición de Julio Iglesias para hacer el tributo suyo, ¿no? Cuéntanos un poquito cómo fue esa conversación, que eso no se te olvida en tu vida, claro.
0: No, claro.
1: No lo conoces personalmente, ¿no?
0: No.
1: Aún no, pero...
0: Aún no, ojalá pueda conocerlo.
1: Bueno, estás muy cerca.
0: Pues estuve muy cerca.
1: Sí.
0: Estuve en la inauguración de un hotel,
1: ¿sí?,
0: de la familia Hidalgo,
1: ¿sí?,
0: en República Dominicana, en el mes de diciembre, y bueno, di un concierto al que estaba invitado Julio,
1: ¿sí?,
0: pero no pudo acudir, ¿no?
1: Ya.
0: Y bueno, la cuestión es que mientras estaba actuando, se me acerca una persona con el teléfono. Pues eso, Julio Iglesias, ¿no?
1: Estaba, o sea, llamando. ¿Tú actuando en el escenario?
0: Yo estaba cantando Hey.
1: Y te viene una llamada de que Julio estaba...
0: No, Julio Iglesias.
1: Al teléfono, así.
0: Entonces, claro, yo estaba cantando Hey. Y digo, bueno, esa persona pues le coge el teléfono y empieza a hablar con Julio. Julio, yo seguía cantando. Y bueno, como no sabía si él verdaderamente me había escuchado alguna vez cantar o no, pues aproveché y metí otra. Lo dejé esperando al teléfono. Entonces estaba conmigo mi director musical, José Miguel, y le dije, ponme Olvidé de Vivir. Entonces metió Me Olvidé de Vivir y canté Me Olvidé de Vivir. Entonces Julio me ha escuchado cantar la mitad de Hey y Me Olvidé de Vivir completa.
1: Que tú sepas.
0: Y bueno, ya me puse al teléfono y nada, estuvo muy simpático conmigo, muy cariñoso. Y lo más importante para mí es que me repitió tres veces: Diego, sigue cantando, te doy todas mis bendiciones.
1: ¿Hasta tres veces?
0: Sí, y otras muchas cosas más. Porque Julio Iglesias estudió la carrera de Derecho también.
1: Sí.
0: Y la terminó. Sí. Y yo se lo dije, que yo había estudiado Derecho en Salamanca, que había terminado la carrera. Incluso le dije que tuvo un accidente de coche como él.
1: ¿Tuviste un accidente de coche como el de Julio?
0: Tuve un accidente de coche con 18 años. Le destrocé el primer Peugeot a mi madre.
1: No me digas.
0: El que me dejó para venir a Sanlúcar era el segundo.
1: Sí.
0: Pero el primero, con 18 años, íbamos dos amigos,

0: de un pueblo a otro, habían arreglado la carretera, era un camino de un pueblo de Salamanca,
1: Sí.
0: y nos salimos a las 5 de la tarde. No habíamos bebido ni nada, simplemente íbamos rápido y en una curva pues, nos salimos y
1: La
0: destrozamos
1: gravilla,
0: el
1: ¿no?
0: coche.
1: ¿Y qué
0: Y
1: pasó?
0: se lo comenté a Julio.
1: ¿Pasó algo? ¿Ileso?
0: No, ilesos,
1: ¿Ileso los
0: afortunadamente.
1: tres?
0: Bueno, dimos varias vueltas de campana, destrozamos el coche,
1: Sí.
0: destrocé el coche porque iba yo conduciendo y bueno, la inexperiencia, ¿no?, de la juventud.
1: Sí.
0: Y se lo comenté a Julio y me contestó, dice, te faltó ser futbolista. Y le dije, no, Julio, yo torero.
1: Lo cambiaste por ser torero.
0: Porque al final hay muchos paralelismos en las vidas, muchas veces es increíble las cosas que pasan, pero son así. Muchas veces los tiempos van y vienen.
1: Sí, yo digo, yo estoy convencido que todo está escrito y
0: Solo los
1: que
0: lugares permanecen, pero
1: sí.
0: la historia muchas veces se repite. Lo que cambia es el personaje.
1: Totalmente. Pero fíjate qué de similitudes, qué de paralelismos. Paco Cepero ha apostado por ti y habéis sacado un disco juntos, pero no de Julio Iglesias, sino de Diego Ramos.
0: Sí, claro. El maestro Cepero, pues al
1: ¿Sí?
0: que tengo la. Está por ahí, me regaló un cuadro, y me lo dedicó cuando inauguré este negocio. Ha creído en mí desde el minuto uno. Yo ya hace años, cuando abrí la tienda de Capricho, un día me lo crucé en la tienda que venía a comprar, pues siempre con su mujer, con Chari, con la perrita, y le paré en la puerta un poco y le dije, maestro, que es que yo canto. Yo canto por Julio Iglesias y tal y cual. Y me dijo, ah, pues tienes que cantar La Cobardía. La Cobardía, la famosa canción
1: Tema suyo,
0: del
1: de
0: maestro Cepero,
1: Chiquetete.
0: que cantó Chiquetete y que luego grabó Julio Iglesias en el año 85.
1: Ajá.
0: Y bueno, eso quedó ahí. En fin, a la vuelta de los años, tengo la oportunidad de hacer una amistad con el maestro a través de los negocios a los que viene. Y a partir de ahí, él va a verme a un concierto y en ese momento me dice, vente para acá, muchacho. Yo te voy a decir cómo tú tienes que cantar. Y la chaquetita de Julio está muy bien y te está sirviendo para que la gente te conozca.
1: Sí.
0: Pero tienes todos los ingredientes que hay que tener para ser artista.
1: Hombre, eso que
0: Afinas,
1: te lo digas de pelo.
0: cantas bien
1: Sí.
0: y nada, poco a poco pues nos hemos metido de una manera circunstancial en un estudio de grabación a grabar canciones del maestro.
1: Sí.
0: Y bueno, hemos grabado un disco.
1: Y ha salido un disco de
0: Ese
1: Diego
0: disco
1: Ramos.
0: no ha salido todavía,
1: Bueno, pero quiero decir,
0: pero es un disco de
1: habéis.
0: canción melódica. Hay que recordar que el maestro Paco Cepero tiene más de 800 composiciones y le hizo, por ejemplo, un disco completo a José José en los 80, cuando el maestro estaba en México
1: Sí.
0: y le ha hecho canciones a discos a Rocío Jurado, a Isabel Pantoja, toda la carrera musical de Chiquetete, a montones de artistas, a Julio Iglesias, por supuesto. Me ha contado varias anécdotas que él tiene con Julio también. Y bueno, que el maestro crea que yo puedo ser cantante, eso a mí me ha reforzado también mucho a la hora de interpretar y de todo lo que he aprendido a su lado. He aprendido muchísimo a dejarme caer, a no correr cantando, que todavía sigo corriendo. Como él dice, llevo toda la vida andando cojo y ahora hay que ponerme derecho. Y bueno, le estaré eternamente agradecido.
1: No podíamos cerrar el almuerzo con un salmantino aquí en entretercios sin jamón. Y lo hacemos con una tosta de paté de pato con jamón y con manzana asada. Bueno, una forma de tunear.
0: Bueno,
1: Está rico.
0: una mezcla de sabores, ¿no?
1: Lo
0: Vamos a
1: damos por
0: probarla.
1: bueno. Yo le voy
0: Yo
1: a
0: la.
1: pedir al botador de toro que entre a matar aquí ya con el choque.
0: Sí, ¿no?
1: A ver qué
0: Échame
1: tal
0: otro cante.
1: se le da.
0: Bueno, vamos a darle el cuerpecito.
1: Hombre.
0: Vamos a ver, aunque el cuchillo. Pero sesgadito, ¿sabes? Porque a mí me
1: Ay,
0: gusta
1: bien, bien, bien, bien, bien, bien.
0: darle el corte.
1: Sí, señor. Sí, señor.
0: Ahí lo tiene usted. ¿Eh? Como los bocadillos de capricho.
1: Hombre, no, no,
0: El
1: no,
0: pan no
1: no.
0: se corta recto, se corta siempre.
1: Sí, señor, sí, señor.
0: ¿Eh?
1: Y, oye, y además en marketing, eso de los
0: Toca.
1: jamón, del jamón colgando, cayendo por el pan, ese pan además que se vende desde fuera crujiente con. Eso es marketing
0: Hombre,
1: todo,
0: para que la
1: ¿no?
0: gente vea que lleva jamón. Que no está dentro el jamón, está dentro y está fuera también.
1: Esa pirámide absolutamente
0: Impresionante.
1: irresistible, ¿no?
0: Irresistible.
1: Eso no se ha visto en ninguna
0: Me
1: otra tienda.
0: decían que estaba loco cuando yo

0: alquiler este local para montar una tienda de bocadillos de jamón. En el centro de Jerez, una tienda de bocadillos de jamón. Un buen amigo en Salamanca me dijo un día que donde hay gente, hay negocio. Y claro, yo me puse en la puerta del local y venga a pasar gente, y venga a pasar gente, que yo decía, bueno, alguno comprará algún bocadillo de toda la gente que pasa por aquí. Pues es evidente que no me equivoqué. Me he equivocado en otras, pero me he equivocado porque pasaba menos gente que por esta tienda. Y de hecho sigue siendo la tienda de Jerez de la Calle Larga, la tienda número uno de todas las tiendas.
1: Bueno, que me ha gustado este almuerzo con Diego Ramos, una persona polifacética, empresario, torero, cantante. Y tantas cosas que hemos aprendido en este ratito, aquí en Entre Tercios, en la Calle Larga, con un aperitivo y un almuerzo muy clásico, pero bueno, muy rico, que vamos a coronar además con una tarta de la abuela y con una tarta de queso de Lotus. Diego, muchísimas gracias. Yo no sé en unos años si yo vuelvo a ver esta entrevista y digo, anda, fíjate, con Diego Ramos nada más y nada menos que con Diego Ramos. Pero yo te lo digo ya personalmente, porque independientemente de lo que consigas o no consigas, lo que has conseguido en tu vida a base de tesón, de esfuerzo, de disciplina, es muy de valorar. Y yo, bueno, te lo quiero decir así, como lo siento.
0: Muchas gracias. Pues una vez creo que le preguntaron a Julio Iglesias, precisamente, qué hacía falta, qué era necesario, aparte de cantar bien, qué era necesario, o sea, cuáles eran las cualidades para ser Julio Iglesias, ¿no? Y creo que Julio contestó que aparte de cantar, más que de cantar, la primera condición para cantar es no desafinar. Yo no desafino, ¿eh? Julio tampoco desafinaba, colocaba muy bien la voz. Y dijo también que aparte de no desafinar, mil cosas más. Pues eso, mil cosas más.
1: Ánimo con todo, ¿eh? Ánimo con todo.
0: Ánimo.
1: Ánimo con
0: todo. Y para adelante, siempre para adelante.
1: ¿Qué te quedas, con la Lotus o con la tarta de la abuela?
0: A mí me encantan los postres, pero claro, el amigo Jesús González, que me hace mis trajes para mis actuaciones.
1: Bueno, el gran Jesús González.
0: De lo cual presumo,
1: sí.
0: Porque allá por donde voy, la gente se fija en el traje. En fin, los trajes, hombre, Jesús me trata bien, pero que hay que mantener la línea, que...
1: Bueno, pues una cucharadita.
0: Hay que estar
1: así,
0: flaquito, ¿no? Hay que estar flaquito.
1: Una cucharadita así, ¿no? Venga, pues vamos a probar la tarta de.
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1: ¿Cuántas veces hemos escuchado que la gente ya no tiene tiempo para cocinar? Y que cada vez hay supermercados que tienen, bueno, pues comida para llevar, pues creciendo. Claro, ¿y quién nos cocina? Bueno, pues nos cocina.

0: cocina Javier, por ejemplo, ¿no? En la cocina de Javier es un negocio que lleva meses, muy pocos meses abierto, físicamente con local, pero él lleva ya 2 años funcionando, cocinando para los clientes que tiene, y que por un precio de 49,50 € come toda la semana una persona de menú, con 14 platos. Javier Valderas. Javier, ¿qué tal? Buenas tardes.
1: Muy buenas.
0: 30 años casi como cocinero profesional, has trabajado en hoteles, restaurantes, y hace 2 años llegas a la conclusión de que la gente cada vez tiene menos tiempo para dedicárselo a la cocina, que de hecho ya los pisos lo hacen casi sin cocina, y que alguien tiene que ocuparse de cocinar. Oye, y que otra cosa no, pero llevas 30 años en los fogones, y ahí comienza un poco en la cocina de Javier, ¿no?
1: Pues sí, la verdad que sí, como has dicho bien, esta es una inquietud que tenía yo desde hace mucho tiempo, pero nunca me atrevía a dar el paso. Nunca, vamos a decir, era valiente para decir, me voy a tirar a... Pero bueno, ya por circunstancias y por historia de la vida, pues me decidí, di el paso. He estado, como bien has dicho, un par de años he estado en un local. Todo el mundo me decía, abre un local, abre un local. Y bueno, ahora tengo que darle gracias a Dios que ha abierto el local, porque la verdad que hemos subido en clientes y la verdad que cada vez repiten más clientes a nuestra comida.
0: O sea, que esta percepción que tú tenías de cada vez la gente cocina menos, esto era una oportunidad de negocio, como estás demostrando. 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
0: Macarrones con chorizo.
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0: ¿Eso es lo que toca hoy?
1: Eso es base del menú.
0: Esa es la base del menú.
1: Claro. O sea, nosotros trabajamos en base al menú de la semana,
0: sí.
1: Que normalmente esos platos suelen estar. Que ya, pues ya hay muchos clientes que cuando vienen para la plaza, porque estamos aquí cerca de la plaza,
0: sí.
1: Pues hay muchos clientes que cuando vienen para la plaza pasan, ven la vitrina y me dicen, guárdame este y este, porque ya ha pasado que cuando han venido de vuelta se han encontrado que no quedaba ya cantidad. Nosotros hacemos la elaboración diaria, aparte de, como he dicho antes, la base del menú que tenemos, pues aparte siempre solemos poner más cosas en la vitrina.
0: Bien, bueno, permítame antes que ubiquemos. En la cocina de Javier está en la calle Diego Fernández Herrera, prácticamente llegando a Las Angustias.
1: Justo al lado de la Plaza de Las Angustias.
0: En Jerez de la Frontera. Uh-huh. Y solamente sirves en Jerez.
1: En Jerez.
0: Lo que es el menú diario.
1: Por ahora en Jerez.
0: Por ahora
1: esperemos
0: en Jerez.
1: Poco a poco ir agrandando la expansión de reparto, pero ahora mismo en Jerez.
0: Bueno, veo por aquí, por ejemplo, en la cocina de Javier, comida semanal. 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Esto es un menú bastante equilibrado. Esto también me imagino que lo tienes en cuenta a la hora de que habrá personas que coman.
1: Sí, sí. Además hacemos menús personalizados también.
0: Sí.
1: O sea, tenemos desde menús de celíaco, vegano, también personas que tengan algún problema, como bien la tensión alta, que tenga que un poco a sal.
0: Sí.
1: Entonces nosotros intentamos siempre por todos los medios. Siempre que cuando viene un cliente nuevo preguntamos, uh-huh, y le preguntamos al cliente que si tiene alguna intolerancia o que si tiene alguna alergia o tiene algún problema que nosotros lo podamos controlar.
0: Bueno, estamos entrando en la cocina, esa sí. Es la sala de elaboración, que bueno, puede ser la cocina de un restaurante cualquiera.
1: Hombre, como has dicho antes, los 30 años me han dado la experiencia de saber perdón. Me ha dado la experiencia de más o menos de hacerla, de que podamos estar trabajando a gusto y que el otro local, por ejemplo, como te he dicho cuando empecé,
0: sí,
1: era un local que ya se me había quedado pequeño.
0: Sí.
1: Entonces, pues claro, la verdad que hemos intentado buscar un local acorde a las necesidades que estábamos teniendo.
0: Sí.
1: Y espero, si Dios quiere, que se me quede pequeño también este local, pero bueno, poco a poco.
0: De momento, en pocos meses, podemos hablar de una...

0: clientela que se cuenta por decenas, ¿no?
1: Sí, la verdad es que sí. Como te he dicho antes, le doy gracias a Dios que abrí la tienda porque lo he notado bastante. Además, muchos clientes que vienen, que preguntan, que prueban, que repiten y eso la verdad que para nosotros es un orgullo.
0: Claro. Estamos hablando de precios económicos, ajustaditos.
1: Sí.
0: Esto sale más que irte al restaurante a comer, las cosas como son, ¿no?
1: Hombre, a ver, yo sé las necesidades que tenemos cada uno en casa y por circunstancia tengo dos hijos, entonces uno come normalito más o menos, pero el otro come de todo. Gracias a Dios también lo tengo que decir que come de todo. Entonces sé lo que cuesta económicamente una familia mantenerla con nada más que con lo que es la comida. 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
0: ¿Y estos vienen aquí al local al recogerlo? ¿Lo lleváis vosotros? ¿Cómo lo hacéis?
1: Nosotros ahora mismo el envío a domicilio lo hacemos nosotros
0: Sí.
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0: O
1: completos.
0: sea, yo he contado un menú semanal durante una semana y el
1: Los
0: envío es
1: martes y
0: gratuito.
1: los viernes, que es cuando hacemos los repartos, repartimos los días. Al principio eran lunes, miércoles y viernes, pero cambiamos porque el tema del lunes, no hay pescado de los proveedores, es más complicado. Entonces cambiamos en verano del año pasado el reparto de martes y viernes y a los clientes les gustó también porque, hombre, es un día menos que tienen que estar en casa esperando a que llegue el pedido de la comida. Y los martes y los viernes pues hacemos los repartos del menú de la semana completa.
0: Javier, ¿y esto va a ir a más? La previsión es que sí, ¿no? Yo decía antes que ya los pisos nuevos lo hacen prácticamente sin cocina.
1: Sí, hombre, ¿no? Y además, hombre, yo me considero joven todavía. Entonces, lo típico de las charlas de los amigos, de las mujeres, los hombres ya no quieren cocinar. No, no es que no quieran cocinar, sino que no hay tiempo tampoco para cocinar. O sea, un matrimonio hoy en día para vivir normal tienen que estar trabajando los dos, sí o sí. Entonces, muchas veces faltan horas en el día y ya si tienes hijos, peor todavía. ¿Por qué? Catequesis, clases particulares, de educación física, o sea, que tienen varias actividades por la tarde y entonces no tienes tiempo material para hacerlo. Y cuando tienes tiempo, que a lo mejor es un fin de semana, pues tú dices, ¿qué hago? ¿Me quedo en casa cocinando o me voy a la calle? Pues normal, ¿no? A dar un paseo con la familia o a ir al campo o a la playa. Pues entonces, a ver, esta es una manera de ayudar con precio económico, producto de cercanía, todo lo que utilizamos es producto de la plaza, estamos a dos pasos de la plaza, todo lo que utiliza que es vino de Jerez, o sea, no me gusta, lo he llevado a gala en todos los sitios donde he estado trabajando y siempre he utilizado los vinos de Jerez para los guisos. Y la verdad que, hombre, yo tengo mis escandallos, tengo mi hecho mis fichas técnicas, mis escandallos de los platos y los números me salen. Yo tampoco quiero hacerme millonario ni hacerme multimillonario. Pero por ahora, si puedo ayudar un poquito a mi ciudad, que es Jerez, como yo siempre he dicho, que al final parecía que era hijo adoptivo del puerto, porque
0: Sí, porque tú
1: trabajó más tiempo en el puerto que aquí en Jerez,
0: has
1: pero
0: estado
1: bueno.
0: trabajando 14 años en el hotel de Puerto Cherry, por ejemplo,
1: Sí.
0: que fue antes de empezar esta aventura
1: Esta historia.
0: en el takeaway. Bueno, si yo quiero estar fuera del menú y no sé, entro un día por la puerta y me fijo, digo, mira, ahí hay unas albóndigas con una pinta estupenda. ¿Puedo entrar y me llevo mi cacharro de albóndigas?
1: Por supuesto.
0: Bien.
1: Vamos, aparte de los menús que hacemos semanales, también tenemos por encargo, que ya eso sería por encargo, aliños, empanadas, tortillas, bandejas de chacina preparadas. Por ejemplo, en esta Semana Santa hemos tenido varios clientes que nos han solicitado bandejas de aperitivo surtidas porque pasaba una procesión o porque tenían invitados que venían de fuera a ver la Semana Santa de Jerez. Y la verdad que bueno, que nos han hecho bastantes encargos. Y los guisos, También tengo un listado de guías.

0: guisos caseros que hacemos la berza, como digo yo. A mí la olla express no la uso, yo uso el fuego.
1: Lo tradicional.
0: El fuego bajito y si tiene que estar un par de horas, pues está un par de horas, pero es lo que más me gusta de.
1: ¿El horario de apertura del local para venir físicamente aquí?
0: Pues abrimos de lunes a viernes
1: Sí.
0: de 10 a 3 y media de la tarde y
1: Bien.
0: los sábados de 11 a 3 de la tarde.
1: O
0: Los
1: sea,
0: domingos y festivos cerramos.
1: para cuando en verano encarguemos la tortilla para la playa, la podemos encargar
0: Sí,
1: para recogerla el sábado
0: sin
1: tranquilamente.
0: problema.
1: Pues Javier Valderas, en la cocina de Javier, cada vez cocinamos menos, pero hay soluciones de profesionales que se han reinventado para, bueno, ese vacío que existe en las casas, pues compensarlo de alguna manera. Y aquí además vemos un menú muy equilibrado e interesante que hemos querido venir a visitar en A Boca Llena. Muchas gracias por abrirnos las puertas y mucho éxito con esta visión emprendedora que, bueno, tantas buenas respuestas ha tenido.

0: Hola, ¿qué tal? Hola. Estamos de nuevo aquí con nosotros. Preséntate, empieza tú.
1: Rocío.
0: Juan Carlos, de Albariza las Venas.
1: Directos en la boca llena.
0: Vas cambiando. Voy para cambiando. Sorprender. Para no
1: voy cambiando, claro.
0: Pues mira, sí, la semana pasada estuvimos como descubriendo un vino de Verdejo, de la variedad Verdejo, que es una variedad, como tú decías, un poquito maltratada por la cantidad de vino como muy comercial y de baja calidad que se hacía. Vamos a hacer un poco lo mismo con otra variedad blanca nacional que es increíble y que le ha pasado un poco lo mismo, que es, Rocío,
1: la Albariño.
0: Sí, si nos vamos directamente a Galicia, a Rías Baixas, a Ogrove, para probar uno de los proyectos de Albariño más interesantes de este territorio nacional y gallego, que es Albamar.
1: Sí, además Galicia en este caso, es que Cádiz y Galicia tienen como muchas cosas en común.
0: Muchísimo.
1: A nivel de cuando estamos hablando del vino.
0: Uh-huh. ¿No?
1: Y a nosotros, por ejemplo, estando en Cádiz, que nos gustan los vinos salados, los vinos sápidos, ¿no? Los vinos que tengan como la boca, que tengan chicha, pues Cádiz y Galicia son como los dos puntos nacionales donde encontramos todo eso. Entonces, es Totalmente. Una zona que nos encanta. También Galicia vive un momento muy dulce, con muchísimos elaboradores desde hace pues 15 años, sí. 20 años, haciéndolo todo bien. Entonces, bueno, pues han conseguido posicionarse, ¿no?, en el mapa nacional y mundial y han elevado el albariño a la máxima potencia.
0: Sí, y encima lo han hecho de una forma como muy comercial, con muchos albariños que han llegado a todos los sitios, pero luego de forma con mucha calidad también, porque hay muchos albariños súper bien posicionados y reconocidos a nivel mundial.
1: Mundial, eso es.
0: Y así vamos que con uno de ellos. Vamos a probar uno de ellos.
1: Albamar.
0: Albamar Oseval.
1: Oseval, de nuestro querido Surso.
0: Sí, que él es...
1: maravilloso. O
0: sea, él es finura, él es elegancia, él lo
1: sí,
0: es todo.
1: Sí, él lo es todo. Él es identidad todo. También. Sí. Nosotros tenemos la gran suerte de conocerlo y de conocer el proyecto desde cerca, porque hemos estado allí también, además. Entonces, bueno, pues nos gusta mucho, siempre está en nuestra cabeza, en nuestra mente. Si vais a algún sitio y tienen Albamar, no dudéis en pedirlo.
0: Esa es una garantía de calidad, de no absoluta. Confundirte, de riquísimo, de todo, de todo, de todo. Encima este Oseval no tiene sulfitos añadidos.
1: ¿No tiene sulfitos añadidos?
0: No vamos a decir 100% natural, porque no estamos de acuerdo en el que en que no añadir sulfitos sea hacer un vino natural. Uh-huh. Pero bueno, en este caso pues no tiene sulfito añadido, que eso pues simplemente no quiere decir nada, porque si alguien es alérgico a los sulfitos, que hay poca gente, pero alguno habrá, pues puede tomarse ese vino sin ningún tipo de problema.
1: ¿Sin problema?
0: Y que los sulfitos lo único que hacen es como contener un poco la evolución del vino. No aporta nada bueno, no aporta nada malo, simplemente es contener que evolucione de forma más lenta. Entonces este vino pues evolucionará más rápido.
1: Claro, no es como una capa protectora. Entonces, sí. Bueno, también es como vamos a intentar que la gente le no tenga miedo, ¿no?, a los sulfitos. Hay sulfitos en todas las cosas que ingerimos en nuestro día a día, seguramente, mucho más que una botella de vino. Sí. Con lo cual, al final, no vamos a hacer como de demonios de los sulfitos, no pasa nada. Ahora, si a ti te gusta más este punto de los vinos en el que están un poco más libres, que, pues claro. Eso, que evolucionan un poquito más rápido, que no están tan perfectos, mm-hmm. Pues tienes que buscar a lo mejor este tipo de vinos.
0: Este vino huele a ramen. O sea, a ramen...
1: A ramen instantáneo.
0: Instantáneo.
1: Sí, sí, 100%.
0: Sí, sí, es fuerte. O sea, si cuando vamos a tomar un albariño, lo que buscamos es lo que decía antes Rocío, que un vino que esté salado y que tenga mucha acidez. O sea, un vino súper eléctrico en la boca. Eléctrico quiere decir que lo notas como se corre, bueno, eso lo quitáis, ¿verdad? Como corre por toda tu boca. Bueno, que es eléctrico.
1: Hasta mañana. Ahora va a costarse ya.

0: es deliciosa. Es sabor.
1: No te preocupes que te llevo dos botellas de manzanilla y dos de fino.

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0: Sí puede hacerse, y yo sé de qué manera. Oh, discúlpenme. Acabo de tener una gran idea respecto a algo que estaba buscando desde hace muchos años. Ha sido una larga espera. Joseph, ¿cuántas veces has entrado y salido del país?
1: Muchas, muchas veces. Yo diría que... sí, 12 veces.
0: ¿Has tenido algún problema en la frontera con la aduana?
1: No, me conocen.
0: Joseph, vas a ser muy rico. ¿Te gustará eso?
1: Oh, claro que sí.
0: Pasará algún tiempo antes de que vuelva a verte, Joseph.
1: La esperaré.

Se trata de... Oh, ni siquiera saben ustedes quién soy ni dónde estoy. Primero, mi nombre en realidad no es Elizabeth Lee, pero llámenme así. Es conveniente. Estoy en Turquía, en Estambul, en el Serrallo. Aquí es donde vivían los antiguos sultanes. Tenían muchas esposas y otros tesoros, así que agrandaban el palacio constantemente. Como todos los edificios de aquí, este recinto contiene obras de arte únicas en el mundo. El Serrallo entero es ahora un museo, el fabuloso Museo Topkapi. Pero hay una sala muy especial. Por eso estoy aquí. Se la mostraré.

Miren esta cuna. Perlas, rubíes y oro puro macizo. Este es el famoso trono del Shah Ismail. Ningún rey ni emperador se sentó jamás en un trono más precioso. Estos son presentes hechos al Imperio Turco desde todos los rincones del mundo. Pero yo no dudaría en darlos todos a cambio de una gumía incrustada de diamantes y esmeraldas. Las cuatro esmeraldas más grandes que el mundo ha conocido. Nítidas, deslumbrantes, de incalculable valor. Pero hay una que es...

nervios, sensibilidad, es cálida. Oh, perdónenme. Es algo extraño lo que me ocurre. Y difícil de explicar. Se lo diré a ustedes. La conseguiré. Al fin será mía. ¿Cómo? Al presentarme olvidé decirles algo. Soy una ladrona. Doy fe.

0: Una pistola es una cosa. La inteligencia es otra. Me asusta más la inteligencia. Hotel George Schenck. Tenga.
1: ¿Haciendo de las tuyas, Walter?
0: Oh, hola, Elizabeth. ¿A qué has venido a París?
1: Un antiguo magnetismo me atrae hacia ti.
0: Ha tardado 3 años en manifestarse ese magnetismo. ¿Cómo está el capitán?
1: ¿Ah?
0: Mi sucesor.
1: Solo tardó 3 días en agotarse aquel magnetismo.
0: ¿De veras?
1: Puedo jurarlo.
0: Caníbal.
1: Es igual que la comida china. Basta una hora para tener apetito.
0: Bueno, ¿qué quieres?
1: A ti.
0: ¿Negocios? ¿Placer?
1: No hagas tantas preguntas. Tengo hambre. Vamos a cenar.
0: ¿A dónde?
1: A mi estudio.
0: ¿Aún el mismo?
1: Algo cambiado.

0: No has perdido ninguna de tus habilidades.
1: Querido, tú tampoco.
0: Estaba hablando en serio.
1: También yo.
0: Tú solo lo haces cuando se trata de robar esmeraldas.
1: Es mi medio de vida. ¿Qué dices?
0: Es muy difícil. Pero lo haré.
1: Sabía que lo harías.
0: Pero con una condición.
1: Aceptada.
0: Yo elijo el equipo.
1: Como siempre.
0: No será como siempre. Esta vez, con aficionados.
1: ¿Aficionados?
0: Solo aficionados.
1: De acuerdo, acepto.
0: Mi discípula favorita. Siéntate. Lección.

0: Primera. Las tres reglas fundamentales del ladrón.
1: Siempre tan suizo. Ein, zwei, drei.
0: Exacto. Ein, planear minuciosamente. Zwei, ejecutar...
1: con limpieza.
0: Drei...
1: no dejarse coger ni antes ni durante...
0: ni después. Eso mismo. Las esmeraldas de Estambul, las joyas más custodiadas del mundo, han sido robadas. Sistema de alarma... ya lo tengo. Cedric Page, Londres.
1: ¿Cedric Page? ¿Quién es?
0: Ya le conocerás. Sigamos. Las esmeraldas han volado. La policía de todo el mundo se une. Tú eres Scotland Yard, FBI, la policía turca. ¿Qué haces?
1: Dime, ¿qué hago?
0: Eliminas a los habituales del robo. Ten en cuenta que se trata de un trabajo de clase. Consultas los ficheros de los grandes profesionales. La élite. ¿Cuántos son en total? No más de media docena. Y además, todos conocidos. Pero no hay ninguna ficha de Elizabeth Lipp ni de Elisabetta Lipmanova, porque has tenido mucha suerte. Tampoco la hay de Walter Harper, ni tampoco de Walter Haverly, porque he sido eficiente. Lo que tú llamarías suizo.
1: Leblen.
0: No quiero que ninguno de nuestros colaboradores esté fichado por la policía.
1: ¿Dónde están esos mirlos blancos?
0: Eso es trabajo mío. ¿Qué dices? ¿Aficionados?

0: muchos hijos, Cedric Beige?
1: Ninguno. Estos juguetes son suyos. Ven, mira esta cotorra.
0: No me gustan las cotorras.
1: Esta no es de verdad.
0: Estoy empezando a dudar de si aquí hay algo verdadero.
2: Y bien puede hacerlo, señorita. Como decía aquel viejo curandero de Dill, aunque el dolor no es real, cuando me siento sobre un alfiler y me pincha la piel, el dolor que creo sentir es desagradable. Soy Cedric Pace. Celebro que hayas venido, Walter. Es un honor conocerla, señorita Lee. ¿Han visto mi cotorra registradora? Un juguete divertido, ¿verdad?
0: Oh, mucho, aunque espero que no registre todas nuestras conversaciones.
2: No tema, es la discreción hecha cotorra. Siempre la llevo conmigo. Bien, metámonos en mi madriguera. Allí estaremos más tranquilos. Venga, señorita Lee. Mi último juguete. Interesante, ¿no cree? El más ligero cambio de temperatura. El calor del cuerpo humano a cierta distancia provoca la maniobra. Si llevase usted un vestido refrigerado, no funcionaría.
0: Afortunadamente no es así. Lo llevo en raras ocasiones y jamás en Inglaterra.
2: Pónganse cómodos.

0: El espectáculo es fantástico. ¿Es en mi honor?
1: Me gusta hacer ostentación de mis inventos. Pero permítanme ofrecerles una copita.
0: No, gracias.
2: ¿Cómo fue tu viaje a Estambul?
1: Maravilloso. ¿Has viajado alguna vez en el metro? ¿Sabes que es el más antiguo de Europa?
0: ¿Se molestó en ir al museo, señor Page?
1: Por supuesto, ese era el objetivo, ¿no? La alarma. Me tomo muy en serio mi responsabilidad en esta empresa, señorita Lip. Tanto como pueda hacerlo usted. Bien, ahora vamos a entrar en el museo. ¿Les parece bien? Supongamos que aquí está la puerta. ¿Y Walter? Walter es el sultán. Con la gumilla. ¿Señorita Lip? El peso de su cuerpo ha accionado el sistema de alarma. Quizá debiera haber dicho precisamente el peso de su cuerpo. Pruebe ahora a posar un pie. Bien, solo la punta.

0: Todo eso se basa en esa pequeña chapa que hay aquí. Es un delicado dispositivo. Hay cientos de ellos ocultos bajo la plataforma del tesoro, conectados con el sistema de alarma. Son sensibles al peso, al más leve peso, hasta al de una pelota de ping-pong.
1: Ese es nuestro problema.
2: Entonces, todo lo que tiene que hacer es encontrar el conmutador y cerrarlo.
0: Puede estar en muchos sitios, oculto en una pared o en el techo, accionado por un control remoto a un kilómetro de distancia o más.
2: Así, ¿cómo propone usted entrar en el museo sin necesidad de tocar el suelo?
0: Si yo fuese una mosca, no tendría por qué tocar el suelo.
2: No tiene usted aspecto de mosca, señor Page.
3: Tenemos nuestra mosca humana.
0: ¿Y al que sostendrá esa mosca? Este es Julio, y este es Hans.
3: Y además... tenemos una ventosa.
2: ¿Una ventosa?
3: Sí. Ya lo entenderás. Necesitamos otra clase de ventosa. Una especie de lapa que encontraremos en el norte de Grecia. En Kavala. Cerca de la frontera turca.

0: Ρε Σύντζον, δώσε μου τα λεφτά μου.
1: Με τα δικά μου.
2: Αύριο.
0: Τόσα χρόνια όλα αύριο.
2: ¿Qué? ¿Cómo te ha ido?
3: Un joven sin dinero. Tipota.
2: ¿Ya que el grupo de ayer?
3: Ingleses.
2: No. ¿Ingleses? Anda, abre el bolso. Dame la caja. Vamos.
3: Ten.
2: ¿Dónde está? Aquí está. Los ingleses conceden gran importancia a estas cosas. No es que me guste hacerlo, pero se la vi. Bueno, deséame suerte, Boula.
3: Ah, Simpson.
4: Así que ese es Arthur Simpson.
5: Arthur Simon Simpson, historiador, guía y primo.
2: Sin duda visitan por primera vez Kavala. Soy Arthur Simpson, arqueólogo e historiador local. He desenterrado esto, tóquelo, aún está húmedo. Este pequeño puerto está lleno de recuerdos históricos. Bruto pernoctó aquí antes que Filipo, después de aquel desagradable asunto con Shakespeare, con Julio César.
5: Bien, Sherry.
2: Je parle Belgique. Cerámicas hechas a mano por los descendientes de los antiguos helenos. Oh, reverendo. Me llamo Simpson. Arthur Simpson, y soy de la Iglesia de Inglaterra. Este es un lugar muy religioso. ¿Sabe usted que San Pablo pasó por aquí camino de Samotracia?
6: Sí, lo sé.
2: Le asombraría saber la cantidad de gente que lo ignora. Antipático. Hello, Mac. ¿Le gustaría ver la vida nocturna de Kavala? ¿La danza del vientre? ¿Striptease?
7: Ya me mostró la vida nocturna de Kavala. ¿Remember?
2: ¿Puedo proporcionarle...?
5: ¡No!
8: Έργατε και εσύ.
9: Α, δεν θέλω.
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9: Δεν θέλω.
10: Για σένα, τρία στο θυκάρι.
9: Στο διάλο, δεν θέλω.
10: Α,
9: δεν θέλω.
10: Βαλκάνι!
4: ¿Parezco una turista?
5: El sueño de un buscavidas.
4: Me encanta el detalle de la sombrilla.
5: Genial.
4: Primo, adelante. ¿Es auténtica?
2: Oh, no, la señora entiende de esto, se ve enseguida. Es una imitación que se remonta a 1000 años antes de Jesucristo. Pero tengo otras cosas. Soy Arthur Simpson, rey sin corona de la vida nocturna de Kavala. Tengo unos gemelos de Minos.
6: Gracias.
2: Tengo otros macedonios con una filigrana de hierro que podría ser...
6: ¡Eh!
2: ¿Es a mí? ¿Le interesa, señor?
6: Venga al club náutico después de comer. Quizá tenga un trabajito para usted.
2: Sí, señor. Hola, Boula.

0: la coupla. Huelo dinero, preciosa. Toma el plato. Ahora ve a casa y plánchame la corbata.
1: ¡Ah, Simpson!
0: Oh, sí, sí, lo sé. Anda, ve a casa. Es una golfa, pero me quiere tanto.

0: Ahí viene el primo.
1: Siento llegar tarde, señor. Encontré a un viejo amigo arqueólogo con el que había editado una pequeña publicación de arte.
0: Simpson, le gustaría ganarse un pavo.
1: ¿Señor?
0: 100 pavos, para ser más exactos. Pero si no le interesa...
1: Me interesa.
0: ¿Vive aquí?
1: Sí, vivo... bueno, mientras mi verdadera situación se arregla, vivo allá arriba. Allá abajo.
0: ¿Ve aquel Lincoln?
1: No se ven muchos en Kabbalah, señor.
0: Lo ha alquilado un amigo mío para ir a Turquía, pero va a ir por mar. ¿Conoce usted Estambul?
1: ¿Turquía? Oh, sí, Estambul, sí, señor.
0: Bien. He aquí lo que ha de hacer. Llevar el coche al Hotel Hilton de Estambul. ¿Tiene en orden sus documentos?
1: Oh, sí, señor. Sí, señor.
0: Aquí tiene las llaves. Déselas al conserje del hotel. Y dígale que son del coche del señor Plimpton, ¿no? ¿Entendido? Plimpton. P-L-I-M-P-T-O-N,
1: sí.
0: En la frontera le pedirán la documentación del coche. La encontrará en la guantera.
1: En la guantera, sí, señor.
0: Una advertencia, Simpson. Ese coche vale más de $13,000. Si mañana a las 5 no he recibido noticias del señor Plimpton, informaré a la policía. ¿Entendido?
1: Era innecesario decir eso.
2: Puedes fiarte del señor Simpson. Su rostro es de los que inspira confianza.
1: Gracias, señora.
2: Señorita.
1: Oh.
2: Bon voyage, señor Simpson.
0: Buena velocidad, Herr Simpson.
2: Walter, supón que registran el coche en la frontera.
0: Puede ocurrir.
2: Supón que encuentran.
0: Quien encuentra, conserva.
2: ¿Y Simpson?
0: Me temo que también lo conservarán.
2: ¿Le preguntarán por nosotros?
0: Sí. ¿Quiénes son nosotros? El coche lo alquiló el señor Plimpton y este no existe.

0: Todos nuestros planes, todas nuestras esperanzas van en el coche con ese... ¿Cómo le llamaste?
1: Primo.
0: Primo.

0: ¿El señor Arthur Simpson?
1: Sí, yo. Simpson, sí.
0: Órigano, ¿ve?
1: Supongo que todo estará bien.
0: ¿Es usted inglés?
1: Sí, sí.
0: ¿Por qué tiene pasaporte egipcio?
1: Oh, es una larga historia. Mi padre era oficial británico, coronel.
0: Pues, ¿por qué no tiene pasaporte británico?
1: A eso iba. Mami, mi madre era egipcia. Y, de hecho, yo nací allí, en Egipto, en el Cairo. ¿Sí?

0: Eso es, en el Cairo.
1: Sí.
0: Hubo algunas dificultades con los documentos del matrimonio. Movimiento de tropas. Bueno, caballeros, ya saben lo que ocurre en el ejército.
1: Sí, en el ejército ya lo sabemos.
0: Sí, en el ejército.
1: Señor Simpson, ese pasaporte no es bueno. Caducó hace 3 semanas.
0: ¿De veras? Bueno, lo primero que voy a hacer al llegar a Estambul será...
1: Lo siento, señor Simpson, debe usted volver a Grecia.

0: But تكلم ahora عربي.
1: Yo no habla árabe.
0: Oficial, oficial, ¿puedo disfrutar de su atención un momento? Está usted completamente equivocado. Yo creía que los turcos eran gente hospitalaria. Alguien va a protestar por esto. Yo. Y otra cosa.

0: ¿Cuándo se unió al Grupo Sigma?
1: ¿Yo?
0: ¿Quién la reclutó?
1: Nadie.
0: ¿Se ofreció voluntario?
1: No, a mí me contrataron para conducir un...
0: ¿A quién más vieron el hombre y la mujer en Kavala?
1: No lo sé.
0: ¿Sacaron más armas de Grecia?
1: No.
0: ¿Se lo dijeron a usted?
1: No.
0: ¿Entonces cómo lo sabe?
1: Yo no lo sé, lo supongo.
0: ¿Por qué ha mentido?
1: Yo no he mentido, solamente quiero...
0: Simpson, tenga cuidado.
1: Soy una víctima de las circunstancias, lo juro. Deben creerme. Bueno, creo que deberían llevarme a mi embajada. ¿Puedo llamar
0: por embajada? Dudo, mayor, que las autoridades egipcias libren un pasaporte a favor de Arthur Simpson. Porque existe un expediente que...
1: Los egipcios me tienen ojeriza, señor, porque pretendo a toda costa ser inglés.
0: En 1958 fue deportado de Inglaterra por contrabando de literatura pornográfica.
1: Una revista de arte, señor.
0: ¿Titulada?
1: Desnudos de prensa censurados. Me permito recordarles, caballeros, que no hace tanto tiempo que Henry Miller y hasta la propia Lady Chatterley fueron considerados impúdicos.
0: Simpson, la pena por terrorismo es la muerte.
2: Oye.
0: ¿Iba a situarse en el tejado del Hilton? ¿O en los balcones?
1: ¿Balcones? ¿Para qué?
0: ¿Dónde iba a usar las granadas de humo?
3: ¿Eran para sus cómplices, para crear confusión cerca de la tribuna principal?
1: ¿Tribuna? ¿Cómplices? Yo no
3: sé... ¿Usted
1: no
3: ignora que el próximo martes celebramos el gran desfile anual del ejército?
1: Juro por la vida de mi madre.
3: Y que nuestros jefes de Estado Mayor y las misiones militares extranjeras estarán en esa tribuna. Somos responsables de su seguridad. Y seremos despiadados con quien quiera que la amenace. Despiadados.
1: Me ha estremecido usted, señor. Comprendo que eso forma parte de su trabajo. Pero si mi padre pudiese oírle ahora, se moriría de risa. No era coronel, señor. Lo he dicho solo para darme importancia. Yo, ya ve... Él era sargento, señor. Sargento sin paga, en activo y sin paga. ¿Y sabe usted qué solía decirme mi padre? Arthur, eres como un forúnculo situado en el trasero de la humanidad. ¿Qué les parece? ¡Forúnculo! No soy nada. ¿Yo con un rifle? ¿Yo subido a un tejado? No

0: Tolero la altura, señor. Me da vértigo, de verdad. No sé qué va usted a hacer, señor, pero puedo ver en su cara que no cree que yo sea un terrorista.
1: Está bien. Le daré una oportunidad para demostrármelo. Trabajará usted para nosotros.
0: No puedo hacer eso, señor. Si ellos lo descubrieran, me matarían.
1: Deberá evitar que lo descubran.
0: Mezcub Sunus.
2: Las armas vuelven a estar en el coche tal como estaban. Lo que importa es que nadie las toque hasta la víspera del día del desfile. Usted las vigilará constantemente. Si alguien las tocara, comuníquenoslo enseguida.
0: Sí, señor.
2: ¿Qué le pasa?
0: Me siento mareado.
2: Esto es para enviar sus mensajes.
0: Sí.
2: Cigarrillos. Asegúrese de llevar siempre un paquete vacío. Ponga sus mensajes dentro y arrójelo desde el coche. Ese otro coche le seguirá a usted a todas partes. Esos hombres se encargarán de recoger los paquetes. Es muy importante que informe de todo lo que oiga. De todo, por muy insignificante que le parezca. Una sola palabra puede descubrirnos para quién trabaja.
0: Sí, señor.
2: ¿Recuerda qué debe hacer cuando llegue al Hilton?
0: ¿Hilton? Oh, sí.
2: Si nos traiciona, nos enteraremos. ¿Queda claro?
0: Sí.
2: Bien. Adelante, Simpson. Ahora es usted un agente del servicio de seguridad turco. Puede irse.
0: Oh, bien. Usted puede confiar en mí, señor.

0: He venido. He traído el coche y la documentación del coche del señor Plimpton.
1: ¿Hay algo a nombre de Barlow?
2: No, señor Barlow.
1: Gracias.
2: ¿El señor Plimpton? ¿Se hospeda aquí?
0: No lo sé. Tengo orden de dejar esto para el señor Barlow.
2: Muy bien, señor. Se lo entregaré en cuanto venga.
0: Gracias.
3: Hace 3 semanas que estoy esperando ese telegrama. No es posible. Cuando mi tía dice que envía un telegrama, lo envía. ¿Comprende usted?
4: Lo siento, señorita, pero ya le he dicho que no se ha recibido.
3: Estoy segura de que lo he enviado.
5: ¿Era ese el chofer del coche del señor Plimpton?
2: Sí, señor. ¿Quiere que le llame?
5: No hace falta. Dame las llaves. Lo alcanzo.
3: Hace 3 semanas que lo espero.
0: Señor Plimpton, soy el chofer que ha traído su coche desde Kavala. Solo quería decirle que es un gran

0: coche y que tiene un motor de verdad.
1: Gracias. Supongo que quiere usted una gratificación, como todo el mundo.
0: La gasolina.
1: ¿La gasolina? ¿Se refiere usted al carburante?
0: Le ruego me disculpe, creí que era usted americano.
1: No.
0: Bueno, serán $46, señor, calculando la dracma 29,7.
1: Aquí tiene, le deseo un feliz viaje de regreso a Grecia.
0: Oh, Grecia, sí, la cuna de Homero y la... Gracias, señor, muchas gracias.
1: Adiós.
2: Araba kartınız lütfen.
1: Oh, lo siento, no hablo una palabra de turco. Tendrá que dirigirse a otra persona.
2: La documentación del coche, por favor.
1: ¿Por qué no me la pidió usted antes? Tome.
2: ¿Es usted la señora Plimpton?
1: Por supuesto, no soy la señora Plimpton.
2: Defendí.
1: Déjelo, no estoy ofendido, solo asombrado de su pregunta.
2: ¿Entró usted el coche en el país?
1: No, lo hizo un chofer.
2: Oh. La ley turca dice, solo caballero que trajo coche o señora Plimpton puede conducir.
1: Yo no conocía esa ley, ahora es imposible remediarlo. El chofer se ha ido y ya
2: no puede... Usted no puede conducir este coche.
1: ¿Qué quiere que haga, dejarlo aquí toda la noche?
2: Usted no es la señora Plimpton.
1: Eso ya me lo dijo. Ahí está el chofer, el chofer. ¡Chofer!
0: Es a mí, señor.
1: Venga, un momento, ¿quiere? ¿Quiere?

0: ¿Por qué no despachas a ese cocinero borracho? Me pone nervioso.
1: Forma parte de la villa. Acostúmbrate a él.
0: ¿Qué te pasa? ¿Qué te pasa?
2: En mi tierra, cocinero, cocinar no sirva mesa. Criado sirva mesa, malditos extranjeros.
0: Deja la bandeja y lárgate. ¡Lárgate o te rompo la crisma!
2: ¡Vete a mí! Ok. ¡Cerdo marrano!
3: ¡Fischer! ¡Quieto, Hans!
1: Ya te he dicho antes que para mí ese criado está aquí de más, pero...
4: Para el pobre Hans también. Vamos a ver si eres capaz de vencerme. Todo es cuestión de empezar.
1: Yo jugaba a las damas mucho antes
4: no
1: que tú.
4: No jugaremos a las damas, sino al tabli.
1: ¿Y qué diferencia hay?
4: La misma que hay entre tú y los turcos. Es su juego. Damas. Ese chico no necesita hablar. Habla con todo su cuerpo.
1: Su cuerpo habla demasiado.
4: Juega, juega.

0: Cedric está aquí con el coche. Alguien viene con Paige.
1: ¿Quién es, Julio?
0: Ha traído a Arthur Simpson. ¿Por qué?
2: Imbécil, ¿qué vamos a hacer con ese aquí?
1: Tú no hubieses entrado al coche, ¿verdad? Nadie lo habría hecho. Siéntate.
3: Hola, Cedric. Veo que has traído el coche de Plimpton. Discúlpanos, hemos empezado a tomar el té sin esperarte. Y has traído al señor Simpson contigo, ¿eh?
0: Me alegro de verle, señor Simpson. Es un placer inesperado. ¿Algo ha ido mal?
4: No, pero hemos tenido un pequeño percance con la ley turca. La policía amenazó con llevarse el coche. Al parecer, solo Plimpton o Simpson pueden conducirlo o sacarlo del país.
3: Qué tontería por parte de Plimpton no saber eso. ¿Alguna otra contrariedad, Simpson?
4: Aparte de la aduana...
0: Pobre señor Simpson, ¿registraron el coche?
4: Sí, claro, levantaron los asientos y...
0: ¿Encontraron mi heroína y mi marihuana?
4: No, las escondió usted muy bien.
3: Bueno, aprovecharemos su estancia aquí. Nos llevará a dar paseos turísticos hasta que llegue el señor Plimpton. Hans, acompáñale a la cocina para que coma algo y procúrale una habitación.
5: Venga.
0: Bon appétit, señor Simpson.
5: Merci, madame.
3: Vamos, no exageres.
0: Casi me muero del susto.
2: Ah.

0: ¿Tú extranjero?
1: Oh, no, soy inglés.
0: Oh, ¿tú qué? Hombre, bueno, como rey Victoria.
1: Oiga, dígame, ¿esa gente que está ahí fuera son turistas? ¿No lo son?
0: Ten. Todo el grupo, todos ellos, espías rusos.
1: ¿Espías rusos? No, no tienen aspecto de ellos. La señora se ve...
0: No.
1: Son turistas.
0: Todos
1: turistas.
0: Espías rusos. Y Fischer. Fischer, espía alemán, espía con rusos. Lo mataré. Sí, lo mataré. Me darán medalla grande, así, música, badum, brum, y el general... Lo mataré, amigo.
1: ¿Está usted aquí oficialmente? ¿Eh? ¿Está usted aquí para pescarlos?
0: Para pescar. ¡Oh! Ya comprendo, pescado. No, pescado. Te daré buena carne. Daré todo pescado, espía ruso. Olor pescado, ¿eh? Ah, amigo inglés, no, pescado, buena carne, así es que va, comprende.
1: Buena carne, así es que va, comprendo, sí. Creía haber comprendido.

tengo pruebas de que son. Espías rusos.

0: Estate quieto. Ni esto es una jaula, ni tú eres un león. Mejor dicho, sí eres un león. El rey de la selva, mi rey. Bueno, no te quedes ahí parado. ¡Ruge! O dame un beso.
1: Luego.
0: Es lo que más me gusta de los suizos, vuestro apasionamiento.
2: Me preocupa que Simpson esté aquí.
0: Es posible que Simpson te mantenga alejado de mí. Es inofensivo ese primo.
2: No. No es eso. Es que es una desviación del plan. Y me molesta.
0: Tampoco es eso. Tú lo haces todo con mucho estilo. Y lo que más te molesta es que sea una desviación de tu estilo. Por eso te quiero.
2: Déjate de estilos. Lo que quieres es la esmeralda. Te importa un bledo cómo la consiga.
0: Walter, no oculto lo que siento por la esmeralda, ni tampoco lo que siento por ti. La esmeralda me gusta locamente, igual que un hombre, igual que tú. Consigue atraerme. La esmeralda y tú estáis fundidos en mi mente. Cada uno me resulta de lo más atrayente. Creí que la noche estaba perdida. Empezaba a preguntarme a quién podría recurrir.
2: ¿Por qué no a Julio? ¿No está fundido también en tu mente con la esmeralda?
0: Pero hay un dilema. También lo está Hans y Cedric Bailey.
2: Cedric tiene una atractiva estampa. Pero no te fíes, los ingleses no son lo que parecen. Lee los periódicos.
0: Lo sé. Y también lo está Arthur Simpson. Me inspira una extraña atracción.
2: ¿Qué tiene de extraño?
0: Eres tan comprensivo. Tiene unas hermosas pestañas. ¿Lo has observado?
2: Lo observé en cuanto le vi.
0: ¿Te molesta que me atraigan tanto todos los hombres?
2: Es tu cualidad más atractiva.

0: Ahora, señor Simpson, demuéstrenos lo bien que conoce Estambul. Queremos ver Santa Sofía, la Mezquita Azul.
1: Y el Gran Bazar.
0: Queremos verlo todo.
1: ¿Le molesta que fume?
0: Tome un cigarrillo.
1: No, gracias. Prefiero mi propia marca. Tonto de mí.

0: papá. Ahí tienes tu precioso faro.
1: Calla.
2: Oh, azúcar en rama. No podía estar mejor situado, a muy poca distancia del museo. Ahí está tu enemigo, el faro. Pero Walter se ocupará de él.

0: ¿Siguen las armas en el coche?
1: Nadie las ha tocado, señor.
0: No creo que sea usted idiota. ¿Qué le ha hecho sospechar que son espías rusos?
1: Lo deduje, señor.
0: ¿De qué?
1: De lo que dijo el cocinero.
0: ¿Qué fue lo que dijo?
1: Que eran espías rusos.
0: Una deducción inteligente. ¿Están esperando al señor Plimpton?
1: Me parece que sí, señor.
0: ¿Es su jefe?
1: Creo que es el señor Harper, pero la señorita Lee dice lo suyo.
0: ¿Qué tiene que decir la señorita Lee? ¿La ha oído hablar con alguien?
1: Sí, la oí hablar con el señor Harper.
0: ¿Qué fue lo que dijo?
1: Cosas personales. No creo que pueda tener interés para usted.
0: Todo lo que ella diga tiene interés para mí.
1: Bueno, dijo que me encontraba atractivo.
0: Necio, sabía que usted la escuchaba.
1: Era imposible.
0: No hubiese dicho semejante estupidez.
1: Pues lo dijo. Y aún fue más lejos. Dijo que yo tenía unas pestañas muy bonitas.
0: La señorita Lee confió algún otro tierno secreto a su amigo, el señor Harper.
1: Sí, lo hizo.
0: ¿Cuál?
1: Dijo que era una viciosa.
0: ¿Han encontrado algo en la villa?
2: Nada, absolutamente nada.
0: Le daré una última oportunidad. Hoy es jueves. El sábado, 3 días antes del desfile militar, sus amigos serán detenidos y puestos a buen recaudo. Si no puede usted averiguar antes para quién trabajan, será acusado oficialmente de introducir armas en Turquía con fines terroristas.
3: Que llega el Big Salome, el Inde. Santo, la distinta fascina.
4: Eso es lo que yo llamo un hombre guapo. Me gustaría llevármelo a casa.
5: Ah, madame, el sultán vive aquí conmigo. Pero puede venir a verlo cuando le plazca.
4: No puedo. Pensamos marcharnos el lunes.
5: ¿El lunes?
4: El lunes.
5: Bien.

0: Mientras los guardias estén ocupados tosiendo, esto nos asegurará un medio de transporte. Tira. No hay nudo tan fuerte.
1: Demasiado. No quiero que dejéis esa cuerda en el tejado. Acordamos que no habría huellas.
0: Vártense, Julio. Tira.
1: Genial.
0: Boy Scout.

0: ¡Giulio!
1: ¡Giulio!
2: Estúpido. Coches de Sport, ¿eh? Oye esto, óyeme bien. Durante un año no comprarás nada, te pudrirás en tu buhardilla. Se organizará un ejército para buscarnos. Investigadores, detectives y... confidentes. El derrochador de la noche a la mañana, el millonario repentino, será detenido en un segundo desde Estambul al Perú. Este proyecto ha sido planeado hasta el más mínimo detalle y saldrá bien. Si nuestro cálculo de tiempo es exacto, ni todo el ejército turco podrá detenernos. Hemos establecido contacto con Joseph en la feria. Esperará nuestra señal para moverse. Si os escogí a vosotros fue porque sois desconocidos de la policía. Y así debe seguir siendo.
3: Todo es hábil. Todo ha sido calculado y ensayado.
4: Lo imaginaba. Tú eres

0: El peligro es grande y solo puede haber un jefe. Aquí y cuando hayamos salido de prisión.
1: Buenas noches. Hace mucho calor esta noche.
2: ¿Quién es?
0: ¿Qué está haciendo aquí?
1: Temo que el cocinero lleve unas copas de más.
0: Métalo en la cama.
3: Vete a la cama, cerdo borracho.
4: ¡Fisher, eres un escrescope!
5: ¡Te vas a meter en
4: ¡Vamos,
1: ven conmigo!
4: ¡Te mataré, gran bacalís! ¡Me hago pipilis encima!
5: ¡Déjalo en paz, Hans! ¡No seas idiota!
4: ¡Quiero! ¡Te voy a dar un chapska!
5: ¡Hans!
6: Racista.
3: Mis manos. Me ha destrozado las manos.

0: Tan cerca, tan cerca. Y este idiota.
1: Lo lamento, querida. Sé lo que sientes.
2: ¡Ah! No se fije usted en mí. Sería incapaz de sostener a Julio. Se me hacen ampollas en las manos solo de llevar bastón cuando paseo.
3: Walter.
1: Cedric, llame a Simpson.
2: ¿Simpson?
0: Simpson.
2: Simpson.
1: Julio, trae la cuerda de nylon de la cesta del pescado.
4: Un hombre llamado Joseph, en la feria, cerca del museo, espera una señal.
2: Simpson.
4: Diga, señor.
2: Simpson. Haga el favor de venir.

0: Dale la cuerda, Julio. Simpson. Acabo de apostar $100 a que puede arrastrar 2 metros este sofá solo con la fuerza de sus brazos. Si gano, la mitad para usted.
1: No creo que sirva para esta clase de cosas.
0: Inténtelo.
1: Como usted quiera, pero no me pida que haga esto por una apuesta.
2: Bravo, señor Simpson. Pero con todo tendrá sus $50. Hágalo. Hágalo. Demuestre que es un hombre y no un merengue.
0: Los pies juntos, solo con la fuerza de los brazos.

0: puede hacerlo, Arthur. Disculpe el tono en que le he hablado. Me gusta usted. Inténtelo otra vez. Por favor. No de tirones. Tire con firmeza. Una mano después de otra. Puede hacerlo.
1: Quieto. Los pies juntos.

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